0: No conocía China. Me gustó, me hubiera gustado conocerla un poco más en profundidad. Tuve una agenda muy cargada de charlas, de seminarios que me impedían salir a... Casi que no voy a la muralla china, imagínate.
1: Mirá, el mañana Tiber día... que nos cuenta su experiencia oriental, ¿dónde estuviste básicamente?
0: Estuve en Lhasa, que es la capital de la región del Tíbet, en Chengdu, que es la tierra de los osos panda gigantes, y en Beijing. Lo más interesante, la muralla, sin duda, que fue el sábado antes de volverme. Las imágenes de lo que está pasando ahora en la calle son impresionantes. Mirá, la gente, que es un gimnasio eso.
1: Sí.
0: La gente adentro del gimnasio filmando a la policía.
1: Que hace 3 horas, ¿no?
0: Que está... hace 3 horas que está persiguiendo manifestantes en las calles.
1: Que no queda claro, ¿no? Que haya hayan habido incidentes que justifiquen esta represión. No hay ahí se ve algo prendido fuego, ¿no? Pero está bien.
0: Pero hace horas que quedan 10 manifestantes, sí, en la calle. Y hace horas que hay cientos de policías recorriendo la ciudad de Buenos Aires, todo el centro. Y la gente que está ahí, por eso la imagen de recién que mostraba TN es gente adentro de un gimnasio filmando a la policía desde que estaba pasando por la calle afuera.
1: Policía federal, gendarmería, prefectura.
0: Y el resto también, los que están de civil son policías ahí, no hay manifestantes.
1: Sí.
0: O alguna que quedó ahí medio, ahí sí hay un grupito que está...
1: Una manifestación que se preanunciaba como muy importante y fue menos voluminosa, ¿no?
0: Bueno, el tiempo no, porque el tiempo por el no tiempo, ayudó y aparte los cambios en la ley tampoco.
1: Exacto, ¿no? Se cayó el capítulo 3, el capítulo que modificaba la ley de tierras y también parte del aparato que se iba a movilizar, de la CGT, por ejemplo, se dividió porque mañana hay otra marcha,
0: por San Cayetano.
1: Exactamente, mañana hay otra marcha.
0: Pero entonces, ¿qué dijeron? Andá vos, 2 días seguidos, es como los equipos de fútbol argentino, ¿no?
1: Y bueno, hay que dosificar también. Yo creo que mañana también va a haber gente en la calle. Como todo, la conflictividad social se mueve, ¿no? Al calor de alguna marcha atrás del gobierno. Ya está anunciado también un nuevo paro universitario para el 12 de agosto, pero la policía que no titubeó un poquito.
0: Y vos decís que este mensaje de las fuerzas de seguridad es pensando en hoy, pero también en lo que viene, o sea, mostrando autoridad, presencia, porque la verdad que siempre es exagerado, sí, ¿no? El operativo policial, en cantidad de efectivos por lo menos, y en despliegue y muestra, mirá las armas.
1: Sí, sí. No, y aparte hoy lo tomaron las cámaras de todos los noticieros, después del antecedente de Pablo Grillo, ¿no? Al que Gendarmería le disparó un proyectil en la cabeza, hoy se veían también disparando gases lacrimógenos directamente al cuerpo de los manifestantes, ¿no?
0: No cambió nada.
1: No cambió nada, no se aprende, ¿no? Habrá que ver, ¿no? Yo por lo pronto no insistió el gobierno en las últimas manifestaciones con, ¿te acordás al principio del gobierno de Milei? Decían cuánto había costado el operativo de seguridad y cuánto tenía que pagar el solo
0: obrero. ¿Cuánto los destrozos después de pasaba la factura, a ver quién lo pagaba esto? Es el tema, es increíble los automovilistas que están perdidos por ahí.
1: Tienen que estar un poco despistados.
0: Quedan en
1: ¿no?
0: el sí. medio del cordón policial, que no pueden pasar, quedan atrapados. Hace un rato se veía una imagen de una chica dentro del auto llorando porque estaba como atrapada entre 2 cordones policiales y no podía salir de ahí. Charlie, buenas noches. No sé si te
2: buenas
0: saludé.
2: Noches.
0: Perdón, el vértigo de este programa hace que...
2: Va muy rápido hoy.
0: Sí, sí, no te saludé, te pido mil disculpas. ¿Cómo estuviste estas semanas? ¿La pasaste bien?
2: Bien, sí, sí.
0: ¿No rompieron nada?
2: No faltaste. No falté, asistencia perfecta. Un poco harto de la lluvia. Estoy esperando sinceramente que venga el frío, Yo amo el frío, así que...
0: El frío ya llegó, me parece.
2: Si mañana hace 5 grados bajo cero, yo voy a estar feliz.
0: Bueno, el frío ya llegó, esperemos que venga acompañado del sol.
2: Frío de verdad.
0: Tengo algunas prendas mojadas de hace una semana que me vendría bien secar.
1: Nuestro operador, Charlie López Victorel, también faltó.
0: ¿Faltó?
1: Faltó justificado, ¿no? Por vacaciones que se tomó merecidamente.
0: Y Evangelina no falta nunca, ¿no? Evangelina no falta nunca.
1: No, Evangelina no falta nunca. Tuvo unos días un poco complicados, pero lo sacamos adelante y hoy se está luciendo con la producción. Tanto que tenemos a uno de los senadores de La Libertad Avanza.
0: Bueno, estábamos hablando de lo que pasaba en la calle. Vamos a ver qué está pasando dentro del Congreso de la Nación. Y para eso estamos en comunicación con el senador de La Libertad Avanza, Agustín Monteverde. Senador, buenas noches. ¿Cómo le va? ¿Cómo anda?
3: Buenas noches. ¿Cómo están ustedes?
0: Bien, lo primero que le quiero preguntar es si está viendo desde el recinto o alguien le comentó lo que está pasando en la calle. Digo, porque a veces cuando uno está enfrascado en un debate que lleva muchas horas ya en el Senado,
3: Sé que ha habido disturbios, pero no, la verdad, no los he visto. Estamos en sesión y realmente nos han comentado que había disturbios, nada más.
0: Pero es un tema que no apareció en el debate en el recinto, digo,
3: ha mencionado, por supuesto, la oposición para señalar que somos poco menos que exterminadores del pueblo y cosas por el estilo, pero bueno, para el discurso de barricada, pero nada más que para eso.
0: Bueno, senador, ¿y qué está pasando dentro del recinto? Según nos informaban recién, el debate va para largo, ¿se prevé que la votación sea a la madrugada?
3: Sí, yo creo que esto no lo veo terminando nunca antes de las 12:30 de la mañana. Hay todavía oradores anotados y después vienen todos los cierres. Los cierres, tengan en cuenta que... para eso hay hasta 40 minutos, así que da para que se extiendan.
0: ¿Y cuál es la expectativa del bloque oficialista teniendo en cuenta lo que sucedió esta semana, que en principio se había modificado el tema de la extranjerización de tierras, primero con el porcentaje y después directamente eliminando ese artículo de la ley de propiedad privada? Digo, ¿cuál es la expectativa, a la hora de la votación?
3: A ver,
0: que se cedió, usted está de acuerdo.
3: Se levantó muchísima polvareda con ese tema, porque era un tema que se supo explotar para convertirlo en una bandera. Por supuesto, una bandera falsa, engañosa, realmente confundir al día de hoy soberanía con derecho de propiedad es grosero, y tanto más cuando uno lo escucha incluso de abogados. Pero de nada tengo que sorprenderme. Recién un profesor de Derecho de la oposición me sostuvo suelto de cuerpo que el lucro cesante solamente se aplica en el derecho penal. Bueno, no sé dónde estudió él eso. Pero bueno, volviendo al tema del tema de la ley de tierras y demás... lamentablemente pasó en estas últimas semanas fue que se fue creando el clima, la imagen de que hay una extranjerización de tierras. De hecho, uno de los principales diarios de la República Argentina lo tituló así, extranjerización de tierras, y discúlpenme, las tierras siguen siendo argentinas en cualquier circunstancia. En todos los casos, lo que estaría ocurriendo es que el titular, el derecho de propiedad, le correspondería a un extranjero, bajo la legislación y la jurisdicción argentina. O sea, regulado por el Estado argentino y administrado por la justicia argentina, cualquier conflicto que surgiera.
1: Ahora, senador, ¿qué tal? ¿Cómo le va? Guido Carelli lo saluda. Estamos hablando con Agustín Monteverde, senador de La Libertad Avanza, el economista que había pedido Javier Milei para tener en el Senado en la ciudad, por la ciudad de Buenos Aires. ¿Cuál es el sentido, en todo caso, de ampliar? ¿Cuál era el sentido, porque ya no está en la ley, cuál era el sentido de ampliar el cupo de disponibilidad, ¿no?, para que extranjeros adquirieran tierras?
3: En primer lugar, respetar la Constitución Nacional. El artículo 20 de la Constitución establece que tienen los mismos derechos que usted y que yo. Asumo que usted, Guido, es nacido en la Argentina, sí. Ciudadano argentino. Bueno, lo mismo pasa a mí. Respetar, en primer lugar, el artículo... En un país donde hace tampoco, tan solo hace unos días, hace un par de semanas, estuvimos defendiendo con toda justicia de que no hay discriminación, etcétera, etcétera. Lo que se ha estado sosteniendo en los medios y por cierto, en los discursos de barricada en este recinto, ha sido justamente la discriminación del extranjero.
1: No, está bien, pero digo, han salido diferentes
3: relevantes. Con el extranjero pareciera, discúlpeme, Guido, pero después con el tema este de los extranjeros, pareciera que padecemos de algún grado de esquizofrenia, ¿no? Porque cargamos al contribuyente argentino con el costo de la provisión de salud y de la provisión de educación de extranjeros. Ahora, eso sí, no les aceptamos la plata si quieren invertir en la Argentina. Esto realmente es para
1: no, pero, un pero está bien, ahora, senador, también hay que recordar que el gobierno, el presidente, ¿no?, acaba de firmar un DNU para impedirle el ingreso o echar a cualquier extranjero que critique a la Argentina, ¿no? Que tenga expresiones ante Argentina sin aclarar del todo qué es eso, ¿no? Digo, esa dualidad también está en el gobierno. Pero más allá de eso.
3: No, bueno, perdóneme,
1: hacer esta pregunta y caso, ahora me contesta todo junto, si quiere.
3: Usted lo que me puede señalar ahí es que hay que mejorar la tipicidad del delito. Perfecto. Ocupemos a los jurisconsultos en mejorar la tipicidad del delito. Ahora, si en un país no les parece que es un delito afectar digamos, a símbolos de soberanía argentina y cosas por el estilo, bueno, entonces realmente ¿a qué le estamos llamando normalidad?
1: Pero la pregunta es, porque además la propiedad privada también está en la Constitución Nacional, con lo cual es un poco redundante una ley de inviolabilidad de propiedad privada.
3: Si usted hubiera oído mi discurso, empecé diciendo justamente de que si bien está en la Constitución, esta ley es indispensable, porque la Constitución se convirtió en una ficción en la República Argentina. Acá todo el mundo les ha gustado hablar de gobiernos constitucionales, limitando el concepto de constitucional a simplemente a que sea elegido en las urnas, en una dudosa lista sábana. Ahora, eso sí, respetar la Constitución les ha importado un pepino. Y el artículo 17 de la Constitución, que establece efectivamente la inviolabilidad del derecho a propiedad, ha sido violado, no en forma reiterada, sino en forma estructural. En forma estructural, claro, por leyes.
0: Pero, senador, entonces, ¿cuál va?
3: Por el propio Estado argentino.
0: ¿Cuál es la posición? ¿Usted cree que el tema, por ejemplo, de las tierras va a haber que, digo, a insistir más adelante? Digo, ¿cuál es
3: A ver, el tema de las tierras ni siquiera está en discusión hoy. Yo le voy a decir algo.
0: Sí.
3: Yo no tengo ningún problema en hablar del tema de las tierras y de.
0: Bueno,
3: y
0: fue el tema de debate en toda la semana, ¿no?
3: Como vengo haciendo en esta entrevista, el tema de las tierras. Ahora, le digo, siempre me pareció que era un capítulo, en definitiva, en última instancia, importante pero secundario en este proyecto. En este proyecto estamos hablando de intrusiones, ocupas, de la capacidad de poder recuperar la propiedad por parte de propietarios. En este proyecto estamos hablando de expropiaciones que no se efectivizan, pero que en la práctica implican la sustracción por parte del Estado a los propietarios, de un verdadero despojo,
1: pero
3: en donde el propietario pierde el control de su propiedad y no recibe nada a cambio, porque nunca se efectiviza la expropiación. Este proyecto habla de regularización dominial. O sea, este proyecto es muy importante.
1: Senador,
3: este proyecto va mucho más allá de simplemente el tema de las tierras. Pero el tema de las tierras es lindo porque sirve para darle fuerte al bombo. Bueno, sigamos dándole fuerte al bombo. Sigamos hablando de algo que no forma parte de lo que estamos discutiendo hoy.
1: Pero, senador, estamos hablando con el senador Agustín Monteverde, que muy gentilmente nos atiende durante la sesión en el Senado, donde se discute la ley de inviolabilidad de la propiedad privada, ya sin el capítulo de tierras. Tanto capítulo de tierras como el resto de los temas que a los que se refirió el capítulo de tierras, digo, porque aumentaba, primero no ponía un cupo, después el cupo fue del 25% para la posibilidad de que compren extranjeros. Hoy es del 15%, y en la práctica nada más que el 5%, nada más ni nada menos que el 5% del territorio nacional, las propiedades están en manos de extranjeros. Tanto el tema de tierras como el tema...
3: Pero la jurisdicción y la soberanía son argentinas. Sí, está bien. Las tierras siguen siendo argentinas.
1: Está bien.
3: Tierras.
1: Tanto en el tema de la discusión de tierras que ya no están en esta ley, como el tema de usurpaciones o desalojos exprés, el tema de expropiaciones de utilidad pública, etcétera. Usted dice es una ley muy importante. ¿Le parece que esta ley... ¿Por qué es tan importante esta ley cuando parecería o pareciera que es más central para la economía, dígame usted que es economista, la cuestión de la morosidad, por ejemplo, o u otras discusiones? ¿Esto cambia la aguja? ¿Ayuda que baja el riesgo país? ¿En qué colabora esta ley?
3: Hay millares y millares de propietarios que no pueden ejercer su derecho de propiedad porque sufren intrusiones y ocupaciones y no pueden recuperar a lo largo de años. Donde hay verdaderamente bandas organizadas para llevar a cabo esas intrusiones. Donde se comercializa, la banda toma el inmueble, lo subdivide y cobra alquileres, que se aprovechan de la vulnerabilidad de otros, que utilizan la vulnerabilidad de otros para seguirse alimentando. Concretamente ponen discapacitados, ponen ancianos, ponen niños, de manera tal de dificultar el desalojo. Bueno, a todo eso se le viene a poner orden. Hay miles de expropiaciones sin efectivizar, pero que llevan décadas delante nuestro. Yo he hablado de la sesión, hay un inmueble de más de 1000 metros cuadrados delante del Senado. Fue declarado hace nada más y nada menos, el último antecedente que tenemos, el más reciente que tenemos de esa expropiación, declaración de utilidad pública, es del año 74, en donde una ley del 74 lo exceptuó de las caducidades legales de los procesos de expropiación.
1: ¿La confitería de Molinos?
3: O sea, no, es en la otra esquina, es en la esquina de Hipólito Yrigoyen y Entre Ríos.
0: Ahora, senador, le quería preguntar...
3: Ese inmueble fue declarado de utilidad pública en el año 1958. Va a cumplir 70 años en que sus propietarios no pueden ejercer su derecho de propiedad. Eso sí, tienen que pagar el ABL, los impuestos, etcétera, etcétera.
0: Senador,
3: ¿sabe quién lo ha usurpado? El Estado. El Estado ha sido acá el que ha ultrajado. Entonces, hay muchas cosas para resolver. Y esto sí resuelve la economía, porque si nosotros fortalecemos el derecho a propiedad, el que más se va a beneficiar, de la misma forma que hicimos con derogar la funesta ley de alquileres que había hasta hace un tiempo, el que más se va a beneficiar es aquel que busca una vivienda. Es el inquilino porque va a haber más oferta de inmuebles.
0: Senador Monteverde, muchísimas gracias por este contacto, ¿eh?
3: Un gusto, hasta luego.
0: Hasta luego. Bueno, era el senador Monteverde de La Libertad Avanza, defendiendo la iniciativa que impulsa el oficialismo y hablando de el capítulo de extranjerización de tierras, que fue uno de los concepto, que no, ¿no? Le gusta el concepto de extranjerización y le de hecho dijo que era un tema menor, digo, y sí. Fue el tema de debate durante toda la semana y la negociación que permitió, digo, haber sacado ese capítulo que ahora se esté discutiendo la ley de propiedad privada. Para seguir el tema, que es un tema excluyente, más allá de lo que está pasando todavía en la calle, en los alrededores del Congreso, estamos en comunicación con otro senador, pero de Unión por la Patria, Mariano Recalde. Recalde, buen día, ¿qué tal? ¿Cómo le va?
4: ¿Qué tal? Buenas noches acá.
0: Yo dije buenos días, bueno, acá yo estoy, vengo de China, sí. Claro, entonces en China es buenos días, pero bueno, acá son buenas noches. ¿Cómo le va?
4: ¿Qué tal?
0: Bueno, hablábamos recién con el senador Monteverde, que fijaba su posición, queríamos escuchar la suya. Entiendo que el debate viene cargado, que la votación va a ser cerca de las 2, 3 de la mañana, según decía Monteverde. ¿Cuál es la posición de Unión por la Patria, teniendo en cuenta los cambios que hizo el oficialismo para poder estar debatiendo ahora el tema de la inviolabilidad de la propiedad privada, ¿no? Como se conoce este proyecto.
4: Sí, primero creemos que no es una ley de protección de la propiedad privada ni de garantizar la inviolabilidad, como dicen, sino de era una ley que proponía fundamentalmente, el corazón era la extranjerización, la entrega de los recursos y la eliminación de las normas de protección de determinados recursos y lugares de la Argentina. Zonas aledañas a los ríos, con acuíferos en las fronteras, la zona núcleo, estableciendo límites no solamente en la cantidad de tierra, el porcentaje, sino también en las nacionalidades, que una misma nacionalidad no puede tener más de determinado porcentaje, que en la zona núcleo no puede haber más de 1.000 hectáreas para evitar la concentración. Bueno, todo lo que despertó este rechazo enorme en la sociedad, que se expresó de una manera contundente y terminó generando que muchos senadores y gobernadores cargaron su voto y se retiraron ese capítulo de la ley. Ahora quedan otros 4 capítulos en discusión.
0: Pero no, el corazón de la ley, usted dice que ya no, o sea, no está más. O sea, se discute un proyecto de ley que perdió su esencia.
4: Patas, digamos que perdió una pata, uh-huh. una pata importante. Y además esta ley no viene sola, viene acompañada del RIGI, del Super RIGI, de la ley de glaciares. Es un plan de abrir, de desregular todo, de entregar nuestros recursos a los deseos del Fondo Monetario Internacional, que te pidió estas leyes, y de corporaciones y mega multimillonarios a quienes ellos admiran mucho, para que utilicen nuestros recursos en función de sus intereses y no de los nuestros. Pero puntualmente el agua, me parece que lo del agua es un caso emblemático. Lo que está discutiendo el mundo es la escasez de este recurso, que va a empezar a sentirse. ¿Y para qué se usa el agua? ¿Si para el consumo de los seres humanos, para la producción de alimentos, o se la van a llevar para enfriar estos mega centros de cómputo que utilizan la inteligencia artificial? Esas cosas se están discutiendo, creo que la gente lo entendió y por eso, bueno, se sacó. Ahora tenemos en debate otros 4 capítulos en esta ley, porque el gobierno tiene esta otra metodología, ¿no? Mete leyes ómnibus, te mete 200 temas en una sola ley y es muy difícil poder discutir y hacer que la gente conozca cada una de las modificaciones. El debate termina centrándose en un aspecto y pasa a negar lo otro casi sin que la gente se entere. Y eso es lo que ahora queríamos, era que vuelva a comisión para empezar a discutir qué es la ley de desalojos, qué es la ley, la modificación de la ley de manejo de fuego, qué es la modificación de la ley de expropiaciones, que estaba pensada como un complemento de la extranjerización y del proceso de privatización de empresas. El cambio en la ley de expropiaciones es para que futuros gobiernos no puedan recuperar el control de recursos estratégicos que se entreguen en esta etapa. Eso busca la modificación de la ley de expropiaciones. La ley de desalojo la vendieron, y lo escuchaba recién a Monteverde del final, decir que es para que haya más propiedades a la vez ofrecidas en el mercado para el alquiler. No, mentira. Lo que hacen no es ni siquiera reforzar los desalojos de los ocupas o los usurpadores, sino incluir en los desalojos de tres a los inquilinos que tengan contrato y no paguen en términos últimos.
1: Ahora, Mariano, ¿cómo
4: en
1: te va?
4: En un contexto donde la gente no llega a fin de mes, en un contexto donde el endeudamiento familiar ha crecido enormemente, donde hay dificultades. Entonces, darle esta herramienta de desalojo express es poner, cuanto menos es inoportuno en este momento, ¿no?
0: Acuerdos entre privados, ¿no? Según dice el gobierno, digo, porque está vinculado al tema de la morosidad también y demás, ¿no?
4: Pero fíjate que, de quién se ocupa, ¿no? Cuando hay morosidad en el pago de los salarios, no hay un proyecto del gobierno para que haya cobro express de los salarios frente a la mora de alguien que se atrase en pagar los salarios. Ahora, si te atrasas en pagar la luz, el gas, era corto. Si te atrasas en pagar los alquileres, desalojo express. Me parece que no es un gobierno que defienda los intereses de la gente que vive en la Argentina. Está pensando a los intereses de otros.
1: Mariano. ¿Cómo te va, Guido Carelli? Te saluda.
4: ¿Qué tal, Guido?
1: Estamos hablando con Mariano Recalde, senador de Unión por la Patria. Ahora te voy a preguntar por lo que está pasando afuera del Congreso con la represión policial, pero antes de eso quería preguntar

0: unánime del peronismo en contra de la posibilidad de que pueda haya podido votar y participar de esta sesión Anabel Fernández Agasti.
1: Déjame aclarar eso, no votamos en contra de...
0: No, bueno, lo mandaron a la comisión, lo mandaron a la comisión, sí, digamos, pero podrían haber votado...
1: ¿Por qué mandamos a la comisión? Porque queremos que se autoricen casos especiales de la situación de la maternidad, no pavadas que le pueden ocurrir a cualquiera, como plantearon, de un senador que tiene una operación de rodilla y no sabe lo que quieren habilitar e incluir también junto con Anabel. Entonces era enchastrar una situación grave, una situación excepcional, una situación que solo le ocurre a las mujeres embarazadas y no le ocurre a otros. Era una discusión más de fondo. Como no fueron muy hábiles y empataron la situación, dijimos, no habilitemos cualquier cosa, discutamos un cambio de reglamento que se haga en comisión.
2: Lo que pasa es que ahí quedaron en medio de una interna del gobierno, ¿no? Entre la autorización de Villarruel y el rechazo de Patricia Bullrich.
1: En el medio pasaron otras cosas. Una senadora pidió una cuestión de privilegio contra un asesor de Villarruel. Después, Venegas Lynch criticó a los aliados, le dijo tibios, ignorantes, porque no votaron el proyecto del capítulo de ley de tierras, que era lo que a nosotros nos interesaba consolidar, ¿no? Que,
0: sí,
1: que se rechazara y se cayera el capítulo este que modificaba la ley de tierras y permitía la extranjerización.
0: Ahora, antes de ir al tema de la represión policial, mencionaste, ¿no?, a los empresarios de la Big Tech, de los data centers. Bueno, alguien que ha venido a instalarse a la Argentina es Peter Thiel, ¿no? Sí. Que va a compartir un foro próximamente con el ministro de Economía, que estuvo con Javier Milei, pero también se supo por foto de la revista Noticias que Juan Grabois, diputado de Unión por la Patria, estuvo con él reunido a solas, explicó, sí, en esta radio que había sido, exacto, mediante una invitación de un pedido del Vaticano. ¿A ustedes les dio alguna explicación? ¿Los conformó la explicación? ¿Les parece, no hay ninguna explicación que dar? ¿Les parece bien que se junte con Peter Thiel?
1: Yo no hablé con él, lo escuché acá en Radio con Vos, que me pareció que la explicación fue más que razonable. De ninguna manera es como los que dicen que nosotros hoy acordamos con Bullrich. Hay como un ánimo o más exagerado todavía lo que dicen que la selección entregó a la final. Parece que hay un ánimo de buscar conspiraciones y cosas raras. No creo que esté en el caso del PAN algo por el estilo. Él defiende lo que siempre defendió y más está entregado a los demás como la mayoría de los que estamos de este lado, ¿no?
0: De acuerdo. Y lo último, la situación, la represión policial afuera.
1: Terrible, tremendo. La verdad es que escuchamos los tiros, vemos imágenes de los camiones hidrantes saliendo a cazar los manifestantes. Estamos en un país de la libertad, la verdad que no. Estamos en un país donde no se puede protestar, donde hay, me parece a mí, una represalia contra el pueblo que le torció el brazo y que logró con mucha manifestación, no solamente hoy, sino durante toda la semana, de vastos sectores de distintos sectores, hacerles caer una ley que a ellos les interesaba mucho.
0: De acuerdo, Mariano Recalde, te agradecemos mucho este contacto con Spoilers y con Radio con Vos.
1: No, gracias a ustedes por el llamado, un abrazo.
0: Bueno, ahí pasaba Mariano Recalde, pasó también Agustín Monteverde, senador,
2: bueno,
0: de la Libertad Avanza.
2: Posturas bien opuestas, ¿no? Digo,
0: vos preguntabas cómo estaba la productora Evangelina Díaz. Bueno, mirá cómo saca músculo.
2: Hace 2 horas dijo, bueno, no sé, veamos.
0: No tengo entrevistados, traigan información.
2: Armamos mesa.
0: Tiene auto, tiene información, mirá, tiene todo. Mirá.
2: Charlie, ¿cómo?
3: Una genia.
2: Ya está, nos vamos, ¿no?
3: Ya aumento
2: está,
3: de sueldo, ¿listo? Ya.
0: Ahora viene lo que más les interesa a los oyentes de este programa, ¿no?
2: Nos vamos ratito. Y tenemos, no es un chivo esta
3: se
2: noche
3: viene,
2: también.
3: Se viene,
2: ¿cómo estuvieron estos días? ¿Repartiendo
3: muchos
2: algo?
3: Premios y muy buenos, ¿eh? Muy buena calidad.
2: ¿Me guardaron algo? No,
3: no quedó nada, creo. Ni el aroma quedó, me parece.
2: ¿Pero estuvieron comiendo rico?
3: No, acá en el estudio no.
0: No, Bazán hace preguntas capciosas.
3: Y Bazán se lleva todo.
0: Sí, sí, por eso no vino.
2: Bueno, no sé, vamos.
0: Hay una tanda, ¿no? Tanda, hay que ir a una tanda,
2: un rato,
0: a comprimir, sí, tener la pelota y ya volvemos.
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10: Bueno, Charlie, estabas esperando este momento, ¿no? Es tu momento este. Es el momento en que vos tomás nota.
11: Y yo alerto a este, en este momento a nuestros oyentes también, que estén atentos a la charla que vamos a mantener, porque después de la charla, después de la entrevista, se vienen los regalos y es donde ahí ustedes van a participar. Así que atentos. Les doy el WhatsApp de la radio, así después nos mandan para participar al 115-379-8990 y en un ratito les vamos a decir los regalos que vamos a tener hoy.
10: Nosotros elogiábamos a la producción porque tuvimos dos senadores, dos protagonistas de la noche de hoy, dos personas que están en el debate en el recinto, pero la producción también estuvo preguntando y pensando qué podemos hacer para No es un chivo, que es una sección que es un clásico en este programa, que ya hemos sacado prácticamente a todas las marcas, ¿no? Es difícil buscar alternativas. Y Evangelina dijo, con esta humedad, con esta lluvia...
11: con esta ciclogénesis.
10: ¿Qué podemos ofrecerle a nuestros oyentes? Y dijo, ¿qué pasa si te entró agua, si tenés un problema en la membrana, si tuviste un problema con la pintura? ¿Por qué no buscamos una pinturería? Y ahí dio con Guillermo Ortega, que es el gerente de Sweet Color, para que nos cuente su historia de emprendedor argentino y también para ver si puede colaborar con los oyentes. Guillermo, buenas noches, ¿cómo te va? ¿Cómo andás?
12: Hola, buenas noches, muy bien, muy bien.
10: Evangelina te anticipó algo, ¿no? Lo que te espera, digo, lo que podemos colaborar. Mirá, estás con ahí en YouTube con una lata de... ¿Qué es lo, el tarro ese del fondo que aparece?
12: Es nuestra marca.
10: Esa es tu marca, la metiste ahí casualmente, ¿no? Agarraste el plano, estuviste calculando a ver cómo...
12: Hace muchos años que está ahí.
11: Premium.
10: Se ahí. Y vos siempre estás ahí también, dejando justo para que se vea. Bueno, Guillermo, contanos un poco cómo surge Sweet Color, la historia. Según tengo entendido, es algo que apareció cuando vos tenías unos 50 años, más o menos.
12: Sí. Fue, digamos, continuación de otra. Nuevo socio, después del 2001. Y bueno, y hacer lo que sabíamos.
10: Pero vos siempre te dedicaste a la pintura.
12: Sí, desde la época de la universidad y para esas cosas de la vida, terminé en una pinturería mientras estudiaba y bueno, y después me gustó y seguí en eso. Y seguí en eso siempre hasta que tuvimos la nuestra propia, en 2001, bueno, hubo que reconvertirse y bueno, y ahí estamos ahora con Sweet Color.
10: ¿Y qué característica tiene Sweet Color, digamos? Cuando vos dijiste, vamos a arrancar con una pinturería nueva y le pongo Sweet Color, ¿qué diferencia tenía con las pinturerías anteriores?
12: Bueno, básicamente uno aprende de la experiencia, ¿no? Y, digamos, la forma que hay es la que usa cualquier emprendedor, es diferenciarse del resto con servicio, con vendedores en la calle que especifican en cada obra qué es lo mejor que pueden usar, ofrecerle productos de alta calidad, pero que bueno, que no son por ahí las marcas de primera línea, multinacionales o empresas muy grandes que tienen otros costos, porque bueno, tienen que mantener publicidad, marketing, un montón de cosas más. Y bueno, y buscar el lugar donde nosotros nos encontramos más cómodos, que era ahí, ¿no? O sea, el de dar un servicio de entrega puerta a puerta, el tema de hacerle colores de cualquier marca, de cualquier forma, de cualquier tipo, solucionarle ese problema a los pintores, empezar a pintoreo, o al mismo público particular, ¿no? A la gente que dice, y quiero el mismo color que mi tapizado, que mi almohadón, vi un color en un lado. Y bueno, todo eso son pequeñas cosas que hacen a digamos, bueno, a diferenciarnos del resto y que bueno, que nos elijan más a nosotros que a otros, ¿no?
9: Guillermo Ortega, gerente de Suicolor, ¿qué tal? Guido Carelli te saluda. Estaba viendo que somos vecinos porque veo que su casa central está en Álvarez Thomas y Avenida Forest, ahí en el límite entre Colegiales
12: casi.
9: Y Villaortúzar.
12: Y Zavala.
9: No, claro.
12: No. Álvarez Thomas y Zavala, antes del Cano.
9: Claro,
12: Colegiales.
9: Un poquito antes, claro, exactamente. Yo estoy del otro lado y veo rápidamente, ¿no? La cantidad de puntuaciones que tienen en, por ejemplo, en las reseñas de Google. ¿Cuánto vale hoy para cualquier empresa, para un emprendedor como ustedes que tienen ya años y años en el rubro? El 4,7 que tienen, por ejemplo, en el resumen de opiniones de Google, ¿es algo que presten atención o que se va haciendo solo y confían en que tienen el resultado?
12: No, en realidad se va haciendo solo, pero si uno lo va controlando. Nosotros tenemos, por suerte, un par de chicas que son las hijas de mis socios y una gente de prensa de primera y bueno, ellos nos van guiando en todo eso, que por supuesto son cosas mucho más modernas que uno tiene que ir adoptando, porque si no nos quedamos en el tiempo. Pero sí, se va mirando y se va haciendo lo que uno puede dentro de los recursos que tiene, todo lo que pueda para ir avanzando por ese lado también, ¿no?
9: ¿Y cuánto cambió en todos estos años la tecnología aplicada a la pintura? Hablaste de la reconversión post-2001, pero ¿qué cambió, digamos, en la calidad de la pintura en los últimos 20 años, por ejemplo?
12: En realidad lo que fue pasando es que fueron saliendo nuevos productos. La calidad de las pinturas de toda la vida siguen estando y no es que hayan cambiado mucho, sino que se han ido reformulando en base a nuevas materias primas, a nuevos elementos que por ahí en algunos casos las abaratan. Lo que sí es, han salido muchos nuevos productos o productos que antes no existían, como todos los revestimientos que se usan sobre todo en los country, que reemplazan al revoque fino y a la pintura en una obra nueva o en una obra vieja, que dan textura, que imitan a una tela, que imitan un hormigón, los micropisos cementicios, que es algo muy rápido y muy fácil para usar en un baño, en un piso, para reemplazar todo lo que sea cerámico y todo eso. O sea, en realidad lo que ha pasado es que han ido apareciendo nuevos productos, más modernos, más fáciles de aplicar, más rápidos de aplicar, y que generan también una imagen más moderna, digamos, ¿no? Básicamente.
10: Ahora, Guillermo, a la hora de aconsejar, digamos, ¿hay algún color, por ejemplo, que a vos te duelan los ojos, que si yo voy a la pinturería y te pido un turquesa, te digo, quiero hacer un cuarto todo turquesa, y vos me digas, no te lo voy a vender, me niego? ¿O no? ¿Vos vendés lo que sea con tal de facturar?
12: No te lo vamos a negar, pero sí te vamos a cesar para decir, bueno, mirá, te conviene si vas a usar ese color, que tenés alfombra, no tenés alfombra, tenés piso de madera, de qué color, qué muebles, qué tapizados. Y para esto decimos, bueno, mirá, si a vos te gusta mucho ese color, hacé una pared con ese color y el resto buscas un color que combine, pero más claro, un color clarito que haga resaltar esa parte, pero no todo. Pero bueno, depende también, si vos querés poner un boliche bailable, bueno, por ahí va bien, o un local de algún tipo de cosa, por ahí sí, pero por eso depende el ambiente, el lugar donde se vayan a poner los colores también.
10: Y Charlie quiere poner un boliche bailable. Sí. El turquesa, ¿te gustó el turquesa? Yo lo tiré
11: es
10: como algo...
11: Es medio fuerte. algunos colores
12: negro, ¿viste? Generalmente va negro.
11: Sí, va negro siempre, el fondo negro, y bueno, algunos colores fucsias por ahí se pueden utilizar, así medio flúor, claro, llamativo.
12: O flúor, exactamente, sí.
9: Guillermo, y los impermeabilizantes, que es un poco el tema que nos convoca con tanta lluvia, el cambio climático, lo que fuera, se venden más, hay más demanda, y la pregunta numérica que también nos sirve, ¿cuál es el volumen de venta de pintura que tiene All Paint y Sweet Color en general en un año más o menos?
12: Bueno, el tema es así con los impermeabilizantes. Los impermeabilizantes son pinturas un poco más modernas que tienen una particularidad, que se hace con una resina elastomérica que le da elasticidad al producto. ¿Para qué le da la elasticidad? Para que absorba las microfisuras que puedan aparecer en cualquier superficie exterior. Entonces, con una película un poquito más gruesa que lo que sería un látex común, en base a una mano más, se logra, con ese tipo de producto, una elasticidad que absorbe esas pequeñas microfisuras que es por el lugar donde entra la humedad. Los látex de exterior antiguos son rígidos, por lo tanto, una microfisura, y también se microfisuraba la película de pintura. Eso ha ido ganando terreno en los exteriores, repintado de edificios o de obras nuevas o de edificios viejos. ¿Por qué? Porque le da mayor duración y mayor seguridad en cuanto a eso, en cuanto al tema del agua.
10: Ahora, Guillermo, estos días, por ejemplo, ¿se vende más pintura? Digo, ¿a ustedes les favorece, digo, un clima como el de los últimos días, donde estamos todos cansados de la humedad, pero esperando que salga el sol? Digo, ¿para el rubro pinturerías es una temporada alta de ventas o no? En todo lo contrario. Porque nadie pinta, ¿no?
12: Claro, exactamente. Invierno es una temporada baja. Sí, es toda esta agua, bueno, por supuesto ayuda a que haya más filtraciones y que cuando esto pase y que venga un poquito la primavera, ahí sí es donde se genera el mayor consumo. Porque sí, el que tiene un problema, hoy no lo puedes arreglar. Ni lo puedes arreglar si durante, que eso de acá una semana va a volver a llover o hay humedad relativamente de 85-90%, no conviene hacer ningún trabajo en exterior. En el caso del interior sí, porque hoy las pinturas son las de exterior también, pero son todas base agua, con lo cual ya no hay problemas de olor fuerte, ya no hay problema de que uno tenga que tener abierto en pleno invierno para que ventile, porque si no, no se puede estar adentro del olor que tienen los solventes, ¿no? Y por supuesto toda esta onda de cosas que sean que no evaporen solventes a la atmósfera y que sean verdes, digamos, como se dice ahora, ¿no? Hay obras donde no se puede entrar ningún tipo de producto que sea base solvente, todo tiene que ser agua, desde una demarcación de pavimento, un impermeabilizante, todo tiene que ser base acuosa porque no lo permiten las normas. Entonces es más fácil pintar en el interior, pero en el exterior imposible, en este momento imposible.
11: Guillermo, el eslogan de Sweet Color es más que una pinturería y bueno, estábamos viendo que en este último tiempo, en estos últimos años, han estado brindando también algunos cursos de capacitación, cursos presenciales. ¿Cuál es la finalidad? ¿Cómo los han ido desarrollando?
12: Y eso es es parte de lo que nos diferencia, ¿no? O sea, ofrecer a cada tipo de, ya sean particulares, pintores chicos así de casas o departamentos, uh-huh, o empresas de pintura, junto con las fábricas, mostrar los productos. Siempre hay algo más que uno puede aprender, nosotros y también la gente que hace los trabajos, con lo cual a veces es muy importante, sobre todo en los nuevos tipos de productos, que cuando uno o los mismos pintores están acostumbrados a trabajar de una forma, hay productos que requieren otra forma de trabajo, otro tipo de cuidado, que tienen otros tiempos de aplicación, de secado y todo eso. Entonces, el objeto de esos cursos es, bueno, presentar nuevos productos y también capacitar a la gente, sea, digamos, del nivel que sea, con el uso, con el mejor uso de todos esos productos, para claro, que, por supuesto, obtengan un mejor rendimiento, ¿no?
11: Claro. ¿Y se anotan en las sucursales de ustedes? ¿Son de modo gratuito? ¿Cómo los van dando?
12: Sí, son de modo gratuito y a través de la página, a través de nuestra página web. Ahí se anotan, ven los cursos que hay y se anotan.
10: Guillermo, es muy interesante la nota, pero ¿qué premio tenemos para los oyentes?
12: Bueno, mirá, con las chicas de marketing se decidió dos latas de pintura de 4 litros, que puede ser para techos, impermeabilizante de techos, terrazas, bueno, o de frente. En el caso del techo viene blanco, rojo, teja y verde, o sea que color a selección, más alguna herramienta, pincel o rodillito para que lo use. En el caso de la pintura de frente, bueno, ahí viene blanca o algún color muy clarito, tipo el marfil del obelisco que se usó en nuestra pintura, precisamente para pintar todo el obelisco hace un poco más de un año. No, así que bueno, ese color lo tenemos como referencia y al que le guste ese color va incluido en el regalo, digamos.
10: ¿Y con 4 litros cuánto pintás? ¿Cuántos metros pintás?
12: Y 40 metros cuadrados aproximadamente.
10: 40 metros cuadrados.
12: Con dos manos, terminado, ¿no?
10: ¿Eso con un poquito de agua en el medio o agua?
12: No. Lo del agua hay que verlo, depende del estado del lugar que se vaya a pintar. A veces hay que poner un poquitito de agua en la primera mano para que fluya y para que, digamos, quede, se adhiera mejor dentro de los poros que hay abajo. Y en otros casos no, en otros casos ya se puede usar directamente.
10: Perfecto.
12: Todo depende de la superficie y de la mano y de la herramienta que use la persona que vaya a aplicar la pintura.
10: Excelente. Guillermo, te agradecemos muchísimo este contacto con Spoilers.
12: Al contrario, a disposición de ustedes, bueno, para lo que necesitan.
10: Un abrazo y gracias, ¿eh? Guillermo Ortega, gerente de Sweet Color. Y tenemos, le sacamos a Guillermo, que estaba dulce.
11: Muy bueno, ¿eh? Los
10: 8 litros de...
11: Espectacular.
10: Impermeabilizante. ¿Qué hacemos, Eva? ¿Un ganador? ¿Dos ganadores?
11: Se tienen que anotar a partir de ahora. Los que quieran jugar, mandan su mensaje. Quiero las pinturas Sweet Color. Comunicate con nosotros al WhatsApp 115-379-8992.
13: Eva quiere repartir.
11: Dos ganadores, porque vamos a repartir una lata de 4 litros para un ganador y la otra para,
10: ¿sí?,
11: para
13: el bueno, esperemos que no tenga mucha gotera.
10: Como digas vos, Charlie, ¿no? Sí, el que manda sos vos.
11: Seamos generosos.
10: Mirá.
11: A ver quién está ahí. Hola, buenas noches.
14: Hola, buenas noches.
11: ¿Cómo es tu nombre?
14: Tatiana.
11: Ajá, ¿de dónde sos, Tati?
14: De Capital, acabo de bajar la radio porque si no escuchaba las dos cosas a la vez.
11: Muy bien, ¿en qué barrio vivís?
14: Villa Urquiza. Mirá. Estoy justo volviendo del trabajo, manejando en el auto, así que siempre los
11: tienen
14: escucho.
11: Un local en Villa Urquiza también, ¿eh?
10: Sí. Amigos.
14: Sí, buenísimo.
10: ¿Vos necesitás pintar el techo, el frente?
14: Mirá, yo vivo en un departamento, pero tengo el taller que doy clases de cerámica en el centro, en un último piso. Y siempre tengo problemas de filtraciones, problemas, así que siempre estaba típico, muy atenta escuchando la nota.
11: Qué bien, te van a venir estos 4 litros de impermeabilizante All Paint, que es la membrana líquida que tiene Sweet Color, es buenísima. Así
14: me
11: que,
14: encantó.
11: Bueno, vamos a ver si haces fuerzas y te llevas este premio, ¿te parece? ¿Jugás?
14: Dale,
11: bueno,
14: dale.
11: Atenta, Tatiana, la pregunta para vos va a ser muy simple. Estamos muy dulces, queremos que te lleves este regalo. Me
14: a
11: tenés
14: ver,
11: que decir,
14: sí.
11: ¿Cuál es el eslogan que utiliza Sweet Color para sus pinturerías? El eslogan de marca.
14: Más que una pinturería.
11: Sí, espectacular. Bien, Tatiana. Felicitaciones.
10: Y eso que no pudo anotar, que estaba manejando.
13: Yo perdía, ¿eh? Yo perdía.
14: Eso.
11: Hay que estar atento a la charla.
14: De memoria.
11: Hay que estar atento a la charla.
10: Bueno, Tatiana, ¿lo vas a pintar vos esto o vas a contratar un profesional de la pintura?
14: No, voy a contratar a alguien. Sí, no lo voy a hacer yo, no. No me da la espalda para tanto.
10: Bueno, felicitaciones y mucha suerte, ¿eh?
14: Bueno, muchas gracias.
10: Chau.
11: Muy bien.
10: Bueno, tenemos 4 litros entregados y nos quedan 4 litros más, sería el del frente, ¿no? Algo que dé a la calle.
13: Tiene un arte el tema de la membrana, no sé si vos este...
10: Sí, se te pegotea todo.
13: No, pero yo la verdad que soy bastante inútil, pero no es como la pintura, no es
10: de arriba abajo.
13: No es tipo Daniel Sam.
10: No sé cómo se...
11: No es para arriba y para abajo, ¿no?
13: No. ¿Vos sabés, Charlie?
11: No, tampoco, no tengo ni idea.
10: Tirás un baldazo y después repartís.
11: A ver quién está ahí. Hola, buenas noches.
15: Hola, buenas noches. Nicolás, mi nombre.
11: Grande, Nico. ¿De dónde sos?
15: Del barrio de Vélez Sarsfield.
11: Mirá. ¿Y sos hincha del club también?
15: No, justamente, pero estamos cerca. Entre Villaluro y Floresta está Vélez Sarsfield, un barrio chiquito.
11: Bien. ¿Concurrís más al club por los partidos o por los recitales?
15: Y en realidad por el club, porque mis hijos hacen deporte ahí, aunque no seamos hinchas, juegan ahí, así que vamos bastante seguido.
11: Bien, Nico, ¿qué es lo que querés pintar de tu casa o arreglar, impermeabilizar?
15: El frente.
11: ¿Está complicado?
15: Y está de hace unos años sin hacerle nada, así que nos vendría bien hacer el frente.
11: Bien, perfecto. Bueno, estamos cortitos de tiempo, así que vamos a ir ya con la pregunta para ver si te llevas el regalo. Estuviste atento a la charla, ¿verdad? A la
15: entrevista. Estuve atento.
11: Muy bien, señor. Recién charlamos con Guillermo de Suicolor. Y la pregunta para vos, Guille, en algún momento dijo que un símbolo de la ciudad de Buenos Aires se pintó con la pintura Suicolor.
15: No me acuerdo si hace un año o dos, pero el obelisco.
11: Sí, el color del obelisco tiene la pintura de Suicolor, espectacular. Estuviste muy atento, ¿eh? Bien, Nico, te llevas el regalo.
15: Muchísimas gracias, es muy bueno el programa, lo escuchamos todos los jueves.
11: Bueno, bien, gracias por estar ahí.
10: Nos vamos.
11: Jueves
10: que viene, nos vemos acá. Sí, producción ejecutiva, Evangelina Díaz. Locución, Charly Saibane. Operación, Charly López Victorel. Streaming, Alejandro Barrero. Una producción de Silmar Producciones. Muchas gracias, Guido.
13: Un gusto. Y como se llama Spoilers, les anticipamos que casi seguro sale hoy la media sanción de la ley de inviolabilidad.
10: Hoy, mañana,
13: ¿no? Las primeras horas de mañana, pero todo se encamina.
10: Bueno, esperemos apretado, que se tranquilice la calle también, ¿no?
13: Eso sí.
10: Hasta el jueves que viene. Chau.
11: Chau, chau.
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0: Hola, hola, buenas noches. Arrancamos, ¿y ahora qué? Como todos los jueves, de 22 a 23, nos escuchan en 89.9, nos ven en YouTube. Hoy está un poco más arriba, la semana pasada había arrancado un poco para abajo. Hoy arranco más arriba a pesar del frío del clima, que tengo. Sí. Ariel Basile, ¿cómo estás? ¿Viniste con frío vos también?
1: Sí, vine con frío, pero viste que yo siempre vengo a la redacción para acá sin comer, con hambre. Bueno, hoy vine comido, así que estoy como también más arriba. Vine con el calor del arroz y el pollo y ese tipo de cosas.
0: Charlie Sebane, ¿cómo va?
2: ¿Qué tal? Buenas noches, hola. Bueno, yo estoy acá de las 7 de la tarde metido en el estudio, así que nada, lo estoy pasando mejor que ustedes en cuanto a la temperatura. Pero bueno, no, yo disfruto del frío, me encanta. Estoy esperando el día de mañana, que dicen que va a bajar mucho la temperatura. Vamos a empezar el viernes con una mínima de 5 grados en Buenos Aires. Y lo bueno de esto es que el fin de semana veríamos nuevamente el sol, que ya me olvidé cómo es, de tantos días de lluvia.
0: ¿Cuántas?
2: No sé, pero prácticamente estamos hace 15 días en una nube gris que todas las mañanas se posa en Buenos Aires y no se va. Sí. Y llueve y
0: estamos en la ciclogénesis.
2: Está,
0: ¿no?
2: Todo húmedo.
1: Me gusta lo del sol. Sabes que para mí es importante porque yo creo que cuando juegas a la noche huracán el domingo, va a salir el sol, yo voy con un fe.
2: Bien, perfecto. Mira, el domingo va a estar muy frío, 4 de mínima, pero bueno. Va a haber el sol, va a estar parcialmente nublado, con una máxima de 13 grados para la tarde.
0: ¿En qué cancha juega?
1: San Lorenzo.
0: Ah, bueno.
1: No, bueno, pero nos viene costando, últimamente. Ellos no ganan en la cancha de San Lorenzo, es cierto, pero San Lorenzo le cuesta ganar también. No solamente Huracán, sino todos los clásicos.
0: A todos los partidos.
1: Todos los partidos. Pero los clásicos más todavía.
0: Bueno, ahí estamos. Tampoco estamos mucho mejor en Boca, aunque ganamos. Pudimos ganar.
1: En cancha de Huracán, ¿no?
0: Sí, en cancha de Huracán. No vamos a hablar de River, no nos compete, no es un tema ni de Charlie ni mío.
2: No, para nada.
0: No nos interesa. Bueno, donde sí estuvo caldeado la cosa hoy en el Congreso, ¿no? Hubo marchas, hubo incidentes, detenidos, no sé si también algunos heridos, policías sí. Heridos, dado que se discutió en, bueno, de hecho se está discutiendo todavía en el Senado, la llamada ley de inviolabilidad de la propiedad privada.
1: Exacto.
0: Cuyo en realidad capítulo fuerte o artículo fuerte tenía que ver con la ley de tierras, que el gobierno tuvo que ceder finalmente para evitar una derrota, una nueva derrota. Ya había tenido un capítulo con lo de los prácticos, ¿no? En la semana, el ministro Sturzenegger, que tuvo que dar de baja un decreto, y esto hubiese sido una otra dura derrota en 48, 72 horas, la verdad es que iba a ser fuerte. Ari, ¿cómo está el tema ahora en el Congreso? ¿Cómo fue lo que finalmente se cocinó en estas últimas horas?
1: Da la impresión de que el gobierno empezó a perder a algunos aliados, sobre todo lo que tiene que ver con los gobernadores, que rápidamente se fueron despegando, muchos que habían ido acompañando al gobierno en todo este año. De hecho, no tuvo derrotas en los recintos, ¿no? Sí tuvo muchas derrotas. De hecho, esta misma ley de inviolabilidad de la propiedad privada se fue postergando el debate, lo iban sacando. De hecho, si recordás, se iba a tratar, antes de las vacaciones de invierno, un programa también que sobre la hora se terminó postergando para otro día, inclusive.
0: Cerca del partido Argentina-Inglaterra, ¿no? También fue por esos días.
1: Exactamente.
0: Y esta era la quinta vez.
1: Exacto.
0: Que se presentaba con el intento, o sea, que se intentaba aprobar este capítulo.
1: Exacto. Bueno, de hecho, aquella vez hubo un cuarto intermedio. Lo que estamos viendo hoy es como una especie de continuación de aquella sesión. Y los aliados del gobierno empezaron a dar marcha atrás. Puede ser que el clima mundialista haya tenido que ver con este rebrote nacionalista, un clima de la bandera, las Malvinas son argentinas, generó, más la campaña anti-argentina, etcétera, generó un clima de nacionalismo, de rebrote, que quizás haya impactado, pero fundamentalmente lo que da la impresión es de que los gobernadores, sobre todo a medida que va pasando el tiempo, empiezan a endurecer posiciones. Un primer semestre donde muchos por lo bajo decían este es el mejor momento para sacar al gobierno lo que sea, no nos importa la política, enfrentarnos con el gobierno, si le va bien, le va mal, nos da lo mismo, es un momento para negociar, te doy esto a cambio de aquello. Bueno, ahora parece que a medida que va avanzando el calendario, y sobre todo otras quejas que aparecen por lo bajo, que es me prometieron una ruta, no me la dieron, me prometieron una transferencia, no la estoy viendo, más que empieza a aparecer la negociación política de las elecciones del 2027, si La Libertad Avanza va a presentar candidatos fuertes en las provincias, si le va a ceder terreno a los gobernadores a cambio de un apoyo en lo nacional, bueno, ese clima empieza a verse también en el recinto, ¿no? Y algunos de los gobernadores que hasta acá habían sido inquebrantables para el gobierno, bueno, dijeron, che, en esta no te acompaño. Esto llevó a que Patricia Bullrich decidiera eliminar el capítulo Ley de Tierras, porque esta ley, este paquete de leyes, que son medios leyes ómnibus, como le gusta al gobierno, tiene otros apartados más, uno ligado que también está, creo que es el que más en duda está en este momento, que es el de la ley del manejo de fuego, que tiene que ver con que no se pueda vender automáticamente después de un incendio un terreno. Justamente cuando se puso esta cláusula, que es la ley vigente, era para evitar que haya un incendio intencional bajo una maniobra especulativa, que haya detrás un negocio inmobiliario.
0: Bueno, de bajarle el precio a la tierra.
1: Exactamente.
0: No hacerla productiva para poder venderla a este tipo de desarrollos, ¿no?
1: Exactamente. Bueno, esto es la que quizás hoy en este momento de la noche tiene todavía alguna duda. El resto va a terminar saliendo, se va a terminar aprobando, ligados a más facilidades para los desalojos, un etcétera largo, algunas cuestiones que tienen que ver con alquileres, pero lo fuerte de, bueno, las estatizaciones también, o sea, que sea más difícil llevar a una estatización de una empresa, por ejemplo. Bueno, todo eso está discutiéndose hoy, pero el tema de que las tierras puedan venderse a los extranjeros sin límite, que era una propuesta de Federico Sturzenegger, gran derrotado de la semana, si lo ponemos en esos términos, porque lo de los prácticos de los puertos también apunta a Sturzenegger, que de hecho fue corrido las negociaciones con los puertos y lo encabezó Monteoliva. Bueno, en el caso de esta ley, Patricia Bullrich venía insistiendo, che, lo que vos estás proponiendo no va a salir, vayamos con una propuesta intermedia, que es pasar del 15% al 25%, subir el límite de tierras en manos de extranjeros. Bueno, tampoco convenció a los aliados, finalmente se retiró el capítulo directamente, y en este momento, bueno, lo que avanza es una discusión, una ley que seguramente va a salir. Quizás lo del manejo del fuego sea lo que en este momento está más en duda, pero de todos modos, lo que me parece más sensible de mirar, además, por supuesto, de los cambios que va a introducir esta ley, es cómo el gobierno perdió algunos aliados en el camino en este tiempo. Hay que ver si es como una especie de alerta, es, bueno, no te animes más o empecemos a negociar, porque después te la puedo complicar en el Congreso, o es simplemente una ley puntual donde los gobernadores también tienen algunas diferencias, porque en definitiva, muchas de las tierras también son provinciales. Bueno, hay cuestiones que los gobiernos provinciales dicen, che, déjame manejar esto a mí, o sea, que los límites estos los ponga mi legislatura en el Congreso Nacional, por ejemplo. Pero en líneas generales hay que estar alerta a esta relación zigzagueante que han tenido el gobierno y los jefes provinciales, no solamente este año, sino durante toda la gestión, ¿no? Donde han ido y venido con distintos momentos, en algún punto los gobernadores, siempre los aliados, inclusive algunos que son parte del peronismo, han sido proclives a ayudar al gobierno, y en otros momentos se han puesto de espaldas y le han frenado al gobierno varias iniciativas.
0: Bueno, ahí entonces, lo del límite, sí, parecía que incluso ese aumento al 25% no iba a pasar. El propósito, como vos decías, final que de Sturzenegger era que no haya límite. De hecho, lo blanqueó el canciller Kirchner en una entrevista donde dijo, bueno, si quieren vender toda la provincia, si quieren vender un pueblo, ¿por qué no? Eso es un retroceso, después eso va a traer capitales, el debate, claro. Es un retroceso. La verdad es que, bueno, creo que les complicó mucho al gobierno defender esta postura, con esto que decías, ¿no? Un poco del brote nacionalista, este tipo de declaraciones que realmente no parece ayudar, y el movimiento de los artistas que rara vez se estaban expresando tan masivamente. Hubo personajes como Tini, como Emilia Mernes, que no suelen tener expresiones políticas, y también se subieron a este rechazo. Bueno, el gobierno finalmente tuvo que tirar la propuesta para atrás y entender que era mejor, ¿no? Guardar esto para otro momento y no sufrir una derrota dura, que el resto de los capítulos que tiene el proyecto creo que son importantes. Y ya hubo un anticipo, se votó volver a comisión el proyecto y no volvió a comisión, uh-huh. Se continuó el debate, se consiguió 38 votos por seguir. Así que más o menos eso nos puede dar una pista de que el gobierno podría llegar a tener número para aprobar por lo menos la mayoría de...
1: Sí.
0: O en general.
1: En general, sí. Pareciera que sí. Después hubo algunas perlitas en la... En esta cuestión, por ejemplo, apareció que el senador entrerriano Joaquín Mereas Lynch, libertario, tenía una empresa destinada a vender campos a extranjeros. Entonces, bueno, se hablaba de incompatibilidad de intereses. Bueno, el senador dijo, yo esta empresa la tengo hace muchísimos años antes de esta ley y además sí, soy proclive a la propiedad privada y la verdad que me parece que soy parte del sector privado, soy un representante del sector privado, no hay ningún conflicto de intereses. En tal caso, es a quien represento y, bueno, lo blanqueó directamente. Con lo cual se le permitió seguir en el debate. Después también estuvo el tema de la votación a distancia de la senadora peronista Anabel Fernández Agasti, mendocina, que está cursando un embarazo avanzado y había pedido votar a distancia. Esto sí fue una maniobra de la previa interesante, que Victoria Villarruel, la que está a cargo de la Cámara de Senadores, la vicepresidenta, se lo autorizó a que pueda votar a distancia. Después tenía que estar a consideración del recinto, pero le dejó una bomba activa a Javier Milei, porque en un momento sobre todo el tema de la ley de tierras estaba muy parejo, ¿no? Y no se sabía si podía ganar el oficialismo o la oposición. Después, bueno, fue decantando que no tenía los votos el oficialismo, pero de todas maneras Anabel Fernández Agasti estaba por Villarruel habilitada que se discuta en el recinto. Después el recinto dijo que no, que tenía que ir a comisión. Ahí se promovió la postura de Patricia Bullrich, que dijo, no, esto no va en el reglamento, en tal caso tiene que ir a la comisión. Se votó rápidamente y se excluyó del debate tanto a Anabel Fernández Agasti como al senador radical Fama, que también estaba en una situación parecida.
0: Hay algo, me parece, también de la oposición, del peronismo, de entender que ese tipo de maniobras pueden ser habituales y así como hoy podría llegar a serles favorable para que sufran una derrota, el día de mañana se puede habilitar la misma discusión. Exacto. Para tener un triunfo del oficialismo. Vamos a la primera tanda y volvemos.
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3: Muy bien, seguimos. Bueno, vamos a hablar de varios temas ahora, básicamente de política, del peronismo, de lo que está pasando en la Argentina, de lo que está pasando en el Congreso. Tenemos para tocar un montón de temas. Estamos comunicados con Victoria Tolosa Paz, diputada nacional de Unión por la Patria. Victoria, ¿cómo estás? Matías Ortega te saluda.
4: Buenas noches.
3: Muy buenas noches, gracias por atendernos. Bueno, Victoria, primero vamos a arrancar por lo que está pasando ahora mismo, después nos vamos a ir metiendo en otros temas, pero te queremos preguntar tus sensaciones de lo que está sucediendo ahora en el Senado con la ley de inviolabilidad de la propiedad privada, el capítulo de tierras que se quitó, y qué expectativas también tenés en caso de que todo esto llegue a diputados.
4: Bueno, la expectativa que tengo es que el gobierno sin duda viene de un primer semestre en donde está perdiendo todo su capital político a partir de una agenda legislativa que va contramano de resolver los problemas de la Argentina, y que además ni siquiera se ha perdido el termómetro, ¿no? Porque si hay algo que tenía, yo creo, el Mundial, lo que nos dejó el Mundial, lo que nos dejó esa bandera desplegada, fue una profunda conciencia nacional sobre la soberanía de nuestro territorio y, por supuesto, la bandera de las Malvinas argentinas, que caló profundamente en todo el país. Y creo que ante eso, que fue, yo creo que si tenían la idea de traer una agenda como esta, era para meter el proyecto de Bullrich abajo de la mesa y decir, muchachos, acá no hay termómetro para avanzar en esto. Sin embargo, bueno, en la necesidad que tiene el presidente de la Nación, avanza con una agenda que lo único que hace es agravar la situación, no solamente de sentir todo el pueblo argentino que estamos en manos de un presidente que no se siente argentino, que no ama el país, que no defiende la soberanía nacional, y que en cada oportunidad parece que estuviésemos en presencia de un presidente que gobierna otro país y no la Argentina. Entonces, bueno, el proyecto creo que se encontró primero con algo inédito, que es primero en las vacaciones de invierno, bueno, la famosa Bullrich suspendiendo la sesión, pasando al cuarto intermedio para el 6 de agosto, sin evaluar que no había cancha para jugar un partido de esta naturaleza, que no se pueden llevar puesta la extranjerización de nuestro territorio, que no solamente es la tierra como la conocemos, sino la tierra, los lagos, los ríos, las montañas, la riqueza de nuestro territorio, y que, bueno, lo vimos ayer en cabeza del canciller, si faltaba algo. El canciller en un canal de televisión, el canciller argentino, Kirchner, diciendo, bueno, si vienen extranjeros se pueden comprar una provincia entera. Sí, claro que sí, eso va a ser muy beneficioso para el país. Bueno, creo que hay una desconexión muy grande, y hoy creo que la enorme movilización, estuve allí caminando y acompañando, por supuesto, a los miles y cientos que se acercaron a la Plaza de los Dos Congresos. Y bueno, lo que hace el gobierno naturalmente, cada vez con mayor crueldad, que es legítima en defensa de nuestra tierra y de nuestra soberanía, bueno, la represión que dispone en este caso la ministra de Seguridad, Montioliva. Bueno, cuando estaba Bullrich era lo mismo, ¿no? Palo, represión, gases lacrimógenos, gente lastimada, una fotógrafa que no sabemos en qué estado de salud se encuentra. Y bueno, y el drama que estamos viendo ahora en estas horas todavía, porque la represión sigue estando, ¿no?
5: Diputada, buenas noches. Ariel Basile la saluda.
4: Hola, Ariel.
5: ¿Qué tal? Quería preguntarle qué imagina que puede pasar en diputados, ¿no? Con este paquete que está, probablemente se está votando dentro de muy poquito, y que llegue a la Cámara de Diputados, si la ley de tierras, claramente, pero bueno, el resto del paquete, ¿cómo lo están viendo?
4: El resto del paquete también es un paquete muy malo. O sea, la verdad que todo lo que construye Milei son leyes realmente, no totalmente regresivas en materia, sin duda, de resolver problemas, como puede ser una familia que se quede en este contexto, por supuesto, de crisis económica que vive el país. Es muy común que la gente pierda su trabajo, que tenga inconvenientes para poder asumir sus compromisos, como el pago de un alquiler, teniendo hijos a cargo. O sea, uno piensa esas leyes de carne y hueso, con situaciones realmente muy complejas, acortar los plazos para poder echar a patadas a la gente que ha tenido alguna dificultad para no poder hacerse cargo del alquiler al mes siguiente. Bueno, habla de un desconocimiento absoluto de la realidad económica que produjeron ellos en este país, que agravaron las situaciones complejas que ya teníamos. Y bueno, y creo que ese capítulo, junto con el capítulo que también asuste, que tiene que ver con la posibilidad de poder revender y cambiar la utilización de todo lo que tiene que ver con, bueno, la quema que hemos visto a lo largo y a lo ancho de los pastizales de grandes hectáreas de tierra, bueno, pone en riesgo la cuestión no solamente ambiental, sino productiva, y queremos que esos dos capítulos posiblemente en diputados lleguen, como no es la primera vez que Senado avanza con media sanción y diputados vuelve obviamente con modificaciones muy contundentes que tiene que volver al Senado. Así que yo, como soy una luchadora, creo que lo que está pasando hoy en la calle todavía no se votó, vamos a ver qué pasa, pero de todos modos creo que si tenemos que discutirlo en diputados puede haber, como siempre, mayor presión social para que esto no avance, ¿no? Y estimo que puede llegar a ser así. Ayer tuvimos un alivio con el retiro del capítulo 3, que es la famosa extranjerización, pero creo que es una agenda, si vos me preguntás a mí, no estamos atendiendo la agenda que hoy siento tiene que estar en el eje del Congreso Nacional, ¿no? Cómo resolvemos los problemas de endeudamiento de las familias. O sea, realmente ayer yo los decía, ayer estuvo por varias horas el presidente del Banco Central, Bausili, el vicepresidente Berni, y bueno, y hablaban, por supuesto, de la meta, el único objetivo que tienen atrás de la modificación de la Carta Orgánica del Banco Central, y es obviamente el valor de la moneda y contener la inflación. Vamos a ver cómo les da mañana el índice de inflación de la Ciudad de Buenos Aires, que tengo entendido que no viene bien. O sea, ellos ya tienen problemas para poder demostrarle al fondo que la meta de inflación cero es un objetivo difícil de cumplir, y que el ajuste y el ajuste y el ajuste, que se te va corriendo la cola, porque al ajuste le sigue la recesión, y a mayor recesión menos recaudación, entonces más ajuste. Es una situación que va crujiendo en la vida cotidiana, en la micro que tanto desprecia el presidente, y que la agenda tendría que pasar por eso. Bueno, ¿cómo hacemos para salir de esta recesión? ¿Cómo hacemos para reactivar el crédito? ¿Cómo hacemos para que ese crédito tenga tasas razonables? ¿Cómo desendeudamos a las familias? ¿Cómo utilizamos toda la potencia de la banca pública para poder sacarle la mochila de los endeudamientos brutales que sufren los millones de argentinos? 21 millones de argentinos están con deuda y 6 millones están en mora, están fundidos en nuestro país, y esta agenda no está ni en el Congreso, no está en la agenda, por supuesto, de los ministros, y mucho menos del presidente de la Nación. Así que yo creo que toda la agenda del presidente está lejos de la realidad, y por supuesto hay un nivel de descalificación para todo el entramado capitalista que apuesta a la inversión, al desarrollo productivo y a la industria del país, ¿no? Ayer ver un ministro de Economía decía los tarados que hablan de industria. Ese desprecio por quienes invierten, generan valor, puestos de trabajo, pagan sus impuestos. La verdad que me da mucha tristeza. Yo creo que estamos ante el peor gobierno, sin duda, de la historia argentina. Ni hablar de la democracia en adelante, es el peor, peor que aquellos que nos dejaron realmente en la peor crisis económica, porque es de una insensatez muy grande, ¿no? Creo que es peor porque además hace más tiempo que están gobernando y eso produce aún más daño, ¿no? Y creo que tenemos que sacarlos democráticamente con una propuesta política que pueda traer alivio al conjunto del pueblo argentino, que crea en las capacidades productivas de nuestro pueblo y que defienda la soberanía con uñas y dientes.
5: Diputada, mencionaba algo de lo que ocurrió ayer en la comisión en el Congreso. Presentaron, ¿no?, alguna propuesta para el tema de desendeudamiento. Bueno, es uno de los grandes problemas, la mora, el atraso en los créditos, y mencionaba el rol de la banca pública, al momento donde desde el gobierno, incluso el mismo presidente, dijo es un problema entre privados donde el Estado no tiene que meterse, ¿no? ¿De qué se trató eso que se habló, que propusieron?
4: La verdad que nosotros estamos trabajando en una propuesta, y por lo menos yo estoy intentando mirar qué está pasando con el nivel de endeudamiento, y lo que estamos observando es que la gran mayoría de las personas que tienen que ir a la toma de crédito, ya ni siquiera para comprar bienes de capital, para poder comprar electrodomésticos, para no, simplemente empezar en una rueda sistemática de tomar crédito para poder estirar ese ingreso que no llega, ese ingreso que no está, para tratar de comprar ni más ni menos que los alimentos o cargar la sube para ver si se consigue alguna changa o algún laburo, tiene una desproporción muy grande. O sea, evidentemente la capacidad del central de digitar, reacomodar e incentivar las líneas de crédito con la regulación que tiene por mandato el Banco Central es algo que Bausili no está atendiendo. Ayer le decía yo que me parecía que él debería tomar nota de lo que está pasando y que la agenda urgente de este mes tenía que haber sido el desendeudamiento de las familias. Y que hace 60 días ellos mismos le decían al Fondo Monetario que no creían que hubiese urgencia en modificar la carta orgánica del Banco Central, que las metas inflacionarias las iban a cumplir con la carta orgánica que está vigente hoy, que es la del 2012. Con lo cual, creo que en esa inconsistencia de la urgencia también se nota que le quieren dar algún caramelo al Fondo Monetario Internacional, porque la meta inflacionaria no la van a cumplir. Y creo que el problema económico está tan presente, la recesión se va a agudizar, que traen esta historia de cambiar la agenda, mostrar la carta orgánica, pero en el fondo van mostrando que van a legislar sobre la carta orgánica sin atender lo más importante, que es el endeudamiento. Entonces estamos trabajando con una propuesta, porque nos impresiona mucho, el colega de ustedes en Radio con Vos, Ernesto Tanoma, viene haciendo a la mañana con Noelia Grigera una editorial muy potente con respecto a esto que todo el mundo empezó a hacer, que es entrar al mercado pago y fijarse cuál es la simulación del crédito personal que te corresponde según tus ingresos y según los algoritmos que tienen, por ejemplo, las fintech para calificar tu situación o la mía de manera diferente. Y lo que vemos con sorpresa es que, por supuesto, a mayor ingreso de la persona, de la familia, de su trayectoria bancaria, menores tasas de interés tienen, por supuesto, para ofrecer el crédito, y a mayor vulnerabilidad social, el sesgo del algoritmo es tan negativo que vemos que

0: Bueno, costos financieros totales del 753% para una persona, por ejemplo, que trabaja en casas particulares y cobra la asignación universal por hijo. Entonces, lo que queremos hacer justamente es trabajar fuertemente porque esa propuesta de que los planes sociales se cobren con billeteras virtuales se expandió desde la llegada de Milei. Milei es quien permite que, según datos de Mercado Pago, 1.800.000 personas ya estén cobrando los beneficios que pagan CES. Esto estamos hablando de una transferencia de más de 3.300 millones de dólares al año que el Estado Nacional le garantiza a Mercado Pago, y que ellos, obviamente, en la inclusión financiera es algo muy bueno. El mundo entero intenta que toda la población vaya, por supuesto, camino a la inclusión financiera. Se utiliza muchísimo para pagar, lo vemos en todos los negocios, en todos los barrios, pero lo cierto es que lo que nos preocupa es el acceso al crédito a ese sector. Porque al mismo sector que le dan rendimientos financieros con tasas bastante razonables, no le dan esas tasas razonables a la hora de obtener el crédito. Entonces, hay rendimientos financieros, que es el gancho de entrada, vení, poné mi plata, el 98%, dice Mercado Pago, que se quedan adentro de las billeteras virtuales. Estamos hablando de una masa de dinero enorme que se queda allí, que hay rendimientos para que no pierdan poder de compra, que organiza mejor la economía familiar posiblemente, pero entran obviamente al botón de préstamo personal y allí todo ese rendimiento financiero se les va por una canaleta en 2 minutos, porque el algoritmo construye sobre ese sujeto algo que no está viendo, que es la permanencia, la reiteración de ese pago mensual. Sería algo que tiene que saber la fintech con respecto a estos sujetos, es que todos los meses ANSES deposita el monto que le corresponde por su prestación, salvo que consiga trabajo, con lo cual el salto sería superador, pero abajo de ese ingreso no va a estar nunca, con lo cual algo que debería ser una valoración positiva termina siendo una valoración negativa, y la realidad es que las personas de menores ingresos son las que mayor nivel de tasas de interés están teniendo, y entonces entran en la espiralización famosa de entrar en una deuda, una refinanciación. Conclusión: construimos la política pública por excelencia en la Argentina, que es la asignación universal por hijo, en el 2009, y es parte de ese esfuerzo que hace toda la ciudadanía para que los chicos y chicas estén alimentados, se nos está yendo al sistema financiero, cosa que debemos evitar, y esa herramienta la tiene que poder regular el Banco Central. Eso fue parte de la discusión que tuvimos ayer en la Cámara de Diputados.
1: Diputada, habla usted de una desconexión del gobierno con la realidad económica de los argentinos, algo que se está viendo, ¿no?, en las encuestas, que va creciendo la preocupación de los argentinos por el poder adquisitivo, porque no llegan a fin de mes, vuelve a aparecer la inflación que había desaparecido. En cambio, el gobierno habla de que los índices de consumo están en niveles récord, que la economía crece. ¿Esta desconexión es una desconexión real? ¿Usted cree que hay una desconexión realmente del gobierno de la situación de los trabajadores, o más bien es simplemente una decisión, ¿no?, de no mirar la micro, como dice el gobierno, y mirar la macro y desentenderse del problema?
0: No, yo creo que es una desconexión producto de que son un grupo de personas, el presidente y sus ministros, ¿eh? Porque acá los pongo a todos en el mismo nivel, porque ya a esta altura uno no puede pensar que alguien acepta ser ministro de un presidente como Milei, con el plan económico que está llevando adelante, con la mirada que tiene sobre el rumbo actual y hacia dónde quiere llevar el país. Me parece que no puedo salvar a ningún ministro de la Nación de ese acompañamiento que hacen a esta situación de la actualidad argentina. O sea, no creo que estén negándolo para tratar de limitar sus posiciones. Creo que ellos creen esto, están creyendo obviamente que el plan económico les está dando indicadores en los que ellos piensan van a poder llegar al año que viene a una reelección, lo dicen. Yo creo que lo creen de verdad, pero lo creen en el marco de las cuatro paredes de su casa, porque son incapaces de ir a una pyme, una fábrica, a un comercio, de caminar un barrio, de ir a un hospital público, de ver qué está pasando más allá de las cuatro paredes de Olivos y del canil en donde se supone duermen los perros, si es que existen, de Javier Milei. Digo, este es lamentablemente el gobierno que nos toca, y como somos profundamente democráticos, lo que hoy decíamos en la plaza de los dos congresos, cuando la gente me abrazaba y me decía no bajen los brazos, también me decían falta mucho para la elección, falta mucho para atravesar todo este segundo semestre del 2026 y todo el 2027. Entonces, el trago amargo cuando vos no tenés ingresos, cuando perdiste tu trabajo, cuando tenés un presidente que no tiene en la agenda ninguno de los problemas cotidianos en la Argentina.

0: cuando hay un nivel de agresión, de castigo a los que invierten, trabajan, se levantan todos los días, que hace que, bueno, que estemos en una situación como la de ahora, como la de esta noche, ¿no? Donde la mitad de la Argentina, o más de la mitad, yo digo, me animo a decir el 66%, cree en la soberanía, no quiere la entrega de tierras. O sea, este presidente logró que una persona como Tini Stoessel, cantante, joven, que hasta ahora no se le conocía ninguna manifestación política, haya dicho la patria no se vende con una bandera. Este gobierno logra que Elegante pueda tuitear diciendo la patria no se vende, la soberanía nacional se defiende, las familias son argentinas. Este gobierno hace que, bueno, perdamos un mundial, pero que los ídolos más importantes, 1.000 millones de personas mirando ese partido contra Inglaterra, desplegaron una bandera que hicieron más que 3 años de los cancilleres del gobierno de Javier Milei para la defensa de nuestras islas. Yo creo que esto también está pasando como dato positivo, ¿no? Porque la verdad que es tan duro que uno empieza simplemente a tener el reflejo de decir, bueno, hay un pueblo que se despierta. Hoy caminé a la plaza y dije, hoy veía juventudes, pibes de secundario, jubilados, personas con discapacidad. Bueno, personas del interior que llegaban quizás a hacer algún trámite a Buenos Aires o a tener a atender una situación de salud, estaban en la plaza. O sea, hay más patriotismo, por supuesto, en nuestro pueblo, que tiene muy claro que hay que defender, dónde hay que estar, que quienes nos gobiernan. Entonces, me parece que si ellos siguen profundizando este camino, la situación económica lamentablemente va a estar cada día peor. Y no los veo en su capacidad de virar, ¿no? De acomodar. Fíjate lo que tardaron en pedir la renuncia a Adorni para que vengan ahora con un nuevo cuento de la inocencia fiscal 2 que permite que todos los funcionarios puedan entrar en un esquema de amplísimos beneficios para poder esconder patrimonio, para poder tener una declaración simplificada del impuesto a las ganancias. Es broma. O sea, ni el caso Adorni los frena en su capacidad de ser, como dijeron ellos, casta. Ellos sí que son casta, de verdad. Se cubren entre ellos y gobiernan a espalda del pueblo argentino.
1: Diputada, mencionaba algunas cuestiones que el gobierno está logrando de, por ejemplo, que artistas pop salgan con una posición política. Lo que no pareciera estar logrando del todo es que el peronismo se termine de articular, ¿no? En función de una propuesta, mencionaba que falta mucho para las elecciones, pero ya se empiezan a ver algunos armados electorales. ¿Qué está pasando en el peronismo? Usted forma parte de un grupo que está trabajando una renovación, un peronismo federal, con Guillermo Michel, con Juan Manuel Olmos, con varios intendentes del interior. ¿Qué es lo que está pasando en el peronismo y cómo van a transitar este camino hacia el 2027?
0: Bueno, primero que, como decís vos, nosotros elegimos hace tiempo empezar un recorrido de reconstrucción del peronismo, del Movimiento Nacional Justicialista, con compañeros y compañeras muy valiosas, sobre todo quienes expresamos el federalismo. El federalismo no se expresa ni más ni menos por ser bonaerense o porteño, todo lo contrario, es una idea de una Argentina profundamente íntegra, donde nazcas tengas la posibilidad de desarrollarte, de tener servicios de salud, de educación, posibilidad de estudios universitarios y de poder vivir en una provincia. No hay provincia argentina que no pueda tener un camino de desarrollo sostenible en el tiempo. Lo que le ha pasado a la Argentina es una catastrófica situación a partir de las crisis recurrentes económicas y sin duda de errores que hemos cometido en el pasado cuando nos tocó gobernar y no pudimos resolver tantísimos problemas que tiene este país y que además en los contextos en que nos tocó gobernar, por lo menos en los últimos 4 años, han sido de los peores, como digo yo, ¿no? La pandemia, la peor sequía de la historia, no tener la matriz energética con la soberanía que hoy tiene el país. Bueno, cada gobierno ha tenido su propio inconveniente. Es cierto que este de Javier Milei, con un contexto más favorable en términos de la matriz energética, con por supuesto el desarrollo que le permite la entrada de esos dólares y la vinculación con la agroindustria, hace que todo ese empuje de haber resuelto durante mucho tiempo estatizar YPF, lograr el acuerdo con Chevron, lograr el desarrollo de Vaca Muerta, bueno, este gobierno, toda esa enorme capacidad, esa potencia, lo está dejando, como dije yo, llevársela inmediatamente por un tipo de cambio que genera, por ejemplo, que todo el esfuerzo de Vaca Muerta se nos vaya inmediatamente con el dólar turista afuera. Me parece que es un gobierno que no está entendiendo hacia dónde deberíamos ir, y nosotros queremos dar esa agenda del peronismo, queremos debatir hacia dónde va el país, cuál es obviamente cuáles son los valores por menos que queremos expresar. Voy a ratificar que es el orden, y el orden no es el orden del garrote que propone Monteolivi y Bullrich, sino el orden de la vida cotidiana, a partir de ordenar el trabajo, los ingresos, el salario, y que a partir de una mirada económica es donde para nosotros empieza a reconstruirse la idea del orden familiar, el orden obviamente en comunidad, y que queremos, por supuesto, en el equilibrio fiscal y en el orden de las cuentas macroeconómicas, porque quizás es alguna de las cosas que nosotros sufrimos, ¿no? Cuando tuvimos altos niveles de inflación, cuando empezamos a tener problemas de déficit, cuando tuvimos imposibilidad de tener y acceder a los mercados para poder financiar, por ejemplo, el drama de la pandemia. Bueno, son cuestiones, digamos, que este peronismo federal debate, que este peronismo federal se anima a decir que quiere caminar de la mano, ya no puede ser más campo e industria, que tiene que ser campo e industria, generación de valor agregado y poder trabajar una matriz impositiva que deje de ponerle un pie en la cabeza al desarrollo agroindustrial. Es un peronismo que quiere hacer este debate para poder hacer una renovación, no solamente de los cuadros, de las personas, sino fundamentalmente una renovación de las ideas, pero lo quiere hacer en el marco de la unidad. Por eso nosotros integramos el Frente, Guillermo Mich, el diputado nacional, Emir Félix, quien está hablando con ustedes, Kelly Olmos, o pasando por el Pipi Ali, diputado, o con Pablo Yedlin. Digamos, somos parte de un bloque que tiene, por supuesto, una mirada quizás en puntos diferentes a otros compañeros del bloque Unión por la Patria, pero que si nosotros no sintetizamos en una candidatura, que falta mucho para eso, tenemos que seguir defendiendo la PASO como herramienta para poder dirimir esas candidaturas. A mí no me asusta ir a una PASO con uno, dos o tres candidatos del peronismo, lo que me preocupa es llegar fragmentado. Yo creo en la elección democrática para construir el liderazgo que viene. Y creo que eso va a ser sumamente importante. Si logramos sintetizar, quiere decir que hay un candidato que todo el peronismo, o mayoritariamente todo el peronismo, ve como el candidato a presidente o la candidata a presidenta, y que entonces va a haber obviamente una síntesis de las ideas de cada sector. Eso es una alternativa, y la otra es, no hay síntesis de idea, están quienes pensamos en estas ideas del orden, de volver a los principios que hicieron grande el peronismo, en poder darle certezas a la población, y habrá otros que tienen otras ideas. Y la única forma de resolver eso es con el voto popular. Por eso apelamos a que la PASO no sea eliminada como herramienta para dirimir las candidaturas el año que viene. Y bueno, vamos a seguir caminando en este peronismo debate de acá hasta fin de año. Si Dios quiere, a final de agosto nos vamos a estar yendo al norte argentino para poder, bueno, seguir acompañando de cerca los procesos de Jujuy y de Salta, que son dos partidos que han sido intervenidos y que necesitamos obviamente empezar también a reacomodar la fuerza del peronismo de esas provincias.
2: Diputada, dentro de estos espacios, dentro del peronismo que usted marca, además de ustedes, bueno, ponemos de un lado al peronismo que se identifica con Cristina Fernández de Kirchner, por el otro lado también el de Axel Kicillof, ¿no? Que hoy parece que estarían bastante distanciados, o que no estarían llegando a ese punto de unidad que ustedes discuten. ¿Qué percibe usted de ambos espacios respecto a la propuesta que tienen ustedes?
0: No, la verdad que nosotros somos compañeros que compartimos dictámenes en la Cámara, reuniones. Bueno, el domingo pasado me tocó estar en representación del peronismo federal en el encuentro en La Rioja, que fue un gran encuentro de unidad, de poder volver a dialogar y a conversar y a compartir la mirada en los 50 años de los Beatos Mártires en La Rioja, con la figura de lo que fue el asesinato del obispo Angelelli allí por 1976, en la trágica y mortal dictadura. Y creo que esos valores del encuentro, ese Angelelli decía algo muy hermoso, que es con un oído en el pueblo y con otro en el evangelio. Yo creo que la política y el peronismo necesita tener un oído en el pueblo más que nunca, para poder obviamente tener una agenda que priorice cómo sacamos a nuestro pueblo de esta calamidad, de esta atrocidad que es el gobierno de Javier Milei. Eso nos lo piden cuando uno camina, recorre y está en la calle. Y creo que cuando uno depone esas actitudes personales de dolor, de sentirse lejos de algún dirigente, o enojado, o fastidiado, hay que despojarse de todo eso, porque el servicio público y la vocación política requiere justamente de poder poner lo importante por delante. Y lo importante por delante es hacer todo lo que tengamos que hacer para que el año que viene Javier Milei no sea el presidente de la Argentina, no sea reelecto, y que podamos tener un liderazgo construido a partir de la participación del voto de la gente, con las ideas bien claras. Por eso nosotros no discutimos candidatos, somos la única expresión dentro de estos peronismos que no pone un candidato o candidata por delante, pone una agenda, y luego tendremos un tiempo para discutir quién puede llevar adelante. Pero hicimos un encuentro maravilloso en Concepción, donde pudimos hablar con el campo, pudimos restablecer la necesidad de sancionar una ley de semillas, de sancionar una ley de riego, de trabajar una ley de maquinaria agrícola, de poder revisar la matriz impositiva del agro. Cuando estemos en el norte vamos a tocar el tema, por supuesto, minería, el litio, cómo miramos al norte en esas desigualdades que tiene todavía en la Argentina, nuestro norte argentino, y cómo empezamos a mirar la infraestructura, no solamente en el desastre de Javier Milei, el abandono de las calzadas, sino cómo planificamos una infraestructura para poner a la Argentina de cara a los próximos 30 años, el corredor bioceánico, la salida por el Pacífico. Y bueno, hay tanto para discutir, hay tanto para poder empezar a trabajar una agenda federal, que es lo que por lo menos a muchos de nosotros nos atrapa. Estamos muy lejos de seguir abonando a la guerra de nombres propios, para finalmente darnos cuenta que en esa guerra de nombres propios no hay diferencias ideológicas, ¿no? No hay diferencias casi de programa. Entonces, bueno, quizás con alguno de nosotros puede haber más diferencias de programa o de estilo. Por ejemplo, el sector del peronismo federal votó a favor del acuerdo Unión Europea-Mercosur, y posiblemente el sector que viene disputando la guerra en la provincia de Buenos Aires votaron juntos. O sea, fíjate vos que se pelean los que piensan igual y no nos peleamos los que en definitiva pensamos distinto, porque hay un respeto allí y no hay una guerra de nombres. Si sacamos los nombres, discutimos las ideas, o encontramos consenso y síntesis, o encontramos la forma de que el pueblo dirima con qué idea se siente más cómodo, con qué idea cree que la Argentina va a salir adelante. Creo que eso nos va a dejar...
2: ¿Pero no hay algún nombre ahí dando vuelta que sintetice eso?
0: No, lo digo verdad, nos lo preguntaron varios, y nosotros somos todos ese escenario que viste en Parque Norte, más el escenario que viste en Concepción. Todos los hombres y mujeres que están allí son valiosísimos, y cada uno sabe que va a estar en el lugar que le corresponda, y lo hablo en primera persona. Voy a estar, hoy me preguntó una señora en la manifestación, ¿te voy a poder votar el año que viene? Mira, me vas a poder votar si efectivamente mi nombre, mi posición y mi entrega a ser parte del peronismo que viene sirve para poder consolidar colectivamente un espacio que saque a Javier Milei. Y si es así, voy a estar. Y si no tengo que estar, voy a seguir acompañando. Por eso digo, no es personal. Yo creo que ni Guillermo Michel, ni Juan Manuel Olmos, ni Federico Achával, ni que habla con vos, ni Emir Félix en Mendoza, ni el Pipe Alí en San Luis, ni Pablo Yedlin en Tucumán, son hombres, bueno, Natalia de la Sota en Córdoba, y mujeres que tenemos ganas de poder discutir ideas. Y después, ¿cómo se arma esa candidatura presidencial? Bueno, nos falta un montón de tiempo. Y cualquiera de los que te dije, somos todos hombres y mujeres con más de 50 años, con más de 30 años de experiencia política, de gestión en distintos lugares de enorme responsabilidad, con capacidad para poder cumplir algo básico, que es comprometernos a llevar adelante estas ideas y cumplirlos desde el día uno. Yo creo que eso es un saldo más que importante. Quizás es volver a Perón, ¿no? Siempre digo que Perón del 43 al 46 se dedicó a pensar que iba a ser, soñaba con ser presidente, armó el Consejo de Posguerra y diseñó sin duda la planificación que después le dio tanto éxito y tanta rapidez en la ejecución de lo que vino a hacer. Por supuesto, luego el contexto obliga a tomar medidas, ¿no? Como digo yo, siempre uno planifica, después el contexto geopolítico, el contexto mundial, situaciones de imprevisto, como puede ser una sequía, como puede ser una guerra, como puede ser distintas situaciones, te obligan a ser pragmático. Pero me parece que lo primero que nosotros nos propusimos es tener las ideas bien claras. Si somos nítidos, si las ideas son claras, seguramente el mensaje llegará mejor y la gente cuando nos vote sabrá que está votando. Si no, bastante raro ha sido el último frente de todos, donde nos pusimos de acuerdo los distintos sectores del peronismo, pero no nos pusimos de acuerdo en el programa de gobierno. Entonces tenías tantas versiones como personas estén en la mesa. Hay que acordar con el fondo porque el default no es una posibilidad. El default es una posibilidad y me voy de la presidencia del bloque, o lo que fuere. Entonces me parece que ahí es donde nosotros sentimos que hay un aporte para hacer, para no repetir lo que ya hicimos.
2: Me quedo con algo de eso último que dijo. Debemos tanda, así que le hago la pregunta para cerrar, que es una pregunta abierta para una reflexión cortita, porque tenemos poco tiempo, pero le pregunto, ¿y ahora qué?
0: Y ahora seguir andando. Ahora seguir andando, eso me lo quedo de recuerdo de Angelelli. Hay que seguir andando, no queda otra.
2: Diputada, le agradecemos muchísimo por la comunicación.
0: Gracias a ustedes, que tengan muy buenas noches.
2: Buenas noches. Hablamos con Victoria Tolosa Paz, diputada nacional de Unión por la Patria, ex ministra de Desarrollo Social. No lo mencionamos en la presentación. Vamos a tanda y volvemos.
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0: Últimos minutos, recta final de este programa del jueves 6 de agosto, Día del Veterinario. Saludos a todos los veterinarios. ¿Vos tenés mascota? No tenés mascota, ¿no?
1: Sí, tengo un caniche. Sí, pero es más de mis hijos, ¿no? Sí, no, sí, mira, sí, ¿no? Y es negro, aparte no es blanco.
0: ¿Y qué tiene? ¿Qué?
1: No, es más varonil.
0: Está bien.
1: El caniche blanco no.
0: Es un caniche de barrio.
1: Caniche de barrio.
0: Un caniche
1: se puede mezclar
0: de
1: dedo. Perro, exacto, sí.
0: Claro, está bien. Sí. No, yo hace mucho que no tengo. Un día me plantearon, quiero un perro, dije, ¿vos lo vas a sacar a pasear? No. No, entonces no cuentes conmigo.
1: No, bueno, este no pasea tampoco. Pero
0: tenés patio.
1: Sí, va al patio. Se divierte ahí.
0: Bueno, repaso de lo que fue la jornada financiera. Retrocedieron fuerte las acciones argentinas, tanto a nivel local, casi 1,7 fue lo que cayó el índice Merval, hasta 6,4% las acciones en Wall Street. Subió el riesgo país, volvió a niveles máximos en 2 meses, el número ya se los digo. El dólar estuvo tranquilos, 1520 cerró, 1446 es hoy el riesgo país, 1520 cerró el dólar en el Banco Nación. El gobierno llegó, el Banco Central, porque ahora hay que hablar claramente de la independencia del Banco Central, ¿no? A partir de esta reforma de la Carta Orgánica, que todavía no está concretada, pagó 852 millones, se pagaron al FMI, por eso las reservas del Banco Central cayeron por debajo de los 50 mil millones que había llegado en el día de ayer, y se conocieron las estimaciones del REM, es una consulta que hace el Banco Central a más de 40 consultoras de la City Porteña, que dan sus datos respecto a la inflación, el dólar y lo que es el crecimiento, el PBI. Bueno, la inflación dieron un poquito menos del 30, 29,8, sigue siendo muy alto, pero bueno, es un poquito menos de lo que se preveía. Recortaron también la proyección del dólar, que no estaría llegando a los 1.800 que había vaticinado erróneamente el vocero presidencial, y también recortaron el crecimiento al 2,7, lejos por ahí de las tasas que hubiese querido el gobierno, de tasas un poquito más por encima del 3, llegando al 4%. Bueno, esa es la proyección. Hasta ahora igual hay que decir que no estaba siendo muy preciso tampoco el REM, ¿no? Siempre le estaba pifiando por un poquito, le daba un poquito mejor siempre al gobierno, pero bueno, está más o menos igual en línea, no como en otros momentos donde era mucha la diferencia entre lo que informaba el INDEC y lo que salía del REM. Está todavía en actividad el Senado. ¿Qué está pasando ahora?
1: Mira, mientras estamos hablando, está hablando Gerardo Zamora, ex gobernador de Santiago del Estero, del Frente Cívico por Santiago. Están cerrando los jefes de bloque ya el debate, donde, bueno, lo que se está estimando por este momento es que la única duda pasa, como decíamos al inicio del programa, es qué va a pasar con la ley de manejo del fuego. El resto de los capítulos de esta ley de inviolabilidad de la propiedad privada se estarían aprobando. Esta aprobación, que igual sería una victoria con sabor agridulce para el gobierno, porque tuvo que dejar de lado la ley de tierras, pero bueno, si encima en la votación también hay algún cambio sobre la ley de manejo del fuego, ya va a tener otro color lo que ocurrió en el Congreso, con lo que podría llamarse ya casi un revés para el oficialismo, por más que en líneas generales la ley esté aprobada. Después, bueno, hay que ver qué es lo que pasa en diputados, y mientras en la calle veíamos recién también que seguían los disturbios, ya no quedaba movimiento cerca del Congreso, pero sin embargo todavía veíamos que había un cordón policial, escudos, algunos manifestantes que todavía seguían dando vuelta por la zona. Así que vamos a ver cómo termina. Estamos ya muy cerquita de la votación.
0: Bien. Bueno, ya nos vamos. no nos quedan más temas por hoy. Yo tengo ganas, la verdad, fue demoledora esta semana para mí. No sé, para vos. Estoy esperando, ya estoy mirando el fin de semana largo que está por
1: ahí. Sí, como que yo me fui de vacaciones de invierno, ¿eh? Y ya te digo que no, en poquitos días ya todo lo que descansaste se te va.
0: Yo creo que igual tiene que ver un poco la lluvia, ¿no? El clima a mí me...
1: Ni hablar.
0: Me tira como que va, que me quiero ir a mi casa ya a dormir. Bueno, nos vamos. Hoy en la operación Charlie López Víctor, que volvió, que no había estado la semana pasada. En video Alejandro Barrero, en la producción Nicolás Coco, Matías Minograd. Charlie Sebane ya se nos fue, lo liberamos temprano porque ya había leído los PNT. En la en redes, Joaquín Benítez de Marc. Ari, nos vemos la semana que viene.
1: Hasta el jueves.
0: Hasta el jueves.
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0: Hola, bienvenidos, ¿cómo están? Buenas noches. Estamos aquí en Asuntos Públicos, como todos los jueves a esta hora, haciéndoles compañía hasta la medianoche. Soy Pablo Mas y estoy aquí con Mabel Tuaita Rey. ¿Cómo estás, Mabel?
1: ¿Qué tal? ¿Cómo están?
0: Silvia Neistat.
1: Muy bien, muy por bien. Suerte, sí.
0: Bueno, hoy vamos a hacer un programa especial muy interesante. Les aconsejo que se queden hasta el final porque vamos a charlar largamente con un experto internacional, un profesor de la Universidad de St. Gallen, que elaboró un índice de calidad de las élites, o las élites, en el mundo. Como se pueden imaginar, la Argentina no está muy alta en ese índice, estamos bien en el último pelotón, y vamos a, eso es lo interesante, vamos a explicar por qué. Antes vamos a hablar un poquito de lo que pasó esta semana, Silvia, que hubo no dos, o una ni dos, ni, creo que hubo como tres marchas atrás del gobierno en distintas medidas que ha sacado, y vos estuviste cerca de una, el tema de los prácticos.
1: Prácticos.
0: Me interesa mucho, y Mabel, bueno, vos le vas a dar una interpretación política a eso, ¿no? También. Así que, y quédense hasta el final, porque va a venir Lucas Rodríguez Perea para comentarnos la agenda cultural de esta semana, que está muy nutrida, a pesar de que terminaron ya las vacaciones de invierno. Así que nos presentamos y empezamos el programa.
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0: Bueno, decíamos que dos o tres reveses. Esta semana solamente, la última, la más reciente, el capítulo de en la ley de defensa de la propiedad privada, ¿no?
1: Algo así
0: se
1: llama. Inviolabilidad
0: de la propiedad privada. Tuvo que levantar el gobierno el capítulo referido a la venta de tierras extranjeros porque ya veía que iba a perder la votación en el Senado. Bueno, hubo un decreto también de expulsión de extranjeros que esto me ha sido muy cuestionado por los constitucionalistas, es totalmente, bueno.
1: Además, absurdo, porque que tuitean que iban a hacer patrullaje en el ciberespacio para ver si alguien tuitea una cosa molesta para...
0: Tal cual. Y por último, un decreto del Ministerio de Regulación desregulando la actividad de los prácticos y los pilotos del Río de la Plata y Paraná y los ríos, que tuvo un efecto tremendo sobre el comercio exterior, una paralización inmediata.
1: Absoluta.
0: Bueno, Silvia, vos seguiste de cerca el tema, contanos ahí qué pasó.
1: Rápidamente, fue un nuevo estrecho de Hormuz en la Argentina, si faltaba
0: 160
1: algo.
0: Buques.
1: Poco, 200 buques, 200. Donde se paralizó el comercio de granos, la llegada de insumos a sectores estratégicos, porque muchos insumos en la Argentina llegan por barco, y el comercio de combustibles, absolutamente. ¿Por qué? Porque los prácticos que existen en todo el mundo, en la Argentina son 530, son profesionales, pues son capitanes de barcos, que además tienen que rendir exámenes con cartas de navegación para saber guiar un barco a la entrada o a la salida de los puertos, y porque al ministro desregulador, Federico Sturzenegger, se le ocurrió que pesaban en un 8% en el costo final de los fletes, algo que los que pagan los fletes dicen, no sabemos de dónde sacó la cifra. Es una tarifa, puede ser un poquito más cara que en el resto, pero está acorde a lo que es la navegación por los ríos en la Argentina, que son largos, llevan distancia, tienen mucha sedimentación. Muchas
0: el puerto
1: veces,
0: de Buenos Aires, ¿no?
1: El puerto de Buenos Aires tiene el famoso canal Mitre y el famoso canal Martín García, que hay que saber embocar el barco, que además son barcos que cuestan 100 millones de dólares, más la carga encima con un peso fenomenal. Entonces los prácticos llegan y van guiando el barco para la entrada o la salida del puerto. Claro, Sturzenegger lo comparó con la tarifa de Montevideo, donde la proximidad con el mar es mayor.
0: Es un puerto de aguas profundas.
1: Entonces, bueno, hay una pequeña confusión. Rápidamente los exportadores, los petroleros, las automotrices lo hablaron a Caputo y le sacaron el tema a Sturzenegger, se lo dieron a la ministra de Seguridad, Alejandra Monteoliva, y se firmó rápidamente un acuerdo con la promesa para no quedar tan mal de que iban a bajar un 20% las tarifas, habrá que ver si finalmente eso ocurre, nadie cree que va a pasar, que vaya a pasar, claro. Y quitaron el tema, ¿no? Es decir, esto habla de una cuestión, ¿no?, ideológica,
3: ¿verdad? Ideológica, sí. E improvisada, improvisada. Además hay una especie de omnipotencia de Sturzenegger, de pensar que sabe de todo, de cada cosa, más allá incluso de los propios interesados, porque para él cualquier regulación es un curro de alguien, cualquier regulación estatal es algo que es una traba puesta por funcionarios para molestarle la vida a la gente y no entender lo que significan estas regulaciones para la vida cotidiana de mucha gente. Entonces, es cierto que hay muchas que son, que seguramente que son prerrogativas atribuidas a algún colectivo específico que en algún momento pudo hacer fuerza y lograrlas, pero no son todas, y además en qué medida y de qué manera, y él va y se manda, la hace, dice, bueno, vamos, esto da muy bajo, acomoda, porque qué podrá saber, cuánto habrá estudiado en profundidad algo como esto, ¿no?
0: Aparentemente le pidió un informe a la prefectura, y la prefectura le dijo, bueno, sí, adelante, ¿no?
1: Adelante. Claro. Sí, uno piensa, a ver, vos decís, voy a este sector, ¿por qué no se ocupa, por ejemplo, de regular algo que sí debiera regular, que son las tasas usureras que están cobrando la fintech y que hace tanto daño a la familia? Y donde él debiera hacerlo, porque finalmente no es un tema entre privados, porque hay fintechs que están pagando las jubilaciones.
0: ¿Ah, sí?
1: Ajá. Sí, algunas, por ejemplo, Mercado Pago, ajá, está autorizada a pagar jubilaciones, con lo cual ahí el Estado está cediendo una parte de sus ingresos a una fintech, entonces tiene obligación, no es algo que está en el aire. Los propios bancos le han pedido que por favor regulen ese tema.
3: Bueno,
1: es que,
3: pero en ese caso, las declaraciones de Milei, del presidente el domingo pasado, fueron muy claras, diciendo, yo por qué me tengo que meter, son cosas de privado. ¿Y para qué pide prestado a la gente?
1: Hoy
3: para
1: ratificó,
3: hacer malos negocios.
1: Exacto. Hoy la ratificó en una conferencia de prensa con los muy buenos modales que se agradecen, con la paciencia para explicar que también se agradece. Realmente Santiago Bausili en este gobierno, digo, por los modos, es un lord, ¿no? Se le agradece. El resto deja mucho que desear, pero en la misma línea, de ninguna manera el Estado va a intervenir ni en salvar a los deudores, ni en salvar a los bancos que le prestan, entre comillas, irresponsablemente.
0: Es un problema el de la fintech, porque no, efectivamente no están reguladas. Y son entidades financieras,
1: claro.
0: Toman dinero del público y prestan, y ahora tienen, en estos días, tienen unas tasas de morosidad enormes. Más de la cartera. Bueno, hubo un balance de Walla, uno de ellos, que tiene la mitad de la cartera en default prácticamente.
3: Bueno, porque además es muy agresivo el otorgamiento de los préstamos. Están a tiro de un clic. ¿Quieres un préstamo? ¿Podés hacer aquí? Y eso es muy tentador, y sobre todo para situaciones de angustia, donde la gente, la mayoría, no es que se volvieron a endeudar por comprarse cosas. Lo peor de todo es que se cubren gastos corrientes con esos. La mayoría de esos créditos no son para capitalizarse. O bueno, me compré la licuadora, no la puedo pagar, la vendo, aunque sea más barato y termino con el crédito. No, son tarjetas para llegar a fin de mes, porque, bueno, esto es relativo a la baja del poder adquisitivo de los salarios.
0: Bueno, en un ratito volvemos para discutir un tema clave, porque muchas de estas iniciativas, como la que plantea Sturzenegger, suponen que, y además la propia política del gobierno, es que el Estado se corra, ¿no? Que el gobierno se corra y deje actuar al sector privado, suponiendo que hay un sector privado en la Argentina que, bueno, es schumpeteriano, que tiene un ímpetu extraordinario, creativo, que solo está trabado por las regulaciones estatales. Pero bueno, nuestro invitado de hoy me parece que los mide y los compara con otras clases dirigentes en el mundo y no salen muy bien parados. Así que quédense con nosotros, porque ya venimos con este tema apasionante.
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4: Bueno, y estamos acá, vino al estudio a conversar con nosotros Tomás Casas y Clet. Él es catalán, como se entiende por su apellido, profesor de la Universidad de St. Gallen en Suiza y director del China Competence Center, perteneciente al Instituto de Gestión Internacional y Diversidad. Ha dado clases en China y en otros países, y es autor de un índice de calidad de las élites que publica la Universidad de St. Gallen y que se presentó recientemente en Buenos Aires esta semana ante un público empresarial. Bueno, vos estuviste allí, Silvia, vos estuviste coordinando parte de esa reunión.
5: Sí, realmente fue interesantísimo, y también, o sea, la presentación del profesor, de Pablo San Martín, que trajo este estudio a la Argentina, y fue muy interesante el público que lo escuchó, porque no solo estaban los dueños de los principales diarios de Clarín y Nación, recalco, los principales accionistas, o sea, los dueños, no era un tema de periodistas solamente, sino que estaba representado el establishment en sus distintas variantes, así que muy interesante lo que nos contó el profesor.
4: Bueno, Tomás, contanos qué es el índice, desde cuándo se elabora y qué parámetros toma en cuenta.
6: El índice mide la calidad de las élites, y eso significa que miramos los modelos de negocio, el agregado de los modelos de negocio de un país, y vemos si crean valor o si son rentistas. Entonces vemos la proporción entre la creación de valor y el rentismo que existe en una economía. Medimos 151 países, utilizamos casi 150 indicadores, y cada indicador refleja eso, la creación de valor o la extracción de valor. Dividimos los indicadores que componen el índice en dos subíndices. Uno mide el poder de las élites. El poder es absolutamente necesario, porque el poder representa extracción futura en potencia. Entonces, cuanto más poderosas son las élites, más posibilidades tienen de extraer de la sociedad. Y también medimos, obviamente, el valor que crean.
4: ¿Cuál es, danos un ejemplo de alguno de esos parámetros, los que más peso tienen en el índice, por ejemplo?
6: Hay varios. Por ejemplo, inteligencia artificial, creemos que crea valor. Inflación, si hay demasiada inflación o hay deflación, eso es una extracción, porque la inflación es un impuesto a los pobres. No se crea valor, simplemente se transfiere valor. Se mira, por ejemplo, a la productividad, incrementos de la productividad, pero también se ve, por ejemplo, la destrucción creativa, schumpeterismo. Si hay nuevas empresas, ¿cuántas empresas salen y cuántas entran, ¿no? La circulación en la economía. También vemos el poder que tienen las ciertas industrias sobre la economía, o vemos si hay unas empresas que tienen una cuota de mercado pues muy, muy exagerada, eso también les da cierto poder. Pero al mismo tiempo también vemos vemos el poder y el valor, pero al mismo tiempo a nivel político y a nivel económico. Entonces también medimos el valor político y vemos países, por ejemplo, sorprendentemente como China, que donde hay un valor político muy alto, y Estados Unidos, el valor político es bajo, pero en Estados Unidos el valor económico es muy alto. Entonces podemos analizar el modelo de negocio agregado de las élites en cada país, viendo los diferentes niveles del índice.
4: ¿Sí?
5: En esa tabla, Argentina tiene el puesto 104.
6: Sí.
5: Es el peor, diríamos, de la clase, porque si uno mira México, Chile, 30 y pico, Brasil, 50 y pico. México y Brasil más o menos están similares. ¿Por qué tenemos? Además, hemos caído 18 puntos respecto a la última medición. ¿Qué pasa? ¿Qué notas en la calidad de las élites argentinas?
6: Sí. Es un análisis sobre las élites argentinas, lo encontrarán en el informe. Pablo San Martín lo analizó. Desde nuestra perspectiva, si vemos los agregados, vemos que de hecho las instituciones argentinas son muy buenas. El control sobre el poder existe. el ranking de poder de Argentina es relativamente alto, lo que significa que tiene unas instituciones de alta calidad. Pero donde Argentina falla, tampoco es el en cuanto al valor del gobierno, el valor político. Se crea valor en la esfera política, pero es en la esfera económica donde Argentina puntúa bastante, bastante bajo. Y en la esfera, las élites, bueno, hay tres tipos, ¿no? En el mundo económico hay tres mercados: el mercado de productos y servicios, el mercado financiero y después está el mercado laboral. Y las élites no siempre son los industriales, también los sindicatos también son élites, ¿no? Uh-huh. Entonces, las élites están siempre donde hay interacción, donde hay negocio, existen élites, existen jerarquías. Y lo que vemos que en Argentina, pues el sistema financiero no funciona como en otros países, incluso como en otros países vecinos habría que reformarlo. También el mercado laboral no funciona, productos y servicios pues no está al nivel que debería estar. Y en Argentina para nosotros es un misterio, porque el potencial humano de Argentina es tremendo. Y también, encima, ustedes tienen recursos naturales, un país con mucha suerte, ¿no? Un país bendecido, y en cambio no se produce el valor que uno espera.
1: Y esta baja, que tan importante, ¿no? De la última medición, ¿fue del año pasado?
6: Cada año se mide, año, y vamos a la baja.
1: Este baja. ¿En cuáles rubros fue entonces que se nota la baja?
6: Sí. Entonces, por ejemplo, el tema financiero, ¿no? O la creación de valor. Lo que está pasando en Argentina es que hay reformas, se ha mejorado, hay menos inflación, por ejemplo, el déficit presupuestario es un tema que se ha resuelto, pero al mismo tiempo no hay creación de valor nueva. Y ese es el problema, ¿no? Falta inversión. Por ejemplo, la inversión ha bajado. La inversión extranjera también en muchos sectores. Entonces, por una parte se consigue una estabilización a nivel macro, pero a nivel micro no hay nuevas fuentes de creación de riqueza.
4: La semana pasada estuvimos conversando con un colega nuestro, periodista, que acaba de publicar un libro que se llama Los Jefes, donde dice que la Argentina tiene una burguesía offshore que apoya a gobiernos que mandan a la quiebra a sus empresas. Es un cuadro bastante duro, pero algo de eso hay. La pregunta que nosotros hacemos es, ¿por qué la Argentina no tiene una clase dirigente como la brasileña o como la chilena, que parece mucho más, y efectivamente circula mucho más alto en el ranking, mucho más emprendedor, y sobre todo con un modelo de desarrollo nacional, ¿no? O sea, acá hubo un partido político llamado el desarrollismo en los años 60 y 70 que tenía esa visión, pero eso ya ha pasado la historia. Ahora la clase, la élite dirigente es neoliberal y hasta libertaria, digamos. ¿Por qué? ¿Ocurre eso en otros países?
6: Argentina es un caso interesante porque lo más valioso que puede tener un país es un sistema de élites que crea valor, ¿no? Porque las élites estructuran la creación de valor, permiten, pues si hay empresas buenas, ficharán a trabajadores buenos con altos sueldos, entonces las estructuran la economía y coordinan los recursos. Las élites son capacidad de coordinación, pero tienen que tener un relato común, tiene que haber una coherencia, tiene que haber un pacto entre élites, y parte del pacto es lo que se puede y lo que no se puede hacer. Las élites argentinas, y eso me lo comentaron durante el evento, la palabra balcanizadas, están fraccionalizadas, no van a una, no hay un pacto de Estado. Cuando un gobierno hace una reforma, el siguiente la deshace. Y eso obviamente no puedes sumar. Entonces hay que, y creo que esa es la idea de repensar a Argentina, que hay que sentarse. No creemos en la teoría de élites, no creen revoluciones, porque las revoluciones lo que hacen es destruir conocimiento. Si destruyes las élites, 20, 30, 40 años, hasta tener unas élites nuevas que tengan la misma capacidad de coordinación de los recursos en la economía que tenías en el momento de estudiar. Por lo cual necesitas, necesitas que las reformas vengan desde dentro. Esto es muy importante. Las élites mismas se han de dar cuenta que no pueden seguir por caminos extractivos y tienen que empezar a desarrollar negocios o de creación de valor. Porque cuando hablamos de élites, y eso es muy importante, no hablamos de personas. A nivel abstracto, a nivel académico, lo que analizamos son los modelos de negocio de las élites. Uh-huh. Si crean valor o no crean valor. Y sí.
5: No, sería muy interesante que cuentes tu experiencia en China, con las élites en China, ¿no? Para tener una dimensión de cómo ellos han creado valor de una sociedad que venía, bueno, de hambruna, etcétera, etcétera. ¿Cómo fue ahí? ¿Cómo es la conformación de esa élite?
6: Sí, China es un sistema muy, muy interesante. Tampoco es nuevo. Singapur, Corea del Sur, ese sistema de asiático, del oeste asiático. Entonces, lo que caracteriza a China es, antes había comentado, hay cuatro áreas de índice: valor y poder, económico y político. Entonces, el valor, digamos, político es muy alto, es altísimo, es 9 entre 151 países. Crean infraestructura, invierten, la sanidad pública funciona cada vez mejor. Hay seguridad en las calles, etcétera, etcétera. Entonces, el gobierno da servicios, pero al mismo tiempo el gobierno es autoritario. Entonces, en cuanto a poder, al ser autoritarios, pues obviamente bajan en el ranking y están en el 60. Utilizan el poder no para extraer, sino para crear valor a nivel político. A nivel político se puede crear mucho valor, no solamente a nivel económico. Y a nivel económico es interesantísimo, porque China tiene un mercado más libre y más competitivo que el mercado americano, por ejemplo. Hay una competencia tremenda. ¿Saben ustedes cuántas empresas de coches eléctricos hay en China? Unas 120, 130. Y compiten entre ellas. Y solo en el sector de la automoción habrá unas 70, 80 mil empresas y todas compiten. Y entonces se crean ecosistemas. Pero es muy interesante porque el sistema de élites es siguiendo un modelo matemático fractal. Los fractales son jerarquías, pero se autorreplican a diferentes niveles. Entonces, hay élites a nivel nacional, a nivel provincial, a nivel de ciudad, y cuanto más rica sea la fractalidad, cuantas más ramas tenga el árbol, cuantas más hojas tenga el árbol, ¿no? Y más fuerte sea el tronco, pues más creación de valor existe. Entonces, en China lo que han conseguido es que hay muchísimas ramas en el árbol. Hay unos ecosistemas, unos clústeres con una diversidad tremenda y una competencia brutal. Y entonces esa competencia, es decir, que en cuanto a poder, las élites, los empresarios chinos no tienen poder porque están compitiendo entre ellos. Hoy es una empresa, mañana es otra. Y eso sí que es schumpeteriano.
4: Claro.
6: Entonces son, al tener poco poder, les obliga a competir y crean mucho valor a nivel económico. A nivel político es al revés. A nivel político al final también se crea valor, pero sin competencia política.
1: Claro, bueno, el tema de todo el sistema político chino es complejo, sobre cómo es la democracia en la base, porque en la base hay, a niveles más micros, hay elecciones de delegados, de representantes, pero se va haciendo más piramidal y más delegado a medida que se asciende en esa pirámide, ¿no? Parece que en ciertos grados de participación están, pero en este sentido, comparar a China hoy justamente con cuál es hoy la forma de construcción de valor que tiene Estados Unidos, que es la superpotencia, que fue la líder hasta ahora.

0: Porque en los dos últimos años, bueno, estaban muy bien al principio del índice, en la primera versión, en el 2021, pero después bajaron. Y a nosotros nos parecía que, bueno, había menos creación de valor o mucha extracción y bajaron al 17, ¿no? Y bueno, eso explica que haya una gran parte de la población que no esté contenta y que vote por opciones, digamos, menos establishment, más radicales, ¿no? Eso explica que haya presidente Trump, ¿no?, que viene de fuera del establishment, pues lo vote gente que realmente sufre, que en el sistema en el que vivían, pues no estaban a gusto. Pero en los últimos 2-3 años, Estados Unidos ha rebotado y ha conseguido, pues, subir hasta el punto 2. Y la cuestión es por qué. Porque hay una nueva máquina, un nuevo motor de creación de valor, que es la inteligencia artificial. Entonces, Estados Unidos es increíblemente flexible, y una de las cosas más importantes en la teoría de las élites es la circulación de las élites, que no es una idea nuestra, es una idea de Wilfredo Pareto, que escribe un libro sobre eso, y entonces, pero él escribe sobre las élites como personas. Nosotros hablamos de modelos de negocio, lo que tienen que cambiar son los modelos de negocio. Entonces, en Estados Unidos, incluso en el campo tecnológico, no en la revolución tecnológica última que empieza con el Internet alrededor del año 2000, en ese ciclo de contratier, si se quiere, hay dos élites que emergen. Una es la Big Tech y otra es los Tech Bros. Peter Thiel, Elon Musk, Mark Andreessen, son diferentes a Zuckerberg o Bill Gates o Apple, ¿no? Entonces, eso demuestra la vitalidad del sistema americano. Sale una nueva tecnología y las élites americanas son capaces de absorberla y convertirla en valor. Pero al mismo tiempo, y aquí radica la diferencia con los modelos, por ejemplo, de Japón o de China, hay mucha extracción. Es decir, mucha creación de valor en Estados Unidos, pero al mismo tiempo hay mucha extracción, y todos no hace falta entrar en detalle.
1: Concentración de riqueza, ¿no?
0: Concentración de riqueza, pero, por ejemplo, el sistema de sanidad pública, no hay infraestructura. El gobierno, el poder político, no crea valor en Estados Unidos. No son capaces de articular un tren de alta velocidad que vaya entre Boston, Nueva York, Filadelfia y Washington, que es una cosa que, bueno, y China, mientras tanto, construye 30-40 mil kilómetros de tren de alta velocidad.
2: Eso es interesante, porque ¿cuál es la relación de las élites con los estados, ¿no? Porque hay unas élites también gubernamentales, ¿no? Digamos, Francia es conocida por formar a sus cuadros dirigentes, y los chinos tienen, bueno, la escuela del Partido Comunista, que también es una flor de escuela. Sí. Y a ver, me viene a la memoria, vos mencionaste Corea del Sur. En los años 60 la Argentina tenía una industria electrónica incipiente que estaba a la par con Corea del Sur. Uh-huh. La diferencia es que en Corea del Sur vino un Estado que favoreció la formación de los chaebols, etcétera, con una visión nacional de desarrollo, y en la Argentina vino una dictadura militar que terminó, que abrió la economía, expulsó a los científicos, hizo desastres. Bueno, sabemos dónde está Corea hoy y dónde está Argentina hoy, ¿no? Entonces, me viene a cuento por el tema de, bueno, pensando en Mariana Mazzucato, que escribió este libro tan interesante que dice el Estado emprendedor, ¿no? Uh-huh. Y ella cuenta que Estados Unidos, el Estado, el tío Sam, clásicamente, es un gran inversor en tecnología de punta. ¿Cómo entra todo esto, el rol de los estados, en la construcción del índice?
0: Sí, no, es importante. En el caso de Corea, ¿no? El ejemplo, por cierto, que Corea empieza a desarrollarse también bajo una dictadura militar del general Park, ¿no?
1: Y con ayuda estadounidense, ¿no?
0: Y con ayuda estadounidense y de Japón, ¿no? por el tema de Corea y China.
1: Claro. Tuvieron una inyección importante.
0: Una inyección importante, pero es muy similar con Argentina, y por eso la comparación que hicimos, en el sentido de que también es una clase política que dirige la economía dirigista y que escoge los modelos de élite que quiere para el desarrollo del país. La diferencia entre Corea y Argentina es que Corea escoge a los más eficientes y Argentina a los más ineficientes.
2: Sí.
0: Y entonces, ¿y cómo?

0: escoge Corea los eficientes, pues deciden, deciden primar la exportación. Pero no la exportación de materias primas, sino lo que comentabais antes, de electrónica o productos de manufactura, valor agregado. Y de una forma radical. Entonces, los grandes chevos como Samsung pues reciben subsidios, claro. Es decir, extraen y eso es un pacto, ¿no? Entre élites, entre las élites del Estado y las élites privadas, que bueno, tú extraes, te damos créditos con intereses más bajos de lo, etcétera, etcétera, pero tú tienes que desarrollar el país, tienes que crear empleo, tienes que conseguir exportar tanto, tienes que ser más competitivo que los japoneses, eso permite el desarrollo del país. Pero lo que es muy importante es la coordinación entre las élites económicas, las élites políticas y las élites del conocimiento. Creemos que hay tres tipos de élites, hay tres tipos de élites, y es muy importante separar y que hay un balance de poder entre los tres. Es decir, que las élites económicas no capturen a las políticas como en Estados Unidos, que en una dictadura militar o un país comunista, que el poder político no capture el poder, del conocimiento o el poder económico, que siempre hay un balance entre esos tres tipos de élites y que compitan entre ellas, pero que al mismo tiempo haya una cohesión, que haya unas reglas de juego, que la competencia no se desinstitucionalice, como ha pasado en Argentina a lo largo de la... ustedes lo saben mejor...
1: No, muy interesante, porque en la presentación vos utilizaste muchas veces el tema de la cohesión, de la falta de cohesión, de un proyecto, de acuerdos básicos, ¿no? Sí. Para poder avanzar. ¿Qué país te ha sorprendido, donde el extractivismo realmente sea menor, y donde haya una mayor cohesión para que crezca la torta más que la porción individual de cada empresario, etcétera?
0: Entonces, ¿qué países?
1: Aquí, sí, ¿qué país te ha sorprendido?
0: En el índice lo que nos sorprende es que estamos entrando de lleno es la era asiática. Los países asiáticos tienen una fórmula. Singapur es un ejemplo, Japón, e incluso cuando falla el modelo... Se van a reinventar, y otros países asiáticos, por ejemplo, Corea, que era una colonia de Japón, ahora tiene un PIB por cápita ya más alto que Japón, que es increíble, ¿no? Increíble. Entonces, Asia, pero se ven otros países del suroeste asiático que también están creciendo, está Singapur, estamos hablando del siglo asiático, y yo creo que en Occidente tenemos que aprender. Y considero a Argentina parte de Occidente, ¿no? Que tenemos que aprender del modelo asiático. Tuvimos 200 o 300 años donde Occidente pues estuvo en la cresta de la innovación, tanto a nivel institucional como a nivel tecnológico, ¿no? A nivel empresarial. Pero ahora creo que debemos mirar a toda Asia y aprender. Ahora le toca a Occidente aprender, porque estamos, y sobre todo en Europa, yo que soy europeo, les puedo decir que estamos muy, muy preocupados.
2: Se nota la baja de los índices en Europa, en los países occidentales tradicionales, que tuvieron un bienestar. ¿Se nota esa como quietud o estancamiento?
0: Exacto. Las élites han fracasado en Europa. Las élites no entienden lo que se les viene encima. Hablamos de Asia, eso es un tema, pero tampoco entienden tecnología. Entonces, Europa, las élites en Estados Unidos son muy buenos en tecnología, y las élites saben pensar estratégicamente. En Europa no somos estratégicos, por lo cual los modelos de negocio de las élites europeas no incluyen tecnología, no incluyen energía, el soft power, no tenemos seguridad, etcétera. Finanzas, no hay una plaza de finanzas que se pueda comparar con Wall Street en Europa, Londres siendo la excepción. Entonces, en Europa las élites no han sido capaces de invertir en los modelos de negocios que van a definir el siglo XXI.
3: Ahora, la inteligencia artificial, ¿no? En Estados Unidos hoy parece empezar un, un backlash, dicen ellos, ¿no? Una reacción, un repudio al poder que concentran los siete. Los siete magníficos, ¿no? Como llamarlos, los brothers, los tecnológicos, los billonarios, los tecnoligarcas, ¿no?
0: Sí, sí.
3: Los nuevos Robert Barons, ¿no? Uno podría decir los digital bandits, ¿no? Algo así, llamarlos los bandidos digitales, porque tienen enormemente más riquezas que los Rockefeller y los Vanderbilt y todos ellos. Vos como europeo, trabajando en una universidad europea y estando en ese contexto, ¿cómo ven este poder de Estados Unidos que de repente le dice a Europa, ustedes no me toques a Google o Microsoft porque sí. Te pongo aranceles a los relojes suizos, le ponemos un 100% de arancel y vayan a venderle sí. relojes a no sé quién, ¿no? Es muy novedoso esto, ¿no?
0: Si uno es una élite, élite europea o americana, lo que tienes que conseguir como élite es conseguir el máximo de poder posible.
3: Sí.
0: Y las élites americanas lo entienden y las europeas no lo entienden.
3: Uh-huh.
0: Dentro de un país lo que quieres es que las élites se balanceen, pero ese proceso de balances, de checks and balances, consigues que a nivel internacional tengas más poder porque eres más eficiente, creas más valor. Y no es solamente la inteligencia artificial o los siete magníficos, pero también estamos hablando de Wall Street, de la industria militar, etcétera. Los europeos no tienen poder. Lo que está pasando con la inteligencia artificial va a ser un reto para los estados, empezando por los Estados Unidos. Y no sé si escucharon el vídeo de Alex Karp, el CEO de Palantir, hace tres semanas, que se quejaba. Es un billonario, pero dice, no, es que a mí me están extrayendo los LLMs, los grandes modelos. Es decir, si una persona que con una empresa que está ganando guerras en Palantir y que es la número uno en inteligencia artificial, en aplicaciones de inteligencia artificial en el campo militar, si ese CEO se queja de que los big tech, los big modelos, los modelos de los large language models están extrayendo, imagínense como otras empresas europeas tradicionales que no entienden de inteligencia artificial y que no tienen nada en cuanto a inteligencia artificial, ¿cómo no van a ser extraídos? Si alguien de ese nivel cree que... Entonces la cuestión es el poder que van a conseguir la inteligencia artificial, porque será como el aire. Tú no vas a poder vivir, no puedes vivir más de dos minutos sin respirar, no vas a poder trabajar ni hacer nada, ni moverte por la ciudad, ni pensar, ni nada, porque todo vamos a estar rodeados de una capa de inteligencia artificial que nos permitirá percibir el mundo, comunicarnos con otras personas. Habrán reclusos y ascetas y gente que pero la mayoría necesitaremos tener nuestra capa de bits inteligentes que nos ayuden a hacer de, entonces los proveedores de esos servicios, los proveedores de inteligencia que son simplemente proveedores, ¿no? En la cadena de valor una empresa tiene muchos proveedores de todo, pero los de inteligencia van a conseguir tener una posición de fuerza, porque sin ellos no vamos a poder vivir.
3: Si los dejamos, porque sí, como dejamos. Como dice el Papa, bueno, esto no sí, es una fuerza de la naturaleza, no es un huracán, claro, está hecho por el hombre. Entonces,
0: correcto. Entonces por eso el modelo chino es tan interesante,
3: claro.
0: Porque el modelo chino, la fuerza está, el poder está más dividido. Y va a ser interesante, ¿qué modelo va a funcionar mejor? Y por eso nosotros estudiamos el tema de la inteligencia artificial desde la perspectiva de las élites y será interesantísimo.
2: Claro, una sola sí. cosita, porque del otro sí. lado de las élites están los pueblos, ¿no? Es decir, uno habla de los élites en los pueblos.
0: No élites.
2: Los ciudadanos comunes que sí, no sí. tienen ese poder, sí. ¿cómo las contrarrestan, ¿no? El famoso balance de sí. Kenneth Galbraith, decir, bueno, ¿cuál es el poder compensador? ¿Cómo sí. se arma el poder compensador sí, sí. de las élites, ¿no?
0: Sí. Sí.
3: Bueno, pero eso,
2: es un tema pero muy interesante, nos encantó.
3: Pero bueno, sí, les sí. prometimos una entrevista fascinante y creo que lo ha sido, ¿no? Así que, bueno, muchísimas gracias, Tomás Casas y Clet. Les recuerdo, él es profesor de la Universidad de St. Gallen y autor del Índice de Calidad de las Élites que se presentó recientemente en Buenos Aires. Ahora vamos a escuchar un poquito de música, tranquilidad, vamos a relajarnos un poco de todos estos temas tan tremendos, porque se viene Lucas Rodríguez Perea para hablar de un cachito de cultura.

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2: Bueno, y el momento más esperado de la noche, después de un debate así, una entrevista tremenda con los temas fascinantes, pero difíciles, ¿no? Vamos a relajarnos un poco y hablar un poco de música, de literatura, de teatro, ¿eh? Nos traes algunos temas.
3: Las cosas que le hacen bien a la vida, ¿no?
2: Exacto.
3: Al mundo.
4: La vida.
3: Mundo.
4: El arte. Digamos, la vida. El arte es la vida.
3: El arte, morirte de feliz.
2: ¿Qué nos traes hoy?
3: La sencillez de matar.
2: Ah, güey.
3: Se llama. Bueno, hablando de cosas lindas, ¿no?
4: Sí,
2: no.
3: Así se llama el libro, su primer libro, el libro de Ramiro Yuri. Un escritor, también es guionista, es politólogo y periodista. Muy interesante, es un libro de cuentos, son 16 cuentos, el 15 de ellos muy corto, es 4 o 5 páginas, y el último, que es el que le da el nombre al libro, La sencillez de matar, tiene 15 páginas. Un lenguaje muy llano, de la habla cotidiana, cuentos que suceden acá en la ciudad de Buenos Aires, con situaciones cotidianas que de repente se oscurecen un poco y aparece la gente con ganas de matar, sicarios. Hay algunos de ellos que se basan en historias reales que él sacó, por ejemplo, de una nota en La Nación de hace 10 años más o menos, que después la busqué, la nota es muy interesante, que se llama ¿Cuánto vale mandar a matar a una persona? ¿Cuánto te cobra un sicario en la Argentina? Una nota en La Nación, muy buena estaba. Y con casos reales, etcétera. Y costaba 10.000 pesos en esa época, 2017. Bueno, después también se basa en otro caso donde un tipo por una venganza incendia una casa para matar a toda la familia, pero uno de los hijos de esa familia zafa porque no había dormido en su casa esa noche. Y 20 años después, cuando el asesino sale libre, vuelve el caso a los medios porque el pibe este tenía miedo de que por haber sido preso 20 años quiera vengarse con él. Bueno, en
5: este caso es absolutamente real.
3: Claro, sí,
4: sí.
3: Sí, exacto.
4: Tragedia de flores, sí.
3: Están basados en casos reales, pero lo que hace el escritor Ramiro Yuri es en darles una vuelta de tuerca. Todos los cuentos, que son breves, como les dije antes, tienen un final absolutamente sorpresivo. Cosa que está buenísima porque cuando ya le agarrás la vuelta y le conoces el estilo, empezás a leer el cuento y vos decís, ah, seguro que pasa tal cosa. No, siempre te sorprende. Es muy creativo, la verdad que el libro está muy bueno, los cuentos son muy buenos. Nombra también, hay dos cuentos con referencia, por ejemplo, uno a las marchas de Bloomberg contra la inseguridad, y otro de la marcha, de una marcha del 24 de marzo, pero los toma como referencia y después pasa cualquier otra cosa, ¿no? En los cuentos. Muy recomendable, editó Editorial Diotima, La sencillez de matar, de Ramiro Yuri. Y este libro, así como miles de otros libros, lo van a poder encontrar este fin de semana a partir de hoy, jueves, viernes, sábado y domingo en la FED, Feria de Editores Independientes, que se está realizando en la CEART Media, aquí en Corrientes y Dorrego, Corrientes 6271.
2: ¿Ya empezó? Hoy
3: estuve ahí. Me regalaron este libro, vieron que siempre hay un libro temático que sacan, que se regala ahí en la entrada, que se llama Trabajo, el que son varios escritores hablando sobre un tema específico en los años anteriores. Acá tengo la ayuda a memoria, porque mi memoria es lamentable. El año pasado fue la estafa, la anterior la violencia, la anterior la traición. Año es el trabajo, la verdad que está, no lo leí todavía, me lo dieron hoy. 330 editoriales independientes, la mayoría de Argentina, pero también de toda Latinoamérica y de España. La cantidad, viene por ejemplo Julieta Venegas a presentar el libro que acá recomendamos hace un tiempo, esto es el sábado. Está también Mauricio Cartún, bueno, hay muchas actividades los cuatro días.
4: ¿A qué hora abre mañana?
3: ¿Cómo?
4: ¿A qué hora abre?
3: De 14 a 21. Los cuatro días. En feriadeeditores.com.ar pueden encontrar todas las actividades que hay, aparte de los stands que están libres. La entrada es libre y gratuita, como todo el año, pero hay que sacar entrada por Passline antes. Esto es una
4: antes
3: novedad.
4: Antes no era, es así.
3: Entras en Passline, es muy sencillo, pero con esto y mirá qué piolas que son, se arman una base de datos impresionante de gente a la que le gustan los libros, la cultura, etcétera, etcétera, porque tenés que poner...
2: Pagás con tus datos.
3: Pagás con tus datos. Tenés que poner tu teléfono, tu mail, tu documento, etcétera. Pero bueno, la verdad que es muy interesante. Yo fui a las 3 más o menos, ya estaba repleto de gente. Recién había abierto hace una hora. Y el primer día.
2: En un día como hoy, además.
3: En un día como hoy, que estaba la marcha y llovía torrencialmente.
4: Torrencialmente, sí.
3: Bueno, así que, como todos los años, un éxito total, le auguramos a la Feria de Editores. Pasamos al Teatro Claudio Ferraro, narrador oral con más de 30 años de oficio. La narración oral, los cuentacuentos, de que hacen narraciones para adultos, tiene una gran historia en nuestro país, ¿no? Con personajes como Ana María Bobo y Ana Padovani, que creo que fueron las primeras, ¿no? Sí, que Ana María Bobo está, voy a averiguar porque está haciendo una vez por mes también un espectáculo. Claudio Ferraro está presentando su nuevo espectáculo y él nos cuenta de qué se trata.
0: Soy Claudio Ferraro, contador de historias. ¿Qué tienen en común una psicóloga sin filtro, una mujer hermosa en problemas, un niño que encuentra un cadáver, un joven que colecciona muñecas y una mujer vampiro? En común, todos son personajes de aterradoras. Mi nuevo espectáculo con historias de suspenso escritas o protagonizadas por mujeres aterradoras. Estreno.
3: Claudio Ferraro va a estar presentando este Aterradoras en Neville Centro Cultural, esto es Paysandú 1481 en CABA, este sábado, sábado 8 de agosto a las 20 horas, y si entran en su Instagram, que es Ferraro Cuentos, ahí se van a ir enterando de las próximas obras, bueno, los Aterradoras lo va a dar con varias funciones, así que de las nuevas funciones de este espectáculo. Pasamos a la música. Vamos a escuchar un poco de jazz. Toma el tren A, un clásico de Duke Ellington. Acá estamos escuchando la versión de la antigua jazz band. Porque la antigua jazz band se va a estar presentando el sábado 8 también. Este sábado pasado mañana a las 20:30 junto a Delfina Oliver, una de las grandes cantantes jazz que tenemos en nuestro país, que ya tiene 4 discos como solista grabado, y le van a hacer un homenaje a Duke Ellington y a Ella Fitzgerald. Los temas que grabaron juntos Ella Fitzgerald con Duke Ellington, con la banda de Duke Ellington, van a estar interpretados por la antigua jazz band, que es una banda que inició sus actividades en 1968. O sea que dentro de 2 años está cumpliendo 60 años. A ver, vamos a escuchar un poco a Delfín Oliver. Esta. Vamos con Delfín Oliver con el tema Love for Sale.

0: Esta es una flauta de bambú lo que se escucha ahí. Es muy interesante la carrera de Delfino Oliver porque está allá hace como 10 años más o menos. La mitad del año la pasa en Japón. Este se llama, de esto que estamos escuchando, es de Tokyo Sessions, así se llama su último disco. Por eso hay una flauta de bambú, porque está tocando un músico que en vez de tocar el saxo, como cualquier disco de jazz, el solo lo hace con esta flauta. Este disco está muy bueno, se puede escuchar en Spotify, en YouTube, en todos lados. Y van a estar presentando Delfino Oliver con la antigua Jazz Band el sábado 8 de agosto a las 20:30 en el ND Teatro. Las entradas se consiguen por PlateaNet.
1: Bueno, ese no fue el programa.
0: Se nos fue el programa y vayan a ver la película Canelones, que se estrenó hoy también, basada en un cuento de Hernán Cassiano.
1: Bueno, muchas gracias a Charly López Victoriel, que estuvo en la operación técnica, Alejandro Barrero en la operación de streaming, a nuestro productor Emiliano Calós y a nuestro productor ejecutivo Diego Juan. Esto fue Asuntos Públicos. Nos vemos, nos escuchamos el jueves que viene. Silvia,
2: por supuesto.
1: Lucas.
0: Buenas noches.
1: Buenas noches.
0: Hasta el jueves.
2: Buenas noches, hasta el jueves.
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3: Hola, hola, hola, bienvenidos a un nuevo episodio de Rayuela, este programa que te invita en cada episodio a imaginar un tablero de Rayuela, ese juego que se pinta en la vereda y nos lleva a través de recorridos de la tierra al cielo. Y nosotros queremos hacer con vos, construir con vos y con nuestra entrevistada o entrevistado algunas claves que nos lleven de la tierra al cielo. ¿Para qué? Para hacer de nuestro entorno un lugar un poco más amable, un poco menos áspero. Hoy vamos a tratar un tema que tiene mucho que ver con esto. Siempre me olvido de contarles que mi nombre es Silvia Bacher. Quienes me siguen lo saben y quienes no dicen, pero ¿quién viene acá a tomar el micrófono? Bueno, mi nombre es Silvia Bacher, este programa se llama Rayuela y hoy vamos a hablar de un tema que creo que es imprescindible. Vamos a hablar de la importancia de la conversación y de cómo lograrla en un tiempo de polarización donde todos los algoritmos te premian por los mensajes más fuertes, más polémicos y te bajan el precio cuando sos amable. ¿Qué pasa no solo en las redes, sino en la vida cotidiana? ¿Cómo hacemos para poder conversar unos con otros? Y podemos pensar que ese es un tema secundario, familiar, personal. Sin embargo, nuestra entrevistada de hoy, que estudia mucho estos temas, dice, no, acá estamos hablando de un tema de salud pública, un tema de democracia, de pensamiento crítico, de cambio climático. Estamos hablando de lo que nos pasa y de cómo estamos construyendo el presente y lo que viene. Yo creo que hoy las claves que te vamos a dejar en este tablero te van a llevar de la tierra al réquete cielo, si podés aplicarlas en tu vida cotidiana. Menos debate, no menos debate, mucho debate, pero donde cada uno puede escuchar al otro y pueda conversar, personas, grupos, comunidades, ¿por qué esa polarización? Uy, un montón de temas. ¿Hablé con quién? Con Guadalupe Nogués, que en un momentito va a estar aquí con nosotros. Recordá que nos encontramos toda la semana a través de la página, bueno, la página web, sí, www.silviabacher.com.ar, pero en realidad quería decirles que vamos a conversar a través de las redes sociales, de Instagram y Facebook en Silvia Bacher, ok, y que pueden escuchar este y todos los episodios de Rayuela si nos buscan en Spotify, Rayuela Silvia Bacher.

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2: Estamos ya en nuestra entrevista con nuestra entrevistada, es lógico. Su nombre es Guadalupe Nogués, es doctora en ciencias biológicas por la Universidad de Buenos Aires, divulgadora científica de una de las principales y una de las principales referentes argentinas en pensamiento crítico, comunicación pública, de la ciencia, pero va mucho más allá. Bueno, todo es ciencia en un punto, ¿no? Si cumple con el método científico, pero bueno, comunicación pública de la ciencia y toma de decisiones basadas en evidencia. Y este va a ser un gran eje de la evidencia en nuestra charla. Primero, bienvenido, sigo presentándote un poco más, ¿no? Pero el tema de la evidencia va a ocupar un lugar importante en nuestra charla, ¿no?
3: Divino, sí. Gracias, Silvia, por invitarme. A mí me encanta, aparte de hablar de estos temas, y me parece que es una linda puerta que podamos charlar sobre esto para compartir.
2: Para compartir, para que después a través de las redes la gente pueda comentar, preguntar y participar. Desde hace más de 15 años, Guadalupe trabaja en la construcción de puentes entre la investigación científica, las políticas públicas y la ciudadanía. Su producción se caracteriza por explicar cómo las personas construimos creencias, por qué resulta tan difícil cambiar de opinión y qué condiciones hacen posible el diálogo en sociedades polarizadas. ¿Vamos bien?
3: Sí, y ahí después hago un montón de otras cosas más, pero iremos hablando.
2: Pero entre las cosas que sí hiciste fue escribir dos libros que fueron que recorrieron mucho camino. Uno es Pensar con Otros, una guía de supervivencia en tiempos de posverdad, y Entender un elefante. ¿Qué podemos aprender en la complejidad de la pandemia para enfrentar la próxima catástrofe global? Librazos, ya no se consiguen.
3: No se consiguen en papel, siguen disponibles en electrónico y están también los dos subidos gratis en la web, así que se pueden leer.
2: ¿En qué web?
3: Se busca en internet, todo está en internet.
2: Bueno, vamos a adentrarnos un poco en algunos de los muchos temas. Podemos arrancar, si te parece, por el tema de la evidencia, que vos vinculás mucho con la democracia, ¿no?
3: Totalmente. Bueno, yo soy bióloga, entonces
2: ay,
3: hay
2: no
3: algo
2: lo dije
3: ahí.
2: Eso.
3: Sí, lo dijiste, pero lo traigo porque el tema de la evidencia es para mí una cosa, yo la tengo tan metida en la cabeza y es muy natural. Y un poco cuando dejé de hacer investigación, porque me interesó un poquito más qué es lo que pasa en las sociedades y en otros ámbitos, dije, che, pero la evidencia no está tan presente en otros ámbitos y suma, debería estar desde mi perspectiva, ¿no? Entonces un poco, mucho de lo que yo hago tiene que ver con cómo ayudar a ese puente entre la evidencia y la toma de decisiones, o cómo convivir con opiniones y diversidad de pensamiento cuando hay evidencias que dicen claramente que algo es de cierta manera, o cuando no dicen claramente que algo es de cierta manera. Entonces todos esos matices es parte de lo que me interesa.
2: Guadalupe, ¿cuándo fue el momento y en qué áreas, espacios, cuándo fue el momento en que te diste cuenta que la evidencia no era algo innato, como es en las ciencias llamadas exactas, y en qué campos lo notas más?
3: Linda pregunta. A mí, no sé si hubo un momento muy revelador. Yo tuve, personalmente, dos cosas que sí un poco me marcaron. Una fue que me empecé a encontrar con personas que decidían no vacunar a sus hijos. Estoy hablando de hace 10, 15 años. Nadie, o sea, antes de COVID, antes de un montón de temas que hoy ya son más corrientes, pero en esa época a mí me resultaba muy raro que las vacunas, que son, junto con el agua potable y el lavado de manos, las tres intervenciones de salud pública que más vidas vienen salvando, hubiera gente que teniendo la posibilidad de vacunarse optara por no hacerlo. Y bueno, eso fue todo un camino de autoconocimiento y de aprendizaje para mí, porque me encontré con un montón de cosas que se terminaron después trasladando a lo que yo vengo haciendo. Y el segundo eje que me llamó muchísimo la atención fue cuando empecé a meterme en los temas de políticas públicas, en donde mi primera sorpresa fue, ¿cómo? La gente, nuestros legisladores, por ejemplo, sancionan leyes que después no sabemos si hacen lo que uno espera que hagan. con un montón de cosas que...
2: ¿Se te ocurre alguna que...
3: No, es muy poco común que realmente las evidencias estén integradas en todas las etapas de una, la formulación de una ley, de la reglamentación, y sobre todo de evaluar si una política pública es efectiva o no para eso que se propone. Eso es muy atípico, no solo en Argentina, es algo más global, pero es un área entera que está en desarrollo desde hace ya bastante, que es el uso de evidencia para políticas públicas. Y eso es toda otra área de puente que a mí me llamó muchísimo la atención y me parece que hay un montón para aportar ahí.
2: ¿Descubriste eso? ¿Lo empezaste a estudiar, a indagar? Me imagino que tratar de meterte en los espacios donde esto podía cambiar. Pero vos usas mucho un término que conocemos, pero que me gustaría que lo asocies con esto, que es la posverdad. ¿Por qué te pregunto esto? Porque quiero saber, primero, que me respondas lo de la posverdad. Y ahora tengo la segunda pregunta, que no debería hacerla ya, es cuál es el valor de los datos verificables frente a la posverdad. Entonces, vamos, yo te las recuerdo. ¿Qué es la posverdad cuando hablamos de evidencia?
3: Bien, la palabra posverdad se hizo muy presente, sobre todo en 2016, en el contexto global de Brexit y la primera elección de Trump, 2016, 2017, toda esa época, se empezó a hablar de posverdad como un término para representar la idea de que empiezan a pesar más en la opinión pública las opiniones, las emociones de la gente o el grupo de pertenencia que tiene, más que los hechos verificados, ¿no? Que es algo que en realidad, quizás la palabra fue relativamente nueva, pero la idea es muchísimo más anterior, digamos. Y a mí me parecía interesante como unificar o aunar este fenómeno de la posverdad con hay evidencias disponibles, porque no siempre las usamos, con democracia y políticas públicas, con qué es lo que pasa con cuando hay grupos de poder como que están tratando de influenciar activamente de manera intencional para que las personas se confundan o tomen decisiones no tan buenas. Y eso, toda esa investigación se transformó en mi primer libro, que fue Pensar con Otros. Hoy ya no estoy tan amigada con la palabra posverdad, no soy la única, por eso me claro. Dejó de estar, por muchos motivos, pero creo que es importante como rescatar esas ideas centrales, que son, no siempre vamos a saber lo que necesitamos, no siempre se puede saber algo, pero por lo menos cuando sí se sabe, ¿cómo hacemos para trasladar eso a una toma de decisiones más informada y mejor para el individuo y para la sociedad?
2: Tampoco este fenómeno de la falta de evidencia es algo nuevo.
3: No, por
2: Pero supuesto. Hay un cambio de dimensión, me imagino, de impacto a través de el entorno digital.
3: Bueno, eso me faltó sumar eso, el tema de... No, está muy bien.
2: Entre las dos
3: está
2: hacemos la rayuela.
3: Cambió mucho, el entorno digital cambió mucho, quizás no la naturaleza del fenómeno, pero sí la intensidad y la velocidad, ¿no? Y la escala. Se vuelve mucho más global muy fácilmente, ¿no? Y en ese sentido, tenemos, no siempre es un tema de falta de evidencia, también tenemos exceso de, en vez de hablar de evidencia, lo amplío a información, que es por ahí un poco más, más general, como término. Hay, a veces, tanta información que en la práctica para el individuo es difícil encontrar información. Y eso es un fenómeno un poco antiintuitivo que vuelve más turbias las aguas, digamos, ¿no? Entonces, ¿cómo hago yo hoy como ciudadana para decidir algo cuando estoy bombardeada todo el tiempo por cosas, algunas correctas, otras incorrectas, otras intencionalmente distorsionadas, otras recortadas sin querer, lo que me cuentan en los grupos WhatsApp, lo que escucho en la carnicería? Entonces, se vuelve muy difícil. Eso abruma y termina provocando, me estoy basando en evidencias de investigaciones que se hicieron sobre todos estos fenómenos, termina provocando que mucha gente lo que haga es tipo replegarse en una especie de autodefensa y decir, bueno, ya está, corto todo, total, nunca me voy a enterar, no tengo tanto tiempo, no tengo tanta atención y decido lo mejor que puedo con lo que tengo, ¿no? Y bueno, esos son fenómenos que son muy complejos, muy dinámicos, no es lo mismo hoy que hace 5 años que hace 10. La pandemia fue un mazazo en la cabeza para todos. Y entonces hoy tenemos un ecosistema que vuelve todo esto sumamente difícil. Pero bueno, yo le tengo fe.
2: Claro, imagínate, para mí es difícil, para vos que sos bióloga, que podrías entender más, porque sabés de los cuadros, las moléculas, todo sería más fácil, pero tampoco es así. Es uno utiliza o no utiliza las nuevas herramientas, buscando verificar, pero siempre hay algo que se escapa. Ahora, cuando vos hablás, te mencionabas justo al principio, de evidencia, ¿lo vinculás con la democracia?
3: Para mí es, para, bueno... Los temas de democracia, por supuesto, aclaración. Yo formalmente no estudié nada relacionado con eso, ¿no? Pero vengo leyendo y vengo trabajando en esto hace muchísimos años. Y obviamente tengo una perspectiva que viene de otro palo, ¿no? Digo porque sé que hay un montón de académicos y gente que de verdad sabe estos temas. Entonces lo digo con mucho respeto. La democracia, desde mi perspectiva, es la manera en la que como sociedades complejas podemos coexistir, podemos tomar decisiones en conjunto, donde no todo el mundo va a estar de acuerdo, pero donde es la mejor manera de gestionar las diferencias en una sociedad. Y como parte, como un insumo necesario para gestionar esas diferencias, tiene que estar el conocimiento. Si no, es andar a ciegas, o que defina quién tiene más poder circunstancialmente, o quién logra manejar la situación circunstancialmente. Entonces, de alguna manera, el conocimiento...
2: O una inteligencia artificial, que da una respuesta.
3: Abrimos la tab de inteligencia artificial. Pero sí, te vuelve todo muchísimo más, más complejo. ¿Y dónde está el empoderamiento ciudadano? Está en poder acceder al conocimiento, poder valorarlo, hacer una digamos, discriminar críticamente si suma o no y en qué medida... Y a partir de ahí tomar decisiones. Y tomar decisiones colectivas también, ¿no? Porque no es solamente desde el individuo, desde ya. Entonces, esa especie de sociedad en ebullición necesita del conocimiento.
2: Para construir democracias más. Yo te termino la oración.
3: Para construir democracias más sólidas y más, sobre todo más, digamos, que estén más cercanas de lo que la sociedad necesita desde un punto de vista también más colectivo.
2: Ahora, ¿cómo evitamos que esa apelación a la evidencia o a la verdad, porque quien dice yo tengo la verdad, se convierta en una herramienta para descalificar al otro en lugar de para dialogar? Porque ahora vamos a también hablar un poco de tu mirada sobre la conversación.
3: Bueno, eso es un arma de doble filo, ¿no? Por un lado, es importante la conversación plural, y desde distintas perspectivas y necesidades, sobre todo en un ámbito democrático, ¿no? Por otro lado, en oposición, aparentemente, pero ahora lo voy a romper a la oposición, uno podría decir, bueno, pero no es lo mismo que yo diga, no, yo no sé nada, qué sé yo, digo, bueno, hay que, no sé, ponerle sal al té porque eso me va a curar el cáncer, invento obviamente, ¿no? Y al lado tenemos un montón de conocimiento de que eso no tiene ningún sentido. No está a la par. Eso es lo que digo de la evidencia y el poder del conocimiento. Hay un conocimiento, no siempre, pero hay bastante, hay expertos, pero también es difícil, yo no me vuelco ni a los expertos son los que deciden, ni vale todo, hago lo que yo siento, digamos, ¿no? O sea, tenemos que encontrar una coexistencia entre que no existe ni un solo experto que tenga clarísimo todo respecto de todos los temas y que hay que saber cómo pedirles ese conocimiento, que hay muchas cosas que no se saben, hay muchísima incertidumbre. La incertidumbre es hoy quizás el eje menos trabajado a nivel democracia, a nivel colectivo, ¿no? Por supuesto, un montón de
2: menos
3: gente lo hace.
2: Menos estudiado, pero más percibido, quizás.
3: Percibido, pero no abordado. Es difícil abordarlo, pero si no lo abordamos, no hay manera. Entonces, hay algo, un poco por ese lado me metí en los temas de conversación y de comunicación pública también, pero más que nada de conversación, en el sentido de... Aún el experto más experto tiene como un punto ciego, digamos. Hay un eje que no va a entender o que quizás no tiene la perspectiva que tiene otra persona, que tiene un punto válido también. Entonces, ¿cómo llegar al conocimiento, al entendimiento y sobre todo a unas decisiones colectivas beneficiosas para la sociedad? Eso va a requerir un diálogo plural entre todos los involucrados.
2: Guadalupe, me encanta, pero estamos en el siglo XXI, iba a decir en Argentina, pero en el mundo, están todos locos. Todos quieren tener el poder, ganar, sí. Y en esa discusión pública actual parece que el único objetivo fuera ganar la discusión, ¿no? O convencer al adversario. ¿En qué se diferencia ganar un debate de construir un acuerdo?
3: Ay, qué linda manera de decirlo. Qué hábil que sos con las palabras.
2: Bueno, estudié letras, no biología, por eso hay cosas
3: no,
2: que...
3: No, claro. Perdón, me perdí con la belleza de las palabras y me y tus dos... ¿Cómo es? ¿Construir un acuerdo y...?
2: ¿Qué diferencia hay? Digamos, todos quieren ganar la discusión o convencer al otro, ¿no? Entonces, ¿en qué se diferencia ganar un debate de construir un acuerdo?
3: Bien. Hay un... Iba a decir un concepto, pero bueno, sí, es una idea muy general que se llama, hay decisiones o maneras de pensar los problemas que son de suma cero, en el sentido de, hay uno que gana, hay uno que pierde, ¿no? Y por eso se llama suma cero, es como que hay, le damos un punto a alguien y menos uno al que pierde, ¿no? Y después tenemos una visión sobre problemas o situaciones que es de no suma cero, en donde si los dos jugamos el juego, podemos ganar los dos. Es lo que permite un enfoque más colaborativo, ¿no? O cooperativo por lo menos. Entonces, ganar un debate es una visión suma cero, es una visión batalla, digamos. Yo quiero ganarte. Y entonces vos, como un otro, sos mi enemigo, metafóricamente o no. Metafóricamente, ¿no? Llegar a un acuerdo es una construcción colaborativa que implica acordemos esto para ganar los dos, los tres, los cuatro, los que seamos, ¿no? Entonces, tiene en el fondo una profunda diferencia ideológica de base, ¿no? Es cierto que no todo el mundo quiere el juego de no suma cero pudiendo jugar el juego de suma cero, ¿no? Pero hay algo, primero, no todas las decisiones son lo mismo, no todas las situaciones son las mismas, pero hay un montón de espacios en donde la visión colaborativa de entre todos podemos ganar todos está empezando a tomar como más envión. Y eso es un área donde...
2: Hay que avisarle. El tiempo de la velocidad.
3: No es solo la velocidad, es que realmente hay momentos donde hay que tomar decisiones todo o nada, y eso exige ciertas dinámicas que no favorecen. Pero uno puede trabajar mucho en el diseño. Uno de los temas más recientes en los que me estoy metiendo es, no todo es voluntad de la gente, o... como decisiones de a partir de ahora quiero hacer tal cosa, ¿no? O estaría bueno que pase tal cosa. Hay mucho que tiene que ver con el diseño de entornos, diseño de contextos que pueden promover algo más colaborativo. Entonces, por dar un ejemplo ridículo, ¿no? Muy chiquitito. Yo puedo sentar a dos personas una enfrente de la otra, pueden ponerse a hablar de algo y si todo es medio incómodo, hay ruido, las luces no se ve muy bien, hay uno que a los 15 minutos se tiene que ir, qué sé yo, eso es un contexto que va a dificultar la colaboración, ¿no? Esas dos personas van a decir, bueno, basta, hacemos esto otro. Si hacemos damos más tiempo, damos más calma, si se puede, por supuesto, no siempre eso es ni siquiera deseable, ¿no? Si facilitamos que las distintas partes puedan exponer su punto de vista y a balancear que sí, que no, hay una contextualización que permite una toma de decisiones más de no suma cero en donde construimos acuerdos. Volviendo a tu pregunta, que tardé como 10 minutos, pero era esa la pregunta.
2: No, sí, y en esa misma línea, ¿no? Muchas veces el desacuerdo se vive como una amenaza personal, que uno deja de lado algún principio moral, ético, una convicción que cree que es muy fuerte. Y la pregunta es cómo podemos resignificar el conflicto para verlo como un motor democrático y no como un enigma a destruir. Y acá viene una clave. Este programa se llama Rayuela porque en cada episodio buscamos llegar de la tierra al cielo armando ese dibujo en la vereda, dejando claves en los cuadraditos o rectángulos que pintamos. Así que esta respuesta, que te la puedo volver a formular si querés. Déjanos claves, ¿cómo se puede hacer? Si es que se puede, ¿no? Resignificar el conflicto.
3: Se está pudiendo.
2: Decime dónde.
3: No, qué momento. Hago una aclaración. Hay muchísima investigación en curso sobre estos temas. Muy posiblemente se sepa más en un tiempo. De lo que sabemos hasta ahora, hay algunas cosas que están bastante claras. Por ejemplo, hay un eje que es muy difícil y muy trabajable también, que es cuanto más identitario se nos vuelve algo, más difícil es para nosotros cambiar de opinión, más amenazados nos sentimos si alguien nos desafía. Y entonces...
2: Y con identitario me imagino que querés decir algo que se va constituyendo en tu propia identidad.
3: Exacto.
2: Puede ser una religión.
3: Pero puede ser el helado de vainilla es el más rico que existe, qué sé yo, puede ser en el eje que uno, uh-huh, que uno quiera, algo que para uno es, no, las cosas son así porque para mí, porque yo soy esto. Es muy difícil, o sea, una de las cosas que se puede trabajar es desidentizar las ideas o algunas ideas. Por supuesto, todos tenemos ideas identitarias, es como se nos construye nuestro ser. Pero hay otras cosas que son más, o más coyunturales o más políticas, que se pueden trabajar, que si uno hace un trabajo propio, más introspectivo, o más de entender a dónde quiero ir, qué es lo que hace falta que pase, ¿no? Como las pausas, esto que decía antes, de como dar los momentos, entonces se pueden, quizás no es cambiar, pero por lo menos, si yo tengo mi idea, que para mí es muy importante, que para mí es genial, pero logro hacer esta pausa e interpretar que hay un otro delante que puede tener otra idea distinta de la mía, que es tan válida para esa persona como la mía es para mí, y es un montón, quizás parece un poco evidente, pero eso es, no es ponerme en el lugar del otro ni estar de acuerdo con el otro, es sencillamente decir, el otro tiene otra visión que en cierto eje es tan válida como la mía, pero es la del otro.
2: ¿Y qué condiciones mínimas se necesitan para que dos personas con posturas antagónicas se sienten a conversar? ¿Esos puentes, esos
3: sí,
2: zonas de contacto?
3: Ahí hay varios ejes.
2: Hablas.
3: Sí. Primero, no es tanto un tema de antagonismo en las posiciones, sino de esto de

0: discutiendo con gente que piensa diferente porque quiere el ese es como desafiante lindo. Sí, no, pero es jugar, es divertirse charlando, porque si no estamos todos diciendo, ay, qué bueno esto, sí, viste, qué bueno esto.
1: Y otra vez parecemos la inteligencia artificial.
0: No, claro. Estamos con la IA. Sí, es tremendo. Entonces, por un lado, no es tanto la diferencia en sí, sino la manera en la que habitamos esa diferencia. Y hay algo ahí que se está haciendo mucho y que es algo que se trabaja y que yo lo trabajo también cuando me dedico, digamos, a estas cosas, es uno puede entrenarse en habitar esas diferencias de una manera más que abra más la posibilidad de que otros piensen otras cosas, que al mismo tiempo ayuda a que yo escuche esas posiciones sin atacarlas. Y en cuanto yo escucho esas posiciones sin atacarlas, el otro me va a escuchar más a mí. Y se empieza a armar una dinámica que es sumamente diferente. Entonces, sí, si uno piensa que es lo que, no sé, prendemos la tele, abrimos un diario y vemos las cosas que están pasando, sobre todo las cosas que se comunican periodísticamente, porque ahí hay también otro, ¿no?, otro sesgo, puede parecer que nadie es capaz de hablar de nada. No es así tampoco. Por supuesto que hay un montón de grietas y heridas, y hay un montón de cosas que han pasado, no solo en este país, sino que están pasando en todo el mundo. Todas las sociedades democráticas hoy occidentales están asociadas a un mayor o menor grado de polarización, de dificultades para esto, para habitar el mismo espacio social, ¿no? Pero hay un montón de situaciones en las que sí se está pudiendo. Y hay una recuperación de espacios, incluso de espacios físicos, después de la pandemia y la virtualidad, desde tomar mate en la plaza hasta estar en la escuela y estar en una oficina, y un poco de calma, de presencialidad, de escucha. Esos son los diseños de conversaciones en los que se está trabajando y se puede hacer un montón.
1: Recién mencionaste la palabra sesgos, ¿no?, como al pasar, y es algo que no podemos dejar pasar. ¿Cuáles son los sesgos cognitivos más frecuentes que nos hacen defender ideas equivocadas? Y más aún, háblame de sesgos.
0: Los sesgos, me refiero a sesgos cognitivos, sí. En particular, porque hay otros tipos de sesgos. Los sesgos cognitivos son errores, bueno, ahora voy a pelearme con la palabra errores, pero se suelen definir como errores de pensamiento que tenemos todas las personas y que son predecibles, en el sentido de los humanos nos comportamos en promedio de la misma manera ante las mismas situaciones, ¿no? Después cada uno hará una cosa, otra cosa. Quizás en términos de lo que vos decís, el principal o uno de los principales es un sesgo gigante que se llama sesgo de confirmación, que es por el cual yo tiendo a incorporar la información que apoya una opinión mía previa. Y si viene información que desafía mi opinión, la descarto. Y es inconsciente, uno no se da cuenta de que lo está haciendo. Pero decís, no, eso no. En cambio, aparece una prueba, entre comillas, de que hay algo que está apoyando lo que yo pienso, y digo, y sí, ¿viste que era así? Bueno, ese es el sesgo de confirmación, que es uno de los sesgos, es como el máster de todos los sesgos. Y es algo permanente que a todos nos pasa, más allá de la educación, de la buena voluntad y de lo que sea. Y eso también es uno de los ejes que vuelve esencial pensar con otros, hablar con otros, y esta cosa más colaborativa. Si yo tengo sesgos y la persona del lado tiene sesgos, todos nos vamos a equivocar por separado, pero entre todos, colaborativamente, tenemos más chances de encontrar nuestros puntos ciegos. Y hay algo en ese poder colectivo que es, a mí me atrapa muchísimo, y que de vuelta tiene mucho que ver con la democracia.
1: Recién vos decís, y yo tiro del hilo, bueno, porque vos recién decías que no tiene que ver con el nivel educativo, ¿no? Uh-huh. Y yo me preguntaba por qué mayor nivel educativo o de acceso a la información no necesariamente nos hace menos polarizados.
0: No, y polarización es otro tema que ni siquiera estoy entrando en polarización porque es gigante.
1: Bueno, ahora vamos, pero liguémoslo al tema sesgos, sí. Y de ahí nos vamos a la polarización.
0: No, sí, igual esto, podríamos estar solo 45 minutos, tenemos. No, voy a empeorar.

0: cuestionar incluso eso. Hay bastantes... No, pero siempre, viste que es una estructura narrativa, empeorar las cosas para después mejorarlas.
1: Sí.
0: ¿No te convencí? No.
1: Es que hay muchos queriendo convencer con eso.
0: Sí. Hay incluso evidencias de que es al revés, en este sentido. Cuanto mayor nivel educativo, a veces más difícil es encontrar un sesgo propio. Y aparentemente el análisis que se hace de esta situación es las personas con mayor nivel educativo, con mayor capacidad de razonamiento, con más herramientas cognitivas, son mucho más capaces que otros en proteger esa propia identidad de los ataques, entre comillas, de opiniones que las desafían. Sumado a la sensación de yo sé de esto, ¿no? Tampoco quiero decir que no es que, o sea, por supuesto que importa educarse y hay mucho que se puede hacer, pero tiene mucho más que ver con prestar atención al pensamiento propio, que es entrenar una capacidad que se conoce como metacognición, que es esto, la capacidad de pensar sobre mi propio pensamiento, que con saber cosas o tener títulos.
1: ¿Hay algún ejercicio que puedas darnos a quienes creemos que no, que tenemos una mirada educada, pero resulta que tenemos una mirada cargada de sesgos, que nos ayude a actuar mejor bajo el impulso de un sesgo?
0: Y es muy linda pregunta, y ahí retomo por qué no me gusta pensar en los sesgos como errores.
1: Lo dijiste antes.
0: Sí, se los considera errores en términos de que te pueden llevar a una decisión equivocada, donde equivocado significa, en función del conocimiento que existe, decidir no alineado a ese conocimiento, ¿no? Pero los sesgos, desde una visión más evolutiva, más biológica, lamentablemente es mi sesgo, no, tienen también una lógica en un punto que es... forma parte de decidir algo rápido. Son errorcitos, pero al mismo tiempo estoy ganando en velocidad de decisión. Y eso es algo que en muchos contextos es positivo, ¿no? No todo es para deliberar. Si viene, no sé, nuestros antepasados, venía un león a cazarnos, no nos vamos a sentar a charlar a ver qué hacemos. ¿Es un león? Bueno, nada hay que resolver, ¿no? Entonces, bueno, hay... las decisiones rápidas son propensas a errores, más que las decisiones lentas. Hay algo que podemos hacer nosotros. Una parte es eso más introspectivo y metacognitivo de poner la pausa, salir del piloto automático y decir, ¿qué estoy haciendo? ¿Qué es lo que quiero hacer? El autodesafío, ¿no? Eso es un poco incómodo. Entonces requiere un entrenamiento y una intencionalidad que forma parte de que cada uno lo quiera hacer. Y después, ahí está el otro aspecto, que es el más colectivo, que es entre todos nos bloqueamos un poco los sesgos, pero eso requiere un todos en los que yo confío y que ellos confíen en mí, ¿no? Para hacer la cosa colaborativa. Y el tercer punto es el diseño de entornos que puedan propiciar este tipo de situaciones. Hay cosas que se pueden hacer. Por supuesto, no son masivas, por supuesto, no. Si uno mira rápido el mundo, no parece que estén ocurriendo, pero están empezando a ocurrir y se pueden desarrollar más.
1: Cuando suceden estas cosas, ¿no? ¿Hasta qué punto elegimos lo que creemos? ¿Por temor a quedar solos, lejos de nuestra comunidad, de nuestra tribu?
0: ¿Qué preguntitas que haces? Eso es todo otro campo. Es impresionante. Es difícil de contestar esa pregunta.
1: ¿Te la repito?
0: No. Aunque me la repitas 20 veces, va a seguir siendo difícil de contestar. Hay mucho de nosotros que es... decidimos según quiénes somos, ¿no? Está eso de las identidades. Es natural... es lo que es, no nos peleemos con la naturaleza. Hay otros ejes que son más adaptables a las experiencias de vida, a la educación, a la gente con la que nos cruzamos. Nos influye muchísimo. Vos hablaste también de grupos, ¿no?
1: Sí.
0: Tribus, grupos. Nos influye.
1: Comunidades.
0: Somos una especie social, muy social. y eso hace que nos importe mucho lo que nuestro grupo piensa de nosotros, nos duele mucho si nuestro grupo nos expulsa, y estamos todo el tiempo gestionando un poco eso. Eso hace que muchas de nuestras opiniones, y tanto presenciales como virtuales en redes, y eso es lo que la escala cambió también con redes y todo. Muchas de nuestras opiniones. Muchas de nuestras opiniones no son realmente opiniones, o no es que nosotros queremos decir algo, sino que lo que queremos es mostrarle a nuestro grupo que nosotros pensamos lo que está bien pensar para el grupo, entre comillas, bien pensar, ¿no? Entonces es una cosa un poco quizás performativa, por decirlo de alguna manera, porque estamos en realidad levantando la banderita de, hey, miren, yo soy parte de ustedes, quiéranme, acéptenme. Y eso, en un ámbito, por ejemplo, virtual, muchas veces termina generando situaciones muy agresivas en donde un grupo termina atacando al otro, pero es una especie de pelea por la popularidad del grupo propio, y en donde lo que estamos tratando de hacer, todo inconsciente, y todo son dinámicas donde nadie le pone mucha atención, porque encima no son cosas, son cosas que se dan, muchas veces nos une más a los propios el odio hacia un mismo otro que el amor hacia los propios. Eso es un fenómeno que se conoce como polarización afectiva. Y es muy difícil. ¿Cómo puede ser que nos unamos por el odio a otro, ¿no? Entonces ahí está como un poco el germen de la polarización en la forma en la que está adoptándose en estos tiempos. Pero tiene mucho que ver también con entender que por qué nos importa tanto que nuestro grupo nos quiera. Y bueno, nos importa porque somos sociales. No, a alguna gente no le importará, pero a todo el mundo le importa en mayor o menor medida.
1: Y estamos hablando desde chicos hasta adultos.
0: Todos. Y hay cuestión de estar en Twitter 10 minutos y ves lo que es. O sea, en todos lados, lo hacen los nenes de jardín, lo hacemos todos, pues es algo inherentemente humano. Por supuesto, la cultura y la socialización y pueden ayudar a moderar esos impulsos más naturales, ¿no? Y se hace. Y hay también lindos trabajos que muestran, digo, para también ponerle un poco de esperanza al asunto, que cuanto más abierto y diverso es el espacio de crianza de un chico, por ejemplo, abierto me refiero a distintas opiniones, distintos orígenes, distintas lenguas, cualquier cosa, distintas culturas, más propenso a aceptar diferencias es de grande. Entonces, hay algunas cosas que podemos hacer. O sea, fomentar la diversidad, aceptar la diversidad, puede ayudar a todo esto, siempre que se gestione de una manera que no termine siendo una batalla campal, ¿no?
1: Ahora, eso iba, ¿no? Porque, digo, bueno, uno de los lugares óptimos para pensar en estos procesos, en educar en estos procesos, es el aula, los proyectos educativos. ¿Y cómo se podría enseñar, si es que lo viste, si es que lo estudiaste, a los jóvenes, a deliberar y a tolerar la complejidad sin caer en el dogmatismo?
0: Es divino.
1: ¿Conoces experiencias?
0: Hay intentos muy interesantes. No los conozco de Argentina. Sí, debe haber, ¿eh? Yo no los conozco, seguro que hay. Hay muchos espacios en donde se entrena a los chicos a debatir con ciertas normas que implican escuchar de cierta manera, contestar de cierta manera, argumentar de cierta manera. Y esas son experiencias que son muy enriquecedoras.
1: Como el modelo de Naciones Unidas.
0: Por ejemplo, el modelo ONU, que es muy interesante porque el modelo ONU, por ejemplo, uno se embandera con un país, pero está claro que el país no sos vos. Entonces te permite jugar ese juego sin meter tu identidad. Entonces hay una estructura del modelo ONU que ayuda mucho a estas cosas y al mismo tiempo es súper desafiante. Y juegan con buenas reglas a resolver conflictos entre países, con evidencia. O sea, hay un montón de cosas muy, muy positivas de ese tipo de experiencias. No tengo muy claro cuán efectivas son y todo, pero...
1: Porque falta evidencia.
0: Pero por lo menos uno ve que son experiencias transformativas, como me sale la palabra, de las personas, ¿no? De los chicos que participan.
1: El modelo ONU es un modelo que también muchas escuelas realizan en Buenos Aires, en la Argentina. Cada grupo, cada niño o pequeños grupos eligen o les toca. Les asignan un país, una problemática en particular del país, y tienen que salir a argumentar, como decís vos, y a defender, digo, para aquellos que no conocen el modelo, y van siendo como batallas en la cual, bueno, finalmente algunos logran más éxito que otros, pero todo el proceso es sumamente interesante para poder escuchar, porque yo creo que el gran problema es la falta de escucha, ¿no? Y ahí hablamos de la escuela como un lugar, uno de mis primeros libros se llama Tatuados por los medios, ¿no? Entonces quería preguntarte qué responsabilidad les cabe a los medios, a las redes, en la amplificación de la polarización, y qué margen hay para un periodismo que priorice la deliberación por sobre el impacto mediático.
0: Ay, me encantaría tener una respuesta para eso, porque estoy...
1: Media.
0: No. Te digo lo que me pasa, y realmente no lo tengo claro para nada. Hay algo con los medios, yo te lo digo viéndolo muy desde afuera, ¿no? Que están hoy tironeados por situaciones muy difíciles, y no sé cómo se puede resolver, entre una precarización creciente, la fragmentación de los medios, que nadie captura mucha audiencia, y que es un modelo de negocios que lo que necesita es... Si es en redes sociales, interacción. Si es diarios papel, venta de los diarios papel. O sea, lo que sea, audiencia. Y mostrarle a los anunciantes que tienen audiencia cautiva. Y conseguir audiencia, dado que los humanos somos como somos, hoy se consigue con apelaciones emocionales, con cosas que detonen y que provoquen la interacción. Entonces, no sé cómo
1: pero
0: se
1: no
0: resuelve.
1: Solo porque somos humanos, me parece, Guadalupe, porque también están diseñados así los algoritmos, ¿no?
0: No, claro, cuando vamos a algoritmos, monetizan y median eso que es natural de los humanos. Uh-huh. Y lo vuelven, es una escalada armamentista que es tremenda. Entonces, tal cual, sin las redes sociales o sin los espacios virtuales, todo es un poco más tranquilo. El fenómeno por ahí no cambia mucho, pero con los espacios virtuales se transforma en una cosa en donde, yo te digo, por ejemplo, un tema en el que estoy hace muchísimo, que es el tema este de las vacunas. Sabemos muy bien cómo hay que comunicar para que las personas tengan más confianza en las vacunas, para que puedan tomar decisiones más informadas, para que sepan qué hacer si dudan. Hay dudas que son, aparte, hiperválidas, obviamente, y entonces hay que también saber acompañar a la persona de una manera genuina. Se sabe eso. Los medios también lo saben, me parece. Y después, cuando uno ve la cobertura del tema vacunas, termina viendo muchísimas veces situaciones de todo lo que no hay que hacer, que es, hagamos una mesa redonda donde ponemos a un médico pro vacunas, como si fuera, ¿no? Y a un antivacunas. Y que charlen. Y claro, hacer esa pelea de gallos, obviamente que da audiencia, pero termina confundiendo a todo el mundo. Y aparte, si justo tenemos una persona antivacunas que es muy elocuente, pero es un problema de salud pública, entonces sabemos que no hay que hacer eso. Se hace igual. ¿Por qué? Porque da clics. Entonces no lo sé. No sé, me encantaría que los medios resuelvan esa situación.
1: Buscan, como decís vos, el titular efectista, ¿no?
0: Sí, pero también entiendo por qué lo buscan. No es una acusación moral la que estoy haciendo, ¿no? O sea, entiendo, es una situación muy compleja. Pero bueno, no está ayudando.
1: Sí, pero también hay responsabilidad.
0: Hay responsabilidades.
1: En la construcción de ciudadanía por parte de los medios,
0: y yo
1: de
0: diría
1: los periodistas,
0: sí.
1: De las plataformas, por supuesto. Y bueno, tiene que avanzar la formación también de ellos en algunos casos y la regulación en otro. Pero, ¿de qué manera? Porque vos dijiste al principio de la nota que mucha gente, y lo dice también el Digital News Report de la Universidad de Oxford, que la gente evita, un alto porcentaje de personas evita escuchar noticias, que no quieren saber nada. Y también es alto el porcentaje de gente que ya no confía en las noticias. Antes te pedí ejemplos de escuela, ahora te pido ejemplo. Ay, mi Dios. Tenemos que ir con el tablero, no podemos dejar de jugar.
0: No, por supuesto. Hay un tema con los medios. Yo lo que estoy viendo en estos últimos tiempos son varias cosas. Algo, una evolución de los medios en cosas diferentes de las que eran antes. El negocio es distinto, los requerimientos son distintos. La fragmentación cambia mucho, porque nadie sobrevive con pocos lectores, poca audiencia. Y sumo otra cosa generacional, que tampoco llegamos mucho a hablar, que es que las generaciones más jóvenes directamente no están consumiendo medios. Tengo a veces estudiantes que van a dedicarse a comunicación y periodismo, no leen noticias, no leen nunca noticias. Su manera de informarse es scrollear en Instagram y ver una foto o en TikTok, ver una foto o un pequeño video con un titular, y así se enteran si, qué sé yo, si cayó una bomba en algún lado. Pero tampoco es que eso los hace ir a leer una nota de 2.000 palabras. No, bueno, 2.000 es un montón. De 500, claro. ¿No? Entonces no sé lo que está pasando con las noticias en las generaciones más jóvenes y lo que va a pasar con todo el ecosistema informativo en las generaciones más jóvenes. Creo que ahí también nos falta muchísimo. Y nada, habrá que ver.
1: Vos, Guadalupe, hablas mucho del pensamiento crítico, ¿no? Y hay como muchas dudas, mucho debate, mucha pelea, así polarizamos y levantamos los clics. Si la inteligencia artificial generativa empieza a intermediar, a sintetizar gran parte de los debates públicos, ¿corremos el riesgo de delegar el pensamiento crítico en los sistemas automáticos?
0: Sí, la respuesta todavía no existe, pero el riesgo claramente sí. Hay una gran diferencia entre usar todas estas herramientas como una herramienta y usarlas para que nos marquen el rumbo, digamos, ¿no? En eso yo siento que nos está, yo soy docente también, a los docentes nos está pasando por encima tipo tsunami el primer año de los chats, ¿no? Porque la inteligencia artificial es mucho más vieja, pero esto lo masificó mucho, ¿no? El primer año en la escuela era, los chicos ya lo estaban usando desde el día uno, en gran parte para hacer trampa con las tareas, y pasó todo un año hasta que los profes más o menos entendieran, ¿esto? ¿Qué es esto de que están hablando? Y hoy lo que vemos también es una gran potencialidad de estas herramientas para mejorar el aprendizaje crítico, bien usadas, de una manera que pautada y productiva, y al mismo tiempo un riesgo muy grande de que sean usadas como muletas, digamos, y que ya nadie sabe escribir un párrafo si no lo pasa por una IA. Entonces, hay algo ahí desde también responsabilidades quizás del sistema educativo, pero también de cada uno de nosotros, de ver cómo hacemos para usarlo, porque como herramienta es, bueno, como siempre, una herramienta se puede usar muy bien o muy mal. Hay algo ahí muy poderoso que posiblemente cambia mucho en los próximos años.
1: Estamos con Guadalupe Nogués, nos dio así una lavada de cabeza de la situación, de la importancia de la conversación, del debate, de la riqueza de este modo de comunicarnos, que la aceleración, el tiempo que parece que todo hay que resolverlo ya muchas veces no nos da oportunidad, ¿no? Nos queda muy poquito tiempo, pero si tuvieras que dejar una consigna, un refugio de esperanza, vos antes hablaste de esperanza, para nuestra audiencia en este contenido tan acelerado, ¿dónde dirías que empieza hoy la reconstrucción del lazo social? Acá en esta mesa que hemos conversado.
0: Sí.
1: No, eso es lo que digo yo. Otra cosa.
0: Primero, ni siquiera creo que esté tan roto esos lazos sociales como parecen cuando uno mira en los medios, por ejemplo. Hay mucho que está pasando subterráneo que no está tan mal, desde mi perspectiva. Pero para fortalecerlo, quizás más que reconstruirlo, yo no soy tan distópica, creo que hay mucho que podemos hacer en esta apertura al otro, la curiosidad por el otro, incluso si lo que dice me parece ridículo o inmoral, tratar de entender a esa otra persona. Y hay algo en esa apertura genuina al otro que realmente ayuda a que el otro se abra a nosotros. Y no es una cosa transaccional lo que estoy diciendo, sino que de pronto se vuelve un ecosistema en donde estamos realmente conviviendo, porque estamos, nuestras sociedades son hipercomplejas. Al lado de lo que eran hace 200 años, es dificilísimo gestionar esto. Yo soy partidaria de que estemos todos en el mismo bote. No quiero tirar a medio país del bote. Quizás algunos otros sí, pero no es mi caso.
1: No es nuestro caso.
0: No. Entonces, eso va a requerir un aprendizaje y una autocrítica de que nos permita habilitar esas diferencias de una manera más saludable y más productiva. Y yo en eso creo que desde el pequeño espacio de la familia, el aula, el trabajo, lo que cada uno puede hacer desde su rinconcito, todo eso suma. Así que yo en eso le tengo fe.
1: Pensar con otros y entender un elefante son los dos libros que pueden buscarse en algunos lugares, no de papel.
0: Sí, confiamos en Google.
1: Confiamos en Google. Para seguir pensando estos temas que son complejos porque hablamos de democracia y de lazos uno a uno y de grupos y de escuela y de algoritmos y de tantos temas, y lo hiciste muy amigable. También pueden escucharla en una charla TED Río de la Plata que se llama ¿Cómo hablar con otros que piensan distinto? Digo, si no les quedó claro, no hace falta que lo escuchen, vuelvan a escuchar este episodio.
0: Por supuesto.
1: Pero
0: y si no, me pueden encontrar por todos lados también.
1: ¿Dónde? ¿En redes?
0: No, redes, sí. Googleen y me encuentran.
1: Nosotros acá allanamos para llegar al cielo.
0: Es fácil. Lleguen.
1: Bueno, lleguen y nos lo preguntan, si no, por Silvia Bacher, ok. Guadalupe, es un placer haberte tenido acá.
0: Divino conversar con vos, Silvia. Muchísimas gracias.
1: Un placer. Y nosotros nos quedamos un ratito más todavía.

0: siempre, ya lo saben, siempre quiero más del entrevistado, de ustedes, siempre quiero más. Y espero haber cumplido con las expectativas que generé al inicio de este episodio. Para mí fue sumamente interesante pensar en la importancia de la evidencia, de estas claves que nos dejó Guadalupe, de cómo pensar para generar climas de diálogo, de conversación, aunque haya o no acuerdo, estar abiertos y preparados a escuchar y también a cambiar de opinión si es necesario, o que el otro cambie, pero correr la violencia, el malestar y la polarización. Gracias por acompañarnos. Nos encontramos muy pronto en un nuevo episodio de Rayuela. Recuerden que este programa está también lo pueden escuchar en Spotify, Rayuela Silvia Bacher, y que podemos conversar durante toda la semana, si quieren, a través de las redes sociales en Instagram y Facebook, Silvia Bacher OK. Chao.
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3: Señoras, señores, por si no lo sabían, esto es Tras la Noche. Hasta las 5.
4: Todo ya está en calma.
3: Coincido, Coral, está todo en calma.
4: Se va apagando el día.
3: Se va apagando el día, pero algo se está encendiendo. Música, poesía, rock, jazz, blues, viajes de música, viajes de palabras, de encuentros, de emociones. Y aunque no lo creas, está pobladita la madrugada. El ángel ahora te va a despertar 4:30 más o menos. Prepárate. Charlie López Victorel sigue con las locuras esas de sonoras. Facu Espinosa sigue siendo Felanarco. El interventor interviene, señoras, señores, y Lalo Mir. Mirá cómo se puso Coral cuando nombré a Lalo Mir, ¿eh? Que a las 5 te pasa por arriba con el tren. Vero Castañares y las palabras.
4: Todo ya está en calma.
3: Más o menos, porque aparece Oscar García Massa, te lleva a la historia y te obliga a pensar. Te invita, en realidad. Ah, los libros de Mariano del Mazo también cruzan el puente de la noche al día. Charlie Seibane abre su enciclopedia de pop y de rock. En los controles, como se dice habitualmente o se decía hace un tiempo, Lucas Rodríguez Perea. Y en las artísticas, Cristian Aciar. Quien les habla hace de todo un poco, tipo colimba, corre, barre, limpia y de paso conduce. ¿Quién les habla? Sergio Sirigliano, o Siri el Buscapiel, o Siri Jazz, o Siri Blues, o Siri Rock. Elegí el que más te guste. Hasta las 5, el viaje se llama Tras la Noche.

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2: Aló, City Rock. En los 60, bajo la bandera del beat, se alineaban el incipiente rock nacional.
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2: El pop más comercial, es decir, las bandas que hacían covers de bandas inglesas y americanas. Y también los cantantes de baladas edulcoradas, amigables, amorosas.
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2: Pero también estaban las bandas que reversionaban con mucha calidad grandes canciones de aquí y de allá.
5: Nos detenemos acá.
2: Escucha. Sí, Hey Joe, de Jimi Hendrix. Señoras, señores, con ustedes, Carlos Viso y la conexión número 5. Y escucha qué versión que han hecho. Carlos Viso fue uno de los grandes cantantes que tuvo la música pop nacional. Podríamos decir que la conexión fue eso que los rockeros llamaban la parte comercial de la movida beat. Pero detengámonos con esta banda. Fue una de las más trabajadas con un cantante, te repito, excepcional. Si no, escuchen.
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En la segunda mitad de los 60, Carlos Biso formó la Conexión Número 5 y fue el frontman de esa banda. ¿Quiénes completaban la formación? Raúl Cuervo Tórtora, un baterista increíble, Marcelo Trulli en guitarra, Mario Ricciardelli en teclados y Rubén Blanco en el bajo.

Por diferencias con el grupo, Carlos Viso decide separarse de la conexión en 1970 y arma su propia banda. ¿Y cómo le pone a la banda? Carlos Viso y su conexión número 5, mientras que la versión original de la banda se quedó con el nombre y, para seguir en carrera, incluyó a un gran cantante que venía de los IN, Amadeo Álvarez.

Casi no cantaban en español, poco y nada, pero se caracterizaron por su calidad y la de sus músicos, sobre todo en esta etapa donde Carlos Biso fue muy cuidadoso en la selección de músicos. E incluyó al sueco Bugatu, que venía de los Cop Combo, una banda de pop sueca que le fue muy bien en la Argentina, el gran Carlos Francetti en órgano y piano, sí, el mismo que luego incursionó en el jazz y en la música ciudadana, Oscar Adrián López en batería y Juan Gamba Gentili en guitarra.

Recordemos que también por la conexión número 5 pasaron fugazmente Norberto Papo Napolitano y David Lebón, sí, los dos. Y que en los arreglos orquestales del segundo álbum participó nada más ni nada menos que Rodolfo Alchú.

Creemos que merecía un lugar aquí Carlos Viso. Carlos murió en el 2005 y fue una de las grandes voces de nuestra música, una voz de color negro, de color soul. Para el final te dejo este regalo, una versión en inglés que él hizo de Muchacha Ojos de Papel con la conexión número 5.

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Tras la noche y la madrugada, son un país. Sí, este país que estamos creando. ¿Y cómo es este país? Es un país aparte. Es el país de Charlie y de las esquinas. 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

Decía Octavio Paz, lo que el hombre busca en el arte es lo que está o es más allá del arte. Y agregamos una posdata spinettiana. ¿Quién resistirá cuando el arte ataque? Continuamos el viaje, dale, tras la noche, hasta las 6.

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1: Para él la vida fue un juego, no una joda. Fundó la religión gánica, proclamó hacer lo que uno tiene ganas de hacer, no mandar, no endiosar, regalar plata y dejar a Dios tranquilo. Ganó la beca Guggenheim y la invirtió ¿en qué? En lo que llamó la última cena. ¿Qué fue la última cena? Una pantagruélica reunión para sus amigos. Perteneció a la generación del Ditela y alguna vez dijo: pinté sin saber pintar, escribí sin saber escribir, canté sin saber cantar. La torpeza repetida siempre fue mi estilo. Su padre lo internó en un neuropsiquiátrico y ¿qué hizo allí? Organizó el Festival del Mate Cocido. También hizo TV Contacto. Fue tierna y locamente imparable. Se llamaba Federico Manuel Peralta Ramos. Y acá va, te lo dejamos con uno de sus grandes hits que vendió aproximadamente 300 discos. Firmado Siri, el Buscapiel.
2: Habitantes de este sistema solar, como ustedes saben, yo fundamentalmente soy cantor. Hoy les voy a cantar una canción que se llama Tengo un algo adentro que se llama el coso.

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¿Te parece que nos quedemos en este clima? El clima de Blackbird, de Sarah Vaughan. Entonces, sin subir el volumen, continuemos el viaje. Arctic Monkeys y John Lennon. El viaje continúa.

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1: Señoras, señores, por si no lo sabían, esto es Tras la Noche. Hasta las 5.
3: Todo ya está en calma.
1: Coincido, Coral, está todo en calma.
3: Se va apagando el día.
1: Se va apagando el día, pero algo se está encendiendo. Música, poesía, rock, jazz, blues, viajes de música, viajes de palabras, de encuentros, de emociones. Y aunque no lo creas, está pobladita en la madrugada. El Ángel ahora te va a despertar 4:30 más o menos. Prepárate. Charlie López Victorel sigue con las locuras esas de sonoras. Facu Espinosa sigue siendo Felanarco. El interventor interviene, señoras, señores, y Lalo Mir. Mirá cómo se puso Coral cuando nombré a Lalo Mir, ¿eh? Que a las 5 te pasa por arriba con el tren. Vero Castañares y las palabras.
3: Todo ya está en calma.
1: Más o menos, porque aparece Oscar García Massa, te lleva a la historia y te obliga a pensar. Te invita, en realidad. Ah, los libros de Mariano del Mazo también cruzan el puente de la noche al día. Charlie Seibane abre su enciclopedia de pop y de rock. En los controles, como se dice habitualmente o se decía hace un tiempo, Lucas Rodríguez Perea. Y en las artísticas, Cristian Asiar. Quien les habla hace de todo un poco, tipo colimba, corre, barre, limpia y de paso conduce. ¿Quién les habla? Sergio Sirigliano, Osiri el Buscapiel, Osiri Jazz, Osiri Blues, Osiri Rock. Elegí el que más te guste. Hasta las 5, el viaje se llama Tras la Noche.

0: El mensaje es ese: cuidá al que tenés al lado. Es tu amigo, puede ser tu hermano, tu novia, lo que sea, pero cuidá, cuidá la vida.
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1: Y dijo una vez Spinetta: Dios guardián cristalino de guitarras, que ahora más tristes penden y esperan de tus manos la palabra. Precipitándome a lo insondable, tus caricias me despiertan a la vez en un mundo diferente al de recién. Tu luz es muy fuerte, es iridiscente y altamente psicodélica. Tu encuentro, cuando el sol abre una endija, genera notas sobre la pared sombreada. Y suena tu música en la pantalla. Sos el ángel inquieto que sobrevuela la ciudad de la furia. Comprendemos todo, todo. Tu voz nos advierte la verdad. Tu voz, más linda que nunca. Luis Alberto Spinetta, para Gustavo Cerati.

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0: Yo trabajé en 1939, la 34, la 26, la 1, la 59, la 68.
1: La recita de Buenos Aires tiene el
0: señor, que corre, por favor.
2: ¿Qué pasa? 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
0: Y...
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0: Señora, señores.
3: Querido de la juventud.
4: Pasaje sonoro esquizofónico aquí en Tras la Noche. Los músicos, Eduardo Pugelli, Carlos López Victorelli.

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0: Tras la noche es un viaje donde lo importante es el camino. 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Sex Pistols y una versión sinfónica, sí, sinfónica de una banda punk, del tema EMI, Emmy, para vos, baby.
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Buenos Aires Blues es el único disco acreditado solo a la banda. Vieron que casi todos eran Billy Bone y La Pesada, Claudio Gabis y La Pesada. Este es La Pesada, así, solita. Y fueron de la partida, como invitados especiales, la cantante de jazz Donna Carroll, la orquesta del maestro Oscar López Ruiz, quien participó además de los arreglos, el bandoneonista Rodolfo Mederos, quien ya había incursionado en el rock, recuerden el disco debut de Almendra, y el saxofonista Pablo Kuselman, que solía presentarse en vivo con La Pesada. Y por el lado de La Pesada, los pesados de siempre. Billy Bone, Cubero Díaz, Alejandro Medina, David Lebón, Blanca Amaya, Rinaldo Raffanelli y Javier Martínez.

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1: Buenos Aires Blues fue un trabajo experimental tan ambicioso como logrado, un disco donde se abrazan el tango, el jazz, el rock y por supuesto el blues. Y hasta se guardaron en este disco, los Bravitos de la Pesada, un lugar para burlarse de las bandas complacientes, así se llamaban las bandas pop o beat de la época, una definición por supuesto muy 70.

0: soy.
1: Y bueno, ahí se burlaron de ellos. La producción de este álbum fue una de las más costosas de esos años. Más de 1,5 millones de pesos viejos. Si ustedes le entran a sacarle, agregarle ceros, o todos los ceros que le fueron sacando del 70 para acá, se van a dar cuenta que fue más que multimillonaria la inversión.

Hoy te compartí lo que fue, a mi juicio, uno de los mejores trabajos de este loco colectivo rockero y blusero llamado La Pesada del Rock and Roll. Otra atrevida y osada producción del tándem Jorge Álvarez, factotum del rock local, y Billy Bone, una de las figuras más inspiradas, inspiradoras y movedizas de esta cultura rock que todavía tiene mucho para dar.

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0: Señoras, señores, por si no lo sabían, esto es Tras la Noche. Hasta las 5.
1: Todo ya está en calma.
0: Coincido, Coral, está todo en calma.
1: Se va apagando el día.
0: Se va apagando el día, pero algo se está encendiendo. Música, poesía, rock, jazz, blues, viajes de música, viajes de palabras, de encuentros, de emociones. Y aunque no lo creas, está pobladita la madrugada. El ángel ahora te va a despertar 4:30 más o menos. Prepárate. Charlie López Victorel sigue con las locuras esas de sonoras. Facu Espinosa sigue siendo Fela Narco. El interventor interviene, señoras, señores, y Lalo Mir. Mirá cómo se puso Coral cuando nombré a Lalo Mir, ¿eh? Que a las 5 te pasa por arriba con el tren. Vero Castañares y las palabras.
1: Todo ya está en calma.
0: Más o menos, porque aparece Oscar García Massa, te lleva a la historia y te obliga a pensar. Te invita, en realidad. Ah, los libros de Mariano del Mazo también cruzan el puente de la noche al día. Charlie Seibane abre su enciclopedia de pop y de rock. En los controles, como se dice habitualmente o se decía hace un tiempo, Lucas Rodríguez Perea. Y en las artísticas, Cristian Asiar. Quien les habla hace de todo un poco, tipo colimba, corre, barre, limpia y de paso conduce. ¿Quién les habla? Sergio Sirigliano, Osiris Buscapiel, Osiris Jazz, Osiris Blues, Osiris Rock. Elegí el que más te guste. Hasta las 5, el viaje se llama Tras la Noche.
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1: Tras la noche, no es tras la sierra, es tras la noche. Un puente entre la noche y el día. ¿O no, Coral?
2: Todo ya está en calma.
1: Sí, sí, está tranquilita la cosa a veces. Se apaga el día, entonces, ¿qué pasa? Se enciende la luna, alguna nube, algún momento íntimo, ¿por qué no? Y en los controles, el señor Lucas Rodríguez Perea, grabando algunas cosillas, Cristian Aciar. Esto es Tras la Noche. A las 5 te despierta Luca, el ángel despertador. Ojo, hay un interventor, se llama Lalo Mir, interviene en cualquier momento. También hay historias de Radio Arte con Charlie Victorel, que está más loco que todos nosotros, por suerte. La locura habla de nuestra sanidad, aunque no lo creas. Ah, por supuesto, Vero Castañares te vuela la cabeza con sus historias. Fela Narco, otro que se las trae. Charlie Seibane y su enciclopedia pop o rock. Ya lo creo, Coral, se va apagando el día o se va encendiendo. Vaya uno a saber, porque nosotros avanzamos y viajamos en la madrugada. Claro que es un puente entre la noche y el día. ¿Y quién te habla? Sergio Sirigliano, Siri. Puede ser Siri el buscapiel en algunos momentos, Siri rock, Siri jazz, o simplemente Siri. Y déjate de joder, no te pongas tanto nombre. Parece Fantomas. Música y poesía. Hasta las 6. O hasta donde se nos dé la gana, porque por ahí nos extendemos un cachito más. Tras la noche, la mezcla inteligente de Radio con Voz. Vivir es fácil con los ojos cerrados. Lo firma John Lennon, quien abre esta hora de Tras la noche, la mezcla inteligente de Radio con Voz.

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1: La verdad ha muerto hace rato.
2: ¿Y quién lo dice?
1: El amor. El amor son las historias que nos contamos a nosotros mismos. La muerte de la verdad.
3: Si fuera la única, porque si la verdad no existe, entonces siempre vas a llevar agua para tu propio molino.
1: Y si la verdad no existe,
3: el otro puede.

sido el gran socio del poder que sea, del poder de un político, del poder de un padre, de un padre, de un padre. La ciencia, porque el problema es ese, el otro puede tener razón.

Conexión Siri, creaste a Dios a tu imagen y semejanza. Ahora tu alegría está en la sala de espera de una clínica privada. Firmado Siri, el Buscapiel.

0: lecturas en la madrugada y entras la noche.
1: Y ahora digo yo, porque me toca en este tiempo de plumaje blanco.
0: Los redondos de fondo y un título que lo dice todo: Tu aliento vas a proteger. Un libro que le agradecemos a la serie Libros Improbables, cuyo fin es construir plataformas corales sobre temas de interés arbitrario. Varias personas escriben sobre un tema interesante. Y eso sucede con esta edición de Tu aliento vas a proteger. La compilación pertenece a Pablo Amadeo y los textos a Walter Lescano, La Inca y Sebastián Benedetti. Es un libro sobre la conferencia de los redondos en Olavarría. Por ejemplo, La Inca, una de sus autoras, dice: la lírica del indio habla de lo real de un modo más profundo y contundente que quienes referían a sucesos directos con letras claras y, entre comillas, fácilmente comprensibles. Este es el espíritu que ronda el libro, un libro que tiene el testimonio, la reflexión y también la poética ricotera. Te lo súper recomiendo, te lo lees en un día. Es de lectura fácil, tiene un ritmo literario y de relato que te acerca mucho, no solo al mundo ricotero, mejor dicho, te acerca al mundo ricotero y también a este suceso tan particular que fue la conferencia de los redondos en Olavarría ya por los 90, cuando fueron prohibidos. Si en algún momento logramos conectar con Amadeo o alguno de los autores que participaron, los vamos a compartir un ratito de la madrugada de tras la noche. Pero insisto, muy interesante esta serie, Libros Improbables, una colección que se propone construir, escucha bien, plataformas corales sobre temas de interés arbitrario. Y quizá este puede ser uno. Un libro, Tu aliento vas a proteger, sobre la conferencia de los redondos en Olavarría. Compila Pablo Amadeo, escriben Walter Lescano, que además de periodista es músico y letrista, autor, poeta, La Inca y Sebastián Benedetti. Y nos quedamos con los redondos. Nos quedamos abrazados a la poesía del indio, a la viola de Sky. Nos quedamos con los redondos. El viaje de la madrugada continúa y el viaje detrás de la noche es redondo y ricotero. ¿Me acompañas? Dale. Yo te llevo, vos me llevas. Así es este juego. Tras la noche, hasta las 6. Tras la noche, un puente entre la noche y el día. Arrancamos con desvelados y terminamos con recién despertados. Mucha ricota, mucho rock and roll.

Conexión Siri. Dijo Eduardo Punset: vengo de dar clases con chavales de secundario y me enseñaron muchísimo. Y esto lo digo, lo agrego yo. ¿La vida acaso no es aprendizaje? Gracias, Eduardo Punset. ¿Podemos aprender a aprender? Esa sería mi pregunta para cerrar. Firmado Siri, el Buscapiel.

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3: Dijo John Lennon, antes de Presley no había nada. No sé si exageró John en ese momento, pero lo cierto es que si en este mismo momento, en este preciso instante, abrimos la hora con Elvis, la madrugada va a cambiar de color. 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
1: Aló, aquí City Jazz. Venite al año 1975. Escucha.

0: Se abrazan, se fusionan dos ritmos que surgieron de una misma raíz, el jazz y la bossa nova.
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0: Stan Getz en el saxo, Miúcha en voces, João Gilberto, guitarra y voz. Y mira quienes lo acompañaron: Albert Daly en piano, Clint Houston y Steve Swallow en bajo, Bill Hart, Grant Tate en las baterías, y en la percusión Ayrton Moreira, Ray Armando, el propio João Gilberto y Sonny Carr, y los arreglos del brasileño Oscar Castro Neves. El álbum, si bien se grabó en el 75, lo lanzaron en 1976. Se llamó The Best of Two Worlds y fue el segundo álbum musical de dos talentos, uno nacido en Filadelfia y el otro cerquita de acá, en Juazeiro, Brasil.
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1: Un abrazo de culturas y músicas, jazz, bossa, Getz, Gilberto, y yo, Siri, también tengo algo que ver, los difundo, che. Me comprometo a traerte más jazz. ¿Cuándo? Ah, eso no te lo puedo decir, porque tampoco yo lo sé. Hasta la vista, baby.
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1: En noviembre de 1968, Tommy James and the Jonderlys sumaban colores psicodélicos al mundo pop con esta canción, Crimson and Clover. Ahora vuelan aquí, entre la noche, la mezcla inteligente de Radio con Vos.

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1: Hola, soy Siri. Interfiero este instante de la radio para salir al encuentro de Gaspar de los Sonidos. Él por dónde te va a llevar y te va a llevar volando por el pop, por el jazz, por el blues, en fin, por cualquier música. Yo solo seré su humilde interlocutor. Sus relatos serán breves, pero sus historias te garantizo un tantito intensas. Veamos qué nos dejó Gaspar, porque nos va a dejar siempre lo mismo. Una esquela, una notita, un pendrive y una historia. Te la comparto. Hoy Gaspar de los Sonidos nos invita a viajar por un repertorio adulto tocado con instrumentos de niños. Un repertorio gigante tocado por instrumentos pequeños. Para eso, nos acercó música de brinquedo, de la banda brasileña Pato Fu. Pato Fu lo integran Fernanda Takai, que ahora se incursionó como solista también, John Ulloa, o Ulloa mejor dicho, Ricardo Coctus, Jean de Tamietti y Richard Neves. Les aclaro que Pato Fu es una banda muy popular en el Brasil.

Cuando el juego posee color niñez, la cosa termina a la altura de las nubes. En los dos volúmenes de Música de Brinquedo, los Pato Fu se propusieron jugar, eso, jugar, tocar instrumentos de juguete, convocar a un grupo de niños para que canten y homenajear grandes éxitos del rock y del pop. Ya pasó más de una década después del primer Música de Brinquedo, un insólito proyecto de Pato Fu que ganó disco de oro, Latin Grammy y varios premios más.

Hola, hola, acá Lucas Siriano, tu ángel despertador. Hoy salsa para vivir, papurri, de Rubén Blades. Que tengan un buen...

0: él la vida fue un juego, no una joda. Fundó la religión gánica, proclamó hacer lo que uno tiene ganas de hacer, no mandar, no endiosar, regalar plata y dejar a Dios tranquilo. Ganó la beca Guggenheim y la invirtió ¿en qué? En lo que él llamó la última cena. ¿Qué fue la última cena? Una pantagruélica reunión para sus amigos. Perteneció a la generación del Ditela y alguna vez dijo: pinté sin saber pintar, escribí sin saber escribir, canté sin saber cantar. La torpeza repetida siempre fue mi estilo. Su padre lo internó en un neuropsiquiátrico. ¿Y qué hizo allí? Organizó el Festival del Mate Cocido. También hizo TV Contacto. Fue tierna y locamente imparable. Se llamaba Federico Manuel Peralta Ramos. Y acá va, te lo dejamos con uno de sus grandes hits, que vendió aproximadamente 300 discos. Firmado Siri, el Buscapiel.
1: Habitantes de este sistema solar, como ustedes saben, yo fundamentalmente soy cantor. Hoy les voy a cantar una canción que se llama Tengo un algo adentro que se llama el coso.

0: nosotros tenemos adentro, que a veces empiezan cuando el coso llega a ser más grande que el tamaño del cuerpo.
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1: Con aire de Big Bang y algo de blues, enciende tras la noche Chrissy Hynde. Mi corazón vuela. Espero que el tuyo también. Tras la noche, hasta el amanecer. 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

Soy el oso de los caños de la casa. Subo por los caños en las horas de silencio, los tubos de agua caliente, de la calefacción, del aire fresco. Voy por los tubos de departamento en departamento y soy el oso que va por los caños. Creo que me estiman porque mi pelo mantiene limpios los conductos e incesantemente corro por los tubos y nada me gusta más que pasar de piso en piso rebalando por los caños. A veces saco una pata por la canilla y la muchacha del tercero grita ¡ay, que se ha quemado! O gruño a la altura del horno del segundo y la cocinera Guillermina se queja de que el aire tira mal. De noche ando callado y es cuando más ligero ando. Me asomo al techo por la chimenea para ver si la luna baila arriba y me dejo resbalar como el viento hasta las calderas del sótano. Y en verano nado de noche, en la cisterna picoteada de estrellas. Me lavo la cara primero con una mano, después con la otra, después con las dos juntas. Eso me produce una grandísima alegría. Entonces resbalo por todos los caños de la casa, gruñendo contento, y los matrimonios se agitan en sus camas y deploran la instalación de las tuberías. Algunos encienden la luz y escriben un papelito para acordarse de protestar cuando ven al portero. Yo busco la canilla que siempre queda abierta en algún piso. Y por allí saco la nariz, miro la oscuridad de las habitaciones, ahí donde viven esos seres que no pueden andar por los caños. Y les tengo algo de lástima al verlos tan torpes y grandes, al oír cómo roncan y sueñan en voz alta y están tan solos. Cuando de mañana se lavan la cara, les acaricio las mejillas, les lamo la nariz y me voy vagamente seguro de haber hecho bien. Fue el discurso del oso, de Julio Cortázar, tras la noche, la mezcla inteligente de radio.

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1: Año 1970. Son ecos de Woodstock aquí en Tras la Noche. Sube la temperatura en la madrugada. Deja entrar ese riff. Esto es Moontown y te regala un clasicazo del año 1970. Mississippi Queen. 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Subí el volumen.

yo no era cocina, porque ahí no había gotera, y la abuela, con la pava en el brasero, empiezan a tomar más, hasta que amanece.

0: espacio es terrible, es tristísimo o es maravilloso, como el caso del rancho, según lo que uno siente.
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2: La verdad es mucho más alucinante que la imaginación. La fantasía, la representación de una verdad, existe en algún punto del universo. Si lo podemos imaginar, en algún lugar del cielo existe. ¿Qué es real? ¿Qué es real? ¿Que somos dioses? Es real.

que tú eres yo, que somos tus. Todo empieza con lo que pensamos, porque el pensar se convierte en sentir. Cuando lo sientes, se materializa. Con todo creamos, creamos.

0: Somos luz en cuerpos humanos, que venimos a recordar que cada pensamiento crea, cada sentimiento crea.
1: Lo que hables,
0: lo que sueñes, todo crea, todo se crea, lo creamos, co-creamos. Alto, llegamos alto. Si vibramos alto, nos volvemos luz.

tierra, que la sane, que nos cuide y que aprendamos a cuidarla, a cuidarnos. Vamos respetando que yo soy tú y tú eres yo, que somos luz.

0: hieres, te hieres. Si me duele, te duele. Si a la tierra le duele, nos duele a todos. Nos duele lo que sufre el otro, sin que nos demos cuenta. Vamos ayudando en lo que podamos para andar ligeros. Todo es perfecto, tiene que ver con todo y nada es lo que parece. Llénate de amor, bendice tu vida, tu sol, tu mañana, la sonrisa a tu gente. Agradece el aquí y el ahora, no hay más. Lo pasado y lo futuro no existen, solo aquí y ahora. Aquí y ahora. Vamos a vivir sin miedo, vamos a vivir sin culpa. Vamos diciendo adiós al rencor, adiós al remordimiento y adiós al dolor. Que con esto todo cambie, la vida cambia. Y como luz reconocemos el camino a casa, porque vamos a casa. Para nuestro más alto bien. Gracias, Padre. Muéstranoslo. Hecho está. Hecho está. Hecho está.
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1: Levantate que el mundo ya arrancó hace rato.

0: punto allá en Hainan. Y mientras amanece en la Argentina, les decimos buenas tardes, China.
1: 6 de la mañana en punto de este lado del mundo. Y así les digo buen día, mañaneras, mañaneros, ustedes que arrancan este día viernes con nosotros.
0: Es 7 de agosto del 2026. Sí, estamos empezando una nueva mañana juntos. Buenos días, bienvenidos.

0: 6:02, levantamos la persiana en un día donde vamos a estar transmitiendo en vivo, por eso lo ven ahí, Agustín Castro, desde San Cayetano, gente pidiendo laburo, y en un rato vamos a estar transmitiendo desde el lugar, pero también con noticias de último momento, porque día de derrotas para el gobierno en el Congreso.
1: Hoy vamos a hablar de la derrota del gobierno en el Senado. Tuvieron que sacar la ley de manejo del fuego y frenan el paquete desregulador de Sturzenegger.
0: Sí, vamos a hablar de la industria que sale a devolverle al gobierno las críticas de los tarados que hablan de la industria, desde la Unión Industrial Argentina hasta la Unión Industrial de lugares, por ejemplo, en Santa Fe, muy duros contra el gobierno. El presidente del Banco Central habló del acuerdo entre privados detrás de la mora y dijo que no va a haber intervención directa del Estado. Vamos a estar hablando de la visita de Milei por el continente llevando la bandera de Donald Trump, todo eso y más.
2: También vamos a hablar de los influencers en la marcha del Congreso después de días de convocatoria mediante redes y del caso Facundo Moyano. Habló Candela, su novia, aseguró que no hubo violencia y que tuvo un brote psicótico. Te cuento cómo sigue la investigación y qué puede pasar con el ex diputado y sindicalista.
0: Y en algún momento con Agus vamos a hablar del pase récord de Thiago Almada. Mirá, decí que sí.

0: a las 6:04 minutos abrimos con esto.
1: Hace frío y estoy lejos de casa. Hace tiempo que estoy sentado sobre esta piedra.
0: Buenos días, bienvenidos.
1: Yo me pregunto, ¿para qué sirven las guerras? Tengo un cohete en el pantalón.
0: Buen día, Débora Urieta, ¿cómo andás?
2: Buen día, Jairo Estracha, ¿cómo va?
0: Me quedó la cabeza mirando para allá y habitualmente saludo primero a Yami Segovia. Cuando saludé que Yami no estaba acá, saludé a Débora
3: está
0: Urieta.
3: Está muy bien, está muy bien.
0: Buen día, Yamila Segovia.
3: Buen día, Jairo Estracha, buen día, Débora Urieta, buen día, equipo, buen día a todos los que están escuchando. ¿Cómo andan? ¿Cómo
0: bien,
3: está todo?
0: Muy bien, la verdad, con Agustín Castro, hasta ahora en la cola de ahí la iglesia de San Cayetano. ¿Qué haces, Agus? ¿Cómo andás?
4: Buen día, chicos, ¿cómo están? ¿Todo bien?
0: Bien, bien, la verdad que nada, contentos de poder estar cubriendo para el programa con tu laburo ahí desde San Cayetano, hoy 7 de agosto. Contame un poco qué se ve ya a esta hora.
4: Dale, mira, empecemos a chusmear un poco. Esperen que voy a dar vuelta a la cámara. Bueno, esto es así. La fila arranca allá atrás. Acá hay gente que empieza a acercarse desde muy temprano y viene todo por acá. La fila arranca acá, como ustedes pueden ver.
0: Sí.
4: Bueno, viene toda esta fila para este lado y seguimos y la gente viene todo por este recorrido. Es también el recorrido que están viendo por este lado.
0: Uh-huh.
4: Y la bastante larga que le pega hasta allá, justo a la entrada de la iglesia. Ahí al lado de la puerta de entrada, mientras van chusmeando conmigo, hay justamente toda una puesta en escena porque va a haber una misa. Y van a haber varias misas en el día de hoy. Me contaban acá a la mañana, eso de las 7, 8 probablemente haya alguna. Después me decían más cerca del mediodía, después a la tarde, después a la noche y así. Pero vean la cantidad de gente, es un montón de gente que está acá. Y quiero decirles algo, hace mucho frío,
3: Sí.
4: O sea, mucho frío. Y la gente está igual, acá, y la gente va entrando, como pueden ver acá. Acá dice fila lenta, toca el santo, o sea, la gente que entra por este lado puede tocar al santo, y la gente que está justamente donde estoy yo, que es de este lado, es la que no puede hacerlo.
0: Claro.
4: Pero bueno, hay gente que elige venir para acá para hacerlo más rápido y pasar igual, y bueno, no hacer toda esta fila, que como les digo, es bastante larga, pero ahí están viendo un poco
0: bien
4: la situación acá, donde también hay medios de comunicación que van llegando.
3: No, él me preguntaba si, claro, las puertas ya están abiertas, es un montón de gente que acampó desde ayer, en principio, para estar primero en esta fila. Nada, ¿desde qué hora están abiertas las puertas, digamos? ¿A partir de qué hora empezaron a entrar? Porque como se ve, ya están entrando.
4: Sí, yo recién estaba preguntando y me decían que hay gente que estuvo toda la noche acá,
3: sí.
4: De hecho. Así que, sí, desde hace un rato, yo llegué y ya había gente entrando. Por ejemplo,
3: está
4: yo
3: bien.
4: Llegué a las 5:00 ya estaba esto abierto. Y ahora vamos a ir charlando y bueno, vamos a ir preguntando también, pero
3: claro.
4: Sí, entiendo que acá hay gente desde hace bastante tiempo, porque yo llegué y esto estaba bastante armado.
3: Claro.
0: Bueno, ahí está, Agustín Castro, todo terreno, viene de cubrir el Mundial. Ayer
3: tremendo.
0: Estuvo en la marcha de
3: sí.
0: La sesión en el Congreso, que terminó también con represión de la policía. Vamos a estar hablando de qué pasó adentro del Congreso, qué pasó afuera, pero también vamos a estar hablando con la gente que está este 7 de agosto en la iglesia de San Cayetano, en un momento donde la iglesia, y vamos a ver qué son esos mensajes en las misas a lo largo del día, a las 8 habla el arzobispo Jorge García Cuerva, se transforma en una voz muy contraria al gobierno, encima con la visita del Papa Francisco, iba a decir, del Papa León XIV, ahora en noviembre. Así que importante hoy tener la cobertura ahí desde San Cayetano. Ahí en un ratito venimos, Abus, si querés, te dejamos que te acomodes y en un ratito te volvemos a conectar, ¿te parece?
4: Dale, cuando ustedes digan.
0: Ahí estamos, para mí importante tener a hoy, buenas tardes China, presente en San Cayetano y ahí Agus, que un día te hace, hola chinos, en Kansas, o ayer tomó gas pimienta y ahora está en San Cayetano.
3: Tomó, ¿no?
0: Bueno, es un poco lo que se va a ver después.
3: Un poco, sí.
0: Bueno, pero la mañana fría, ¿no?
3: Bueno, lo decía Agus, que está en la calle y puede dar fe de esto que habíamos anticipado en la jornada de ayer, que si bien teníamos pronóstico de tiempo inestable y nos estábamos preguntando dónde está el invierno, escuché decirlo.
0: Ya fue.
3: Bueno, no, la verdad que es una mañana donde vuelve la temperatura baja, 6 grados 6, la mínima a esta hora, la sensación térmica aún es más baja, 4 grados 4 décimas, tenemos 83% de la humedad, y para este día viernes, la buena noticia es que ya se fue el tiempo inestable, que ya sale el sol, una máxima de 13 nada más, y para los próximos días podemos asegurar días muy fríos, de hecho el domingo la mínima va a ser de 4, ponele que la sensación térmica incluso puede ser más baja, pero las máximas van a llegar a 12, 13 grados y en principio soleado hasta el lunes, martes.
0: Y todo esto con sol igual, ¿no?
3: Con sol, a partir de hoy, sol, te voy a decir en principio...
0: No, yo decía por mi esposa siempre con sol.
3: Ah, con sol, sí, bueno, ay, con sol, bueno, vos con sol siempre, por más de que llueva.
0: 6 de la mañana, 9 minutos, ¿cómo me divierto fácil? Buen día al control, saludo, ahí está, mirá esa cara. Uy, ahí entró un hacker. Cuidado, sí. Viene de hackear un banco. Atrás, cuidado, Maga, no le des tu contraseña. Maga de Castro, cuidado con el hacker.
5: Me queda re bien la gorra.
0: No dije que no te quede bien.
5: Te queda bien.
0: Muy bien.
5: Soy facha.
3: No son escuchantes.
0: El típico hacker facha. Está Hernán Abella, atrás hay un patoa flaco, se llama Nacho Segovia, el CM Bostero, y saluda también el enmascarado. Todos, buen día, y vas a cobrar, me dice. Era un saludo y vas a cobrar. Acá no se para de laburar, hay que estar en el Congreso, está Débora, hay que estar en el Mundial, está Agustín, hay que estar en la marcha, está Agustín, hay que estar en San Cayetano,
3: está Agustín.
0: Está Agustín.
3: O sea que se labura.
2: Ya son las elecciones en Estados Unidos, ¿cómo te ves?
0: Sí, vale, give me cheddar, please, va a entrar, ¿no?
3: Aparte ya conoce los aeropuertos, claro, ya maneja el idioma también. Todo. Sí.
0: 6-10 minutos, buenos días. La verdad que es un placer, ¿eh?
2: Trabajo.
0: No, por suerte tiene acá, gracias a la comunidad.
2: No, digo, capaz lo echamos o algo
0: no,
2: así.
0: No, pero vamos a estar haciendo hoy una cobertura con mucha información, sin volvernos locos, en el lugar la vigilia de San Cayetano, también con un montón de información de madrugada ahora del Congreso de la Nación. La verdad, manijas del laburo, gracias a la comunidad, gente, porque todo esto siempre es un poquito las ganas de ir por más. 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Dale a vos que te veo ahí, que se te venció el otro día, dale. Venite de vuelta, mirá todo lo que estamos haciendo por vos.
3: Aparte, no saben, estamos haciendo algunos cambios en la página incluso.
0: Sí.
3: Así que vénganse, que además hay cosas re interesantes para compartir, porque se vienen novedades.
0: Un saludo a toda la cadena china, buen día en cada una de las repetidoras. Gracias por ser parte de este espacio, que incluso ha sido noticia por rumores, versiones que salieron en la prensa si se agranda la cadena china o no se agranda la cadena china. Uh-huh. Bueno, chicos, si hay FOMO con nosotros, no lo podemos parar. O sea, si la gente tiene FOMO de Buenas Tardes China, y bueno, así sucede.
3: Ya está actualizada la página con cositas nuevas.
0: Vamos todos, bienvenidos. En un rato sorteamos las entradas para Canelones, entradas para el cine, gracias para los chinos. Un poco más, de este hermoso tema para arrancar. Y empezamos a laburar, dale, buenos días.

0: Y este gobierno mostró que cuando tenés la papa caliente, se te frunce un poco el ojete.
1: En un país donde todos hablan chino, a las 6 de la mañana, buenas tardes, China.

0: 6 de la mañana, 13 minutos. Buenos días, vayan pasando. La temperatura entonces a todo esto.
1: Bueno, tenemos 6 grados 6 décimas de temperatura, pero la sensación térmica se siente más. 4 grados 4 décimas, la máxima para hoy 13 grados, la buena que va a ser un día soleado.
0: Bien, ahí estamos, acompañándolos. Solo como adelanto, Débora Durieta, en la madrugada,
2: sí,
0: esta semana de rosca, negociación, primero, derrota del gobierno al tener que sacar el capítulo de la ley de tierras de ese paquete llamado Ley de Inviolabilidad de la Propiedad Privada. Ayer llegó al recinto, hubo votación y finalmente hubo una nueva derrota del gobierno o una catarata de derrotas.
2: Una catarata de derrotas del gobierno, podemos decir exactamente. La ley en general se aprobó con 37 votos a favor, 33 en contra, pero tuvieron que dejar afuera otro capítulo y casualmente otro capítulo que tiene sello kirchnerista.
0: ¿Qué se trata de?
2: Se trata de la ley de manejo de fuego, que básicamente impedía que por 30 años se cambie el uso de tierras que hayan sufrido algún incendio, ya sea intencional o no.
0: Esto que ahora recién va a diputados, además, después lo vamos a contar, puede tener un efecto cascada sobre las ínfulas desreguladoras de Sturzenegger.
2: Exactamente, ayer Guido Caleri Lynch en el diario Clarín contaba esto, que podrían frenar justamente ese otro paquete de leyes que, recordemos, todavía no se presentó formalmente en el Congreso, que desregulaba, por ejemplo, la industria farmacéutica, lo que tiene que ver con la ley del libro, que fue lo que hablamos acá. Hoy justamente va a haber reuniones del mundo de los libreros con funcionarios de Federico Sturzenegger, así que están viendo la letra chica de eso, pero hay que ver si avanza o lo frenan por lo menos por un tiempo.
0: Bien, y después también vamos a hablar de los pases de facturas dentro del gobierno por esta semana y de los pases de factura incluso en el peronismo, donde no dieron finalmente la pelea una vez que se cayó Ley de Tierras para que vote Anabel Fernández Sagasti.
2: ¿Qué te dije?
0: Bueno, en un rato vamos a hablar porque tal vez eso sienta un precedente sobre las votaciones y las licencias por maternidad. Tal vez sirve para alguna discusión.
2: Ahí te cuento, tengo un datito ahí.
0: Bueno, todo eso es información de último momento de esta madrugada y estamos ahí con Débora cubriéndolo acá en Buenas Tardes China. Pero estamos ahora en la puerta de la iglesia de San Cayetano con Agustín Castro, hoy 7 de agosto, donde se da la postal que se suele dar todos los años de muchísima gente yendo a, en algunos casos, agradecer, pero en su mayoría a pedir por trabajo. Y en un momento donde el mensaje de la Iglesia Católica se fue transformando de a poco en un mensaje muy de corte opositor al gobierno, desde los mensajes del arzobispo Jorge García Cuerva, que va a ser quien encabece la misa a las 8 ahí, hasta las expresiones de primero el Papa Francisco en su momento y ahora el Papa León XIV en su encíclica Magnífica Humanitas, contra la concentración, el poder de los más ricos. Y en ese contexto va a venir el Papa en noviembre y por eso también es muy relevante lo que se va a transmitir ahí desde San Cayetano. Si te parece, Agus, metele vos y si podemos charlamos con la gente, andá charlando vos con la gente para tener el testimonio de esta mañana en vivo ahí, 6:16 para toda la comunidad china, dale.
3: Dale, cualquier cosa igual los escucho perfecto, así que o hablas vos, me decís lo que sea.
0: Dale, pero avanzá si querés charlando.
3: Dale, arranquemos a hablar acá. Hola, ¿qué tal? Buen día, ¿cómo están? ¿Cómo se llaman?
4: Mali.
3: ¿Mali y?
5: Matías.
3: Y Matías, ¿cómo están? ¿De dónde vienen?
5: De Merlo.
3: ¿De Merlo se vienen para acá?
4: Sí.
3: ¿A qué vienen a pedir exactamente? ¿Por qué están acá?
4: Agradecer y a siempre que tenemos trabajo y pan.
3: Acá lo mismo, ¿los dos viven juntos?
5: Lo mismo, sí, padre e hija.
3: Padre e hija, perfecto. ¿Y qué les genera acá un poco la situación del país? ¿Cómo ven el tema más allá de lo de ustedes?
5: No, la crisis se nota una crisis general. Pero bueno, que nosotros venimos igual todos los años.
3: ¿Vienen siempre acá?
5: Siempre, siempre. Todos los años. Siempre venimos a agradecer.
3: Bien. Que nada. ¿A qué se dedican?
4: Yo estudio.
5: Y yo tengo un local.
3: ¿Y un local? ¿Y te está yendo bien dentro de todo? ¿Cómo te está yendo?
5: No, y hay que pelearlo día a día. No está nada fácil, pero tampoco hay que bajar los brazos.
3: Ahí está. Bueno, ¿algún mensaje que quieras dejar?
5: Hay que seguir luchando, no queda otra.
3: Dale, sí. Gracias.
5: Ojalá que salgamos todos adelante.
3: Ahí está, gracias, ¿eh? Bueno, seguimos acá, ¿eh? Voy recorriendo.
0: Dale.
3: Hola, ¿qué tal?
6: Hola, bien.
3: Buen día, ¿cómo estás?
6: Bien, bien.
3: ¿Cómo te llamas?
6: Ramón.
3: ¿De dónde venís?
6: Soy Libertad.
3: ¿A qué venís a hacer acá? ¿Venís a agradecer, venís a pedir algo?
6: Agradecer. Por la gente que
3: está bien. ¿Cómo es tu situación en este momento?
6: Como todo. Trabajando un poco. Ahora de acá me voy a trabajar.
3: ¿Y estás peleándola?
6: Sí. No todos los días.
3: ¿Cómo es a nivel general el país?
6: Y bastante, es muy poco trabajo, y los que hay pagan por el agua.
3: ¿Está conforme con este gobierno y la situación económica?
6: Hay que seguir adelante.
3: Está bien, gracias, ¿eh? Bueno, a ver acá. Hola, ¿qué tal? Buen día. ¿Cómo te llamas?
7: Ernesto.
3: Ernesto, ¿cómo estás? Un gusto. ¿Por qué estás acá?
7: Acá agradecer por todos los años de trabajo y salud.
3: ¿Qué, venís siempre?
7: Todos los siete.
3: ¿Venís siempre? Siete. ¿Qué pensás a nivel general de cómo está todo?
7: Sí, la estamos remando sobre dulce de leche.
3: ¿Sí? ¿Sentís que se arriba más que antes o sí, cómo es? Más que antes. Sí. ¿Más que con otros gobiernos?
7: Sí. Sí, la verdad que sí.
3: ¿Y por qué pensás que pasa eso?
7: Sí, no sé. Los gobiernos que tenemos.
8: El presidente.
3: A ver acá. Hola, ¿qué tal? ¿Cómo estás?
8: Hola.
3: ¿Querías decir algo recién?
8: El presidente.
3: ¿Es el presidente?
8: La peor porquería que entró. ¿No? A lo que...
3: ¿Por qué?
8: Porque está haciendo todo mal. Todo mal. Es una porquería. No sé, yo no lo puedo ni ver. No lo voté tampoco, ¿eh? No lo voté, así que estoy tranqui. No tengo cargo de conciencia.
3: ¿Qué esperas de acá en adelante de lo que puede pasar? ¿Sentís que algo puede llegar a mejorar o no?
8: No. Con este no va a mejorar. Yo estoy segura que no. Va todo mal. Esperan que deje... Por ejemplo, los que lo votaron dicen, ay, pero el día de mañana para tus hijos, para tus nietos. Yo quiero ahora, no mis nietos, ni si tiene 2 meses mi nieto, de acá que se componga, yo ya estoy bajo el tierra. La estoy pasando mal yo. Yo quiero ahora, son 2 años que lo tenemos. No va. Encima está mal de la cabeza.
3: Ahí está. Bueno, gracias, ¿eh? Ahí está. Seguimos, ¿eh? Recorriendo. Ustedes, nada, díganme, chicos, ¿eh? Cuando quieran preguntar algo también.
0: No, dale, dale. ¿Sabés que me da preocupación que está yendo para el lado donde termina la fila? O sea, donde empieza
1: no.
0: la...
1: Ah. No, preguntales también...
3: Todavía recorrido para allá, ¿eh? Para largo.
1: Preguntales si hicieron cola la noche, nada.
0: Y también qué expectativas tienen porque se anunció la visita del Papa, ¿no?
1: Claro.
0: Dale. Pero sale bárbaro, Agus, metele vos. Está en vivo Agustín Castro en la cola de la iglesia de San Cayetano, dale.
3: Ahora sí, buen día. ¿Cómo te llamas?
9: Claudia.
3: ¿Hace cuánto estás acá, haciendo la fila? ¿Llegaste hace...?
9: No, llegué a las 6 de la mañana.
3: ¿6 de la mañana? Uh-huh. ¿De dónde venís? ¿De muy lejos?
9: De Ituzaingó.
3: ¿De Ituzaingó? ¿Cómo es tu situación acá? ¿Qué venís a agradecer? ¿Venís a pedir por trabajo?
9: Gracias a Dios, vengo a agradecer.
3: Ah, ¿venís a agradecer?
9: Sí, sí.
3: Bien. ¿Y cómo estás? ¿Estás bien de laburo o así todo la estás peleando?
9: Tengo un trabajo estable hace 17 años, así que bien. Vengo a agradecer.
3: Bien. ¿Qué te genera la visita del Papa, que va a venir el 14?
9: Una alegría. Después de tantos años que venga de nuevo un Papa.
3: Bien. Te veo como conmovida, ¿puede ser?
9: Siempre. El 7 de agosto siempre. Hace 4 décadas que vengo, así que siempre. El 7 de agosto para mí es mucha alegría. Me inculcó mi madre, que está en el cielo, y acá sigo.
3: Bien, puedes cerrar diciendo lo que vos quieras.
9: Sí, no, todos los años, por suerte puedo venir. Antes me quedaba toda la noche, pero ya no puedo. Los años pasan, pero bueno, siempre estoy. Antes de ir a trabajar, vengo ahora.
3: Ahí está. Bueno, gracias, ¿eh?
9: Gracias.
3: A ver acá. Hola, ¿qué tal?
10: Bien.
3: ¿Cómo te llamas?
10: Franco.
3: ¿Cómo es tu situación?
10: Bien, todo bien.
3: ¿Estás bien? ¿De qué trabajas?
10: Seguridad privada.
3: ¿Y qué venís acá a agradecer por tu trabajo?
10: Agradezco.
3: ¿Cómo es la situación a nivel general de todo?
10: País. Está mal, pero bueno. Hay que seguir escuchando las noticias.
3: ¿Qué pensás de este gobierno?
10: Sin palabras. Hay cosas que son buenas y hay cosas que son malas.
3: Bien, pero no sentís que la cosa haya mejorado en relación a gobiernos.
10: No.
3: Está bien. ¿Qué esperas de acá en adelante?
10: Que mejore, que haya más trabajo, que la gente pueda estar bien, que es menos importante. Que piensen mucho en los trabajadores y en los juzgados, que lo necesitan mucho.
3: ¿Te conmueve la llegada de León 14, que el gobierno anunció hace muy poquito tiempo, en estos días?
10: Una felicidad.
3: Si
10: a Luján mejor, porque vamos a estar cerca de volver.
3: Ah, ahí va. Perfecto, gracias, ¿eh? Hola, ¿qué tal? Buen día. No quieren hablar acá, bueno. Hola, ¿qué tal? Buen día.
11: Buen día.
3: ¿Cómo te llamas?
11: Daniel,
3: ¿hace cuánto llegaste acá?
11: Y hace una hora, más o menos.
3: Una hora, temprano, con frío. ¿Qué venís siempre acá? ¿Todos los años?
11: Todos los años y todos los siete.
3: Exacto. Bien, ¿qué pensás de la situación ahora? ¿Cómo ves todo este el tema del laburo y demás?
11: Del país, respectivamente.
3: ¿Y la tuya y la del país?
11: No, la mía, bien. Yo ahora estoy de licencia médica, tengo una hernia lumbar, pero la situación del país está bastante complicada y está muy mal.
3: ¿Y está mal? ¿Y por qué pensás que pasa eso?
11: Y por el gobierno que tenemos.
3: ¿No estás conforme con el gobierno?
11: No, claro que no, claro que no. Es un gobierno para pocos.
3: Ahí va. Sentí no que...
11: No más para los de bajos recursos.
3: Che, ¿cómo es el rol de lo que puede hacer la oposición en general? ¿Sentís que algo puede llegar a cambiar para bien?
11: Ajá, eso es lo peor. La oposición está pero totalmente desastrosa. No hay consenso, no hay nada. O sea, no. Está muy difícil todo, en todo sentido. Ni oposición hay. Voy a imaginarte cómo está todo.
3: ¿Qué te genera la llegada de León 14 dentro de poco tiempo?
11: Sí, no sé, mira, yo te digo, la verdad, yo soy más de San Cayetano.
3: Ah, bien.
11: Así que no. No,
3: no te mueve tanto. Imagino, no te genera tanto. Dale, gracias, ¿eh?
11: No, por favor.
3: Bueno, a ver. Hola, ¿qué tal? Buen día.
12: Hola, qué frío.
3: Te vi mirando acá, hace frío, ¿eh?
12: Hace mucho frío.
3: Sí, te estás abrigada.
12: Sí, bastante.
3: ¿Pero qué venís todos los años acá?
12: Todos los años.
3: Bien, ¿por qué venís acá? ¿Por qué estás hoy acá?
12: Agradecer por el trabajo que tienen mis hijos y a pedir por toda la gente que no tiene trabajo.
3: Ahí está, ¿tu situación cómo es hoy?
12: Bien, relativamente, no te digo que estoy muy bien, pero bueno, gracias a Dios, tenemos para comer, tenemos nuestra casa, así que dentro de todo bien.
3: ¿Cuál es tu mirada hacia el futuro? ¿Qué pensás? ¿Cómo estamos?
12: Y estamos mal, esperemos estar mejor, porque... Está mal para todos, ¿no es cierto? Pero bueno, hay que tener mucha fe.
3: Bien, ¿algún mensaje que le quieras dejar al gobierno?
12: No, ninguno.
3: ¿Ninguno? ¿A la gente que está escuchando todo esto?
12: Nada.
3: ¿Que nuestro gobierno ayude?
12: Que estemos mucho mejor, tanto este gobierno como el que venga o como el que esté. Porque ninguno hace nada por la gente pobre ni por el pueblo. Es para ellos todo. Así que ni este, ni los otros, ni ninguno. Pero tienen que pensar en el pueblo y la gente que no tiene, que hay mucha necesidad en este país. Y tenemos mucho, porque Argentina es muy rica. Pero lamentablemente piensan ellos, los políticos piensan en ellos, nada más. Así que gracias.
3: Dale, gracias, ¿eh? Bueno, a ver acá, seguimos.
0: Ahí está, para los que recién se enganchan, Agustín Castro caminando en la cola en la iglesia de San Cayetano, hoy 7 de agosto, a las 8 de la mañana va a estar la misa del arzobispo Jorge García Cuerva. El tono, ¿no?, de agradecimiento, de pedido, de la situación está mal, de crítica al gobierno y de crítica a la oposición. O sea, el para mí, por lo menos hilo común que vengo viendo en el laburo que está haciendo Agus, es ese descontento, además de la preocupación o la tristeza o la esperanza que pueda tener mezclada la gente, un descontento, una falta de esperanza que alguien le pueda dar. En todo caso, si hay crítica al gobierno, hay como más una idea de nadie me va a ayudar o claro. No le creo a nadie, que es un poco también lo que después se termina viendo en las encuestas o en los días de votación, cuando hay un tercio de la población que no va a votar. Agus, ¿querés meterle un par más de testimonios?
3: Dale, seguimos acá. Hola, ¿qué tal? Buen día, ¿cómo estás?
13: Día.
3: ¿Cómo te llamas?
13: Jacobo.
3: Jacobo, ¿por qué estás acá hoy? ¿Estás agradeciendo o estás pidiendo por trabajo?
13: Agradeciendo.
3: Bien, ¿te preocupa un poco el panorama? ¿Cómo ves el tema del laburo en general?
13: El laburo está muy parado para mí. Mi punto de vista está muy parado. Yo trabajo todos los

0: 15, todos los días.
1: ¿Vos trabajás todos los días 15 horas? Sí. ¿De qué trabajás?
0: Yo soy costurero, soy modelista, hago de todo, lo que es artesanía en ropa de cuerpo.
1: ¿Y cómo te está yendo?

0: para terminar acá la playlist, ayer habló el presidente del Banco Central de la morosidad y usó la metáfora de la digestión. Dijo que él espera que haya un proceso digestivo lento de la morosidad por una cuestión técnica que no va a bajar rápidamente, dijo Santiago Bausili, el presidente del Banco Central.
1: Estos procesos son lentos, son procesos que yo asimilo a procesos digestivos. Son procesos que tienen una dinámica que es muy difícil acelerarla. Tiene una dinámica propia y corre sus tiempos. Algunos de esos tiempos tienen que ver con factores financieros, de cuánto capital hay volcado al canal crediticio, cuánto se tarda en recuperarlo, cuánto se tarda en conocer cuál es el estado de cobranza de esos créditos. Y otros tienen que ver con factores burocráticos de medición y con normas de cómo están establecidos estos canales. Por ejemplo,
0: ahí está Bausili, que en otro tramo dice que esto, como dijo el presidente, es un acuerdo entre privados y no va a haber intervención del Estado.
1: Seguimos viendo esto como una cuestión entre privados. En la historia, cuando el Estado se mete en el medio de una conversación entre privados, típicamente es torpe y acarrea consecuencias no deseadas. Lo que nosotros escuchamos del sector privado es que prefieren que no nos metamos en ese sentido también. Entonces no es que tenemos una serie de pedidos de solución y no los estamos atendiendo. Estamos escuchando, estamos analizando. Por ahora,
0: yo creo que a Bausili se refiere a los bancos, que no le piden que intervengan. Creo que si escuchan a la gente, sí, van a escuchar que tienen pedidos.
2: Además, ¿qué analiza si no se va a meter?
0: De ayuda. Pará, Débora, pará un poquito.
2: Ay, pero, Dios mío, o sea, una persona está endeudada hasta acá, escucha eso y...
0: 6:53 no, minutos. Pará, esto no es el Congreso. Pará.
2: Perdón.
0: 6:53 minutos. Poneme un poco más de Rosalía a esta hora. Y si querés, para completar este recorrido loco, Yami, te pregunto directamente para actualizar las novedades que hay en el caso de Facundo Moyano.
3: Ah, sí, porque claro, en la jornada de ayer entrevistaron, la vieron a Candela y la influencer, la novia de Facundo Moyano, la chica que salió corriendo de su casa por la calle desnuda de madrugada. Y Candela dijo lo siguiente, tenemos por ahí el video.
4: Tema que psicológico que voy a tratar de ahora en más. Estuve inconsciente hasta ayer y nada, y lo primero que pude es contactarlo a él.
5: Que viene por una amiga de ella, que me conoce a mí.
4: Nada más, hice miedo. No, para nada, chicos, para nada. Si no lo hubiera dicho, obviamente.
6: Obviamente. Así a la calle, te llevó a esta
4: situación. Varias cosas que atravesé yo psicológicamente y bueno.
7: ¿Qué le decís a Facundo Moyano?
5: ¿Qué le decís? De hecho, ella pidió que se levante la restricción.
7: ¿Qué le decís a Facundo?
4: Ah, espero verlo pronto.
8: ¿Te dicen pareja con Facundo?
9: ¿Estás bien?
4: Sí, sí, el problema nunca fue con él. Es un brote psicótico yo que me eché.
9: ¿Y qué te pasa cuando lo señalan como violencia?
3: Bueno, ahí está, decía... Pibita, cuando la ves es una pibita. Sí, es una nena. Es una nena, no. Es una joven. Para mí sí, es una nena, claro. ¿No? O sea, a mí la expresión de...
0: Sí, sí, tal cual.
3: A mí me pasa...
0: Tiene veintipico.
3: De veintipico de años, como digo, es una nena maga o mel. Él está imputado formalmente por la justicia por delitos de lesiones leves y privación ilegítima de la libertad en contexto de violencia de género contra su pareja. Candela Arizaga, que recién la veíamos, y que lo que ella dijo es que nada más lejos de esa realidad, que la verdad es que tuvo un brote, tal vez por algunos días de consumo, que de hecho en un momento le preguntaron sobre el consumo y ella dijo, de eso no quiero hablar, es algo que voy a tratar, dijo también por todo el episodio que vivió. Bueno, él tiene una prohibición de acercamiento, una prohibición de contacto, y de hecho ella dijo que quería verlo también, o sea, como que quería que la justicia levante también esas medidas. Sin embargo, en principio, se están recolectando medidas de prueba porque la fiscalía continúa con la investigación de oficio, reuniendo toda la evidencia. Se ordenó, de hecho, análisis de cámaras de seguridad de la zona de Barrancas de Belgrano, la recolección de testimonios de los vecinos que llamaron a los servicios de emergencia. Y a propósito de esto, tenemos el audio del 911, cuando el encargado del edificio ve la secuencia de una chica corriendo, otro que la persigue, y llama 911 y lo dice, lo manifiesta así.
10: ¿De dónde es
11: emergencia? Sí, te hablo de acá del Libertador. Soy seguridad.
10: hay una chica que está corriendo para el lado del McDonald's que está a Pampa y ahí en Pampa hay una chica que está corriendo semi desnuda y va un pibe corriendo atrás de ella.
3: Un pibe corriendo atrás de ella, claro. Decía en ese momento, bueno, sin saber quiénes eran los protagonistas de la historia, pero simplemente para cerrar, digamos, cómo sigue de ahora en más, el juez tiene un plazo legal de 10 días corridos para definir la situación procesal de, en este caso, de Facundo Moyano, y las opciones de la resolución del juez pueden ser el procesamiento, si se dicta, en el caso de que el juez considere que existen elementos uh-huh. de convicción suficientes para estimar que el hecho delictivo existió. Después, si no, falta de mérito, si se determina que los elementos de prueba reunidos hasta el momento no son suficientes para procesar al imputado. Y después está la figura del sobreseimiento. Se resuelve en este caso si el juez comprueba que el hecho no se cometió, que no encuadra en una figura penal. Así que bueno, vamos a esperar los días para ver finalmente la situación judicial de Facundo Moyano.
0: 6:57 minutos, le metimos a full toda esta hora acá en Buenas Tardes China. Está el programa con Agustín Castro en San Cayetano. Tenemos la información que estamos compartiendo con datos exclusivos desde el Congreso de la Nación que trae Débora Durieta, derrota del gobierno, y obviamente hablamos de lo que fue afuera, la represión, la comunidad artística acompañando los reclamos y una semana de freno para el gobierno, de cambio, de imposibilidad de seguir con la agenda, de hago lo que quiero en el Congreso y también de un registro, por lo menos, que queda con la irrupción de la Iglesia también muy expuesto de falta de empatía. Y el otro gran tema, y hago el cierre general, de una especie de orfandad del desánimo de la población. Sí. Crítica muy clara, repudio muy claro, rechazo muy claro. Enter, bajás al otro párrafo, pero la oposición no me convence, que se dejen de romper las pelotas, pero no le creo a nadie. Y ahí estamos parados, 6:58 minutos. Metemos una tanda y venimos. No sé cómo lo hago, Agustín, desde la puerta de San Cayetano, donde todo puede ser más reclamo y agradecimiento de trabajo, paz y pan, que hable del pase más caro de la historia del fútbol, que es la llegada de Thiago Almada a River, o sea, una millonada de dólares. Pero algo vamos a encontrar, ¿eh? Estamos con la comunidad china, tanda, y empieza la segunda hora del programa.

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0: vos.
1: Y a esta hora vamos a seguir hablando en vivo con Agustín Castro desde San Cayetano. Vamos a estar hablando con Débora de lo que fue ayer día de derrota y freno de regulador a Sturzenegger. Y del caso de Anabel Fernández Agasti, que finalmente el peronismo acordó con la Libertad Avanza que no vote de manera remota. Todo eso y más.

0: Mañana 3 minutos, estamos acompañándolos en una mañana fría, ¿no, Yami?
1: Sí, muy fría. A esta hora vamos a actualizar datos. En principio, decir que la temperatura bajó bastante, 5 grados 8 décimas a esta hora, 3.1 de sensación térmica. La buena es que vamos a tener un día soleado con una máxima de 13.
0: Bien, vos tenías algo para decir.
1: Ah, sí, porque es el Día de la Cerveza hoy. Es Mirá. El Día Internacional de la Cerveza. Y algunos datos que me pasaban, bueno, por supuesto, talento argentino en el mundo, el rol social que tiene también la cerveza, porque favorece la socialización, está siempre presente en distintos encuentros de amigos, ingredientes 100% naturales, que la bebida se elabora con ingredientes locales como cebada, lúpulo, levadura y también agua provenientes de distintas regiones del país. Y lo que me llamó la atención, dos cosas. La primera, las bebidas sin alcohol. Desde enero del año 2024, un mix de industria 0.0 de cerveza se triplicó en Argentina. 6 de cada 10 personas ya toman cerveza, ya probaron la cerveza sin alcohol. Yo soy una de ellas, por ejemplo. Mira. Desde que estaba embarazada, que probé la cerveza sin alcohol y me quedé con la cerveza sin alcohol. Así que, nada, me parece un golazo esa experiencia. Y después, algunos datos claves para servir. Primero, la espuma, que no es negociable. No sé qué. Si les gusta a ustedes con espuma o sin espuma.
0: Con
1: después,
0: espuma.
1: El vaso, que importa el vaso en el que uno se sirve, digamos, obviamente es una mejor experiencia si tenés un vaso con copa, no es un vaso, sí. Un vaso de cerveza. Y después, que hay una cerveza para cada plato. Viste que hay un montón de sabores, un montón de industria cervecera, incluso también las más comerciales o las otras. Así que bueno, hay de todo para elegir. Así que hoy es el Día de la Cerveza y saludamos también, agradecemos a Quilmes que nos ha dejado algunas cervezas para compartir. Así que
0: bien. Estamos empezando esta mañana de viernes 7 de agosto. Está Agustín Castro, que cuando vos decías está frío, me imagino que decía, y sí, mirá, si no la voy a estar sintiendo. Está ahí en Liniers, en el San Cayetano, desde temprano hablando con las personas que se acercan a agradecer, a pedir y a hablar también de cómo está viendo la situación del país. Agus, antes de que volvamos al diálogo con la gente y en un contraste abismal, una locura lo que hizo River, ¿no?
2: Sí, una locura. La noticia del fútbol argentino es sin duda la bomba de Thiago Almada River, un campeón del mundo, otro más, que llega al fútbol argentino, en este caso muy joven, tiene 25 años Thiago Almada. La verdad es que es un jugador que venía sonando en el último tiempo vinculado a River, pero que también estaba Flamengo en el medio y estaba esa duda de si River iba a poder competir con un equipo brasilero. Bueno, lo cierto es que River hizo el fichaje más caro en la historia del fútbol argentino, 20 millones de dólares, entre 20 y 25 se decía, pero son 20 finalmente. Millones de dólares lo que River desembolsó por el 100% del pase de Thiago Almada cuando se decía que iba a ser por el 50%. River mete un fichaje impresionante, de verdad, realmente, porque está en plenitud, porque es un equipo que es un jugador que hoy está en el equipo campeón del mundo de la selección argentina, porque desde que se fue Di María, Thiago Almada empezó a copar, que viene de jugar el último mundial, campeón del mundo en Qatar 2022, campeón de América también con Botafogo, y que viene para ser una pieza fundamental de este River.
0: Después, cuando charlemos, si querés, en estos días. Todo esto está bien explicado en términos de que River lo puede pagar, ¿no? O sea, porque ¿cuánto es la plata que viene invirtiendo River en este mercado de pases? Ni quiero mirar los anteriores. Me hace pensar
2: en este mercado de pases, sí. Thiago Almada es el noveno refuerzo de River y River ya estaría pagando un total de 70 millones de dólares aproximadamente en este mercado de pases. Entre 65 y 70 lo que River gastó hasta ahora. Es mucha plata realmente, incluso si uno compara con Boca nos llegó a los 15, prácticamente 14 millones es aproximadamente lo que gastó Boca. Después estará la crítica también, ¿no? Porque ayer el contraste estaba muy claro cuando, por ejemplo, River anunciaba a Thiago Almada y Boca anunciaba a Ener Valencia, que ya lo comunicó de manera oficial, que tiene 36 años, que es 9, que es el máximo goleador en la historia de la selección de Ecuador y que viene de quedar libre de Pachuca. Obviamente, son distintos. Creo que los enfoques que tienen los dos clubes para buscar a este jugador, porque Boca lo va a buscar por una cuestión de que se le lesiona el 9, que es Adán Vareiro, y River lo va a buscar a Thiago Almada para que sea dueño y protagonista, sí, de este equipo que pelea por la Copa Sudamericana como objetivo internacional más importante.
0: Después hablemos, porque River hace estas inversiones, la del el mercado también anterior, de golpe no se mete en la Libertadores, no se sabe si va a estar en Libertadores el año que viene. Son como apuestas muy fuertes, impactantes desde la contratación. Después hay que ver esto, si se puede pagar, si el club lo consigue transformar en éxito deportivo y en futuros ingresos. Pero lo hablamos, si querés, la semana que viene, porque Agus está como la cara, los ojos, la voz de Buenas Tardes China. Ayer en la marcha, con testimonios de primera mano, momento de la represión también, y esta mañana en lo que es la vigilia y la gente entrando en la iglesia de San Cayetano, como los 7 de agosto suele ocurrir, y estuvo muy interesante escuchar a la gente hace un rato, 6:15, 6:20, me parece que está para seguir recogiendo testimonio de qué labura la gente, si necesita laburo, si está juntando el mango, cuánto está ganando, cómo están viendo el país, no sé si aumentó la cantidad de gente, veo que hay más movimiento, Agus.
2: Sí, ahora está llegando más gente, bueno, también se va renovando, lógicamente, porque la gente con la que nosotros fuimos charlando, que estaba todo mucho más para allá, bueno, fue ingresando también a la iglesia, así que vamos charlando acá para acá con gente. Hola, ¿qué tal? Sí, buen día, ¿cómo están? ¿Cómo se llaman?
3: María Elena.
2: Marilena, ¿están juntas acá?
3: Sí, María.
2: Ahí está, ¿de dónde vienen?
3: De Paysandú.
2: De Paysandú vienen, ahí está, ¿vienen todos los años acá? A agradecer, vienen a pedir, ¿qué vienen a hacer?
3: ¿Primera vez?
2: Sí.
3: La tercera vez. De todo.
2: ¿Por qué la primera vez? ¿Qué te generó para venir?
3: No, porque nunca se me daba para venir y ella me invitó hoy, bueno, para no venir sola.
2: Y... ahí está. ¿Cómo ven la situación hoy? Que vienen a agradecer. ¿Cómo están ustedes?
3: Nosotros. Y la salud. Todo en general.
2: ¿Y el trabajo? ¿Cómo lo ven acá?
3: Y en todo caso está difícil.
2: Está difícil.
3: Hay que pelearla.
2: Ahí está. ¿Sos jubilada?
3: Sí, yo sí.
2: ¿Y cómo estás? ¿Cómo la estás pasando en ese sentido?
3: Bien. Pero para mis hijas, mi esposo que está sin trabajo, todo eso.
2: Ahí está.
4: Sí.
2: ¿Tu esposo está sin trabajo?
3: Sí.
2: ¿Y por qué? ¿Le que trabajaba? ¿Qué pasó?
3: Sí, estuvo mucho enfermo y bueno, ahora se está recuperándose de a poquito, pero vamos a salir.
2: Ahí está.
3: Pero venir es una ayuda, sí. ¿Cómo no?
2: Bien, ¿qué le genera la llegada a la de León, del Papa, que va a venir? ¿Le genera algo? ¿Sí?
3: ¿Tú vas a ir a Paysandú?
2: Claro.
3: Somos de Paysandú.
2: Claro, ¿y le genera algo? Digo, ¿les pone contenta, las motiva?
3: Es como dejar emociones, que va a ir a Florida, va a ir a Montevideo en noviembre, nos visite, bueno, ahí estaremos.
2: ¿Qué esperan de él? ¿Algún mensaje en particular?
3: Que
2: influya de alguna manera por ahí a la política, que diga algo, que pueda cambiar algo desde su llegada.
3: Y podrá decir si algo de la política, yo mucho no la entiendo la política, y bueno, está, pero ahí una tiene que pelear porque el político está, hace su parte, bueno, está. No entiendo la política, y bueno, pero está, respeto, ¿no? Pero el político por algo está en la política, ¿no?
2: Ahí está, gracias, ¿eh?
3: No,
2: a ver acá. Hola, ¿qué tal? ¿Cómo va? ¿Bien? Gracias. ¿No querés hablar? Bueno, vamos por este lado. Hola, ¿cómo va? ¿Cómo te llamas?
5: Rocío.
2: ¿De dónde venís?
5: De Merlo.
2: De Merlo, ¿te viniste hasta acá a agradecer o a pedir algo?
5: Agradecer.
2: Sí. Bien, ¿qué te genera la situación actual en este momento? Agradecer que el trabajo, la salud, ¿qué venís a...?
5: Agradecer, sí, tener trabajo, que es una bendición hoy, los tiempos tan difíciles. Y también mantener la buena salud, sobre todo.
2: ¿De qué trabajás?
5: Peluquera.
2: ¿De peluquera? ¿Y cómo te está yendo?
5: Sí, remándola, está difícil, porque no es comida, hay que estar, que no es una primera necesidad, entonces la gente prioriza lo primero, la comida, el alimento, y la peluquería es estética, entonces es como que es un segundo plano.
0: Sí, lo sabrás. Claro.
5: Puedo decir un tercero.
2: Bien, ¿sentís que la cosa empeoró en este tiempo? ¿Que cómo la ves para adelante?
5: Sí, está un poco difícil, hay que remarlo. Sí. Pasó mucho el porcentaje de clientes.
2: ¿La política? ¿Algún mensaje que le quieras dar?
5: Sí, ¿qué te puedo decir? No sé, hay que tener fe. Pero piensa siempre que vamos a ir para adelante. Y hay que trabajar mucho.
2: Bien, gracias, ¿eh?
5: Gracias.
2: A ver, seguimos acá. Hola, ¿qué tal? ¿Cómo andan? ¿Cómo se llaman?
6: Ángela,
2: ¿de dónde venís, Ángela?
6: Yo Albertina.
2: ¿Y por qué estás acá? ¿Estás agradeciendo algo? ¿Estás pidiendo algo?
6: Vengo a trabajar.
2: Ah, bien, venís a trabajar.
6: Sí.
2: ¿Acá?
6: Sí.
2: ¿De qué trabajás?
6: No, el muchacho me contrataron para que yo venga para ayudar a ella. Ah. Acá del negocio.
2: Ah.
6: Así que no sé.
2: Está bien.
6: Para eso vengo. A las 8 tengo que presentar hasta las 10.
2: Está bien, perfecto. Bueno, gracias, ¿eh?
6: No.
2: Bueno, la gente viene a trabajar también.
0: Agus. Si te parece, en un rato conectamos y volvemos a charlar, así nosotros acá vamos siguiendo con el programa. Está buenísimo, la verdad, todo estar presentes ahí desde muy temprano, cantidad de testimonios, distintas miradas sobre lo que está pasando, sobre la situación política, social, económica, y tanto el agradecimiento como la desesperanza, todo mezclado. Te dejo un rato y después seguimos.
2: Dale, cuando digan.
0: Agustín Castro, todo terreno, viene de cubrir el Mundial, estuvo ayer en la marcha y la verdad que es valiosísimo porque a nosotros también como programa bancado por la comunidad nos da como mucha libertad el hecho de generar nuestro propio contenido, no estar dependiendo muchas veces de lo que está pasando y también estar en el lugar donde hay una manifestación política detrás de esta manifestación de fe en el año donde viene el Papa León XIV con una agenda muy contraria al gobierno. Ahora en instantes vamos a volver a la relación de religión y política y economía, pero debo la noticia política del día, la contamos más temprano. El gobierno tuvo que sacar también el capítulo de manejo del fuego para que se aprobara ese proyecto de inviolabilidad de la propiedad privada. Sí. Veremos qué pasa en diputados. Se frena el proyecto desregulador de Sturzenegger. Y al mismo tiempo hay un capítulo que me interesa, que es que había una decisión del peronismo de reclamar que Anabel Fernández Sagasti, con un embarazo avanzado, que iba a votar contra la ley de tierras, la dejaran votar a distancia, o por lo menos ella lo pidió genuinamente, y en principio la acompañó el peronismo, pero cuando ya la ley de tierras cayó, finalmente ayer Patricia Bullrich consigue con el apoyo del peronismo que no se discuta en el recinto.
4: Exactamente, tenemos, si querés, el videito. Apenas arranca la sesión, el tema pasó sin pena ni gloria. Era como, todos esperando, uy, esto va a ser 3 horas de debate, de reglamento, de bla. Fue así, mira, esto fue. Una sesión de 11 horas tomó este momento.
0: A ver.
4: El de la moción de Bullrich.
7: De acuerdo al artículo 227 del reglamento, menciono que a partir de un debate que se ha hecho público, que ha surgido sobre el tema de posibles licencias o voto, digamos, no presencial, estos temas, con la presentación de proyectos parlamentarios necesarios para poder habilitar este tema, se discuta en la Comisión de Asuntos Constitucionales. Menciono esto para que el cuerpo se expida y podamos seguir este debate en la comisión respectiva.
8: Una sola solicito, la votación la hacemos a mano alzada. Senador Mayans, sí. ¿La hacemos votación a mano alzada?
9: Hacemos votación a mano alzada, correcto.
8: Bueno, gracias, senador Mayans. A continuación ponemos en consideración la moción de la senadora Patricia Bullrich. Se vota a mano alzada.
4: Ahí ves.
8: Siendo aprobada, diría, sí, por unanimidad, pasa a la Comisión de Asuntos Constitucionales.
4: Ahí levanta la mano el propio peronismo, algunos por ahí no tanto, pero levanta la mano. ¿Qué quiere decir esto? Que los propios compañeros de bloque de Anabel Fernández Sagasti están de alguna manera negando la posibilidad de que se debata si ella podía votar de manera virtual el proyecto de ley de inviolabilidad de la propiedad privada. ¿Qué es lo que planteó Bullrich? La postura de Bullrich era, esto significa una modificación del reglamento del Senado, lo cual requiere dictamen de comisión, de lo contrario son 2/3. Bueno, fue el único triunfo, si querés, de Patricia Bullrich o del oficialismo, logró que no se impusiera esta modalidad. Lo cierto es que cuando vos hablabas con el peronismo, a algunos no les cayó del todo bien el pedido que hizo Anabel Fernández Sagasti. Y a eso sumale que después se sumó Flavio Fama, que es el senador de la UCR. Pero después les pregunto, che, ¿pero qué onda? ¿Ustedes bancaban a Anabel Fernández Sagasti, que tenía que votar, que estaba embarazada, que qué sé yo? Y después van y votan para que vuelva a comisión. No entiendo. Uh-huh. Lo que me dicen es, no, bueno, el tema es que esto sentaba un precedente que el día de mañana nos podía jugar en contra. Cuando el oficialismo esté complicado con el quórum porque uno perdió el vuelo o lo que sea, a último momento se conecta.
0: Pero no es lo mismo, me claro, igual, ¿eh? El reglamento puede decir algo específicamente sobre la licencia por maternidad.
4: Entonces hablaba con gente del peronismo y me dice, lo que yo quiero hacer es presentar un proyecto, modificar el reglamento y que se contemplen los casos de licencia por embarazo, embarazo riesgoso o lo que fuere, para justamente, en un caso similar al de Anabel Fernández Sagasti, no queda fuera de la votación.
0: Es que en realidad no hace falta ni que sea riesgoso, debería ser algo que contemple que la mujer pueda compatibilizar.
4: Pero ella todavía no estaba de licencia.
0: No, entonces, no, pero digo, pensándolo a futuro, claro, porque ponele que hasta acá el reglamento era este. Es una locura que no pueda compatibilizarse, bueno, la maternidad con la participación política.
1: Totalmente. Lo mismo estar de vacaciones.
4: Lo sé, de hecho,
1: y bueno, votar desde el Caribe.
4: La senadora Walla, que fue mamá hace poquitito.
0: ¿La de la aplicación financiera? No, me hace un chiste. No,
4: ¿para es Walla o...?
0: No, Walla,
4: para,
0: Walla. No, sí.
1: Hoy que tenemos un tema con los apellidos, así que
4: sí,
1: no importa.
4: Sí, tengo un problema. No, son 3 senadores del PRO, senadora Walla.
0: ¿Qué?
4: No, la otra. Andrea Cristina, perdón, sí. Se me mezclan. La senadora Andrea Cristina fue mamá hace muy poquito. Ella no pudo estar en la última sesión, lo cual le jugaba en contra del oficialismo. Y ayer la veías a la senadora y estaba con su bebito chiquitito y el marido atrás llevándolo. Por esto que dice.
0: Es que seguramente el reglamento es de la época que el Congreso estaba lleno de tipos.
4: De hombres.
1: Claro, entonces, bueno,
4: de
1: creo hecho, que Pagano también estaba con su, sí. con su bebé o algo así.
4: Sí,
1: otro
4: cuando
1: también.
4: Fue el primero de marzo que Milei lo hizo mención sí. y demás. Además, me decía esta senadora. En esta cámara que somos todas viejas chotas, cuántas decepciones vamos, o sea, una embarazada cada cuánto hay. Me decía, una senadora me decía esto, y es cierto que, de alguna manera, para que no digamos, este gobierno que está tan preocupado porque la gente, las mujeres no tienen hijos y demás, bueno, habilitales o facilitales el tema a las senadoras y diputadas.
0: Última vez
4: ¿no?
0: que quiero ver a Patricia Bullrich hoy en el programa, porque ya la vi toda la semana tantas veces.
4: Yo ni te
0: ¿Se diferenció de Milei con las agresiones a Lula?
4: Exactamente, el tema Milei versus Lula se metió en la sesión y esto decía Patricia Bullrich.
0: Pará, no sé si lo tienen. ¿Tenés
4: lo
0: de Patricia Bullrich?
4: Sí,
0: ahí está. Dale. A ver.
10: Hacer cosas que la Argentina no puede hacer. La Argentina tiene el derecho y nuestro presidente tiene el derecho de apoyar a quien quiera como lo hizo el presidente de Brasil. Yo tengo mis razones para pensar en que el vocabulario siempre hay que cuidarlo. Y creo que hoy estamos trabajando fuerte en muchísimos frentes con Brasil y que eso va a seguir. Y yo le pido al presidente Lula y le pido a Brasil que vuelva el embajador Vitelli a la Argentina, que eso es lo que nosotros queremos, que se separe la política de las relaciones institucionales estratégicas.
4: Bueno, el vocabulario siempre se cuida, dijo Bullrich, obviamente, en diferenciándose del presidente Javier Milei, que en una y otra oportunidad apuntó, insultó al presidente de Brasil y a su gobierno, ¿no?
0: 7:20 minutos, el presidente de Argentina justamente está en una gira, como escribe El País, como abanderado de la Casa Blanca para apadrinar a los gobiernos de derechas del continente, después de haber ido a la asunción de Keiko Fujimori en Perú, de pasar por el apoyo a la campaña de Flavio Bolsonaro en Brasil, fue al Ecuador a ver a Daniel Noboa y ahora estaba aterrizando esta madrugada en Colombia también para respaldar a Belardo de la Esprilia, el colombiano. Todo esto es parte de el apoyo de Donald Trump en América Latina a los gobiernos afines. ¿Qué temperatura todo esto?
1: Bueno, tenemos de temperatura 5 grados, 2 décimas, 3, 1 de sensación térmica, 13 de máxima para hoy. Recuerden, un día frío, un día soleado también, fin de semana con mínimas. Te digo el domingo, por ejemplo, de 3 grados, para que lo tengan en cuenta.
0: Me dijiste fuera de aire que lo chorearon a Franco Colapinto.
1: Ah, sí, una noticia.
0: Perdón que haga este paréntesis.
1: No, de estas últimas horas, porque sí, publicó unas fotos en su cuenta de Instagram, que si quieren podemos compartir con tiempo, tranqui, donde, bueno, cuenta que le robaron. Escribió entonces que. Que esas fotos que estaba compartiendo eran las últimas con esa ropa, porque parece que le robaron el mate completo, el equipo de mate completo, también, bueno, la matera, que es el bolso matero, prendas de vestir y otras pertenencias que no fueron detalladas. Pero después lo que hace son dos cosas. La primera es compartir ese posteo con esas fotos y publica, espera que ya lo voy a encontrar, donde escribe, y quién hubiera dicho que europeos le iban a robar todo a un latino. Dice, please, ni la matera dejaron loco, estoy segura que no les va a gustar el mate. Pero después alguien, un seguidor, le pregunta si es verdad. Y él escribió...
0: O era para salir en cuero nada más.
1: Claro, también puede ser, porque en una de las...
0: Hace una foto hot, me chorearon, no, pero aparte, están calzones.
1: No, y en una de las fotos dice, últimas fotos con esta ropa, una cosa
4: no
1: así.
4: Tiene ropa.
1: Y tiene foto de lancha, de no sé qué. No tiene ropa, dale. Ni pues se la sacaron, se la robaron. Y después, como decía, alguien le preguntó si era verdad, y lo que él contestó en ese momento, dice, y en Argentina no me robaron nunca, hashtag, más seguro que Europa. Así que, ahí está, de vacaciones, Colapinto.
0: Desnudo.
1: Pero, no, esa foto fue
4: Pero
1: viejas.
4: Para, no entiendo. Ah, fue pues, última Italia. Foto con la ropa, y en la foto no tiene ropa, no entiendo.
1: No, porque... En realidad es un carrusel.
0: Claro, es un carrusel.
1: Y esa es la muestra de
0: no
1: ese
0: conoce,
1: posteo.
0: Débora no conoce toda esa
1: no,
0: parte.
1: No, es un
4: sí,
1: carrusel.
4: Sí, en un film puede ser un carrusel.
1: Claro, es eso. Entonces, esa foto creo que la primera de ese carrusel de fotos donde él cuenta que le robaron.
0: 7:23 minutos. Quiero tener una conversación ahora con esta presentación.
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0: Hoy que es 7 de agosto y que estábamos con Agustín ahí en San Cayetano, se publica también el tercer informe del barómetro de las religiones y las creencias en la Argentina que elabora el Observatorio de las Creencias de la UBA. Y preguntaron para qué la gente va al templo, a los distintos templos. ¿Qué van a buscar? ¿Qué tipo de pedido van? ¿Qué los motiva a ir a los templos? Y resulta muy interesante ver lo que hay de las respuestas, porque no tiene que ver con una respuesta directamente que voy a rezar porque es mi club, sería, ¿no? El que va cada uno a su iglesia, sino que las respuestas hablan de demandas mucho más profundas de la gente cuando se acerca a los templos, y habla de los templos también, de distintos credos, como vía de contención, de acompañamiento de una sociedad que tiene clubes de barrio, templos, distintas organizaciones donde se encuentra. Está en línea Gabriela Irrazábal, que es cofundadora del Observatorio de las Creencias en Argentina y nos atiende a esta hora. Gracias por atendernos, Gabriela, buen día. ¿Cómo andas? ¿Todo bien?
12: Hola, muy buenos días. Todo bien. Gracias por recibirnos para hablar de nuestra investigación.
0: Bueno, te lo pregunto así abiertamente. ¿La gente no va al templo porque si sos católico vas a la iglesia, rezás, vas a misa y volvés?
12: Bueno, lo que el estudio muestra es que la asistencia al templo sigue siendo una práctica importante para una proporción significativa de la población en Argentina. Nosotros vimos que los datos arrojan que un 35,5% de las personas dijeron que declararon que en el último año, en los últimos 12 meses, se acercaron al templo para pedir algún tipo de ayuda.
0: ¿Cuánto?
12: Entonces, cuando 35,5%. Es una cifra significativa en un contexto social donde, sobre todo en el caso de las religiones, se suele pensar que no hay tanta participación o que las religiones van decreciendo, que no están presentes en la vida social. Esto no es lo que muestran los datos. Los datos muestran que hay una proporción significativa de la población que sigue asistiendo al templo. Entonces, a nosotros nos interesaba conocer para qué iban al templo, como bien mencionabas recién, y uno de los temas que surgió como interesante para destacar de todos los datos, que son muchos para poder conversar, es que se acercan por cuestiones espirituales, que uno podría decir, claro, porque bueno, si van a la iglesia o al templo, van por una cuestión vinculada a la espiritualidad o a la religión, pero también, y de manera muy importante, se acercan a pedir ayuda por problemas de salud y también ayuda por problemas económicos o alimentarias, e incluso encontramos también una proporción no menor que se acerca por cuestiones de violencia familiar y violencia de género. Entonces, estos datos nos muestran que hay una realidad, un contexto social en el cual las personas están buscando este tipo de ayuda y asistencia, y los lugares de culto, los templos, las parroquias, las iglesias de las religiones, en los barrios, en las comunidades, continúan teniendo una importante participación en la vida comunitaria de las personas.
0: Y estaba viendo que más del 45% de las respuestas hablan de o necesidad económica o necesidad de alimentos.
12: En realidad, sí. Ustedes pueden revisar el informe que va a estar publicado en la página creencias.com.ar, y ahí tienen todos los porcentajes y toda la explicación de cómo se hizo el estudio, que es un estudio, que es una encuesta nacional con un diseño probabilístico para que podamos hacer con este barómetro una medición sistemática, comparable y rigurosa, que nos permita justamente hacer mediciones de aquí a futuro y que podamos tener comparabilidad entre mediciones. Eso es una técnica que aplicamos. Entonces, las proporciones y los porcentajes los pueden ver. Lo que sí notamos, como te decía, es eso, que uno pensaría que el lugar natural y muy entre comillas, ¿no?, de las religiones, de sus templos, sus lugares de culto, tienen que ver justamente con la cuestión teológica, espiritual, religiosa, y sin embargo, lo que las personas declararon que hicieron cuando van a los cultos fue a pedir ayudas concretas muy materiales. No es que solamente le piden a Dios estar mejor de salud, claro, sino que van por medicamentos, por alimentos, por ayuda para encontrar trabajo, por capacitación, por una situación de violencia. Entonces, lo que notamos es que las iglesias y los templos están ocupando estos espacios justamente porque hay esta necesidad. ¿Sí? No es que
0: desplazan
12: al Estado ni a las políticas públicas, sino que están estas necesidades evidentemente en los territorios y las personas tienen que acercarse a buscar la ayuda donde pueden, incluso aunque no sean feligreses de esas comunidades religiosas.
0: Claro. Y los evangélicos, estaba leyendo entre las conclusiones del trabajo, tienen una mayor capilaridad, una mayor utilización como red de contención de los templos.
12: Lo que los datos indican es que en general en todos los niveles de práctica religiosa, las personas que se declaran evangélicas como su religión tienen unos niveles de práctica en proporción un poco más que las otras religiones. Entonces, sí, es así, se nota eso, que hay una mayor participación comunitaria y que hay mayores niveles de práctica religiosa en general.
0: Gabriela Irrazábal, del Observatorio de Creencias en Argentina, gracias por la comunicación, te mando un abrazo, muy interesante.
12: Chao, hasta luego, muchas gracias.
0: Ahí estamos viendo cómo va a ser un tema muy marcado todo este tramo del año, el cruce entre fe, política, reclamos sociales, si siempre fue así, los 7 de agosto de San Cayetano, y como decía recién Gabriela, la gente va a los templos a pedir ayuda. Imagínate con la llegada de un Papa, León XIV, y con, por ejemplo, hoy el testimonio de Jorge García Cuervo, el arzobispo de Buenos Aires, con la misa de los trabajadores, que así va a ser titulada en un rato. Estamos acompañándolos en esta mañana a las 7:29 minutos. Tenemos mucho para compartir y en un rato una conversación muy interesante sobre uno de los temas presentes todo el tiempo en nuestro programa, que tiene que ver con el impacto de los teléfonos en nuestras vidas. Pero ahora llega el momento del personaje porongo de la mañana. ¿Está al tanto? ¡Uy, mira la cara!
1: ¡Uy, no sabía nada!
0: ¿El personaje
1: perdón, porongo?
0: Antes tenías algo para decir el tema de cómo está la mañana, ¿no?
1: Ya, mirá, sí, ¿cómo está la mañana?
0: 7:29 y ya está bastante de día,
1: A ver.
0: 7:29 y ya está bastante clareado allá atrás,
1: claro,
0: del edificio.
1: 7:42 sale el sol, según el Servicio Meteorológico Nacional.
0: Mirá, se está cambiando el sol como porongo.
1: Ya está.
0: Se está vistiendo, en cualquier momento sale el sol.
1: Tenemos
0: ahora sí, el señor porongo.
1: Espera un minutito, que le espera, 5:02. La temperatura está ahora, 3-1 de sensación térmica. Tenemos para hoy una máxima de 13 con cielo despejado. Y el fin de semana se viene con un frío bárbaro. No. Te digo, el lunes los quiero obligados. Porque
0: no,
1: la mínima para el lunes va. El lunes tenemos 3 de mínima, ¿no? Venís con esa remerita y sabes qué, ¿no? Bueno, ahora sí,
0: le damos el porongo. Yerba oficial de este programa, porongo. Yerba buena que nunca muere. La orgánica, la tradicional. 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Gracias a la gente de Porongo y gracias a todos los que disfrutan de la yerba y me lo van contando. Porongo, la yerba oficial, si sos chino, tomás yerba Porongo. Y el personaje viene ahora.
1: Bueno, el personaje Porongo en realidad tiene que ver con una historia completa, porque hay varios personajes muy conmovedores dentro de esta historia. Primero, Paloma, que es una joven de 24 años que se recibió de profesora de música en la Universidad Provincial de Córdoba. También su papá, el duende, le dicen, Marcelo se llama, trabajó durante 28 años como limpiavidrios en el centro y actualmente continúa en la zona donde comercializa productos para mantener a su familia. Y después te voy a contar una frutillita del postre de esta historia para que veas que hay un montón de protagonistas, porongo, para decirlo de alguna manera. Bien. Y vamos a compartir un audio donde, Paloma y su papá son entrevistados por la televisión Telefe de Córdoba, creo, y les hace una nota a propósito de esta recibida y bueno, toda la emoción que conlleva de ella y de su familia. Mirá.
13: Siento mucho orgullo porque no es un logro personal, sino es un logro compartido, obviamente compartido con mi familia, con la gente que me quiere.
14: Te agradezco mucho, sí, la verdad es que ha sido un esfuerzo grande, más que nada de ella, que fue siempre ahí, nos rajatabla todo lo que pudo hacer. Bueno, y gracias a la familia y a sus amigos que siempre han apoyado, y a ese amigo del pollo, que fue el primero que le dio un instrumento a ella para que ella pueda salir de ese lugar y tener un mejor futuro, digamos. Siento que no me entra el corazón en el cuerpo, me falta un cuerpito más, pero no tengo palabras, ¿no? Tengo la emoción de llorar, la emoción de saltar, de gritar, no sé, tengo muchas emociones y no sé cómo describirla, pero estoy muy contento con mi papá. Yo la quiero, la admiro muchísimo y la respeto mucho, la quiero muchísimo, la tengo una plena confianza y sé que va a lograr llegar muy lejos.
1: Bueno, ella debió combinar la carrera universitaria con jornadas laborales que comenzaban a las 5 de la mañana. Se formó musicalmente con un instrumento prestado por una orquesta llamada Los Benjaminos, pero pasó algo conmovedor, no lo vamos a ver, pero te lo voy a contar, porque, bueno, obviamente, era una noticia todo esto que pasaba, entonces fueron a diferentes, tuvieron diferentes notas en diferentes lugares. Bueno, ahí veíamos en Telefe Córdoba, pero también estuvieron en Cadena 3. Y en Cadena 3, bueno, contaron que no tenía instrumento propio. Entonces, ¿qué pasó? Un oyente que no quiso aparecer, ¿no? Pero simplemente se contactó con la radio, un oyente histórico de la radio, se contactó en forma privada para financiar la compra de un instrumento y le regalaron un violín, bueno, que es el violín que vos ves.

0: lágrimas y de emoción, todo el momento fue muy, pero muy hermoso. Y de hecho, el papá decía, hicieron feliz a una palomita, porque su hija se llama Paloma. Así que la verdad que todo es conmovedor. Una historia de orgullo, de resiliencia, de, bueno, mucho sacrificio también. Así que me parece que toda la historia daba para este segmento tan especial.
1: Yerba buena que nunca muere, como la yerba Porongo, el personaje Porongo. Gracias por estar acá y acompañar este momento tan emotivo. Porongo, muchas gracias. Ya puedes retirarte. Gracias, se va lleno de gloria. En un momento donde vamos a, ahora, antes de ir a la tanda y recibir una invitada, a regalar las 5 pares de entradas para ir a ver Canelones. Tenemos el sorteo de la experiencia china. Estén atentos, tengan su suscripción renovada, porque se vienen un montón de experiencias chinas de todo tipo, incluso tal vez para todo el país. Estén atentos, tengan la suscripción renovada. Sorteamos 5 pares de entradas, o sea, hacemos 5 sorteos. No hacemos 5 suplentes, porque si no esto se va a hacer eterno. Si alguno no puede, ahí vemos cómo lo resolvemos. Sorteo número 1. Adelante, a ver quién me ayuda con la vista.
2: Yo te ayudo.
1: Silvia Romero, se van 2 entradas para ver Canelones. Después le dicen dónde, ¿no? Dónde va a usar las entradas. La película de la gente de Orsay, que se está estrenando ya esta semana. Peliculón, con el cuento de Hernán Cassiari. Acá gustó mucho. Dale, otra, además de Silvia Romero...
2: Teresita Amago.
1: Teresita Amago a ir y no bien. Voy, pero
2: yo
1: espero que vaya.
2: Suplente por Amago.
1: Teresita Amago, se lleva 2 entradas. Grande, Teresita, abrazo bien. Grande. Dame otro ganador ya. Fabiana Boggio. Fabiana Boggio también. Aplausos yo solo, chicos.
0: Aplausos.
1: Dale, Fabiana Boggio por 2. Dame otro también. Entre los chinos, se anota.
2: Ana Chavas,
1: otra por 2, Canelones. Y nos falta un ganador más. Hasta ahora todas ganadoras. Van al cine.
2: Silvana Yanira Garelo.
1: Silvana Yanira Garelo. Te dice los 5 ganadores, Débora.
2: ¿Qué?
1: Ah, no te vas a acordar.
2: Garelo.
1: Pará, Silvia Romero, Fabiana Boggio, Silvana Yanina Garelo. Ay, me faltan las otras 2.
2: Amago.
1: Amago, Teresita Amago y Ana Chavas. Listo.
0: Mirá, no lo puedo creer.
1: Chicos, tanda y venimos. Todos los ganadores de lo del Porongo. No, del Porongo no.
0: No, el cerebro de día, hoy es un día fatal para todos.
2: Canelones.
1: Todos los ganadores para el cine de Canelones van a recibir un correo para que sepan cómo ir. Tengan la suscripción al día porque se vienen muchas experiencias chinas. Tanda y venimos con Débora de Bora Libros, con invitada de lujo para charlar de algo muy interesante acá en Buenas Tardes China. Dale.
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0: 7:38 minutos en esta mañana fría donde ya está amaneciendo. Yami dice con un frío que viene este fin de semana importante.
1: Sí, a esta hora la temperatura 5.2, 3.1 de sensación térmica, tenemos 13 de máxima para hoy. Sábado mínima de 7, máxima de 13. El domingo empieza a bajar porque tenemos una mínima de 4, una máxima de 13 también. Y el lunes, ahí sí, va a ser un día frío con una mínima de 3 y la sensación térmica puede ser aún más baja, así que ténganlo en cuenta.
0: La estoy espiando. ¿Basta? A Débora Ureta desnuda.
2: Tremendo, como que te abre el cajón de los corpiños.
0: Ahora, que viene con la invitada y estoy viendo lo que anota, ¿entendés? Bueno, recibimos, antes que la sigan viendo acá y no sepan quién es, a Victoria O'Donnell.
2: Ahí. ¿Podemos hacer una pregunta que todos le queremos hacer?
0: ¿Cuál? Sí.
2: ¿Tenés algo que ver con María O'Donnell?
3: ¿Todos les quieren hacer esta pregunta?
2: Sí. No sé yo, pero
0: sí, soy familiar. Con María familiar. A esta hora,
2: ¿Cómo es?
3: Soy familiar. Bien.
2: ¿Qué vínculo?
3: Prima.
0: Es que todos los O'Donnell deben ser parientes.
1: Sí.
0: Gracias por venir, Victoria. Vamos a hablar del libro Mosaicos, Formas de Soledad en el Siglo XXI, que ya con ese disparador me resulta atrapante. Mosaicos, Formas de Soledad en el Siglo XXI. Pero antes de que charlemos con Victoria, a quien le agradecemos que haya venido hasta ahora, va a ser una introducción la que es la jefa de esta sección, que es Débora, sí, claro. Débora Libros,
2: bueno,
0: hoy con invitada.
2: Mi jefa. Bueno, escribí la reseña, aviso que voy a leer porque ayer estuve todo el día en el Congreso y mi cerebro hizo... y explotó. No es que escribí una pieza muy... Pero bueno, Victoria parte de la premisa de que hay que la tecnología eficientizó el mundo del trabajo y que esto obviamente generó cada vez menos dependencia entre las personas. ¿Qué trajo eso como consecuencia? Que cada vez estamos más aisladas, más solas, ¿no? Bueno, y a través justamente de diferentes crónicas, Victoria pone de manifiesto distintas formas de soledad o de vínculos que se establecen sobre todo con las nuevas tecnologías, obviamente con el celular a la cabeza, ¿no? Bueno, con distintos casos en particulares, con personas que tienen nombre y apellidos cambiados, ella lo aclara, muestra el impacto de la tecnología en el trabajo, en las relaciones, en el sexo, en las infancias, de hecho habla de la generación ansiosa, nos muestra cómo surge toda una serie de industrias en torno a la soledad, uh-huh. E incluso cómo la soledad es una pandemia que tiene un impacto en la salud pública equivalente al tabaquismo. Pero, ¿dije todo bien, Vicky?
3: Está perfecto.
2: Bien. Pero hay un capítulo, me encantó el libro, me encantó, si no, no lo traería. Pero hay un capítulo que me voló la cabeza, que es el de Japón. Cuenta toda la industria que hay en torno a la soledad, que te da mucho miedo, es como ver una distopía. Pero lo que más me preocupó fue cuando Vicky dice que Japón no es la excepción, sino un anticipo. Y de hecho ya viste algunos casos acá cuando estuviste haciendo un trabajo en el conurbano. Si nos querés contar, sí, el caso de Japón y qué estás viendo acá en la Argentina vinculado con este tema que es la soledad.
3: Sí, bueno, gracias por invitarme. Quiero decir que esto fue realmente casualidad, no lo sabe Débora, pero la protagonista de ese capítulo es absolutamente fanática de Débora y del programa.
2: Ah,
3: así que está viendo.
0: ¿De qué capítulo? ¿Desde Japón?
3: Nos está viendo desde Japón. No, no la traje porque me encantaría.
2: Voy yo a Japón a visitarla.
3: Igual quiere estar anónima, lo voy a intentar. Igual, sí, pero igual me sale pésimo de mantenerla anónima. Pero bueno, es tu fan, así que justo.
2: Ay, mandale un beso.
0: Es re mágico igual todo, ¿no? Porque hacemos una nota con alguien porque nos gustó el libro, qué sé yo. Ella resalta, sin saber, ¿viste? Cuando con el mago te dicen pensá en algo y la otra persona lo adivina, se resalta un capítulo y el capítulo dice re fanático.
1: El hilo rojo.
2: ¿Cuántas chances que alguien que viene en Japón mire el programa ya Buenas Tardes China en Argentina? Pero bueno,
3: total, porque además es un capítulo que no se resalta tanto.
0: Puedo no mostrarlo todo el tiempo, ¿no?
3: Ah, listo, perfecto.
2: Sí. Dámelo porque vos
3: son nueve historias reales y justamente el de Japón Japón es, en general lo pensamos como algo muy exótico, ¿no? Como bueno, pasa en Japón. Justamente Japón lo que tiene es que llegó antes a procesos que van a llegar tarde o temprano de maneras diferentes, con otra estética, con otro contenido. Y además Japón tiene una gran capacidad para nombrar cosas. ¿Vieron los típicos posteos de Instagram de palabras que existen en japonés y no existen acá?
2: Sí,
3: ¿viste?
2: Muchos de esos,
3: son
2: sí,
3: muy buenos nombrando. ¿Y qué es uno de los fenómenos que nombran? Los hikikomoris, que es un tema que a mí me interesa mucho.
0: ¿Repetí?
3: Hikikomoris.
0: Hikikomoris.
3: Sí. Perdón, mi amiga anónima, no pronuncio tan bien en japonés, pero... algo que me parece muy importante es decir que cuando hablamos de soledad, siempre en este caso hablamos de soledad no deseada. Claro. Hay una soledad que es bellísima. Hay una soledad que es bellísima.
0: Claro.
3: Las que están bajo ataque son las dos. la soledad no deseada, porque cada vez es más difícil establecer vínculos por una cuestión de entornos, digamos, y la soledad virtuosa, porque estamos todo el tiempo interrumpidos, claro, todo el tiempo cansados. Pero bueno, en este caso, entonces, lo que más abordamos es la soledad no deseada. Los hikikomori son personas que se retiran de la vida y se mantienen encerrados al menos 5 meses y a veces 5 años, ¿no? Es como que no salen de su casa por muchos años. Uh-huh. Y tal es así que hay un fenómeno que se llama 80-50. ¿Qué son? Muchas veces hombres, pero personas de 50 años que dependen de sus madres o padres de 80 años y que cuando esa persona se muera, fallezca, van a quedar absolutamente por fuera de toda relación social.
0: Porque llegaron a los 50 años dependiendo de sus padres de 80.
3: Sí, es más, es muy interesante porque Japón, bueno, le pone nombre y además lo que dice es que no es un problema de salud mental.
0: Pero pará.
1: Es una elección.
0: Sí.
3: Lo que es, es una condición. Ah. Dice, es como si tú estás empleado, estás desempleado, también puede ser hikikomori. Y en español o en inglés se llama una retirada social patológica.
0: Ah, ahí está, te iba a decir
3: retirada social patológica.
0: Yo cuando dijiste un retirado social pensé que era alguien que se retiraba para meditar y que lo hacía por elección.
3: Ah,
0: vos decís,
3: no.
0: El hikikomori es alguien que se retira de la vida social, pero lo padece, es algo que no es bueno, es patológico.
3: No, voy a dar un ejemplo. Lo que sucede muchas veces, lo bueno de no ponerlo como salud mental solamente, es que no es que es una personalidad que de repente, no sé, eso es un trastorno, ¿no? Es muchas veces lo que sucede, un ejemplo podría ser que a un chico le hacen bullying en la escuela, ¿no? Le genera cada vez más ansiedad, uh-huh, ir... Y entonces prefiere quedarse en su casa.
1: Claro.
3: Y vieron que la casa muchas veces tiene como este efecto medio centrífugo, donde es cada vez más difícil salir porque, uh-huh, puedes resolver todo en la comodidad de tu casa. O sea, no, uh-huh, ya no tenés que salir en este momento, claro, histórico, ya puedes resolver todo adentro, ¿no? Entonces se genera como esa fuerza en la cual... Como,
0: sí, afuera está el riesgo, afuera está lo desconocido.
3: Afuera está el riesgo, adentro está lo cómodo, la ausencia, claro, de fricción. Y puedes estar ahí mucho tiempo y cada vez te cuesta más salir porque perdés habilidades sociales. Lo podemos pensar así, pero también lo podemos pensar como si estuviéramos hikikomorizados. Es decir, desde la pandemia, antes y también después, no sé si conocen gente que le cuesta más salir.
2: Sí,
3: se queda, no solo por la pandemia, también por los laburos que trabajamos remoto, ¿no?
4: El capítulo del chico que trabaja remoto, bueno, pero nivel, el, claro, color de la piel, cómo le afecta a la piel no tener contacto con la luz del sol.
3: Es que
4: sol.
3: Si no tenés que salir, la verdad es que, no sé, es un laburo cambiarte, pero, vestirte.
4: Volviendo a Japón, vos contás otra palabra en japonés, de que gente que se muere y nadie la reclama en Japón.
3: Sí.
4: Eso es tremendo.
3: Pero sí, pasa mucho.
4: Acá también, hecho, seguro pasa. Pero toda la industria que hay en torno a eso.
3: Claro, lo que tiene Japón, además de ponerle muy buenos nombres, mi amiga apenas se muda a Japón, ella se va a vivir allá y le pasa que ve en la calle a alguien muerto durante 2 días que nadie hace nada, como que uno sigue con su vida, ¿no? Lo que pasa, acá también hay mucha gente que está falleciendo sola,
2: sí,
3: y
2: sí,
3: me parece,
2: sí,
3: como dramático, me parece como mi pesadilla totalmente. Pero sí, lo que tiene además Japón es una gran capacidad de generar industrias de la soledad. Entonces yo creo que la soledad es un tema muy poco hablado porque está estigmatizado porque muchas veces parece que si estás solo, soltero, pero, uh-huh, también solo, es un problema tuyo, ¿no? Es como que no sos suficientemente algo. No es así, tenés determinantes sociales para eso. Y no solo eso, sino que Japón tiene entonces todas estas industrias que el mercado llegó antes que la agenda pública. ¿Vieron que para venderte algo siempre te dicen sumate a la comunidad? Uh-huh. La comunidad es una de las palabras más bastardeadas.
0: Es lo que nosotros decimos acá.
4: Claro.
3: No, yo también la digo, pero hay que
0: hay que ver que la dice cualquiera.
3: ¿Cuáles son las comunidades extractivistas y cuáles son, claro, las comunidades generativas? Ustedes, claro, dan algo, fanatismo, nada, dan algo, pero hay otras comunidades que son como iPhone versus Android, ¿viste?
0: Claro.
3: Bueno, esa comunidad es extractivista, principalmente.
0: Claro.
3: Y volviendo a lo que vos decías, algunos servicios que hay en Japón son, vos podés alquilar novios, por supuesto, podés alquilar amigos, podés alquilar gente que cuando vos te morís hace todos tus trámites, podés alquilar algo que me parece muy flashero, porque hay una forma de la soledad que es que nadie te toque, que está muy en alza hoy en día, uh-huh, el hambre de contacto, y podés alquilar gente que te abrace.
2: Ay,
3: una
2: no.
3: noche. Cuddles. O sea, tenés como toda la industria, ¿no? Como todo lo que te da el amor, digamos, el amor romántico, también, especialmente, lo tenés como tercerizado en pequeños momentos.
0: Ahora, estamos hablando con Victoria O'Donnell. Interesantísimo lo que ya se asoma del libro Mosaico.
4: Ay, léalo, chicos,
0: Nuevas formas de la soledad en el siglo XXI. Viendo esa especie de espejo que asusta que hacia el futuro que es Japón, quiero bajar, como decía Dewa, cuestiones de nuestra vida cotidiana acá. Por ejemplo, el home office, la idea de trabajar con la computadora. El otro día me vino a ver, cuando fui a San Pablo, un oyente chino que me dice, a mí me pasan varios días donde puedo estar, es diseñador, trabaja con la compu, me dice, puedo estar varios días en mi casa solo laburando, y en un momento digo, sí, y encima la reunión que tengo son calls, donde prendo una pantalla y la cierro, y dice, hay días donde dice, che, necesito discutir con alguien, claro, ver a alguien.
2: O que, hablar del chiste de ganó River, perdió, y eso, hasta eso.
0: Ese es otro factor siglo XXI-esco, post-pandemia, que te chupa hacia una soledad que encima va siendo sin darte cuenta, ¿no?
3: Sí, sí, eso un poco en el primer capítulo, que es un programador. Yo soy programadora, así que es como soy programadora y socióloga.
0: Soy la primera persona que vieron el último mes.
3: es la primera vez que hablo en 3 semanas. hay una voz de programador. Bueno,
0: ¿en serio?
3: Hay una voz de cuando no hablas durante mucho tiempo, es como que la voz te sale como más tensa. Bueno, hay fenómenos de programadores, sí. Métanse en red, no, lean el libro, vale, hay varios.
0: Es un formato de soledad.
3: Sí, sí, el aislamiento. O sea, hablando de formato de soledad, vos tenés el aislamiento, que es ese, y también en las personas mayores, y tenés otro que es más subjetivo, de sentirte solo, que tiene que ver con gente que igual sale, digamos que no son estos personajes de los que hablamos, estas personas, sino que salen, pero que no sentís que nadie te está amparando de verdad. Porque nadie te acepta, porque nadie te quiere como sos, porque nadie te ve. Esa soledad subjetiva está muy en alza. Pero volviendo a lo que vos decías, esa fuerza centrífuga que hablábamos del hogar, para mí se da en un momento histórico muy determinado, que es que ahora vos los vínculos tienen que ser muy intencionales. O sea, vos antes tenías que conectarte a internet, ¿no? Tenías que intencionalmente, hace mucho tiempo, pequeños, tenías que conectarte.
0: Así el dial-up.
3: El dial-up, espero que todo. Bueno, te conectabas. Ahora estás en un éter constante, digital,
0: siempre
3: donde lo que vos tenés que hacer es el esfuerzo de ir a conectarte con otra persona. ¿Cuál es el problema de eso? Que conectarte con otra persona implica tiempo y plata. Y estamos en un momento donde el tiempo, principalmente, y en muchas veces la plata también, escasean. Y también tu capacidad cognitiva de tener como espacio mental para cuidar a otro implica gastar recursos, y hay poca gente que puede y también que quiere, ¿no? Y una de las cosas que me parece re interesante de lo de Japón, que no está en el libro, es que a pesar de todos esos servicios, casi la mitad de las personas sigue buscando pareja. Entonces es muy interesante.
0: O sea, hay un montón de servicios para solucionarte ese tema, pero la gente está buscando.
3: Y acá pasa lo mismo.
4: Bueno, igual hablas de la recesión sexual incluso también, sí. Que cada vez se demora más el sexting, digo, hasta ese nivel llega.
3: Es que la recesión sexual me parece que es, o sea, la ausencia de tiempo, la ausencia de plata, la ausencia de reserva, todo deriva en algo medio sintomático, que es la soledad, ¿no? Y la salud mental, y también la recesión sexual, porque es lo mismo. Vos, para tener sexo,
4: por eso necesitas tiempo, plata.
0: Sí, necesitas conexión, necesitas un tipo de conexión.
4: Y cómo también las aplicaciones te rechazan y todo el tiempo estás expuesto al rechazo, eso decís.
3: Exactamente. No es solo que vos, además, necesitas un otro, que parece, necesitas estar disponible.
0: Claro.
3: Disponible, y es un montón de cuestiones. Y además necesitas sentirte que tenés algo para mostrar, que tenés una autoestima, que te bancás mostrarte en tu fase vulnerable frente a un otro.
1: Bueno, a propósito de esto, sabes que estoy leyendo algunos comentarios. Primero, muchos dicen que es divino el libro, otros que dicen me siento totalmente identificado, otros que empiezan a contar una experiencia. Por ejemplo, recién leí a alguien que decía que le cuesta cada vez más salir de la casa, que prefiere el día. Y después acá un comentario que me lo separé, que dice, hoy en día es más fácil hablar con la IA también que ir a hablar con otra persona. Y pensaba en esto, ¿no? Porque de repente vos te conectás y un montón de gente. Bah, yo nunca hablé con la IA. Pero nunca hablé con la IA, pero como que dicen los que experimentaron eso, sí, que sí. De repente hablan e incluso la IA te va respondiendo lo que vos vas queriendo. Sí.
0: Claro.
1: Entonces, lo que yo me preguntaba en este momento cuando leo este mensaje, digo, claro, de repente interactuar con un otro no te responde lo que vos querés, exacto, te responde lo que es esa persona, lo que claro, le considera, sí, lo que piensa, y son otras percepciones que capaz estas personas que hablan con la IA y que de repente no tienen tanto contacto social o no quieren, no están preparadas como de autoestima o lo que sea para sí, enfrentarse a la opinión del otro, ¿no?
3: Sí, sí, es que la IA, bueno, hay un capítulo de alguien que se enamora de una inteligencia artificial, de nuevo son dos casos verdaderos, y además, bueno, trabajo en adicciones.
0: Es como crónica periodística.
3: Barra ensayo.
0: Barra ensayo, no, pero sí, todo partiendo de casos reales.
3: Sí, sí, porque si no, una de las razones por las cuales lo hicimos así es porque si no parece eso, exótico o como de película. La referencia sí, siempre es como, bueno, Her o bueno, Black Mirror.
0: Claro.
3: Y es sí, como que sí, a veces eso está buenísimo porque hay una referencia y a veces es como que cercena la conversación sobre eso. ¿Entendés?
0: ¿Qué decías del capítulo de IA?
3: Y lo vemos mucho que se enamoran, hay muchos chicos enamorándose de una inteligencia artificial y muchos chicos que les parece que eso es un futuro viable. Bueno, ¿y por qué? Porque pasa todo esto, ¿no? La verdad es que es muy tentador una IA en sentido de que nunca, o sea, no tiene problemas propios, es tu agenda, te da claro, la razón, te dice que sos buenísimo, no le molestan tus defectos, no te gusta su respuesta y la reiniciás.
1: Igual yo no estoy acostumbrada a esa vida, como que
4: pero acá, mira, ella me pone un dato extraño. En el libro pone, mira, me anoté el dato, que es hicieron un estudio, los menores de 30 años, el 80% dijo que podría enamorarse de un chat.
0: ¿Dónde?
1: Ay, no.
3: En Estados Unidos, pero eso, creo que hay algo de pensar que también pasa ahora. Hikikomori, volviendo al principio.
0: No me quiero olvidar esa palabra y ya me la olvidé.
3: No, es imposible. Yo, la verdad, creo que estuve 3 años solo por eso, para la palabra, decir bien la palabra. El primer hikikomori...
0: quiero repetir, es un aislado social patológico.
3: Es un alguien que se retira por más de 6 meses de la vida social... y no sale de su casa.
0: Patológico.
3: Y no puede cumplir funciones. Bueno, hay un caso en Argentina que está registrado desde el 2007. El 2007 se registró en los sistemas sanitarios. O sea que para registrarlo en los sistemas sanitarios...
0: ¿Qué se registró? ¿Un caso de hikikomori?
3: Hikikomori, acá. Y yo he trabajado con equipos territoriales donde dicen que acá en el conurbano, en varios lugares, pero yo justo tengo más contacto con el conurbano bonaerense, donde dicen que hay varios casos, ya muchos, y que es muy difícil de resolver. Japón tiene un ministerio de la soledad entero y no están pudiendo resolverlo. Y cuando hablas con los equipos sanitarios de acá... honestamente, porque decís, bueno, claro, que haga terapia. Si no puede relacionarse, que vaya al hospital. Si no sale.
4: No sale.
3: Entonces, como que realmente la rehabilitación de personas que entraron en esa fuerza extrema, como hikikomoris o mini, o que se enamoraron de IA, rehabilitar, es muy difícil. Porque tenés que hacer un gesto que parece antiintuitivo, que es generar dolor, es introducir incertidumbre, es introducir fricción. Va en contra de todo lo que naturalmente uno use.
0: Salí de lo confortable, tenés que rozar, tenés que tener ida y vuelta, te va a generar quilombo, pero eso es saludable, necesitas tenerlo incierto, pero no, yo estoy acá confortable. Sí.
3: Exacto.
0: Che, se nos está terminando el programa, quiero recontra recomendarme, súper interesa. Buenísimo. Debo, si querés, te queda una línea y que cierre Victoria con lo que quieras.
4: No, que Mosaicos, el libro. Es esto, son distintas crónicas que toca distintos casos de soledad y te juro que te vas identificando... O te vas replanteando, hay algo que vos planteas que es lo de que se pierden los terceros espacios, que es esto, ir al supermercado, a la plaza, lugares claro, donde te rozás con gente que no tiene nada que ver con vos, que por ahí es la que el día de mañana te recomienda un trabajo. Digo, estamos perdiendo un montón de vínculos que trae consecuencias que creo que no nos imaginaba. Por lo menos yo no me la imaginaba hasta que lo leí.
0: Cierra vos, Victoria.
3: Sí, quiero contar dos cosas. Uno que le dije, me escribió de la nada, y yo le dije, tranquila, no te va a angustiar. No le tengas miedo al tema. No, y lo segundo, algo que, solo para cerrar con esto, me interesa mucho la velocidad como tema. Hay lo de la velocidad y la autonomía. Ganamos mucha autonomía y siento que todavía... no fuimos tan rápidos para construir nuevas formas de sociabilidad. Entonces es como que está desacoplado, ¿no? Así que nada, simplemente me parece que es un buen momento también para pensar nuevas formas de vincularidades y de instituciones.
0: Victoria O'Donnell vino al programa Mosaicos, nuevas formas de la sociedad en el siglo XXI. Súper interesante, recomendado por Débora, Débora Libros, capítulo de hoy con invitada. Gracias, Debo.
4: No, a vos.
0: Gracias, Victoria.
3: Muchas gracias, un placer.
0: Llegamos al final, como todos los viernes, nos vamos con Bad Bunny, viene el fin de semana. Sigan con la programación en cada una de las cadenas chinas presentes. Los saludo a Agustín Castro a la distancia, que hace desde Tiago Almada, el Mundial, la marcha, hasta San Cayetano. Débora Urieta, adiós.
4: Adiós.
0: Se fue Yamila Segovia, ya al otro boliche. Chau, gata.
4: Chau, perrito, que tenga.

0: Brother, yo no sé ni cómo yo llegué a casa anoche.
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0: ¡Supero!
1: Gracias, mira. Muchas gracias. ¡Viva Mana!
0: ¡Viva Zúcaro!
2: Menos te digo por unos 4 o 5 días y más tal vez. La máxima para hoy 13 grados, después te cuento cómo se viene el film.
3: A ver, esta semana que termina pasó algo que me parece que es realmente importante y cuya magnitud es muy difícil de percibir históricamente, porque uno ve claramente un límite muy muy fuerte que la sociedad le puso al poder de Milei, pero y también la sensación, la percepción de que algo más que eso pasó. ¿Podés bajar un poquito la música, Palma? La percepción de que algo más que eso pasó. Ahora vamos a contar la historia particular de lo que pasó ayer con la ley de inviolabilidad de la propiedad privada, así la define el gobierno, pero que nada, fue aprobada, pero con recortes en el Senado. Todavía tiene un trabajo, pero muy trabajoso trayecto en diputados. Pero lo que yo quería decir es que de repente, a partir de una ley que vos decís, ley de inviolabilidad de la propiedad privada, es algo que no le va a parar, pero no le va a conmover a nadie le importa eso que se va a discutir en el Congreso, y de repente termina siendo un hecho que genera una resistencia tan popular y tan masiva que el gobierno tiene que primero recortar un cacho, después recortar otro cacho, y después no sabe cómo hacer para salir de la trampa en el propio gobierno se metió. Y en este caso uno puede, de alguna manera, plantear falta de olfato político, pero la verdad que se metió muy confiado, porque en el momento que empezó esta historia estaba ganando en toda la línea, en todas las batallas, por afano. Entonces dice, ya que está, sigamos, y un día dijo, ¡pum!, y se paró. Y entonces en este contexto hay una reacción y algo que vos decís, bueno, pero ¿qué pasó? ¿Fue contra la ley que el gobierno impulsaba? ¿Fue contra Milei en sí? Dado que uno ve lo que pasa con la economía y con las encuestas, ¿esto es el principio del fin? ¿O esto es el comienzo de una resistencia al gobierno de una magnitud que no estamos acostumbrados hasta ahora? Todos nos estamos preguntando qué es lo que está pasando a nivel subterráneo, básicamente con el alma de la gente, porque estamos finalmente hablando de esto. Hay un alma de un país, ¿no? Hay muchas, pero hay un alma que en un momento se transforma en hegemónica. No sé, cuando Milei ganó, el alma del país fue girando así, sí, saquémonos a los cucas de encima, basta de Estado, basta de intervención, terminemos con la inflación, este hombre es nuestro líder, es nuestro héroe, es el que nos va a liberar del yugo que vivimos en los últimos, no sé, desde que, no sé, Colón llegó al continente. Había muchos que no pensábamos así, pero eso fue lo dominante en el primer año y medio de Milei. Después eso empezó a cambiar, tuvo un reflujo con la elección y parecía otra vez que Milei era el héroe nacional que iba a liberar el país y que a partir de ahora nos transformamos en una potencia internacional. Y de repente pasó algo que esta semana ya venía pasando, pero esta semana fue muy fuerte, donde dijeron, no, papá, hasta acá llegaste. Quizá el símbolo más fuerte de todo esto fue yo creo que es cierto, me cuesta pensarlo, pero Antonella Rocuso dándole like a una editorial de Diego Leuco planteando, che, es nuestra tierra, nos jodamos, es una señal muy fuerte. O sea, es muy raro que alguien de la familia Messi, además Antonella Rocuso es una piba de Santa Fe, hija de empresarios pyme, diría, o supermercadista, no ves algo, te cuesta encontrar en esa familia algo de militancia política, que muy joven se fue a España a vivir una vida realmente muy agradable al lado de Messi, o muy agradable vista de acá, qué sé yo, pero en términos económicos, en términos de comodidades, no tiene por qué hacer ese gesto. Y eso que hizo Antonella Rocuso, fue gran parte de los artistas jóvenes de la Argentina diciendo, no, vendan la tierra, no corresponde que vendan la tierra. Insisto, más allá de lo que dijera la ley o no, que es una discusión a lo que me voy a referir en un ratito, porque me parece que se la puede ver desde distintos lugares. Yo decía, bromeaba, con lo que dijo, no, tuvimos una semana difícil, y yo dije, a mí me cuesta darle la razón a otras personas. La verdad que no es así, me divierte y además me aporta mucho cuando en una discusión la otra persona tiene razón. No siempre soy tan racional, pero en general en discusiones políticas, sin duda, tal vez tenga que ver con los años, no siempre fue así. Pero el día que estábamos hablando del partido que empezaba Argentina-Inglaterra, y yo dije, no es otra cosa que el partido de fútbol, y Noé dijo, si hay algo claro que es mucho más que un partido de fútbol, yo dije, a esta enana me la como cruda. ¿Qué dijo esta?
4: 1.64, amigo, dale.
3: Bueno, yo mido 1.84, dije, no, perdón, mire, dije, está bien, y empezó una discusión. Esa discusión terminó con todos cantándome tras un manto de neblina al día siguiente que le ganamos a Inglaterra y se levantó la bandera de las Malvinas son argentinas. Y eso, la verdad que no tenía razón en toda línea, fue mucho más que un partido de fútbol. Quizá uno de los partidos de fútbol se jugó más que un partido de fútbol en comparación con cualquier otro, porque eso derivó en una situación que además apareció la bandera argentina, aparecieron las Malvinas y apareció expuesto la idea de que había alguien que era antipatria. Y ese que era antipatria era el que no defendía la bandera argentina, el que decía, es el mapita de las Malvinas, o sea, el gobierno. Y a partir de ahí empieza a viralizarse Milei hablando bien de Thatcher, cosa que estoy seguro que hoy no diría. A partir de ahí Milei empieza a tratar de ser patriota, y entonces dijo, voy a echar a los estudiantes extranjeros, un patriotismo que nadie le pidió y muy mal entendido. Empieza a pelearse con Brasil, teóricamente defendiendo a la Argentina, pero cuando va a pelearse con Brasil es obvio que se está peleando por orden de Trump, o sea que está sobreactuando la manera en que desde que asumió hasta hoy le está chupando las medias y haciendo todo lo que quiera el jefe de la potencia imperial en la región. Y entonces a medida que va avanzando la discusión, justo en ese contexto, y además en el contexto de Adorni, etcétera, etcétera, cae la ley de inviolabilidad de la propiedad privada. Y en esa ley lo que aparece es, nada, se puede vender todo, cualquier sin límite, las tierras a los extranjeros. Claro, en ese contexto, de ahí ya no se vuelve. Hoy lo vemos, que estoy analizando, como siempre los analistas políticos, analizamos lo que ya pasó. O sea, como pronóstico somos muy malos, pero para ver lo que pasó somos muy buenos. Entonces, cuando el gobierno, al día siguiente del partido con Inglaterra, retira la ley, no la trata, porque se ve afectado por un sentimiento popular, ahí está el principio del fin. El gobierno mismo registra que eso no podía pasar, y en lugar de retirarse y callarse la boca y volver en 2 años, insiste por otra vía. Y ahí me parece que está el error garrafal de llevarlo al máximo. Ya el sentimiento nacionalista estaba muy desatado, muy a flor de piel, y entonces empieza Tini Stoessel, Antonella Roccuzzo, Lali Espósito, Elegante, una cantidad de artistas que era
4: Emilia
3: Mermes, La Joaqui, ¿cómo se llama la pibe de la Rosarina?
4: Nicki Nicole,
3: exactamente. Es toda una cantidad de gente, y hasta Rosalía te da una lección que teóricamente era la antipatria según Milei, y termina levantando la bandera argentina y gritando la patria no se vende. Claro, en ese contexto el gobierno se le empieza a caer todo en el Senado, y lo que hace es retirar la parte de vender las tierras a los extranjeros, y entonces va al Senado y ya la discusión es sobre todo. La discusión sobre lo que, ahora viene la discusión sobre lo que se aprobó en el Senado, porque esperen, porque lo que se aprobó en el Senado es tan canalla y lo venden de manera tan mentirosa, ahora vamos a dedicar un cachito a eso, que la discusión de diputados va a ser, che, escúchame, vos estás diciendo en este contexto que vas a desalojar gente. Vos estás diciendo en este momento que vas a desalojar gente con chicos discapacitados en tiempo récord. Vos estás diciendo en este momento que si el Estado quisiera estatizar una empresa como YPF, que hoy te está dando tanto rédito, no lo puede hacer. ¿Vos estás diciendo que en este contexto el Estado, si quiere, no sé, estatizar las FJP para bancar la asignación por hijo que hoy te está salvando la vida, no lo puede hacer? Entonces, ¿cómo? Esto se va a discutir. Entonces se va a discutir muchísimo todo. Hay un audio de Bullrich que vamos a pasar, que la discusión que empieza es tanto más rica como la que se dio hasta ahora. Es decir,

0: ahora se va a discutir temas muy, muy de fondo. Solamente quiero decir algo, antes de escuchar audios y darle pie a mis compañeras, etcétera, quiero decir algo que a mí me parece importante. A mí hay una cosa que tiene que ver cuando uno evalúa los gobiernos, mira, que es que uno no siempre se puede ser serio, porque uno dice, bueno, yo voy a tener medidas sobre una realidad que es una realidad complicada, entonces no sé cómo hacer y voy tratando por acá, tratando por allá. Eso es un gobierno, ¿no? Nadie piense que es como un médico también iba a decir, pero muchas veces los médicos tienen receta y saben cómo proceder. En un gobierno hay mucho ensayo-error, hay mucho estudiado y mucho, bueno, la realidad va cambiando y la Argentina es tan endiablada. Y la discusión sobre, que es una discusión que está latente en todo esto, sobre cuánto se pone de inversión privada extranjera en un país, es una discusión que atañe a todos los países y que se va resolviendo de manera matizada, o cada país, qué sé yo, hay versiones extremas, no entra nada, ponele, qué sé yo, Cuba o Chávez, no me parece una buena, y otra, la reacción en espejo que es Milei, o al revés, cuál es la reacción en espejo que es, entra todo. Y en el medio hay mil variantes que corresponde analizar seriamente. Ahora, el gobierno... entonces yo, cuando empezamos la discusión en hace 2 o 3 días sobre la ley de tierra, yo decía, no me convence el argumento de anti-extranjero. No me convence. Y me parece que es un debate para dar. Y no decía, no, pero si se hace así, que genera este daño. Y me parece que es un debate muy legítimo en condiciones normales. Ahora, ese debate... Está mal pedírselo a una marcha, está mal pedírselo a un artista. Un artista dice, a trazo grueso, ¿qué es Milei? Milei es esto con Estados Unidos, Milei es esto con el RIGI, Milei es esto con Thatcher, Milei es esto con Malvinas, Milei es esto con la ley de extranjeros, listo. No, no, no pasa eso. En todo caso, Milei tiene la obligación de que si quiere introducir más capital extranjero en la Argentina, explicarlo bien. Porque si lo hace de esta manera, aquel... Por ejemplo, yo escuchaba hace un rato en un argumento de un misionero del PRO, que decía, ¿por qué mi provincia no puede tener más inversión extranjera y me vas a poder...? Tal vez ese argumento sea legítimo. Ahora, te lo está cagando Milei, porque te lo está poniendo en un contexto tan grande, tan agresivo y tan de alcahuete de Estados Unidos que es imposible de escucharlo. Entonces fuiste, macho, ¿qué va a hacer? Le tenés que preguntar a Milei por qué no está teniendo una política inteligente para separar la paja del trigo, separar su ambición imperial, decirle pelotudo a todo el mundo, escrachar a medio mundo, hacer las cosas que hace con otras leyes, por ejemplo, la ley de flexibilización laboral, que es un tema... entonces, en ese paquete, tu provincia queda perdida. La política consiste en eso, en saber qué es lo importante y tratar de convencer. Ahora, si todo este voy a pasar por encima, y en algún momento hay un límite. Y entonces la necesidad que él dice, que andás a ver si es sincera, de que Misiones tenga inversión extranjera, se pierde en eso. A la resistencia a un gobierno, a la oposición, pedirle matices, pedirle, pues no tiene la obligación de hacer eso, y la verdad que ve el trazo grueso. Entonces, en el trazo grueso, Milei, por lo menos a mí no me convence nada. En el momento que Milei entra en la ecuación, no te escucho capital extranjero, no te escucho defensa de los propietarios, no te escucho nada. Yo sé a lo que vas a cagar a la gente. Entonces, finalmente, el momento de decir no, y me cuesta encontrar una cosa que yo te pueda decir, ah, mira, esto es interesante. Y si a mí, que soy el rey de la quinta pata, me cuesta eso, a otras personas mucho más le va a costar. Y lógicamente, tarde o temprano, en una sociedad democrática, que ese es el problema que tiene Milei, vivimos en una sociedad democrática, perdés. Y perdés mal. A ver, algunos personajes del día de ayer. Ayer, ¿qué fue lo que pasó? Se trató la ley de inviolabilidad de la libertad de la propiedad.
1: Es muy difícil el nombre, me gustó la chicana de Mayans, le tuvieron que sacar tantas cosas que es la ley de invio.
0: De invio, quedó
1: ya está.
0: Y en ese contexto... ya le habían quitado la parte de inviolabí que había sido así y ayer quedó invio. Lo que le había quitado antes era el tema de que los extranjeros pudieran aumentar la proporción de tierras que tienen en la Argentina. Ahora le quitaron la parte de manejo del fuego, que permitía a una persona incendiar un campo para inmediatamente utilizarlo en otra cosa, sin tener en cuenta el daño ambiental que eso generaba.
1: Y originalmente hace algunos meses había perdido otro capítulo, que fue el primer capítulo que perdió, que era el del RENAVAP, el de los barrios populares, que en donde también querían desalojar.
0: Bueno, los capítulos que quedaron, los dos grandes capítulos que quedaron, finalmente fueron aprobados por un voto más del necesario, y con algunos legisladores.

0: enfermos a los que no les permitieron votar, tiene dos características. Uno, acelerar los tiempos de desalojos para inquilinos, básicamente es eso, o sea, a favor del propietario, en contra del inquilino, y ¿sabes qué? me ramifico, pero ayer justo Yami contaba la historia de un vecino de ella, que a la que ella conoce cuando se mudó 6 años atrás a su departamento, y ellos estaban antes, una familia de 4 personas que sí. Se fueron porque no podían pagar el alquiler. La gente cuando no puede pagar el alquiler, mayoritariamente se va. Hay algunos ejemplos, si querés, que pueden, vos conocés ejemplos.
1: Conozco casos también de otro...
0: De gente que se queda.
1: De gente que, de una familia que alquila un departamento de un familiar también, y que en ese caso perdieron el trabajo, es una familia también con niños, perdieron el trabajo, no pueden pagar el alquiler, pero hace 3-4 meses que no pagan el alquiler, que no pueden irse a ningún lado porque a dónde van a alquilar, no tienen familia para...
0: ¿Y los propietarios qué hacen?
1: Y están judicializando porque necesitan...
2: Bueno, pero ahí hay un punto, porque vos podés judicializar y en todo caso deberíamos reclamarle al Poder Judicial
0: que sea más
2: tenga
0: rápido.
2: Tiempos lógicos.
0: Porque con cualquier ley es lo mismo.
2: Exactamente.
0: Bueno, cuestión es que eso es un punto, y otro punto es embarrar la cancha para que el Estado no pueda expropiar algo como YPF, que tampoco, yo recuerdo, trato de ver para atrás cuántas veces el Estado argentino expropió cosas. Y son muy muy poquitas. Es decir, en un momento, no sé cómo fue la característica legal de Aerolíneas Argentinas. A ver, desde la democracia para acá se privatizó mucho más de lo que se expropió. Bueno, se expropiaron las jubilaciones en los últimos tiempos. Se expropian los salarios. Hay cosas que de la gente común que se expropia. Pero grandes empresas, ponele YPF fue un caso, las AFJP fue otra. Y en los dos casos, gracias a Dios. Entonces, ¿por qué vas a embarrar eso? Bueno... Pero esas son las dos cosas que quedaron. Mientras eso pasaba, había una marcha bastante importante, dado que el motivo de la marcha ya no existía, era una marcha muy importante, y dado el frío horrible y la lluvia que había, era increíble ver la cantidad de gente que había, que como suele pasar, termina con un hecho represivo, con la policía pegando, deteniendo gente, tirando gases lacrimógenos, deteniendo gente... como siempre a 10, 12 cuadras del lugar donde teóricamente había pasado algo, lo que había pasado en una marcha. Es muy difícil encontrar imágenes esta vez de disturbios, o sea, en un momento la policía hace saber que si vos querés marchar podés ligarla, podés terminar detenido, cosa que no era habitual en la Argentina pre-Milei, pero en la Argentina de Milei empieza a ser un hecho habitual. Una cosa es que 4 tipos te corten la 9 de julio y otra cosa es que 10.000 personas estén en la Plaza de los Congresos. Acá no hubo el tipo que tiraba con un mortero piedras, no hubo pedradas masivas sobre el Congreso, nada de eso ocurrió. En el medio de eso aparecen personajes. Un personaje de la sesión de ayer fue Joaquín Venegas Lynch, a quien tenemos la suerte de conocerle la cara, porque Joaquín Venegas Lynch es parte de la familia Venegas Lynch, que se sacó la grande con Milei. Eran grupos de gente muy privilegiada que eran marginales en la política. Y con Milei, el padre de ambos pasa a ser un prócer, y los dos hermanos, uno es diputado nacional, otro es senador nacional. A medida que se discutía la ley, se conoció que este hombre había puesto una inmobiliaria con palabras en inglés, con folletos en inglés, para venderle tierras argentinas a extranjeros. Actividad legal, por cierto, porque si hay extranjeros que compran acá, es un negocio. Imagínate que cada terreno que vendés te llenas de plata. Ahora, que un senador, que es unos tipos centrales, de las familias centrales de este proyecto, que quieren venderle el 100% del territorio argentino a los extranjeros, sea el tipo que lo vende y cobra comisión, es muy, muy bueno como historia. Y entonces Joaquín Venegas Lynch habló ayer y explicó su lógica. Escúchalo.
3: Dentro del sector privado, ¿qué está? El agro. Y ahí estamos todas las empresas vinculadas al sector privado y al agro. Mi banca, como senador de la provincia de Entre Ríos, ¿tiene un conflicto de interés o tiene un grado de representatividad muy alto? Yo me quedo con lo último. Porque si no apliquemos el criterio contrario y vemos a dónde llega, no debería haber votado absolutamente nada de lo que voté porque representa al sector privado y a los argentinos que invierten. Porque si no, que se abstenga el que tiene empleados cuando votamos modernización laboral, el que exporta cuando votamos un tratado. No podríamos legislar.
0: Bueno, y después dijo lo siguiente Venegas Lynch, escuchá.
3: Hoy una familia, un chacarero o una empresa grande que quiere vender su campo, lo tiene que vender a precio de descuento. ¿Quiénes le compraron en los últimos años? Los Lázaro Báez de la vida. 415.000 hectáreas en la Patagonia. Los amigos del poder que compraban a precio de descuento. Sindicalistas que tienen campos en la provincia de Buenos Aires que ni el empresario más pudiente puede comprar. Eso es lo que nosotros veníamos a cambiar con la ley de tierras. Claro que el show mediático, el statu quo, la presión de la izquierda más rabiosa, de la ignorancia...

0: Hermoso escucharlo, porque te da ganas de discutir la propiedad de la Tierra en serio. Bueno, a ver, ¿quiénes son los dueños de la Tierra? ¿Quién es? Porque vos querés traer a Peter Thiel y querés traer a Joe Louis y querés traer a que venga de Estados Unidos, a Trump y a todo, o a que sea, no sé, a que quiera comprar. ¿Y quién estaba antes? ¿Y quién estaba antes de antes? Es decir, ponele Lázaro Báez, te la tomo, es un buen argumento. ¿A quién le compró Lázaro Báez? Vos, Venegas Lynch, tus tierras, ¿de dónde vienen? Las tierras de Patricia Burrit, donde ella hacía cabalgatas, ¿de dónde viene? ¿Quién vendió las primeras tierras? No fue hace mucho, fue hace 200 años. O sea, no es que tenés que ir hace 5.000, como estamos discutiendo. Discutamos en serio toda la tierra. La tierra, porque vos ves el color de piel de las personas que vivan a Milei en la rural. ¿De dónde sacaron las tierras? ¿Cómo fue? A ver, contémoslo. Porque si vamos para atrás, a mí me parece muy legítimo, pero vamos para atrás en serio. No empecemos que el primer chorro fue Lázaro Báez, porque fue un chorro. Pero antes de eso, ¿no hubo un chorro que se llamaba Venegas y otro que se llamaba Lynch? O sea, ¿de dónde vinieron? ¿Cómo adquirieron las tierras? Discutámoslo en serio. ¿No hubo un chorro que se llamaba Bullrich, otro Luro, otro Pueyrredón? No hay todos los grandes apellidos de la tierra, los que no hubo un chorro que se llamaba Martínez de Hoz, no hubo un chorro. Hablemos de los chorros de la tierra y vamos a encontrar un montón de chorros. O la historia empieza con el kirchnerismo. Y no estoy diciendo una boludez, porque hay algo como muy de fondo en esta historia. Pareciera que de repente aterrizan los blancos como Venegas Lynch, los de doble apellido, triple, cuádruple y quíntuple apellido, y dan lecciones sobre quién es ladrón y quién es honesto en este país. No jodamos, y se afanaron todo desde tu tatarabuelo. Entonces, hablemos seriamente de quiénes son los ladrones o no. Pero si vos lo vas a hablar, hablemoslo en serio. Es decir, esas familias de doble apellido se robaron la tierra de este país, la alambraron, hicieron un nivel de concentración de tierras que hizo imposible que este país se desarrolle como Estados Unidos. Y ahora me hablas de Lázaro Báez. Bueno, Luis Juez también habló, pobre Luis Juez, da tantas volteretas que ni él se entiende a sí mismo. Era un dirigente nacional y popular, ahora es un dirigente mileísta. Tolera hasta que lo insulte porque tiene una hija con problemas, porque por su interés político sigue estando ahí, y explica. Escúchenlo a Luis Juez, dale.
1: Le voy a hacer esta pregunta para que usted la responda. ¿Ustedes entonces no quieren vender la Argentina? El debate de todos estos días, Juez.
2: Pero ¿A quién le querés creer? En la boca del mentiroso lo cierto se hace dudoso. O sea, te aparecen un montón de mentirosos que miraban para el costado mientras se enriquecían, amigos. Vuelvo a repetir, cuando vos la pelea la diste mal, cuando dejaste que te instalaran un tema, empezás perdiendo 5-0 y te dicen, bueno, entremos a jugar los últimos 20 minutos.
1: Y ahora Luis, con el clima electoral, porque ahora sabemos que ya estamos entrando en campaña para el año 2027 y que todo en el Congreso empieza a darse en clave electoral, ¿hay alguna chance de volver sobre este proyecto en lo que queda de este año? ¿El oficialismo entiende que tiene que volver a tratar lo que se va a poner?
2: Ya veremos. Lo que hay que también tratar de cuidar son los aliados. Vos necesitas 37 votos, somos 21 en el bloque. Necesita tener una gran relación con los aliados, no generar mecanismos que generen actitudes urticantes, que generen falta de acompañamiento, discutir con mucha más inteligencia qué es lo imprescindible que necesitamos sacar para no terminar rompiendo puentes que después no le terminemos entregando el manejo del Senado al kirchnerismo, ¿no?
0: Es notable, ahora va a salir en los medios, como hay gente que no puede salir y le es muy difícil entender la realidad si no aparece la palabra kirchnerismo en el medio. Lo que está pasando acá es otra cosa. También hay kirchneristas, claro que sí, pero no es eso lo que estás discutiendo. Hay una cosa que es, cuando Dante Spinetta dice, yo no soy kirchnerista ni antikirchnerista, soy argento, algo parecido le pasaba al kirchnerismo cuando empiezan a ver esas marchas convocadas por las redes, que habían 300.000 personas y de repente decían, miren a Cecilia Pando, estos son, no, hay algo, es el macrismo, no, por ahí el macrismo se beneficiaba de esto, como por ahí el kirchnerismo se beneficia.

0: por eso no salís a entrevistar una entrevista con nosotros hace rato, pese a la que le pedimos. Es decir, todo lo que tenía de riqueza política, un personaje que era en algún momento disruptivo, valiente, etcétera, termina arrinconado. Dice, nosotros somos los 21. O sea, está en el bloque de La Libertad Avanza, en lo más puro del mileísmo. En fin, cómo volver cuando esto se termine, ¿no? Patricia Bullrich tuvo dos momentos que para mí son, que vale la pena escuchar. Uno es cuando habla de Brasil, porque había habido una intervención de José Mayans diciendo al jefe del bloque del PJ, pidiéndole disculpas al presidente de Brasil y por las ofensas del gobierno argentino. Entonces el gobierno argentino está haciendo algo que es muy gracioso porque y muy psicopático también. Un tipo viene y te dice cualquier barbaridad. Entonces el otro te dice, che, flaco, pará. Y dice, bueno, pero vos en el 1921 también me dijiste tal cosa, que además tampoco se lo había dicho. Entonces inventa una realidad previa para justificar los ataques que hay ahora. El gobierno de Brasil dice, ¿sabes qué? Te retiro el embajador y te mando el embajador tuyo de vuelta a tu casa y hablamos cuando haya otro gobierno, no me rompa más las pelotas. Entonces empieza a hacerse la víctima el tipo que agredió, es decir, le dijo chorro, le dijo ladrón, le dijo comunista en Brasil, vuelve acá y vuelve a decir que es chorro, le dijo que mandó $1,000,000,000 a la campaña de Massa, le dijo que financió el 25% de la campaña anti-Argentina, no paró de insultarlo. Y el problema es el otro que reacciona. Y entonces, pero además en el discurso aparece Patricia tratando de mostrarse nacionalista, porque ahora como está de moda nos ponemos la bandera argentina, y entonces nuestro nacionalismo no es para parar a los yanquis, nuestro nacionalismo no es para parar a las grandes empresas que se llevan, no es para parar a Peter Thiel, que lo vas a ver con Caputo, es para parar a los estudiantes de medicina, es para parar a los brasileños. Se le ocurrió una idea, y entonces vos lo vas a escuchar, no somos menos que los brasileños, dice Patricia tratando de sumarse a la ola patriótica. Tarde, Patricia, escúchala.
1: Se acabó la joda para los delincuentes.
0: No, no, no es ese, perdón.
1: Durante años
0: es el anterior, perdón, dale, escucha.
2: Cuando Lula apoya a Arce, apoya a Boric, apoya a Petro, apoya a Orsi y apoya a Massa en nuestro país, no es considerado una intromisión. El presidente no dijo una palabra y la justicia le dio la posibilidad de verla a Cristina Fernández de Kirchner en su domicilio de presidiaria. No pasó lo mismo con el presidente argentino, que pidió verlo a Bolsonaro y no lo dejaron. Entonces, respetemos que la Argentina no sea tratado como un país de segunda, no sea tratado como si Brasil estuviese, digamos, en condiciones de hacer cosas que la Argentina no puede hacer. La Argentina tiene el derecho y nuestro presidente tiene el derecho de apoyar a quien quiera.
0: Bueno, ahí está, que la Argentina sea un país. Y cuando se va, ella filma un video, que es muy notable el video que filmó, porque ella venía construyendo una imagen de la señora grande, buena y simpática. Entonces hacía chistes sobre ella, ponía canciones, hacía la cantidad de goles que hacía la Argentina en cada partido del Mundial, se mostraba cocinando. De repente había aparecido una Patricia Bullrich humana. Y claro, acá le entró. Y entonces la Patricia Bullrich humana volvió a ser la Patricia Bullrich, la de la guerra, la de la crueldad, la de bancar políticas que son realmente horribles. Y entonces ayer explicaba como un triunfo la derrota que tuvo el gobierno, y lo explicaba de esta forma, escuchá.
1: Se acabó la joda para los delincuentes. Durante años en la Argentina pasó una locura, el mundo del revés. Si te usurpaban la casa, esperabas. Si te ocupaban el local, esperabas. Si se quedaban con tu campo, esperabas. Siempre perdía el que trabajaba. Siempre ganaba el que violaba la ley. Se terminó. Con esta ley, la propiedad privada vuelve a valer. Y el que las hace, las paga. El que usurpa, afuera. El que cumple, protegido. El Estado tampoco hace lo que quiere. Necesita expropiar, primero tiene que demostrar por qué y pagar lo que corresponde. Que en esta ley se defiende al trabajador que compró su casa, al comerciante que vive de su local, al productor que trabaja de su tierra. Basta de premiar al delincuente y castigar al que cumple. La Argentina que estamos construyendo, hay una sola ley, es simple y clara. Lo tuyo es tuyo, y el que te lo quiere sacar va a tener a la ley enfrente.
0: Ahí mezcla todo, como suele hacer Patricia Bullrich, para explicar que, bueno, queda bastante claro, es para el Estado es más difícil expropiar, para el inquilino que no puede pagar es más fácil que lo echen. Es lo que está explicando. Lo explica desde el otro lado, desde la defensa de las empresas que puede hacer cualquier cosa.

0: y el Estado no las puede expropiar, eso es lo que está defendiendo, y también de cómo el gobierno una y otra vez se pone del lado de los propietarios, de los fuertes en lugar de los débiles, lo que no quiere decir que no haya que proteger la propiedad, mayoritariamente se protege, es decir, es como crear una fantasía para mostrar que están resolviendo algo que créanme no lo están resolviendo. Bueno, comunicadores, ¿qué opinan? Los comunicadores, digamos, dentro de, si uno tuviera que ser esquemático, vos pones opositores o oficialistas, están más cerca del oficialismo. Esteban Trebuc dijo esto, escucha.
1: Este gobierno ha ganado un montón de batallas culturales, o las ha dado. Esta la perdió. La perdió con Emilia Mernes, con...
2: La perdió con el pueblo argentino.
0: Bueno, eso en el mundo Trebuc, ustedes escucharon lo pasaba. Esto decía Johnny Viale, escuchá.
3: ¿Sabes cuál es el problema? Que la patria, parte de la patria, ya la vendieron hace rato. Y esta gente no salió a la calle. Que Lázaro Báez llegó a tener solo en Santa Cruz 415.000 hectáreas. El equivalente a 20 capitales federales. Y nadie dijo la patria no se vende. O esto. Cristina le entregó 200 hectáreas por 50 años a China para una supuesta base espacial, supuesta, que no se puede entrar. Nadie sabe lo que hay y nadie dijo la patria no se vende. Durante el kirchnerismo, la década progre en Acampó, se vendieron a extranjeros 2,37 millones de hectáreas. Y ahí nadie dijo la patria no se vende, ni Lali, ni Tini, ni Niki no sé qué, ni Pedro, ni Grabois, ni Mayer, nadie salió a la calle. Por eso hablamos de mucha hipocresía. Si va y se compra media Patagonia no pasa nada, si China se queda con un pedazo de Neuquén no pasa nada.
0: ¿Cómo le duele? Mira, yo te voy a explicar una cosita. Cuando era el chico moderado de Intratables, yo ya venía ya 10 años sufriendo agravios del kirchnerismo diciendo Lázaro Báez no. Pero sacame a mí. Y vos no estabas, si vos eras el chico moderado que daba información, en Intratables había discusiones. Vos eras el moderado. Después te pusiste ultra haciendo otras cosas. Ahora, ultra de esta manera. Pero, y después tuviste el episodio ese muy claro donde aparece Santiago Caputo dándote órdenes. Pero sácame a mí, ponía a Carrió, ponía a Diego Leuco, o sea, gente que está en posiciones muchísimo más antikirchneristas que las mías. O sea, hay mucha gente que está diciendo, ¿dónde estaba fulano de tal cuando pasaba tal cosa? ¿Le vas a mirar el archivo a cada uno de los que marchan? ¿Vas hasta pasarte una vida entera mirando a ver qué le puedo encontrar del que marcha para objetar la marcha y lo que están reclamando? Bueno, es una forma de ser oficialista y el toque con el kirchnerismo. Antonio Laje dijo esto, escuchá.
4: Mucha de la gente que se manifestó en contra ni siquiera había leído la ley. Ni los senadores habían leído la ley, o al menos muchos de los senadores no habían leído la ley. Porque además yo les quiero contar que aquellos que se quejaban o que estaban hablando de la patria no se vende, esta modificación de la ley, entre otras cosas, prohibía que un Estado extranjero compre tierras. La actual ley no lo prohíbe, es decir, hoy un Estado extranjero puede venir y comprar tierras en la Argentina. Con la modificación que se iba a hacer, eso no iba a ser posible. Pero nadie leyó absolutamente nada.
0: Es un punto, ¿eh? Yo creo que la mayoría de las leyes se aprueben sin que nadie le hable. El gobierno dice que hay que aprobarlo, la oposición dice que no, la oposición trata de trabarlo. El gobierno, yo las veces que le pregunté a los diputados o senadores que habían votado de cualquier ley, te llevas, son reportajes desopilantes, realmente.
5: Es más, me parece que es más actual eso. No sé, yo, viste que fui cronista parlamentaria 10 años, como tengo recuerdos de leyes muy debatidas hasta el último detalle, con muchísimos cambios, pero me parece que es más actual eso.
0: Que ahora, yo me acuerdo un día que entrevistamos acá a Scioli cuando habían... le habían quitado los... creo que le habían sacado impuestos a los jueces, no me acuerdo qué era. Entonces yo trataba de entender qué habían aprobado y me encontraba que hablaba con diputados en off y nadie entendía nada. Entonces le digo, saquen algún diputado. Y salió Scioli. Y Scioli salió con el discurso de bancar. Y yo decía, ¿pero qué votaste?
5: Me estás matando con el ejemplo.
0: No, te estoy discutiendo lo que vos estabas diciendo. Entonces, me acuerdo esa anécdota. Y después vi la anécdota de tratar de entender de que se aprueba una ley a vos te haber pasado hablando con diputados y te das cuenta que el diputado que ya tenía decidido el voto no te la podía explicar.
5: No, Bueno,
0: no es tu caso.
5: No es mi caso, sí. Tiendo a valorar el trabajo de los legisladores, pero por ahí yo no hablaba con Scioli cuando era legislador.
0: No,
5: hablaba,
0: está bien.
5: Con los que más o menos
2: si
5: trabajaban.
2: El legislador también es importante su voto y saber si él sabe
0: pero,
2: una ley o los
0: pero
2: demás.
0: Ella fue economista parlamentaria, por ahí sí. Tienes una mirada mucho más.
5: Sí, hablaba con los que trabajaban, que son los que te pueden dar información, pero obvio que hay muchos que no leen el proyecto y que votan, bueno, en consonancia con el gobierno que integran o el espacio político que integra.
0: Luis Majul dijo esto, escucha.
6: Un kirchnerismo oportunista que ahora te dice que Milei quiere vender el país, pero que permitió que el compañero Lázaro Báez se quedara a través de otras construcciones con nada más ni nada menos que 415.000 hectáreas en la provincia de Santa Cruz. Es decir, el equivalente a 20 veces la superficie de la ciudad de Buenos Aires.
0: Es increíble cuando, yo no lo sé, escucha tus audios, cuando de repente a mucha gente al mismo tiempo se le ocurre la misma idea y tienen los mismos datos y dicen el kirchnerismo, Lázaro Báez, en tanto porcentaje y tantas hectáreas en la provincia de Santa Cruz, y vos lo escuchás a Majul, lo escuchás a Laje, lo escuchás a Venegas Lynch, y digo, pero qué es que debe ser telepático que de repente se les ocurrió, o hay una oficina donde dice, che, vayan por Lázaro Báez, Santa Cruz, kirchnerismo, y vos decís, bueno, pero es otra cosa que está discutiendo, en todo caso el kirchnerismo hizo eso, vos te pones al nivel del kirchnerismo, tanto te molesta el kirchnerismo porque hace lo mismo, las respuestas son muy sencillas, y en todo caso, qué sé yo, a lamer las heridas, ¿no? Quiero mostrar una cosa que para mí fue muy llamativa, que me gustó mucho, porque como una risa puede explicar algo. El fragmento donde Quirno dice, le pregunta a Feynman, ¿pero quiere decir que un extranjero se puede comprar un pueblo entero, una provincia? Sí. Es un fragmento genial. Vos lo ponés en una película sobre la entrega de un país. Un canciller dijo, sí, sí, un canciller, y eso está bueno para un país. No lo podés creer, es decir, no puede ser que eso haya pasado. ¿Cómo se llama? Tomás Rebord está haciendo, no sé qué es lo que está haciendo, a mí me llegan reels.
5: Está streameando en Kick, una plataforma que como si te dijera YouTube, pero no es YouTube.
0: Bueno,
5: es
0: él Kick. Está streameando, entonces mira eso y lo comenta en camiseta o con un turbante. Supongo que debe tener que ver con un código joven que a mí se me escapa. Pero me dio mucha risa cómo él se reía de la situación. Me dijo, no, no puede ser. Y después me pareció muy interesante y comparto la conclusión que saca. Escuchame.
7: Cuando Feynman le dice, o sea, si se quiere comprar una provincia o un pueblo entero, pensé que el tipo iba a decir, no, a mí lo que me sorprende es que si quisieran, podrían vender esto mejor y uno tendría que hacer el esfuerzo intelectivo de decir, ah, no, acá lo que hay detrás de esto es tal cosa. La gente se está hinchando las pelotas de estas cosas. Y ya no estoy hablando solamente de las personas que son la década ganada. Estoy diciendo que vos acá tocás una fibra del ser nacional que no necesariamente está politizado en un sentido partidario. Kirchner es canciller. Es una locura lo que está pasando. Tenemos un canciller explícitamente diciendo que si un extranjero quiere comprar una provincia, puede. ¡Por Dios! Y después había que fumarse que le hagan una causa de traición a la patria a Cristina Kirchner, boludo. Después le acusan a los peronistas de hacer traición a la patria. Y tenés gente diciendo que compren provincias.
0: Claro, porque cuando habla Rebord, el argumento de Johnny Viale se puede dar vuelta. El tema dice, o sea, ¿a vos te preocupaba Lázaro Báez y no te preocupa esto? Entonces no te preocupaba Lázaro Báez. Te preocupaba Lázaro Báez porque era kirchnerista. El mismo argumento que dice Venegas Lynch o que dice Majul, de decir el problema era Lázaro Báez y esto no, entonces ahí aparece una trampa. O sea, lo de Lázaro Báez a vos te preocupaba porque no era tuyo, pero si bien los tuyos hacer esto, no te preocupa más y usás a Lázaro Báez como excusa. Es muy interesante lo que pasó en términos de debate en estos tiempos. No sé, no sé si vos querés agregar algo a todo lo que pasó de todo esto.
5: No, de lo de Venegas Lynch que escuchábamos hace un ratito, no sé si recordás, pero él en un momento dice, y esto es culpa de los tibios del medio, que hayamos tenido que sacar el capítulo de tierras es culpa de los tibios del medio. Cayó pésimo eso. Hoy hay gente que en el Congreso del oficialismo que lo está responsabilizando en gran parte por haber tenido que levantar también el capítulo de manejo del fuego. Creo que es claramente una derrota, o sea, Milei se lleva parte de la ley, pero perdió en la calle, perdió jirones de la ley en el debate, y la verdad es que veo muy difícil que esto termine aprobándose en diputados. O sea, ya en el Senado, que es supuestamente la Cámara que más controlan, generó este tipo de cuestiones y parece difícil que se pueda terminar aprobando en diputados.
0: Yami, ¿qué viste? ¿Qué sentiste? ¿Qué percibiste?
2: Con respecto a la marcha y la ley, me agarro de algo que dijiste al comienzo sobre los jóvenes y los de la nueva generación que postearon y demás, porque pensaba que ahí perdió el gobierno como esta batalla de decir, bueno, los jóvenes que están muy en las redes sociales y ahí, nada, expresaron todo lo que pensaba, me parece que ahí se dieron cuenta que no iba, y qué importante fue desplegar esa bandera en ese partido, me parece como eso primero. Y después con respecto a los alquileres, lo que pensaba eran de estas dos situaciones que, de estos ejemplos que dabas, que yo te había contado, de este vecino que lamentablemente se mudó, pero uno cuando un vecino se muda, pues sí, qué bueno, que capaz se fue, no sé, a un lado mejor o a otro lugar, y de repente encontrarte con que es una familia de cuatro personas que no puede alquilar la propiedad que venía alquilando hace muchísimos años porque se fue por las nubes el precio, porque su trabajo no da, es muy triste. Y después por el otro lado, que también tengo esta persona cercana que hace 4 meses no percibe el alquiler de su departamento, donde pagan los gastos justamente de la dueña del departamento que está internada. Entonces vos decís, bueno, ahí también hay otra situación. Ahora, hay un denominador común. Son dos familias que no les alcanza para alquilar, que no les alcanza para comer, que no les alcanza, que habrán perdido el trabajo, que lo que ganan ya no les alcanza. Entonces, tanto esa persona que dejó esa vivienda como la persona que está viviendo y que no está pudiendo pagar el alquiler, digamos, son dos situaciones similares. Y esto del relato que hace Burrich en el video que vos pasabas, donde dice usurpar y de repente también ocupar, digamos, no son las dos situaciones de lo común, de la gente que le está pasando, que no está llegando e incluso con los aumentos no está pudiendo alquilar la vivienda. Los jóvenes no se pueden independizar, los de 30 están volviendo muchos a la casa de sus padres, tal vez solos porque bueno, no formaron la familia, y los de 40, 50 también se están volviendo a la casa de los padres con la familia completa. Eso para mí es el panorama de lo que pasa.
0: Buenísimo, por eso está bueno, sería bueno que el gobierno mande la ley, esta, lo que quedó de la ley de Imbio, a diputados para que se discute en serio, porque nos va a dar la oportunidad de discutir todas estas cosas que plantea Yami. ¿Cómo está la gente con la vivienda en un contexto donde te han roto el tujes con primero la devaluación, después la suba de servicios, después la recesión y después habilitando a los amigos a ofrecerte por el celular deudas que vos tomás desesperado y te cobran 800% anual? Estoy hablando de Mercado Libre, Mercado Pago, que va a ser un tema obsesivo nuestro en los próximos tiempos. A ver, dije deuda y aparece como personaje otro personaje que hay que recorrerlo: Quirno, Bausili, Caputo, Sturzenegger, son personajes centrales de la historia. Digamos, si yo tuviera que poner, está primero Milei y después hay cinco. Karina Milei, en todo caso, es un asistente de Milei. Son cinco, son Bullrich, Sturzenegger, Quirno, Bausili y Caputo, obviamente. Bausili le preguntaron, yo soy el encargado del Banco Central, ¿qué vas a hacer con las deudas? Ya le habían preguntado a Milei. Milei dijo, bueno, nadie les puso una pistola en la cabeza a la gente para que se endeude. Le preguntaron a 3 veces. Bueno, la vida, les pasó la vida, ¿qué pasó? Es justo que yo salga a bancar, millones de personas endeudadas, millones de personas morosas, millones de personas no pudiendo llegar a fin de mes por culpa de esas deudas a tasa usuraria que dio su amigo, entre otros su amigo Galperín, principalmente eso. Que además ayer, ahora no le va a contar, se conoció el balance, no es un tipo al que le vaya mal. O sea, es un tipo que gana miles de millones de dólares por trimestre.
5: ¿Dólares? 10 mil millones de dólares.
0: En un trimestre.
5: Sí.
0: Bueno, ese tipo está afanando guita. O sea, y con aval del gobierno. Entonces, estamos hablando de esto. Entonces, le preguntan a cada uno de ellos, le preguntan a Caputo y se da un problema entre privados. Le preguntan a Milei, ¿yo qué tengo que ver? Es un problema de Willy Laborda con Feynman. Le preguntan de nuevo a Milei y si nadie le puso la pistola en la cabeza. O sea, le preguntan a todos y dicen, arréglense. O sea, ¿de qué estamos hablando? Pero vos estás gobernado, tenés millones de personas endeudadas por una política que vos habilitaste porque liberaste la tasa, porque vos creaste las condiciones para que la gente no le alcance la guita, no la cuidaste. Eso te traba la economía, le subiste la tasa de interés, te traba la economía, o sea, tiene un efecto macroeconómico que va más allá de la gente. Y vos decís, es un problema de ellos. Y ahora aparece una nueva figura de Bausili que dice, esto es un proceso digestivo, no sé si lo escucharon. Es un proceso digestivo, o sea, no quiero cebarme. Escuchen, hay dos audios de Bausili de ayer, escuchen.
8: Estos procesos son lentos, son procesos que yo asimilo a procesos digestivos. Son procesos que tienen una dinámica que es muy difícil acelerarla. Tiene una dinámica propia y corre sus tiempos. Algunos de esos tiempos tienen que ver con factores financieros, de cuánto capital hay volcado al canal crediticio, cuánto se tarda en recuperarlo, cuánto se tarda en conocer cuál es el estado de cobranza de esos créditos. Y otros tienen que ver con factores burocráticos de medición y con normas de cómo están establecidos estos canales. Por ejemplo,
0: eso dijo por un lado, el proceso digestivo. O sea, se supone que la gente tomó el crédito y tiene que digerirlo hasta que finalmente lo pague o no sé qué, pero todas las metáforas que se me ocurren son espantosas. Entonces, en ese contexto de proceso digestivo, Bausili también dijo esto, escuchá.
8: Seguimos viendo esto como una cuestión entre privados. En la historia, cuando el Estado se mete en el medio de una conversación entre privados, típicamente es torpe y acarrea consecuencias no deseadas. Lo que nosotros escuchamos del sector privado es que prefieren que no nos metamos en ese sentido también. Entonces no es que tenemos una serie de pedidos de solución y no los estamos atendiendo. Estamos escuchando, estamos analizando. Por ahora, esta nos parece que es la mejor alternativa.
0: Es fantástico porque cuando vos lo escuchás y dice lo que hablamos con el sector privado, o sea, ¿hablaste con los deudores, los morosos o hablaste con los bancos? ¿Qué es el sector privado para vos? Los bancos. No hablas con la gente. Vas a ver que si viene un deudor moroso que gana, no sé, un palo 200 y tiene que pagar una cuota enorme y tanto de alquiler y tanto de servicios y tanto de la vida, de transporte, etcétera, te va a decir ayúdame. Y ese es el sector privado. Pero vos con ese, a ese no lo conseguías en el sector privado. El sector privado son solamente los bancos. Entonces eso es lo que los bancos, las aplicaciones, los ricos. Siempre los ricos, los ricos, los ricos, los ricos. Entonces hay un momento que, créanme, yo también soy cabrón, yo a veces la gasto a Yami, la gasto a Luisa, le gasto a Noé, también soy cabrón. Pero políticamente me considero un recontra moderado, por eso me han dicho siempre Corea del Centro. Ahora, cuando ves a este tipo que es responsable de lo que pasó, diciendo arréglense, proceso digestivo, te da una gana de reputearlo en arameo, usar el micrófono para eso. Más que ellos lo usan porque te dicen tarado, mandrini, qué sé yo. No sabes lo que me reprimo, te da una cosa que te hierve adentro. Decís, no, yo a este tipo lo puteo, no puede ser que esté diciendo esta barbaridad. Hay gente escuchando y vos le decís, arréglense, arréglense, arréglense. Es un problema, son el gobierno, loco. Es un problema que ustedes generaron. Bueno, dicho esto, Noé tiene información para que ustedes saben. Mientras ayer me llegó una oferta de crédito, me ofreció un crédito de Mercado Pago.
2: ¿Cómo
0: Mercado
2: te fueron los intereses?
0: Te voy a contar.
5: No les está funcionando bien el algoritmo si te ofrecen un crédito a
0: vos. Encima el celular de mi mujer dice,
5: ay Dios.
0: La verdad es que viene escuchándome, me dice, che, parece joda. Escucha, señor Ernesto Tenemo, usted está en condiciones de tomar un crédito, decía.
5: ¿Por qué?
0: El Ernesto celular Raúl de ella. Debe ser que tenemos una cuenta conjunta. Entonces, sí, la línea de ella soy el titular, no creo. No, bueno, no sé. Cuestión es
5: raro,
0: que
5: ya raro.
0: Le ofrecen a ella un crédito para mí. El crédito era de un palo 800.
2: ¿A poco? No confiando.
0: Un palo 800 a un clic, ¿no? A devolver en un año, en 12 cuotas, no en un año, algo así como 3 palos 300. O sea, 100% de interés, 120% de interés.
5: Bueno, dije, te conseguiste una tasa muy beneficiosa.
0: Bastante buena, pero yo le dije al bot, no sé qué, chorro, rajá de acá. Consigo a un vecino que me lo preste al 10%.
5: Hay un robotito que en este momento está tratando de procesar lo que le respondió a este tipo. Dios.
0: O sea, cada vez que Mercado Pago les ofrezca un crédito, díganle chorro, rajá de acá. Los están currando. Por eso insisten tanto. Porque en otra época vos decías, bueno, pero es como el prestamista de la esquina que te rompía todo, o el narco. No, no, porque al prestamista vos vas. Al narco vos vas, acá te busca, te persigue, te insiste, te rompe las pelotas para que agarres un crédito. Y claro, ¿cómo no te va a romper? Y después se hacen las víctimas. Te dicen, nosotros bancarizamos al sector informal de la población. Sí, para cagarlo lo bancarizaste. Flaco, es obvio que es para cagarlo. La cantidad de guita que Mercado Pago extrae de la riqueza argentina y que después, y claro, después ganan 10 mil millones de dólares. Claro, si es un afano. Noé, contanos el balance o lo que vos tengas de mercado
5: pago. Bueno, varias cosas. Por un lado, está claro que lo que muchos sectores políticos y sociales le están reclamando al Banco Central de Santiago Bausili no es solamente una solución hacia atrás, no es solamente una solución para esos 3 millones de personas que hoy están teniendo créditos en mora grave, o para las 7 millones de personas que hoy están endeudadas en Argentina, sino también una regulación hacia adelante, justamente por esto que decía Ernesto respecto de los intereses que cobra Mercado Pago. En el Congreso hay varias iniciativas en ese sentido para pedir regulación hacia adelante, que el Banco Central le están pidiendo básicamente que corrija el sesgo del algoritmo, porque el algoritmo les impone mayor costo financiero a los sectores que necesitan mayor acceso al crédito. Por eso Ernesto recién contaba que a él le ofrecen una tasa del 120%, y a una mamá que cobra una UH y que cobra y que recibe el beneficio de la tarjeta alimentar, le cobran un costo financiero de 477%. O sea, es una persona que en su cuenta de Mercado Pago recibe mensualmente menos de 200 mil pesos, porque una UH son 118 mil pesos, la tarjeta alimentar son 72 mil pesos, y el crédito que le ofrece Mercado Pago tiene un costo financiero de 477%. Entonces, bueno, el Congreso está pidiendo esto, la diputada del peronismo, Victoria Tolosa Paz, está pidiendo que el Banco Central regule el algoritmo, el sesgo del algoritmo y la tasa que ofrece Mercado Pago. Y pone como ejemplo en el proyecto que está por presentar que Brasil, por ejemplo, reguló esto. ¿Por qué? Porque el Bolsa Familia, que podría ser un equivalente de nuestra UH, también se depositan muchas billeteras virtuales. Bueno, Brasil en 2023 puso una regulación para que de ninguna manera haya ningún descuento de ningún préstamo sobre ese monto de dinero, que es un monto destinado a alimentos. O sea, esto es para alimentos. Vos, si querés descontar préstamo, lo deberías poder descontar de otro lado. Y si no hay otro lado, bueno, después ve, fíjate cómo te resolves con eso. Victoria Tolosa Paz además hizo un pedido de informes a Mercado Libre. A mayo del 26, lo que le responde Mercado Libre es que 1.100.000 personas en la Argentina cobran sus beneficios sociales a través de Mercado Pago, así que son 1.100.000 personas que están pasibles de que les descuenten de la UH, de la tarjeta alimentar. Dice Victoria Tolosa Paz, lo que no nos están informando es ¿en cuánto están endeudadas estas personas? Bueno, presenta su balance Mercado Libre, lo presenta este miércoles. En ese balance lo que informa es que en Mercado Pago la mora superior a los 90 días ya llega al 18,7% de la cartera, muy por encima de la mora general del sistema. ¿Por qué? Porque los bancos tienen menos mora, las billeteras virtuales tienen más mora. Bueno, 18,7 de la cartera con atrasos superiores a 90 días. Y se da una paradoja, porque Mercado Libre presenta su balance, que entre otras cosas muestra esto que decíamos de 10.000 millones de ganancia en un trimestre, pero la acción del Mercado Libre cae.
0: Porque es menos de lo que se esperaba.
5: Es menos de lo que se esperaba, y lo que están viendo los inversores de Mercado Libre es que le está costando mucho más dinero la expansión, que, bueno, hace que recorte ganancias, pero claramente la empresa está en expansión, su cartera total de créditos, pensando en Mercado Pago, aumentó 75%, ya representan el 47% del total de la cartera de Mercado Pago, las tarjetas de crédito. Entonces, está claramente en expansión. Hay otros proyectos también relacionados con la tasa que cobra Mercado Pago, en este caso del diputado Paulón, que tienen que ver con que Bausili informe de qué manera esto está siendo permitido. Pero bueno, lo que escuchábamos, ¿no?, recién del presidente del Banco Central diciendo no vamos a rescatar a nadie.
0: Es un proceso digestivo.
5: Es un proceso digestivo, efectivamente. Y cierro con este dato. Ayer también se conoce, a partir de información que publica siempre el Banco Central, que las consultoras privadas en la Argentina están recortando su previsión de crecimiento para la economía argentina para este año. La recortaron 0,4, o sea, ahora creen que la Argentina va a crecer 2,7 en 2026. Y uno de los factores por los cuales recortan la previsión de crecimiento es la mora, porque lo que dicen es el consumo está derrumbado, hay mora en los créditos, va a ser muy difícil que esta economía en algún momento empiece a funcionar con más dinamismo. Entonces, Bausili lo niega, pero evidentemente es un problema que al gobierno le está pegando por distintos lados.
0: A ver, me da ganas de decir algo simplemente para tomar, como tómelo como provocación, pero simplemente para complejizar un poco la cuestión del pensamiento de esta semana. Bausili, Caputo, Milei, Venegas Lynch, Galperín ya no, pero chica, son todos argentinos. El problema que nosotros tenemos en la relación con el mundo no tiene que ver con que los norteamericanos quieran copar la Argentina, o los chinos, o quien sea, porque eso pasa siempre, potencias o intereses hay siempre. El tema es cómo los argentinos nos plantamos. Si el dueño de un territorio es extranjero o argentino, depende cómo la Argentina se plante frente a uno o frente a otro. Entonces, cuando discuto una cuestión de fondo, cómo miramos a la gente de afuera, sea una empresa multinacional o un estudiante, porque sobre los estudiantes también puede haber discusiones. ¿Qué sé yo? ¿Por qué un estudiante que estudia gratis acá medicina y debería tener el título cuando hace la residencia? Entonces vos tenés 3 años de servicios y entonces lo pensás, por ahí no cobrarle. Y eso es discusión totalmente válida. Depende de cómo nos planteemos los argentinos. Yo me acuerdo cuando hace muchos años escribí el libro Enemigos, que era una charla, reportaje, discusión con un alto funcionario del Fondo Monetario Internacional. Él me decía, y yo le echaba la culpa de esto, lo otro, me decía, pero un cachito, dos cosas. Ustedes privatizaron el petróleo, nos fue recomendación nuestra, pero Uruguay no, y México tampoco, y nosotros seguimos teniendo relación con Uruguay y México, no es que se incendiaron. En todo caso, dependía también de qué miraba cada país respecto de eso. México con el tequila se derretía. Y nosotros dijimos, bueno, privatizan Pemex. Se levantaban y se iban, nos daban un portazo y defendieron Pemex. ¿Qué nos echan la culpa a nosotros? Nosotros recomendamos cosas. Claro, el tachín contra el fondo, que está bien, omite algo muy importante, que es quién es el argentino que se relaciona con el fondo. Y había en un momento algo que influyó mucho en mi formación, que él me dice, mira, vamos a suponer lo siguiente, muchas de tus preguntas, me decía, parte de la idea de que en un sótano hay 5 tipos que quieren dominar a la Argentina. Bueno, yo por razones metodológicas me dice, te lo concedo. Vamos a suponer por un momento que esos 5 tipos existen. ¿Cómo debería ser la dirigencia argentina para evitar que esos 5 tipos logren su merecido? O sea, quedarse con todo. Debería ser honesta, debería ser formada, debería ser estratégicamente consistente, debería ser buena en la administración de las cuestiones económicas, porque eso va a ser un país fuerte que resista a ese intento de dominación de los 5 tipos del sótano. ¿Cómo es la dirigencia argentina? ¿Es honesta? No. ¿Es consistente? No. ¿Es estratégicamente? ¿Cómo son los empresarios argentinos? ¿Son patriotas? No. ¿Quieren la ganancia a largo plazo? ¿Tienen estrategia? No, nada de esto pasa. Bueno, ahora ese país, quitarle el sótano. Ponés solo esos dirigentes sin el sótano. ¿Cómo le va a ese país? Como el orto, ¿no? Bueno, entonces el sótano es irrelevante. Entonces, cuando yo discuto el tema de la patria versus el exterior, los extranjeros, porque veo que el quilombo está dentro. Parte del quilombo son los tipos que la venden, obviamente, y la venden incluso cuando no hay compradores, porque hacen cualquier cosa para que haya inversión externa, y los tipos no vienen. No me interesa ese país con vos, Milei, te lo dicen en 20 idiomas distintas, por ahí tampoco con el kirchnerismo, vean qué arman y veo si lo quiero comprar o no, o me interesa una partecita, etcétera, etcétera. Entonces creo que la discusión, por eso digo que sea más amplia, lo que pasa es que esta discusión que yo planteo no tiene nada que ver con la discusión de ley de tierras, sí o no, o la ley de tierras de Milei. Ahí se está jugando otra cosa, o en todo caso se está jugando una forma de un montón de argentinos de defenderse contra los argentinos que están dispuestos a vender cualquier cosa en cualquier momento, aunque nadie la quiere comprar, insisto. A ver, 2 o 3 cosas en la mañana de hoy antes de ir a la tanda, que ya nos está comiendo un poco el tiempo. Primero, hubo 2 momentos ayer previos a la sesión donde Mayans y Di Tullio fueron a medios de comunicación, en general, muy esquemáticamente, pero creo que nadie se va a ofender, kirchneristas. Uno es el Destape y otro es Gelatina. Y los dos le preguntaron, che, ¿qué onda la pelea Máximo Kicillof? Y los dos dijeron, la verdad que me tienen las bolas llenas. Tiene que entenderse y dejarse romper las pelotas. Mayans lo dijo de esta manera, escuchá.
9: Bueno, ¿y qué le diría
10: para que
9: le diría
10: más Perón a, que hace falta?
9: A Máximo y a Axel en esta...
10: Que dejen de romper la pelota y que arreglen el tema. Que esto es central y creo que lo van a hacer. Porque creo que aman la patria los dos. Pueden tener diferencias y van a estoy seguro que van a llegar a un nivel de conversación para poner primero la patria y después el movimiento, después los hombres.
0: Y después le preguntan a Juliana Di Tullio lo mismo y dice esto, escuchá.
11: Con una oposición todavía muy atomizada, ¿no? Y desordenada, y que seguimos discutiendo, que ya me tiene podrida, pero bueno, o sea, me tiene podrida a mí, imagínense el resto, pero solo nos interesa a nosotros, a ustedes que son periodistas y a los dirigentes, pues la gente nos detesta y tiene razón. Yo coincido con la gente, o sea, me molesta a mí, así que me imagino lo que debe joder al que sufre todos los días, ¿no? A la que sufre todos los días.
0: A ver, 9:09 en la agenda informativa, hay varias cosas que por lo menos lo quiero mencionar. Ayer sacó una nota espectacular La Nación contando cómo fue la tragedia del fentanilo contaminado, muy detallado. Día por día, como en noviembre del 2024 hubo un inicio de una investigación para ver si los laboratorios estaban distribuyendo, uno de los laboratorios que distribuía fentanilo estaba bien en condiciones de hacerlo. La investigación derivó en un informe que se elevó en diciembre del 2024 diciendo hay que parar los lotes de fentanilo de estos tipos porque son riesgosos para la vida de la gente. Recién la MAT en febrero, o sea, 2 meses después, saca un comunicado parando la producción, pero no retirando todos los lotes, y en el medio hay un montón de comunicaciones. Paz fue muy específica el otro día en dar alguno de estos textos, un montón de comunicaciones internas en la MAT, donde la línea media decía, che, paren esto, porque va a morir gente, y la conducción, hay dos personas designadas por Milei en la MAT, sobre todo la titular de la MAT, que están detenidas por haber convalidado la distribución de medicamentos en mal estado. Te da un miedo esto enorme, no solamente porque generó 100 muertes, esta barbaridad, 100 muertos estamos hablando, el gobierno, el Lugones no tiene nada que decir al respecto, hay gente detenida designada por su propio gobierno, Milei no tiene nada para decir al respecto, y la verdad que es muy elogioso, es muy valioso el laburo que hace la Nación de sostener el tema, porque es un tema de una magnitud política y humana tremendo. En la agenda informativa aparece San Cayetano, hoy es 7 de agosto, día de San Cayetano. En San Cayetano, ahí, en Liniers, alguna gente está haciendo la cola, está diciendo cosas como esta, escucha.
12: Mucha necesidad, este que nos ayuda, que no ayuda a nada, este gobierno no ayuda, por no hablar de este gobierno. Hay gente que está a la miseria, cobra, y después ya no tiene un mango, y por eso no viene la gente. El boleto sale muy caro, viene gente de todos lados a pedir, a agradecer, pero así no ellos tienen con lo justo, cobran y cobran, es con lo justo, quedan con lo justo y después tienen que trabajar, tienen que comprar una platita. Estamos viviendo, nunca se vivió como vivimos ahora, nunca. Y yo estoy esperando, pido a San Cayetano siempre que cambie esto para los chicos jóvenes, que los chicos jóvenes no tienen laburo, andan las chicas que andan tomando, todas chicas jóvenes, eso, no hay laburo, no hay empresas que se van.
0: A ver, escuchá un poquito más, otro testimonio.
13: Ay, buen día, señora, ¿de dónde viene?
14: De San Vicente.
13: ¿De San Vicente? ¿Llegó tempranito o está desde ayer?
14: No, vine desde ayer, vine a la casa de mi hija y bueno, de ahí hoy salí a las 5 de la mañana para venir para acá.
13: Para ser una de las primeras.
14: Sí.
13: ¿A pedir y agradecer?
14: A pedir y agradecer, porque la verdad que estamos pasando re mal los jubilados, ¿no?
13: Sí.
14: Y la gente, en realidad yo veo que compran un huesito en San Vicente, es un pueblo.
13: Claro.
14: Y están sufriendo mucho, la verdad que la gente está sufriendo mucho, no come bien, los chicos no se alimentan bien.
13: Sí, entonces, o sea, muchas gracias.
14: Yo tengo 5 hijos, gracias, sí, a Dios los pude criar bien, y educar y que estudien. Hoy es difícil.
0: A ver, otro audio, dale.
15: Muy contento, hoy día San Cayetano, alegre por toda la gente del pueblo que lo sigue, todo pasa en los años y lo seguimos, tenemos fe y yo tengo trabajo hoy en día, agradezco la oportunidad y bueno, también vengo a pedir por la salud de mi mamá, ella es oncológica de cáncer de mama y bueno, estoy con fe, vengo, me acerco todos los días a San Cayetano.
0: Y a ver, un último testimonio, dale.
16: ¿Qué significa venir un 7 de agosto sí, a San Cayetano?
17: 7 de agosto.
16: ¿Desde cuándo hace?
17: Sí, hace como 20 años.
16: ¿Por qué?
17: Vengo a pedir, yo estoy jubilado, vengo a pedir por la salud de toda mi familia y para que cambie un poco el país. Estamos mal. Más nosotros los jubilados, inclusive los que están trabajando, sí. No alcanza para nada.
16: ¿Usted no trabaja?
17: No, estoy jubilado. Estoy jubilado. Pero igual, tengo familiares.
16: ¿Tiene familiares?
17: Sí, hay muchos que están sin trabajo.
16: Hay gente sin trabajo dentro de su familia.
17: Yo vivo en el Parque Industrial de Pilar, así que ahí te das cuenta de la cantidad de fábricas que cierran.
0: Muy bien, 25... digo, 14 minutos pasaron de las 9 de la mañana. Se me lengua la traba. Momento en que Yami Segovia... me quedé pensando en la profundidad de los testimonios. Son testimonios que recién me decía Lu, la jefa de producción, que son tomados por nuestros compañeros de todos los medios. Es decir, acá hay testimonios de La Nación Más, de América 24, del Destape, de todos los medios, de todas las líneas políticas. Claro, pones el micrófono ahí y dicen lo que dicen, ¿no? 9:15, Yami Segovia te cuenta la temperatura y te regala la primera canción de la mañana.
2: Tenemos 5 grados de temperatura, 3.9 de sensación térmica hasta ahora, 89% la humedad. Para este día viernes, por fin llegó el viernes, tenemos una máxima de 13 con el cielo despejado. Te cuento el fin de semana, porque si bien vamos a tener días soleados, van a ser días fríos. Para los que se preguntaban dónde estaba el invierno, bueno, volvió. Tenemos para el sábado una mínima de 7, una máxima de 13. El domingo más baja, la mínima, 4 grados. Una mínima, en ese caso, una máxima de 13 grados. Pero el lunes, atención con este dato, porque la mínima para la semana próxima, para comenzar, va a ser de 3 grados y seguramente la sensación térmica sea más baja. Así que bueno, ténganlo en cuenta. Después, tal vez para la semana que viene, mediados de la semana que viene, bueno, sube un poquito la temperatura. Lo bueno es que en principio de acá hasta el próximo jueves no hay pronóstico de tiempo inestable. 16 minutos pasan de las 9 de la mañana y la primera canción de este día es Hawaii de Bad Bunny, pero la versión en este caso de Ricky Martin en el show que dio en vivo en el Super Bowl.

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7: Es que te estaba escuchando recién, Yami, tengo una bronca con mis límites y mi ignorancia.
8: ¿Por qué?
7: Porque yo de Rosalía no sabía nada. Uh-huh. Y ahora cuando vino, ya me hizo un informe, uh-huh, qué sé yo, y me puse a mirar en las redes y qué sé yo. Y la verdad que tengo una bronca de no haber ido. Uh-huh. Porque ayer, por ejemplo, vi un reel con una síntesis de lo que era el show, en términos no solamente de cómo canta ella, que es una cosa realmente muy potente, sino que además toda la puesta artística del show es una cosa que...
8: ¿Pero te gustan las canciones? Porque una cosa es la historia, a mí me encanta la historia de un montón de artistas, pero si no me gustan las canciones, digamos, no tengo ganas de ir a ver un show.
7: Es que es algo más que canciones, claro. Me gusta cómo canta, hay canciones que me gustan y otras que no, pero la puesta estética del show me pareció deslumbrante. Y me doy cuenta que es un artista de otro nivel. ¿Qué pasa?
8: No, tenemos conceptos diferentes sobre qué busca cada uno. Yo cuando voy a ver un recital, quiero ver un recital. Después la apuesta me puede parecer mejor o peor, pero lo que quiero es ver un recital. Entonces me llama la atención que, digamos, a mí el artista no me gusta, es difícil que vaya por la apuesta.
7: Mira, a mí me pasa lo mismo, pero lo que vi en las redes de uh-huh, imágenes de la apuesta me conmovió mucho.
8: Sí, entonces, hoy por hoy las apuestas de...
7: No, pero lo que te quiero decir es que hay veces que la apuesta te conmueve incluso con canciones que de repente te gustan más o te gustan menos. Me pareció una cosa de otro planeta, ¿viste? Una cosa de altísima y de una búsqueda como muy, muy personal, muy piola, muy distinta. Ahora, algunas canciones me pongo a escuchar, me gustan más, otras menos, otras son ajenas a mí.
6: No, lo que pasa es que me parece que tiene que ver con el concepto recital, digamos, está bien, yo coincido con Gus ahora, me parece que esto es un espectáculo más allá de la música.
7: Claro, hay algo de espectáculo.
6: Claro.
7: No sé, por ejemplo, la canción esa de La Perla, lástima que no tenemos el video para mostrarte. Es una cosa muy, muy inteligente con... hay un grupo de bailarines que ella en un momento se pone semidesnuda, uh-huh, reprochando que yo, y queda con un vestido un poco tapada, pero como mostrando mucho, y aparecen unas manos blancas, que son bailarines vestidos negros, y esas manos hacen alrededor de ella cosas maravillosas, cosas muy, muy, muy lindas. O sea, le hacen un vestido, le hacen un pelo, la ponen de monja, de repente parece una novia, mientras ella está cantando eso. Eso que yo vi, que dije, che, qué lindo, qué distinto esto, mientras canta esto, ¿no? Después lo vi en cuadros, en cada una de las puestas, vi cuadros de muchísima belleza. Y después hay un tema que por ahí sí lo tenemos, porque fue el cierre de lo que hizo Yami el otro día, lo que ella canta con Björk, que es como una ópera con la Filarmónica de Londres. ¿Vos lo viste eso?
8: No, conozco a Björk. Lo que escuchó Rosalía, a mí particularmente no me conmueven sus canciones. A mí, entonces me.
7: Pero por ejemplo.
8: Es como cuando lo que vos me. Pero cada uno tiene su gusto, digo, no es ni mejor ni peor.
7: Entiendo,
8: es como cuando a mí me dicen, no, ¿viste la película esa? La belleza formal, los paisajes, cómo está filmado. Yo digo, fantástico, pero el argumento. Yo necesito una película, un argumento.
7: Déjame darte un argumento. Cuando ves comedia musical por ahí,
8: sí,
7: o la ves a Elena Roger cantando, por ahí la voz te gusta, pero no te parece que vos la escucharías como... Pero en el contexto de la comedia musical, ¿te parece que tiene otra lógica?
8: A mí no me gusta. Yo he ido a ver muchas comedias musicales porque mi hijo menor es fanático, y algunas que lo he acompañado me han gustado mucho porque me gustaba el argumento y me gustaban las canciones, y otras que son puestas que vos decís, wow, mira la puesta que pusieron.
7: Pero no te pasa
8: a nada. La media hora decía, uff, cuánto falta.
7: Tenemos el video ese, a ver si lo podemos mostrar, el video con el que cerramos con Yami, que donde ella cuenta con Björk. A ver, mira.

¿No se puede poner desde el principio? Al principio, la polenta se ve desde el principio. Ahí lo ponemos desde el principio, dale, a ver. Ya viene, ya viene. Mientras te decimos a las 9:30.

0: Es a mí, por ejemplo, una cosa así, me conmueve mucho. Me parece que tiene mucha polenta. Bueno, te...
1: No, no, este fragmento me gusta, no me lleva a ver un recital. Digo, si está dentro de un show en donde me pasas esto y después pasas a otras cosas que a mí me gustan, voy. Un recital de una hora y media, dos, no. Sí valoro, y esto lo valoro muchísimo, que un artista no venga despojada de sus canciones y ofrezca una producción al nivel de lo que valen las entradas en la Argentina. A ver, hay otros artistas que a mí me gustan, que las entradas son siderales y no ponen esta apuesta. Y vos decís, bueno, no importa, a mí me gustan esas canciones. Claro. Pero que alguien te cobre y que además esa plata vos la veas invertida en el escenario, que es lo que se ve en Rosalía, a mí me parece fantástico. Eso no cambia mi decisión de, yo paría a ver un show de dos horas, después tengo que tener cosa, por lo menos el 70% de las canciones me tienen que gustar.
0: Hay otra cosa que le valoré también a ella, que puede estar preparado o no, me parece que no, uh-huh. Pero en algunos momentos que yo no fui, lamentablemente, pero que la vi hablando con el público, muestra un conocimiento de la Argentina. Por ejemplo, ella en un momento habló de la cantidad de librerías que hay en Buenos Aires. Y en un momento señala a alguien y dice, Mariana Enríquez. Y después dice, pero no solamente, empieza a hablar Borges, Cortázar, Pizarnik. O sea, Pizarnik es un apellido que soy alguien que conoce mucho, puede conocer. Después dice, Leila Guerrero, ustedes tienen, hace así con la mano, tienen de todo acá, es increíble, es un pueblo que respeta la palabra, entonces me gusta mucho estar acá, entonces encuentra algo que no es la camiseta argentina nomás, algo ahí de, no sé, me pareció, me encontré con algo que me sorprendía. ¿Qué decís?
1: No, va, me editorializa con canciones. Dejémoslo pasar. Bueno, dejémoslo pasar.
0: Mientras tanto, Milei acaba de llegar a Colombia. Y en un ratito te vas a contar qué es lo que pasó con Milei en Colombia. 9:33 minutos de la mañana. Se viene la columna deportiva de Gustavo Gravia, que viene con auspicio, Dani.
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0: Muy bien, 9:34 minutos de la mañana. Dale, Gus.
1: Bueno, a veces tenemos esta cosa de advertir algunos nombres que en el mundo del fútbol ingresan y después vos no sabés en función de qué terminan cooptando el universo de varios clubes o de varios negocios de fútbol, y unos años después saltan causas o saltan cuestiones. Veremos qué es lo que pasa ahora, pero voy a hablarles de la nueva persona que parece heredar determinados negocios del fútbol, que vos decís, ah, mirá vos con quién se asociaron ahora. Bien,
0: venía Faroni después.

0: Que están en medio del quilombo ahora.
1: Tofoni, Faroni, pero estos son los más conocidos. Tofoni acá hemos nombrado.
0: Tofoni es el que le hace el juicio a Faroni.
1: Claro, porque pierde el negocio que era el mismo que tenía Faroni.
0: Claro, entonces.
2: Es muy confuso. Los apellidos son parecidos. Muy parecidos, parece a propósito, pero bueno.
1: Bueno, distintos. Lo cierto es que hay un nuevo jugador que se metió en negocios que desde algún lugar comienzan a vincular a la Asociación del Fútbol Argentino, por lo menos a personas que están relacionadas con la Asociación del Fútbol Argentino. Y casualidad o no, también es un hombre que viene del mundo del espectáculo, como venía Faroni en su momento, o como venía el primer empresario al que le dan el negocio del 30%, de quedarse con el 30% de los sponsors de la AFA, que era en aquel momento el vicepresidente de Barracas Central, y que tenía un negocio vinculado supuestamente a música más llegada a lo que tiene que ver con el mundo de la cumbia. Bueno, ¿quién es esta persona? Que, cuando diga el nombre, es probable que mucha gente lo conozca. Se llama Marcelo Figoli. Y es probable que mucha gente lo conozca porque Marcelo Figoli, que se está metiendo fuerte ahora en el mundo del fútbol argentino, es un hombre con amplios negocios en todo lo que tiene que ver con los medios, un hombre muy vinculado a ciertos sectores políticos y al espectáculo. El buque insignia de Marcelo Figoli, para quienes no lo conocen, es Phoenix Group Entertainment. De hecho, él se queda con todas las... Él tenía con Diego Finkelstein una empresa muy grande, hacía muchos shows. Después Finkelstein se abre DF Entertainment, que es la que tiene la mayor parte de los shows internacionales en la Argentina. De hecho, tiene la exclusividad del estadio River. No sé, ahora anunciaron que viene Foo Fighters, lo trae DF Entertainment. Un saludo para los precios de las entradas y sobre todo para el precio de los service charge. Siguen sin vender entradas sin service charge, siguen sin poner lugar físico para comprar. Hay una ley que no la cumple nadie, acá a nadie le importa. Hay una ley que acá no se cumple, que tenés que poner un lugar físico donde podría comprar entradas sin service charge. Pero no solo no la cumplen, sino que no la cumplen porque te aplican de service charge entre el 15 y el 17%.
0: ¡Qué bárbaro!
1: Que es más del 10%. Y la gente va, compra por internet. Igual, claro, yo alguna vez dije, che, yo no vivo lejos del Movistar Arena. Voy a comprar hasta el Movistar. Voy al Movistar, no, te las venden como service charge. He ido a...
0: En el lugar.
1: En el lugar he ido una vez a comprar unas entradas porque había un lugar físico que había puesto, creo que era Entrada Plus, pero que, una de las tantas tiqueteras. Y entonces vos las podías ir a comprar a la calle Corrientes al 400, creo que era en una boletería del Teatro Astros. Yo dije, che, tengo que ir al centro por otras cosas, ¿para qué voy a comprar por internet? Me ahorro el 15%. No, te las venden con service charge, es una cosa increíble. Es una ley y sacan una fortuna de eso. No hay nada. Sobre eso nadie protesta. Bueno, qué sé yo, será un negocio de muchos. Bien, dicho esto y dicho que voy a hacer un informe, no puedo creer el precio de las entradas de Foo Fighters, que sí, están en línea con lo que salen en Uruguay, son más caras que lo que salen en Chile y muchísimo más caras, no entiendo por qué. Voy a tratar de averiguarlo para hacer un informe la semana que viene de lo que cobran en Perú. No sé, yo supongo que el cachet de Foo Fighters es el mismo en todos lados. No, no sé si tendrá que ver con la relación del dólar. No, no logro entender por qué son tan...
0: Debe tener que ver con el algoritmo de mercado pago.
1: Sí, pará. Ayer me puse a ver cuánto se había pagado acá en Argentina para Rosalía y cuánto valían las entradas de Rosalía en España y en Estados Unidos.
0: ¿Y?
1: Son más caras. Después voy a hacer un informe la semana que viene. Son más caras acá en Argentina. Buenísimo. Bueno, ya había hecho un informe yo de cuánto, ¿se acuerdan? De cómo el negocio del espectáculo en Argentina... unos valores, estamos, y había hecho entrevistas a varios productores. Bueno, voy a seguir con el tema porque me indigna un poquito. Pero ahora no es lo que les quería contar.
0: A ver,
1: entonces, volvamos a Marcelo Figoli, que tiene además una empresa muy importante de medios que se llama Alfa Media. Tiene Radio de Rivadavia, un par de AM, la 550, la 500.
0: La Rock and Pop también, ¿no?
1: La 990. Tiene la Metro, tiene la Rock and Pop y tiene Noticias Argentinas. Además, maneja el Parque de la Costa, la cadena de empanadas El Noble. Y el año pasado compró una de las constructoras más grandes de Argentina, compró el 40% de una constructora que se llama GCDI, que en su momento pertenecía una parte a Caputo, el primo de Macri. Bueno, él compra esa empresa, es por ejemplo la que hizo la ampliación del estadio de River, y el año pasado compró esta empresa. Es una persona que se ha metido por todos lados, un pulpo, todo bien, qué sé yo, el Parque de la Costa, a alguno le gustará como está, a otro...
0: No, bueno... Hay que saber crecer en un país al que le va mal.
1: Sí, sí, tiene mucho vínculo.
0: ¿Algún mérito tiene?
1: Tiene mucho vínculo político, generalmente con los mismos sectores que tenía Faroni, sobre todo, pero él ha logrado ampliarse a varios sectores. Bueno, este es el hombre que está expandiéndose en el mundo del fútbol argentino. Primero, sus primeras incursiones de fútbol fue...

0: un club del ascenso español, compró el Burgos Fútbol Club, ahora se acaba de llevar a un chico de River, a Santiago Lencina, a jugar para allá, y compró un club en Uruguay, el Juventud Las Piedras de Uruguay, que juega en la primera de Uruguay, también entró ahí el año pasado. Son dos sociedades anónimas deportivas porque los clubes son de los socios, ya sabemos. Ahora se metió en la Argentina, ahora, en estos últimos tiempos, primero se metió en Banfield. Hizo un convenio con la dirigencia de Banfield para supuestamente por Banfield informó $1 millón de el convenio para tener el estadio de Banfield para hacer 10 shows y además para auspiciar la camiseta. Banfield viene con un quilombo porque Banfield era el lugar madre desde donde empiezan a hacer Ariel Vallejos, el de Sur Finanzas. Bueno, causa que está, te diría, no parada, pero está a la espera de un nuevo juez. Esa causa en donde están inmersos Vallejos y otra gente de Sur Finanzas y mucha gente del fútbol, entre ellos los dirigentes de Banfield de aquella época, con Eduardo Espinosa a la cabeza, un hombre muy ligado a la AFA, ya terminaron todas las indagatorias la semana pasada, pero como el juez, que se llama Luis Armela, está subrogando ahí, se va de ese juzgado, y el que llega es el secretario federal hasta ahora del juez Ariel Lijo, entonces esa causa, Armela no va a hacer nada, va a decir, toma, Lijo, Rodríguez Ponte, arreglate vos y fíjate qué haces. Lijo, un juez que siempre ha tenido también vinculaciones con el mundo de la AFA, veremos qué hace. Bueno, lo cierto es que Figoli ya le consiguió el primer sponsor a Banfield. Banfield tuvo un quilombo padre, es más, está en esta causa judicial por haber tenido a Sur Finanzas como sponsor principal. El sponsor principal de Banfield pasó a ser Rapicuota, que es más o menos
1: lo mismo.
0: Es más o menos lo mismo. Ahí está todo bien, digo, una persona que invierte en un club, que hace un negocio con un club, que dice, bueno, a mí me conviene esto, dame el estadio, dame la camiseta, yo te aporto algo de guita. Pero el tema fundamental es lo que pasó ahora, esta semana, que tiene que ver con que le compró la participación a una empresa que se llama RIV, brasileña, de el gerenciamiento del estadio de Mar del Plata. ¿Ustedes se acuerdan que yo ya les conté esta historia?
1: Sí, un escándalo.
0: El escándalo. Bueno, la empresa RIV de brasileña, que uno no sabía muy bien a qué jugaba, fue una empresa rarísima que venía de Estados del Norte, que tenía quilombos allá, con un montón de denuncias, a ver si le vas a dar el estadio Mar del Plata. Bueno, parece que aparentemente fue pantalla. Claro, Espinosa fue indagado ahora en esta causa, está procesado, más allá de que pidió su sobreseimiento, lo va a definir el mismo juez, entonces lo tenían que correr de el gerenciamiento del Estadio Minela, así se llama el Estadio de Mar del Plata. ¿Y quién entra a jugar ahí como nuevo dueño del paquete accionario? Marcelo Figoli.
1: Mira.
0: Con su empresa Fénix, que presentó un proyecto a la legislatura, si bien el cambio de mando ya se dio, pero presentó un proyecto en la legislatura de Mar del Plata para avisar que estaba comprando, por intermedio de otra empresa, el 85% de la empresa Estadio Minela, que es la que maneja el fútbol de Mar del Plata. Yo ya les había contado que la plata, en realidad, de todo lo que tiene que ver con Mar del Plata, si bien era Espinosa la cara visible, venía con el auspicio de la Asociación del Fútbol Argentino. No creo que este cambio de accionario, en donde entra Marcelo Figoli, venga sin un respaldo evidente de, como mínimo, la gente que maneja la tesorería de la AFA. Así que es un nombre.
1: A ver, la pregunta obvia es.
0: Fénix en su momento fue la tiquetera de River. En su momento fue la tiquetera de River. En la época de Pasarela tuvieron una denuncia, hubo una causa judicial muy grande, porque de ahí salían entradas, innumerables entradas para reventa y para la barra. ¿Qué sé yo? Bueno, ahora es la empresa que parece estar tocando cosas del fútbol argentino sin vinculación formal con la Asociación del Fútbol Argentino, pero uno que conoce el paño dice, bueno, metámosle un ojo. Porque lo mismo pasaba en su momento con Farón.
1: No, la pregunta cuando aparece un personaje así, que de repente es exponencial su crecimiento, es de dónde es la guita. Es una pregunta que obviamente a priori no tiene respuesta. Uno puede decir, bueno, laburé acá, hice tantos estadios y tantos shows, con eso junté plata, ahorré, lo puse en la financiera, justo me invertí en bonos de no sé qué y se multiplicó por 4, entonces a partir de ahí me compro medio país. Pero bueno, no, o soy tan bueno haciendo negocios que le pido a amigos que inviertan en lo que yo hago porque saben que soy bueno haciendo negocios y tienen buenas ganancias. Después también, viste, hay toda una historia de no siempre paga el día en los medios donde que él maneja. Ha habido líos respecto de esto. O sea, no tengo idea, no lo conozco, no sé quién es, pero es como muy explosivo todo el crecimiento, ¿no?
0: Es explosivo el crecimiento, él podrá justificarlo, seguramente, porque no tiene ninguna causa abierta. A mí lo que me sorprende es cuando determinados empresarios que no están habituados al mundo del fútbol se venden en el mundo del fútbol con apoyos por detrás que obviamente no aparecen en los papeles, y vos te preguntás, che, porque si vos agarrás la causa de Sur Finanzas con los clubes argentinos y sobre todo con Banfield, que son los que tuvieron que ir a indagatoria, pero está en la causa de Sur Finanzas, está metida la mitad de la dirigencia del fútbol argentino, ¿lees las acusaciones de la fiscal Cecilia Incardona, que habla de la opacidad de los fondos del fútbol argentino? Decís, si no tenés nada que ver con ese mundo, ¿vos te meterías ahí o te estás metiendo específicamente por la opacidad de los fondos del fútbol argentino?
1: Bueno, es un negocio tan grande el fútbol argentino que las principales marcas del país se meten de una manera u otra.
0: Sí, lo raro es que es un negocio tan grande y vos tenés a la mayoría de los clubes argentinos tecleando económicamente todo el tiempo, con déficit gigantesco todo el tiempo, que les obligan a vender jugadores, que no le pagan a los profesores, que tienen... Entonces vos decís, che, es un negocio tan grande, pero ¿para quién en definitiva?
1: Muy bien, 9:46 minutos de la mañana, cerramos el auspicio y creo que tenemos una nota ahí a la espera.
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4: Una categoría nueva. La categoría nueva se llama Cuevas de Pan. La crisis la empuja a las panaderías a la clandestinidad, dice Bae Negocios. Y hay testimonios que, a ver, leo un párrafo, un fenómeno que crece en silencio. Cada vez abren más cuevas de pan o panaderías clandestinas. Muchos son panaderos que tuvieron que cerrar y hoy hacen el pan en su casa y lo despachan desde una ventana o garage. No hay que olvidarse que cerraron 3.000 panaderías y se perdieron 17.000 puestos de trabajo desde diciembre del 2023. Quien cuenta esto es Martín Pinto. Martín Pinto, secretario general de la Cámara de Industriales Panaderos de la Provincia de Buenos Aires, y está en línea con nosotros. Martín, muchísimo gusto. Ernesto Tenemón te saluda. ¿Cómo te va?
5: Ernesto, buen día al equipo.
4: ¿Qué es esto de cuevas de pan?
5: Sí, es así como vos lo explicabas al principio de la nota. Debido a esta gran crisis económica que está viviendo el país, la baja de consumo, que la gente ya no tiene un peso en el bolsillo y te compra lo que puede y no lo que quiere, el panadero que se ve que se funde, lamentablemente, deja de pagar alquiler, deja de pagar personal en blanco, deja de pagar todo lo que conlleva sostener una panadería, ¿no? Y se va y se pone, empieza a fabricar, bueno, el comedor de su casa o en un garage, y ya abre una ventanita y empieza a expandir pan. Pero bueno, a ver, acá la culpa no es del panadero que lo llevan a esas circunstancias, sino lo que está pasando en el país hoy, ¿no?
4: Pero espera, antes de preguntarte por el país y todo eso, primero, ¿por qué razón el tipo cierra la panadería y vende desde su casa? Porque todo eso pasa a ser clandestino, o sea, no paga impuestos, no paga empleados, y supongo que hay un montón de cosas que se ahorra, ¿no? El alquiler, debe ser eso la motivación.
5: No es la motivación eso, sino es que ya no podés pagar. Mirá, nosotros en estos dos últimos años perdimos un 60% de consumo de pan, uno entre un 80 y un 85% de consumo de factura. O sea, hoy la panadería se sostiene con lo poco que va vendiendo. Vos imaginate que vendiendo solamente un 40% de pan y un 25% de factura, tarta, pastelería, ¿cómo haces para pagar un alquiler de 1,5 millones de pesos, 2 millones de pesos, 1 millón de pesos de luz, 1,5 millones de gas? Tenés un empleado medio que vale 1,4 millones el sueldo, más 950 mil pesos una carga social. O sea, no lo podés sostener. Pues imagínate que en estos dos últimos años nosotros nos aumentó el gas un 800%, la luz un 1,200%, el agua un 1,400%, y estamos trabajando un 60% menos de lo que se elaboraba hace 2 años y medio atrás.
4: Es que me impacta la cifra que vos me das, porque cuando vos ves la caída de consumo medida por, no sé, las consultoras que habitualmente miden, da una caída, y una caída muy fuerte, no del 60%, no del 85%. Sí, son datos, de repente es, lo que estoy hablando yo son datos nacionales y vos me estás hablando de consumo en algunos sectores del conurbano, ¿o me equivoco?
5: No, a nivel nacional. No es casualidad que hayan cerrado 3.000 panaderías y si haya perdido 17.000 puestos de trabajo en estos 2 años y medio, ¿no? Yo creo que... Y no todos esos se tiraron a la clandestinidad, porque muchos panaderos tuvieron que vender toda su maquinaria para poder indemnizar a sus empleados. No nos olvidemos que en la panadería de barrio un pibe entra a laburar y muchas veces se jubila en esa panadería. Yo tenía 6 personas laburando conmigo, y están mi yerno, mi cuñado y yo. O sea que lo hablo porque lo vivo en carne propia todos los días. de pagar 500.000 pesos de alquiler a este gobierno derogar la ley de alquileres, yo mes a mes me tengo que sentar con el dueño de la panadería a renegociar a ver cuánto le tengo que pagar el mes que viene. De pagar 50.000 pesos de luz, estamos pagando casi 1.000.000 y pico de pesos de luz. De pagar 80.000 pesos de gas, estamos pagando 1.500.000. O sea, todo se fue así. Pero si vos me decís, te aumentó todo 1.000% y vos pudiste aumentar tu producto y la cadena de producción y de consumo siguió, bueno, perfecto. Total, va todo de la mano y va creciendo. Pero cada día vendemos menos y cada día pagamos todo más. La materia prima mes a mes viene subiendo. El combustible todos los meses. El colectivo, el tren de los empleados también. O sea que es todo negativo. O sea, si vos me decís, bueno, repuntó el trabajo o venimos manteniendo el trabajo, no. En los primeros 6 meses de este año, comparado a los primeros 6 meses del año pasado, tenemos un 40% menos de consumo de pan.
4: Insisto en preguntarte, ¿estos son números nacionales?
5: Son números nacionales, son números nacionales.
4: Y si vos mirás conurbano, ¿cuántos son los porcentajes?
5: Y en el conurbano tenés entre un 20 y un 25% menos de estos primeros 6 meses que cayó el consumo del pan. En el conurbano tenemos, en estos 2 años y medio, 670 panaderías cerradas. Es solamente en el conurbano, acá en la provincia de Buenos Aires. Después se completa los 3.000 con el resto del país.
4: Martín, ¿cuánto hace que vos laburás en esto?
5: Yo toda mi vida fui empleado. Hace 15 años que soy dueño de panadería.
4: ¿Y qué edad tenés?
5: Yo tengo 47 años.
4: ¿En algún momento, o sea, empezaste en qué año a laburar como empleado?
5: Y yo empecé a los 18 años a trabajar en una panadería acá en Merlo.
4: O sea, hace 25, sería después del 2001.
5: Exactamente.
4: O sea que desde el 2001 para acá nunca viste un momento así.
5: Mira, nosotros en la comisión del Centro de Panaderos de Merlo y en la Cámara Provincial de Panaderos tenemos colegas que tienen, uno tiene 89 años y el otro tiene 72, y, uh-huh. Y son nuestro modelo de consulta, ¿no? Estamos siempre preguntándole si en algún momento de la vida pasó esto. O ellos son de trayectoria de panadero, o sea, el padre fue panadero, y me dicen que jamás, esto no se vivió nunca, ni en la dictadura, ni en el Rodrigazo, ni en el 2001. En la pandemia nosotros fuimos esenciales, nos reinventamos. O sea, en la pandemia cerraron cero panaderías. O sea, que esto, lo que está pasando ahora, es histórico.
4: A ver, y si vos tuvieras que pensar cuáles son los motivos, porque hay una cosa que tiene que ver con el aumento del costo de la harina, ¿no?
5: Es un combo explosivo.
4: A ver, describí el combo.
5: Es un combo explosivo. El costo de producción nuestro se fue por la nube. Por todo, por la luz, el gas, el alquiler, la materia prima, la materia grasa, el combustible, los repuestos de las maquinarias. Se fue todo por las nubes. Nosotros pagábamos un bobinado de un motor en el 2023 300.000 pesos. Hoy está 2.500.000. El mismo motor, la misma vuelta de cobre, todo. O sea que, y después que la gente no tiene un mango. Vos imagínate que la gente que está laburando, la poca que está laburando, cierra paritarias por un 2% cuando a todo el mundo nos sube entre un 8 y un 12%, nos aumentan todo. ¿Cómo haces para sostener una casa si gastas más de lo que ganas?
4: Martín, quiero ahora focalizarme en el tema de cuevas de pan. ¿Qué porcentaje de lo que ganaba siendo panadero gana un tipo que en su garage o en su cocina hace pan y lo vende en el barrio por una ventanita?
5: Y mira, ahorrándose gas industrial, luz industrial, todo lo que conlleva manejar una panadería, igual quedamos conscientes que no, ellos no pueden producir lo mismo que en una panadería. Uh-huh. El tipo, no sé, una panadería podés producir 300 kilos de pan y en tu casa vas a producir 100. Uh-huh. Más de eso no podés, o 80 o 50. o imagínate que no tenés medidor trifásico, no tenés nada. Pero bueno, ellos salen a reventar el mercado también en ¿cómo esto se llama? 500, a veces entre 400 y 500 pesos más barato de lo que lo vendemos nosotros. Pero te vuelvo a repetir, el problema acá no es el panadero que...
4: No, yo lo entiendo, pero quiero entender si el rebusque le alcanza a una familia que cerró la panadería.
5: Subsiste, esa es la palabra. El panadero subsiste, pero lamentablemente es otro flagelo más contra nosotros. Nosotros no solamente estamos peleando con todos los aumentos que venimos teniendo, con la baja en el consumo, con que hoy lamentablemente la panadería se llena más de gente de que te viene a pedir que la gente que te viene a comprar, porque son nuestros mismos vecinos los que nos vienen a pedir. O sea, yo tengo mi panadería hace 15 años y lo que hoy pasan y me piden el pan de ayer o factura de ayer son los que me compraron durante estos 15 años. O sea que a pesar de todos los días estoy un poquito más fundido, pero lo que me sobra lo voy repartiendo para mis vecinos también. Pero bueno, es una lucha más que tenemos los panaderos, que todavía estamos en pie, no sé hasta cuándo, también luchar con la clandestinidad, ¿no?
4: Martín, ¿vos lo votaste a Milei?
5: No, yo no lo voté a Milei.
4: Pero imagino que alrededor tuyo tenés mucha gente que lo votó,
5: sí,
4: todo el mundo.
5: Sí, muchísimo.
4: ¿Y qué percibís que pasa en ellos en estos tiempos?
5: No, y el resignamiento, lo que te dije hoy, la verdad que muchos te dicen que se equivocaron, que no era lo que esperaban. Bueno, hoy yo creo que tampoco hay que caerle encima a esa gente que votó con esperanza, que votó para cambiar lo que estaba pasando, y lamentablemente no fue así, ¿no? A mí me encantaría decirte, no está yendo bien, vamos todavía, sigamos con esto, vamos, pero la realidad es otra. Nosotros venimos peleando contra los gobiernos nacionales y provinciales del 2009, después de la pelea con el campo y el gobierno nacional, que no se nos fue todo por las nubes, y los panaderos ahí ya nos pusimos, hablando mal y pronto, de culo contra el gobierno, y nosotros no casamos con ninguno. Lo único que queremos es que la gente coma pan y los panaderos no se fundan.
4: Pero no te pasa que alguien te puede decir en una discusión sobre el rumbo del país, que hoy está instalada en toda la familia, ¿no? Alguien te puede decir, bueno, pero yo no quiero volver a lo de antes, la corrupción, los planeros, la inflación, el caos, las trabas para hacer cualquier cosa. Y esa discusión, ¿cómo se da? ¿Cómo te plantás vos en esa discusión?
5: Pero te vuelvo a repetir, son los menos. Ya antes, bueno, en la panadería se armaba un debate terrible. Un debate terrible, no, un debate lindo, porque en la panadería yo a las 6 de la mañana abría ya mi negocio y había 4 o 5 jubilados que estaban paraditos esperando para que abramos, haciendo chistes, y ya entraban ellos, la señora que iba con el hijo y con el nene a llevarlo a la escuela, y se armaba un lindo debate. Y decía, bueno, la fiesta lo tiene que pagar alguno y otro, que en ese momento eran la mayoría. Y hoy lamentablemente ya son pocos los que te dicen que no quiero volver a lo de antes. Mira, yo no soy economista, yo sé manejar mi panadería hasta por ahí nomás, porque es la que me ayuda un montón, y mi señora con eso, con los números. Pero bueno, vos decís...
4: La próxima vez la entrevistamos a ella.
5: Vos, exactamente, para hablar de economía. Totalmente. En el 2023... octubre del 2023, yo pagaba una bolsa de harina 2.300 pesos. Yo la estoy pagando entre 19.000 y 25.000 pesos, de distintas marcas, del mismo pesaje. Yo vendía pan, vendía factura, tenía 10 máquinas en mi panadería, laburando a full, y hoy tengo solamente 3 máquinas. Tenía 6 empleados más, y hoy no los tengo. Hoy tuve que meter a mi yerno y a mi cuñado a laburar conmigo para que la fuente de trabajo la sigamos manteniendo. O sea, vos me decís a mí, sí, seguramente una inflación de un 25% estaba recontra mal, yo no lo sé, pero yo vendía, los jubilados venían todos los días a comprarme el pancito, la madre que llevaba a los chicos a la escuela me llevaba un kilo de pan, media docenita de factura, y a la tarde volvía y me llevaba medio kilito más de pan. Y hoy esa misma mamá viene con toda la vergüenza del mundo a decirme, che, Martín, ¿no te sobró algo de ayer? Y a mí me mata, a mí me parte al medio, porque son mis vecinos. Y vos me decís, ¿qué parte estuvo mal? Y bueno, déjame volver con un 25% de inflación
2: No, bueno, ahora hay 30. Ahora hay 30% de inflación. Pero el último, pero ya durante toda la época de... Ya desde 2018 en adelante, salvo un año, siempre fue de 50% para arriba y el último año había sido 200, ¿no?
5: Sí, para mí debe ser una locura también. Pero bueno, ya te digo, nosotros...
2: Pero guita había en la calle, eso decís.
5: Pero se movía en la calle. Hoy, récord histórico en baja de consumo de de pan, de carne y de leche. De cada 10 pibes, que 6 no puedan comer pan o tomar un vaso de leche o comer un pedazo de carne. Don Juan, un jubilado de a media cuadra de mi panadería, esta semana hablando me dijo, yo compro carne una vez por mes cuando cobro un churrasquito y después no como más carne. Y viene todos los días a buscar el pancito en mi panadería que se lo regalo. Porque te había desaparecido 15 días y me dijo, Martín, o compro los remedios o compro el pan. No, don Juan, venga a buscar todos los días un pancito negro que lo va a tener todos los días como hace 15 años.
2: En un país que está batiendo récord de exportación de carne, de exportación de trigo, de exportación de todo, ¿no? Es increíble que pase esto.
5: Es ilógico, pero bueno, te vuelvo a repetir, no soy economista, vivo el día a día como mis vecinos y como mis colegas, y estamos mal. Esa es la única realidad, es lo que vemos todos los días. Y todos los días miro a los ojos a algún colega que me llama y me dice, Martín, ayúdame a vender mis máquinas porque le tengo que pagar a mis obreros, le tengo que pagar el alquiler, tengo que pagar la luz, así por lo menos ya que me fundí, no le debo a nadie.
2: ¿Sabes lo que me pasa cuando te escucho, Martín? Que uno mira los números todo el tiempo, y uno ve que la situación es durísima, el gobierno dice que es récord de consumo, o todas esas pavadas, pero uno ve que la situación es durísima. No tan dura como vos la pintás. O sea, me pregunto si el sector del pan no será un sector especialmente dañado en este proceso, porque la verdad que, insisto, es dura la situación, es más dura que en otros tiempos en términos de consumo, no hay duda en todos los números. Lo que pasa es que yo no estoy en la calle, yo miro las planillas o los informes de las consultoras, pero me impresiona tu testimonio.
5: Y nosotros cuando nos juntamos con los panaderos, también no hablamos de las conferencias de prensa que da el presidente, su gabinete, y ellos están muy metidos en la macroeconomía, y nosotros no estamos en ese sector. Nosotros no tienen ni en cuenta. Yo creo que somos un arrocito, un granito de arroz en ese sector. Lo escucho hablar de los números y no es lo que vivimos nosotros el día a día. Yo estoy en un barrio de Merlo. Yo estoy en el barrio Loma Grande del Parque San Martín Merlo, y yo lo vivo a día con mis vecinos. Yo a las 5 de la mañana estoy en un barrio de La Toma entregándole pan a doña Juana, una peruana que hace 25, 30 años que vive acá en Merlo, y cuando ganó en Milei festejaba, estaba feliz de la vida. Y hoy es un mar de lágrimas. Yo le bajaba 15 kilos de pan en aquel momento y hoy le estoy llevando 3 kilos más de pan. Y muchas veces ni lo vende al pan. O sea que a eso llegamos, ¿no? A que la gente ya no pueda comprar el pan. Vos me decís, bueno, no te podés comprar una pincha, no te podés comprar una zapatilla de marca, no podés salir a pasear, pero bueno, estás en tu casa y qué haces, no podés comer un paso. ¿Cuántos de nosotros no engañamos el estómago con una taza de mate cocido y un pedazo de pan, o suplantamos algún almuerzo o alguna cena? Todos, yo creo que todos. Y hoy nos sacaron hasta eso.
2: Martín, te mando un cariño y gracias por estos minutos, ¿no? Salvo que vos quieras cerrar la nota de alguna manera.
5: No, más que nada, gracias por dejarnos difundir la situación de los panaderos. Creo que esto se tiene que visibilizar, tiene que ser más fluido, y gracias a ustedes porque cada vez que me llamaron me dejaron expresar y nunca me dijeron esto sí, esto no, así que les agradezco un montón.
2: Bueno, abrazo enorme y seguimos charlando, dale.
5: Hasta luego.
2: Le tenía que haber pedido una docena de facturas.
6: No, no, señor.
7: Pero la va a pagar.
2: No, no.
7: ¿Qué?
8: ¿Vas a pagar?
2: ¿Qué pagar?
7: ¿Cómo te vas a pagar?
2: Porque nada, uno habla con gente.
7: Mira, lo buena que soy, que le dije, qué bueno que es que le quiere comprar. Lo primero que pensé,
6: la está pasando mal el señor.
2: Bueno, está bien, pero
6: vos le querés mangar.
7: Bueno, igual le dio visibilidad. Una facturita.
2: No, lo que quería decir era que rata buenísima, muy interesante, sí, la nota. Rata. No, lo que quería decir es que justo estoy leyendo, va a parecer chino, pero no es chino. Es francés. No, estoy leyendo un libro que se llama sobre la historia de la Revolución Francesa, que escribió un yanqui. El libro se llama El temperamento revolucionario. Escucha, porque tiene mucho que ver. Y el libro va contando los 50 años previos a la Revolución Francesa, un cambio de régimen que marcó la historia de la humanidad. Y está contado el libro en base a algo que yo nunca lo había visto. El tipo consiguió archivos de todo lo que se publicaba en ese momento. ¿Y qué se publicaba? Se publicaban como panfletos que contaban, por ejemplo, chismes de la corte, qué pasaba alrededor del rey, o noticias de guerra, o, por ejemplo, los primeros libros de los grandes pensadores de la división de poderes. Y contaba cómo se perseguían cosas. Y todo el tiempo había como libros de chismes y de hechos chiquitos que pasaban cada vez que pasaba algo importante en París. Y en un momento muere un rey, que era un rey que tenía muchas amantes. O sea, hay mucha narración de hacía esto con esta amante, eso te va a interesar a vos, Tamara, hacía esto con esta otra amante, la amante vivía en este lado.
7: Lo importante.
2: La amante, en un momento le encantó, cuenta, él lo saca de esos panfletos que recorre históricamente, le encantó tener sexo con una prostituta y la transformó en amante, creo que se llama Madame de Bar, algo así, y la prostituta pasa a ser un personaje central en la corte de Luis XV. Bueno, muere Luis XV y su hijo, que estaba casado ya de chico con María Antonieta, que es la que decapitan después cuando viene la revolución, pasa a ser el rey. Era un pibe bastante joven. Y parece ser que este era austero. En ese momento en París todo el mundo decía que Luis XV se gastaba toda la guita mientras el pueblo se cagaba de hambre. Entonces todo el tiempo había, y además era muy despótico, entonces había todo el tiempo narraciones muy irónicas y muy hirientes sobre quién era Luis XV, y había como un ambiente de rebelión. Y viene el hijo, y cuando viene el hijo, el tipo dice: no, yo no voy a usar 10.000 caballos, voy a usar 1.000, no voy a hacer 800.000 perros, voy a hacer... Entonces era como el rey de la austeridad, y cae bien eso al principio, hasta que hay un economista que le dice: che, hay un problema con el precio del pan, está muy intervenido el mercado y eso genera poco abastecimiento y qué sé yo. Entonces viene un economista liberal y le dice: ¿sabes qué? Libera el precio del pan.

0: y el precio del pan, que valía 12, no sé, monedas de ese momento, pasa a valer 13, y pasa a haber 14, pasa a valer 15, y lo que empieza a ver es que la gente empieza a robar las panaderías. Hacían algo que era muy curioso, que era, robo la panadería, me llevo el pan y dejo lo que creo que vale, que era la mitad de lo que valía. O sea, dejaban algo, ¿no? Es que, pero se robaban el pan. Y después empiezan a incendiar las panaderías, y ese quilombo que empieza de en las afueras de París, empieza a inundar París. Y eso de la guerra del pan, como generada por un economista que dice, el Estado no debe intervenir porque interviene siempre mal, libera el precio, termina desprestigiando a Luis XVI, que 15 años después es derrocado y creo que decapitado. Nada, y yo leía eso y decía, fíjate, ahí está María Antonieta con el pan, con un pan dulce en la pantalla.
1: Qué rico.
0: No, y leía eso y decía, mirá cómo la historia se repite una y otra vez. Lo estaba escuchando este señor, y cómo la discusión sobre cómo tenés que hacer, ¿tiene que intervenir el Estado para garantizar un precio del pan o el Estado no debe intervenir y que decida el libre mercado? Bueno, las dos cosas tienen problemas. El libre mercado seguramente te va a subir el precio del pan, porque así funciona, no sé cómo, pero así funciona. Yo te dicen, no, porque el mercado va a competir. Claro, pero si vos exportás harina y el mercado es infinito y afuera te pueden pagar muchísimo más, obviamente te va a subir el precio interno. Y si te sube el precio interno, en un contexto además de malaria, la gente consume menos y las panaderías se funden y empieza el descontento. La señora que le compraba 30 kilos de pan, ahora le compra 3, estaba chocha que ganó Milei y ahora es una lágrima. ¿Por qué? Porque liberan el precio del pan. Tal vez haya formas intermedias, no tengo idea, pero que la carne esté más cara, se consuma menos carne que nunca cuando se exporta más carne que nunca, la harina esté más cara que nunca cuando se exporta más harina que nunca, la nafta esté más cara que nunca cuando se exporta más nafta que nunca, evidentemente hay algo que nos cierra, hay alguien que está haciendo mal las cuentas. Y cuando vos decís esto, dices, no, pero no queremos volver al pasado. Bueno, alguna gente te dice, che, volvamos al pasado porque el pasado no estaba bueno. 200% de inflación era un desastre. Pero alguna gente dice, che, por lo menos había guita en la calle. Bueno, es lógico que...

0: otra gente que es más proclive al enojo, que esté más enojada y no tenga ganas de contenerse. Entonces, hay algo ahí que yo creo que habría que moderar, que habría que ser inteligente, que habría que ser criterioso, pero no es el estilo, ¿no? En fin, 10:13 minutos de la mañana, estamos juntos, día viernes, frío, pero por lo menos ya no llueve. Nada, y seguimos juntos.
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Entre los temas que tenemos para esta mañana, este viernes se constituye el órgano de control de la hidrovía. El director de la Agencia Nacional de Puertos y Navegación anunció la puesta en marcha de un consejo asesor que monitoreará la concesión del dragado en el río Paraná.

Directores de centros del CONICET repudiaron dichos de Milei, cuestionaron declaraciones del presidente contra estudiantes, docentes, periodistas e investigadores. También reclamaron el cese de los agravios hacia el sistema científico y universitario.

Y media sanción para la ley de propiedad privada sin la reforma del fuego. La Libertad Avanza bajó otro capítulo cerca del final de una extensa sesión. Se mantienen vigentes los bloqueos de tierras por 30 y 60 años tras incendios.

listas y listos, preparadas y preparados, uno para todos y todos, para uno.

Y así iniciamos un nuevo Pub Rockero este día viernes, en donde estamos atravesando el 7 de agosto del año 2026, con mucho viento, con una tormenta que tuvimos ayer, con días que van a empezar a tener temperaturas más bajas y que está dentro de lo previsto. Estamos en el medio del invierno, chicas y chicos, tampoco

Poco es que podemos reclamar demasiado sobre el tema. Puede ser que quede cada vez menos de esto, pero realmente estamos atravesando la época más fría del año y de eso se trata. Pese a que, probablemente para los que nos gusta el calor, en estos días nos sentimos como, uy, qué lindo esto, se está disfrutando de vuelta. Bueno, no puede pasar que en este momento del año tengamos temperaturas altas. Está ocurriendo lo que debe ocurrir en este momento del año. En fin, vamos a estar hablando hoy sobre lo que sucedía ayer en el Congreso, no solamente en el Congreso, sino en los alrededores del Congreso, cuando se estaba discutiendo en el Senado lo que era esta ley de inviolabilidad de la propiedad privada, o ley de propiedad privada, se dice directamente, que tuvo de todo una sesión maratónica larga, pero al mismo tiempo que, como siempre, este tipo de sesiones que generan tanta polémica, pese a que ya no estaba el capítulo de extranjerización de la tierra, hubo drama, hubo también barullo, por darle alguna palabra, hubo de todo. Eso hablando de lo que pasó en el recinto. Por fuera del recinto, lo grave de que haya represión y demás, que es tremendo que sigamos hablando de ese tipo de situaciones. Pero bueno, al margen de esa situación, sí comentarles que es una reforma de la propiedad privada, o más que todo una ley de propiedad privada que no contempla o no tiene la reforma del fuego, del manejo del fuego, que era algo que se estaba previendo para que se discuta ayer. Y que

0: Hablando de eso, se lo puede ver realmente como una derrota del gobierno, en cuotas de a días, quiero decir, porque esto ya venía complicado durante el Mundial, como lo habíamos comentado en su momento, y cuando se intentaba discutir el tema, se posterga, y para poder llegar a un consenso con espacios dialoguistas, se tuvo que sacar no solamente la extranjerización de la tierra de ese proyecto de ley, sino también la ley del manejo del fuego. Así que imagínense que puede uno empezar a dilucidar sobre lo que viene de acá en más, de ahora en adelante. Y miren que el oficialismo ahora tiene más fuerza en ambas cámaras. Tiene otro tipo de importancia. Bueno, ya vamos a estar comentando qué pasó, qué es lo que se aprobó y que ahora le queda la discusión a la Cámara de Diputados, pero bueno, lo que se aprobó, ojo, tampoco es como para decir, bueno, era lo menos grave de todo. Vamos a hablar de desalojos express, vamos a hablar de eso, que es parte de lo que se aprobó, que veremos qué pasa en la Cámara de Diputados, pero sí debemos decir que después de muchas victorias que ha tenido el gobierno en el Congreso, a veces hasta sin contar con legisladores propios, bueno, en este caso que sí los tiene y que no le alcanza, está bien para el quórum, pero que tiene un buen diálogo con el PRO, con radicales y demás, bueno, no le alcanzó para meter también la ley del manejo del fuego que se pretendía también aprobar en el día de ayer. Así que vamos a estar hablando de eso por una parte. Por otra, directores desde el centro del CONICET, bueno, repudiaron dichos de Milei. El presidente lo estamos escuchando en estos días nuevamente, postmundial, y está en su peor momento, digo, no por el tema imagen, sino por la verborragia que está teniendo, la forma de expresarse. Nos estamos peleando con Brasil, por una parte, cuando se lo acusa a Lula de haber enviado fondos a nuestro país para financiar campañas. Y después, bueno, también lo que vamos escuchando respecto, bueno, también lo ha tratado de chorro. Después lo que estamos viendo de lo que pasa con empresarios, lo que sucedía en la sociedad rural hace algunas semanas atrás, cuando mientras se le estaba haciendo una presentación dentro de una radio, pasaba de Mendiguren enfrente a él y empezó a insultarlo mientras él estaba en un medio de comunicación. Bueno, y se lo puede escuchar de diversas maneras, de diferentes maneras, no solamente a él, también al ministro de Economía. El ministro de Economía también está en un modo que sorprende esa verborragia, digo sorprende. Cuando uno cree que si la situación está complicada, lo que uno debería hacer es ser respetuoso de lo que está ocurriendo. Acá hay como un grado de cancherismo que no se entiende. Bueno, el presidente tuvo dichos muy fuertes contra los investigadores, contra periodistas, docentes, estudiantes. En eso no hay nada nuevo. Lo que sí creo que hay de nuevo es que volvió a hacerlo. Antes o durante un tiempo, sobre todo cuando estaba Adorni como jefe de gabinete, el gobierno desapareció en presentaciones estridentes, en notas en donde el presidente se mostraba como se mostraba originalmente. Bueno, ahora están yendo nuevamente a ese recurso. Ya estaremos hablando de eso porque desde el CONICET repudiaron los dichos. Y por otra parte, hoy se va a constituir el órgano de control de la hidrovía. Lo van a estar haciendo desde la dirección de la Agencia Nacional de Puertos y Navegación. Este tema es importante para nosotros porque pensemos que la hidrovía Paraná-Paraguay pasa 800 kilómetros por acá. Así que hay 800 kilómetros de la hidrovía Paraná-Paraguay que son de Santa Fe. Y es por eso que me parece importante que hablemos de esto, de lo que fue la adjudicación que se dio durante el Mundial, que fue uno de los temas que, por supuesto, pasan de largo porque se da durante el Mundial. Y estamos hablando de la empresa que estuvo administrando los 25 años, los primeros 25 años de esta privatización de la hidrovía, que vuelve a tener la concesión. Más tiempo, ¿no? Como lo va a tener ahora, como lo tiene desde ahora. Y ahora con la constitución de un órgano de control, lo cual es positivo porque antes no existía eso, pero bueno, también con algunos pedidos que no se cumplieron. Por ejemplo, para la provincia de Santa Fe, que pedía que Rosario sea la sede de ese órgano de control. Bueno, finalmente no ocurrió. Ya voy a estar comentando qué se definió al respecto. Tenemos a Darío Sabini en la consola de sonido, Karina Barrios en la producción, Andy Ferreira en redes sociales y Laura Kretschmann en la locución. Buen día, Lau.
1: Pero muy buen día, Ger. Buen día para vos, buen día para todos nuestros oyentes también. Bueno, acá estamos, chicos, ¿eh? Viernes, cerrando una semana muy ciclotímica en cuanto al clima, ni hablar.

0: fresco el día de hoy.
1: Chicha.
0: Mucha información también, mucho para repasar. Mucha música también, porque es viernes de pop rockero, así que nos haremos compañía mutuamente completito hasta la hora 14.
1: Pero claro, loco, de eso se trata. Ustedes tienen que, de alguna manera, expresarse con nosotros, hablar sobre los temas que estamos proponiendo, opinar, dar a conocer lo que quieran sobre el tema. Me encantaría escucharlos del otro lado. Tenemos temas que todos te llevan a tener alguna opinión formada o que las vas formando mientras las vas diciendo también. De eso se trata. Así que los estamos esperando. Comuníquense. ¿A dónde lo pueden hacer, Lau?
0: Como siempre, súper fácil. A nuestra línea de oyentes en WhatsApp, 342-5029-708. 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
1: Vamos al primer móvil de la mañana.
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1: Bueno, en este caso vamos a ponernos a... con el móvil a discutir parte de lo que tenemos sobre uno de los temas que se han presentado y que tienen que ver con un fenómeno del niño que estamos a la espera, lamentablemente, más allá que en parte ya se está atravesando, pero la última parte del año, el último trimestre particularmente, va a ser un trimestre complicado, con precipitaciones importantes y demás. Y es por eso que desde la Cámara Alta de la provincia de Santa Fe ya se declaró la emergencia hídrica, ¿no?, por el fenómeno. Por tanto, se tiene media sanción sobre lo que es esta emergencia hídrica. Es una herramienta legislativa clave para anticiparse el impacto de las contingencias climáticas. Y es por eso que se dio este debate en el día de ayer. Buscan acelerar obras de infraestructura preventiva con esta misma emergencia, como mantenimiento de defensas, canales y desagües, coordinar asistencia a la población, planificar la relocalización de familias asentadas en áreas de reservorio o zonas de alto riesgo de inundación frente a la llegada del fenómeno meteorológico del Niño. Vamos a escuchar al senador por el Departamento de la Capital. Estamos hablando de Julio Paco Garibaldi. Escuchamos a ver qué decía al respecto.
3: Estemos preparados de la mejor manera. Por eso lo que estamos hablando es de trabajar en la previa. Prevención. ¿Prevención en qué? En las obras, tanto de defensas como de canales, como los desagües, y posible reubicación a vecinos que están en zonas de reservorio, por fuera de las defensas, o que ante cualquier cuestión necesitan algún tipo de asistencia.
4: La pregunta realmente es cómo está la situación en el Departamento de la Capital.
3: Bueno, el Departamento de la Capital es una de las zonas con mayor riesgo hídrico. Por eso en toda la provincia es de las que más hay que trabajar para prevenir, porque también vive mucha gente en la ciudad de Santa Fe y alrededores, y también estamos en una zona rodeado de ríos y de las mayores dificultades en ese sentido.
5: Dentro de este mensaje también se encuentra la relocalización de los vecinos de Barranquitas que estaban en este sector del ingreso a la ciudad.
3: Bueno, distintos sectores, tanto en Barranquitas como en todos los sectores de la costa de la ciudad y de las localidades, como Rincón, Arroyo Leyes, Salso Viejo, Santo Tomé mismo, todo el corredor de esta zona de la costa de Santa Fe y alrededores, en los cuales muy probablemente haya que reubicar vecinos, insisto, porque están en

0: tener impacten de la manera más liviana posible a todos los vecinos. Hoy hay vecinos que me lo están diciendo, están poniendo bolsas en las puertas de su casa.
1: ¿Qué herramientas le...?
0: La sensibilidad que genera en Santa Fe, somos santafesinos, lo hemos vivido en su momento, la sensibilidad que genera este tema. Por eso no es ni alarmar, ni mucho menos minimizar.
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Concejales de Sauce Viejo denuncian que no les pagan el sueldo. Nunca les pagaron los sueldos de junio, julio y el aguinaldo. Aseguran que, pese a eso, existen recibos de sueldo. Además, reclaman por otras irregularidades en la gestión de Mario Papaleo.

La provincia asegura que la mayoría de los docentes no se adhirió al paro. Según el gobierno, el 95,6% de los docentes de escuelas públicas completó la declaración jurada de prestación de servicios por el lunes 3 de agosto. Es el mayor porcentaje registrado hasta el momento de no adhesión a una medida de fuerza. Además, el 99,82% de las escuelas estuvieron abiertas y funcionando en toda la provincia.

0: Diputados exigen informes al gobierno sobre la situación con Brasil. El diputado nacional Sebastián Galmarini presentó un proyecto de resolución. La iniciativa busca que el Poder Ejecutivo informe acerca de las consecuencias económicas, comerciales e institucionales de las crisis diplomáticas con el país vecino. La iniciativa requiere que la Jefatura de Gabinete de Ministros y el Ministro de Relaciones Exteriores, Comercio Internacional y Culto brinden información formal.
1: Y a esta hora en la capital provincial tenemos una temperatura de 9 grados, la humedad es del 85%, la presión atmosférica 1016 hectopascales, cuando pasaron 49 minutos de la hora 10.
0: Y nos metemos en el estado de tránsito en rutas y autopistas santafesinas con Rafael Rodríguez desde la Agencia Provincial de Seguridad Vial. Rafa, buen día.
2: Buen día, ¿cómo les va? Buen viernes a todo el equipo del programa, muy buena jornada a toda la audiencia. Bueno, viernes, por fortuna, con un balance positivo, no tenemos más registros de precipitaciones en la provincia de Santa Fe, jornada sin niebla, todo parece indicar que de una vez por todas, hoy el fin de semana vamos a tener sol a pleno, sin lugar a dudas, dato bienvenido, se fue la humedad también, algo de viento después de lo que fue la jornada ventosa en el día de ayer, persiste un panorama mucho menor que lo que fuera de ayer, pero hay un vientito en materia de tránsito, es lo que nos comentaban nuestras fuentes en ruta, obviamente a campo traviesa. Así que tener en cuenta este dato. Jornada sin incidentes viales, así que la verdad que un viernes con un balance positivo en estas variables. No obstante, un amplio abanico de frentes de trabajo. En primer lugar vamos a mencionar que siguen trabajando en dos tramos de la O12, en el cruce con la autopista Rosario-Buenos Aires, se están arreglando los ramales de acceso, los intercambiadores que van de la O12 hacia la autopista y de la autopista hacia la O12 en la zona de Alvear. Aquí hay restricciones de paso en horario diurno. Estos trabajos se van a extender hasta mañana inclusive, pero quiero aclarar de que no se ve afectado el tránsito en las trochas principales de la autopista Rosario-Buenos Aires, pero quien tenga que ir por esta zona, tenerlo en cuenta. Luego tenemos en la O12 los trabajos entre Ricardón y Roldán, en donde no permiten el paso de camiones, recordamos, tienen que desviar por Circunvalación de Rosario para el tránsito liviano, tienen desvíos por caminos alternativos. Y tenemos un frente de trabajo que, atención, va a implicar cortes en Ruta 11, en la zona de Puerto General San Martín. Aquí, recordarán ustedes, hemos hablado de esto, que el municipio se está haciendo cargo del financiamiento luego de un convenio firmado con Vialidad Nacional. Y bueno, mañana van a cortar el tránsito en Ruta 11 en Puerto San Martín desde las 8 de la mañana hasta las 6 de la tarde. Van a estar haciendo trabajos de bacheo, repavimentación, con desvíos para el tránsito liviano por calles internas. Pero atención, aquí está el dato importante, no van a dejar pasar camiones en este horario. Van a tener que desviar hacia la autopista Brigadier López, repito, en la zona de Ruta 11, Puerto General San Martín. Estos trabajos se van a extender en el mismo horario, de 8 a 18, mañana sábado, el domingo y el lunes. Así que el lunes también estaremos haciendo el oportuno recordatorio. Sin nada más que agregar y deseándoles buena jornada a todo el equipo, me despido hasta el día de mañana. Muy buena jornada.

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1: Seguimos en Todos para Uno, seguimos informándote. Y saben, van llegando mensajes a nuestro WhatsApp, así se van comunicando ustedes, se van expresando en este pub rockero, que ya tiene una foto nuestra con un estadio lleno, debo decir, la verdad.
0: Tremendo.
1: Qué pedazo convocatoria que estamos teniendo, Lau.
0: Impresionante, vayan a ver a nuestro Instagram, Radio 1 SF.
1: Bueno, se meten ahí. Van llegando mensajes, ¿qué nos van diciendo, Lau?
0: Bueno, dice Germán, quería pedir un tema, si se puede. Primeramente decía, hola, buen viernes, bonito día, ¿verdad? Y manda, claro, un sticker de Madelón.
1: Bien, para arriba. Es verdad. Bueno.
0: Lindo día para ustedes.
1: Sí, sí, 2-0, che.
0: Sí. Quería pedir un tema, si se puede, Los Auténticos Decadentes. El Murguero dice, gracias, buen fin de, y anotame para el pack, por el pack de cerveza.
1: Darío ve esto como diciendo, no se adelanten tanto, no es para tanto. Miren, yo les voy a comentar la charla que tuve con Darío hace algunos minutos atrás. Yo vi el gol de Unión de ayer. El gol, y cuando digo el gol, ustedes sabrán a qué me estoy refiriendo. El golazo que meten. Y le muestro a Darío, che, mirá, yo vi esto por reel, no vi el partido.
0: Claro.
1: Vi un reel y vi el gol y me encantó. Bueno, después estuvimos hablando con Darío y ahí me empezó a explicar un par de cosas que yo no había visto, digamos, evidentemente. Fue más un zapatazo, bueno. Un ida y vuelta de alguien que no sabe mucho, que soy yo, y alguien que sabe bastante, que es Darío, digamos. Así que, a primera vista para mí fue un golazo.
0: Bien, en fin, igual se gana con goles, así que los primos han ganado.
1: Es verdad.
0: Felicitaciones.
1: Es verdad. En fin.
0: Dice, hola, buen día, 790 mis últimos tres del documento para el sorteo del jean, dice.
1: No hay jean. No. Tengo un jean roto.
0: Claro, podemos sortear eso.
1: ¿Te sirve eso? Si está para eso, quizás lo puedo traer, pero el lunes recién.
0: Claro.
1: Y prepararlo para Bermuda, porque está muy roto. En fin, ustedes pueden seguir mandando mensajes a nuestro WhatsApp. No hay sorteo hoy. El regalo somos nosotros mismos, chicos.
0: Y sí. ¿Qué más quieren? ¿Cuánto más?
1: ¿Qué más?
0: ¿Qué más necesitan?
1: ¿Ok?
0: En esta vida.
1: Un zapatazo a muchos metros del arco y que se transforme en gol. Eso somos nosotros en este momento. Eso es lo que vamos a seguir siendo. En fin, gente. Para mí se festeja igual, ¿eh? Para mí se tiene que festejar igual. No sé cómo quedaron después en la tabla. Bueno, cuando hablemos de Unión y Colón, haremos lo propio. Ustedes pueden seguir mandando mensajes. ¿Consideran que fue un golazo? Como yo lo vi a primera vista, o consideran que fue, bueno, listo, pateo y de alguna manera entra esto. Manden mensajes, 342-5029-708. En minutos voy a estar hablando sobre lo que es este órgano de control de la hidrovía Paraná-Paraguay, ¿no? Una hidrovía que tiene una nueva concesión, pero es el mismo concesionario de antes. Ustedes van a decir, che, pero ¿cómo es una nueva concesión? Madelón renunció y asume Madelón, me van a decir. No, no es esa misma frase. Porque, ¿qué sucedió acá? Estuvo adjudicada durante 20 y pico de años la hidrovía a Jan de Nul. Bueno, durante un tiempo, años vamos a decir, esa administración seguía, pero porque todavía no había un nuevo concesionario. Se hace una nueva licitación. No se puede concretar el año pasado, se puede concretar este año. Finalmente, la adjudicataria es la que estuvo administrando la hidrovía los 20 y pico años previos. Así que bueno, renovó en todo caso, podemos decir. Pero ante eso, lo que también debemos comentar es que hay una secretaría de control o un órgano de control que se está constituyendo en el día de hoy para ir observando a ver qué pasa con esa hidrovía. Ojo, este es un buen dato. ¿Por qué? Porque antes no había. Antes, en la concesión anterior, que tenía la misma empresa, no había un órgano de control. Ahora sí lo va a haber. Es decir, por una parte, no es garantía de nada, por supuesto. Hay detalles que les voy a estar comentando, qué poder tiene este órgano de control, dónde va a estar ubicado. No es vinculante, debo aclarar ya de entrada.

0: pero es como para tenerlo presente. Y que van a estar las provincias por las que pasa la hidrovía, también formando parte de ese órgano de control. Así que en minutos voy a estar hablando del tema y vamos a complejizarlo un poco más. Y también tenemos las noticias paralelas de la Ukrechman que serán resumidas en una sola palabra en este preciso momento.
1: Exactamente, noticias paralelas. En primer lugar, les voy a dar la palabra fuego.
0: ¿Fuego?
1: Fuego.
0: Manténlo prendido, fuego.
1: Sí, esa va a ser la palabra de la primera noticia paralela.
0: Bien.
1: En segundo lugar, les voy a dar la palabra técnica.
0: Técnica.
1: Es muy amplio, súper amplio.
0: Me encanta el agua como venís hoy.
1: Mega amplio, mega amplio.
0: Fuego, técnica. Fuego me lleva a la ley de manejo del fuego de ayer, pero no.
1: Ojo, porque no debe estar, puede no estar tan lejos.
0: Ah, ok.
1: Puede no estar tan lejos. En segundo lugar, técnica. Esa es muy amplia.
0: Esa no tengo ni idea para dónde va.
1: Y en tercer lugar, les voy a dar la palabra asado.
0: Uy, una gana. Uy, qué bueno. ¿Será un asado como el de siempre?
1: Ojo, porque puede estar como hilado, ¿no? Fuego, técnica, asado.
0: Técnica para hacer un buen fuego, para comer un buen asado.
1: Por ejemplo. Mirá. Dejen volar su imaginación, en un rato les cuento de qué van las noticias paralelas.
0: Hoy no frenamos, chicos, ¿eh? Hoy volamos al compás del viento.
1: Hoy a full.
0: Acaban mandando mensajes del gol.
1: Dice, golazo

0: También están frescos. Vamos a una tanda y volvemos.
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1: Seguimos en Todos para Uno, seguimos informándote y en este caso nos vamos a meter con lo que habíamos anticipado, con lo que viene ocurriendo con la hidrovía. Hidrovía de la que hemos hablado en muchas ocasiones, es un tema recurrente en este programa. Probablemente no sea un tema muy atractivo porque uno tiene que comentar de qué trata, por qué es importante. Ustedes se tienen que quedar con que se mueven millones de dólares por ahí y que gran parte de lo que se produce en el país sale por la hidrovía, Paraná, Paraguay. Por eso es importante. Y también lo que se viene discutiendo de hace rato, que es también leitmotiv de este gobierno nacional, que es que se bajen los costos para que se pueda, en todo caso, enviar mayor cantidad de productos al exterior, que también puedan ingresar productos desde el exterior y demás, y bajar los costos todos los que se pueda. Acá lo que tenemos es una nueva concesión que tiene al mismo concesionario que tenía anteriormente, que es Chandenul, junto a otra empresa más, ¿no? Y es por eso que estamos hablando en este caso de ya instalada esta empresa, que era la que estaba manejando la hidrovía previamente. Bueno, se han agregado algunas cuestiones al pliego licitatorio que, recordemos, el año pasado cuando se intentó hacer esa licitación no se pudo hacer porque había muchas irregularidades. Ojo, en esta última licitación que se realizó este año también había irregularidades, pero bueno, no fueron suficientes como para que se dé de baja la licitación. De hecho, el año pasado se dio de baja la licitación solamente porque se presentó un único oferente. No es que el gobierno la dio de baja a partir de las irregularidades que estaban marcando desde organismos oficiales. Bueno, hoy ya tenemos esta nueva situación en la hidrovía y dentro de ese pliego estaba la creación de un órgano de control, ese órgano de control que debería estar formado por las provincias por las cuales pasa la hidrovía y también por entidades privadas o también organismos, instituciones que estén involucradas con la misma hidrovía. Estuvo hablando el director de la Agencia Nacional de Puertos y Navegación, Iñaki Arresegor, que confirmó que se va a constituir hoy el órgano de control de la concesión del dragado y balizamiento de la hidrovía Paraná-Paraguay. Será la primera vez desde el inicio del sistema de gestión por peaje de la vía navegable

esté bajo la observación formal de un consejo asesor integrado por representantes de las provincias y los usuarios. Eso, por una parte, bueno, uno lo puede tomar a bien, y también al mismo tiempo hay menos excusas de parte de gobiernos provinciales para decir, bueno, no, yo de esto no sabía nada porque no tengo poder de observar lo que está sucediendo. Bueno, ahora ya esa excusa no está, si se la quiere ver del otro lado. El funcionario realizó el anuncio durante uno de los paneles del Congreso de la Asociación de Productores de Siembra Directa, que se realizó en Rosario. Adelantó que el organismo de control contará con algo más de 20 miembros, que representarán a las provincias ribereñas, como Santa Fe, y a entidades vinculadas a los usuarios, como la Unión Industrial Argentina, la Bolsa de Comercio de Rosario y la Cámara de Puertos Privados, ¿no? Son algunos de los grupos o entidades que van a formar parte de este órgano de control. En las últimas horas se abrió la participación a la mesa de enlace agropecuaria y también a las cooperativas agrícolas. Una vez que se terminen de afinar estos detalles, se va a conocer el número definitivo de integrantes. La creación de un órgano de control de la concesión de la hidrovía fue un reclamo histórico de los usuarios del sistema y de las provincias con costas frente al río Paraná. Durante más de 25 años, la concesión de los trabajos de dragado y balizamiento se realizó sin este tipo de auditoría. Fíjense que da la casualidad que justo son esos 20 y pico de años en donde crece el ingreso de sustancias ilegales en el sur provincial, ¿no? Ahí ya tenemos un dato en donde qué importante que es tener un órgano de control, pero qué importante hubiese sido que esté justamente a inicios del 2000, ¿no? Porque ahí es donde uno empieza a ver cómo empieza a llegar gran parte de lo que son los estupefacientes que después se terminaban de producir en Rosario. Hubiese sido muy importante que ese órgano de control esté, ya sea para controlar o ya sea también para que no se tengan excusas de diferentes gobiernos de no hacerse cargo del tema. Así que más de 25 años tuvo una concesión, que es la misma empresa que ahora está administrándola, que ganó nuevamente esa concesión, pero no tenía un órgano de control. Durante el breve lapso de la gestión estatal, que fue durante el gobierno de Alberto Fernández, se creó un ente que no llegó a funcionar. En la etapa que se abrió tras la última licitación, que derivó en la adjudicación de los trabajos de la empresa belga Jandenul, la creación de este consejo estuvo incluida, aunque sus resoluciones no serán vinculantes, es decir, lo que definan no va a cambiar la idea de la hidrovía. Ya creo que esto lo hemos escuchado cuando hablamos de audiencias públicas, sobre todo, va a ser una opinión a escuchar, porque no es que solamente lo dice la provincia de Santa Fe, lo dice la provincia de Santa Fe, Entre Ríos, Corrientes, Misiones, todas las provincias que tienen al río Paraná, por el que pasa el río Paraná. Y también entidades que están relacionadas con el tránsito de mercadería en el río Paraná a través de esta hidrovía. Por tanto, sabemos que no van a ser vinculantes sus resoluciones, tendrá conexión directa con la autoridad de aplicación de la concesión, que es la Agencia Nacional de Puertos y Navegación. Bueno, había un pedido que se había hecho de parte de la provincia de Santa Fe. Lo que pedían era que la sede de este órgano de control sea Rosario, teniendo en cuenta que hay una gran cantidad de puertos y que el 80% de la agroexportación de nuestro país sale por ahí. Y también teniendo en cuenta una cuestión de seguridad, si vamos al caso. Seguridad que se vincula a lo que decía hace algunos minutos sobre economías ilegales que crecieron durante dos décadas a la par de una concesión de el mismo adjudicatario que se tiene hoy, pero que sin controles, qué difícil que es, ¿no? También hasta encontrar responsables sobre lo que ocurrió con parte de el tráfico de drogas en esta parte del mundo. Bueno, se estaba pidiendo que Rosario sea, este gobierno provincial estaba pidiendo que Rosario sea la sede de este órgano de control. El titular de la agencia anticipó que se reunirá cada dos meses, esa va a ser la idea, se va a reunir cada dos meses este órgano de control, será itinerante. Es decir, no va a tener sede en Rosario. Va a ir cambiando por cada una de las provincias que forman parte de la hidrovía. El gobierno de Santa Fe había solicitado que el consejo funcionara en forma permanente en Rosario. Según el director de la agencia de puertos, nadie desconoce la importancia de la ciudad como cabecera de este sistema. Pero la idea es rotar por las diferentes provincias. Ese fue el argumento. Señaló además que en función de bajar costos y darle agilidad, se habilitó la posibilidad de sesionar virtualmente. El carácter federal está más dado por el voto de los

0: electores que por el código postal, dijo. Así que bueno, se dio de baja la idea de Santa Fe, del gobierno de Santa Fe, de tener el órgano de control con sede en el subprovincial. También el titular de la agencia señaló que sobre el fin de esta semana, es decir, hoy, se firmará el acta de inicio de los trabajos en Hidrovía, adelantando un paso que estaba previsto para el 7 de septiembre. Así que bueno, hoy se forma el órgano de control, las obras que se tienen que realizar se firman a partir del día de hoy. No se dio lo que quería Santa Fe respecto a que Rosario sea la sede del órgano, pero se va a constituir algo que durante mucho tiempo no se tuvo, que es un órgano que esté inspeccionando a ver qué pasa en Hidrovía. Por tanto,
1: es un avance también.
0: Yo lo considero así. Seguramente muchos todavía están con muchas críticas a cómo se dio este proceso de adjudicación. A mí, por lo menos, siempre me hace ruido que la misma empresa esté haciendo esta tarea, y no porque uno pueda calificar de mala la gestión anterior, sino que también, por lo menos, necesito pensar qué pasó durante estos últimos 20 años, qué sucedió con el sur de Santa Fe. Ahora va a haber un organismo de control, fantástico, un órgano de control, buenísimo, pero quizás hace 2 décadas atrás había un órgano de control y nos evitábamos un montón de desgracias en el sur de la provincia. Uh-huh. Eso es lo que uno opina sobre el tema, y por eso también creo que el interés de la provincia de Santa Fe de tener la sede del órgano de control en Rosario, nada más y nada menos. Pensando no solamente en lo productivo y lo importante que es esa zona para exportar y mandar productos de Argentina para el resto del mundo, sino también por lo que puede ingresar ilegal, ¿no? Así que es como para plantearlo, hoy se constituye este órgano, se toma a bien, seguramente del otro lado debe haber grupos ambientalistas con los que hemos hablado en muchas ocasiones que no están de acuerdo con parte de lo que es el pliego licitatorio. Hay cuestiones que tienen que ver con el dragado y el sobredragado de lo que es el río Paraná y que la verdad que pueden hacer daño. Ya se está haciendo daño con el dragado que tiene actualmente, con esta nueva concesión se puede profundizar ese dragado, así que hay que prestar mucha atención. Espero que ese órgano de control esté atento a eso. Estuve comentando que van a estar las provincias y que va a haber entidades que tienen más que ver con el mundo comercial. La Unión Industrial Argentina, la Bolsa de Comercio de Rosario, la Cámara de Puertos Privados. No estoy viendo que dentro de ese órgano de control habría que revisar, cuando se termine de confirmar cuántos van a ser, si va a haber algún grupo ambientalista también observando a ver qué pasa. Ya que no se pudo ver eso en el pliego licitatorio, aunque sea que puedan estar formando parte de lo que es la inspección de lo que va sucediendo. Pero fíjense que no los tengo dentro de los mencionados en este órgano de control. Sería muy importante que haya una pata ambientalista a todo esto. Ya nos han dicho que cuando hubo una audiencia pública el año pasado hablando de lo que era la nueva licitación, no han sido convocados. No se les ha dado el lugar que tenían que tener para poder hablar dentro de esa audiencia pública. Así que bueno, ya seguiremos el tema. Pero en principio decirles esto, el órgano de control se constituye hoy. Seguimos en Todos para Uno y nos vamos al móvil.
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0: Vamos a escuchar en este caso a la concejala del Partido Justicialista, Jorgelina Mudalel, porque hubo un pedido de informe sobre residencias geriátricas tras conocerse la existencia de un asilo ilegal en el norte de Santa Fe. La misma concejala, junto a su compañero de banca, Jorge Fernández, buscan que se conozcan, que se conozca el funcionamiento, ¿no?, de las residencias para adultos mayores. Vamos a escuchar a ver qué decía.
3: Sí, presentamos un informe, como así también recapitulamos proyectos anteriores que presentamos en el 2024 y 2025, solicitando que en el portal web de la municipalidad haya información certera de todas las instituciones que ofrecen tareas de cuidado. En ese momento presentamos pidiendo el listado de las instituciones que trabajaban con personas mayores, personas con discapacidad e infancias. En ese momento, bueno, no estuvieron de acuerdo, no lo publicaron. Después sí nos enviaron un listado de las instituciones de personas mayores que estaban habilitadas en la ciudad de Santa Fe, que eran alrededor de 65. Fue también la referencia con la que buscamos cuando salió a la luz toda esta noticia, que lamentamos enormemente, porque las personas mayores siempre son noticias en una situación extrema. Nosotros estamos siempre trabajando para que puedan ser integradas, incluidas en programas y políticas públicas siempre, porque todos vamos hacia ahí. Si todo sale bien, todos vamos a llegar a ser personas mayores. Por lo tanto, es importante cuidarlos y, como así, también agradecer la experiencia.

0: y todos los que nos han brindado. En ese sentido, recapitulamos esos proyectos porque tenían que ver con esto que sucedió, porque si ese listado hubiese estado publicado, muchas personas podrían saber cuáles son las instituciones habilitadas. Ahora sumamos otro proyecto pidiendo, además del pedido de informe, donde obviamente estamos consultando cuáles son las acciones que hace el municipio para fiscalizar, administrar y controlar, sobre todo porque obviamente estamos informados de lo que sucedió y hay muchas idas y vueltas sobre la información, entonces nosotros de nuestro lugar solamente podemos pedir esa información para saber cuáles son los mecanismos de control, administración y posterior habilitación de esas instituciones, como así también que de ahora en más todas las instituciones que tienen a su cargo las tareas de cuidados, sobre todo en personas mayores, tengan una placa en el frente,
1: identificadas.
0: Entonces, de esa manera, con una identificación, con un número, vamos a ahorrar este tipo de situaciones y no vamos a volver a hacer noticia y lamentar lo que sucedió.
1: Concejala, teniendo en cuenta lo que usted decía, el listado que le dieron en su momento, dentro de esos 60, ¿figuraba este que está siendo eje de la polémica?
0: No, no figuraba de la misma manera también que, o sea, no estaban todos los nombres, había nombres de propietarios, era una información media difusa, pero bueno, nos brindaron en ese momento la información. Yo siempre cuento las cosas buenas, las cosas malas, lo que sucede y lo que no sucede. Hoy la realidad objetiva es que es un tema que venimos trabajando desde hace tiempo, que nos interesa que sea una información pública para ahorrar este tipo de situaciones y que ahora sumamos un pedido de informe para que el municipio nos dé justamente la información relevante con respecto a qué funciona y de qué manera ellos inspeccionan, habilitan y controlan, porque es información que yo tampoco tengo. Soy concejala, pero no la tengo, no formo parte del municipio, exijo esa información, entonces bueno, vamos a esperar que nos respondan.
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3: Frente a Lanús, Unión ganó 2-0 ayer acá, de local. Estuvo hablando Madelón sobre el tema. Estuvo hablando el técnico de Unión. Brindó una conferencia de prensa, habló tras la victoria ante Lanús. Se mostró conforme con el rendimiento de su equipo al considerar que el triunfo confirma el crecimiento que viene mostrando Unión. Vamos a escuchar a ver qué decía Madelón.
4: Estoy contento y satisfecho por lo que hicieron. El resultado sirve. Es un equipo que está en formación, creciendo. Algunos jugadores, sobre todo en la zona del medio campo, que tuvimos muchos cambios, así que el resultado, tener un buen resultado era bueno. Y le doy una valía también fuerte porque contra un equipo que tiene muy buenos jugadores, Lanús, teníamos que hacer un partido largo, que ellos no reaccionen. Y cuando te descuidas un poquito también corres riesgo en el fondo porque tienen buenos jugadores, muy buenos jugadores. Nosotros teníamos que tratar de sumar de a tres, lo hicimos bien, los chicos dejaron todo, dieron el corazón, que es lo que le pedimos antes del partido, que dejen todo, cada uno al máximo de sus posibilidades, y salió bien. Tuvimos también dos volantes, metieron dos golazos hermosos, eso está bueno, de media distancia, que hace mucho que no convertíamos afuera, no es muy común en el fútbol, y bueno, hay rematadores, eso es auspicioso, y nada, pensar ya el lunes, más allá de que tenés 4 puntos, me gusta que el equipo ganó y están aprendiendo, está creciendo. Eso es lo más importante para nosotros.
3: Veinte minutos ya pasaron de las 11. Tenemos info de servicios con Laura Kretschmann.
5: 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Esta semana el dispositivo de modo vacuna se encuentra en este momento, el día de hoy, viernes 7, en la terminal de ómnibus. 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

0: Escuchábamos Tráfico por Katmandú de Fito Páez.
1: ¡Qué lindo, che! ¡Aguanta el rock and roll! Ustedes pueden seguir mandando mensajes al 3425-029-708 mientras escuchan en este preciso momento a Lau Kretschmann con los anticipos de las Notis Paralelas.
0: Exactamente, y Notis Paralelas del día de hoy hacemos los anticipos. En primer lugar, yo les había dado la palabra fuego. Y bueno, resulta que les voy a hablar de un robot que busca cambiar la forma de combatir los incendios forestales. Súper importante realmente lo que va a hacer. Y en realidad se viralizó por su apariencia inquietante. Asusta un poquito, puede ser.
1: Sí. Espanta el fuego, sobre todo.
0: Espanta el fuego y a la gente también. Claro. Así que puede ser que por ese lado también contribuya.
1: Bueno, ahí va.
0: Pero
1: me gustó.
0: El objetivo principal es ese, combatir los incendios forestales. Bueno, ¿de qué manera lo hace y qué forma tiene? Que por ahí es un poco inquietante. Se los cuento en un rato.
1: Bueno, al fin, Lau, porque estamos hablando de robots que aparentemente siempre quieren ocupar nuestro espacio.
0: Exacto, este no.
1: Este nos va a ayudar en todo caso.
0: Te diría que se parece, sí, bueno, por supuesto que es súper importante la función que va a cumplir. No busca emular la figura humana,
1: bien,
0: sino más bien la figura de un animal, y ni siquiera un animal real, como más mitológico.
1: ¡Uy!
0: Me
1: gustó.
0: Ahora en un rato les cuento. Está bueno.
1: Minotauro,
0: Podría ser. En segundo lugar, les traigo una técnica. La técnica Trataka.
1: Epa, ok.
0: Les voy a contar en qué consiste esta técnica, para qué sirve y cuáles son los beneficios, ¿sí? Solamente les voy a decir que tiene que ver con, de alguna manera, combatir el estrés, que es lo que estamos buscando todos los días prácticamente.
1: Bien.
0: ¿No? Así que en un rato les cuento, tiene raíces en el yoga, pero en un rato les cuento de qué se trata, cómo se lleva adelante y para qué podría servir.
1: Bien.
0: Una técnica.
1: Fantástico.
0: Bueno, y en tercer lugar...
1: Trata acá.
0: Exactamente, la técnica trata acá.
1: Ya, me acuerdo.
0: Tra, ta, ta, tra, ta, ta.
1: No, me suena a eso.
0: Rakata, pero no, no es rakata, ¿no?

0: gustó.
1: Bueno, y en tercer lugar les había dado la palabra asado porque resulta que... entiendo que esto es en Rusia, si no me equivoco.
0: ¿Qué están haciendo los rusos?
1: Vos podés alquilar a alguien para compartir un asado. Y yo les quiero decir que llegaron tarde porque esto ya se le ocurrió a Parcelito Junior.
0: Estaba pensando lo mismo, Lau.
1: Exactamente. Pero en un rato les cuento cómo lo podés hacer.
0: Bien.
1: Ellos creen que inventaron la pólvora. Una cosa así.
0: Sí, están sí. Fascinados con eso.
1: Sí, exactamente. Esto es en Moscú, en Rusia. ¿Cómo lo pueden hacer? ¿De dónde sale esta idea también? Que yo creo que, la verdad, que acá en Argentina somos pioneros. Por serlo es. De hecho, porque te acordás cuando se alquilaba para el Mundial. Para ir a compartir y
0: totalmente.
1: Todo.
0: Totalmente.
1: Bueno.
0: Hay imágenes.
1: Bueno, ahora en Rusia, en Moscú, quieren hacer algo parecido. Con gente desconocida igual, ¿eh? ¿Cómo se puede hacer? Se los cuento en un rato y les cuento de qué se trata también. Y estas son las noticias paralelas del día de hoy.
0: Vamos a una tanda y ya volvemos.
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0: 31 minutos ya pasaron de las 11, seguimos en Todos para Uno, seguimos informándote, nos vamos a meter con otro de los temas que tenemos para esta mañana, que es un tema verdaderamente preocupante, que es que desde la Presidencia de Nación, quien está invirtiendo en este momento, y que también tenemos que pensar que es algo transitorio, digo, cualquier tipo de cargo lo es, está ejerciendo palabras de muchísima agresividad y también despliega un arsenal de mentiras contra sectores. No es algo nuevo, es algo que Javier Milei lo hacía antes de asumir y ya como presidente lo sigue haciendo. Y eso nos trae problemas diplomáticos, como estamos observando en este último tiempo con Brasil. Ya hemos tenido con España, por ejemplo. Bueno, una serie de cuestiones que no tienen sentido, que no tienen que ver, de hecho, con la función. Institucionalmente desdibuja parte de lo que él tiene que hacer como presidente, que uno puede estar de acuerdo o no con las medidas económicas que toma, pero también hay que decir que muchas de las medidas las ha presentado en el Congreso y han sido aprobadas, y por tanto ahí uno puede estar en desacuerdo, puede sentir y puede hasta atravesar que son muy dolorosas esas medidas que se toman económicamente, pero se hizo todo bajo procedimiento. En este caso estamos hablando de alguien que de a ratos pareciera que usa mucho su investidura para amplificar mensajes de odio. Y eso no debe corresponder a nadie que cumple una función de esas características. Pero bueno, sucede. Y no es el único que lo hace en el mundo. Si vamos a lo que pasa con Donald Trump, pasa algo parecido. Digo, se van copiando los formatos. Bueno, en este caso, desde el CONICET están cuestionando los dichos del mismo presidente. La red de directores y directoras de los centros científicos tecnológicos del CONICET difundieron en estas últimas horas un comunicado en el que expresó su más firme y categórico rechazo a las recientes declaraciones del presidente Milei, quien calificó públicamente de terroristas a estudiantes, docentes, periodistas e investigadores. En el documento la entidad sostuvo que esas expresiones representan una agresión infundada y maliciosa, y las definió como un ataque institucional de extrema gravedad contra el sistema científico, tecnológico y universitario argentino. Claro, a veces cuando uno escucha que muy livianamente se califica a alguien de terrorista, vos decís, está bien, ya sabés de dónde viene, y vos decís, bueno, una vez más está hablando, está diciendo cualquier cosa para llamar la atención, pero no podemos tampoco relajarnos tanto, me parece, porque ya se sabe que alguien...
1: Sí, naturalizar, justamente porque sabemos que suele ser una persona que se dirige en esos términos, sí. Pero no por ello naturalizarlo, claramente.
0: Eso trae consecuencias. Fíjense lo que nos está pasando con Brasil hoy por hoy, que retiran a su embajador de acá, y que ustedes también me pueden llegar a decir, y ojo que no esté muy lejos de pensar eso, que desde Brasil también se está usando esto políticamente, de sacar el embajador cuando están a meses de realizar una elección presidencial. No vamos a sacarle tampoco esa cuestión. Después hay cuestiones que han sucedido en Brasil que hacen que Lula esté libre, y la justicia brasileña, que fue la misma que lo metió preso, también lo liberó. Por tanto, bueno, vamos a lo que sucedió. Si hay una justicia que consideró que él no tenía responsabilidad sobre el tema, ya está. ¿Qué podemos decir nosotros sobre el tema? De hecho, bueno, acá está ocurriendo algo. No digo que es lo mismo, pero tenemos a una expresidenta presa. En este momento está cumpliendo su condena, en donde la está cumpliendo, de manera domiciliaria. Podemos hacer las críticas o no de si corresponde o no corresponde. Bueno, no sé. Eso es otro tema. Pero no puede ser que la justicia funcione bien cuando hace lo que yo quiero y funcione mal cuando hace lo que no era lo que yo pretendía. Porque al mismo tiempo Bolsonaro también está preso en estas horas. Y entonces, ¿qué? Está mal liberado Lula, pero está bien preso Bolsonaro. En fin...

0: momento la entidad, insisto, sostuvo el mismo CONICET y la red de centros de científicos tecnológicos que representan una agresión infundada, maliciosa, las definió como un ataque institucional de extrema gravedad contra el sistema tecnológico, científico, universitario, afirmó que vincular los reclamos por el presupuesto universitario, los salarios y el financiamiento de la ciencia con el terrorismo implica un intento de deslegitimar las demandas del sector y de criminalizar el derecho constitucional a la protesta y el pensamiento crítico. Porque estamos hablando mucho de libertad, pero nos estamos olvidando de la libertad de expresión con esto. La red también cuestionó el uso de términos asociados al terrorismo y la subversión para referirse a integrantes de la comunidad académica. En ese sentido, señaló que esa retórica permite a periodos de persecución contra las universidades y recordó episodios históricos como la denominada Noche de los Bastones Largos, ¿no? Claro, porque también uno dice, si el presidente dice eso y habla de terrorismo solamente porque se está pidiendo que se cumpla con una ley que se aprobó vía Congreso. Insisto, así como estoy validando las leyes que se han aprobado, por ejemplo, la reforma laboral que se aprobó este año, que yo puedo estar en desacuerdo con esa ley, pero si el Congreso la aprobó, ese Congreso fue votado por nosotros. Entonces, ¿qué tengo para decir? ¿Puedo criticar la ley? ¿Puedo hacer un montón de cosas? ¿Puedo considerar que algunas cuestiones son inconstitucionales y de hecho la justicia me puede dar la razón? Pero mientras tanto tengo que decir, bueno, ese fue un procedimiento legal, se hizo. Bueno, así también le tengo que decir al presidente, la ley de financiamiento universitario pasó por el Congreso, por ambas cámaras, y fue ratificada cuando fue, en principio, vetada. Por tanto, ¿qué más podemos decir sobre el tema? ¿Por qué pasás a ser un terrorista solamente porque estás pidiendo que haya dinero para financiar universidades, para que haya mejor educación? Termina siendo muy ilógico, extremista. En otro tramo del comunicado, los directores de los centros científicos tecnológicos sostuvieron que la investidura presidencial requiere apego a la verdad, responsabilidad discursiva y respeto irrestricto. Me da gracia que usen esa frase. Hacia quienes piensan distinto. A su entender, los agravios provenientes de la máxima autoridad del Estado afectan la convivencia democrática y favorecen un clima de violencia. Finalmente, la red reivindicó el aporte de estudiantes, docentes e investigadores al desarrollo del país y reclamó el cese inmediato de las descalificaciones contra los trabajadores de la ciencia y la educación. También convocó a la sociedad y a las instituciones democráticas a rechazar este tipo de prácticas. Bueno, obviamente gente que no es algo nuevo, no es algo que no hayamos visto desde el inicio de esta gestión, que no es algo tampoco extraño a nosotros escuchar que Javier Milei se pronuncie así contra un sector sin ningún tipo de reparo. De hecho, se ha pronunciado con mucha vehemencia durante la campaña electoral sobre quienes en este tiempo han sido personas muy allegadas. Ejemplo, Patricia Bullrich, ayer que estuvo dentro del bloque de La Libertad Avanza, como jefa de bloque de La Libertad Avanza en el Senado, defendiendo la ley de inviolabilidad de la propiedad privada, que era competencia de Milei en las elecciones del 2023, e insisto con esto, a la que Milei acusó de montonera asesina de niños. Entonces, digo, no es algo nuevo, quizás también ahí debemos hacer todos un mea culpa, sobre todo la dirigencia, pienso yo, pero si alguien te trata de esa forma, ¿cómo después formás parte tan tranquilamente de ese espacio? ¿Cómo haces? ¿Cómo se puede convivir? ¿O cómo podemos naturalizar que si un día te insulto y el otro día somos amigos? ¿Qué es eso? ¿Qué significa? ¿Qué mensaje estamos dando al resto de la sociedad? O sea, ¿es válido que yo hoy venga e insulte a todos mis compañeros y que al otro día aparezca y que esté todo bien? O sea, ¿qué pasa con eso? La verdad que no me parece que tengamos que seguir bancándonos ese tipo de situaciones, en donde acá también lo estamos viendo en otros funcionarios del gobierno.
1: Sí, lo peor de todo es que ya lo hemos naturalizado. Realmente esa es la... pareciera que se dio vuelta la tortilla en cuanto a... esa es la manera de que esperamos que se dirija un funcionario público, y cuando vemos todo lo contrario, al final es eso lo que nos termina sorprendiendo, ¿no?
0: Total.
1: Cuando se... de alguna manera se expresan de un modo correcto. Insólito. Insólito, pero bueno, tenemos la vara de la sorpresa altísima.
0: Ojo, los buenos modales no te hacen un buen gobierno. Yo no digo eso, porque seguramente muchos me van a decir, bueno, pero otros te trataban bien, hablaban bien institucionalmente. No, loco, no podemos resumir las cosas a una sola cuestión. Tenés que tener buenos modales, pero porque estás representando a los que no te votaron también.
1: Sí.

0: No puedes atacar a los que no te votaron. Es insólito que le esté aclarando esto, gente, pero estás en un cargo que está representando a mucha más gente de la que te votó. Así que
1: y
0: bueno.
1: Además, representando en el mundo también. Eso es importante también decirlo. Y después, vos podés ser vehemente, todo lo que quieras, pero diferente es cuando ya muchas veces pasan de ser agravios, que ya está mal desde el vamos, y empiezan a hacer acusaciones.
0: Claro.
1: Es un poco lo que también hemos visto a lo largo de este tiempo.
0: Si hay una acusación, se tiene que ir a la justicia. Uh-huh. Además, digo, si es una acusación, porque estamos hablando de cuestiones muy graves, acá habla de terrorismo, poniendo palabras muy fuertes, que se sabe que van para un reel, ¿eh? Uno ya sabe que va para ese lugar, sabe que va para alimentar a la tropa. Uno ya entiende que va por ahí el tema, pero no podemos naturalizar esto y que quede todo como si nada y ya está. Y bueno, un día dije esto y un día puedo decir lo otro, y no es violencia, es violento, el mensaje es violento. Por más que no sea físico, es violento igual. No podemos resumir la violencia solamente a lo físico, gente. Estamos en el siglo XXI, sí. En el 2026.
1: Sí, es insólito también que tengamos que aclarar esto.
0: Totalmente. Estamos hablando de discursos que están generando más y más odio, más y más bronca, y hacen que muchos que estaban reflexionando sobre temas que eran muy importantes para convivir en sociedad, pese a las diferencias que tenemos, empiecen a revisar, che, bueno, entonces yo no estaba tan equivocado antes cuando pensaba esto de un sector de la sociedad. No, loco, tenemos que convivir pese a las diferencias, de eso se trata. Y quienes están dirigiendo tienen que hacer lo posible, hasta lo imposible, vamos a decir, para que eso suceda, gestionando al mismo tiempo bien, no solamente con buenos modales. Vamos al próximo móvil.
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0: Vamos a escuchar en este caso a la concejala Carolina Capovila, porque estuvo hablando sobre que se crea el calendario municipal para la atención de animales rescatados. El Consejo Municipal dio luz verde a una ordenanza impulsada por la concejala Carolina Capovila que crea un registro y un calendario exclusivo en el IMUSA. La medida busca respaldar la labor solidaria de rescatistas independientes y proteccionistas. Escuchamos a ver qué decía.
3: Lo que aprobamos hoy en el Consejo es una ordenanza que tiene como principal objetivo agilizar, es un sistema que busca agilizar el sistema de atención en el ámbito del IMUSA para animales rescatados o en tránsito, a partir de la tarea que hacen organizaciones y personas, grupos proteccionistas de la ciudad. Este sistema prevé tres grandes ejes que tienen que ver, por un lado, con la creación de un registro que va a ser voluntario de agrupaciones, de personas, de organizaciones que se dedican al bienestar animal. Por otro lado, un calendario de atención a partir de el cual se va a brindar esa atención especial, priorizada, y al que se va a poder acceder primero habiéndose registrado y luego a través de un canal de comunicación que va a ser exclusivo, específico para las personas y agrupaciones que se encuentren registradas. Es la misma asistencia o atención veterinaria que se brinda hoy por hoy en el ámbito del IMUSA, que nos parece también importante rescatar, que se está haciendo un trabajo que es muy importante y sostenido en el tiempo, y nos parece que es importante formalizar esta posibilidad de que las agrupaciones y las organizaciones que hacen un trabajo, además, que es voluntario, que es desde el amor, es desinteresado y muchas veces con recursos propios de los proteccionistas, tengan el respaldo del Estado para poder seguir haciendo esta tarea y nosotros desde nuestro lugar podamos fortalecer esos espacios de atención que existen y que permitan, bueno, mejorar cada día el sistema de atención que ofrecemos desde la ciudad para perros y gatos de nuestra ciudad. Hoy por hoy, bueno, todos sabemos que la atención que se brinda en el IMUSA tiene que ver con la vacunación, con la castración. Es un sueño, creo, que tenemos quienes pensamos en cómo mejorar la calidad de vida de los animales, no solamente que viven en nuestras familias, sino también los que son maltratados, los que son agredidos en la ciudad. Creo que tenemos que pensar, que trabajar de qué manera podemos ir acercándonos a esa posibilidad. Hoy por hoy las organizaciones hacen una tarea que es inmensa en relación a eso. Y bueno, desde nuestro lugar tratamos de acompañar con normas que puedan, como decía antes, sostener, fortalecer y poner el tema en la agenda pública, que me parece que también hace a construir en la conciencia ciudadana y la importancia que tiene el trato no violento, el trato pacífico y la convivencia. Así es también que aprobamos proyectos de ordenanzas anteriormente vinculados a incrementar las sanciones en el caso de maltrato y abandono. Creo que son pequeñas cosas que van un poco acompañando esta idea que muchos tenemos de pensar la convivencia de animales y personas en un ámbito lo más amoroso posible, ¿no? Esta ordenanza no implica ni un aumento del personal, ni un incremento, digamos, en el gasto de funcionamiento, sino que lo que prevé es una organización formal. En los hechos sabemos, porque las mismas organizaciones nos lo dicen y porque el IMUS hace un trabajo que está muy bien también y es importante reconocerlo. Sabemos que en los hechos se da la atención muchas veces de manera prioritaria, entendiendo la urgencia y la dedicación que ponen las organizaciones, pero digamos, por el momento la atención va a seguir siendo con la misma cantidad y con la misma frecuencia que viene siendo hasta ahora.
4: En los mismos horarios.
3: Sí, en los mismos horarios.
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0: Faltan 12 minutos para las 12. Seguimos en Todos para Uno, seguimos informándote. En minutos viene Hernán Cecato con su cine. Mientras tanto, bueno, nos van llegando audios de los oyentes. No quiero dejar de pasarlos a ver qué nos dicen. Estuvimos hablando de varios temas y seguramente del otro lado hay opiniones.
5: Hola chicos, buen día. A ver, sin enarbolar banderas políticas ni nada, sin duda este gobierno es uno de los gobiernos desde la vuelta de la democracia más violentos institucionalmente y directamente con la población y el pueblo trabajador, sin ninguna duda. Hoy en día ya no nos sorprende, o peor aún, cada día nos sorprende más y debería dejarnos de sorprender. No. Es increíble la violencia que se vive por parte de ellos, ¿no? O sea, solamente este señor se digna a proferir improperios y uno no puede ni siquiera opinar sobre nada. Es rozando lo dictatorial.
0: Bueno, opiniones de los oyentes, ¿no?
1: Sí. Sobre esto que veníamos charlando justamente.
0: Bueno, ahora vamos a meternos con otro tema que tiene que ver con nada más y nada menos lo que se definió ayer, porque se llegó a una media sanción en el Senado de Nación respecto a la ley de inviolabilidad de la propiedad privada, pero sin la reforma del manejo del fuego. Por tanto, de esa ley que tenía en un primer momento la extranjerización de la tierra y que también tenía esta ley de manejo del fuego, bueno, esas dos patas importantísimas de la ley ya no están. Y se aprobó con lo que refiere a desalojos express y también a expropiación. Son los dos temas que sí aparecen en esta media sanción que ahora va a tener que discutir la Cámara de Diputados. Pero lo que sabemos es que cerca del final de ayer, de la sesión de ayer, digo ayer, en realidad fue hoy a la madrugada, La Libertad Avanza bajó otro capítulo, que es la ley de manejo del fuego. Y se mantienen vigentes los bloqueos de tierras por 30 y 60 años, según el caso, tras incendios. La ley obtuvo su media sanción. Se mantienen vigentes, como decíamos, estos bloqueos, que era una norma que había impulsado en su momento Máximo Kirchner. Lo que quedó en pie del articulado contempla modificaciones relacionadas con las condiciones para activar expropiaciones desde el Estado y desalojos express en usurpaciones y también con esa facilidad de hacerlo a través de juicios sumarísimos. Para el caso de la falta de pago, que ahí les voy a estar comentando. El proyecto quedó reducido a tan solo 4 capítulos. Uno de ellos está relacionado con la instauración del juicio sumarísimo para el caso de desalojos por usurpaciones y ocupaciones y la aplicación de un plazo de 10 días hábiles para el abandono de una vivienda en caso de deuda en el pago de los alquileres. Según el texto aprobado, todos los procesos de desalojo, tanto urbanos como rurales, se tramitarán por juicio sumarísimo. En ese sentido, se contempla la posibilidad de que el propietario pueda solicitar la restitución inmediata del bien contra intrusos o tenedores precarios en cualquier estado del juicio tras la litis bajo caución juratoria. Son términos muy jurídicos, pero bueno, también podemos agregar que a pedido de la oposición dialoguista se estableció que el juez debe dar participación obligatoria, y acá es en donde empezamos a ver nuevamente la crueldad del oficialismo, que la oposición dialoguista les diga que hay que agregar un organismo de protección si hay menores o personas con discapacidad, ¿no? Porque, por supuesto, ¿quién puede estar de acuerdo con que haya usurpaciones, ocupación, que alguien no cumpla con la obligación de pagar un alquiler y demás? Por supuesto que después tenemos que ver qué sucedió en esa persona, por qué no pudo pagar ese alquiler, pero esto, si se da tal cual como lo aplicaban desde el gobierno, no importaba quién estaba residiendo en esa vivienda. Y acá es en donde la oposición dialoguista dice, che, aprobémoslo, pero agreguemos una instancia judicial en donde debe participar este juez para que se vea si hay menores o una persona con discapacidad en el lugar. Se establece un plazo de hasta 10 días para asegurar una alternativa habitacional antes del desalojo. Ese mismo plazo de 10 días de intimación previa se aplicará para desalojos por falta de pago. Y se habilita que la notificación se haga en el domicilio electrónico constituido en el contrato. Bueno, también se consiguió los votos para su aprobación las modificaciones al régimen de expropiación por parte del Estado de bienes privados, estableciendo nuevos requisitos a cumplir para poder apropiarse de una propiedad. Así, para declarar de utilidad pública un bien debe hacerse una interpretación restrictiva, identificando el Estado de forma específica el fin perseguido y demostrando que la medida es idónea, necesaria y proporcional. A veces siento, y ojo, no digo que acá se esté errando con, che, si se va a expropiar, que realmente haya un buen argumento para hacerlo. Pero no somos Venezuela y nunca lo fuimos, gente. No tuvimos a Hugo Chávez señalando edificios diciendo esto lo voy a expropiar, esto sí, esto no pasó eso acá. Sí tuvimos una expropiación que fue la de YPF. Sí, durante el gobierno de Alberto Fernández se habló de Vicentín. Eso sí sucedió. Pero no se llevó a cabo, fíjense, sin que haya ley no se llevó a cabo. También estuvieron hablando de la indemnización, porque más allá de lo que es la expropiación en sí, tenemos que recordar que la expropiación también contiene una indemnización, que se limita al valor objetivo de mercado y a los daños directos. El lucro cesante solo se reconoce si está debidamente acreditado y tiene un tope del 30% del valor del daño emergente, salvo prueba fehaciente de una afectación mayor. Los montos se actualizarán por IPC más una tasa de interés para plazo fijo del Banco Nación. Para poder llevar a cabo ocupaciones temporales y anormales, se define estrictamente el estado de necesidad, limitándolas a 90 días con una única prórroga por igual plazo ante circunstancias graves. Este capítulo del proyecto fue duramente cuestionado por el kirchnerista Martín Soria, de Río Negro, quien denunció que los cambios tienen el objetivo de restringir la facultad de que el Estado pueda expropiar bienes necesarios para el bien común. También quieren que las expropiaciones les salga cada vez más caras al pueblo argentino, al incluir el pago de lucro cesante y también, además, del valor real del bien. Se paguen las ganancias hipotéticas y futuras. Bueno, son discusiones que quizás son más finas. Yo lo que pienso es que la expropiación es algo excepcional, así que este punto no digo que no sea importante. El tema de los desalojos me parece que es mucho más preocupante. Hay que ver de qué manera lo van llevando, porque también estamos viendo las dificultades que hay para pagar en general todo lo que es hoy por hoy la subsistencia. Como parte de lo que fue la discusión, recordemos que finalmente los legisladores que no estaban presentes no pudieron votar de manera de videollamada ni nada de eso, porque bueno, lo que estaban aclarando es que hay que hacer un cambio en lo que es la regla del mismo cuerpo, el reglamento del mismo cuerpo. Y dicen que si bien lo había habilitado Villarruel a esto, hay cambios que se tienen que dar también con procedimientos. Y si hacía de la forma que se quería hacer, bueno, se podría entrar en un error grave. Y es por eso que mandaron el tema para que se discutan asuntos constitucionales. Pero si no, se podía llegar a cometer un error a punto tal que el mismo kirchnerismo, formando parte de la discusión junto al oficialismo, a la Libertad Avanza y a otros sectores, decidieron conjuntamente, también teniendo en cuenta que no se iba a tratar ley de tierras, ¿no? Sí. Pero con ese dato, más que se podía cometer un error muy importante porque necesitas 2/3 para que se pueda habilitar ese tipo de votación, bueno, se definió que no se incluyan a 2 legisladores que no estaban en el recinto para que voten. Así que bueno, después decirles que se aprueba esta ley de inviolabilidad con desalojos express y con expropiación, pero sin la ley de extranjerización de la tierra y sin lo que fue la reforma del manejo del fuego. Dentro de los legisladores que aprobaron esto de Santa Fe, recuerden que tenemos 3 senadores que nos representan por cada una de las provincias. Acá tenemos, como en todos lados, a 2 por la mayoría, 1 por la minoría. Por la minoría está Marcelo Lewandowski del peronismo, que votó en contra. Y por la mayoría tenemos a Carolina Lozada encabezando, que votó a favor de esta ley. Así que, como para que tengan una noción de cómo se votó desde Santa Fe con respecto a esta ley que está aprobando el desalojo express y que también está validando lo que es este nuevo formato de expropiación. Solamente eso. Seguimos en Todos para Uno, seguimos informándote, escuchamos música en Todos para Uno.

0: Escuchábamos A Girl Like You de Edwyn Collins.
1: Seguimos en Todos para Uno, seguimos informándote. Acá nos mandan mensajes oyentes que no tenemos agendados y nos marcan algunas cuestiones que estuvimos hablando de expropiaciones y demás. ¿Qué nos dicen por ahí, Lau?
0: Bueno, dice el 190, Cachiatore en Cava hizo expropiación a los empujones y era de derecha.
1: Bueno.
0: Opina.
1: Ahí va. Eso también es lo que estaba pensando, ¿no? Que se puede llegar a habilitar desde ese lugar. Es algo excepcional. Por eso quizás de todo es lo que menos me preocupa, pero igual no quiere decir que no me preocupe. Le agradezco al oyente, tenemos que seguir hablando del tema, lo vamos a seguir haciendo porque se viene una discusión también en la Cámara de Diputados, así que atención con esto. Mientras tanto les digo que hoy es viernes y que hoy, como todos los viernes, tenemos a Hernán Cecato con su cine. Hernán, buen día, ¿cómo va?
2: Buen día, ¿cómo andan?
0: Hola, ¿todo bien? ¿Vos? Bienvenido.
2: Bien, gracias, gracias. Bueno, hoy tenemos, como siempre, la cartelera de Cine Club. Tenemos varias invitaciones para hacer, pero arrancamos con otro tema. Arrancamos con otro tema que se titula James Ballard y el mito de la coca colonización. Ojo con esto.
1: A ver.
2: En uno de los ensayos de este autor, James Ballard es uno de los autores de ciencia ficción y de fantástico muy reconocidos, al menos de la modernidad. En uno de sus libros, que es una recopilación de sus ensayos más importantes, se titula Guía del usuario para el nuevo milenio, el escritor James Ballard describe a la Coca-Cola no solo como una bebida muy popular, sino como el producto de marca más famoso y simultáneamente el de peor fama en la llamada demonología de la izquierda. La historia de este imperio líquido comienza en 1886 con John Pemberton, el farmacéutico que crea esta bebida como un tónico nervioso, cuyo ingrediente especial no tan secreto era la cocaína. Aunque la droga fue retirada en 1901, la popularidad de esta bebida no decayó, de hecho aumentó, porque reemplazaron a la cocaína por un ingrediente hasta ahora inédito que era el agua gasificada.

0: Hola, que intenta desesperadamente introducir la bebida a los miembros de la Unión Soviética. Bueno, la película funciona no solamente como una sátira de la Guerra Fría, porque muestra cómo el modelo de consumo estadounidense era capaz de infiltrarse y asimilar incluso a los cuadros comunistas más rígidos. Curiosamente, esta película cierra el círculo de la ironía con su cartel más famoso, con una imagen de James Cagney sosteniendo casi accidentalmente una botella de Pepsi, la eterna rival que Ballard, en su ensayo, identifica como la única amenaza real que el mito de Coca-Cola llegó a conocer. Película que recomiendo que busquen y vean. 1, 2, 3 de Billy Wilder, peliculón absoluto. Lo interesante de esta película es que es una comedia y este alto ejecutivo de Coca-Cola lo que pretende no solamente es quedar muy bien con su patrón, que es un patrón que está asentado en Estados Unidos claramente, sino que todo se sale de control cuando le manda el CEO, el dirigente, el presidente de Coca-Cola, le manda a este hombre, lo llama por teléfono y le dice, McNamara es el nombre del personaje de Cagney, no sé si lo ubican a James Cagney, es un eterno mafioso, un tipo, yo lo llamo el actor absoluto, porque es el tipo que sabía hacer todo, desde musical, bailar, cantar, era villano, era héroe de acción, era lo que sea, era uno, para mí, uno de los mejores actores que ha dado la historia de la humanidad, al menos estadounidense. En la película de Billy Wilder, que también, por cierto, uno de los mejores directores y guionistas del viejo Hollywood, pero, o sea, se juntó lo mejor de lo mejor en esta película. Este personaje, McNamara, tiene esta obsesión de introducir la Coca-Cola más allá del telón de acero, como se le llamó, ¿no? La película está filmada meses antes de que se empiece a construir el muro de Berlín. Tiene esta cuestión de la Guerra Fría, pero lo interesante es que en un momento lo llama a su jefe y le dice, ahí te la mando a mi hija. Claro, la hija llegó a la edad, quería viajar, quería conocer, una chica que ha vivido toda su vida en una burbuja burguesa, capitalista, industrial, mucha plata. Ahí te la mando a mi hija que quería pasar una temporada en Berlín Occidental y conocer otra cultura. Bueno, claro, la hija llega, él se imagina que la hija va a ser una chica muy pomposa, muy acomodada, pero no, quien conoce es una joven muy, muy activa, con una opinión sobre todo, es una chica muy curiosa, que de un día para otro decide, no, me voy a pasear por ahí, me voy a pasear. Cuestión es que llega y dice, en un momento se reencuentran después de un día de ausencia. Claro, la chica se enamora y se casa con un comunista.
1: Claro.
0: Con un comunista proletariado. Todos los personajes de esta película son caricaturas de sí mismos. Esto es importante que se entienda. La película es una sátira, es una comedia muy frenética, de diálogos muy veloces. Y uno por ahí se puede llegar a perder en ciertas sutilezas que tiene el guión. Sin embargo, es una

0: no solamente por lo inteligente del humor, por lo vivaz que es la trama, porque tiene estos destellos, y los personajes que son los comunistas, o sea, los integrantes de la Unión Soviética, son de los comunistas más bizarros y grotescos que te podés imaginar en el cine de una ficción, la película.
1: Claro.
0: Y claro, y la Coca-Cola aparece allí como la obsesión máxima de este personaje, de McNamara, que ve en el imperio líquido de la Coca-Cola la posibilidad de ascender en la vida y de obtener el empleo que tanto desea, que es estar a cargo de todas las operaciones de Europa, de la planta Coca-Cola, pero de todas las operaciones de Europa, pero desde Londres. Él no quiere estar en Berlín.
1: Claro.
0: Él es un empleo que él obtuvo medio en contra de su voluntad, porque es como un castigo que él está ahí. Entonces la película todo el tiempo es este hombre que representa los valores de la era industrial norteamericana, el capitalismo desmedido, intentando imponerse todo el tiempo a una cultura que no es la suya. Es muy divertida la película y bueno, todo se sale de control cuando la chica esta llega con su comunista. No es que es un comunista, o sea, es un joven, claro. Activista. Llega y empieza a remete con los discursos, cerdos imperialistas. Y claro, y enseguida, porque la comedia lo demanda, el timing cómico lo demanda, llama el padre de la chica, le dice: McNamara, en un par de días estoy ahí, así que me tenés que recibir. Entonces se convierte en una carrera contrarreloj para convertir a este joven comunista en capitalista.
1: Uy, me encantó, sí, la trama, no se muy note, bueno.

0: eso, sino cómo se ha podido construir una marca al punto tal de que deja de ser un producto y se convierte en, bueno,
1: algo más simbólico, decís vos.
0: Claro, es un símbolo lo que se está vendiendo, es un estilo de vida, es el sueño americano, es la representación del sueño americano. Por eso, lo que les había traído para compartir, Ballard era un autor, falleció ya en el 2009, era un autor de mucho renombre, es el escritor de El Imperio del Sol y de Crash, son dos novelas que se llevaron al cine con mucho éxito. Y este libro, que yo no lo tengo, la vez es difícil de conseguir, Guía del Usuario para el Nuevo Milenio, recomiendo que si lo pueden buscar, al menos fotocopiado, lo busquen, porque tiene ensayos que son fantásticos. Tiene ensayos de el de la Coca-Cola, que es el que les comparto hoy, es fantástico. Tiene ensayos sobre Mickey Mouse y Disney, sobre Hitler, sobre Reagan y su esposa, bueno, sobre íconos que por ahí, de alguna manera, él considera que configuraron lo que fue un milenio antes de darle el inicio al siguiente.
1: Claro.
0: Por eso ese nombre, ¿no? De guía de usuario, es una cosa ahí medio importante. Justamente todo esto surge porque yo me choco con este concepto de coca colonización a través de este suplemento de verano 12, que esto venía con página 12. Esto data del año 2008.
1: Claro.
0: O sea, un año antes del fallecimiento de Ballard. Lo que hacían en este suplemento muchas veces era traducir artículos, como por ejemplo en este caso de Ballard, que es un autor de claramente de habla inglesa, bueno, lo traducían y lo publicaban como si fuese un artículo argentino en nuestro idioma. Y esto lo destaco porque esto obviamente forma parte de los archivos, estamos hablando del archivo en papel que siempre queremos rescatar. Además, un dato no menor, porque eso quería destacar. Ballard hace referencia a un libro que tampoco he podido conseguir, que no sé si ese me interesa tanto, pero que está bueno conseguirlo. Se llama Por Dios, la Patria y Coca-Cola, de Mark Pendergast. Este autor, Mark Pendergast, podríamos decir que es el biógrafo no autorizado de Coca-Cola.
1: Mirá.
0: Es el tipo que escribió la guía definitiva, o sea, la obra definitiva sobre la historia e impacto sobre la Coca-Cola. Tiene algunos capítulos que son específicamente críticos. De hecho, incluso el autor plantea que el ingrediente secreto no es tal, sino que simplemente son ingredientes conocidos. Claro. Simplemente que se vende la idea de que tiene un ingrediente secreto para dar esa idea de místico, ¿no? De que es algo que se destaca de otras marcas, pero que en realidad no es tan así. Así que recomiendo que lo busquen. James Graham Ballard, autor realmente de renombre, escribió mucha literatura fantástica, escribió mucha ciencia ficción, es uno de los grandes autores contemporáneos, aunque ya esté fallecido, y este libro es fantástico. El concepto de coca colonización, me parece que cómo lo explora en este texto es magnífico, los ejemplos que da. Hay un momento donde ponen un ejemplo, me parece que la esposa de Roosevelt, en su momento hay un episodio donde vieron que generalmente los buques, los grandes barcos, se inauguran rompiendo una botella de champán. Bueno, la esposa de Roosevelt, aparentemente un destructor, inauguró rompiendo una botella de Coca-Cola. O sea, es símbolos, pero si hay alguien que sabe, digamos, de la importancia de los símbolos, son los yanquis, justamente. Y esto no lo digo necesariamente como una alabanza. Lo digo porque los tipos operan mucho a futuro. Saben que es importante que una decisión de un político, una decisión importante, se está tomando siempre y cuando el político tenga al lado del escritorio una botella de Coca-Cola. Saben muy bien lo que eso impacta.
1: Ojo que Trump toma Pepsi.
0: Bueno, Pepsi, Pepsi, que fue históricamente la única empresa que le ha podido mínimamente hacer competencia a Coca-Cola, nunca igualando las ventas, pero sí cuando nace Pepsi, fue la gran competencia. De hecho, no es un rumor, se sabe, en las plantas de Coca-Cola uno tiene prohibido mencionar la palabra Pepsi, e incluso si te agarran tomando Pepsi te echan enseguida.
1: Claro.
0: Eso al menos en su momento, ¿no?
1: Sí.
0: Esto es algo de lo que plantea acá Ballard en este artículo, en este ensayo. Pero hay una cosa con Pepsi que era fantástico, que durante mucho tiempo la gran vocera de Pepsi fue Joan Crawford, la actriz ganadora del Oscar, justamente porque ella estaba casada con el presidente de Pepsi, y ella insistía que ella era como la vocera, como la madrina de Pepsi, e insistía que en cada rodaje donde ella participara tenía que haber máquinas expendedoras de Pepsi, y ella siempre iba a las ruedas de prensa, a las entrevistas, siempre con el six pack de Pepsi. Bueno, una cosa que parece

0: hasta sonsa, te diría, pero que en aquella época, década de los 30, de los 40, principios de los 50, todo a lo largo de los 50, era muy importante, porque no es como ahora, que bueno, tenés los influencers que te hacen un reel.
1: Claro.
0: Estamos hablando de una época donde había que ser inteligente para insertar los productos. Y después, bueno, está la cuestión histórica de lo que hablábamos al principio, que en un momento una bebida que comienza siendo un tónico nervioso, con cocaína, se le retira la cocaína, el creador pensaba que iba a fracasar, y no, porque se reemplazó la cocaína con agua gasificada.
1: Claro.
0: Una bebida que ya de por sí tenía un alto porcentaje de azúcar. Entonces, claro, fue un éxito rotundo, y lo sigue siendo al día de hoy. Y me parece interesante, y esto un poco lo destacábamos recién, que lo refleja esta película, lo refleja el hecho también de que la Pepsi, al menos en Estados Unidos, porque sería injusto estadísticamente hablar del producto más que más aparece en el cine, porque Bollywood produce más películas que Hollywood, uh-huh. y la China también produce más películas incluso que Hollywood, pero ciertamente es uno de los productos que más hemos visto directa e indirectamente en el cine, porque lo hemos visto así como hemos visto a Lawrence Bacall o a Humphrey Bogart fumando, y en su momento fueron tácticas,
1: bueno,
0: de marketing.
1: Michael Jackson era la cara Michael Jackson de Pepsi.
0: Tiempo, seguro. En su momento Michael Jordan creo que estuvo en ambas.
1: Sí.
0: Entonces,
1: hemos visto de todo. Claro. Beyoncé también durante muchos años también fue la cara.
0: Claro.
1: También recomiendo, si pueden, ver una serie que te habla de Pepsi regalando un avión de guerra.
0: Es genial.
1: Que ahí te muestra, ¿viste? Es la maquinaria estadounidense, ya en esta marca también, ¿no? Porque no nos olvidemos de eso. Pero ganar a partir de puntos que te van dando las tapitas de Pepsi, un helicóptero de guerra o un avión de guerra.
0: Claro.
1: Y hay uno de los que estaba viendo esta publicidad que dice, che, yo voy a juntar todos los puntos. Y juntó todos los puntos. Y apareció y dijo, Pepsi, ¿en dónde está mi avión?
0: Quiero mi avión.
1: Quiero mi avión.
0: Una locura.
1: Y bueno, te muestra toda la causa, cómo se va armando. Porque eso también, y también es muy interesante porque ahí se van metiendo, así como estabas comentando vos de Coca, en qué lugares del mundo se ha metido Pepsi, y que a veces era más fácil conseguir Pepsi que conseguir agua.
0: Claro.
1: Es increíble, está bien, forma parte de lo que ya sabemos que es el mundo, de esta parte del mundo, ¿no?
0: Sí, sí. Imperialista.
1: Claro.
0: De alguna forma. Como para cerrar esta idea, que lo mencionamos al principio, y que aparece en estas películas, pero al menos en esta de Willy Wilder, autor de películas, grandes películas como Sunset Boulevard, por ejemplo, o Primera Plana, o una gran película que yo recomiendo todos los que son estudiantes de periodismo deberían verla, que es El Gran Carnaval, es este concepto de que la Coca-Cola representa el modelo de consumo definitivo norteamericano, que justamente, como decías recién, Germán, es capaz de infiltrarse y asimilar incluso a altos funcionarios de la Unión Soviética, que para ellos, en la película al menos, la Coca-Cola es el símbolo máximo del capitalismo norteamericano. Incluso en la película, el personaje de James Cagney es como bastante, ¿cómo decirlo? Ustedes no tienen Coca-Cola, ustedes no conocen el mundo de la libertad, plantean un momento, porque ustedes no reciben este elixir. Entonces su objetivo claramente es poder atravesar la cortina de hierro y que también en la Unión Soviética tomen Coca-Cola, marca registrada. Cerramos con un tema que les he traído.
1: A ver.
0: Mis amados Pet Shop Boys, con el tema Shopping.

0: Dos para uno, seguimos informándote y nos metemos de lleno en la cartelera del Cine Club del Cine América. Lo tenemos a Hernán. Hernán, ¿qué viene esa cartelera? ¿Cómo viene eso?
1: Muy cargada porque no solamente tenemos la cartelera del Cine América, sino que tenemos muchas ofertas en todos los días. Lunes, martes, miércoles, jueves y viernes tenemos una oferta diferente en cada lugar, en diferentes sedes.
0: Buenísimo.
1: Desde el Cine América hasta el Foro Cultural, hasta el Cine Auditorio ATE, incluso bueno, en Santo Tomé, como saben que siempre estamos ahí insistiendo con esto. Bueno, vamos a empezar desde el principio, los ciclos los dejamos para el final.
0: Dale.
1: Voy a empezar con la película estreno de esta semana, una película norteamericana. Después de que tuvimos muchos estrenos europeos, volvemos con el cine norteamericano porque llega la primera película dirigida por Olivia Wilde. Seguro la tienen a esta actriz,
0: sí,
1: de muchas películas.
0: Para.
1: Y ahora debuta como directora. También actúa en la película. Se llama La Invitación, película con la que comparte escena junto con Edward Norton y Penélope Cruz.
0: Bien.
1: Y también está Seth Rogen. Son cuatro actores. Es interesante porque es una película basada en una obra de teatro que se llama Los vecinos de arriba, la obra de teatro. Y como tal, transcurre en un mismo espacio, en el departamento de una pareja que decide invitar a sus vecinos a una noche relativamente tranquila, a una cena, que bueno, pareciera ser que todo va a fluir, normal, pero comienzan a pasar algunas cuestiones, algunos giros inesperados, se revelan algunos secretos. No quiero entrar mucho en detalles, pero es ese tipo de comedia negra, si se quiere, y especialmente el hecho de una invitación o una propuesta que la pareja les presenta a esta pareja de vecinos. Interesante para el quien le interese, es una adaptación muy interesante de esta obra, que ya había tenido una adaptación al cine en el año 2020 con una película llamada Sentimental, que también había adaptado la misma obra de teatro, con otra dinámica, otro éxito.
0: Claro.
1: Y esta película, La Invitación, se estrenó, tuvo su preestreno en la última edición del Festival de Sundance de este año, y en junio pasado se estrenó oficialmente en las salas de Norteamérica y ahora llega a las salas de Argentina. La Invitación, entonces, de Olivia Wilde, para que la puedan ver y disfrutar. No es una película, es la, digámoslo, no quiero hablar de la típica película de, pero sí mucho humor de parejas, sentimientos, relaciones humanas, ese tipo de dinámica tiene la película. Bueno, continuamos con la cartelera. Les cuento por ahí las películas que se renuevan. Seguimos con Los Domingos.
0: Okay.
1: Los Domingos es una película española dirigida por Alauda Ruiz de Azúa. Probablemente la película del momento española, porque viene de arrasar con los Goya. Ganó mejor película, ganó mejor guion original, ganó mejor dirección ella, y las actrices ganaron. Es película muy linda, muy buena, la verdad que es para ver. Trata sobre una adolescente, una joven adolescente de 17 años, que le anuncia a su familia que desea convertirse en monja de clausura.
0: Ah,
1: les cuento solamente la premisa, porque la película está llena de giros, de complejidades, que es realmente para ver y para disfrutar. Es una película que es muy intensa, que toca muchos temas, no solamente la cuestión de la edad de la protagonista, este típico coming of age, que yo ya les he hablado de este concepto, de este formato, de la protagonista siendo muy joven, llegando a la madurez de alguna manera. Pero justamente, ¿qué sucede en este contexto cuando una joven de esa edad decide, contra todo pronóstico, cuando incluso su familia no le convence mucho la idea, hacer lo que muchos jóvenes, pocos jóvenes, deciden hacer a esa edad, que es, de alguna manera, rechazar la naturaleza de la juventud, que es explorar la sexualidad, explorar por ahí las amistades? Bueno, ella siente un ferviente contacto con Dios, una cercanía con Dios. La verdad que me encantó, la película es muy buena, toda la cuestión del vínculo familiar. Ella es huérfana de madre, bueno, cómo reacciona el padre, cómo reacciona su tía, cómo reacciona su entorno, y a su vez el vínculo que ella va forjando con el convento en el cual ella quiere formar parte, y bueno, las monjas cómo la van de alguna manera preparando, le van tirando pistas. Es una película muy muy interesante, es un drama muy recomendable, que se llama Los Domingos, de Alauda Ruiz de Azúa. Forma parte también de la cartelera de Cineamérica, Cineclub Santa Fe, segunda semana, para que lo tengan presente. Bueno, ayer tuvimos una nueva entrega del ciclo Arpegia, ciclo de cine y música, los jueves, recuerden que son los jueves y los martes.
0: Bien.
1: Los jueves en el Cineamérica y los martes en el bar La Grieta. Bueno, ahí eso va a continuar. Quiero contarles que el próximo martes 11,
0: sí,
1: se va a proyectar en La Grieta un recital de Radiohead.
0: Ah, buenísimo.
1: In Rainbows, recital en vivo. Y el 13 de agosto, o sea, el próximo jueves, se va a dar en la sala del Cineamérica Submarine, que no sé si la ubican, una película muy linda. Que tiene mucho que ver también con el tema de la música, más que nada por el contexto histórico, no tanto porque sea una película musical, sino por el contexto histórico de la Inglaterra en años 60, bueno, tiene mucho ahí con el auge del rock como movimiento contracultural, etcétera, etcétera. Eso entonces, ciclo de cine y música. Tenemos también esta noche una nueva entrega del ciclo Bizarro, porque estamos con el ciclo Bizarro a full. Hoy vamos a dar el Día de los Muertos Vivos, o el Día de los Muertos, como se llama esta película, de 1985. Recordarán la famosa película La Noche de los Muertos Vivos, de George Romero. George Romero, que también es el director de esta película que damos esta noche, es el director que ha podríamos decir que es el como el creador del concepto moderno que tenemos de los muertos vivos, de los zombies como tal. Y él ha dirigido muchas películas que giran en torno a esta idea. No necesariamente son secuelas, uno entiende que son continuaciones de la misma historia, pero con otros personajes, con otras dinámicas. Bueno, El Día de los Muertos es la tercera parte de su saga, que comienza allí por la década de los 60 con La Noche de los Muertos Vivos, la primera película que para mí es una joya. Le siguen El Amanecer de los Muertos y tercera, El Día de los Muertos. Película muy, muy interesante, que también, ahora que hoy que estábamos hablando del tema consumismo, gira un poco en torno a eso, porque recordemos que muchos han señalado que de alguna forma los zombies, los muertos vivos, son como una especie de analogía al consumismo desmedido. De hecho, hay películas que están ambientadas literalmente en shoppings, ¿no?
0: Claro.
1: Los pocos humanos que quedan se refugian en shoppings, una cosa bastante fantástica, que me parece que es muy alegórica también y va al caso. Esta noche vamos a empezar un poco más tarde que de costumbre, el Bizarro, o sea, vamos a empezar como antes, a la medianoche, pero la invitación está convocada desde las 23:30, desde las 11:30 pueden ir a la sala del Cineamérica, va a haber sorpresas, disfraces, el hall va a estar tuneado como siempre, no les vamos a decir de qué, pero eso lo tendrán que descubrir ustedes. Bueno, continuando, les quiero contar que tenemos ciclos nuevos. Yo ya les había contado acerca del ciclo de Cine e Historia. Cine e Historia los miércoles. Cine e Historia estamos dándolo los miércoles en el auditorio del Foro Cultural de la UNL. En esta oportunidad, el ciclo gira en torno a películas que pueden ser documentales o ficción sobre dictaduras en Latinoamérica. Como para que se hagan una idea.
0: Bien.
1: Esto es los miércoles y ustedes pueden consultar en la cartelera del cine, porque es importante también que lo puedan hacer, la próxima película que se va a proyectar en el marco de este ciclo, que ahora se me está escapando, pero si me
0: permiten, damos unos tiempos,
1: si me dan un minuto,
0: y sí, los invito a que se comuniquen con nosotros al 342-5029-708 para preguntar lo que quieran también sobre lo que se viene en la cartelera, sobre cómo conseguir parte de esas entradas, ir al Cineamérica, formar parte de estos proyectos y eventos que se van realizando, que está uno mejor que el otro. Estuvimos hablando en algún momento de lo que va sucediendo en Santoto, bueno, una serie de cuestiones que están muy buenas para que ustedes también, sí, formen parte.
1: Obvio.
0: ¿No? De cada uno de los ciclos.
1: Obvio. Y acá lo tenemos. La semana pasada dimos Bajo las Banderas el Sol, un documental de Juanjo Pereira, muy bueno, un documental paraguayo, la verdad que fantástico, la convocatoria, el debate posterior, increíble. Y en este caso, el 12 de agosto, o sea, el próximo miércoles, vamos a dar Sinfonía para Ana, película argentina, dirigida por Ernesto Ardito y Birna Molina. Ernesto Ardito es un director muy conocido porque ha dirigido documentales muy interesantes sobre la cultura queer de nuestro país, sobre la cultura LGBTQ+, y realmente vale la pena, si no han visto Sinfonía para Ana, que es una película que en su momento del 2017, que en su momento tuvo mucho impacto, repito, en el eje de dictaduras, memorias en clave latinoamericana, es el nombre que lleva esta nueva edición del ciclo Cine e Historia. Comenta la película Natalia Vega, digo, lo marco porque me parece, creo que yo, de lo más importante, por si ya vieron la película, pero quieren ir justamente por el debate, creo que es muy, muy interesante poder hacerlo. Bien. Porque la mirada de otra persona creo que es muy enriquecedora también. Los martes continuamos también, no solamente en La Grieta, continuamos también con el ciclo de Santo Tomé.
0: Bien.
1: Los martes en el Centro Cultural 12 de septiembre. El próximo martes, el 11 de agosto, vamos a dar La Gracia. La Gracia, ya hemos hablado de Paolo Sorrentino, este gran director italiano para mí, Paolo Sorrentino, el actor, digo, protagonizada por él, es uno de los grandes para mí, actores del momento. Y La Gracia a mí me gustó, la verdad que es una película que me gustó bastante. Recomiendo que si no la pudieron ver en el Cine América, mirá que estuvo como 4 semanas, uh-huh. En este caso que la vean, es la historia de del presidente de Italia. No digamos si está basada o no en personaje real, digamos que no en principio.
0: Presidente cercano de este último tiempo.

0: Y bueno, está con ese dilema moral y alrededor le pasan un montón de situaciones. Película muy interesante, repito, todos los martes en el Centro Cultural 12 de Septiembre, entrada libre y gratuita. Un golazo. Asimismo, comenzamos con un nuevo Cine Estudio los días lunes en el Cine Auditorio ATE. Estamos con Roman Polanski. Roman Polanski, uno de los grandes directores de cine de género norteamericano, pero bueno, un director que ha trabajado en muchos países, incluyendo a Francia también. Director que lamentablemente, digo lamentablemente porque también es culpa suya un poco, pero ha estado su nombre mucho en la prensa últimamente, no necesariamente por algo positivo. Algunas que otras, bueno, ha tenido denuncias, ha protagonizado varios juicios en su contra por acoso sexual, bueno, un montón de cuestiones que lamentablemente hace que a muchos integrantes, digo, socios de Cine Club, a veces les molesta que pasemos películas de Polanski. Para mí, la misión del cineclubismo es quizás dejar de lado estas cuestiones y defender, analizar y divulgar el cine. Más allá de si el tipo, bueno, hizo lo que hizo.
1: ¿Separar la obra del autor?
0: Yo no soy muy partidario de ese concepto, pero yo creo que en todo caso, no me quiero meter en este debate, pero yo soy partidario en todo caso de que la industria no lo habilite a seguir haciendo películas, es una cosa.
1: Claro.
0: Pero yo no puedo renegar del impacto de su obra.
1: Sí, sí, sí.
0: Del impacto de películas como Repulsión, o El bebé de Rosemary, o Barrio Chino. Son películas que son parte del canon que todo cinéfilo tiene que ver, y son películas, son obras maestras. O sea, yo eso no lo voy a poder, no importa que haya hecho el tipo de espantoso, esto no lo va a cambiar, nada, sí, ni nadie.
1: Sí, eso es totalmente cierto. Y bueno, y pasa con tantas otras disciplinas, ¿no?
0: Sí.
1: Con ahora, pintores y demás, que vos decís, che, esto, ¿qué hago?
0: Claro.
1: ¿Qué se hace, no? Porque también sucede, bueno, con artistas musicales, que han tenido denuncias muy graves y que no se los ha escuchado de la misma manera después de esas denuncias, ¿no? Claro.
0: Sí, o sea, si la industria decide seguir abriéndole las puertas, eso ya es otro debate.
1: Claro.
0: Pero yo no puedo criticar una película que dirigió en los 60. El bebé de Rosemary en el 68, por ejemplo. Bueno, la próxima función, justamente el lunes 10 de agosto, vamos a dar Repulsión. Nada más ni nada menos. Es una película espectacular.
1: Claro.
0: Sinceramente es espectacular. Te la recomiendo, Laura. Te la recomiendo. Es un terror psicológico.
2: Bueno.
0: No es un terror de... Sí, no sé si decir de miedo, pero es un terror psicológico muy interesante. Y esto, repito, lunes en el Cine Auditorio ATE, horario 20 horas. Los socios de Cine Club entran gratis. Cine Auditorio ATE está en calle San Luis, 2054.
1: Bien.
0: Y bueno, eso es la cartelera que tenemos, Cine Club Santa Fe. Recuerden que la cartelera del Bizarro se publica semana tras semana, no la vamos revelando como hacíamos antes, que publicábamos las 4 o 5 películas todas juntas, las vamos dando semana por semana. Esto para que estén atentos. Sabemos que la semana que viene en el Bizarro vamos a tener un estreno de cartelera, o sea, un estreno comercial.
1: Ah, bien.
0: Una película nueva. No les voy a revelar mucho más, simplemente les voy a decir que actúa, para mí es una grandiosa actriz, Gillian Anderson.
2: Oh, una genia.
0: Es claro, es la de Expedientes Secretos X.
1: Ah, claro.
0: Una genia. Una película muy interesante que está ahora resonando, está en boca de todos. Campamento Miasma se llama. Ahí que es una película de terror. Bueno, una película que va a dar de qué hablar, me parece.
1: Yo la vi en dos series. Una, Sex Education.
0: Ah, claro.
1: Y también en Years and Years. Muy buena serie. Ah, The Crown, que hace de Margaret Thatcher, tenés razón.
2: Sí, espectacular. Thatcher,
1: sí. Sí, me había olvidado, claro, es británica ya.
0: En Years and Years...
1: Ella creo, si no recuerdo mal, no sé si viste la serie.
0: La vi, por eso.
1: Ella digo, no es la dirigente de la derecha.
0: Creo que es Emma Thompson.
1: Ah, mira, puede ser entonces que claro, me haya equivocado.
0: No,
1: sí.
0: No, Years and Years me parece una cosa fantástica.
1: Tremenda.
0: Una de las mejores series que he visto en mi vida. Pero creo que es Emma Thompson.
1: Ah, bueno, puede ser. Puede ser que me haya equivocado. Sí, sí, sí, sí, sí.
0: Que es una especie de un proto Milley antes de que existiera, sí. Milley, una cosa. Bueno, con ella va a ser la próxima película entonces del Bizarro. Muy interesante, sinceramente, pero al menos lo que he leído, la premisa, no la pude ver todavía. Y eso es el pequeño adelanto que
1: sí,
0: les puedo...
1: Emma Thompson.
0: Sí,
1: confirmadísimo.
0: Me parecía. Ella está muy bien igual. Igual, Gillian Anderson es genial en todo lo que ha hecho. Como Margaret Thatcher.

0: Más allá de que nos causa rechazo su imagen, le sale muy bien. Sí. La verdad que le sale muy, muy bien el papel.
1: Y ya que estamos en esa, Meryl Streep, ¿qué te pareció cuando la hizo?
0: Muy bien. ¿Cómo, actuando?
1: Como Margaret Thatcher.
0: Sí, bien. No, re bien. Meryl Streep a mí me gusta, sinceramente. Me gusta como actriz. Me parece que es un rol que le caía bien por la edad, sí, por también. La presencia que tiene. Lástima que la película, y mirá que me gusta el director de la película, es la perspectiva de un británico, sobre todo sobre la cuestión política. Claro. Siento que es muy crítica con la imagen de Margaret Thatcher, pero no necesariamente crítica desde el punto de vista de una asesina de guerra, una criminal de guerra, sino desde el punto de vista de, bueno, hizo lo que tenía que hacer. El momento de la escena de que manda a bombardear el Belgrano, no sé, es como que la película da a entender que no le quedaba otra.
1: Claro.
0: Y yo no soy un historiador ni nada por el estilo, pero tomar ese tipo de libertades, por ahí vistas desde este lado, desde Argentina, puede ser delicado, o sea, puede herir susceptibilidades, y eso a mí puntualmente no me gustó. Interpretar que esta mujer tomó la decisión que cualquier mandatario hubiese tomado en ese contexto, en ese momento, me parece jodido. Y mirá que me gusta mucho el director, ¿eh? ¿Vos tenés ahí abierto la...? No.
1: No.
0: No me acuerdo si es Stephen Frears o quién.

0: claramente no se asesoró por ningún historiador por fuera de Inglaterra. Uh-huh. Pero sin embargo, ella está muy bien, Meryl Streep, ella está muy bien.
1: Sí, fue dirigida por la cineasta británica Phyllida Lloyd.
0: Mira, pensé que era el Stephen Frears. Porque claro, Frears dirigió La Reina con Helen Mirren y ha dirigido varias películas sobre la corona británica. Me imaginé que era de él. En fin, es la mirada de una británica, al fin y al cabo. Eso fue lo que mucho no rescato del retrato que arman de Margaret Thatcher. Actualmente hablando, es una gloria.
1: Totalmente.
0: Cuando empieza la película, sí, va a comprar la leche y sale carísima.
1: Sí.
0: Culpa tuya, hermana. Pero bueno, no, me enojo. Eso, hasta ahí, chicos.
2: Espectacular.
1: Hernán, como siempre, muchísimas gracias.
0: A ustedes.
1: Nos estamos reencontrando el viernes
0: de semana, obvio.
1: Igualmente. Vamos al móvil.
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1: Para escuchar al subsecretario de Seguridad Vial y Tránsito de la Municipalidad, Raúl Urani, porque estuvo hablando sobre la renovación de colectivos en el servicio urbano. El recambio ya permite que 4 de cada 10 kilómetros recorridos por el sistema se realicen con coches más nuevos, equipados con aire acondicionado y mejores prestaciones, en un contexto de crisis económica y reducción de los subsidios nacionales. Así por lo menos lo explica el subsecretario de Seguridad Vial. Escuchamos a ver qué decía.
4: Hubo incorporaciones muy importantes en el último tiempo. De hecho, en los últimos 12 meses hubo un reemplazo de 50 colectivos viejos por otros más nuevos, y en estas últimas dos semanas en particularmente hubo incorporaciones. 5 unidades 0 kilómetros por parte del grupo Autobuses, más 6 unidades 2023, no 0 kilómetros, pero sí bastante nuevas por parte del grupo ERSA, pero además 17 recambios de coches 2011, 2012, 2013, por unidades 2017 y 2018. Todo esto trae mejoras en el confort, menos roturas, menos contaminación, e inclusive son equipos que ya vienen con aire acondicionado instalado.
5: Entonces al recambio se le suman estos nuevos micros, ¿no?
4: Sí, a esos 50 que ya ocurrieron, en estas dos semanas están ocurriendo unas 20 y pico más.
5: ¿Cuántos hay en el parque justamente automotores?
4: Todos los colectivos en la ciudad son unos 260 que están a disposición del servicio, que operan habitualmente.
2: ¿Y qué porcentaje de la flota que hoy está vigente tiene menos años de antigüedad?
4: Bueno, hay una distribución. Nosotros somos muy, muy finitos al seguir, además de la antigüedad del parque automotor, cómo esos kilómetros llegan a la calle. Y hay un número que nosotros decíamos que en 2023... solo el 3% de los kilómetros producidos en el sistema, o sea, lo que el usuario realmente recibe, eran realizados con coches nuevos. Hoy ya superamos el 40% y estamos yendo por casi la mitad de los kilómetros que se van a realizar con unidades renovadas. En realidad, ERSA particularmente está cambiando la línea 1, Autobuses hace incorporaciones de 0 kilómetros, no en una sola línea, sino en varias, y el recambio de los modelos 2017 y 2018... van a paliar modelos específicos que son los más viejitos, que también están distribuidas en todas líneas.
5: Entonces,
4: hay líneas en particular. Baja de subsidios, cambio en la matriz de ingresos, hubo un anuncio del Gobierno Nacional donde está congelando su participación a través de los atributos sociales. En Santa Fe, la situación no es ajena a todo el resto del país, pero si uno ve los indicadores, fundamentalmente la caída del pasaje no es tan marcada como en otras ciudades. Y a través de no poca gestión y un buen uso y desempeño del sistema es que mantenemos el pasaje, el servicio se está prestando y todavía puede crecer, por ejemplo, con las renovaciones que estamos planteando en este momento.
5: ¿El proyecto educativo gratuito es un aporte que hace la provincia de Córdoba, por ejemplo?
4: Sí, por supuesto, es un componente muy importante dentro de los ingresos del sistema y permite que los jóvenes puedan viajar gratuitamente, que de otra forma quizás no estarían usando el transporte.
5: ¿Los empresarios están conformes con el valor del boleto?
4: Y hay procesos, digamos, el valor de los boletos es una confusión de muchas cosas, pero que tiene en cuenta al usuario, no solo al sistema y demás. Sí hay que asegurar los ingresos para que el sistema pueda seguir mejorando.
5: Y la municipalidad ha tenido que invertir también buen dinero en estos últimos años.
4: La municipalidad hace su parte de emoción, por supuesto.
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0: Héroes del Silencio.
1: Seguimos en Todos para Uno, seguimos informándote. Uy.
0: Esto sigue, parece.
1: Me quedé así de loco. Bueno, che, ya prácticamente la una. ¿Las 13 horas? Sí. ¿Qué pasó? ¿De repente?
0: Vuela este viernes, ¿eh?
1: ¿Qué cosa? ¿No queda una hora de programa? Una hora de lo que fue esta semana en Todos para Uno. Aprovechenla, chicos. Edición limitada. Por lo menos por esta semana, primera semana de agosto. Tenemos una Noti Paralela.
0: Exactamente. Noti Paralela, y en este caso les voy a hablar de un robot. El robot Three Helps.
1: Ajá.
0: Que fue desarrollado por una empresa que se llama Satyres en Auburn, en California.
1: Mira vos.
0: Y fue presentado como un prototipo destinado a operar en entornos de alto riesgo, como incendios forestales, por ejemplo.
1: Bien.
0: Durante este 2026, el verano de 2026, ya sabemos en el hemisferio norte, así sí. Que en los últimos días nada más. Esta iniciativa afecta a trabajadores de emergencia, autoridades locales y residentes de zonas vulnerables a desastres. Y lo que hace es plantear preguntas sobre la implementación de tecnología robótica.
1: Ajá.
0: En situaciones donde la vida humana corre peligro, básicamente. ¿De qué se trata todo esto? Three Helps es un robot experimental. Tiene 2,1 metros de altura, un poquito más de 2 metros. Tiene un diseño tipo centauro, que fue lo que más llamó la atención.
1: Bien.
0: Es un centauro realmente. Está buenísimo igual.
1: ¡Ah, centauro! Yo dije minotauro.
0: Minotauro, es un tipo centauro. ¿Vos sabés que no tendría uno. Pareciera, claro, cuerpo de caballo y cabeza de toro.
1: Claro.
2: Ahí sí, el cabeza de pulpo.
0: No,
1: es lo mismo.
0: De toro, presidente. Claro.
1: No, claro.
0: Y tiene como, igual tiene como una, hay una cosa ahí de humanoide también, una mezcla de todo.
1: Claro.
0: Pero está bueno, yo el banco. Tiene 4 patas para desplazarse, obviamente en terrenos irregulares, y una cabeza con cuernos.
1: Claro, el minotauro tiene 2 patas nomás.
0: Ahí está.
1: El centauro tiene 4.
0: Ahí está, este es un centauro. Y el robot opera con herramientas intercambiables. Está pensado para... ¿Lo viste?
1: Lo estoy viendo. Bueno. ¿Sabes qué? Me da gracia. ¿Por qué se les ocurrió eso? Porque es como, che, ¿nos va a dar un gustito? Vamos a hacer lo que sea de esta forma, rara.
0: Yo creo que el tema de las 4 patas puede tener que ver con el tema del terreno irregular.
1: Claro, eso es verdad.
0: Pero sí. El tema de los cuernos no lo entiendo. Sí. ¿Qué decirles, chicos? Son innecesarios los cuernos en todos los ámbitos de la vida.
2: Sí, que te encanta. Pero eso.
1: No.
0: A lo mejor le sirve como antena, alguna cosa así, no tengo idea.
1: Ah, quizás hay algún dato ahí.
0: Puede ser que le dieron alguna utilidad. Pero bueno, lo que hace es operar con herramientas intercambiables. Está pensado, como decíamos, para tareas como la tala, como el despeje de escombros, por ejemplo. Bastante pesado todo para lo que está pensado. Y por supuesto que la intervención en situaciones peligrosas bajo control remoto. Y la empresa desarrolladora confirmó que el sistema es un prototipo por ahora.
1: Ajá.
0: En una fase de desarrollo inicial. Y que no utiliza, por el momento, autonomía basada en inteligencia artificial. Está como teledirigido.
1: Bien.
0: Por lo que entiendo. Si alguien, desde lo lejos, digamos, lo va manejando, ¿sí? Pero bueno, obviamente que el interés público por este robot creció luego de las imágenes, de que las imágenes se circularan masivamente, se viralizaran. Justamente por esta forma de centauro que tiene, ¿no? Y lo que decía el fundador de la empresa es que la idea surgió tras varias experiencias personales con incendios en el norte de California, y el objetivo era demostrar que la robótica puede desempeñar un papel relevante en la gestión de emergencias, aunque el desarrollo aún requiere de pruebas adicionales, ¿sí? Y como decíamos, Three Helps es un prototipo de robot cuadrúpedo desarrollado por Satyres, que es esta empresa californiana. Un sistema que cuenta con una estructura de 4 patas, tiene un torso humanoide.
1: Es elegante.
0: Muy elegante. Tiene un torso humanoide y la cabeza con cuernos que nos recuerda a un toro, ¿sí?
1: Claro, y otras cosas más.
0: Y otras cosas más que cada uno saque sus conclusiones.
1: Sí, ¿no?
0: Esto le otorga estabilidad en terrenos accidentados. Es lo que dice. Bueno, mide un poquito más de 2 metros, pesa unos 109 kilogramos.
1: Los ojos están tiesos, debo decir, ¿eh? Hay una... No sé, imagen de sorpresa en su rostro.
0: Está como modo embalsamado. Está como
1: sí,
0: modo
1: Lau.
0: Embalsamado.
1: Sí.
0: Y bueno, y el objetivo principal de este proyecto es apoyar a trabajadores de emergencias y a técnicos en tareas, obviamente, que presentan riesgos elevados para la integridad física. Imagínense un incendio forestal. Justo hablamos de esto en un momento que hablábamos ayer de esta modificación que finalmente no prosperó de la ley de manejo del fuego. Bueno, lo importante es que es tener herramientas. ¿No? Y en esto,
3: que me cago quemando.
0: Claro, justamente. Y para que no te pase eso, tenés este robot.
1: El centauro.
0: Exactamente, ese centauro robot que puede portar herramientas intercambiables, por ejemplo,
1: claro, tiene una sierra en una de las imágenes, sí, porque estoy viendo.
0: Puede manipular motosierras. Mira vos la paradoja.
1: ¿Qué cosa?
0: Y taladros que se conectan en lugar de manos convencionales. El campeón es cambiar las manos por una motosierra y un taladro. Terror puro.
1: No, sí. Hay uno que está contento acá con esto, sí, pero.
0: Sí, uf, no, sí, no.
1: Claro, es verdad, sí, sí, no, es verdad, es verdad.
0: Y bueno, el control se realiza a distancia mediante un joystick, lo manejas como si estuvieras jugando a la Play,
1: claro,
0: una cosa así,
1: ahí va,
0: permitiendo a los operadores trabajar desde ubicaciones seguras. ¿Vos te quedás en un lugar seguro? No, no, no, imagínate con peligro.
1: Qué pa- no, es...
0: Pero de lejos vos lo podés manejar.
1: Bien.
0: Y se enfoca, como decíamos, en maximizar la seguridad, la facilidad de reparación y la capacidad de adaptación a condiciones hostiles, ¿sí? Sí, tiene los ojos como muy raros realmente.
1: Está rara la imagen, la, la carita esa. ¿Qué te pasó, papá?
0: Es como rari. Es
1: ¿qué
0: como
1: estuviste
0: rari
1: haciendo, centauro?
0: Es una mezcla, me da a toro, pero también me da como a cabra, tipo goat. Una cosa así.
1: Goat.
0: Como,
1: sí,
0: una, viste que la cabra es medio el diablo.
1: Es verdad, eso, es verdad
0: también. Bueno, tienes algo
1: razón
0: así me da, algo
1: tiene
0: así
1: más pinta de cabra que de centauro.
0: Sí, me da más a
3: cabra. Está por ciento de descuento a los guapos.
1: No, bueno.
0: Tiene descuento entonces.
1: Que viene con descuento este.
0: Bueno, como decíamos, el sistema de operación de este robot se basa en la teleoperación directa. Está diseñado para ser controlado por un operador humano sí o sí. No,
1: bien,
0: tiene inteligencia artificial. El humano lo que hace es usar un joystick o un mando similar al de los videojuegos para manejarlo.
1: Bien.
0: Y esto permite que el robot ejecute los movimientos y las tareas precisas en tiempo real, pero con supervisión constante. No,
1: bien,
0: se maneja solo.
1: Bien.
0: Hay que
4: donde el
0: también
4: operador puede decirle para dónde ir y qué hacer.
0: Claro, exactamente. Poné vos, Darío. Vas a ser el operador de este.
1: Ah, es verdad. Podés ser vos, Darío.
0: Exactamente. Tiene cámaras, obviamente, ubicadas en la zona de la cabeza.
1: No, Darío, eso es la cancha de Unión, pará.
0: Pará, y tiene cámaras en los cuernos también. Para proporcionar una visión completa del entorno y de sus extremidades. Nos preguntábamos para qué podían llegar a servir. Bueno, alojan las cámaras.
1: Ahí va.
0: Los cuernos.
1: Bueno,
0: ¿sí?
1: Ok. Para el que se está quejando porque tiene,
0: ahí está,
1: también puedes tener unas cámaras ahí.
0: Exactamente.
1: Arriba.
0: Y esto facilita la navegación en terrenos irregulares y, por supuesto, la manipulación segura de herramientas. El diseño evita la incorporación de inteligencia artificial autónoma para priorizar la seguridad y el control en situaciones críticas, o sea que siempre sí o sí lo maneje un ser humano. Y la estabilidad del robot se basa, y por eso lo hicieron de cuatro patas, en su base cuadrúpeda.
1: Ahí
0: es lo más
1: va
0: importante, porque es lo que le permite mantener el equilibrio de una mejor forma en superficies inestables.
1: Fantástico.
0: Como escombros o suelos afectados por incendios.
1: Somos especialistas, Lau, nosotros, ¿eh?
0: Sí, así que la
1: me
0: verdad
1: sumo
0: que totalmente. Todo tiene un porqué.
1: Claro.
0: ¿Y cuáles son las tareas que puede realizar? Bueno, lo que les decía, corte y remoción de árboles caídos o en riesgo de caída, un árbol que quedó ahí medio. Imagínense ayer lo que hubiera elaborado con todos los árboles que se cayeron con la tormenta acá en Santa
1: Fe. Totalmente.
0: Por ejemplo.
1: Mandar el centauro municipal.
0: Tal cual. Limpieza de maleza y restos vegetales que incrementan el peligro de incendios.
1: Claro,
0: por ejemplo,
1: sí, sí.
0: Puede despejar escombros en áreas afectadas por desastres naturales. Todas tareas muy pesadas, ¿no?
1: Lo que no entiendo es por qué no tiene inteligencia artificial. Digo, qué curioso.
0: Por ahora no. Yo creo que en realidad se hizo más viral por la forma que tiene que por las propiedades. Podría ser mucho más tecnológico, pero
1: claro,
0: no incorpora inteligencia artificial. Se comanda a distancia.
1: Sí, sí, sí.
0: Y bueno, por supuesto que puede intervenir también en zonas con presencia de materiales tóxicos.
1: Bien.
0: O condiciones climáticas extremas. Así que está pensado más que nada para esto. De todas maneras, hay que decir que se encuentra en una fase temprana de desarrollo.
1: Bien.
0: Este robot. Es un prototipo que está siendo sometido a pruebas de componentes. Por ahora la empresa no realizó una demostración pública de un robot completamente funcional de este estilo, pero claro, lo que pasó fue que se viralizó la imagen, sobre todo por cómo se ve, y la gente quiere saber mucho más acerca de esto, y empezó a estar un poco más viralizado, obviamente, pero falta todavía, falta. Claro, chalo, charango. Y bueno, este robot entonces que se viralizó por su apariencia inquietante, podríamos decir, porque tiene forma de centauro, pero que es muy loable lo que quiere hacer en el fondo, porque el objetivo es cambiar la forma de combatir los incendios forestales, los desastres naturales, y brindar soluciones, digamos, en ese tipo de situaciones críticas. Así que lo más novedoso de todo esto yo creo que era la forma que tenía, porque generalmente lo que vemos son humanoides, un poco más altos, un poco más chiquitos, lo que fuera. Alguno con forma de perro, hemos visto en algún momento.
1: Sí, es verdad.
0: Vimos también un robot en forma de pulpo o que imita las funciones de los pulpos.
1: Tiene sopapitas.
0: Pero centauros, o sea, criaturas mitológicas, la primera vez y hay uno.
1: Y para mí hay que aprovechar.
0: Aprovechar.
1: Si no, no tenés eso, o sea, es mitológico, por tanto no existe.
0: Sí. Yo tendría un dragón.
1: Por es verdad, robot. Lau, hace rato que querés un dragón. Que,
0: porque yo, viste, soy muy...
5: Es un fuego.
0: Muy modo Juego de Tronos lo mío.
1: Bien.
0: Pero me parecería bien un dragón que en lugar de tirar fuego, que me encantaría igual, pero mejor no.
1: Vamos de a poco.
0: La vamos de a poco, tire agua, ponele.
1: Bien, Lau, me gusta.
0: ¿Ves? Puedo ser buena también.
1: Sí, sí, sí.
0: Y también te ayuda a combatir incendios forestales el dragón.
1: Bien, ponele. ¿Por qué no? Sí. Yo ya sé qué quiero. Y a me ver. Voy a los Caballeros del Zodíaco. A yo ver. Quiero un Pegaso.
0: ¿Qué es eso?
1: ¿Qué es eso, no? Es un caballo con alas.
0: Perfecto.
1: ¿Está mal?
0: No, está bien. Me parece que está bien. Está bien.
1: Y puedo cantar la canción de los ratones. Yo quiero claro. mi Pegaso.
0: Exactamente. Un Pegaso.
1: ¿Por qué no me lo dan? Sí. ¿Ok?
0: Sí, sí, sí. Está bien. Yo creo que el centauro me gusta. Tendría un dragón. Sí, sí. Tendría que elegir una criatura así, un mito.
1: Sí.
0: Y bueno, y el Pegaso es la primera vez que lo escucho. Me lo imagino yo como un unicornio, una cosa así.
1: No tiene, me parece que no tiene, me parece que solamente
0: no tiene
1: son las alas.
0: Claro, solamente es un caballito con alas.
1: Me parece que es eso. Ahora me hiciste dudar, ¿eh? Ay, ¿cómo era? A ver, Pegaso. Creo que eran solamente.
0: Ya lo voy a googlear.
1: Sí, caballo con alas, no tiene cuerno. Blanco, ahí está, bien. Sí, generalmente son
0: Ay,
1: símbolos
0: hermoso,
1: de guerra, ¿viste? Qué lindo que es.
0: Divino, un caballo blanco.
1: Sí, sí, sí, sí, con alas.
0: Según acá la IA, es hijo del dios Poseidón y de la gorgona Medusa.
1: Ahí va.
0: Esos son los padres.
1: Ahí está.
0: Ahí tenés.
1: Mirá vos. Bueno, che, miren las cosas que van aprendiendo con nosotros, ¿eh? Y gratis, les digo. Uy, van llegando mensajes. Me encanta que se vaya sumando a la locura del Pegaso.
0: Dice Selva, hola, me encanta el Pegaso, mi favorito. La verdad es que es bellísimo. Felicitaciones, te dice. ¿Ya te compraste uno vos?
1: Mira, tengo unas ganas. Si existe un robot así, ojo, hago el esfuerzo. Aparte te lleva volando, ¿me entendés?
0: Sí. Banco. Hay audios.
1: Hay audios, ¿no?
6: Hola, chicos. Buenas tardes. Estoy acá, estaba escuchando. Me podía mandar mensajito. Con las noticias paralelas, yo elegiría un caracol. También tiene cuernos para caracol.
0: Claro.
6: Bueno. O si no, una víbora. Pero bueno, lo usaría como espía a la víbora, porque viste, así a veces es necesario.
0: Muy bien.
1: En otra emisora estuvieron filmando el otro día a tres víboras, me contaron. Hay un colega que lo estuvo haciendo.
0: Sí.
1: No sé quiénes eran. Hay una que sí conozco y hay otras dos que son compañeras. En otra emisora. Y la filmaron sin que ellas quisieran.
0: Sí. Ya, sí, sí.
1: ¿Me entendés? O sea...
0: Muy feo eso, ¿eh?
1: Feo.
0: Muy feo andar filmando ahí el viboraje sin que se dé cuenta.
1: Estuvo feo.
0: Muy feo.
1: Yo solamente...
0: El serpentario.
1: ¿Quién salió vivo de ahí? No sé.
0: Nadie.
1: No lo sé. Nadie, ¿no?
0: Nadie en absoluto.
1: Más audios.
7: Totalmente de acuerdo, Germán. Aguante Seiya. Pegasus.
1: ¡Va!
0: La gente banca.
1: ¡Qué bien, che! Pareciera como que estaba esperando la noticia, Lau, para comentar que quiero...
0: Evidentemente sí, lo del Pegaso. ¿Eh? Bueno, ¿qué tal, Rigo? Un audio extremadamente corto. Hola, Rigo, querido, ¿cómo estás?
1: ¿Qué fue eso, Rigo? ¡Ni cantaste, loco! Bueno, elijan algún animal mitológico, lo
0: Por
1: que
0: ejemplo,
1: quieran,
0: sí.
1: y lo hacen robot.
0: Sí.
1: Y se dejan de joder.
0: Y que tenga alguna función, ya que estamos.
1: Claro, bueno, en el caso de Lau, un dragón que tira agua, no fuego.
0: Sí, en lugar de fuego... Bueno, ¿Podría tener una placa intercambiable?
1: Como si fuese un dispenser.
0: Exacto. Hoy quiero que tire fuego y quiero que tire agua.
1: Me copa.
0: Yo elijo, depende cómo me levante.
1: Está muy bien. Claro. Cada tanto... ¿Y vos qué te mereces hoy? Fuego.
0: Dracarys, que es un término, es como un idioma, Alto Valirio se llama, de Juego de Tronos. Y cuando alguien le da la orden de Dracarys al dragón, quiere decir que va a quemar todo. Dracarys
1: es como...
0: Dracarys por tres, Dracarys.
1: Uy, se pudrió todo, chicos.
0: Dracarys es como quema todo, amigo.
1: Ay, ya, que no quede nada.
0: Que no quede nada en pie.

0: Uy, acá estoy viendo cómo escupe fuego ese dragón.
1: Sí, sí.
0: Tremendo. Sí. Al lado de una gringa que no sé quién es.
1: Y debe ser Daenerys Targaryen.
0: Ahí está. Ahí va. Bien.
1: Sí, sí. Primera con el nombre, la reina de los Ándalos y de los primeros hombres y etcétera.
0: La vi en una publicidad de autos, ella con su dragón, pero no sé por qué. ¿Mira? Iba, no sé cuál era la publicidad de autos, la vi hace, no sé, unos años atrás. En fin, gente, ustedes pueden seguir mandando mensajes, vamos.
1: Exactamente.
0: Elijan algún robot, aprovechemos que se pueden hacer con los robots lo que sea, por lo que estoy viendo ya.
1: Y la verdad que sí, vos pensalo, viste que la ciencia lo hace posible.
0: Un carpincho.
1: Por ejemplo.
0: Acá hablando de algo autóctono. Bueno, lo de Pegaso, se ve que pegó.
1: Pegó. Pegó. Bien. Pegaso.
0: Pegó Pegaso. Vamos a la tanda y volvemos.

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Más de 65.000 usuarios en el sistema público de bicicletas. El municipio reporta 600 viajes diarios. Desde su puesta en funcionamiento acumula 670.000 viajes y cuenta con 47 bicipuntos. El sistema dispone de más de 200 bicicletas.

La ley tributaria generó más de 8.600 nuevos empleos. La iniciativa permite descontar ingresos brutos de los salarios de nuevos empleados. También la posibilidad de deducir el consumo de energía eléctrica y la reducción de alícuotas para pequeños comercios. Según el gobierno, la ley generó un ahorro de 36.622 millones de pesos para las empresas santafesinas.

Suspendieron la licencia de conducir del senador Dolzani. La decisión fue tomada por la Agencia Provincial de Seguridad Vial. En las últimas horas se viralizó un video donde se observa al legislador conduciendo una camioneta con el teléfono celular en una mano y el mate en la otra. Dolzani deberá volver a realizar todos los exámenes para tener el carnet, además de pagar las multas.

0: Y a esta hora en la capital provincial tenemos una temperatura de 13 grados, la humedad es del 57%, la presión atmosférica 1014 hectopascales, cuando pasaron 15 minutos de la hora 13.
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2: En este caso vamos a escuchar a Raúl Urani, subsecretario de Seguridad Vial y Tránsito de la Municipalidad, porque habló del récord de uso de las bicicletas públicas en la ciudad. Estuvo hablando de 65.000 usuarios, avanza con obras para ampliar la conectividad. Escuchamos a ver qué decía.
3: Se viene usando cada vez más. Afortunadamente, ya acumula 65.000 usuarios que ya realizaron 670.000 viajes en la ciudad, que se suman a diario unos 600 viajes más, que salen desde los 47 bicipuntos que tenemos en toda la ciudad. La idea es que el sistema siga creciendo, para lo cual ya tenemos definido cuál es el próximo bicipunto, que va a servir la zona del polo deportivo que se está generando en Boulevard Taca. Y este crecimiento es medido porque tiene que ser acompañado de una mayor inyección de bicicletas al sistema, por eso es que se va dando progresivamente en función de cómo vamos aumentando la cantidad de bicis en el sistema. Bicicletas hay más de 200 que están operando en la ciudad habitualmente, donde una parte está destinada a mantenimiento, hay todo un sistema de gestión detrás que va haciendo la rotación del sistema y el balanceo, donde hay bicipuntos que se utilizan más en determinados horarios, hay que compensarlos. La idea es poder llegar con este nuevo bicipunto operativo para los Juegos Suramericanos, visto que las obras de reconversión de todo el lugar están próximas a concluir. Ahora estamos concentrados en la zona de Taca, que además va a ser toda una conexión en la zona sur. Tenemos la ciclovía de Jotapaso, tenemos la ciclovía que viene de Santo Tomé por el Nuevo Puente, y hay una idea de vincular todo ese sector al sistema del resto de ciclovías de la ciudad.
4: ¿Sigue siendo gratuito el servicio de las bicis en Santa Fe?
3: Sí, en este esquema sí. De hecho, es uno de los principales atractores que tiene el sistema. Hoy es gratuito, es conveniente, tiene una buena experiencia de usuario, resuelve viajes sobre todo los días de semana, que eso es importante. No es precisamente recreativo, sino que la gente lo usa para ir a estudiar, a trabajar, lo cual nos sirve desde el punto de vista de la movilidad. Y en ese esquema, la gratuidad por ahora se mantiene.
2: Y seguimos en el móvil de la radio, en este caso para escuchar a Walter Andreozzi, que es representante de la Federación Industrial de Santa Fe, porque estuvo hablando que repudiaron las expresiones del ministro de Economía, Luis Caputo. Así como escuchábamos al inicio del programa cómo repudiaban desde CONICET los dichos de Milei sobre estudiantes, también investigadores a los que acusaba el presidente de terroristas, en este caso Caputo también estuvo hablando y habló bastante mal del sector. Nosotros estamos convencidos de un país como Argentina y que no tiene, en fin, lo que están agregando desde el sector es que se habla de lo que puede llegar a suceder, lo que puede llegar a mejorar. Tenemos que sentir o tenemos que hacer sentir nuestra voz, es lo que están indicando desde el sector industrial. Escuchamos a ver qué decía Walter Andreozzi.
5: Lamentablemente no nos gustaría estar ocupándonos de estos temas. Ya tuvimos la semana pasada también que sacar un comunicado de características similares en relación a declaraciones del presidente de la nación, en ese caso agraviando al presidente de un país hermano, y que luego hemos visto las consecuencias diplomáticas. En este caso, el ministro de Economía, nuevamente tratando despectivamente a quienes defendemos la industria. Y nosotros estamos convencidos que un país como Argentina, con más de 47 millones de habitantes, no tiene destino para todos, sino un desarrollo industrial. Y en ese caso, bueno, lamentablemente, pues tenemos que hacer sentir nuestra voz. Y yo creo que, en líneas generales, a ver, es inviable la construcción de una sociedad a partir de los agravios en forma permanente, y que esos agravios todos los días sucedan desde los primeros niveles hacia abajo, digamos. Cualquiera que vive, recorre nuestra provincia, sabe lo que es el antes y el después de cada localidad del interior, cada ciudad del interior donde hubo una radicación industrial. Esas ciudades han progresado, sus hijos han venido a estudiar a las grandes ciudades, a Rosario, Córdoba, y han regresado a formar comunidad industrial en esas ciudades. Y eso es todo un desarrollo, porque la industria es desarrollo. A ver, la industria paga buenos salarios, son salarios formales, registrados, permite a ese operario tener acceso a la obra social, a tener una cobertura de riesgo de trabajo, a aportes jubilatorios, y además ese salario queda en la comunidad en la cual se genera.
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Pasaron 20 minutos de la hora 13, vamos a repasar la información de servicios. La Municipalidad de Santa Fe informa que despliega en el día de hoy un operativo de tránsito y ordenamiento urbano con motivo de la tradicional fiesta patronal de San Cayetano que tendrá lugar en la parroquia ubicada en Padre Genecio 1644. A raíz de estas interrupciones en el entorno de la parroquia, desde las 11 de la mañana comenzó esto y hasta la culminación de los eventos del día, se dispondrán cambios temporales de recorrido en las siguientes líneas de colectivos. Línea 10 en recorrido de ida, de recorridos habituales por Padre Genecio, Genecio, Mitre, Alberti, Necochea, Padre Genecio a recorridos habituales. Y también línea 16 en recorrido de vuelta, de recorridos habituales por Padre Genecio, Mitre, Alberti, Necochea, Padre Genecio a recorridos habituales. Las modificaciones en el transporte público se mantendrán vigentes hasta la rehabilitación completa de la calzada prevista en su totalidad hacia el fin de la jornada.

0: Estamos escuchando Gimme All Your Loving de ZZ Top.
1: Seguimos acá en Todos para Uno, seguimos informándote, seguimos esperando sus mensajes al 342-5029-708. Mientras tenemos a Lau Kretschmann con una nueva Noti Paralela.
0: Exactamente, Noti Paralela, en este caso vamos a bajar un cambio, ¿eh? El ritmo de vida que llevamos es frenético.
1: Aflojemos con eso, chicos.
0: Lo decimos acá más o menos día por medio, ¿no?
1: Sí, es verdad.
0: Básicamente, este ritmo de vida que venimos llevando en la actualidad puede propiciar el estrés y que el estrés se convierta en un problema demasiado común.
1: Sí.
0: Y con el que debemos lidiar día a día. Ya sea por preocupaciones relacionadas con el trabajo, asuntos familiares, cuestiones más triviales incluso también. Pero generalmente día a día acumulamos tensiones.
1: Es verdad.
0: Es así, es parte, ¿no? El tema es que eso, a largo plazo, puede repercutir en nuestro bienestar emocional. Pero existen técnicas, y sí, Darío, era, y sí, es que lo ameritaba. Existen técnicas que ayudan a bajar los niveles de cortisol, mi viejo amigo, el cortisol.
1: ¿Qué cosa ese cortisol,
0: Y a sentirnos más tranquilos.
1: Es jodido.
0: Y una de ellas es el método Trataka.
1: Trataka.
0: A mí se me viene eso, es rakata en realidad, pero es que no puedo evitar de decirlo incluso con ese fraseo.
1: La versión de este momento de nuestra vida es esa, Lau.
0: Sí.
1: Trataka.
0: El método Trataka. Es una técnica de meditación. Es muy simple. No se esperen acá una gran cosa.
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0: ella, sí, ese método queremos nosotros.
1: Bonito pueblo.
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1: Mina, loco.
2: Si no estás bailando con ella, salte.
1: Tamboriú.
0: El dúo de la historia.

0: fácil esto. Básicamente es una técnica de meditación, el trataka, que consiste en fijar la mirada en un punto concreto. Por ejemplo,
1: miedo.
0: La llama de una vela.
1: Ah, ok.
0: Y tenés que mantener la mirada fija.
1: Una vela en serio.
0: Una vela de verdad.
1: Claro.
0: Sin parpadear, mejor, el mayor tiempo posible. Esto lo explica una psicóloga madrileña, Aurora Vallejo. Ella dice que se trata de una práctica sencilla y de cero costo. Éramos tan pobres que no podíamos ni pagar para paliar el cortisol.
2: Suplame la vela.
1: No, no.
0: Nada más. ¿Entendés? Tenés la vela enfrente, con la llama.
1: Es tentador, pero no.
0: Enfócate la llama, no soples la vela.
1: No estás cumpliendo años.
0: Exactamente. Nos ofrece esta práctica sencilla y de cero costo, más que la vela misma, enormes beneficios para la salud mental y emocional, dice la psicología. Por ejemplo, una reducción significativa de los niveles de estrés y ansiedad. Y sosteniendo esta técnica en el tiempo, o sea, por ejemplo, haciéndolo todos los días, aumenta también la capacidad de concentración y la memoria. Es una de las 6 técnicas de purificación o shatkarmas del Hatha Yoga. No tengo ni idea de esto. Yo solamente traje una, pero dice que son 6.
1: Ah, bien. ¿Está? Listo.
0: Y cada una de las 6 se concentra en la purificación de algún aspecto del cuerpo.
1: Ok.
0: Pero el trataka es la...

0: encargada de calmar la mente, fortalecer la vista y mejorar la capacidad de concentración. Y tiene mucho sentido por lo que tenés que hacer,
1: Claro.
0: digamos, ¿no? Porque es un ejercicio que combina enfoque visual, control de la respiración también y atención plena, algo que nos cuesta tanto en esta época,
1: Sí.
0: ¿no? Durante la práctica se recomienda sentarse en una posición cómoda, espalda recta, buena postura, posición de chinito, se me ocurre, puede ser también.
1: A ver, calza justo con todo
0: Yo
1: lo que
0: creo
1: estamos
0: que sí.
1: hablando, sí.
0: Te sentás de chinito, espalda recta, ponés la vela o el objeto a observar a la
2: Llegaste justo,
0: no.
2: Peter.
3: ¿Para soplar la vela?
2: Soplame la vela.
1: No hay que soplar nada.
0: No hay que soplar.
1: No, no tiene que ver con eso. A ver, si lo hace, están haciendo
0: Llegaste
1: mal.
0: justo, Peter. Claro, y tiene que estar a la altura de los ojos, ¿eh?
1: Sí.
0: Tenés que colocar el objeto a observar, en este caso la vela, a una distancia adecuada. El objetivo es muy simple, no hay mucho truco acá, es contemplar, mirar
1: Okay.
0: la vela, permitiendo que los pensamientos fluyan sin juzgarlos, mientras se cultiva la capacidad de estar presente en el momento.
2: Prendo el velador. ¡Pum! Cortocircuito.
0: No.
1: Ahí va.
0: Por eso, prende la vela. Fijás la mirada en el objeto. También hay que trabajar en el control de la respiración. Mientras estás observando la vela, tenés que ser consciente de tu respiración, una respiración tranquila, inhalar y exhalar con lentitud, una inhalación profunda. Para algunas tradiciones del yoga, este ejercicio se tiene que sostener. Esto, yo no banco mucho esto, pero yo se los cuento.
1: A ver.
0: Porque dice que no tenés que parpadear mientras estás mirando la
1: Ah,
0: vela.
1: bueno, pero ¿cómo
0: El tema
1: hacer?
0: es que, dice, hay que sostenerlo hasta que sientas ardor o picazón en los ojos hasta que querés
1: Ah, pero
0: parpadear.
1: voy a, me agarra
0: Yo
1: cortisol por eso.
0: no lo recomiendo. Para mí es mirar la vela tranquilo y si querés parpadear, parpadea.
1: Claro,
0: ¿Qué tal?
1: tampoco vamos a estar haciéndolo tan al pie de la letra. Quizás no funciona, se
0: Exactamente.
1: te irritan
0: Yo,
1: los ojos al
0: esa
1: cohete.
0: parte yo se la cambiaría, ¿no? Pero bueno, él trata acá.
4: ¡Pero que ven mis oídos, mano! ¡No lo puedo
0: ¡Claro!
4: creer!
0: Aporta que los beneficios generales de la meditación, digamos, este método tiene esos beneficios que aporta la meditación en general, pero tiene un efecto particular a la hora de reducir el estrés y mejorar el enfoque mental. ¿Por qué? Porque, por ejemplo, en lo que tiene que ver con reducir el estrés, el hecho de concentrar la mirada en un punto actúa como un ancla para la mente. Es como que la mente está en esto y le ayuda a liberarse de las rumiaciones mentales repetitivas y negativas. Por ejemplo, es una buena herramienta para romper el ciclo de pensamientos ansiosos. ¿Te estás haciendo la cabeza como loco? ¿Que no puedes parar de pensar cosas negativas? Ponete a mirar la vela y te va a ayudar a proporcionarte una pausa, por ejemplo. También te ayuda a relajar el sistema nervioso. Eso es importantísimo también. El sistema nervioso está más nervioso que nunca, también hay que decirlo. Y tiene que ver un poco con esto de, claro, tener que fijar la vista. Y hay una investigación incluso publicada en International Journal of Psychological and Behavioral Science, bueno,
1: Ahí va.
0: que dice que hacer trataka activa el sistema nervioso parasimpático. Por lo tanto, esto ayuda a mejorar el nivel de relajación, la sensación de bienestar general. Va en la misma línea, ¿no? Fijar la mirada en un punto y mantener la respiración pausada, ¿qué es lo que hace? Le envía señales al cerebro de que está todo joya, de que está todo
1: Bien.
0: bien, de que podemos salir del estado de alerta, que estamos tranquilos. Y así se crea una base sólida para enfrentar el estrés cotidiano con mayor equilibrio, dice. Obviamente que también ayuda a mejorar la concentración, porque estás concentrado ya directamente en una sola cosa, el enfoque visual es lo que te ayuda.

0: que está todo bien, de que podemos salir del estado de alerta, que estamos tranquilos. Y así se crea una base sólida para enfrentar el estrés cotidiano con mayor equilibrio, dice. Obviamente que también ayuda a mejorar la concentración, porque estás concentrado ya directamente en una sola cosa, el enfoque visual es lo que te ayuda.
1: Veo un señora grande viendo una luz, en este caso fuego, en una vela durante mucho tiempo y no sé, quizás algo de la habitación.
0: Para mí, claro, tiene que haber supervisión y si no, yo creo que también esto es completamente arbitrario lo que voy a decir, que me parece a mí.
2: Está bien,
0: vienen unas velitas que vienen con una pilita chiquita que no son de fuego, chico, porque es un peligro.
1: ¿Sabes qué estaba pensando?
0: Y prendes esa velita y fijas la vista ahí, es lo mismo, una lucecita.
1: Lo mío fue por un lado parecido porque dije, debe haber que hay para aquellos que se olvidan la vela para las tortas de cumpleaños. Hay una aplicación en donde...
0: ¿En serio?
1: Sí, que tenés una vela en donde vos haces que soplas
0: no
1: y se apaga.
0: Tristísimo.
1: Desde el celu. Es tristísimo, Lau. Pero ya lo hemos implementado.
0: Y sí, es que no queda otra.
1: ¿Viste?
0: No queda otra. Bueno, pero vienen esas velitas que vienen con una pila chiquita como de red y vos nada más apretás un botoncito y podés fijar la vista ahí.
1: Claro.
0: Necesita.
1: Fijá un rato
0: tenue,
1: la vista.
0: Exactamente. Que eso es en realidad lo necesario.
1: Porque alguno va a decir, che, tengo hornalla. No, no es lo mismo,
0: no,
1: loco.
0: No, por favor, cosas peligrosas, por favor, no.
1: Hey, te prende un pucho, ¿no? Que no, te queda mirando la punta del pucho y aparte te estás haciendo mal a tu salud al mismo tiempo.
0: Pues, claro, tal cual. Puede ser peligroso. El fósforo lo mismo, se consume muy rápido.
1: Claro, ¿no? El fósforo no tiene sentido.
0: Deja nomás.
1: ¿El fuego del asado? Lo ideal. Ya que vamos a hablar en un rato.
0: Una brasa podría ser.
1: Ahí va.
0: Dura bastante, aparte.
1: Vivís en Rosario, te vas al fuego eterno del Monumento a la Bandera y te quedas ahí un rato mirándolo.
0: Eso también, sí. Es fijar la vista en algo, ¿no? Y lo que recomiendan algunos...
1: No se puede concentrar así, es otra cosa.
0: Recomiendan algunos consejos para incorporar el trataca en la rutina diaria.
1: Ok.
0: ¿No? Primero deberías empezar con sesiones breves, porque nos cuesta mucho mantener.
1: Ah, olvídate.
0: ¿Entendés? Si estás arrancando, tiene que ser de a poco. 5 minutos, va subiendo, 7 minutos, 10 minutos al principio, y vas aumentando gradualmente. La clave es crear el hábito sin abrumarse. También establecer una intención, dicen los especialistas. Dedicar un momento a reflexionar sobre por qué lo estamos haciendo, qué es lo que deseamos lograr. Por ejemplo, decís, con esto yo quiero estar más tranquilo, quiero reducir el estrés, encontrar calma interior, fingir demencia, etcétera. Ser constantes también, dice. Es importante que esto sea con regularidad. Porque
1: claro.
0: Eso es lo que hace que bajen los niveles de cortisol. Que lo hagas todo el tiempo. Elegir un entorno adecuado, ¿me entendés? Claro, que no haya quilombo, mejor, ¿no? Un espacio tranquilo, libre de distracciones. Nada de dispositivos electrónicos, por supuesto. Y asegurarse de que la iluminación sea tenue para facilitar la concentración en el punto de enfoque. Que en este caso sería la velita. Y también importante evitar forzar la vista. Sostener ahí la mirada, pero si te arde los ojos, te pican o lo que fuera, ya sentís una molestia o estrés visual, cerrar los ojos para descansar un poquito antes de continuar. Así que les quería traer esto porque sé que estamos todos hasta acá como Rocío Marengo. Y viste que cada tanto hacemos acá algunas técnicas para relajarnos. Y en este caso, estos son los beneficios de la técnica Trataca, que quiero saber si en algún momento han implementado una técnica de este estilo. ¿No? Está bueno porque acá lo que busca es como
3: ¡ey, DJ! ¡Toma la disco!
0: Bueno.
1: No, pero no es el Tracatais.
3: ¡Toma la disco!
1: ¿Esa es la terapia tuya?
3: ¡Toma la disco!
4: A mí no me gusta ese largo. No. A mí me gusta el corto.
0: Por acá me dicen anda a dormir vieja borracha.
1: No, che, para, loco. ¿Qué ciencia esto?
5: Salimos a comer unas pizzas y a beber unas cervezas. No, no es cierto, porque el que bebe no conduce.
0: Imagínate que tus familiares ven que todos los días haces eso, te baja el cortisol porque te internan al toque. Podría ser una salida también. Dice, ¿y si

0: cara de cu, no hay traca, traca. Creo que mezcló todo, le digo, amigo.
1: Sí, me parece que no es por ahí, Gabo.
0: Pero bueno, es una técnica, chicos. Así que agarren, si no tienen una vela o les da miedo, fijen la vista en otra cosa. Ah. En una lucecita, por ejemplo.
1: Claro,
0: en
1: una lucecita.
0: Punto, en un punto fijo. En una cosa
1: descárguense
0: así.
1: Descárguense la aplicación.
2: Me delata la mirada. Hacerme el tonto para casi a mí no me importa nada.
1: Tranquilo, rey.
0: Vamos a jugar.
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1: Ay, qué profundo.
0: Lo que voy a fijar la mirada.
1: Qué lindo,
0: che. Llegan audios acá.
1: Están llegando audios. Los oyentes se van manifestando a nuestro WhatsApp 342-5029-708. A ver, Leo, ¿qué decís?
3: ¿Cómo andan, chicos? En los 90, cuando yo era chico, venían unos dibujos con un punto fijo también en el medio.
0: Claro, sí.
3: Que tenías que quedar mirándolo ahí atentamente y la imagen se volvía difusa y aparecía en esa imagen difusa alguna forma, un número,
1: sí, es verdad,
3: etcétera, etcétera. Era medio parecido también al sistema de las, que me parece bastante igual.
1: No.
0: Creo que lo haya hecho por la psicóloga y no por mí.
1: No creo. Gente, apenas somos intermediarios de la información,
0: sí,
1: nosotros.
0: Intermediarios, yo aparte no soy una señora, así que no me doy por aludida.
1: Ah, claro, verdad.
0: Pero claro, sí, están, es como esas ilusiones ópticas, que a veces están en las redes sociales también.
1: Sí, que te quedas medio mareado.
0: O agarrás un mandala y mirás el punto medio del mandala y te quedás observándolo.
1: Agarrás un vaso de cerveza, le haces fondo blanco y mirás el mandala y te mareás.
0: Por ejemplo, también.
1: Es lo que me pasa,
0: sí,
1: siempre.
0: Sí. A mí me gusta más la técnica del tubo tres cuartos, pero cada uno con su técnica. Yo les traje la del Trataca hoy. Yo, viste, soy más de la técnica tubar.
1: Bien, Lau.
0: Para relajarme.
1: Bueno, cada uno con su escuela. Y
0: cada,
1: si funciona,
0: uno, cada maestrito con su librito.
1: Acá aclaran que es la psicóloga.
0: Ah, menos mal, menos mal.
4: Toco.
0: ¿Cómo?
1: ¿Cómo? ¿Qué? ¿Qué hizo terapia? No escuché.
0: Llegan más audios.
1: Llegan más audios, a ver. Uy, bueno, a ver, digo, ¿qué tenés para decir?
5: Volver a sentir tu cuerpo junto a mí. Y volverte a tener entre mis brazos, mujer.
6: Chau, gente, buen fin de semana para todos. Espero que Dios los bendiga y los acompañe. Y tomen mucha agua mineral.
1: Era Alf, loco.
0: Era una mezcla de Alf con Yorio con Milei. Una mezcla fuerte.
1: No, esto es genial, loco. Uy, qué lindo tema.
0: Bueno, en esa estamos, chicos, más falopa que nunca,
1: ¿eh? Sí, sí, sí.
0: Pero bueno, eso también ayuda a relajar.
1: Ayuda, loco, sí, sí. Ayuda. Si tienen algo para recomendar, bienvenido sea.
0: Estamos esperando recomendaciones.
4: Estoy afuera, creo que toque bocina, no. Toco.
1: Bueno. Saliendo. ¿Estás con el celu y con el mate? Mirá que te voy a sacar el carné, ¿eh? Te viene. Con esto nos vamos a la tanda y volvemos.
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Vecinos de Candioti Sur redoblan el reclamo por el Seomen y prepara una protesta. El presidente de la vecinal, Matías Galíndez, advirtió que aún no recibieron una respuesta formal del municipio. Vecinos presentaron un pedido con más de 200 firmas para ser eximidos de pagar el Seomen. El vecinalista confirmó que los vecinos colocarán carteles en sus viviendas para visibilizar el malestar.

inició la construcción de la tercera estación policial en la ciudad de Santa Fe. El nuevo edificio se levantará entre Pedro Vítor y Luciano Torrent y Belgrano. Se incorporará a las estaciones que ya se construyen en Parque Garay y Boulevard French. La obra forma parte del plan de refuncionalización integral del sistema de comisarías.

0: La provincia tomó posesión de un edificio decomisado en una causa por estafa inmobiliaria en Rosario. El operativo se realizó por orden judicial sobre un inmueble. El edificio cuenta con 27 departamentos vinculados a una investigación por estafa inmobiliaria. El gobierno de Santa Fe destacó que la recuperación de activos provenientes del delito forma parte de una política destinada a privar a las organizaciones criminales de sus recursos económicos.
1: Y a esta hora en la ciudad de Santa Fe tenemos una temperatura de 13 grados, la humedad es del 56%, la presión atmosférica 1012 hectopascales, cuando pasaron 46 minutos de la hora 13.
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0: Bueno, lo mencionábamos en las noticias. Oscar Alfredo Dolzani, senador provincial de Santa Fe por el departamento San Javier, que se viralizó en estas últimas horas porque mientras va conduciendo un vehículo, va tomando mate y usando un celular. Estuvo inhabilitado en este caso para conducir de parte de la Agencia Provincial de Seguridad Vial. Pidió disculpas a la sociedad. Estoy dando la cara. Sé que estuve muy mal, es lo que dice el senador. Escuchamos a ver qué decía.
3: Dando la cara, como lo hice desde el primer día que este video se terminó haciendo viral, pidiendo las disculpas correspondientes, sé que estuve muy mal, fui un claro mal ejemplo ante la sociedad, por sobre todo ante los jóvenes, el cual creo yo representar o creer representar en un momento de cuando asumí esta banca. Y nada, pedir disculpas a la sociedad, a todos, como vecino común de esta situación, de la provincia de Santa Fe, me acerqué como corresponde ante el organismo de seguridad vial a poder charlar, donde me recibió Carlos, donde me puse a disposición de la medida que tengan que tomar, de ser cauteloso y de respetarla, como la he hecho en este momento.
1: ¿Cuáles son las medidas que le dieron?
3: No, bueno, por el momento, hasta ahora, en el día de hoy que se ha conocido, fue la suspensión de la licencia de conducir, donde el cual, bueno, acepto y la semana que viene me tocará volver a ir a rendirle y a sacar el carnet nuevamente. De multa me explicó que no podía haber porque no hay un acta de por medio. Toma realmente el caso de seguridad vial en base al video que se hace viral y desde ahí sale la sanción. He cometido un error bastante grosero, que no es de tomar el ejemplo. Y bueno, desde esto me servirá también para yo poder recorrer escuelas, hacer virales videos, pero que se hagan virales por lo bueno y por lo bueno que tenemos que aprender estas cosas y nada, mostrarle a la juventud, a la sociedad, de que hay cosas que el ser humano se equivoca, está mal y que no hay que volver para atrás.
0: Bueno, seguimos en el móvil, en este caso para escuchar a una familia de Timbúes que fue estafada por un falso médico y necesita ayuda para continuar el tratamiento de su hijo Tomás. Estuvo hablando Claudia, que es la mamá de Tomás, relató lo sucedido y cómo fue engañada por el hombre que se hizo pasar por un neurocirujano. Indicó que tiene un mes para recaudar $37,000. Quienes quieran colaborar pueden hacerlo. El alias es tomasmolina.2026. Escuchamos directamente qué decía Claudia.
4: Parecía todo profesional, yo le creí. Bueno, él empezó diciendo que no iba a ayudar con una sillita y un andador, que yo me puse muy feliz porque realmente no tengo los recursos para poder comprarlo. Yo estaba más enfocada en el tratamiento, que a él lo mejoró un montón, Tommy, hoy. Gracias a Dios y al tratamiento, Tommy mejoró sus piernas, su espasticidad. Mejoró muchísimo, muchísimo, y yo estaba muy cegada porque me falta un mes para pagar el tratamiento de Tommy y tenía casi $4,000. Y el hombre me dice que para enviarnos eso teníamos que pagar el envío. Yo le paso y bueno, empezó diciéndome un montón de cosas, parecía todo profesional, yo le creí, él me mandó una nota que le habían hecho al verdadero neurocirujano, que él se hace pasar por esta persona, y ahí creí más. Y él empezó a entrar en confianza y yo, de la emoción que tenía que no iba a ayudar, lamentablemente le terminé pasando dinero y era todo mentira. Hoy, con las donaciones que nos hicieron, llegamos a los $5,000 y son en realidad 37. Nos falta un montón, pero yo creo que, ojalá, que yo siento que hay mucha gente buena sí creí en una persona que no fue buena, que jugó con los sentimientos de una madre que realmente quiere ver a su hijo mejor. Y creo que yo sé que alguien nos va a ayudar.
0: Seguimos en el móvil de la radio, en este caso para escuchar a Karina Ingraciota, que es referente de Estrellas Amarillas Santa Fe. Están hablando sobre la alerta vial, aumentan los siniestros fatales y se registra una muerte por semana en Santa Fe. Es muy triste que a pesar del trabajo que hacemos desde la Fundación y los avances logrados, todavía falte concientización. Vamos a seguir apostando a la educación vial porque es fundamental valorar la propia vida y la de los demás. Vamos a escuchar a ver qué decía Karina.
5: Y realmente es muy, muy triste. Hace dos semanas estuvimos reunidos con el intendente junto a Factor Vial, quienes pertenecen e integran también para sacar el carnet de conducir, dan las charlas. Nosotros como Fundación de Estrellas Amarillas en Santa Fe Ciudad, que así nos pueden encontrar en la página y en Instagram, logramos cero alcohol en la ciudad, logramos pintar la estrella en la pista donde se rinde, para que todos comprendan lo que significa una estrella, que ahí ocurrió un siniestro, que a pesar de todo esto seguimos viendo que no hay concientización. La reunión se trató de ir por más educación a las escuelas. Exactamente, no se puede poner un inspector por cada persona, sino tener la educación primero desde casa. Por supuesto, sí, en las escuelas, como lo hemos hablado, y nosotros vamos a seguir haciéndolo, y estamos en todos de acuerdo. Lo que sí fue muy desagradable, el episodio ocurrido hace dos o tres días con un legislador de San Javier, que viralizó conduciendo con el celular, con mate. Así sigue habiendo problemas con el tema del alcohol, con eso seguimos trabajando. Y se suma, sí, ahora el tema del celular, el hecho de ir a llevar un pedido y estar con el celular para enseguida poder hacer otro viaje o lo que sea. Eso también es falta de conciencia del valor de la propia vida y de la ajena.
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0: Y ya prácticamente en la retirada, gente, nos estamos yendo, pero antes tenemos una noti paralela de Lau Kretschmann.
1: Bueno, noti paralela que en este caso nos va a llevar a Rusia, porque diversas plataformas de anuncios clasificados en Rusia, en Moscú, lanzaron un servicio remunerado que permite alquilar personas para acompañar el día frente a las brasas.
0: Ahí va.
1: Algo que acá nosotros ya vimos.
0: Sí.
1: Es una propuesta que cobra fuerza en varias ciudades de Rusia y cuesta entre 13 y 65 dólares por jornada. Los asistentes contratados ayudan a preparar la parrilla, cocinan la carne, arman todo lo que haya que armar, ponen la mesa, lo que haya que hacer.
6: Asado, vino, fernet.
1: Exactamente. Y mantienen charlas informales. Es como que vos alquilás la compañía, más que nada. Algunos prestadores también buscan el lugar adecuado y hacen las compras de los insumos. Te ofrecen diferentes servicios. También puede ser que ellos se encarguen de comprar todo.
0: Claro.
1: O a lo mejor los compras vos, pero ellos van. Lo que sea, ¿sí? Obviamente que el cliente tiene que abonar todo eso también, los insumos. Ayudo a organizar asados y campamentos, hago compañía y aso la carne. También incluyo chistes y anécdotas. Esto lo escribía Artem, que es un prestador de Moscú, su publicación. Yo no sé si los rusos le copiaron a Porcelito Junior.
0: Pero es muy parecido.
1: O si Porcelito lo vio antes y dijo, es por acá.
0: Ah, es verdad.
1: A mí me suena más eso, ¿eh?
0: Te suena para más
1: mí
0: qué cosa.
1: Él se enteró antes, por
0: cierto. Ah, bien.
1: Y dijo, lo voy a hacer para el Mundial. Se ha llenado de guita, te digo, porque hicimos todos los partidos nosotros, ¿eh?
0: Encima eso.
1: Y además podía ir a partidos que no fueran necesariamente de la selección argentina.
0: Claro, eso también.
1: Bueno, la prestación opera de forma exclusiva para hombres, solo varones, y establece reglas claras respecto al vínculo entre las partes. La relación comercial finaliza cuando termina el horario acordado y los anuncios aclaran que los clientes no deben esperar una amistad duradera posterior.
0: Bien.
1: Es un servicio. Y quienes deseen repetir la experiencia tienen que volver a pagar, obviamente, la tarifa correspondiente en cada oportunidad, que varía, como decíamos, entre los 1.000 y los 5.000 rublos, ¿sí? Y un estudio realizado por analistas de plataformas especializadas revela que el servicio registra su mayor demanda en Moscú. Ahí es donde más se contrata este servicio. También en el Krai de Krasnodar, que es otra región, y también la región de Nizhny Novgorod.
0: Ahí va.
1: Son las regiones donde más se contratan este tipo de servicios. Las publicaciones aumentan de manera constante debido a la búsqueda de compañía para bien. Actividades al aire libre en los momentos de descanso. Se junta no solamente a comer un asado, sino también a acampar, por ejemplo. Es otro servicio que se ofrece. Desde una perspectiva de negocios, esto es absolutamente natural. Si hay una necesidad no cubierta, surge un servicio. Por supuesto, no se puede comprar la amistad verdadera.
0: Es verdad.
1: Pero para muchos, esto no será un intento de reemplazar amigos, sino simplemente de pasar una velada cómoda y conocer gente nueva.
7: La persona que necesita trabajo.
1: Bueno.
7: Trabajo.
1: Claro.
7: Trabajo.
1: Okay.
7: No ser acusado. Trabajo.
1: Bueno.
7: Trabajo. Trabajo. Trabajo. No hay otra. Trabajo. Basta de verso.
1: Quedó claro. Quedó clarísimo, Jorge, querido. Quedó clarísimo.
0: Bueno.
1: Así que lo que creen, obviamente, es que estos servicios van a ser más comunes que nunca en el futuro cercano, no más inmediato, y la oferta se va a ir ampliando. Así que increíble esto, ¿no? Yo creo que vamos un poco hacia ese lugar.
0: Me parece.
1: Lo estamos viendo, ¿viste? Con esto de la inteligencia artificial, muchas veces son acompañantes terapéuticos o emocionales. Después podemos hablar si está bien o no. Pero lo cierto es que la gente, evidentemente hay una soledad ahí que están buscando suplir de alguna manera. Y esta podría ser una.
0: Es una alternativa.
1: Que podría ser también que en cualquier momento se implemente también en la Argentina. Bien. Lo vimos nosotros como una figura en este
0: es
1: caso.
0: Verdad.
1: Pero, ¿quién te dice que no se pueda alquilar compañía en el futuro para actividades cotidianas?
0: Gente, última tanda y nos retiramos.
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12: 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Aquí tú hablas español.
13: Que venga desparasitada.
14: Una, ¿se atrasó el tren o viene en hora?
15: Tengo una gana, tengo una bolsa.
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21: Éramos Argentina. 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

0: digita, como decimos nosotros, a vender la Argentina.
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0: Bienvenidos, bienvenidas. Esto es Pasaron Cosas, la mejor compañía para disfrutar de este solazo. Que hacía cuánto que no lo veíamos, Gaby Vulcano. Bienvenida, buenas tardes.
1: ¿Qué tal, Berco? ¿Cómo estás? Yo dije, che, la vida es más linda hoy. ¿Qué pasa?
0: Totalmente.
1: Algo está pasando, porque estoy de buen humor, me siento bien.
0: Sí.
1: Algo raro hay, hasta que me di cuenta que era el sol.
0: Un poco es también el revés político
1: sí.
0: que sufrió la ultraderecha con su ley de inviolabilidad de la propiedad privada.
1: Sí. Gran derrota, podemos decir.
0: Gran derrota, pero... Un poco también es esto, ¿no? Simplemente eso que irradia sí. el sol y eso que nos hace generar vitaminas, que nos hace estar más contentos, más felices.
2: Me importa tres carajos.
1: No.
0: A la gente normal, digo yo, presidente. Bienvenido a Nahuel Prado, buenas tardes.
3: Muy buenas tardes, claro. El presidente, este sol, lo abruma. Viste que en la entrevista con el pelado Trebuc era prácticamente una cripta.
0: Sí.
3: Porque el estudio de la casa creo que está, no sé si no da al aire libre, ¿no? Pero estaba todo cubierto de telas negras.
0: En lo de Rial pusieron el Teatro Negro del Jabo.
3: Ah, muy bien.
0: En vez del Teatro Negro encanta. De Praga.
3: Mandaron unas cosas bastante lisérgicas, lo comentamos ese día.
0: Sí.
3: Algunas cosas fluorescentes que le aparecían. Yo me desperté. Perturbado por el sol, pensé que se estaba prendiendo fuego algo porque nunca había visto tanta luz ni tanto calor. Me mudé hace poco, no lo conocía. Me decía, ¿qué pasa? Que está todo tan iluminado,
0: claro,
3: tan cálido.
0: Claro.
3: Y es que, claro, entraba el sol.
0: Hacía como un mes, boludo, que no salía el sol así.
3: Sí, sí, no me acuerdo hace cuánto ya. Parecía Londres, Buenos Aires.
0: Bienvenido, Alejandro Wolf, buenas tardes.
4: ¿Cómo están? Buenas tardes. De hecho, desde que volví es la primera vez que veo el sol. Me había olvidado lo que era el sol.
3: Brilla distinto el sol en Argentina que en
4: obviamente, con su gente adentro.
0: Yo verifiqué eso del capítulo de los Simpsons, del inodoro que gira
3: ajá.
0: para un lado y para el otro.
4: Sí.
0: Lo verifiqué.
3: Bien, importante.
0: Sí, discúlpenme, boludo.
3: No, no.
0: Sí, me pareció una cosa importante.
3: No es de los Simpsons, es de la física terrestre, pero está bien igual, ¿eh?
1: Está bien. Él lo sacó de ahí.
0: Yo lo descubrí en los Simpsons, amigo. ¿Qué crees que te diga?
3: Sí, sí,
0: cuando tuve la oportunidad, me acuerdo, recién, hacía poquito que estábamos juntos con Ángela, hicimos un viaje a Ecuador,
1: sí.
0: Muy de zurdo. El viaje a Ecuador.
4: Era el Ecuador de Correa, además.
0: Era el Ecuador de
3: Correa. Con mochila, mochileros.
2: Madre que te parió, zurdo de mierda.
0: Perdón, Javo, discúlpeme. Metimos Galápagos, que eso es un poco más sofisticado, pero en Quito hay un lugar que se llama Mitad del Mundo.
3: Mirá.
0: Y ahí pudimos ir al baño que estaba de un lado, en un hemisferio,
3: uh-huh.
0: y al baño que estaba del otro, y verificamos, filmando, que el
3: claro.
0: inodoro giraba para el lado.
3: Y es cierto que en el Ecuador el agua no gira.
0: No sé, porque no hay un baño justo en la línea.
3: Claro, la idea es que creo que lo dicen que el agua no gira en el Ecuador.
4: Hay líneas
1: va para adentro.
0: Claro, pero ¿cómo evacúa el inodoro?
1: Para adentro.
3: No sé cómo evacúa, pero así para adentro. O sea,
1: lo
3: sin,
1: chupa
3: sin
1: para
3: girar,
1: adentro.
3: Sin girar.
0: Bueno, qué sé
3: no
0: yo.
3: No sé, dice, yo no tengo ni idea, no creo en la física.
0: No, ¿cómo no?
3: No creo en la física.
0: No es una cuestión de creencia.
3: Yo, este sol sale porque Dios quiso que saliera el sol.
1: Porque bueno. Dios quiso, bueno.
4: No, también digamos que hay gente que ve un día así y dice, este es un día peronista.
0: Es cierto.
1: Sí,
0: es cierto.
1: Claro.
4: Es así.
0: Es cierto.
4: Y seguramente muchos de quienes están del otro lado. Se
0: eso
4: deben
0: sí es una cuestión de creencia.
4: Obviamente.
0: A peronist day. Sí, qué sé yo, yo lo disfruto simplemente, la verdad es algo que tan atávico, tan prehistórico disfrutar que te pegue el sol en la cara,
4: sí,
0: ¿viste? Es como algo, me acuerdo en pandemia, yo tengo una fuente, una señora, no la voy a identificar porque medio la quemo con
3: Cristina esto. Fernández de Kirchner.
0: No es Cristina Fernández de Kirchner.
1: ¿Es una política? Porque si es una señora, ¿no? ¿Qué quiere decir una señora? ¿Economista? ¿Empresaria?
0: Empresaria.
1: Ahí está.
0: Ejecutiva, digamos, sí. lobista del sector empresarial. Sí.
3: Patricia Ulrich.
0: No, Patricia Ulrich tampoco. Me acuerdo que a determinada hora yo un par de veces la llamé y me dijo, perdóname, Berco, pero a esta hora no puedo hablar porque justo es la hora en la que pega el sol en mi balcón.
4: Claro.
0: ¿Y? Era pandemia y era ella quería
1: estar. Ahí quería estar.
0: Quería estar al sol todos los minutos que...
1: Pero podía hablar con el celu.
0: Y no, porque quería estar así como poniendo la cara.
1: Quietita, tranquila.
0: Claro.
1: Entonces...
4: Como aquella mujer que quiso ir a tomar sol, ¿se acuerdan? Que
3: sí.
4: no la dejaron. Que dice, visto la distancia,
3: heroína
4: que quiso cruzar, sí. Quería ir a la plaza a tomar
1: el traje de baño.
3: El surfer es otro también, sí.
0: Metió un juicio, ¿no? ¿Qué hizo?
4: La sacaron, fue un escándalo.
3: A lo Gandhi, resistencia pacífica.
4: Sí,
3: se bancó. Bueno. Che, hablando de señoras, quiero mandarle un saludo a Armelinda Escurra, la madre de nuestros queridos amigos Hugo y Tavo, que salió viendo un estudio, nos está escuchando, le encanta nuestra radio. Le mandamos un beso muy grande, Armelinda. Salió el sol para ella también, debe estar disfrutándolo.
0: Ya sabe que sus hijos le dicen Chilabert.
3: No. Se está entrenando ahora con vos.
0: No debí decirlo al aire.
1: Bueno. Yo le mando un beso a Osvaldo, un taxista que me llevó el otro día y tuve que parar como en 10 lugares distintos para conseguir algo. Y me
3: ¿Para paparon. Conseguir algo? ¿Por qué lo turbio?
4: ¿Qué tenías que conseguir para parar en 10 lugares distintos?
0: Estaba Facundo Moyano en el auto también.
3: Aparte, le podrías haber agradecido sin decir que tuvo que parar en muchos lados para buscar algo.
1: Porque fue re buena onda.
4: ¿Y qué tenías que buscar? Contalo.
1: Ahora es oyente del programa, por eso.
4: Pero contá que tenías que buscar.
3: ¿Qué tenías que buscar en distintas partes?
4: Para que no sea esto una cosa...
1: Tenía que buscar unas cosas para mi hija. Che, ¿qué me están averiguando tal?
0: Tremendo. No quiso contestar.
3: Tremendo.
0: Tiró cosas para mi hija.
4: Se volvió a ponerse el sol.
3: Se oscureció todo.
0: Con Gaby me dijo que vuelve las nubes.
1: Osvaldo,
0: ¿no?
1: Te mando un beso, vos sabés de qué estoy hablando.
0: Bueno, acá Dios. La gente toda disfruta del sol. Sí. Este es un gran programa para tener prendido cuando uno aprovecha esos rayos que pegan en su balcón o cuando sale a la plaza, ¿no? Sí. Como esa señora.
1: La lluvia de ayer, la tormenta que hubo,
0: sí.
1: Ya medio te mostraba que se iba a llevar todo y que iba a salir el sol. ¿Viste que las tormentas dicen las abuelas? Se lleva todo.
0: Limpian.
3: Estás metiendo tus grandes éxitos, ¿no? Pasaste de servicio de inteligencia, ahora a esoterismo. Brujería. Es verdad que la lluvia limpia.
1: Ahí está,
3: ¿ves? Es cierto. Yo me siento más limpio. Yo me mojé un poco cuando me fui de acá. Pero ahora me siento como nuevo, sequito. Colgué ropa hoy en la terraza.
0: Ay, qué lindo que queda la ropa cuando la colgás al sol. A este sol, ¿no? Porque si no hay algo de la... Cuando se seca en la estufa.
3: Hay algo de ropa
1: olor a humedad.
3: Ropa de teatro comunitario, ¿viste? Olor a algo que no está bien. Que no es solamente humedad. Es algo que no está bien.
4: Yo hace un rato estaba preparando cosas del programa y sentado trabajando y me entró por la ventana además el aroma del asado, de la obra que está a la vuelta de mi casa.
1: Qué lindo. Sol con olor a asado.
4: Evidentemente, este día también ayuda a eso, ¿no? Porque si te llueve.
0: Vos sabés que cuando yo era chico le acompañaba a mi vieja a la obra. Mi vieja es arquitecta, le mando un beso a Diana. Aprovecho.
3: Beso grande, Diana. Tienes salvar, señora.
0: Había en esa época olor a asado de obra. Cualquier día de la semana.
4: Sí.
0: En algún momento el asado de obra pasó a ser solo los viernes.
4: Claro.
1: Hoy, después se cortó.
0: Por eso lo eliste. Y algunos viernes.
3: Y hoy viernes el primer viernes. Hoy es el primer viernes del mes, por eso.
0: Claro, capaz fue por eso. Si no, sale mucho más la mortadela y el obrero de
4: muy
0: la
4: duro.
0: Construcción. Sí, la verdad que la tiene mucho más.
3: Y con este solazo, además de prender el fuego, da también para prender un dedo de momia.
0: Sí.
3: ¿No? El solcito. ¿O no, Mauro? Mauro sonríe.
0: Sonríe como quien dice: no los esperé.
3: Claro.
5: Como marihuana, ¿no?
3: Arranqué sin ustedes.
0: Bienvenido, buenas tardes, ¿cómo le va?
6: Buenas tardes. Sí, pero el sol te invita un poco también a eso, ¿viste? Te conecta con la naturaleza, con los pajaritos y todas esas cosas.
0: Total.
6: Es muy lindo también. A mí me gusta mucho salir y fumar en el sol. Debe ser una de las cosas más lindas que hay. Sobre todo con el día de hoy que hace un frío zarpado.
0: Sí.
6: Poder estar al solcito un ratito y sentir que te calienta los pies, que no se te calientan con nada.
0: Este sol de invierno es una maravilla. Porque no transpirás. Porque es un sol. O no es muy distinto al que tenías.
3: Es un win-win situation.
0: En Miami.
4: No,
0: en Kansas. Que yo te veía sudado.
6: Es un clima ideal para caminar. Me parece que es re lindo para salir. Si podés ahora a las 2 de la tarde, ponerte los auriculares y caminar.
0: A la reserva
1: ecológica.
0: La reserva ecológica es maravilloso. Un lugar alucinante. La verdad, en la obra no está bueno el dedo de momia.
3: No, claro, no.
0: El andamio no se lleva bien con el fumón.
3: No.
0: Me acuerdo que en la época que yo la acompañaba a mi vieja, salía mucho el tinto de cartón adentro de la botella de Coca-Cola.
3: Claro.
0: Para disimularlo, ¿viste?
3: La arquitecta no se va a dar cuenta, decían los muchachos.
0: No, la arquitecta está todo bien.
3: Claro.
0: Lo importante eran las inspecciones.
3: Claro.
0: Pero claro, nada, el asado a veces pide.
3: Sí.
0: Y si vos estás laburando en altura, no es lo más recomendable.
1: Una siestita podés hacer.
3: Claro, sí. Medio siestita y ya está, te termina la jornada.
0: Sí.
3: Hay que guardar las herramientas.
6: Es muy linda, la siesta del obrero es muy linda. Yo cuando trabajaba en PepsiCo, había un lugar en toda la fábrica donde vos te podías acostar y las cámaras no te encontraban. Entonces, tenías la cámara justo muy arriba y te acostabas así, un toque, tuqui, te dormías. Ponele, tenías una hora para comer, comías en 15.
0: Claro,
6: entonces,
0: y después
6: te ibas a dormir media horita todo atragantado, ¿viste?
0: Espectacular que sabía el punto ciego.
1: Sí, me encanta.
0: Agarrá la Palantir, ¿no?
6: Pará, sí. Y lo mismo para sacar papitas. Teníamos el punto ciego de las cámaras para sacar papitas también.
0: Espectacular, qué maravilla. Bueno, es un sol que disfruta el proletario, es un sol que disfruta la señora que lo toma en la plaza, es un sol que disfruta todo el mundo.
4: Es un sol metafórico, es un sol metafórico después de la jornada de ayer también, yo no sé, digo.
1: Asoma el sol, les digo.
0: De alguna manera está asomando el sol de mayo también, Wally.
4: Ah,
0: sí.
4: ¿Es de mayo?
0: No, el de la bandera.
4: Ah, el de la bandera.
0: Es el sol inca el que está ahí en el medio.
4: Lo que tardó el sol.
3: Es un dato curioso, es un dato curioso que la bandera argentina lo tiro acá, así después lo chequean si quieren. Es una de las pocas banderas que tiene un símbolo religioso.
0: ¿Por qué? Por el...
3: Es un sol inca, es el sol que representa la deidad inca.
0: Y sí.
3: Es un símbolo religioso. ¿Les gusta o no?
0: Pero, bueno, pero de algún modo ya se resignificó la bandera, ¿no? Es el sol de mayo también.
4: Y ahora está la bandera de las Malvinas Argentinas. Que quiero hacer una advertencia
1: ¿la
4: acá.
1: ¿La bandera?
4: La de las Malvinas Argentinas.
1: Sí.
4: La están cornudizando un toque.
3: No, totalmente, está completamente cornudizada.
1: ¿Por qué cornudizada?
4: La están cornudizando.
3: Remera, ping.
0: La remera la usé yo.
4: Está bien, pero...
3: Ale,
4: está todo bien, pero...
1: Ayer, senadores, todos los senadores peronistas tenían un pin con la bandera.
4: Completamente cornudizada.
0: Medio que la cagaron, ¿no?
3: La estrellita culona.
4: Es más.
3: Cornudizada.
4: El pin lo pidió Patricia Bullrich.
1: ¿Qué? Bueno... Que se lo pida a los peronistas.
4: Porque... Lo pidió.
3: ¿Le pidió?
4: Lo pidió.
3: ¿Qué pasa?
4: Tienen todos un pin, ¿por qué no me dieron uno a mí? Dijo.
0: Claro.
4: Porque estuvo bien. No sé por qué se ponen. ¿Por qué a mí?
1: Claro, quiere volver al peronismo, entonces.
3: No se quiere quedar afuera de nada.
0: Tu gobierno le está dando permiso a una petrolera israelí para que perfore con los británicos de Malvinas, Pato. No podés ponerte el pin.
1: ¿Le preguntaron a Pato si estaba de acuerdo con eso?
0: No.
3: Ayer me mandaron fotos de pintadas con letras de Bad Bunny en la marcha.
1: No.
3: También. Basta, no corno, dice la ley de tierra. Bueno. Lo único que le pido es eso.
0: Es que hay una canción particularmente de Bad Bunny que salió mucho estos días en redes sociales, que es la que habla de Puerto Rico, de lo que le hicieron a Hawái.
4: Sí.
0: De la gentrificación.
1: ¿Qué te pasa, Nahuel?
0: De algún modo de la expulsión de las tierras.
3: Yo voy a citar a Ricardo Iorio, esta tierra es de frío. Cuando crezcan bananas acá, traigan el reggaetón, traigan toda esa verga. Esta es la tierra del rock, el tango, el metal.
0: A mí me gusta un poco Bad Bunny, ¿qué querés que te diga? A mí un poquito me gusta.
1: A mí también.
0: ¿Saben qué? En el 115-379-8990 ustedes pueden saludar al sol con nosotros. Sí, si saben hacer el saludo al sol posta, el literal, el que hace Gaby Vulcano cada vez que hace yoga, también lo pueden hacer y nos pueden mandar la foto a @pasaroncosas899.
1: Me encanta.
0: Tienen tiempo hasta las 5
1: de la tarde. No la veo a ella.
0: Tienen tiempo hasta las 5 de la tarde. Es el lapso en el que nosotros les vamos a estar haciendo compañía. Nos encanta hacer este programa, llueva, truene, haga calor. Bienvenidos, bienvenidas. Esto pasaron cosas.

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2: Buenas. Me hiciste acordar con el comentario al final de una poesía de Jacques Prévert hermosa que termina diciendo: oye, camarada Sol, ¿no te parece una reverenda burrada regalarle este hermoso día de sol al patrón? Abrazo.
3: Ay, chicos, estoy varada en el tránsito de la ciudad, recontra horrible, y no me importa nada porque me está pegando el solcito, sí, en la cara. ¡Qué belleza!
4: Febo asoma ya sus rayos, iluminan el histórico convento. Soy Flavio desde Zárate.
5: Hermoso, Flavio, mirá.
6: La gente está loca por el sol.
5: De Jacques Prévert hasta la marcha de San Lorenzo. Una maravilla. El Lobo Bueno también está en su auto y dice: no hay lugar más confortable que este para recibir los rayos del sol, sí, aunque se desplomen los mercados. Le mandamos un abrazo a Santi Liul. Qué campeón también. La gente disfruta, amigos.
6: Yo conozco un saludo al sol europeo. Así saludan al sol. Así.
5: No.
6: Con la mano levantada, los alemanes.
5: No, pero no. Ese no es el saludo.
7: De cara al
5: saludo
7: sol también es otra cosa, ¿no?
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Tenían que impostar fuerza para intentar recuperar algo de autoridad. Arrancaron la semana a pura derrota y la terminaron igual. Y la represión no hizo más que exponerla. Empezaron el lunes con un paro docente recontra contundente, que se dio a pesar de las amenazas que virtió el gobierno contra Cetera, contra todos los gremios docentes, y que tuvo una altísima adhesión por parte de maestros y maestras que están cansados de cagarse de hambre, de endeudarse como están endeudados con los bancos, con las financieras, con la billetera virtual. Después le doblaron el brazo a Sturzenegger 300 prácticos de pilotaje que simplemente iniciaron una huelga de brazos caídos y a los que fueron a apretar con la prefectura a sus casas y que aún así no cedieron y terminaron volteando el decreto desregulador que había publicado el viernes de la semana pasada Sturzenegger en el boletín oficial. Y llegaron a esta sesión en el Congreso de ayer jueves vaciando la ley que finalmente terminaron consiguiendo aprobar a las 2 de la mañana en medio de una represión descomunal, desproporcionada, y con solamente 2 de los 5 capítulos que querían al principio meter en esta ley. Claro, por eso reprimieron así, por eso intentaron esta demostración de fuerza, porque la tenían que sacar, aunque sea la fuerza, esta ley, aunque sea así, toda mocha y con media sanción que en el Congreso, le va a costar completar en diputados cuando se converse allí sobre lo que quedó de este proyecto. Es claro que en la represión hubo un revanchismo, hubo un intento de sacarse esa bronca, de sacarse el la contrariedad que genera ese despoder, haciendo lo que hicieron ayer los policías de la ciudad, la prefectura, la Policía Federal, realmente un despliegue de armamentos, de pertrechos, de vallas, de escuadrones, de motos, de hidrantes, que no tenía pero ningún justificativo y que solamente procuró dispersar una movilización que era masiva a pesar de la lluvia y a pesar de las tormentas que había habido durante todo el día. Volcaron la bronca del amo por el retobe del esclavo, la saña del látigo en cada granada de gas, en cada palazo que metieron los ratis. Qué vergüenza, loco, qué vergüenza. ¿No se dan cuenta que ellos mismos también van a vivir en un país de mierda si nos dejamos saquear así? Pero la verdad, la ostentación de fuerza fue una confesión de debilidad, no más que eso. Tuvieron que detener a 25 personas, salir de cacería por Corrientes y Uruguay, lejísimos de la Plaza Congreso, cuando ya habían pasado 2-3 horas, lastimar a varias otras decenas de manifestantes para que quede claro que ellos controlan la situación, como si no fuera síntoma de todo lo contrario. Esto que estamos viendo, estas imágenes de un Congreso completamente desbordado por una protesta casi sin organizaciones convocantes, llena de gente suelta que se acercó a manifestarse, desafiando al miedo que quieren meter y desafiando también a la represión cuando se desencadenó, devolviéndole parte de esa violencia que, la verdad, tiene razón Marito Santucho cuando en Crisis dice: no hablemos más de infiltrados. A veces hay que devolverla, loco. Porque la violencia no es solo la que se ejerce directamente con ese chorro del hidrante o con el gas lacrimógeno más tóxico que de costumbre. La violencia es también la que van a ejercer con esta ley en la mano contra una familia que vayan a desalojar, aunque tenga un bebé, en 10 días porque se atrasó con el pago del alquiler.
es la violencia que van a ejercer con el obrero que no va a poder expropiar o pedir la expropiación de una fábrica abandonada por sus patrones, como tantos pidieron, para mantenerla en acción, para mantenerla produciendo, para mantener abiertas las fuentes de trabajo, cuyo derecho también defiende nuestra Constitución, igual que el de la propiedad privada. Claro, es una violencia que viene virtiéndose sobre la población en forma de ajuste, y que de algún modo llegó a un límite, llegó a un hartazgo social que se expresó ayer por muchas más razones que por la venta de tierras a los extranjeros. Y esa impotencia que los hace ostentar esta represión es una impotencia que se ve en muchos frentes, que se vio, como decía, en el paro docente, que se va a ver la semana que viene en el paro universitario para que se aplique la ley de financiamiento universitario, que se vio en los prácticos de puerto, que dicho sea de paso, le dieron una buena lección a la CGT de cómo hay que plantarse para defender determinados derechos adquiridos. Y por eso creo yo, fue especialmente violenta esta represión. Porque quisieron restablecer una disciplina que durante todo el primer año de este gobierno, con Patricia Bullrich a la cabeza, pudieron imponer muy fácilmente. Con el protocolo antipiquetes, haciendo subir a los jubilados a la vereda, pegándoles todos los miércoles, reprimiendo manifestaciones de trabajadores, de organizaciones sociales. Pero esta vez terminaron desnudando su propia fragilidad. Porque votar una ley así, con una represión semejante, te pone apenas un escaloncito debajo de una dictadura, Y no se puede reprimir a una manifestación pacífica porque no te gustan las banderas que levanta en democracia. En democracia te la tenés que bancar. Si la gente está paradita, ocupando casi toda la plaza de los dos congresos, como estaba ocupando ayer antes de que se desatara la represión, cuando nosotros estábamos por terminar el programa, minutos antes de las 5. Si se te junta toda esa gente, te la tenés que bancar. Te la tenés que bancar y tenés que sesionar adentro, defendiendo con argumentos las leyes que quieras aprobar, juntando las mayorías que puedas juntar, rosqueándolas, por supuesto, como hace este gobierno también, látigo y billetera, como todos. Si no le gustan las manifestaciones, lo que tiene que hacer Milei es decretar el estado de sitio y bancársela. Porque ¿sabes qué fue lo que pasó la última vez que decretaron el estado de sitio? Porque no les gustaban las movilizaciones. Terminamos entrando al Congreso. Eso fue lo que pasó. Se desató el 19 y 20 de diciembre. Y la gente, si bien el público se renueva, como dice Mirta Legrand, la gente se acuerda muy bien de lo que logramos aquel 19 y 20 después de un laberinto que parecía no tener salida. La gente se acuerda muy bien hasta qué punto se le frunció al poder, y cuando digo el poder me refiero no solamente a los políticos, sino también a los dueños, cómo se le frunció al poder cuando ese pueblo que no delibera ni gobierna, sino a través de sus representantes, decidió que sí deliberaba y que eventualmente también podía gobernar. Pero, ¿sabes qué? Mientras haya democracia, mientras no dictes el estado de sitio, Milei, nos podemos manifestar, nos tenemos que poder manifestar. No puede ser que hagan lo que hicieron ayer. Y no es naif, no soy un boludo, no me mires así de soslayo, vos, pendejo canchero, que scrolleás todo el día y te sentís reinformado. Este frío en la espalda que te recorre cuando empiezan a reprimir y tenés dos o tres de tu familia ahí entre los gases, es una verga. No está bueno. No puede ser. Ayer a la movilización fue un montón de gente que no suele ir a las manifestaciones. Y la represión fue así de violenta porque le quieren meter miedo a esa gente. Y parte de lo que es la Argentina, parte de lo que flamea en el trapo de las Malvinas son argentinas, del Ochelso, del Cuti Romero, de Licha Martínez,
La Argentina es eso, la Argentina es ir a manifestaciones, es estar en la calle, es movilizarse aun cuando haya estado de sitio, aun cuando venga un milico y te diga circule señora, circule, en plena dictadura. Eso es lo más indeleble de nuestros genes, lo que nos hace un país de mierda para tipos como Sturzenegger, como Caputo, como Demian Reidel, que directamente lo dijo, o para Milei también. Así que reprimieron brutalmente ayer, cobardemente, arteramente, y de este lado quedó también claro quiénes están siempre y quiénes especulan. Porque ayer también se especuló. Se especuló desde el peronismo, por ejemplo, cuando le aceptaron a los fachos que no la dejen votar a Anabel Fernández Sagasti. Nosotros lo vivimos en vivo, esto. Estaba Gaby Vulcano contándonos todo en primicia en el propio recinto del Senado. Y lo de Fernández Sagasti era una oportunidad para una gran confrontación con el gobierno. Algo que denunció, por ejemplo, Marcelo Ramal. Marcelo Ramal estuvo ayer en el programa de Noé a la noche y denunció lo que nadie denunció en el recinto, que estos fachos que nos gobiernan para defender desalojos exprés, vaciamiento de fábricas, quemas de bosques, son capaces de silenciar a una mujer embarazada. Son capaces de callar a una mujer embarazada, que no pueda defender sus argumentos, que no pueda votar. En defensa de la propiedad privada, la privan de su derecho a decir lo que tuviera para decir en nombre de Mendoza. Y la verdad que ni nos detuvimos mucho a pensarlo, porque no es habitual que haya una mujer embarazada en el Senado. No es habitual porque son todos viejos meados, o en todo caso, algunas mujeres también de más edad. No es común que haya jóvenes, no es común que haya mujeres jóvenes en puestos de dirigencia. ¿Por qué aceptaron que esa cuestión se vote después en comisión en algún momento? ¿Por qué votó a favor eso el peronismo en el Senado? ¿No había clima de componenda, de arreglo, de que, como nos dijo Gaby en vivo en el momento, de que fuera una sesión tranquila adentro del recinto? Bueno, era el estado de ánimo opuesto al que había afuera. Afuera había un estado de ánimo de que esta ley no se podía aprobar, de que esta ley iba en contra de eso que somos los argentinos.

0: dispuestos a votar lo de la ley de manejo del fuego. O sea, habilitar el cambio de uso de determinadas tierras a cambio de que bajaran lo de la ley de tierras, porque le daba vergüenza volver a esos senadores, a sus provincias, habiendo votado esto a favor. Pero es una media sanción que terminó por imponerse a la fuerza, no por la razón. Y quedó clarísimo que se impuso a la fuerza. Se impuso a la fuerza en la calle y se impuso a la fuerza también adentro del recinto. Se impuso tan a la fuerza que tuvieron que cercenarla, que tuvieron que mutilarla para que llegue a la discusión en diputados. ¿Y qué va a pasar ahora en diputados? ¿No se van a acordar, por ejemplo, de cómo acallaron a una mujer embarazada a la hora de votar este proyecto de ley? Porque Patricia Bullrich, a las 2 de la mañana, cuando supuestamente iba a sacar pecho del triunfo parlamentario que había obtenido para la ultraderecha, dijo esto.
1: Bueno, fue difícil la comunicación de este proyecto porque en el medio estuvo el Mundial. Primero tuvimos un problema que durante meses fue muy importante, que fue que cada vez que se hablaba de algo se hablaba del tema de Adorni, después tuvimos el tema del Mundial.
2: ¿Cree que si se hubiera tratado en esa sesión que finalmente no se llevó adelante por el miedo, se entendió del gobierno, de que pase algo con Adorni, de que pidan la interpelación, cree que ese día se hubiera aprobado?
1: No fue el miedo, fue una cuestión institucional. Nosotros considerábamos que no podíamos permitir una interpelación, que tenía que tomarse una decisión, pero no era la interpelación. Y seguramente en ese momento se hubiera aprobado.
2: ¿Usted dice que sí? ¿Con la ley de tierras y con la ley de manejo?
1: Con todo, sí.
0: Claro, lo que se quebró en el medio y contribuyó, por supuesto, el escándalo de Manuel Adorni, fue la confianza de una parte de la sociedad en este gobierno. Se quebró, se rompió, no está más. No va a volver. Entonces, ese cuidado por la propiedad privada de los que más propiedad tienen es un cuidado que evidentemente no tuvieron con la propiedad privada de las mayorías, de esos que creyeron en Milei para cuidar su propiedad privada, por pequeña que fuera. Le expropiaron una cuarta parte de la jubilación a los jubilados. Le expropiaron un 10% del sueldo a los trabajadores en blanco. Le expropiaron un 40% del sueldo a los estatales de la nación, durante mucho tiempo también a los docentes universitarios. ¿Cómo no iba a surgir este descontento? Acá lo que hubo fue un acto de fuerza. Acá lo que hubo fue algo que empujó el gobierno a los golpes y a los tiros en el Congreso. Querían mostrar fortaleza, querían mostrar control de la situación, pero no hicieron más que exponer sus falencias, no hicieron más que exponer su debilidad y también su fragilidad para conseguir ese objetivo que se plantearon ahora, que es la reelección. Una reelección que le queda cada vez más lejos a Milei, pero para la cual tampoco parece estar del todo lista una Patricia Bullrich derrotada en su intención de suplantarlo, de ofrecerse como alternativa para los dueños. Esa confianza que se quebró con el gobierno es una confianza que se quebró con todo este ajuste. Y ahora les va a costar mucho, pero mucho, hacer pie de vuelta.
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0: inflación de la ciudad de Buenos Aires subió al 2,9% en julio.
1: Lo informó el Instituto de Estadística y Censos porteño. Fue un bombazo este mediodía porque, había dado 1,8% en junio y pegó este respingo al 2,9% en julio, acumulando ya un 19,4% en los primeros 7 meses del año. Con tremendo ajuste y con el dólar clavado, 20% de inflación en 7 meses. Y lastima, sobre todo porque los sueldos no acompañan, ¿no? Las mayores subas de precios, en este caso, se dieron en la categoría recreación, con un 5,8%. Turismo y gastronomía trepó un 5,3%. Dicen que es sobre todo por esto que dio tanto por encima del 2% el mes de julio, porque no se esperaban este aumento de precios en turismo y gastronomía. Pero educación también subió un 4,1%, equipamiento y mantenimiento del hogar un 3,6% y transporte un 3,1%. La inflación a nivel nacional se conoce la semana que viene, la va a difundir el INDEC. Y la alarma que enciende este número es que habitualmente la de la ciudad da bastante parecido a la nacional. Si en este caso no ocurriera esto la semana que viene, bueno, obviamente va a haber sospechas sobre cómo mide el INDEC.
0: García Cuerva criticó a los dirigentes que hablan de los pobres pero no se acercan.
1: Durante la misa que llevó adelante en el santuario de Liniers, que incluyó la tradicional bendición de los elementos de trabajo, el arzobispo apuntó contra los políticos que no sacan medidas a favor del pueblo, mientras se mantienen desde ayer las largas filas para que los creyentes puedan entrar o agradecer o a dejar su pedido a San Cayetano. Esto decía el arzobispo.
2: Aquí está tu pueblo, un pueblo esperanzado, que a pesar de las dificultades no pierde la fe y sigue acercándose a pedir paz, pan y trabajo. San Cayetano, aquí está tu pueblo, un pueblo cansado de promesas incumplidas y dirigentes que hablan de los pobres, pero no están cerca de sus necesidades y se dan la buena vida.
1: Claro, uno puede leer entre líneas acá a un montón de personas, ¿no? Que se dan la buena vida y no se muestran cerca de los pobres. En otro momento, García Cuerva remarcó que el trabajo es un derecho y es dignidad, que la ayuda más importante para una persona pobre es promoverla a tener un buen trabajo para que no tenga que endeudarse. Y de las deudas, de hecho, también dijo esto.
2: San Cayetano, aquí está tu pueblo, que no quiere resignarse a que el trabajo sea una mercancía y que haya que tener dos o más empleos para llegar a fin de mes, o caer en la trampa de los créditos que endeudan y asfixian a muchísimas familias.
1: Claro, el arzobispo dio su discurso, su homilía, su misa, y perdónenme la ignorancia, y después hubo un acto que está ocurriendo en este momento, más político, más de corte político, en la Plaza de Mayo, donde acudieron los movimientos sociales que peregrinaron desde Liniers, todo por Rivadavia, hasta la otra punta de la ciudad. Marcos Dapena.
3: Sí, Bercoy, ¿cómo anda? Buenas tardes.
1: Usted ya sabe que yo no, pero sí. ¿Usted es un hombre de fe?
3: Mire, Berkovich, voy a ponerlo en estos términos. Yo creo en Dios, pero Dios no cree en mí. Por lo demás, fíjese, no soy devoto de San Cayetano porque ya vivir en este país da mucho trabajo. ¿Entiende?
1: Sí, la entiendo.
3: Más como estoy yo. No se preocupe, usted le puede decir misa a todos, lo tiene permitido, Marcos.
1: Bien, gracias. Lo entiendo, Marcos, pero sí, ¿qué me puede decir de la misa que dio García Cuerva hoy en particular?
3: Bueno, mire, Marcos, ¿qué quiere que le diga? A ver, quiero ser respetuoso, pero en este país las cosas están todas al revés. Siéntame. El arzobispo habla en la misa como si fuera un dirigente político, el representante ejecutivo. Y el gobierno, por su parte, reparte hostias y arroja agua bendita con camiones hidrantes a los manifestantes en la calle. Han invertido los roles, me parece.
0: Empezó el acto de los movimientos sociales en la Plaza de Mayo con reclamos al gobierno.
1: Sí, las columnas de los distintos movimientos y organizaciones sociales, como les decía, se concentraron allí. Terminó hace minutos el acto con la lectura de un recién acaba de terminar, acaban de terminar de leer un documento que exige un paro general.
0: Se terminó.
1: Exacto, gatito, un paro general contra el ajuste de Milei, contra los despidos y contra las bajas del programa Volver al Trabajo.
0: Arabia Saudita, Pakistán y Turquía acordaron un pacto de defensa mutua contra Irán.
1: Los tres aliados de Estados Unidos firmaron un pacto de defensa mutua que estipula que un ataque contra cualquiera de ellos va a ser considerado un ataque contra todos. Algo parecido a la OTAN, pero entre estos países del mundo árabe. En respuesta, el miembro de la Comisión de Seguridad Nacional y Política Exterior del Parlamento iraní, Ebrahim Rezaei, escribió en Twitter lo siguiente: los saudíes deberían entender que ese acuerdo no les va a aportar seguridad, tal como no se las aportó décadas de dependencia unilateral de los estadounidenses. 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
4: Con dos partidos se pone en marcha la cuarta fecha del torneo. Rosario Central vuelve a Arroyito después del triunfo en el Monumental por 1-0 frente a River. Desde la 19:30 va a recibir al Dosivi, que está muy necesitado de sumar puntos. El equipo marplatense está premiado por el descenso, tanto en la tabla anual como en la de los promedios. El único que está por debajo de Aldo Civi es Estudiante de Río Cuarto, que está último en ambas tablas y que también va a jugar hoy porque va a visitar en Mendoza desde las 21:45 a Independiente Rivadavia, que hace un rato nada más presentó a Maximiliano Salas como su nuevo refuerzo.
1: 6 minutos faltan para las 3 de la tarde en toda la República Argentina. Ah, bastante gente en la movilización en Plaza de Mayo, ¿eh? Hay una bandera argentina gigante,
3: sí,
1: que se está retirando en este momento con las columnas, como esas que se despliegan a veces en las tribunas de fútbol. Hay mucha gente en la columna de Wokra, y después se ven banderitas que individualmente acompañan a cada uno de los movimientos, ¿no? Dice los trabajadores para reconstruir la Argentina, la bandera que ahí arriba del escenario donde recién se leyó el monumento, y empiezan a desconcentrar, esta vez por suerte sin represión. Les decía faltan 6 minutos para las 3. Hay en este momento 15 grados de temperatura en la ciudad de Buenos Aires. Brilla un sol espectacular y se espera que siga así durante el resto del día.
5: Un día lleno de sol.
1: Sí, mañana sábado parece que se mantiene.
5: Un día lleno de felicidad.
1: Un cielo algo nublado pronostica el Servicio Meteorológico Nacional todo el día, con una mínima de 7 grados y una máxima de 13. La mínima un poquito más alta que la de hoy. Que a la mañana sí estuvo frío, Albert. El domingo se espera un cielo.
5: Perdón que te hicieron con
1: todos. Usted, si quiere, cuando quiera entre. El domingo, decía, se espera un cielo algo nublado durante todo el día, pero con más frío, porque la mínima va a ser de 4 grados y la máxima también de 13.
5: Un poquito de agua les pido, profesor. Gracias.
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1: ¡Oh, qué programón que tenemos hoy, chiques! En un ratito, Ale Wall nos va a hablar de la primera entrevista del Chiqui Tapia después del Mundial. Mucha tela para cortar, tanto desde lo político como desde lo económico. También, por supuesto, en relación a los planes de la FIFA para el próximo Mundial. En un rato lo conversamos en nuestra sección de deportes. Pero Gaby Vulcano se trajo un montón de datos de la sesión de anoche en el Senado, que van a servir para pensar la discusión en diputados, lo que queda por delante para que este proyecto sea ley. ¿Qué sigue en discusión? ¿Cómo fueron las negociaciones hacia adentro? ¿Por qué apareció de repente la figura de Sergio Massa, a quien hoy agradece en Twitter medio crípticamente Juliana Di Tullio sus gestiones de madrugada?
9: ¿Todo bien?
1: La madrugada es la hora de Sergio, indudablemente.
9: Qué bien le sirve.
1: Viene el cuco. Viene el cuco a la madrugada, dice. Total. En un ratito Gaby nos cuenta todos los detalles de esto. Pero viene también Horacio Marmurek, nuestro querido crítico de cine y series, con estrenos de la semana y una chapa, como siempre nos trae. Viene Nico Gandini, también nuestro columnista de energía, con la historia de la cooperativa de Neuquén, esta que fue intimada por la embajada de Estados Unidos de manera realmente inédita, para que no le compre fibra óptica a Huawei, la compañía china que ya le viene ganando en los tendidos de 5G en todo el mundo a las compañías estadounidenses. También vamos a meternos en lo que fue la gran movilización de hoy, la gran procesión de San Cayetano, y por supuesto tenemos algunos datitos más. Acá hasta las 5 hay mucha información y algunas sonrisas. Te acompañamos a tomar el solcito. Acá hasta las 5 pasaron cosas.
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Un día como hoy, pero de 1779, recibió su primer paciente el Hospital y Casa de Niños Expósitos, la primera institución destinada a recibir y cuidar a niños recién nacidos abandonados. Con los años, el lugar se hizo conocido popularmente como Casa Cuna y hoy en día se le llama Hospital de Niños Pedro de Elizalde. Feliz cumple al Hospital de Niños.

0: Gracias a todos los que están mandando sus comentarios, a todos los que están dejando su mensaje en el 115-379-8990. Hay muchísima gente muy contenta hoy porque salió el sol en buena parte del país, aquí en el área metropolitana de Buenos Aires. Ya ni me acuerdo cuándo fue la última vez que había habido sol.
1: Así estoy presa.
0: Bueno, ustedes podrán decir lo suyo en el 115-379-8990, en arroba pasaron cosas 899. Tengo una invitación para hacerles. 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Wally, vos del deporte, ¿qué estás mirando?
2: Que mañana los Pumas van a enfrentar a los Springboks a Sudáfrica con un equipo decidido por Felipe Contepome que va a guardar a muchos jugadores, los que actúan en Francia. Será entonces mañana en el estadio de Vélez.
0: Bien, a mí me sorprendió esto, que sin anuncio formal, en un simple cambio de sistema de la red SUBE, anularon un descuento clave para los usuarios del subte. Ya no se accede más al descuento del 50% cuando usás el subte como segundo viaje después de haber usado el tren como primer medio.
3: Es ¡la reputa madre que lo parió!
0: La verdad que es increíble este tipo. El pizzería los hijos de puta, pero
1: para vamos la motosierra
0: a nivel gubernamental, ¿no?
1: Me encanta.
0: Es re loco porque sigue vigente en sentido inverso, pero en sentido inverso te descuenta menos porque el tren es muchísimo más barato que el subte. Claro, a muchos usuarios este beneficio, que creo que viene de la época de Guillermo Dietrich, no, sí, Mauro me lo confirma. Viene de la época de Dietrich. Yo me acuerdo que cuando lo sacó Guillermo Dietrich, que yo lo venía denunciando por corrupto, dije, che, pero esta es una buena de Dietrich. Esta, la verdad que es piola, porque el que usa dos medios de transporte está bueno que le descuenten el 50% del segundo.
4: Hizo todo el equipo.
0: Exacto, Mauricio. Boleto multimodal, creo que lo llamaron en su momento. Bueno, cuestión que la red SUBE anuló este descuento clave y lo hizo sin que mediara un anuncio. Los usuarios van a pagar tarifa completa en caso de que hagan tren subte, tanto en el tren como en el subte, aun cuando lo hagan dentro de las 2 horas de la primera validación, que era la regla que regía desde aquella época para el descuento. Lo loco es que en el sentido inverso se mantenga, y esto es lo que confirma un sitio buenísimo que siempre les recomiendo, que se llama En el Subte, enelsubte.com. Ahí consiguieron confirmar que esto rige desde el primero de agosto, desde principios de esta semana, del fin de semana pasado, en coincidencia con la entrada en vigor del último aumento del subte, que lo llevó para peor a 1.684. Ya se había suspendido meses atrás el descuento de los colectivos de jurisdicción de provincia de Buenos Aires cuando los usás como segundo medio. En fin, cosas buenas que a veces se les ocurren a los políticos y que después otros políticos se encargan de desarmar. Vulcano, de la política, ¿qué más?
5: Victoria Villarruel ayer no pudo estar al frente de la sesión, viene teniendo muchas críticas por parte del Ejecutivo Nacional. El último que la criticó fue el canciller Pablo Quirno, medio diciéndole, no podés criticarlo al presidente, córrete a un costado, ándate del gobierno y demás. Bueno, Victoria Villarruel le contestó a Quirno.
6: No, yo no desestabilizo a nadie, nada más lejos de mí, porque yo en todo momento tengo apego y respeto a las instituciones del país, a la Constitución Nacional, y todo lo hago por amor a la patria. El canciller creo que se ha excedido, pero es una cuestión que creo que ya deben ser dichas estas palabras cara a cara, no para escandalizar a la población.
7: Claro, porque dice que usted se refirió a las inhabilidades mentales del presidente.
6: No, yo no me refería a eso.
5: Bueno, sí, ese es el tono que hay entre Javier Milei, los ministros y demás, y Victoria Villarroel.
0: Impresionante. Vuelve a subir el riesgo país a esta hora, sube 6 puntos y ya supera nuevamente los 450, está 452. Esto porque los bonos en dólares operan a la baja en Wall Street y las acciones argentinas también lo hacen, sopesando en parte el dato que sorprendió de inflación en la ciudad de Buenos Aires, acelerado a casi el 3%. El dólar se mantiene quieto, cerró hace un ratito, hace apenas 10 minutos, a 1.520 para la venta en el Banco Nación. El gobierno hizo de todo esta semana para intentar frenarlo ahí, porque había una presión al alza que combatieron, por un lado, dejando de comprar reservas, por otro, vendiendo desde el Tesoro, o sea, el Central dejó de comprar reservas, el Tesoro, al revés, vendió para abastecer el mercado, y esta semana subieron las tasas de interés. Aún con el quilombo que hay de morosidad, subieron las tasas de interés porque priorizan que el dólar esté clavado ahí para que justamente los precios no se escapen. El Merval baja 0,9% y el petróleo está a esta hora $83.
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0: Les contaba hace un ratito de la movilización que desde la mañana ocupó la avenida Rivadavia completa, movilización que nutrieron muchos de quienes fueron a escuchar primero la misa del arzobispo García Cuerva en San Cayetano y que además tenían sus consignas respecto de la situación social. Uno de los que estuvo por la mañana, uno de los que luego marchó y escuchó hace un ratito el discurso, el documento conjunto que se leyó allí en la Plaza de Mayo, es el padre Paco Francisco Olveira, cura en Opción por los Pobres, que ustedes conocen. ¿Cómo estás, Paco? Ale Berkovich te saluda acá en Radio con Vos.
1: Hola, bien, bien, justamente volviendo de ahí, de Plaza de Mayo.
0: La verdad, Paco, estoy hace un tiempito que no te entrevistaba y estoy más acostumbrado a ver cuando te cagan a palos los miércoles los policías ahí en Plaza Congreso. Qué bueno saludarte sin ver que te dan un palazo en la cabeza.
1: Sí, y es que la verdad es lo único que sabe hacer este gobierno. Ayer nos dio una prueba muy clarita para todos y para todas, pero bueno, creo que es el único camino, estar en la calle, porque hablar con este gobierno es peor que hablar con una pared. Vos hablas con una pared y no te pega. A este gobierno le decís cualquier cosa que no le guste y te pega.
0: Sí, tenés razón. Me gustó tu parábola bíblica. Ayer sentiste que, antes de ir a lo de San Cayetano, ¿sentiste que se quebró de algún modo el miedo? Porque yo veía la lluvia, veía la represión y veía que seguía llegando gente.
1: Mira, ayer yo creo que le ganamos de visitante 2-3, porque, bueno, hace un tiempito, y ahí tengo que reconocer que la Iglesia Católica en la jerarquía hizo mucho porque se cayera la parte de la ley que tenía que ver con los barrios populares, sino también a nosotros nos podían echar, como ahora, si sale la ley, van a poder echar a los inquilinos porque no puedan pagar en 10 días. Después, bueno, lo del fuego y lo de la extranjerización, pero clarísimamente ellos vienen por todo y entonces hay que estar muy, muy atentos, porque fue, sí, una pequeñita batallita que le ganamos, pero nada más que eso.
0: Hoy, en las palabras de García Cuerva, se colaron un montón de situaciones que atraviesan el pueblo, como el endeudamiento, como la falta de trabajo, como la carestía de los alimentos. ¿Qué Argentina crees que le espera al Papa León XIV cuando venga en noviembre?
1: Bueno, lo primero que yo diría, que no sé si es el mejor momento para que venga, porque clarísimamente que Kirchner, Milei y toda esa banda, bueno, ya empezaron a capitalizarlo, ¿no? Y se iban a hacer eso, ¿no? El país que va a encontrar León XIV es algo absolutamente en las antípodas del Evangelio y de la doctrina social de la Iglesia, que habla de justicia social, y este gobierno todos sabemos que dice que la justicia social es una mierda. Ya que viene, del gobierno no espero absolutamente nada, vuelvo a repetir, es peor que hablar con una pared. Espero que al menos nos sirva a los argentinos, no solo para levantar una banderita y después olvidarnos las cosas, porque yo claramente no me voy a abrazar con cualquiera. Yo no me voy a abrazar con Milei, él es mi enemigo. Yo voy a intentar luchar por las políticas que él lleva adelante, porque como decía el padre Carlos Mujica, a mí me hace mal que él me oprima y a él le hace mal oprimirme. Pero yo voy a luchar, yo no me voy a abrazar con cualquiera. Con esos, a ver, yo me gusta lo que dice García Cuerva, pero no cuando dice, bueno, esto pasó siempre. No pasó siempre. En la época de Néstor y Cristina, ni siquiera en la de Alberto, le pegaban a los jubilados. Y esto del abrazarse, yo no me voy a abrazar con cualquiera. Con mi enemigo no me abrazo, con mi enemigo lucho. Y cuando digo enemigo, Jesús dice, amen a sus enemigos. Lo que no significa en bendecir lo que hacen.
0: Me sale preguntarte un montón de cosas. Me parece interesantísima también la discusión política que se produce dentro de una institución como la Iglesia, ¿no? Leo en cada una de tus palabras, en tus críticas, en tus apoyos, en todo lo que le escuché hoy al arzobispo, un montón de política y me súper interesa. Coincido con vos además en que es cierto que no le pegaban a la gente que se manifestaba, ni el gobierno anterior, ni tampoco el anterior, porque con esta hazaña no reprimía ni Macri. Pero algo de lo que dijo García Cuerva respecto de todos los políticos, me parece que sí empieza a percibirlo así la sociedad. No, cuando él dice que hay políticos que se dan la gran vida y que están lejos de los padecimientos del pueblo, ¿no te resuena también un poco vos que justamente no te das la gran vida, que viviste tantos años al lado de los pobres? ¿No te resuena en lo que le pasó a Facundo Moyano esta semana, o a Insaurralde en el yate bandido con Sofía Clerici, o a Sergio Massa viviendo en el country? Digo, un montón de tipos y minas que con los que vos te podrías sentir identificado, pero que efectivamente se dan la gran vida. ¿No hay algo que resuena también del que se vayan todos ahí en la manifestación de ayer?
1: Claro, lo que pasa es que creo que eso es muy, muy peligroso, porque ahí le estamos dando pie a las Villarruel y compañía, ¿no? No todos los políticos son iguales. Hoy Juan Grabois caminó desde el primer momento hasta el final y no lo hizo por hacerse notar. Hoy vino Kicillof. Y estoy seguro que no lo hizo por sacarse una foto, lo hizo porque comparte esos ideales. Por supuesto que yo creo, además uso mucho unas palabras de Francisco que lo dijo a los movimientos sociales, dijo, no se queden en las pequeñas cosas, métanse en las grandes ligas, métanse en la política, pero no basta con que sean honestos, tienen que servir con... Y tener un gran, digamos, una gran sencillez de vida. Y clarísimamente hay muchos políticos y muchas políticas que se pegan la gran vida y después levantan causas populares. Yo creo que tiene que haber una sencillez de vida. No significa eso que todos tengamos que vivir en una villa, en un asentamiento, pero tiene que haber una coherencia. A mí, de los Macri, de los Milei, sé que ese es el estilo de vida que tienen. Uh-huh. Ahora que un Insaurralde que habla de soberanía, de justicia, bueno, lo agarren en Marbella, mi tierra, por otro lado, donde van los jeques árabes, yeah, lo agarren dándose la gran vida, eso sí me da muchísimo asco. Los Scioli dan muchísimo asco. Yo hice campaña por Scioli, y no era que me encantaba. Bueno, prendí la mesa que decía Scioli presidente, un Jueves Santo, que es la noche en que Judas traiciona a Jesús.
0: No hace falta más parábola que esa, ¿no? Paco, contame qué esperanza a la gente que hoy marchó con vos desde Liniers hasta Plaza de Mayo, ¿qué los mantiene, con fe y mirando al futuro?
1: Mirá, yo creo que lo que tiene San Cayetano, que la mayoría de la gente no lo sabe, San Cayetano hizo un primer banco para los pobres sin intereses en estos tiempos en que, bueno, nos hablan de que no importa, que la gente esté absolutamente endeudada, que el Estado no tiene nada que ver ni tiene que hacer nada. Hizo un hospital para los pobres que no tenían dónde atenderse, y además juntó una serie de curas y le dijo, muchachos, si quieren estar conmigo tienen que ser pobres para estar al lado de los pobres. Bueno, yo creo que mucha gente une la fe con la vida y la fe con la lucha. Ahora, me preocupa mucho muchas iglesias evangélicas neopentecostales que nos las meten de cabeza desde Estados Unidos, donde justamente separan la fe de la vida cotidiana y eso nos está haciendo también muchísimo daño, incluso en los barrios populares.
0: Claro, ahí hay una competencia directa y hay un terreno que están ganando los evangélicos pentecostales, ¿no?
1: Sin duda ninguna, pero yo lo que digo, Alejandro, a mí me da igual si uno es ateo, si es judío, si es musulmán, si es agnóstico, si es evangélico. Ahora, lo que no puedo compartir es a un sionista. Lo que no puedo compartir es alguien que dice que metió pesos en una caja de seguridad y que Dios se lo convirtió en dólares, porque ahí ya estamos pisoteando la religión y estamos pisoteando la fe del pueblo, ¿no? Y en eso Jesús se enojó muchísimo, ¿no? Y le dijo: hipócritas, en sepulcros blanqueados que por fuera son blanquitos, pero por dentro están llenos, bueno, ya sabemos de qué hay en un sepulcro.
0: Paco, te mando un abrazo grande. Nos vemos.
1: Nos vemos, un abrazo.
0: Gracias, buen fin de semana. Era el padre Paco Olveira, que participó de toda la movida de hoy, con palabras fuertes respecto de la misa que dio el arzobispo Jorge García Cuerva, y luego de la lectura de un documento que firmaron los movimientos sociales que convocaron a este acto en Plaza de Mayo.
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1: 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Nosotros
2: no tenemos plata.
1: No sea rata. Algo hay que regalar.
3: Claro, alguna cosa.
2: Amo la motosierra.
1: Voy a arrancar el bloque de audios por Patricia Bullrich. La agenda informativa arranca con su principal protagonista. Sí. Creo que fue la principal protagonista.
4: Fue de las grandes derrotadas de ayer.
1: Exactamente. Se diferenció de los insultos de Milei a Lula, en definitiva a Brasil, y hasta le hizo un pedido al presidente brasileño durante la sesión del Senado.
5: La Argentina tiene el derecho y nuestro presidente tiene el derecho de apoyar a quien quiera como lo hizo el presidente de Brasil. Yo tengo mis razones para pensar en que el vocabulario siempre hay que cuidarlo y creo que hoy estamos trabajando fuerte en muchísimos frentes con Brasil y que eso va a seguir. Y yo le pido al presidente Lula y le pido a Brasil que vuelva el embajador Vitelli a la Argentina.
3: Está haciendo como una especie de cancillería paralela.
1: Claro, una cancillería blue.
3: Claro.
1: Le pide lo que debería pedirle el canciller Kirchner.
3: Claro. Que no, que la pudre más.
1: Él la pudre más, como claro. El canciller incendiario, el bombero pirómano, ¿viste? Uh-huh. El canciller que...
4: Están haciendo el policía malo y el policía bueno, quizás.
1: Es cierto, también es cierto eso, puede ser. Raro que a Patricia le toque ser la buena.
4: Sí, la buena, ¿no? Sí. Es que se la nota, cuidando el vocabulario, atarrastra un poquito la R igual, pero está en ese modo, vení, eche la pelota,
6: por eso, cuidado. Cuidado porque hay gente que, viste, ya la empieza a ver hasta con cariño.
1: Sí, no
6: se confunda.
1: ¿Cómo se...?
3: Hay mucho peronista que se lleva bien con ella.
6: Sí, es cierto.
3: Les digo.
6: A eso iba.
1: No le lavemos la cara a Bullrich, por favor. Ni a Villarruel.
6: No.
1: Ni nada.
3: Mirá, Nahuel no dice nada.
1: Es que el consumo irónico de...
4: La política, chicos, es un arte.
1: El consumo irónico de Milei, mirá dónde nos trajo. Mirá dónde nos trajo.
3: Sí. Y lleva unas galletitas que le gustan.
4: Sí, algo para comer.
1: Bueno,
3: no queda casi ninguno igual si empezás a pensar, ¿no?
1: Bueno, qué sé yo, pero hay peores, hay malos y peores. Tengo un cachito más de Bullrich también durante la sesión, cuando cuestiona a los senadores que fueron con el pin de la bandera de las Malvinas son argentinas.
5: Todos los argentinos tuvimos que bancarnos que nos persiguieran la fragata Libertad, ahora que andan todos acá con un cosito que a nosotros no nos dieron. No nos dieron el mismo pin que tienen ustedes. ¿Eh? No nos lo dieron. ¿Por qué no nos lo dieron al pin?
6: Esta es la tarde. No.
1: Retiro lo que dije antes. Esta es la Patricia que me gusta a mí.
6: Perdónenme
1: porque a mí esta me puede.
4: Yo quiero ese pin.
1: Me lo prestás, me lo regalás.
4: Es el quiero coquitos de Patricia, ¿eh?
1: Y te lo saca. Viste, el borracho te saca directamente el pin de
4: claro,
1: la.
4: Claro, dámelo, quiero ver cómo me queda. ¿No me lo regalás?
1: Cambiémoslo, te doy el mío. Sí.
6: Aparte, viste. Todo es medio lábil ahí, porque, qué sé yo, hace un tiempo a Camagüe Espino le hubieran dado el pin y hoy ya no.
1: Es cierto. Porque,
6: no entró por esas listas.
1: Sí, claro. Ah, ¿eh? Claro, claro.
6: Sí, tampoco es que...
1: A Cuader le daban el pin.
6: A Cuader, claro.
1: A Cuader le dan el pin, sí. Ni que hablar, ni que
6: bueno,
1: hablar.
6: En unos meses se lo termina dando a Villarroel.
1: ¿Quién te dice, no?
3: Bueno. Igual el pin era solo para los peronistas.
1: Por eso.
3: Pero no sé por qué lo pide ella.
4: Ella fue peronista.
1: Claro. Igual que Cuader, igual que Camau. Claro. Loco, ¿cuál hay? Bueno.
6: ¿Mi peronismo no vale?
3: Claro.
1: Eso también es.
3: ¡Mi peronismo no vale! ¿Sí que reclamó eso?
1: Sí. Espectacular. Bueno, tengo a otro senador, a Joaquín Venegas Lynch. Qué boludo que son. Tengo a Joaquín Venegas Lynch que.
3: Se lo quieren comer crudo en el bloque a Joaquín Venegas Lynch por lo que hizo.
1: Pasa que se regaló Joaco. En el arranque de la sesión intentó justificar por qué tiene él una inmobiliaria especializada en venderle tierras a extranjeros. Sí. Y por qué eso no lo tenía por qué inhibir a la hora de votar una ley que habilitaba la venta de más tierras a los extranjeros.
2: No podríamos legislar si alguno de ustedes exporta algún producto, sean aceitunas o sea lo que sea, no podría votar esto. Ni a favor ni en contra. Y votamos tratado de libre comercio. El abogado cuando votamos el código procesal, que no vote. El médico cuando votamos salud, estamos tratando ahora salud mental. Tengo una clínica, alguien que tenga una clínica de salud mental, ¿no puede votar para transformar la realidad con respecto a este tema tan importante?
1: No está bien que le digamos boludo.
4: No, pero lo pasa que no se puede decir otra cosa. Yo ni siquiera lo digo ni con sorna ni nada. Hasta levemente decepcionado, porque mirá que hay que superar a Berti.
1: Al primo.
4: El hermano. A Berti que quería alambrar el mar.
3: Son los dos hijos del prócer, Berti y Joaquín.
4: El teorema de Borosito, ¿no?
6: No sé a quién le tocó después, creo que era un peronista. Parece que a Soria. Y fue el que marca, que le dice: usted está hablando de los del medio, me parece que está hablando de esos, que eran los que estaban intentando convencer. O sea, claro. Les termina pegando a los que estaban intentando convencer.
3: Joaquín fue y les dijo a los de su bloque: voy a decir esto. Le dijeron: no digas nada porque. Deja que pase desapercibido, no hables sobre este tema.
6: ¿Vos acabas de llamar Joaquín al senador Venegas Lynch?
3: Sí. Bueno, se llama Joaquín.
1: Déjame a mí, dijo Joaco. Déjame a mí.
4: Eso es el homeschooling, ¿te das cuenta lo que hace el homeschooling? Compras el título de la Universidad de Papá.
6: Ahora, este Venegas Lynch, yo, la verdad, no lo tenía, ¿eh?
4: Yo lo tenía, yo lo sé.
3: Es de la banda.
1: Ese que tocó la bata en el movimiento.
4: La bata es Berti. Él es el guitarrista.
1: ¿Sí?
4: Berti es el batero. Sí, Berti es el batero.
7: Es una familia.

0: Sí, esta.
1: Este tuitea seguido y mucha falta de ortografía cuando tuitea.
2: Ah, ¿en serio? Sí, ay, sí, no sí, tolero
1: sí.
2: eso, boludo.
1: Sí, sí, por eso digo, es el menos brillante de los Venegas Lynch. Es mucho decir.
0: Sí, totalmente. Bueno, para quien guste algo sobre la historia de los Venegas Lynch, pueden ir a la columna que hice hoy con Ernesto.
1: Escuché.
0: Leí todo un fragmento del libro de Juan y Odicio sobre cómo chocaron varias empresas los Venegas Lynch a lo largo del siglo XX. Digo, porque después dicen, no, bueno, tenemos éxito en el sector privado.
3: Tendrías que haberlo traído acá ese tema.
0: El tío algo te va a llevar.
4: No lo repriman, pobre.
1: A mí me da un poquito de celo.
3: Sí, bueno, chao, poquito chico, con taca de eso.
0: Bueno, tengo a José Mayans para compensar.
3: Les manda saludos.
0: Qué bueno, José. Gaby, gracias.
1: Sí, grande. Yo voy a ver ahora de septiembre. Voy a ir al Movistar.
0: Tuvo una interrupción en su discurso y no la dejó pasar porque a él le lo pone muy nervioso que lo interrumpan. El que le contesta es Bartolomé Abdala, el pelado que ayer condujo la sesión.
5: Sí,
0: el
5: pelado random.
0: El pelado
3: presidente
0: random.
3: Provisional.
0: Presidente provisional del Senado, sí.
6: Cuando se hizo el Tratado del Mercosur, Brasil, Argentina, Paraguay, Uruguay son estados partes, son los estados bases del convenio del Mercosur. En el convenio del Mercosur, presidente, ¿alguien está gritando del agrado o qué? Échelo, presidente, si está gritando del agrado.
7: Pido silencio, no, pero escuché un ruido, pero me pareció que...
6: Me pareció que de la grada, si está gritando la grada, mande la seguridad y échelo del recinto, presidente.
7: No, senador Mayans, no es de la grada, quédese tranquilo. Siga con la palabra. No
6: vuelvo a reiterar, ¿verdad?
7: Viene de afuera, hay mucho bullicio.
6: Nosotros tenemos...
7: El Congreso también.
0: Se pone muy mal, José. Se pone muy mal cuando le gritan desde la grada y pide la expulsión.
1: Él echó a un asistente desaforado.
0: Claro, exactamente.
1: Gran banda platense.
0: Platense formoseña en este caso. qué grande. Se burló de cómo quedó la ley también, Mayans. Se burló de los capítulos que debió cercenarle el oficialismo para que finalmente fuera aprobada.
6: Para una aclaratoria, presidente.
7: Lo escucho.
6: O sea, de 6 capítulos quedan 2 y el de forma. O sea, queda la palabra indio y lo otro se perdió. Entonces, ¿por qué no retiran el proyecto, presidente? Porque es una de 6 capítulos quedó 1.5 y el título de forma.
3: Tiene razón.
1: Sospecho que la que se rió atrás era Bullrich.
5: Era Bullrich.
1: Le causó gracia. Era... Ya totalmente pasada, sí. Diciendo,
0: una ronda más para todos.
1: Todo bien, una ronda más.
5: Estuvo bien, allá no me voy a meter de esa, aparte de esa situación ya de madrugada, pero lo que había quedado era viola.
0: Claro, es cierto. Sí. Pero él quiso mostrar que media palabra, ¿viste?
5: Está bien, está bien.
0: Qué sé yo. Pasadas las 5:30 de la tarde, cuando la represión arreciaba en la Plaza de los Dos Congresos, Mariana Bray estaba al aire en Carnaval Stream. Y en ese momento a ella se le ocurrió destacar que había muy poca gente en la movilización. Pero menos de una hora después, a las 6:20, la cronista de Carnaval, Nicole, mostró la imagen de la plaza y pasó lo siguiente.
8: No prenden fuego porque hay agua, porque llueve, si no ya estaría todo incendiado. Son 4 gatos locos y se está pudriendo todo, no entiendo. Pues no fue mucha gente, no hubo tanta convocatoria. Básicamente, pero no hay ya mucho por lo cual manifestarse. Creo que lo más controversial ya fue retirado de la ley.
9: Ay, no me quiero
8: la verdad perder. Yo me retracto porque arranqué esto diciendo hay 2 gatos locos. Y la verdad es que hay gente, ¿eh? O sea, hay gente. Ahora que estamos haciendo el móvil con Nicole, estamos viendo. Yo inicialmente, viendo las imágenes que se veían reflejadas, por lo menos hasta hace un rato...
0: Pobre Nicole, estaba comiendo gas lacrimógeno.
1: Sí, no, estaba, ¿sabes
3: yo no
1: qué?
3: Entendí.
1: Para mí,
0: se retractó. Alguien ayúdela, por favor.
1: Reconozco a alguien que está llenando aire porque se estaba cagando la señal del móvil. Se estaba cagando la señal del móvil y ya para rellenar dijo: me retracto.
0: ¿Vos decís?
1: Sí, sí, no se retracta nada.
5: Hay que reconocer que se retractó, ¿eh? Uh-huh. Hay que reconocer que se retractó.
1: Sí,
5: ¿o no? ¿Por
1: sí,
5: qué?
1: Sí,
5: no,
1: sí.
5: A veces yo, porque...
0: ¿Estás defendiendo a Mariana Bray?
5: No,
1: ayer dijo que era mala, pero...
5: Nobleza
1: obliga.
5: Es mala.
1: Sí. Hicimos todas las frases. Nobleza obliga.
5: Nobleza obliga.
1: Chapó.
5: Chapó. Se retractó.
1: Le doy la derecha. ¿Toca bancar?
5: Toca bancar.
0: Bueno.
1: Toca bancar te duele.
0: El que no se retractó de esto que van a escuchar a continuación, que no puedo creer que haya ocurrido, es el pelado Esteban

0: Facebook, que en su programa en televisión, en La Nación Más, hizo lo siguiente.
1: Sí, yo quiero aplaudir el rol de la policía, de la Policía Federal, de la Gendarmería y la Policía de la Ciudad, ¿sí? Aplaudo a la policía.
2: ¿Por qué? Monterío tiene que renunciar ahora. Estos policías serios son...
1: Déjame. Después decir lo que querés. Después expresar cuando vos querés. Quiero aplaudir a la policía por lo que hizo. Lo quiero aplaudir, me parece espectacular lo que está haciendo.
2: Estás aplaudiendo a que me hayan cagado a tiros a mí y a mis compañeros, pelado.
3: No, está. No sé quién es el compañero que dice eso.
0: Es Agustín Rombolá, el radical, el que se enoja. Qué sé yo, yo lamento que te hayan pegado, Agus, pero me jode que... El pelado botón aplaude a la policía.
4: Claro, no,
0: por favor,
4: y qué bronca. Se escuchó un aplausito de atrás.
0: No, es él.
5: No.
0: Voy a decir que había otro.
5: Estaba Feynman, porque... que ya no se le veía. Estaba Feynman.
0: No, ¿cómo vamos a aplaudir a la policía? Pero nadie hizo eso.
4: Eso se estaba dando. A mí también me dio mucha bronca, ¿no? Pero aparte. Pero bueno, porque después, viste, estamos todos. No hay que acercarse a nadie. Pero pará. Eso se estaba dando mientras en las imágenes veías a la policía cagar a palos a la gente,
0: claro,
4: o sea,
0: boludo,
4: en el medio, pelado, y además encima pelado. Con la presencia en el estudio de la diputada que usurpó la identidad de Badía.
0: ¿Qué?
5: Esa seguramente es la que aplaudió.
4: Esa es la que aplaudió.
5: Eso, se estaba cometiendo un crimen ahí.
0: Estaba cometiendo un crimen ahí,
5: pelado Trebuc.
0: La diputada.
5: ¿Pelado?
0: Sí, es terrible.
4: Es tremendo.
0: Bueno,
5: estaba ignorando eso.
0: Claro.
5: Terrible. Recordemos eso. La Patricia Vázquez devuelve su identidad a Juan Alberto Badía.
0: Cierro con Eduardo Feynman, que...
6: Buenas tardes.
0: No soportó la catarata de datos que le estaba compartiendo Facundo Nehamkins, director de Opina Argentina, habitual columnista de Romina Mangel en esta radio, e hizo una promesa ayer al aire de América 24.
7: Todas las encuestas coinciden que hoy Cristina Kirchner supera casi los 40 puntos en intención de voto, sin posibilidad de ser candidata. Axel Kicillof tiene 40 puntos de intención de voto. Miriam Bregman, nunca en la historia argentina...
8: ¿Intención de voto o de imagen?
7: No, de imagen, perdón. Imagen positiva.
8: Si no sabes qué hago, cierro la computadora.
7: Miriam Bregman. Decime una cosa.
8: Oye, Seiza.
7: Y no vuelvo. Tranquilo, no sabes.
8: Si tiene 40 intención de voto...
7: No lleves el pasaporte.
2: Facundo, por favor.
0: No lleves el pasaporte, le dice el consultor. Porque estamos cerca, Edu, Cuidado. No hagas amenazas que no puedas cumplir. Yo aprendí esto como...
5: Le hicieron enojar a Eduardo Feynman. ¿Están contentos? ¿Estás contenta, Cristina?
0: Aprendí esto como delegado sindical. En serio, no hagas promesas que no puedas cumplir. No hagas amenazas que no estés dispuesto a llevar al acto. Se va Eduardo... Si gana Miriam.
3: No.
0: Pensalo.
8: A mí no me van a enchastrar.
0: Vos que estás del otro lado, pensalo, ¿eh?
3: Te queremos acá.
0: Es casi un 2-1.
5: Está haciendo la campaña, sí.
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0: 13 minutos para las 16, llegó Nico Gandini, nuestro columnista de energía. ¿Cómo estás, Nico? Buenas tardes.
10: Buenas tardes, Ale, acá estamos, movido.
0: Bueno, está movido todo, pero hay algo sobre lo que quiero arrancar preguntándote, que es la situación de la empresa de energía de Neuquén.
10: Exactamente.
0: La cooperativa de electricidad neuquina, que también provee servicios de internet, y que le quería comprar fibra óptica a Huawei.
10: Exacto.
0: Nosotros esto lo contamos el martes acá, porque lo reveló en exclusiva el lunes en el canal de streaming Se Viene, Andy Lerner.
10: Sí.
0: Pero no paró de escalar desde entonces. La amenaza que le hizo de sacarle la visa a todos sus directivos, la embajada estadounidense. La carta de queja que presentó en respuesta la cooperativa.
10: Exacto.
0: Y el comunicado que... ayer saca por la mañana la embajada china. Se recontra mil picó y llegó hasta el Financial Times esta historia, Nico.
10: No, totalmente, dale. Y ahora hay un capítulo adicional porque Laura Evia, que es una periodista de Neuquén, está publicando en breve una nueva respuesta que le da Calf también a la embajada, argumentándole que no es solamente que en la adjudicación para proveer fibra óptica, Calf es una cooperativa, digamos, controlada por ATE, que es uno de los gremios, digamos, de empleados estatales de Neuquén. Hay otra empresa que se llama EPEM, que también brinda servicios de electricidad. Calf tiene un portfolio de servicios más amplio que incluye fibra óptica, como pasa con la mayoría de las cooperativas. Entonces lo que está diciendo Calf es, che, yo no estoy contratando solamente a Huawei, estoy contratando a empresas también norteamericanas como Hewlett Packard o ABB, que es una empresa muy grande en provisión de servicios de tecnología para el sector de energía. Lo interesante, Ale, de este caso, para darle un contexto histórico y que está escuchando del otro lado lo entienda, es que muchas veces hablamos de hasta dónde los gobiernos las potencias del mundo, digamos, a veces desde un prisma más de cómo se mueven las potencias, los imperios, digamos, y Estados Unidos y China son las dos grandes potencias del mundo.
0: Indudablemente.
10: ¿Cuánto juegan por abajo en todos esos hilos, a veces subterráneos del poder, para cumplir o defender sus intereses? Lo extraño y lo novedoso de este caso, y que habla un poco de cómo está la geopolítica del mundo hoy, es que es muy fácil seguir la trazabilidad hasta actores de mucho poder. La nota a Calf, que es la cooperativa de vuelta de energía de Neuquén, se la firma Peter Lamelas, que es el embajador de Estados Unidos, que le está diciendo... para Estados Unidos es muy importante el desarrollo de Vaca Muerta como yacimiento de petróleo y gas, como reserva de energía para las próximas décadas. Vemos inconveniente que usted contrate a una empresa como Huawei, que está sospechada de tener lazos directos con el Estado chino.
0: La respuesta inicial que le da Calf es... Si vos me ofreces uno más barato, estoy para comprar.
10: Bueno, está bien.
0: Maestro.
10: Maestro, exacto.
0: Y la verdad que no tiene Estados Unidos una empresa que en 5G y en fibra óptica dé soluciones como las que da Huawei.
10: Que eso también te mete de lleno en la otra cuestión, que es, si vos me mirás solamente por costo, es muy difícil competir contra empresas chinas, pero porque también, esto es una discusión mucho cuando se da con los tubos de Vaca Muerta. ¿Cómo competís contra los tubos de Vaca Muerta que se fabrican a veces en China o India? Y China tiene toda una serie de acciones tomadas por el Estado chino para que sus productos sean muy competitivos. Incluso algunas empresas hablan de cierta actitud predatoria, digamos así. Bueno, el Estado chino está financiando que empresas chinas se posicionen en sectores estratégicos, incluso con costos que están, o con precios que están por debajo de los costos de producción. Bueno, lo novedoso de este caso es que yo no había, y estuve revisando algún antecedente de la embajada enviándole una nota no a un gobernador, a un presidente, a un ministro, sino al presidente de una cooperativa diciéndole, señor, deje de contratar a este proveedor porque...
0: Es inédito.
10: Es raro, la verdad.
0: La primera comunicación, la que hace el encargado de negocios de la embajada estadounidense, es a un gerente de sistemas, ni siquiera es al presidente de la compañía.
10: Bueno, por eso, o sea, antes... Uno sospechaba, iba reconstruyendo cómo funcionaban a veces las presiones y demás. Y era más difícil encontrar elementos empíricos que te permitan decir, che, evidentemente acá hay un interés de, no sé, Estados Unidos o de China. Acá está como a cielo abierto,
0: totalmente,
10: digamos.
0: Totalmente.
10: Eso es muy interesante porque así está funcionando el poder hoy. O sea, es una pelea de los codazos entre Estados Unidos y China. Obviamente Estados Unidos, ¿qué es lo que está diciendo con Donald Trump? Y por eso América Latina tiene un rol. Es... América Latina estuvo durante mucho tiempo desacompasado de toda la estrategia geopolítica de Estados Unidos. Hoy lo que dice Estados Unidos es, si yo voy en los próximos 20, 30 años a una guerra abierta con China, que cada vez se vuelva más hostil, y esperemos que no llegue a ser militar nunca, digamos, porque sí. No sabemos cómo termina eso.
0: No. Adiós al planeta.
10: Ponele, yo necesito asegurar que mi región de suministro de insumo estratégico es América Latina. Y el petróleo y el gas que tiene Argentina tiene un rol. Por ahí no para ahora, que Estados Unidos es el mayor exportador de petróleo. Pero si en 10 años el petróleo de Estados Unidos empieza a declinar, como están diciendo las principales petroleras de petróleo no convencional de Estados Unidos, lo que están diciendo es, che, hoy estamos bien, pero en 5 años vamos a empezar a declinar nuestra producción
0: de
10: petróleo.
0: Ah, mira vos, no sabía ese dato.
10: Claro, o sea, por ejemplo, Doug Lawler, que es el CEO de Continental Resources, que es el mayor productor de petróleo no convencional de Estados Unidos,
0: sí,
10: que es el mismo petróleo que se produce en Vaca Muerta.
0: Exacto.
10: Lo que está diciendo es, nosotros estamos haciendo el esfuerzo máximo para sostener nuestra producción, más no podemos. Pero en 5 años probablemente vamos a empezar a declinar. Y lo que queremos es que ese petróleo venga de Vaca Muerta. Esto es así, explícito, no es que yo lo estoy interpretando, lo dijo Doug Lawler hace 6 meses, digamos.
0: No tenía idea. Entonces, es un bombazo en términos no solo geopolíticos, sino también económicos.
10: Entonces, desde esa lógica, para Estados Unidos, evitar que un proveedor estratégico de toda esa explotación de yacimientos petroleros, como es hoy la digitalización, que requiere de internet y que requiere de fibra óptica y que requiere de todo lo que es el procesamiento de tecnología vinculada a telecomunicaciones, esté en poder o que tenga un rol, una empresa como Huawei, que tiene una cercanía explícita también con el Estado chino, es un problema.
0: Lo que pasa, claro, todas las empresas chinas tienen cercanía con el Estado porque de algún modo sus directivos son o del partido o participan de la planificación de los planes quinquenales y demás. Ahora, dos cosas. Una, fibra óptica no es, comprarle fibra óptica a una empresa no es darle el manejo, no sé, de los data centers.
10: Exactamente.
0: No es darle el manejo de las redes. No es darle el manejo del 5G, por ejemplo. Estados Unidos intervino en la licitación del 5G de Paraguay para que excluya a Huawei. Entonces Paraguay se quedó con una 5G más choto porque terminó excluida esta compañía, que es la que hizo punta en esto. Y lo segundo, habría que ver si ya me chimentaron que hay un par de empresas estatales que tienen contratados servicios con Huawei, habría que ver.
10: Es que Ale Huawei te da servicios no solamente de fibra óptica o de telecomunicaciones con la red 5G, te da paneles solares para producir energía, te da baterías para almacenar energía. La provincia de Buenos Aires está licitando una instalación de baterías que es clave para cubrir el pico de consumo de verano. El proveedor es probablemente que gane ese concurso, o sea, Huawei. Es un jugador que es tecnológicamente, además, recontra robusto, es súper bueno en lo que hace.
0: Bueno,
10: digamos.
0: Y lo otro es si Estados Unidos te dice que no uses la tecnología esta, o te dice, si vos le comprás fibra óptica a Huawei, te saco la visa. ¿Cómo hace para que los negocios, el resto de los negocios, no sean entregados a China en Argentina? O sea, vos fíjate, el ejemplo del gasoducto es perfecto.
10: Sí.
0: Milei dice, no le voy a cuidar el negocio a los empresarios.
10: A los empresarios prebendarios argentinos.
0: Qué sé yo, entonces traigo los caños de China.
10: Exacto.
0: Pero a la vez viene el embajador y le dice, no, el internet no se la compres a China, comprámela a mí, porque esto es estratégico. Entonces, ¿cómo termina el...?
10: No, y hasta dónde los límites del Estado soberano. O sea, es como que por eso, de vuelta, está muy a cielo abierto que todo el esquema de poder está en discusión. Porque antes, un embajador, por más que seas el embajador de Estados Unidos, hubiese cuidado mejor las formas,
0: claro,
10: para que la trazabilidad, para que si alguien iba a instalar que había una injerencia de un Estado exterior como Estados Unidos sobre un Estado soberano como Argentina, no iba a ser tan fácil de probar. Y acá, tenés los documentos a la luz de la mano. Entonces,
0: totalmente.
10: Eso por ahí lo naturalizamos porque todo se naturaliza muy rápido, pero no hay muchos antecedentes de eso. Y de vuelta, cuando fue la licitación de 5G en Argentina también, siempre está la discusión hasta dónde entraba empresas o proveedores chinas, y hay lobbies y demás, y eso, vos tenés un mapa para ir siguiendo. Vos desde hace años laburás en ese esquema, digamos, sí, de seguir las matrices de los lobbies, las presiones. Ahora, yo no había visto que Vaca Muerta también ya había una dimensión o que empezaba a orbitar también, donde había tanta defensa o tanta injerencia de las potencias globales, digamos, para cuidar ese activo. Por ahí no por lo que soy, pero sí por lo que puede ser en los próximos 10, 15, 20 años.
0: Es un historión que estamos repasando y profundizando con Nico Gandini, el tipo que más sabe de energía en el periodismo argentino. Nico, vi un informe de 1816 que dice que la nafta volvió a quedar cara a este precio, pero que claro, todavía no habría que esperar una baja del precio porque están con lo de compensar el amortiguador, ¿no?
10: Sí, esa fue la parte que por ahí no se comunicó tan bien, de que cuando el petróleo llegó a $115, producto de la guerra en Medio Oriente, en Irán, la decisión que tomó YPF en conjunto con los otros actores del mercado de refinación, uh-huh, y también del mercado de producción de petróleo, era un acuerdo de decir, bueno, nosotros vamos a trasladar al surtidor un precio equivalente a $90. No vamos a trasladar el precio de la nafta, no vamos a llevar el precio de la nafta para cubrir un costo de 110 o 115 como en su momento hubo. Nos vamos a quedar en 90, que es un precio alto, y lo que vamos a hacer es que cuando el precio del petróleo baje por debajo de 90, como pasó ahora, hoy está 83, por ejemplo, uh-huh, no vamos a bajar tan rápido el precio del petróleo, sino que vamos a dejarlo un tiempo más a ese mismo precio. Vamos a dejar la nafta para que YPF pueda pagarle $90 al que produce el petróleo crudo, que se utiliza para refinar naftas, y por determinado tiempo, y ahí sí vamos a, si el petróleo sigue abajo de $90, vamos a bajar el precio de la nafta. Yo te había dicho, la información que yo tenía es que antes de este rebote el precio había estado en 75, 76 dólares. YPF quería bajar los precios ahora en agosto, digamos.
0: Y más de un 10%.
10: Y más de un 10%.
0: O sea, fuerte. Algo que iba a aplacar la inflación grosso.
10: Fuerte, iba a ser funcional esta estrategia de bajar la inflación por parte del gobierno.
0: Pero no contaban con la astucia de Donald.
10: No contaban con la astucia de Donald y no contaban con un régimen como el iraní que está viendo que Donald Trump tiene una manta corta, que es que él en noviembre necesita este conflicto tenerlo fuera de la agenda, o que por lo menos poder decir, che, ¿vieron cómo bajé el precio de la nafta en Estados Unidos?
0: Es que eso es lo que pensamos cuando vos me dijiste, va a bajar. Era algo que caía de Maduro, si se aflojaba la guerra, que iba
10: es que
0: a
10: ese era el manual lineal que uno utilizó para leer la geopolítica global. Y en esto, así como estamos leyendo de vuelta la geopolítica entre Estados Unidos y China por Vaca Muerta, por una fibra óptica, y que no es tan lineal, y se está reescribiendo ahora toda esa historia, acá también, o sea, Donald Trump no tiene ningún incentivo concreto porque va a perder las elecciones en noviembre si el precio de la nafta, el galón, como dicen los norteamericanos, los estadounidenses, sigue estando tan caro, sigue estando cerca de $4.50. Acordate que hablamos, hay un indicador que dice cuando el precio de la nafta, el galón en Estados Unidos está arriba de $4, la probabilidad de que el oficialismo gane es menos del 30%, digamos, menos del 20%. O sea
0: impresionante.
10: Trump va camino a tener una situación muy compleja en las elecciones de noviembre.
0: ¿Y vos pensás, o alguien te dijo de allá, por qué lo hace Trump? ¿Por qué mantiene viva esta guerra? Porque fue él.
10: Es que ahí está lo complejo, o sea, los mapas de lectura de los líderes globales ya medio que están resultando anticuados, o sea, no están siendo muy eficaces para entender, porque todos los incentivos están alineados para que Trump trate de correr de eje la guerra, pero sin embargo no lo hace. Entonces, obviamente la interpretación que te dan algunas personas que leen la geopolítica es... tiene Trump una manta corta entre bajar el precio de los combustibles para tirar para abajo la inflación de Estados Unidos, que es un lastre de cara a las elecciones, pero por otro lado, si está quedando como un líder muy débil, que pierde o queda en una situación de endeblez o de debilidad muy fuerte contra Irán, también su poder hacia adentro también le pega, como decir, che, loco, vos prometiste que esta guerra era corta y que ibas a liberar del régimen de los ayatolá a Irán, y de repente hoy estás, le condonaste penalidades impuestas a Irán, es como que estás quedando como una pantomima.
0: Claro, digamos. Pero está haciendo las dos cosas a la vez.
10: Y bueno, el problema es que no termina haciendo ni una cosa ni la otra, entonces, como bueno, asumí que algún costo vas a pagar y salí de acá, pero él no termina de salir, y ahí es donde no hay mucho mapa de lectura para entender por qué hace lo que hace.
0: Qué gusto recibirte, Nico. Gracias por esto.
10: Lo mismo, Ale.
0: Y buen fin de semana. A ustedes también, gracias por llegar hasta acá y quédense porque hasta las 5 de la tarde todavía tenemos un montón de Pasaron Cosas.
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0: Fue muy importante, que marcó este año como pocos eventos, pero este fin de semana llega un torneo casi más importante que la Copa del Mundo. Sábado y domingo hay una nueva edición del Campeonato Argentino del Alfajor, y va a ser en Ferro, con entrada libre y gratuita. Más de 80 expositores, más de 300 alfajores en competencia y un jurado especializado que va a elegir al mejor del país.
1: ¡Voy para allá ya!
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0: Hace apenas unos minutos publicó el INDEC el índice de producción industrial manufacturero de junio y también el índice de actividad de la construcción correspondiente al mismo mes. Claro, tienen cierta demora en el procesamiento de los datos, pero en el caso de la industria arroja una mejora, una suba del 2% frente al mismo junio de 2025, algo que hacía un montón que no pasaba. Mejora también un 0,9% respecto del mes anterior, lo cual sugiere tocó fondo, al menos una actividad que el ministro de Economía, Luis Caputo, sugirió que es para tarados, o que al menos es de tarados defender. Todavía le están contestando industriales de todo el país a esta declaración de Luis Caputo. Pero claro, no son todos los rubros fabriles los que se recuperan. Por ejemplo, la industria textil sigue cayendo, se desploma un 11% frente al mismo mes del año pasado. Caen también la metalurgia, la industria de maquinaria y equipos, un 9% frente al mismo mes del año pasado. Y la industria de aparatos e instrumentos, una industria que supo ser de punta en Argentina y una de las más competitivas, cae un 25% respecto de un año atrás. La actividad en las automotrices también sigue en caída, a pesar de que se recupera muebles, de que se recupera alimentos y bebidas, de que se recupera refinación del petróleo, uno de los que más crece. En fin, en el caso de la construcción, lo que hubo fue una suba del 4% respecto del mismo mes de 2025, pero una caída del 4,1% si la comparación se hace contra el mes de mayo. La construcción sí venía recuperándose un poquito, sobre todo la privada, no la pública, porque uno ve actividad, por ejemplo, venta de asfalto, sigue 17% abajo interanual, ve cemento Portland u hormigón y también siguen 2-3% abajo, ve mosaicos y calcáreos y también cae 14% interanual, pero claro, hay algunas cosas que se recuperan, como hierro redondo, como cales, como sanitarios. Por eso en el acumulado anual entre enero y junio da una recuperación del 2,8%. Siguen siendo estos dos sectores que emplean tanta gente, 1,5 millones de personas uno, casi 4 millones el otro, dos sectores muy castigados de este programa económico.
3: Fuego al campo que le dé. Perdón.
0: Toto Caputo, el asesor del ministro Luis Caputo, que dijo que al pedo qué.
3: Prendí fuego el campo del loro.
0: Pero cómo va a prender fuego.
3: Quería reconvertirlo, vendérselo a Joaquín.
0: A Joaquín Menegas Lynch.
3: Joaquín, sí. Y nada, no salió. Bueno, el artículo de la ley.
0: Cosas que pasan, sí. Como en las apuestas. A veces se gana, sí. A veces se pierde. Pero ¿qué pasó? ¿Por qué viene gritando? No,
3: acabo de perder todo el santuario de San Cayetano.
0: No.
3: Porque aposté que los senadores iban a estar a la altura de la protesta social, ¿no es cierto? Y no va que Juliana Di Tullio tuiteó un agradecimiento cifrado a Sergio Tomás Massa.
0: Rari eso, ¿no?
3: Sí, la última vez que vimos a Sergio Massa estaba preguntándole por sí o por no al presidente. Y ya van 3 años de por no.
0: ¿Qué?
3: tres años de porno. ¿Qué? Digo, nos la están poniendo por todos lados. Ganó el porno.
0: Sí o por no, claro. Pero ¿se está riendo o está llorando?
3: No, estoy llorando. Me llora el nene también porque no tiene dónde dormir.
0: Pero
3: ¿tenés un colchón?
0: No tengo colchón. Ya le dije que no traigo el laburo.
3: Compañeros, no tengo un colchón.
0: No les voy a pedir a mis compañeros. Pero ¿cómo?
3: Un tarado industrial que tenga un colchón.
0: ¿Cómo va a perder el santuario de San Cayetano, Toto?
3: Anda a dormir tranquilo, campeón, y compra. Comprate un San Cayetano porque como sigan las cosas así,
0: sí.
3: San Cayetano va a tener que iniciar conversaciones con el FMI, el Fondo para Milagros Imposibles.
0: La verdad que a veces me hace reír, Toto, está diciendo pavadas, me parece, ¿no?
3: ¡Ah, no! ¡Ay, ay! ¡Otra vez! ¡Al pedo como camión hidrante bajo la lluvia!
0: ¿Qué perdió ahora? Deje de mirar el teléfono, eso les pone mal, les pone ansioso.
3: Acabo de perder, ¿sí?, a Joaquín Venegas Lynch.
0: No.
3: Porque aposté que el gobierno estaba, no sé cómo se dice en español, tranquilo.
0: Tranquilo.
3: Y ahora Toto le dijo, tarados, Toto Caput, mi jefe,
0: sí,
3: tarados a los industriales.
0: Y
3: este gobierno, la verdad que diciéndole tarados, mononeuronales y mogólicos a los demás, es parecido a tener una mesa redonda sobre derechos humanos con Pol Pot, Stalin y Hitler, ¿no? Parece que no son los más indicados para acusar a nadie sobre taradez.
0: No voy a discutirle nada en este aspecto, pero ¿cómo va a perder a Joaquín Venegas Lynch?
3: No me la concheto con menos calle que Venecia, Alejandro. Me quiero matar porque el tipo salió a defender, ¿no es cierto?, sí, su negocio de venta de tierras,
0: sí,
3: ¿no es cierto?, con el poder dilatoria de un pibe de preescolar. Él, Diego Recalde y Lilia Lemoine son los think tanks top class,
0: sí,
3: de este gobierno.
0: Es muy difícil.
3: Son como la carta abierta,
0: sí,
3: jaula abierta debería llamarse, ¿no?
0: No está mal jaula abierta, ¿no?
3: Y la verdad que te agradezco la pregunta, Alejandro. Aunque no sé cómo se dice en español lo que me preguntaste, pero la gente ya entendió que el equilibrio fiscal no se negocia, que el ajuste era necesario,
0: se trabó.
3: Que esta vez es diferente,
0: sí,
3: que las tres anclas no se tocan, que el problema es el riesgo Cuca, y que esta semana Sturzenegger chocó todo.
0: Difícil, ¿no?
3: Quería disolver el Estado y lo único que pudo hacer fue cerrar el coro de niños. El cuco tiene más poder de fuego que Sturzenegger.
0: Qué bueno. Estás
3: que viene el cuco y los chicos no van al coro, así que...
0: Toto.
3: Más barato no salía.
0: La verdad, me encanta cuando viene así, sí, expresivo. Yo,
3: por supuesto.
0: Lo invitaría a quedarse, pero bueno, ya viene Marmurek.
3: Me gustan los films que...
0: Ah, ¿que recomiendas?
3: Sí,
0: ¿sí? Qué
3: sí,
0: bueno.
3: Ya lo vamos a ajustar a Marmurek.
0: No, ajuste, ¿para
3: lo
0: qué?
3: Lo vamos a ajustar a Marmurek.
0: No, ajuste, que está lo más bien así. Pero, escúcheme, vio los datos que acabo de compartir, ¿no? Hay uno, el de industria, que relativamente le da mejor a su jefe, por lo menos es un alivio, parece, sí, haber tocado fondo.
3: Mira, ¿no? Alejandro, decís fondo y se me hace agua la deuda. Lo que te quiero decir, Alejandro, es,
0: sí,
3: escuché el dato que acabas de dar, pero la construcción, la industria,
0: sí,
3: son castillos de naipes. Se derrumban fácilmente, ¿eh?
0: Pero le digo que hay un dato positivo este mes.
3: Ah, bueno, entonces vamos, adelante. All in al 7, 7 de Oscar.
0: ¿Qué? ¿Al qué?
3: All in, todo, sí, la industria, todo, vamos a apostar el coro de niños también. Esto también, doble cero.

0: tengo un montón de recomendaciones para hacerles para este fin de semana. Primero, si ustedes viven en Bragado o están en las inmediaciones, mañana presento El País que Quieren los Dueños, mi libro. Sí, a las 20 horas, allí en el Centro Cultural Florencio Costantino. Es libre y gratuita la entrada, abierta a todo público, así que allí los espero. A bragadenses y vecinos de otras localidades también.
1: Si te sirve, tengo un compañero de la Facultad de Musicoterapia que era de Bragado.
0: Bien, bueno, mandarle un abrazo y decirle que venga.
1: No me hablo mucho con él, pero... ¿no? Bueno, no, le voy a escribir ahora mismo.
0: Bueno, les quiero recomendar también las últimas funciones de Ecos, de Soda Stereo. Después de las presentaciones que tuvieron en el Movistar Arena en marzo, se preparan para despedirse de la Ciudad de la Furia con 5 últimos conciertos.
1: Upa.
0: 10, 11, 12, 14 y 15 de agosto, toda la semana que viene. 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
0: 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Vos no podés, Naúl, ya te dije. La gente del programa no puede participar. Sigan haciéndolo hasta las 5 de la tarde. Sí,
1: bien,
0: soda. Exactamente.
1: Fue muy bien por toda América ese show, ¿eh?
0: Exacto. Arrancaron acá, salieron de gira y ahora vuelven a cerrar acá. Quiero agradecer también este libro que me mandaron, Influencio versus FOMO, de Melina Knoll y de May, con ilustraciones de May. 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Ayer hasta bien tarde estuvo Gaby en el Senado y ahora nos va a contar todo.
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4: Hasta la tarde... Yo diría cerca de las 7 de la tarde.
0: Sí.
4: El oficialismo todavía tenía cierta expectativa en que iba a conseguir los votos para aprobar el proyecto de propiedad privada, que ya había perdido un capítulo, el capítulo de la reforma de la ley de tierras, que había quedado afuera, no habían conseguido los votos necesarios, porque varios aliados, como veníamos diciendo, les empezaron a decir, che, en esta no te acompaño, no voy a votar este tema. Parecía que el resto estaba resuelto, porque parte de la conversación que Patricia Bullrich había tenido con los jefes de las bancadas aliadas era, saco este capítulo, pero me acompañan en todo el resto, ¿no?
0: Claro.
4: Bueno, parece que le dijeron que sí, y después algunos empezaron a bajar del barco.
0: Me interesa quién es.
4: Bueno, una de las, si se quiere, que más cambió su postura es Flavia Rollón.
0: Mira.
4: Flavia Rollón había empezado directamente cuando se dio todo el debate, si bien ella tenía cuestionamientos al proyecto de ley, hay que decir que el proyecto, ya dijimos, tuvo muchísimas modificaciones, como 16 modificaciones, y por lo tanto, Rollón tenía algunos cuestionamientos, pero estaba... pensando en acompañar. Después hizo saber que no iba a acompañar el capítulo de la ley de tierras, pero sorprendió con un tuit donde directamente dijo: no voy a acompañar nada, estoy en desacuerdo con absolutamente todo. Y algunos dicen, bueno, ¿qué pasó con Rollón? ¿Quién la convenció a Rollón para que dé marcha atrás? Ahí aparece el nombre de Sergio Massa. Ya vimos este tuit de Juliana Di Tullio donde juega un poco a decir que Massa, con algunas letras que destaca en el tuit y demás, que Massa tuvo que ver con las negociaciones que se llevaron adelante con los gobernadores. ¿Qué voy a decir? Lo que dicen desde ese sector, desde un sector del peronismo, te diría desde el cristinismo y desde el Frente Renovador, porque hay que decir quién está diciendo eso.
0: Sí, sí.
4: Desde ese sector están diciendo Sergio Massa, Cecilia Moró, Germán Martínez y Guado de Pedro fueron los cuatro encargados de llevar adelante las negociaciones con los gobernadores peronistas, incluso con esos peronistas que están alejados del peronismo. Hablamos de Hugo Passalacqua, hablamos de Gustavo Sáenz, que fueron los encargados de hablar con ellos.
0: De Osvaldo mismo,
4: de Osvaldo Jaldo, que fueron los encargados de hablar con ellos para que se cayeran los capítulos, tanto el de tierras como de la ley de manejo del fuego. Esto dicen ellos. ¿Quién queda fuera de las negociaciones estas?
0: Kicillof.
4: Kicillof, que estaba en la plaza. Obviamente, la mirada que tienen desde el lado de Kicillof es, che, no es cierto que esas negociaciones las llevaron ellos. Tal vez en el caso de Flavia Rollón sí, porque hay que recordar que Flavia Rollón llegó al gobierno de Alberto Fernández de la mano de Sergio Massa cuando se convirtió en secretaria de Minería.
0: No, hay que recordar dos cosas. Una esa y la otra que se mantuvo como funcionaria con Milei después.
4: Se mantuvo como...
0: O sea, full Sergio Massa, porque Massa le puso plata en la campaña a Milei porque creyó que así, o bueno, sus personeros, porque creyó que así le sacaba chances a Bullrich, infló la candidatura de Milei y después le prestó un montón de funcionarios. De hecho, el director argentino en el Fondo Monetario es un hombre de Sergio Massa, Leonardo Madkur.
4: Y además, Sergio Massa tiene vínculos muy cercanos con Sáenz, el gobernador de Salta. ¿Te acordás que fue él el que de alguna manera lo trajo al frente de todos?
0: Sí.
4: En su momento, cuando ya se sabía que Alberto Fernández iba a ser candidato o por esos días. Bueno, hasta el Flavia Rollón, yo te puedo decir, puede llegar a ser que las negociaciones vienen por ese lado para conseguir que ella directamente anunciara que iba a votar absolutamente todo. En el caso de Misiones, de los dos senadores que responden a Misiones, de Hugo Passalacqua, que ahora lo miran con cariño varios cristinistas, porque dicen se peleó con el hombre fuerte de Misiones, el aliado del gobierno, estamos hablando de Carlos Rovira, entonces dicen, bueno, Passalacqua tal vez lo podemos traer para acá. Ayer, una de las senadoras misioneras que responde a Passalacqua, Sonia Rojas de CUT, decide romper el bloque, son dos los misioneros, romper el bloque y armar un monobloque. La explicación que ella da es que quiere representar directamente los deseos del gobernador, lo que el gobernador dice. Sabemos que Passalacqua había dicho que había que votar en contra del capítulo de tierras. Y por otro lado queda Carlos Arce, el otro misionero, que no se sabe qué va a hacer. Algunos dicen
0: ¿Cómo votaron
4: en cualquier momento va a dar el salto. En el caso de Arce,
0: sí,
4: votó a favor de este proyecto de ley despeluchado, sí, desmembrado y demás. Y en el caso de Sonia Rojas de CUT, también.
0: Me estás jodiendo.
4: No, no te estoy jodiendo.
0: ¿Y para qué armó un bloque separado? ¿Por qué Passalacqua dijo que votaba en contra?
4: Bueno, ¿qué pasa? La explicación que da Rojas de CUT es esta. Passalacqua dijo que estaba en contra del capítulo de la ley de tierras, no de todo el resto. Todo el resto, lo que dicen, es ya estaba cerrado, negociado con el oficialismo, que todo el resto lo iban a acompañar. Pero en el medio de todas esas negociaciones, Rojas de CUT dijo, bueno, en realidad no es solo tierras con lo que no estamos de acuerdo, tampoco estamos tan de acuerdo con la ley de manejo del fuego, con la reforma de la ley de manejo del fuego, que eso fue un cambio que hicieron a último momento, sí. Y ahí el gobierno empezó a decir, che, si no sacamos esto, este voto, el de Rojas de CUT y tal vez incluso el de Arce, lo perdemos. Y por lo tanto, es lo que empiezan a decir, bueno, vamos a tener que sacarlo. El propio Maximiliano Abad, radical él, también dijo lo mismo, en el recito dijo, yo estoy en contra del capítulo de la reforma de la ley de manejo del fuego, esto lo voy a votar en contra. Finalmente votó a favor, pero votó a favor de esta ley sin ese capítulo.
0: ¿Cómo salió la votación en general?
4: La votación en general es 37 votos a favor, muy justito, con 33 votos en contra.
0: O sea que si
4: capítulo este.
0: Claro, pero si los dos misioneros y Abad cambiaban de bando, no salía en general.
4: Y no.
0: Claro.
4: Pero además, vos tenés otro...
0: Pará, ¿y Rollón cómo votó?
4: Rollón votó en contra.
0: ¿Votó en contra?
4: Ella dijo ayer, en un momento que se estaba negociando todo esto, decidió votar en contra. Dijo,
0: porque,
4: voy a anunciar...
0: ¿Y por qué se jactan de haber conseguido eso Juliana Di Tullio y Sergio Massa, siendo que no cambiaba la situación? ¿O cambió porque con el voto positivo de ella... podían no cambiar el capítulo de manejo del fuego?
4: No, es que lo que dicen es había que bajar el capítulo del fuego, y lo que empezaron a hablar supuestamente con varios gobernadores es, sí, che, si no sacan el capítulo del fuego, algunos de los que votaron a favor van a votar en contra. Y la única manera de que te acompañen en esto es sacando el capítulo del fuego, además del de tierras, ¿no? Porque el de tierras era central. Por ejemplo...
0: Sí, después tendrá que explicar Maximiliano Abad por qué le parece bien que desalojen en 10 días a una familia con un discapacitado y un niño.
4: Absolutamente.
0: Porque se atrasa en el pago del alquiler, ¿no?
4: Absolutamente. Son temas que hay que aclarar que no son temas menores.
0: Claro.
4: El tema de los desalojos, de las expropiaciones, para nada son temas menores. Y te diría que incluso tal vez son preocupaciones que están extendidas, sobre todo la de los desalojos express, están extendidas muchísimo más en la población que los otros temas que quedaron afuera.
0: Sí, claro.
4: Pero realmente eso es así, pero lo que te digo es que se centró la discusión en estos dos temas porque lo que vieron es que el reclamo mayoritario que se daba en las calles tenía que ver con estos dos temas. Aun cuando sacaron el de tierras, pensaron que se iban a desactivar las movilizaciones, sobre todo la que hubo ayer aquí en la ciudad de Buenos Aires, una movilización que además algunos esperaban, bueno, tal vez se hace con la lluvia, con que quedara tierras afuera, y termina siendo una movilización pequeña. Lejos de eso, la movilización fue muy grande, y encima, mientras discutían todo este tema, le llegaban a sus celulares, a cada uno de los senadores, las noticias de la represión que se estaba dando alrededor del Congreso, muchos de ellos incluso teniendo dudas de qué hacer, si pronunciarse, no pronunciarse, si pedir un cuarto intermedio hasta que terminara esto. Bueno, toda esa discusión se dio. Beatriz Ávila, tucumana que responde Osvaldo Jaldo, había dicho que estaba en contra de lo que era el capítulo de tierras y finalmente votó en contra de todo. Dijo, voy a votar en contra de todo. ¿Quién quiere adjudicarse ese triunfo? Bueno, este grupo de dirigentes peronistas que te decía, que a mí me suena que puede ser que hayan hablado con los gobernadores, me consta que con uno de ellos hablaron, pero también me suena a unos reacomodamientos dentro del peronismo,
0: sí, sí,
4: que están queriendo hacer.
0: La verdad, tema menor y miserable que lo exhiban, porque lo que volteó estos tres capítulos de la ley fue la movilización de la gente, fueron los artistas populares que subieron historias todos poniendo de manifiesto esta situación, y en todo caso, ¿sabes quién? Pablo Volkin, del Observatorio de Tierras, que es el que puso en mapas la barbaridad que ocurre en algunas localidades fronterizas de nuestro país. ¿Qué van a hacer? Dos preguntas tengo para hacerte. Una, ¿qué van a hacer en diputados? Lo más brevemente que podamos. Y lo otro, ¿por qué aceptó el peronismo que no vote a Anabel Fernández Agasti? ¿Por qué aplazó esa discusión? ¿Fue parte de esa negociación con los gobernadores?
4: En la Cámara de Diputados, Ale, te digo, no le veo muchas chances a que ni siquiera avance este proyecto de ley, porque un proyecto de ley que quedó totalmente roto, desmembrado, vacío, diciendo, no es que no sea importante lo que se aprobó, esta media sanción que se dio, pero realmente un proyecto que viene de 16 modificaciones y te queda la mitad de ese proyecto, llega a la Cámara de Diputados sin consensos, sin apoyos. La verdad es que creo que ni siquiera se va a discutir, y en caso de que se discuta, veo muy difícil la posibilidad de que consigan los votos desde el oficialismo para aprobar esto.
0: ¿Hay fecha?
4: Todavía no hay fecha. Bien. Hay que ver cuándo empieza a tratarse en comisiones.
0: Sí, y habrá que ir de vuelta masivamente como ayer al frente del Congreso.
4: Bueno, eso es clave porque ya lo venimos diciendo, la importancia que tuvo lo que pasó en las calles para que los diputados, los gobernadores cambiaran de idea y decidieran modificar en muchos casos sus votos. Respecto a lo que a la discusión alrededor de Anabel Fernández Agasti, lo que sucedió ayer es que Patricia Bullrich pidió que el pedido, tanto de ella como de Flavio Fama, volviera, o que se discutiera, mejor dicho, en la Comisión de Asuntos Constitucionales, y algunos peronistas acompañaron. ¿Qué es lo que dicen desde la bancada peronista? Bueno, que Anabel Fernández Agasti les había comunicado a algunos de ellos esta idea de hacer un video para pedir que la dejaran votar y que le dijeron que no lo haga, y aún así ella decidió hacer este video. ¿Por qué le dijeron que no lo haga? Y la explicación que dan en la bancada peronista es porque de alguna manera, si se votaba y se avanzaba con eso, se generaba, se iba a fijar un precedente que podía ser negativo en el futuro para la oposición, porque el oficialismo podría conseguir votos de quórum de manera muchísimo más fácil con cualquier senador que dijera: che, si le dieron la posibilidad a Anabel Fernández Agasti de votar de manera virtual, también dámela a mí, que no puedo viajar por X razón. La pregunta que yo les hice a varios de ellos es: che, ¿no estaba la posibilidad de diferenciar que una cosa es una persona que tiene un problema de salud y otra cosa es una persona que está embarazada?
0: A término con un embarazo de riesgo.
4: Y te dicen: bueno, la verdad es que era entrar en una discusión sin fin y que la íbamos a perder. Bueno,
0: o sea, la entregaron, por las dudas la entregaron.
4: Frente a eso, vos decís: bueno, pero podés dar la discusión. Dejás que lo de Bullrich, en términos de estrategia parlamentaria, dejás que Bullrich consiga los votos para mandarlo al tema, a la Comisión de Asuntos Constitucionales, pero vos no quedás levantando la mano, acompañando la propuesta de Bullrich. La verdad es que quedaron en una situación incómoda, es lo que decidieron hacer, y había muchos enojos y pases de facturas dentro del bloque peronista por este tema.
0: Es Gaby Vulcano la que nos trae esta información, la que vino trayendo primero que nadie toda la información durante la semana pasada y esta, en torno a este proyecto que terminó cercenado, terminó amputado y terminó siendo aprobado por la madrugada, de espaldas a una plaza de los dos congresos que había sido brutalmente reprimida, arteramente reprimida, sin ninguna razón, solo porque no le gustaba la movilización al gobierno, algo realmente peligroso para nuestra democracia, y que sin embargo no amilanó a la gente que seguía llegando, aún en plena tormenta y aún en plena represión.
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2: 20 minutos para las 5 de la tarde. Che, se incendia un edificio al lado del de Cristina Fernández de Kirchner, al lado de San José, bueno. 1111. Hace minutos empezó esto en Constitución, en una vivienda vecina a la de la expresidenta. Están evacuando a todos los habitantes de este edificio.
3: Hay menos mal que no tengo macetas.
2: Hay 15 camiones de bomberos. O sea, es una cosa grande. Hay dos personas mayores de edad que inhalaron humo y fueron trasladadas al Hospital Pena. El siniestro empezó en el tercer piso de este edificio, ahí en Constitución, al lado del de Cristina.
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6: Ayer habló Claudio Chiquitapia en una extensa entrevista con el canal Tice Sport, con el gringo Cingolani y Julio Pavoni, era una palabra que se esperaba. La primera cuestión, porque me parece que alrededor de la selección va a empezar a hacerse esta pregunta, y es qué va a pasar con Lionel Scaloni. Dijo Lionel Scaloni, mi plan A, mi plan B, mi plan C. Lionel Scaloni ya había dicho después del partido con España en la final que en diciembre él quería parar, pero que tenía que hablar con Tapia. Dijo, yo no puedo retener al gringo.
2: De otra manera.
6: Veremos qué pasa. Pero hubo algunas definiciones sobre temas que también siguen todavía flotando hoy a partir del Mundial. Una de ellas tiene que ver, bueno, con lo que fue la semifinal con Inglaterra y luego la final con España, en la mirada del presidente de la AFA.
7: La carga emocional, y yo creo que la carga que tenían sobre la espalda los jugadores y la responsabilidad de no fallarle a los argentinos, a las argentinas, era superadora a la que por ahí tenías para jugar con España. La gente, yo creo que ya lo venía haciendo sentir antes, cuando se veía que nos podíamos cruzar con Inglaterra.

0: Era el partido a ganar, el partido a ganar.
1: Bueno, esto es algo que va, que ya había dicho Tapia en su momento y que va a estar todo el tiempo en esta narrativa, ¿no?
2: Coincido, ¿vos?
1: Yo creo que la semifinal con Inglaterra, ayer yo te lo decía, fue de una energía tan fuerte que si cualquiera te podía decir el partido con Inglaterra y lo que pase después no importa nada. Bueno, sí. Eso era la previa, la verdad que es así, sí. Y los jugadores lo sintieron así, bueno. Ese partido con Inglaterra, además, tuvo un episodio posterior que tuvo que ver con la bandera de las Malvinas Argentinas, que yo ayer te conté, la AFA...
2: La tiene un mozo.
1: La tiene, está ahí. Y ayer habló también.
2: ¿Habló de esto?
1: Habló de esto, de esta bandera, porque le preguntaron, ¿eso fue, estuvo armado? ¿Hubo alguna disposición de la AFA alrededor? Respondió él.
0: Habíamos leído algunas manifestaciones públicas de que no se podía ingresar ni nada, esto fue algo de la gente. Sí sabemos, obvio, después te enterás, y sabemos quiénes fueron los pibes, un grupo de pibes del Fuerte Apache, que tienen referencia con uno de los jugadores del plantel, o que conocen, y surgió así, nunca se preparó nada. Si vos te hubiera tocado jugar ese partido, si jugarías en la selección argentina y la gente te expresa con esa bandera lo que siente, ¿vos qué hubieras hecho? ¿La dejás en el piso o la levantás?
3: No, la levanto.
0: Y yo también.
2: Claro.
0: Y yo también.
2: Yo también.
0: Porque somos argentinos. Y porque estamos orgullosos.
2: Me da ganas de ir a abrazar al gringo Cingolani.
4: Lo trate de entender.
1: Pará, una cosa. Acá surge un dato nuevo, porque se hablaba de los pibes Villaluro, que yo te contaba ayer, y lo que dice Claudio Tapia, dice Fuerte Apache.
2: Nadie había dicho Fuerte Apache.
1: No. ¿Quién es la referencia con Fuerte Apache?
2: ¿Quién es?
1: En la selección argentina, Thiago Almada. Jugador
2: él es de Fuerte Apache
1: y además jugador de Vélez. Sí, los pibes de Villaluro, Fuerte Apache, Thiago Almada, hoy jugador de River, pero digo, salió de la cantera de Vélez. Van a seguir saliendo más cosas de esta bandera.
2: ¿En serio?
1: Van a seguir saliendo algunas cosas más. Yo ayer te dije que estoy tratando de ver y de chequear y que todavía no, pero de a poco. Acá, en este caso, lo que ya surge es que, bueno, fueron los pibes de Fuerte Apache.
2: Perdón, sugiere cierta coordinación. Dice que hay un jugador de referencia que tenía conexión con esos pibes.
1: Sí, bueno, dice que tenían la referencia de él. No sé, digo, no sé si lo combinaron. Claro, no que hay coordinación.
2: Claro.
1: Y sí quiero hacer una consideración. Porque no era tan difícil Javier Milei, si quería apoyar a los jugadores de la selección argentina, decir que los jugadores de la selección argentina levantaron un trapo y qué podías hacer con un trapo que dice las Malvinas son argentinas sino levantarlo y exponerlo, ¿no?
2: Sí.
1: Entonces, lo que sí, más allá de la consideración o no, el que el presidente de la Asociación del Fútbol Argentino tenga esta posición respecto de los jugadores que levantaron, mientras otros lo que van buscando es saber si tienen alguna sanción o no, es muy importante. Digo, claro, esto es una consideración.
2: A las dos únicas personas en el país que les jodió que los jugadores agarren la bandera fueron a Milei y a Macri. Macri dijo, hicieron una de más.
1: Claro.
2: ¿Te acordás? Exactamente. Se lo dice al periodista de La Nación que lo entrevista. Y Milei, que insiste con la sanción y que dijo que había sido una mala decisión.
1: Exactamente, por eso digo, como consideración, que el presidente de la AFA diga que es correcto, porque cómo no vas a levantar un trapo, porque sentís orgullo, que dice las Malvinas en Argentina, me parece muy importante, como para sentar una posición respecto a esto. Lo otro que voy a saltear, no es el, Mauro, no es el siguiente audio, voy a mostrar el otro, vamos a saltear, porque me parece importante.
2: Sí.
1: Ayer la Asociación de Fútbol Argentino tuvo un posicionamiento muy fuerte en apoyo a Gianni Infantino.
2: ¿Por lo de la privatización del Mundial?
1: No, exactamente. Bueno, dijo, celebramos que hayan levantado ese proyecto. Ahora están todos subiéndose diciendo gracias por haber levantado este proyecto, pero lo apoyamos y apoyamos todos estos años.
2: Claro, porque Gianni Infantino quedó medio en la cuerda floja.
1: Exacto, pues Gianni Infantino está tratando de ver sobre quién se sostiene para tener la reelección en marzo del año que viene. Y en todo caso, casi te diría, para sostenerse y para seguir gobernando, más allá de cómo le puedan dar los números. Ayer el Comité Ejecutivo, la Asociación de Fútbol Argentino, le mandó una carta, la publicó, diciéndole que le manifiesta todo su respaldo a estos 10 años de gestión a Gianni Infantino. También la Conmebol, la AFA fue mucho más contundente, pero Conmebol también, África también le mandó respaldo, UEFA dice nosotros mantenemos el boicot. Hay todo un armado en rompecabezas en el que la Argentina juega con Infantino. Y hay una explicación también. El próximo Mundial, el 2030, va a ser un mundial que se va a jugar en parte en Argentina.
2: Un par de partidos, ¿no?
1: En principio, partido inaugural. Pero ayer en esa entrevista, Claudio Tapia dijo lo siguiente.
0: ¿Cuál es el partido más importante de los mundiales? El primero y el último. Nosotros hoy tenemos
3: el primero.
0: Y estamos trabajando para tener una fase completa, con cero costo. Al Estado le sale cero.
3: Trabajando para tener una fase completa.
0: Una fase completa, para que el Mundial del 2030 sea con 64 equipos y poder tener una fase completa.
1: Una fase completa con 64 equipos, que es la idea de Infantino, y poder tener más partidos en la Argentina, en particular por ahora River como la sede, ¿no? Como el estadio, y de hecho como el estadio para el partido inaugural. Así que lo que hay que seguir adelante es ver cómo continúan los acontecimientos en la FIFA y qué pasa, por supuesto, con el Mundial del 2030.
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2: 10 minutos para las 5 de la tarde. Hay novedades también en la causa del fentanilo contaminado. Las dos funcionarias del gobierno de Milei, funcionarias, quiero decir, en honor a la verdad, de carrera, pero que él encumbró en estos puestos, la ex jefa del ANMAT, Nelly Davicio, y la ex directora del INAME, Gabriela Mantecón Fumado. Que sí, vicio y fumado, boludo, es una cosa. Este país, si no existiera, habría que inventarlo, ¿te das cuenta? Habían quedado detenidas el martes pasado y hoy fueron liberadas bajo cauciones de 75 millones de pesos. Están acusadas de haber sido parte de una maniobra de contaminación del fentanilo que provocó al menos 90 muertes. Y vi los chats, en los chats están hasta las tetas, ¿eh? Son funcionarias que en todo momento manifiestan su disposición a colaborar con los dueños del laboratorio que no había cumplido con las normas para que no se contaminara el fentanilo, y que se dan cuenta del quilombo en el que están, al menos en estos chats que obran en poder del juzgado de Kreplak. Pero vino nuestro querido Horacio Marmurek a abrirnos las puertas del fin de semana de par en par, con recomendaciones, obvio, de cine y series para todos los gustos.
6: ¿Qué tal? ¿Cómo le va? Buenas tardes para todos. Lo voy a decir, me va a costar una película esto, pero lo voy a decir. A ver. La tipografía de las Malvinas son argentinas, que alguien la registre ya.
2: Es
6: muy particular.
2: Pero es de uso libre y la puso un diseñador a disposición del que quiera.
6: No sé.
7: Estás pensando
6: no
7: registre, todo para hacer guita.
2: No la privatices, Marmo. ¿Qué pasa? Eso es Sturzenegger, loco.
6: Está muy bien. Hablé con ese muchacho que viene a hacer el Latino y Justini. Me dijo que era eso, rifarla.
2: Pero por favor.
6: Bueno, bien, listo, ya está. Dos películas para ir al cine. ¿Y por qué ir al cine? Porque hay cine argentino y eso siempre se celebra. Se llama Canelones y está basada en un cuento de Cassiari, que a su vez tiene una historia detrás. Darío Barassi, Agustín Radaristarain, Verónica Ginás y César Bordón cuentan la historia de Cassiari, el chiquito, haciendo bromas telefónicas. Un día le hace una broma a una mujer diciéndole que es el hijo, que después que estaba peleado mucho tiempo con su mamá. La mamá le dice, te siento muy cerca. Le dice, sí, estoy en la terminal, haceme unos canelones que voy para allá. Corta y nunca más se la vio a la mina. Muchos años después, la mamá de Cassiari empieza a salir con un señor, que ese señor era el hijo de la mujer de los canelones, que se había suicidado.
2: No.
6: Y le produce una venganza con la mamá de Cassiari. Esto que estoy contando lo contó Cassiari y se transformó en una película chiquita. La idea original era hacer una serie, pero terminó siendo una película de una hora y media, que es una comedia negra. ¿Qué va a pasar acá? Hay alguien que la vas a estar viendo en el cine y se va a reír, y vos no vas a saber si hay que reírse o no. Que eso es una comedia negra. Ese es el humor incómodo de, che, de esto me tengo que reír o no.
2: Me gusta eso.
6: Y eso es lo que hay acá, y funciona muy bien con estas actuaciones, con esta historia y con la idea de algo, una anécdota sencilla, muy a lo Cassiari, lleva al extremo de, ¿es verdad o no? ¿Se habla de Racing? Por supuesto que se habla de Racing.
2: Mirá,
6: ahí está. No quería faltar a la verdad. La buscan en los cines, se llama Canelones. Otra película que en su caso, esto es interesante, porque es una adaptación de una obra de teatro hecha en España, que fue película con Griselda Siciliani, ajá, y que acá se hizo con Diego Peretti sobre las tablas. Se llama La Invitación, Olivia Wilde, Seth Rogen, Penélope Cruz, Edward Norton. No hay más personajes que estos. Seth Rogen y Olivia Wilde son una pareja que se lleva muy mal con los años, que está todo horrible, y ella decide invitar a la pareja de arriba. Él le dice, no los invites porque te voy a hacer pasar vergüenza. Y ella dice, no, porque necesitamos con el gente. Si vienen acá, yo les voy a decir que estoy harto de escucharlos coger. Cuando están comiendo,
2: sí,
6: y él va a meter la pata, le dice, nosotros le queremos pedir disculpas, sabemos que nos escucharon, lo que pasa es que vinieron visitas.
2: Upa.
6: A partir de ahí, sí, van a pasar muchas cosas. Insisto, es una película muy chiquita. Cuatro personajes que van a ir navegando las relaciones, la idea del sexo, todo muy interesante. Se llama La Invitación, la buscan en cines.
2: Y además con Penélope Cruz, ¿no?
6: Yo, Olivia Wilde, vamos y vamos.
2: Vamos y vamos.
6: Vamos y vamos, que no pasa nada.
2: ¿Qué más tenés, Marmu?
6: Lo que viene a continuación se llama Fragmentos, la buscan en Disney Plus. Está escrita por un señor que se llama Bret Easton Ellis. Bret Easton Ellis es ni más ni menos que el creador de Psicópata Americano, una novela muy interesante que, sí, debutó con Menos que Cero, el primer papel de Robert Downey Jr., y que cuenta en este caso la historia de Bret Easton Ellis en el año 1981 con sus compañeros de la secundaria, que son todos hijos de ricos y famosos en Beverly Hills, que se la pasan solos en sus casas, tomando falopa, metiéndose todo lo que pueden en el medio,
2: a los Facu Moyano,
6: y teniendo mucho, mucho sexo, hasta que de golpe los empieza a acosar. Primero un asesino serial y después una secta. Lo interesante de todo esto es que mucho se relata desde la figura del protagonista principal y no llegas a saber muy bien qué es lo que va pasando. Hay dos capítulos en Disney Plus y es extremadamente climático, porque Easton Ellis acá ha decidido trabajar con Ryan Murphy. Y para poner gente que tenga que ver con los 80, linda, trajo al hijo de Richard Gere y a la hija de Sidney Crawford.
2: ¡Mirá!
6: Así que van a ver hegemónicos hechos y derechos sufriendo de falopa, de asesinatos seriales y de sectas en Los Ángeles.
7: ¿Cómo están los Nepo Babies en Hollywood?
2: Tremendo. Tremendo.
6: Ahí está.
2: Bueno, la chapa que nos suele traer Marmu va a ser en breve, pero muy contundente, sobre todo en términos estomacales.
6: Hay una charla que apareció, hay una noticia que vi en los Estados Unidos, en Taco Bell, tenían una lechuga contaminada, no la sacaron de circulación y se desató una epidemia de diarrea explosiva, por lo, sí, cual se murió gente.
2: O sea, más que estomacal, intestinal.
6: Esto es verdad. Y a partir de ahí me acordé, justo hoy se estrenó un documental en Netflix que se llama Pollo Grande. Y es la historia de un comediante inglés,
2: ajá,
6: que come pollo frito durante un mes, 28 días. Y empieza a investigar en la industria del pollo frito. Y él viaja hasta los Estados Unidos. Digo, para los negros el pollo frito también es una cuestión cultural. De hecho pasa algo muy interesante. En el documental se cuenta que Kentucky Fried Chicken,
2: sí,
6: es la apropiación blanca de un plato de origen y orgullo negro.
2: Interesante.
6: Pero cuentan algo más. En Estados Unidos, en las comunidades afroamericanas y demás, existe algo que se llama el desierto alimentario, que son lugares donde no hay forma de comprar fruta y verdura. Solo tenés cadenas de comida rápida.
2: Wow.
6: Y también te cuenta, habla con quienes desarrollan los pollos, que desde la década del 40 acá no tienen sabor, con lo cual es todo precongelado, con caldo de pollo, todo anabolizado y acelerado. Bueno, es una hora y media de un documental muy interesante para ver cómo comemos, qué comemos, y sobre todo porque esta industria está creciendo para todos lados y también lo ha hecho en los Estados Unidos, en Inglaterra, en Europa, y si alguien le sacara todas las restricciones, por ejemplo, qué sé yo, la MAP, por suerte no va a pasar,
2: sí,
6: podría llegar hasta acá.
2: Obvio. Esto se ve en Netflix. ¿Cómo se llama, Marmu?
6: Se llama Pollo Grande. Y lo último...
2: Es muy parecido al Super Size Me, al documental canadiense.
6: Exactamente, que hizo Morgan Spurlock. ¿Cuánto hace de esto? 22 años atrás.
2: Mirá.
6: Morgan Spurlock decide comer durante un mes solamente McDonald's, y que si alguien le decía, ¿querés agrandar tu combo?, él lo agrandaba.
2: Esta es tremenda, ¿eh?
6: Es tremenda.
2: Sí.
6: Spurlock se murió el año pasado, hay que
2: no
6: decirlo,
2: sabía.
6: Un tipo muy joven. Y lo que consiguió a largo plazo fue que McDonald's modifique todo, porque él lo que hace es analizar también el sistema sobre el cual se construía McDonald's en aquel momento. Lo bueno de Super Size Me, Super Size Me 2, es que ambas están en Prime Video y las pueden buscar en este preciso instante. Eso sí, Les pedimos disculpas a los que pensaban pedir comida rápida este fin de semana.
2: Sos capo, Marmurek. No fuimos, Wally, con lo último del deporte.
1: Que bueno, te dije que el sábado va a jugar los Pumas frente a Sudáfrica, Estadio de Vélez, ¿eh?
2: Mirá, ¿vos decís que lo tengo que ver?
1: Sí, lo tenés que ver.
2: No, ni en pedo. Vulcano de la política.
8: Pusieron en el freezer a Federico Sturzenegger y todos sus paquetes de leyes desreguladores. Por ahora, lo que dicen en el oficialismo es no vamos a estar dedicados a tratar estos proyectos, porque claro, después de lo que le sucedió estos días.
2: Claro, se complicó un poco. Bueno, hasta acá llegamos, chicos. Hicimos todo lo que pudimos por mejorar su viernes. Si lo logramos bien. Y si no, que tengan un buen fin de semana. Nos vamos con un equipazo que llevó adelante este programa, con Cele Salve en la coordinación de aire, con Maca Pérez Fantoni y Manu Pol en la producción periodística, Julia Biondini y Flor Trevino en la puesta en el aire en YouTube, Martus Quinea en las redes, feliz por la repercusión de nuestros contenidos de esta semana, y el gran Mauro Ello en los controles como cada día. Se quedan con Romina Mangel. Nosotros el lunes a las 2 estaremos aquí en Pasaron Cosas. Chao.

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0: Buenas. 4 minutos pasaron de las 5 de la tarde y toda esta alegría se justifica solamente porque es viernes, ¿no?
1: No, viva Perón. Es viernes todo el día, decía mi abuela.
0: Una confusión tuve esta semana con los días, las horas, qué pasaba, dónde. Pero me anoto todo en una... Tengo la misma agenda que Barco. Y me di cuenta que no soy la única que anota papel.
1: La citanova, la horizontal.
0: Y si no anoto ahí, y lo que pasa es que después no lo veo.
2: Es complicado, sí.
1: Le das un uso rarísimo.
0: Le doy un uso muy raro. Pero le aviso a la gente que está a mi alrededor, tipo, el lunes a la 1 tengo que estar en tal lugar. Avísenme antes de ir, denme una hora. Bueno, pero la gente me entiende, la gente es solidaria, la gente que te quiere solidaria y entiende que andas perdido dando vuelta y que más o menos te tienen que ordenar. Guiar. ¿Cómo andan? ¿Bien?
2: Bien, bien. Un poco con el caballo cansado de una semana... Tremenda. Muy, muy intensa.
0: Sí, muy intensa.
2: Muy intensa. Pero bueno, se acerca el viernes, el fin de semana.
0: Llegó, ya está.
2: Sí, bueno, yo trabajo, pero igual te digo, recupero la fe en la humanidad, en los sábados, los viernes, ya te diría. Los jueves a la noche ya me agarra.
1: Ay, ¿sabes que a mí también? Los jueves a la noche, cuando no me gasean, estoy bárbara.
0: No, bueno, eso es muy fuerte. Bueno, allá estuvo en la plaza.
1: Tremendo, chiquis.
0: Seguimos sin terminar de entender mucho qué fue lo que sucedió. El gobierno reprime, punto. Sí. Quiere decir...
2: Reprime, se lleva 25 detenidos. La excusa formal fue que habían querido derribar una valla, pero bueno, después están las imágenes dando vuelta para el que quiera verlas. De policía federal tirándole, rociándole un tubo de gas pimienta a alguien que no está empujando ninguna valla y que no tiene nada que ver con ningún tipo
0: de... Pero querés decir, bajo tu propia responsabilidad. Ya lo dejaron clarísimo. Y lo que esto a nosotros, por supuesto, nos parece un horror. Y denunciamos, el gobierno se lo adjudica como un nuevo triunfo.
1: Victory.
0: Claro. Por supuesto, recuperamos la calle. Punto. No hay mucha más discusión.
1: No importa cómo, con qué medios, cuántas horas, porque eso es otro detalle, ¿no?
0: No, pero el famoso protocolo no establece un
1: tema. No, moral. Claro, absolutamente.
0: Bien, mientras tanto, ¿qué está sucediendo ahora en las inmediaciones del departamento de Cristina Fernández de Kirchner en San Cristóbal, que no es noticia por la expresidenta que está cumpliendo la condena de prisión domiciliaria, sino porque parece que está incendiando un edificio de al lado, de vecinos? ¿Qué pasa
2: esa hora? San José 1121, pegadito al departamento de Cristina Kirchner, piso 3, un matrimonio de un hombre de 82 años y una mujer de 80 años. Se prendió fuego y los bomberos, por suerte, de la ciudad de Buenos Aires actuaron rápidamente y ya fueron trasladados al hospital Pena, entiendo, los propietarios del departamento donde se originó el incendio. Ya están fuera de peligro, pero en observación en el showroom del hospital Pena, hay muchas ambulancias del SAME en la zona,
1: señor.
2: Y hubo más de 30 evacuados, pero por suerte...
1: Arrancó temprano, fue 15:30 y sigue ahí todavía.
2: Por suerte no hubo ninguna víctima de gravedad que lamentar.
0: Bien, misa y marcha por San Cayetano, miles de fieles visitaron el santuario de San Cayetano en el barrio porteño de Liniers, participando de las celebraciones en honor al patrono del PAN y del trabajo, la CGT, lo contaba Agus ayer, ¿no? Las dos CTA, la UP, la UTEP y distintos movimientos sociales se movilizaron desde Liniers hacia la Plaza de Mayo con una nueva marcha, la consigna de siempre: paz, pan, tierra, techo y trabajo. Durante la misa por San Cayetano, el arzobispo de Buenos Aires, Jorge García Cuerva, habló de la situación social del país, cuestionó a la dirigencia política y aseguró que el pueblo está cansado de promesas incumplidas y dirigentes que hablan de los pobres pero no están cerca de sus necesidades. Esto que vamos a escuchar de García Cuerva es durante...
2: Él dio una homilía en las afueras del
0: claro, porque
2: del
0: después
2: templo.
0: Habló también. Esta es en la homilía, en las afueras o en una nota, en la homilía. Bien, García Cuerva, a ver...
3: Cuando la mirada está empañada de prejuicios, nublada de ideologismos que hacen análisis teóricos que luego se estrellan con la realidad cotidiana, que la gente sencilla y de a pie conoce muy bien porque la padece todos los días. Mudos, cuando ya no gritamos lo que nos duele, cuando pasiva y silenciosamente nos resignamos a que las cosas aumenten, el boleto de transporte público, las tarifas, los alquileres, los alimentos. Mudos cuando no reclamamos pacíficamente que el sueldo no nos alcanza y no decimos nada ante hermanos que revuelven la basura para comer, atragantados de bronca porque parece que el bienestar económico nunca va a llegar al ciudadano común.
0: Bien, mientras tanto, Javier Milei y su hermana Karina están, digamos, prácticamente simultáneo. No cumple dos, están con el rey de España.
2: Sí, en la Asunción.
0: Felipe.
2: Exactamente. Felipe están VI. En Colombia, en la Asunción de Espriella, el flamante mandatario electo de Colombia.
1: Abelardo.
2: Sí, ayer estuvieron el tigre y el león, ¿no?
1: Sí,
2: se hace llamar el tigre, bueno, el presidente se autopercibe de león.
1: Sí.
2: Se saludaron a grito de viva la libertad, carajo, después lo vamos a repasar.
1: Mi faro, le dijo.
2: Pero bueno, ahí se mostró otra vez Milei con el rey. Lo había ocurrido también en la Asunción de Keiko Fujimori y también lo usaban para contrastar Santiago Doria, por ejemplo, el videasta presidencial. Con el no vínculo que tiene Milei con el presidente de gobierno español, Pedro Sánchez.
0: Bien, García Cuerva, mientras Javier Milei saluda al rey de España, García Cuerva habla de esos dirigentes que no miran a los pobres.
3: San Cayetano, aquí está tu pueblo, un pueblo cansado de promesas incumplidas y dirigentes que hablan de los pobres, pero no están cerca de sus necesidades y se dan la buena vida. San Cayetano, aquí está tu pueblo, un pueblo creyente con la fe heredada de los abuelos, que sabe que la responsabilidad y la solución concreta a los problemas económicos y sociales la tiene una clase dirigente que a veces parece mirar para otro lado y poner toda su energía en descalificaciones y debates estériles que no resuelven la vida de nadie.
2: Ahí está, Romy, muy tranquilo, muy calmo García Cuerva, el arzobispo de Buenos Aires, en su discurso, pero duro, ¿no? En sus palabras, no hace falta hacer una exégesis demasiado profunda para escuchar. Primero, en el primer audio que escuchábamos, que el salario, la plata no alcanza, la gente que revuelve la basura para encontrar comida, la referencia a los abuelos, ¿no? Por los jubilados, y también las descalificaciones de la política, ¿no? De los dirigentes. Bueno, tenemos un presidente que es un insultador serial, parece estar bastante claro. En línea también con el discurso de García Cuerva, el Tedeum del 25 de mayo.
0: Bien, García Cuerva habló hoy con Reinaldo Sietecase acá en esta radio sobre lo que hablamos todos los días, creo que todos los conductores de todos los programas, sí, que sí. Tiene que ver con cómo están viviendo las familias argentinas endeudadas, con una morosidad imposible de sostener, mientras el presidente dice nadie les puso una pistola en la cabeza, o el presidente del Banco Central repite que es un problema entre privados que le resuelvan ellos, como si el Estado, acorralándote, por ejemplo, con lo que tiene que ver el incremento de tarifas, no te pusiese una especie de pistola en la cabeza, porque si no te alcanza, ¿qué vas a hacer, digamos, no? Te endeudas. Así lo decía García Cuerva hoy con Reinaldo Sietecase.
4: Yo creo que hay un pueblo que parecería a veces que se resigna, pero no se resigna. Nuestra gente sigue adelante. Fíjese, a pesar de la lluvia de ayer, la gente ya estaba en la fila de San Cayetano. A pesar del frío grande de esta mañana, la gente ya estaba en la fila de San Cayetano. Son pequeños testimonios que hablan de un pueblo que no baja los brazos y que sigue adelante. Uh-huh. Entonces, no nos resignamos a vivir mal.
0: Bien, no nos resignamos a vivir mal. Está hablando de las deudas. Se sumó también a esto Axel Kicillof, el gobernador de la provincia de Buenos Aires, hablando de, creo que lo que va a ser uno de los únicos temas de agenda y que le va a costar mucho al gobierno en esta campaña reeleccionista anticipada, que tiene que ver con el endeudamiento.
5: Creo que se está despertando y que está comprendiendo cada vez un sector más grande y más importante de nuestra sociedad, que este modelo nos lleva a un callejón sin salida y un desastre. Una verdadera situación ya de endeudamiento muy grave, millones y millones de personas. Le quiero explicar, mire, no hay que ponerse ni teórico ni economista, millones de microeconomías son la macro. Así que si no lo entiende Milei, la verdad que lo que está revelando es que juega para otro lado y patea para otro lado.
0: Muchas micros, una macro. Está bien, micros hacen
1: Suma
0: una macro.
1: Mucha micro te da una macro.
0: Está muy bien, está muy bien.
2: Sí, pero además tiene que ver con parte del discurso oficial del ministro de Economía, Luis Caputo, que cuando se la reclamaba el año pasado por la microeconomía, que es un reclamo que está desde que arrancó, decía algo así como que no existe la microeconomía, que hay una sola economía. Bueno, ahora cuando le reclaman al presidente por la microeconomía, él no da una respuesta. La respuesta de Kicillof, bueno, tiene que ver en línea con lo que decía Caputo, ¿no? Muchas micros hacen la macro. Fue uno de los tantos dirigentes políticos que estuvo en la marcha de San Cayetano.
0: Bien, en un ratito te voy a estar contando algo que me mostraba recién Nat, no lo había visto. Murió Leandro Ruud, 51 sí. años, estaba muy enfermo.
1: Sí, hace muchos años.
0: Representante de Modelos, no solamente representante de Modelos, un hombre que se ha llevado muchos secretos a la tumba, muchos. Estaba mal, estaba enfermo.
1: Sí.
0: Pero es una noticia del ámbito, no del ámbito del espectáculo. No lo relacionaría, solamente. Si me parece que sí, con el ámbito del espectáculo. Sé cómo plantearlo esto sin ser irrespetuosa, por supuesto, con la familia de Leandro Ruud, pero la posición de Leandro Ruud, yo traté de hablar con él en los últimos tiempos, nunca quiso. La idea de que Leandro Ruud no hable tranquiliza a mucha gente. Hay gente que hoy está respirando un poco más tranquila. Eso. Ahora les voy a contar un poco más.
2: Había quedado en el medio, ¿no?, de algunas causas judiciales, de denuncias periodísticas. ¿No?
0: Bueno, sí, lo que pasa es que sí, había quedado en el medio. Sí, pero esta idea, digo, no deja de impactarme esta idea que cuando alguien se muere, otros dicen, bueno, qué sé yo, no sé, nadie está celebrando, pero dicen, bueno, se murió, por lo menos hay cosas que no va a contar.
1: Se fue esa información
0: y
1: también.
0: Nunca jamás abrió la boca. Digo, lo digo por lo menos de primera mano, porque yo traté en los últimos tiempos de hablar con él y no había forma, bueno, porque parte de su negocio tenía que ver también
1: con ese silencio.
0: Y claro,
1: obviamente.
0: Y claro.
1: Y sí.
0: Hablábamos del impactante incendio en un departamento lindero al edificio en el que vive Cristina Fernández de Kirchner, dos viviendas del tercer piso de una construcción que está en San José 1121, en Palermo, dos personas en el barrio de Constitución. Uh-huh. Al lado del departamento donde está cumpliendo la condena en la causa de Cristina Fernández de Kirchner, hasta donde sabíamos, dos personas fueron trasladadas al hospital Pena por inhalación de humo. Se imaginan, todos empezaron a ir las ambulancias, a los bomberos, todos fueron ahí a San José. Dijimos, ¿qué pasó? Está Alberto Crescenti, titular del SAME, del otro lado de la línea. Alberto, Romina Mangel y todo el equipo de No Dejes. ¿Cómo estás? Buenas tardes.
6: Buenas tardes, ¿cómo le va?
0: Bien, gracias por atendernos. ¿Qué pasó?
6: Bueno, se desató un incendio de importancia en todo el tercer piso de San José 1121. Rápidamente lo estamos observando por las cámaras de la central 107 Parque Los Patricios. Determinamos ya lanzar el protocolo con 20 ambulancias, motos y patrullas médicas, porque evacuamos a 30 personas con los bomberos.
0: ¿30 evacuados?
6: 30 evacuados. Dos de ellos, una mujer de 80 y un hombre de 82, con importante inhalación de humo, que tuvimos que dosar con los equipos que tenemos especiales, que dosan la cantidad de humo que hay, que se aspira en este caso de incendio, y eso nos permite, cuando es más de 10, llevarlo al hospital, y menos de 10 nosotros lo oxigenamos en ambulancia. Uh-huh. Una mujer más de 57, una intensa crisis nerviosa, pero el rápido accionar de todo el equipo impidió una tragedia mayor. Pensamos que las llamas se iban a ir hasta el cuarto, quinto y sexto, con lo cual, por suerte, lo más importante, que no hubo que lamentar ninguna víctima fatal.
0: Crescenti, ¿se sabe qué fue lo que originó este incendio?
6: No, tenemos que esperar la pericia de bomberos. Estuve hablando con el comandante Coria. Estamos esperando la pericia de bomberos para ver cuál es el origen.
0: ¿Están cortadas, siguen cortadas las calles San José y Carlos Calvo? Sí,
6: exacto,
0: siguen cortadas.
6: Sí, porque hubo varias automas que llegaron, escalera mecánica, más las ambulancias que paramos sobre San Juan. Ahora estamos ya descomprimiendo la situación. Hemos dejado un móvil nada más atendiendo a esta mujer con crisis nerviosa. El resto ya levantamos operativo.
2: Crescenti, ¿qué tal? ¿Cómo le va, Guido? Karen, lo saluda. Estamos hablando con Alberto Crescenti, titular de SAME, a propósito del incendio que se dio en San José 1121, al lado del edificio donde vive Cristina Kirchner. De los 30 evacuados que hubo, ¿eran todos del edificio de San José 1121 o hubo también de algunas propiedades linderas?
6: No, solamente de 1121. Tanto si uno mira de frente, ni el edificio de la izquierda ni el de la derecha, uh-huh, han tenido que ser evacuados, por suerte.
0: Bien, o sea que toda la especulación acerca de lo que podía pasar con Cristina Kirchner, nada, son los vecinos del edificio. Abrazo grande, Crescenti, Alberto Crescenti.
6: Buenas
0: desde
6: tardes.
0: San José 1121, ¿no? 1121, al lado del departamento de Cristina Kirchner, toda la tarde viendo que salían las ambulancias, los bomberos, pero 22 evacuados, ¿eh? 22 evacuados, todavía no se sabe qué sucedió. Escúchenme.
1: Escucha esto.
0: Escúchenme. Ay, este pullover es re lindo. Tengo un pullover re lindo.
1: Choreado.
0: Se lo choreé a mis hijas.
1: Perfecto.
0: Rock. Te gusta, Nico, es divino. Es azul para los que no están viendo y dice rock como letras así que sangran en rojo.
1: Sí.
0: Pero se lo choreé a mis... Está buenísimo. Pero se lo choreé a mis hijas. Tengo que tener mucho cuidado de no estirárselos primero.
1: Sí.
0: Y segundo, que no me vean porque me matan.
2: Mirá.
0: Y entonces iba a hacer el programa con el tapado para que no me vean.
1: ¿Yo qué te dije?
0: Recordé que era la madre.
1: Claro.
0: De las criaturas. Excelente. ¿Entendés? O sea, la verdad que no puedo.
1: ¿Quién lo pagó? ¿No? Primero, ¿quién lo pagó?
0: Es verdad.
1: Segundo,
0: es verdad,
1: soy tu madre. Tercero, no te ven.
0: Dije, me matan. Me llegan, no te consumen. Digamos, no te ven en el sentido de que no te consumen. No van a estar viendo la radio en este momento.
1: No va a pasar nada.
0: Y en todo caso, si me dicen algo, lo pagué yo. Igual está mal eso. Pues si lo regalaste es un regalo, ya está,
1: bueno,
0: listo.
1: Bueno, pero
0: después
1: si
0: estar
1: viene,
0: reclamando de dónde si vinieron los fondos.
1: Pero si viene el reclamo de ellas, Tuki, como argumento maternal, vale.
0: Ni perfume, ¿viste? Bueno, no querés nada. No quiero que me... ¿Pero cómo puede ser? O sea, ¿en qué momento los padres nos empezamos a esconder de los hijos?
1: Bueno. Hasta luego.
0: ¿En qué momento?
1: Bueno, hay situaciones... qué sé yo, no sé.
0: No, está
1: sí,
0: no,
1: bueno,
0: la
1: hay
0: ropa
1: cosas.
0: Se comparte, bueno, la ropa
1: no,
0: se
1: la ropa sí. El tema es el momento en que empezás. Yo estoy en ese momento, ¿no? En empezar a compartir cosas.
2: Ah,
1: digo, mira qué fuerte, man.
2: ¿Tus carteras las compartís, Romina?
0: Sí, todas.
2: Ah, bueno.
1: Al revés.
0: Ay, todas. Tenía un montón de carteras.
1: Todas, Wanda. Al revés también. Ella le chorea muchísimas. Mm. Eso hay que decirlo. Muchísimas.
0: Todas mías.
1: Sí.
0: Todas mías. No, comparto cartera.
1: Sí.
0: Cartera. Todas bien habidas.
2: Perfecto.
1: Por la duda. No, bueno. Y después, acá abajo.
0: Escuchen esto que es espectacular. Va, no sé si es espectacular. Me tiene, no sé.
1: Entretenida.
0: A ver. Varias cosas. Habló Pablo Moyano sobre el escándalo que involucró a su hermano Facundo y a la novia. Recuerda el departamento de Avenida Libertador. Ella salió corriendo. Ahora dicen que el perro pegó un lengüetazo, que el que estaba de orzo era el perro. Y que entonces el que le agarró un brote era el perro. Te juro.
1: Esta parte yo me la perdí.
0: Sí.
1: Te pido, por favor, que rebobines.
0: No, de verdad.
2: ¿Eso lo dijo públicamente o fue
0: fuente
2: de juzgado?
0: No, porque además van cambiando.
1: ¿Le hicieron toxicología?
0: Se fue Estorto, ¿no?
1: Sí, lo cambió.
0: Lo cambió Estorto.
2: Sí. Dijo que nunca había sido técnicamente.
0: Vidrioso Estorto. Cada vez que aparece Estorto uno dice, ¿qué pasó con Estorto? Estorto, no te enojes conmigo. Pero la verdad es que era raro lo de Estorto.
1: ¿Pero bueno, toxicología veterinaria
0: no
1: hubo?
0: No sé, pasó un lengüetazo el perro por un plato de cocaína. El perro corrió. Ella corrió en bolas y atrás la corrió Facundo. Pero pasan un montón de cosas rarísimas acá. Hoy habló Pablo Moyano.
2: Sí, que habló en la marcha de San Cayetano.
1: Sí.
0: Claro, imagínate Pablo Moyano. No, la marcha de San Cayetano es le un ponen un micrófono para hablar de la juerga de Facundo.
1: Escúchame, ¿tu hermano cómo está? Y el chabón, paz, techo,
0: drogado,
1: pan y trabajo.
0: ¿Qué sé yo cómo está? A ver.
7: Estamos defendiendo los puestos de trabajo y que lo defienda la justicia, yo no tengo nada que ver.
8: ¿Hablas con él?
7: ¿Eh?
8: ¿Hablas con él? ¿Hablaste con él?
7: Encima el pibe mío se llama Facundo Moyano. Yo hablo todos los días con Facundo Moyano, mi hijo. Ah, con Facu hace rato no hablo.
9: ¿Y hubo que decir todo esto? ¿Eh? ¿Hubo que decir todo esto?
7: Hugo está muy preocupado por todo lo que está pasando en el país. Ya lo resolvió la justicia y bueno, ya está, ya pasó.
0: Es el notero de la Nación más que estaba cagando a risa. Pasa que, claro, no, hay muchos conflictos en la familia Moyano, entre los hermanos, el padre...
1: Distintas madres, recordemos que Pablo problemas. Y Facundo son de distinta madre,
0: muchísimos
1: ¿no?
0: problemas, no, de hecho no lo había ido a ver nadie de la familia no. cuando estuvo detenido a Facundo Moyano, y entiendo que está en la marcha de San Cayetano. Dice, aparece Hugo está Pablo. Preocupado por el tema, no sé, la juerga de Libertador de mi hermano, no sé, ni idea. Tengo un hijo que se llama Facundo, voy a decir una cuestión polémica, completamente frívola y superficial, entre Facundo y Pablo, Pablo toda la vida. Sin dudarlo, un segundo.
2: Depende, sí, depende para qué, ¿no? No sé.
1: ¿Cómo?
2: No se entiende, ojo, para... vos decís en general, en términos absolutos, pan y queso, elegís pan y queso...
1: Fue claro, okay, igual.
2: Ok, está sí, bien, sí, sí. Escuchame...
1: Pero cierro los ojos.
0: Pablo.
1: Pablo, pero mucho antes, aparte de ningún tipo
0: nunca
1: de situación.
0: Nunca nos pareció un sex symbol Facundo. No, jamás nos gustó Facundo. Nunca nos pareció. Nunca nos pareció
1: este
0: un tipo atractivo.
2: Está bien, también. Yo no voy a defender la tesis contraria, pero me
1: no, bueno, que... podrías decir, a vos te parece chulo.
2: No, pero en algún momento sí, se movía como. Como
0: salió
2: tal,
0: con
2: ¿no?
0: Nicole.
2: Salió con Nicole.
1: Salió con Nicole. Con un montón.
2: Había
1: salió
2: un run-run, ¿no? De que tenía una amistad con Susana, ¿no?
1: Sí,
2: y más.
1: Obvio. Que ella lo invitó a su programa y que esa noche, que no fue la otra. Un montón. El recorrido amoroso de Facundo Moyano. Acordate que él se entera en un programa de televisión que una lo había dejado, que se casó. No, un escándalo. Se empezó a conocer lo mucho que a él le gustaba la farándula. ¿Te acordás? Cuando él empieza
0: pensé
1: a salir...
0: cuando dijo la fa, sí. Dije, bueno, puede ser.
1: Miedo, ¿qué pasa? ¿Qué? La idea fija, ¿eh?
0: Puede ser. También le gusta.
1: Y bueno, no me digas.
0: Sí, la fa y la todo, farándula.
1: Todo lo que empiece con fa.
0: Le mandamos fatay, un beso a Facundo, también no sabemos le gusta. Cómo está, qué sé yo, no sé. Ha venido varias veces al programa, sobre todo cuando estaba en el Frente Renovador, ¿no?
2: Sí, estaba en Frente Renovador, era el secretario general del gremio del sindicato de peajes, ¿no? Que él mismo... creo.
1: Lo tenía ahí en Castro Barros, al lado de lo de mi vieja. No se podía estacionar en toda la vereda. Más
2: tiene una relación, o ha tenido una relación, no sé cuál es el estado de la relación hoy en día, con su padre Hugo Moyano, con idas y vueltas. Pablo Moyano también estaba distanciado, ¿no? De su padre, de Hugo Moyano, pero cuentan que en el último tiempo ha recompuesto un poco el vínculo, no así con la esposa de su padre, con Liliana Zulet, que es un poco la que está a cargo de las empresas vinculadas al sindicato de camioneros, ¿no?
0: Bueno, y en medio de todo este escándalo uh-huh. familiar, sí. Porque de verdad tenés que tener las relaciones muy quebradas para no iba a haber un familiar que está detenido.
1: Y después de un hecho como tal,
0: sí,
1: ¿no?
0: De un hecho tan así, público. ¿No? No habla, ¿no? Facundo Moyano se guardó. Vamos a intentarlo. Pero habló la novia.
1: Está hablando.
0: Candela Arizaga, que dijimos, cambió de abogado, dijo que nunca había tenido estorto, que su abogado es otro, bueno, qué sé yo. Yo tengo la teoría, es mía, me hago cargo absolutamente de lo que voy a decir.
1: Ok, qué bien.
0: Que su declaración...
1: Sí.
0: No digo que esté...
1: La que vas a contar ahora.
0: No. Su declaración en general... Ah. No, de ninguna manera digo que esté inducida por la otra parte, digamos, por Facundo, ni por sus abogados. Sí tiene la clara intencionalidad de desligarlo de cualquier delito penal en el que pueda haber incurrido.
1: Y se nota mucho.
0: Bueno, tal vez es así. La parte que a mí, otra vez, no gracias porque esta situación no le da gracia a nadie. Pero la parte que a mí me hace más ruido, me resulta más vidriosa, está bien, ella dijo que no la retuvo por su en contra de su voluntad. Uh-huh. dijo también que no le había pegado, lo único que tiene es un raspón en la rodilla. Ahora, la parte donde ella dice, me llevé mi propia droga o me la habían regalado, qué sé yo, pero que él no se la había dado, hay un letrado detrás.
1: Un letrado.
0: Y claro.
1: Unas letras.
0: Y claro, porque el suministro
1: si es un
0: está
1: delito,
0: penado.
1: ¿No? Claro.
0: Dijimos si es gratuito u oneroso. Gratuito, mucho más baja la pena, pero el suministro como tal está penado. Entonces ella no dijo, porque alguien que no sabe qué dice, ¿no? Sacó Facu alguna cosa y tomamos. No dijo eso.
1: No.
0: Me llevé. Puede ser que vos te vas a una joda y te llevas tu propio incentivo, digamos. Puede ser.
1: Tu mercadería.
0: Ay, ¿cómo estás?
1: No, estoy...
0: De la farándula y la mercadería estás como querés.
2: No, decía que también todo apunta que va a terminar declarando que no sabe de dónde la sacó porque dijo, creo que me la regalaron. Ni siquiera lo dijo con seguridad, ¿no?
1: No,
2: porque si vos decís, me la regalaron, la segunda pregunta es, ¿quién, no? Él dice...
0: Pero lo que quiere dejar claro es como que él no la suministró, me parece que asesorada de alguna manera, porque no quiere involucrarlo a él en nada. Está bien, quedará un hecho entre ellos.
1: Entre privados.
0: Sí, entre privados, diría Milei, Bausil y todos ellos. La verdad que a mí me da... Entiendo que es una adulta también y que son dos adultos que decidieron consumir de manera consensuada. No deja de generarme como cierta... Me empecé muy vulnerable la piba, ¿viste? La ves corriendo, 23 años, corriendo por Libertador, en bola, no sé, ya sé que es mayor. Pero sí, yo tengo una hija de 19, ¿entendés?
1: Eso no quita que seas mayor y que no sepas cuáles pueden llegar a ser las consecuencias de un consumo. No, pero estoy en ese sentido, estoy de acuerdo. ¿Cómo digo? Que sea mayor no significa que ella sepa qué consecuencias le... Si no es que es una mina que se adicta, que consume asiduamente, parecería que no por las consecuencias que tuvo, digamos, ¿no? Digo, a priori. Y obviamente que ver a una mujer en esas condiciones es tremendo. Es tremendo, sí. Romy, es tremendo. 5:10 de la madrugada, un lunes.
0: Chica, sí, obvio, no me gustaría, pues, una señora, ¿no? Pero no me gustaría ver una de mis hijas en esa situación, qué sé yo. Me parece que es chica, él es más, no sé. Me genera eso. Candela declarando, estaría bueno hablar con la abogada Candela, dijo algo que nos quedamos todos muy sorprendidos. Y tiene que ver con la consigna de viernes y además tiene que ver con viernes, digamos, que todo esto podría llegar a pasar el fin de semana o no. Dijo algo rarísimo, además de que no... Que se había llevado su propia droga a la casa del novio y se ve que cada uno sacó su bolsita, no sé. Dijo, como no tenía sueño, empecé a consumir cocaína. Uh-huh. Candela es una excepción, porque es raro lo que dice.
1: Es al revés.
0: Porque la cocaína, hasta donde tengo entendido, sin haber consumido, honestidad brutal. Sin haber consumido... no genera las condiciones para el sueño, debería ser otra cosa. ¿Por qué consumís cocaína si no te puedes dormir? Rarísimo. Si consumís cocaína, probablemente no te duermas.
1: Yo, si no me puedo dormir, estoy viendo Reels 3 horas hasta que me doy cuenta que estoy viendo Reels.
0: Ay, bueno, tremendo. Ay, tremendo.
2: Puede
0: ay,
2: ser que el daño psíquico sea
1: parecido. Sí. Capaz no salgo en bolas a correr, pero por ahí a la terraza subo. No se sabe, cuando me doy cuenta me dio ataque de pánico. ¿Qué hago? Porque muchas veces te pasa que empezás a scrollear y mirás la hora y decís, hace 2 horas que estoy en esta.
0: Pero ella tomó otra decisión. Raro. No le voy a preguntar acá a alguno si consumió, pero el efecto uno da por sentado que como estimulante no te tira.
1: Públicamente es conocido que no es ese, ¿no?
0: No decís me duermo 15 horas.
1: No.
0: No decís eso, decís consumo, no para de consumir. Candela dijo, como no tenía sueño, empecé a consumir cocaína y la consigna del día de la fecha tiene que ver con esto. Decía Madarna, que me dio mucha escroleo, dijo, acá somos toda gente sana.
1: Lo peor es que es verdad, ¿eh?
0: ¿Qué haces cuando no te puedes dormir? Y esas noches, que no cuando te levantás en la mitad de la noche, sino cuando
1: no
0: logras inducir el sueño, o sea, el sueño no llega. Facu en este caso se durmió y dijo, ¿qué hago? Consumo. Bueno, uy, ¿qué hago? Tomo. Pero, opa. Vos escroleás.
1: Yo escroleo, sí. Escroleo y no te das cuenta. No es que digo, listo, pum, me pongo a escrolear. Porque si no, ahí hay una conciencia previa, ¿no? Como un modo. No, empezás y te pones a ver la hora en un momento y decís, estoy en TikTok hace una hora y cuarto.
0: Okay.
1: Perfecto, listo. Se apaga hasta acá. Y ahí te das cuenta que no dormiste, que estuviste una hora y cuarto haciendo cualquier cosa, pero también es porque el sueño no llega, porque si el sueño llega, el momento de que el celular se te cae en la cara, que es el momento más vergonzante del ámbito de lo privado, cuando sentís el ¡poc!, ¿no? Sí. Ahí que se cae, y no puede ser.
0: Se me cae. ¿Carelli? No.
2: Bueno. Podcast.
0: Ah, lo mismo, qué guachos que son, ¿eh?
2: No, pero no se ve. Esto es audio.
1: Es tipo radio.
2: Tipo radio, pero una entrevista, una conversación medio futbolera, que no me reclame demasiada atención, y si puede ser, tampoco hay tanto, me cuesta encontrar
1: contenido.
2: Más contenido.
1: Bien.
2: Creo que el que me gusta ya lo consumí todo, entonces termino en alguno medio flojo, y eso, bueno, sin querer queriendo, hay un momento donde dejo de prestar atención y me duermo.
1: Ok, ¿Romus?
0: Bien. Yo últimamente...
1: Últimamente, es algo nuevo.
0: Es algo más relativamente nuevo. Pido ayuda para no consumir nada.
1: Entonces, al revés que Cande.
0: Claro, al revés que Cande. Entonces, en general, la pobre víctima, en este caso, es Matías. Y yo, ¿no me acompañas hasta que me duerma?
1: Y que te cuenta un cuento.
0: Sí, me cuenta un cuento. Me cuenta un cuento, posta. Le digo, tarada.
1: Pero contame, 5:36, un viernes diciendo, Matías, me cuenta un cuento.
0: Digo, contame un cuento.
1: Mati, no vengas hoy, deja. Hoy te liberamos, Mati, estás liberado.
0: Me cuento un cuento.
1: Sí.
0: Y a veces le digo, bueno, contame el cuento. Y le doy como los insumos del cuento, ¿entendés?
1: Ni libertad para inventar se llama.
0: No. La libertad la tiene. Pero le doy los insumos. Es lindo los insumos del cuento.
1: Okay. Como que vos tirás las palabras claves. No, esto, Castillo, España, algo así. Castillo, España, crimen.
0: Claro.
1: Así.
0: Yo.
2: Okay.
0: Yo. Inventame un cuento. Igual hace como que arranca no sé si me duermo.
2: Pero
0: no
2: tiene, digamos, es un saber que tiene él particular, ¿no?
1: Es un don.
2: De improvisar.
0: Es un don, es un don.
1: Acá
0: un
1: la
0: don.
1: Gente pensó que le ibas a pedir otra cosa a Mati para que te ayude a dormir.
0: También.
1: Perfecto.
0: ¿Por qué no?
1: Está bien, y sí.
0: ¿Por qué no?
1: Está bien. No, para acá los mal pensados.
0: Todo es más sano que lo de Candela. Chicos, o sea, Candela dijo, tomó cocaína. Lo dijo ella, lo dijo públicamente, lo declaró. Podemos buscar de hablar con... Bueno, pasa que, bueno, no sé, Roberto Herrera... ¿No atiende Roberto Herrera? Qué rarísimo. Si está alguien está cerca de Roberto Herrera, le puede decir, ay, Ariel Sack, te mando un beso enorme.
1: ¿Está cerca
0: mirá
1: de
0: lo
1: Roberto
0: que dice.
1: Herrera?
0: No, podría ser, pero no.
1: Por eso
0: dice, mi hija hace exactamente lo mismo. Me dice los elementos y le tengo que armar el cuento.
1: Claro, pero la hija cuando tiene 8.
0: ¿8 ya tiene la hija de Ari?
1: No sé.
0: Sack, tu hija tiene 7, sí.
1: Mira. Hay una...
0: Pero pará, es buenísima. Es buenísima la de los insumos del cuento, ¿no?
1: Hay un recorrido.
0: ¿Qué?
2: Es como... Y vos sos la protagonista.
0: Siempre.
2: Sí, claro, es como... Es como cuando lees...
0: ¿Y qué te reí?
2: Eres
0: boludo.
2: Pero escúchame, es como cuando así agarrás un cuento infantil y le cambiás el nombre a...
1: Había una vez una Romina en el castillo.
0: ¿Sí? ¿Cómo? ¿Cómo solo cuento?
1: O radioteatro con acción, decís.
0: ¡No!
1: Me gusta.
0: Cuento. Solo
1: garpa. ¿Por qué no lo pones a actuar a Mati?
0: No, porque no lo veo. Apagamos la luz y estamos juntos, me lo cuenta. Y ya si está. No estamos juntos, le pongo en el speaker en el teléfono.
1: Ya está.
0: Y si pasa alguien, lo saco porque me da vergüenza.
1: Ya está, Raúl.
0: ¿Qué? ¿Dónde se comunica la entrada?
1: 11-53-79-89-90, repito, 11-53-79-89-90. Y vos, mi cielo, mi amor, mi corazón de melón, hoy viernes, ¿qué haces cuando no tenés plan y estás en tu casa, estás en esa camucha y no te podés dormir? ¿Tenés una estrategia? 11-53-79-89-90, es viernes del año Nesa, Niceto Vega 5999, una esquina que ocupan desde 1930, si mal no no recuerdo, y ahí está Ale en la esquina y vos pasás y le decís, Ale, me los gané porque contesté bien, ¿qué hago cuando no me puedo dormir? Vengo a buscar los ravioles, los canelones, los sorrentinos, lo que vos quieras.
0: Bien, me encanta cómo nos escuchan, amigos, todo el tiempo están escuchando esta radio. Varias cosas tengo para decirte. Oh. Una, que no le hagas escenas de celos a Manu Jove. Basta.
1: Ah, no lo charlaron todavía eso. No. Okay, había quedado pendiente.
0: Crece, Luciana, basta. Porque, y además Jove iba contando como Jauna le iba haciendo escena de
1: celos.
0: Me está llamando, sí. Y después nos cuenta que la hija de la Chacha hace lo mismo con Martín, que le mandamos un beso enorme.
1: Le mandamos
0: enorme.
1: Un beso también.
0: Qué buen mozo el marido de Jauna, ¿eh?
1: Ah, no lo conozco.
0: Oh, fíjate.
1: Bueno.
0: Ella es una

0: dice que la Chacha hace lo mismo con Martín, o sea, le da los insumos para el cuento.
1: ¿Cuántos años tiene?
0: Pero ella no se pide de protagonista.
1: Amo. De bueno, reparto, de reparto, pero de reparto tampoco.
0: 11 tiene. De reparto tampoco. ¿Vos te das cuenta, no está en el cuento?
1: ¿Te das cuenta que la de Zack tiene 7?
0: No, no está en el cuento.
1: La
0: no.
1: de Geuna tiene 11.
0: Sí.
1: Y la de Mati tiene 53.
0: Perfecto. 53.
1: Vamos a hablar con John.
0: Sí,
1: y con
0: claro,
1: Leo a ver
0: sí,
1: qué pasa.
0: Sí, ahí, a ver qué pasó, ¿no? La extraño, Geuna. ¿Qué está pasando? Vamos a comer sopa enfrente de Lu la semana que viene. ¿Tenemos un lugar de sopa? ¿Qué?
1: Un planazo. Sopa.
0: Dicho así, sonó. Dicho
1: sonó raro.
0: Sí,
1: está bien.
0: Pero que no, tiene el único inconveniente que tiene Geuna es para el único, mira, el único defecto que le encuentro a mi amiga es a la hora de tratar de servir la sopa, que hace un desastre.
1: Mira, no pero tiene los utensilios capaz.
0: No, si vamos a un, no vamos a la casa.
1: Bueno, está bien, pero el restaurante, ay, no se lo traen ni cada uno en su bowl.
0: No, lo trae un bowl grande
1: como, ah, y reparten.
0: Y
1: rarísimo.
0: Entonces hay que sentarse, claro, y hay que empezar a repartir y hasta que no, termina ya la no, sopa se enfrió, frío, pero
1: un escándalo.
0: Salvo eso no te diría que es una no tiene el lunes es mi cumple, ¿qué hacemos, Luciana? Bueno, ahora lo vemos en la tanda. ¿Dónde está llamando la oyentada? Chacha, la hija
1: yo,
0: de
1: todos los
0: que dan insumos, sí, para que le cuenten cuentos son, sí, de mi equipo.
1: Perfecto. Al 11-53-79-89-90, la consigna de viernes. ¿Qué haces cuando no te puedes dormir? Te vas a llevar los premios del año, Nessa, como siempre.
2: Ven y entregar a Camerús ahora, te vamos a perdonar. Sos el único rabioso que hay, esquivando la mirada.
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0: Hola, no dejes. A mí todas las noches me cuentan un cuento y el protagonista siempre es el mismo, el rey clona.
1: Hola chicos, yo lo que hago cuando no puedo dormir y siempre lo hago a último momento cuando ya no sé más qué hacer, es escuchar ruidos blancos. Lo pongo y automáticamente me duermo. Marta 931 es mi número.
2: Hola a todos, buenas tardes. Cuando no puedo dormir, lo que hago es ponerme alguna serie en alguna de estas aplicaciones medio chongas en el dormitorio, a ver si me viene el sueño, y normalmente me ayuda.
3: Buenas tardes. Esas noches de insomnio, prendo la tele, pongo un documental, me preparo un gin tonic y disfruto de la secuencia desde una silla mecedora hasta que llegue el sueño. Saludos, Pablo de Villa Ballester.
4: Yo cuando no me puedo dormir, o cuando no me podía, porque ahora en realidad hace años como me levanto tan temprano, me quedo dormido enseguida, me llevaba una taza con té a la cama. Cuando ya queda poco té o casi nada y está fría la taza, me la apoyo en la frente, boca arriba. ¿Cómo? Y pongo toda la atención en el equilibrio, en que no se me caiga la taza. Eso hace que me olvide de cualquier otra cosa que me esté incomodando, y llega un momento en el que me empiezo a dormir, corro la taza, la dejo en la mesa de luz y dulces sueños.
5: Ariel, ¿sá que estás viendo? Hace señas y te vamos a rescatar. ¿Cómo que te pones una haces un té, te vas a la cama, te pones la taza en la frente, te concentras en la taza y cuando te estás por dormir, que es el mejor momento, tenés que acordarte de sacar la
6: es
5: taza?
6: Imposible.
7: Ah, peligrosísimo.
6: Es imposible.
7: Aparte te vas a quemar la jeta, ¿no?
6: No, dijo cuando se está por terminar. Pero te quedas dormido, se te cae la taza, se te cae el agua, se te ahogás, te cae el agua. Es una locura lo que hace Zach.
5: Rarísimo. Colegas que se están comunicando conmigo, porque decidieron comunicarse conmigo. Perfecto. Pero ¿cómo nos escucha a nuestros colegas? Me encanta.
6: Encantó la consigna, Zach.
5: Sí, le gustó
6: por eso
5: muchísimo. Le gustó muchísimo. Bueno, alguien que no puede decir porque no se quiere enojar con Carlitos Pañi, pone Carlitos Pañi en cualquiera de sus versiones, da lo mismo, porque no le va a prestar atención y entonces se escucha las larguísimas diatribas de Pagni sobre
7: el tono.
5: Cuestiones. Y el tono, no porque no sea interesante, el tono induce el sueño.
6: ¿Sabes lo que es muy bueno también? Las, ¿cómo se llaman? Para meditar. ¿Guiadas se dice?
5: Meditaciones guiadas.
6: Muy buenas.
7: Sí, alguna vez probé en Spotify, ponés directamente, ¿no? Obvio. Música para insomnio y te sugieren cosas.
6: Hermoso.
7: No me resultó mucho. Ahora que el oyente decía música, sonido blanco.
6: Sí, muy bien.
7: También está el sonido gris.
6: ¿Eh?
7: Descubrí, no sé muy bien cuál es la diferencia, pero para tapar el sonido de la obra.
6: Este es el blanco. El blanco. Ajá. Yo tenía entendido que era más el del tipo electrodoméstico. Yo se lo ponía a mi hija. Capaz le ponía mal.
5: El secador de pelo en la oreja, ¿no?
7: El ventilador, por ejemplo.
6: Ventilador, aspiradora.
7: Pero también existe sonido blanco y sonido gris para bebés.
6: Que
7: es como esto,
6: bueno,
7: pero más tranquilo.
6: Como los Beatles
7: con ese
6: para
7: me
6: bebés.
7: Viene mejor. No bien. Sé bien por qué, pero me funciona mejor.
5: También hay... Yo traje un amigo, me recomendó unas gomitas...
7: Como estamos temáticos.
5: De melatol.
7: Ah, okay.
5: Unas gomitas de melatol que además tienen zinc y no sé cómo se llama, magnesio.
6: Ah, espléndidas.
5: Y las tomamos con mi mamá, que le mando un beso enorme, y nos hizo pésimo, pésimo a las dos.
6: Pero pésimo.
5: Soñando cosas horribles, unos sueños horripilantes dos. No. La tomamos la misma noche.
6: Mirá.
5: Y dijimos, bueno, a ver qué pasa.
7: Pero
5: yo tomé dos, ella tomó
6: chiqui,
5: una.
6: No.
5: No, el sueño no.
7: Pero creo que no le puedes echar la culpa a lo que tomes de los sueños que tenés.
5: Pero mi mamá y yo.
7: Pero eso porque entrás más en un sueño más profundo, me parece. Habría que llamar a algún experto sobre el tema, ¿no?
5: Pero como mi mamá y yo, que somos dos.
7: Porque las dos pasaron un sueño más profundo
5: y
7: conectaron con su inconsciente de otra manera.
5: Pero mi mamá soñaba con matanzas masivas.
6: Ay,
5: o sea, te estoy hablando una cosa horrible con esas gomitas.
6: Ay, ay, ay.
5: Ay, sí, sí, sí.
6: Chau.
5: No, horrible. No, yo soñé. Todo horrible. No las tomamos nunca más. Pero hay gente que la toma y que le hace muchísimo resultado. ¿Por qué estamos hablando de esto? Todo anclado en la realidad, señores y señoras, porque en medio de la juerga donde Facundo Moyano salió corriendo a su novia Candela, que Candela a su vez salió corriendo al perro.
6: Mafia,
5: que le regaló Elegante, que aparentemente habría pegado un lengüetazo en un plato con cocaína. Bueno, Y ella dijo, no podía dormir, y entonces dije, ¿qué hago? ¿Leo un libro? No, ay, ¿qué hago? No puedo dormir, ¿qué hago? ¿Escucho música? No puedo dormir, ¿qué hago? Y una línea de marca, es la que va. Y nadie le dijo, Cande, no.
6: Bueno, ahí...
5: No vas a dormir con eso, ahí, bebé, si no va a pasar.
6: Si eso sucedió, Facu mal. Si eso sucedió, Facu mal. Mal
5: está
6: compañero.
5: Cuidando mucho a su novia, y si es su novia está bien, qué sé yo, ni idea. Hablando de inverosímiles varios.
6: Ajá.
5: Disimulen un toque. O sea, a todos les digo, me parece que están pasados de impunidad. Hay como una cosa de pasados de impunidad. Linda sección, pasados de impunidad.
6: Buena sección, pasados de impunidad. Ganador,
5: también pasado de otra. ¿Eh? No.
6: No.
5: Ahora, probablemente el lunes alguna que otra novedad va a aparecer.
6: Ah.
5: No. Escuchen esto. ¿Se acuerdan de los videos de Jessica Sirio?
6: Sí.
5: Mostrando un montón de plata.
6: Vestidor hermoso.
5: En un vestidor que no
6: pudiera.
5: Se terminaba de saber si era en Las Cañitas o en la casa que compartió en su momento con Martín Insaurralde. Que tampoco se sabía si esa plata era de Insaurralde, era
6: si
5: plata
6: era
5: de la Zumba. No, sí, es.
6: Ia, ¿no?
5: Ah. Bueno, plata de la Zumba de ella, que aseguran que esa guita la tiene en blanco y la habría podido
6: Zumba
5: demostrar.
6: Zumba de ella.
5: La Zumba, en serio.
6: Sí, sí, ya la sé, pero.
7: Un par de cientos de miles de dólares en el ropero, ¿no?
5: Ones.
7: Ah, bueno.
5: Ones. Bueno, ¿a qué no saben qué? El laboratorio pericial del Ministerio Público Fiscal concluyó este martes que los videos incorporados en la causa contra Martín Insaurralde y Jessica Sirio no pueden sostener valor probatorio válido. Joder. Porque no es posible verificar su origen, su integridad ni autenticidad, una definición que impacta de lleno el expediente. El dictamen de la DATIP, que es muy serio, examinó el famoso pendrive identificado, intervinieron peritos de distintas partes, y según el informe al que accedió Infobae, de ahí estamos sacando la información, aparecieron 7 archivos, el último con fecha de creación y de último acceso el 24 de junio del 2026, o sea, en el momento en que alguien los copió.
6: Claro.
5: Y no la fecha en la que fueron filmados, o sea que no se pudo saber. Bueno, pasaron por un proceso de intermediación tecnológica, dice la DATIP, edición, transcodificación o transferencia mediante aplicaciones de mensajería. En los hechos, el informe sostiene que no se puede establecer con qué aparatos fueron filmados, cuándo se registraron y cuántas intervenciones digitales tiene. Por lo tanto, a la basura. ¿Qué? A la basura. Bueno.
7: Yo creo que hay que comprar ese teléfono, ¿no?
5: Sí, faltan, qué sé yo, los videos sin código de origen, no pueden corroborar si el archivo fue o no modificado, entienden que sí, no importa. El tema es que ella aparece con sus ojotas rosa fluo, rosa chicle, mostrando un montón de plata en un vestidor, y entonces aparece si pichirilo lo tenía, si la extorsionaban. Y además en la causa, donde ella dice que la extorsionan con videos, está dando por reconocido que existían videos.
6: Que había.
5: Bueno. En disimulen un poco, que se nota mucho, la justicia dijo los videos no. Porque la cadena de custodia, la marca de agua, la fecha de la chota, no sé, los videos no. Bueno, qué decirle, qué sé yo, no sé. Bien, bárbaro. ¿Cuál es la consigna, Maderna?
6: Al 11-53-79-89-90 necesitamos saber, porque ya estuvimos indagando después de lo que pasó el lunes a la madrugada entre Facu Moyano y su novia Candela Arizaga, ¿qué haces vos cuando no te podés dormir? Al 11-53-79-89-90 queremos indagar, compartinos tus secretos, porque te vas a llevar hoy los premios de la Ñonesa en Niceto Vega 5999, ahí en esa esquina que ocupan desde 1930. 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
5: Cochina, todo tiene que ver. Hablando de eso, Mariana, escúchame. Sí, sí. Marcelo, no, ahí no había drogas. Marcelo Porcel irá a juicio oral por abusar sexualmente a alumnos del colegio Palermo Chico. El juez, ¿se acuerda de Porcel que había estado? Mientras no podían ubicarlo para poner la tobillera electrónica, había estado en Luján, abusado sexualmente, ultrajante, agravado por haber sido cometido contra menores de 13 años y por su función de guardador, era el papá buena onda, el tipo de confianza,
6: que lo llevaba a su casa, iba a buscar.
5: Bien, todo, 10 hechos distintos. Empieza el juicio oral. Pero vos decís, bueno, mientras tanto, ¿qué es de la vida de Porcel? Nadie se pregunta qué es de la vida de Porcel, qué
6: mientras
5: hace.
6: Mientras tanto, ¿no?
5: Terrible, ¿no?
7: Sí, decís, bueno, habían increpado, ¿no? También los padres de las víctimas,
5: obvio,
7: ¿no?
5: Obvio, sí.
7: Porque fue muy suelto de cuerpo a una misa en la Basílica de Luján.
5: Sí.
7: Y después de eso, bueno, la justicia se puso un poquito las pilas.
6: Le
7: un poquito,
6: filmaban la tobillera.
7: Por lo menos para que no...
5: Esto podría ser también, esto podría encuadrar en el pasado de impunidad. ¿Sabés que este tipo... que para llegar a un juicio oral y público, digamos, tiene que haber una instancia de una semiplena prueba de que los hechos efectivamente se comprobaron, vive en uno de los edificios más caros de la ciudad de Buenos Aires, y vos decís, bueno, está bien, se queda en su casa, mientras tanto, estás acusado de vuelta. Abuso sexual gravemente ultrajante agravado por haber sido cometido contra menores de 13 años y por su función de guardador en al menos 10 hechos distintos. ¿Señora está en su casa? No. Vive en este edificio del... Yo no sé si no será el más caro o de los más caros de Buenos Aires, seguro. Y usa las amenities del edificio. Va al gimnasio, lo vieron tomando sol en la pileta... Ahora, lo pregunto por no lo sé. ¿Qué hacen los... ¿qué hacen los vecinos? Dale, guardate. Hijo de puta, o sea, quédate por lo menos en tu casa y después en el juicio se termina. No sé, fueron los chicos, declararon. Varios, no uno, en varias oportunidades. Uno
6: ¿los
5: sabe,
6: vecinos los podrían denunciarlo, Romy?
5: No, entiendo que no. La verdad que no lo sé. Pero digo, esta cosa de...
6: Bueno. Y aparte él tiene la tobillera, ¿no es cierto? Y él se puede mover con esa tobillera, bueno, si lo vieron en la basílica, me acuerdo cuando lo vieron en la basílica, le habían filmado la tobillera.
5: Pues se acuerdan todo el tiempo que no lo habían podido ubicar, no lo encontraban, como si fuese tan complicado encontrarlo. Yo entiendo que debe ser una cuestión y, no sé, más, no lo sé.
7: Pero digo, si Cristina Kirchner puede subir nada más que 2 horas por día a tomar sol a la terraza.
5: Sí, pero Cristina Kirchner está condenada. Porcel todavía no fue a juicio. Márgense, digo, vos sos un vecino. No te nega. ¿Por qué el tipo está en el gimnasio? Porque puede, está bien, porque puede ser algún penalista en la sala, por ahí nos puede ayudar mejor, digamos, que es lo que pasa en este proceso,
6: pero bueno,
5: cuando está esperando el juicio.
6: Estás con tus hijos ahí.
5: Exactamente.
6: Estás con tus hijos en el gimnasio.
5: Ahí también estás sola y aparece.
6: Sí,
5: Porcel,
6: sí, por eso. Por eso
5: pero
6: te pregunto.
5: Deambula libremente. ¿Por qué? Porque puede, claramente. Sí, lo puede hacer. No estamos diciendo que no. Pero eso es cuestión de... Se piensa en una situación así, alguien se guarda.
7: ¿Hay un tiempo razonable ahora?
5: Le van a pedir 15 años. Ahora podemos hablar con él. Le podemos preguntar. Ahora le vamos a preguntar al abogado. Pero de hecho, hay imágenes de él y las imágenes, muchos vecinos han tomado esas imágenes. Creo que querían pedir algunos una reunión de consorcio, pero entiendo que vos no le podés limitar el uso de las... No lo sé, no quiero decir boludeces. Ahora le pregunto a algún penalista amigo que seguramente nos esté escuchando. No sé. Pero está preocupado ahora. Vos tenés de vuelta una acusación de cargos de abuso sexual gravemente ultrajante contra menores de 13 años. Agravada por tu función de cuidador. 10 hechos distintos, por lo menos. Porque saben que hay chicos que no quisieron hacer la denuncia. 10 hechos distintos estamos hablando,
6: ¿eh? Sí, claro.
5: Al menos en 10 oportunidades. Producía material con menores, los grababa.
6: Sí, yo hay una de las frases que no me olvido más de una de las primeras declaraciones de uno de los chicos y es: tu papá me abusó, ¿no? Tremendo. tremendo.
5: Y anda.
6: Pero no sé cuáles pueden ser los recursos o las herramientas de los vecinos o no, del, no sé, del consorcio.
5: No sé, posta que no sé. Y finalmente Victoria Villarroel, la vicepresidenta de la Nación, que rescataba en el otro día una entrevista que daban junto con Javier Milei, creo que había sido apenas
7: Bonelli.
5: Apenas asumieron, ¿no?
7: Me parece que no, fue antes, fue la antes, campaña, en la campaña. Era de la campaña.
5: Que Bonelli, con muchos Pillo. Años y no, con muchos años recorridos, sabiendo cómo termina la Argentina, la historia entre el presidente y la vice, le pregunta, che, ¿usted cómo se llevan? Genial, nos elegimos mutuamente, nos respetamos, nos queremos, no sé qué, y ahora Villarreal es, todos apunten contra Victoria. Bueno, ¿quién no se acuerdan que en su rol de canciller errático, horrible la gestión de Kirchner, lo digo cada oportunidad que tengo, le mando un saludo a las líneas de carrera de la Cancillería Argentina, que están bajo la conducción de nadie, porque Kirchner decidió ignorarlas olímpicamente y asesorarse con IA, no sé con quién, no sé cómo cree que lleva adelante, digamos, la jefatura de la diplomacia argentina. Kirchner le había dicho que Villarroel tenía que renunciar.
7: Sí,
5: se porque sumó. Esa es la función del canciller.
7: Exactamente.
5: ¿Es esa?
7: Un gobierno tan falto de voceros políticos lo mandaron a Kirchner.
5: Porque hace todo Kirchner.
7: Exacto, a explicarse, entre otras cosas habló de la ley de tierras, ¿no? Que finalmente no se incluyó en la de inviolabilidad de la propiedad privada. Feynman le preguntó si se podía vender una provincia entera.
5: Esperando
7: y él dijo,
5: que le digan, no, de ninguna manera.
7: Y dijo, bueno, ¿por qué no? Exactamente. Bueno, y además se sumó a las voces del gobierno que piden la renuncia activa de Victoria Villarroel. El viernes pasado había sido Diego Santilli, lo que motivó después de este programa que Villarroel le tirara con todo al jefe de gabinete y dijera, bueno, si querían a uno de la casta, acá lo tienen a Santilli. Kirchner hizo lo mismo y Victoria, bueno, hizo
5: le
7: lo
5: contestó,
7: que hace con todos.
5: Contestó, mira.
8: ¿Qué opina del canciller Kirchner que le pidió la renuncia porque señaló que estaba desestabilizando al gobierno?
9: No, yo no desestabilizo a nadie, nada más lejos de mí, porque yo en todo momento tengo apego y respeto a las instituciones del país, a la Constitución Nacional, y todo lo hago por amor a la patria. El canciller creo que se ha excedido, pero es una cuestión que creo que ya deben ser dichas estas palabras cara a cara, no para escandalizar a la población.
8: Claro, porque dice que usted se refirió a las inhabilidades mentales del presidente.
9: No, yo no me refería a eso.
10: ¿Cómo se explica que haya tanta divergencia o diferencia entre la vicepresidenta y el presidente en torno a temas clave, como por ejemplo en su momento comenzó el debate de la ley de tierra y otros puntos, ¿no?
9: Bueno,
10: el presidente ha dicho, antes de en campaña, sentado a su lado, que eran inclusive amigos y compañeros en el cuerpo y que tienen 90% de coincidencias. Que el día de...
5: Bueno, ahí estaba Victoria Villarroel, que además me decís...
7: Lo atendió también a Kirchner, ¿no? Compartió mensajes en el Instagram de Victoria Villarroel, que es bastante entretenido, digamos.
5: Es muy activa.
7: Es muy activa en Instagram, también en Twitter, pero en Instagram ayer dijo, ¿quién lo votó? ¿Quién votó a este ignoto impresentable que quiere vender el país? Lo dice algún seguidor de Victoria, pero Victoria replica el tuit, ¿no? El posteo. Y lo mismo... hizo con un mensaje de Nicolás Márquez, ¿no? Que habla de brutos y traidores a la patria, un mensaje larguísimo del biógrafo presidencial, y que terminaba, ¿no? No es casualidad que la gorda Villarroel, el grueso de los ¿cómo? Peronistas, así es,
5: qué
7: no es casualidad.
5: Lindo, ¿no? Qué lindo decía, hablarle a las mujeres en esos términos, ¿no?
6: En eso, sí.
7: Con quien se supone, además, dijo que no tenía memoria, pero no dio a entender que tenía un pasado en común con ella. Dijo, no es casualidad que la gorda Villarroel, el grueso de los peronistas y los zurdos, todos tienen el denominador común de ser manifestantes incultos, se opongan al unísono a la defensa de la propiedad privada en el afán de mantener el sistema de empobrecimiento tradicional bajo el paraguas demagógico de la escarapela y el banderín. Y ahí va Nicolás Márquez y pone con mayúscula, no sé en qué estado, a las 2:10 de la tarde, dice, merecen pena de fusilamiento por traición a la patria estos hijos de mil puta, ¿no? Eso dice Nicolás Márquez, biógrafo presidencial, que ha tenido acceso a Olivos. Bueno, le contestó Victoria Villarroel con un posteo de un seguidor Todo, dice, Nicolás Márquez cruzó todos los límites, en lugar de debatir ideas, eligió el insulto, la descalificación y hasta hablar de fusilamiento para quienes piensan distinto, incluso contra la propia vicepresidenta, ¿no? Bueno, eso es lo que
5: chicos,
7: sugería.
5: Chicos, porque, miren, ahora voy a poner así. Hola, no hables, estás al aire, porque nunca sabes cuándo estoy al aire. ¿Me escuchás? Estoy al aire. ¿Querés que te ponga en altavoz? Dice que me va a arruinar. No creo, para mí, acá me están mirando mis compañeros que quieren saber con quién hablo.
6: Anonadados.
5: ¿Por qué nunca sabes dónde trabajo y a qué hora estoy al aire? Pero no, ¿no querés decir, por ejemplo, buenas tardes, buenas noches? Ah, espera. Sí, ahí estás en altavoz para el buenas tardes.
11: Mm. Buenas tardes, están en las mejores manos.
7: Oh. ¿Funcionario, bien, familiar?
5: Muchísimas gracias.
7: No sabemos.
5: Te quiero, beso.
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0: Hola, sí, cuando no me puedo dormir, bajo los 5 pisos por escalera de mi edificio, me voy hasta el kiosco a una cuadra, me compro 2 alfajores y una rumba, vengo, me hago un tecito y después quedo tan exhausto que me quedo dormido.
1: Buenas tardes. Yo las pocas veces que tengo inconvenientes para conciliar el sueño, aplico el método de la respiración 478, que desacelera un poco y me voy durmiendo sin darme cuenta.
2: Hola chicos, yo lo que escucho es sonido de lluvia. Antes también escuchaba sonido blanco, pero me pasé al team sonido de lluvia. Le mando un abrazo, Martín.
3: Me encanta.
4: Últimamente llueve y no tenés que poner
3: ¿Me
4: nada.
3: ¿Me pueden explicar lo de 4, 7, 3, 82?
5: Retenés 4, soltás 7.
4: Y volvés a tomar aire.
5: Fumado,
4: sí.
5: No sé.
4: Sí,
5: no,
4: sí,
5: no,
4: sí, es algo así, sí, es para justamente, para
3: bajar.
4: Bajar
3: los decibeles.
4: Bajar la ansiedad.
5: 6 minutos pasaron de las 6 de la tarde, tremenda la cantidad de gente que está del otro lado, que ahora va a ver cómo acelera Guido Carelli.
4: Exactamente, porque yo me agarré insomnio anoche viendo la votación en el Senado.
5: Sí.
4: Inviolabilidad. De la propiedad privada,
3: Indy, como dijo Mayans.
4: Exactamente, sin el capítulo de tierras, ya se sabía, el famoso capítulo 3 que se había bajado porque no estaban los votos, porque se rebelaron los aliados del gobierno, y el gobierno puede decir que consiguió una victoria, pero una victoria pírrica, ¿no? Nunca se dijo en periodismo.
5: Sí.
4: 37 votos a favor y 33 en contra. Los dos ausentes fueron Anabel Fernández Agasti, que finalmente no pudo participar, y Mario Fiamma, el radical catamarqueño que se operó de la rodilla y tampoco pudo viajar. Bueno, el gobierno no pudo incluir, el oficialismo tuvo que bajar el capítulo del manejo del fuego, ¿no? Un capítulo también relativamente central que el oficialismo estaba muy interesado en sacar y que tiene que ver con que después de los incendios no pueda venderse esas tierras por los siguientes 30 o 60 años, digamos, no pueda cambiar la utilidad de esas tierras.
5: Porque detrás de esto estaba la sospecha de que se incendiaban tierras para después poder venderlas.
4: Exactamente. Bueno, y bosques nativos, ¿no? Sobre todo, bueno, finalmente apareció la mano o el teléfono o la cintura de un dirigente político que anda bastante callado, Sergio Tomás Massa. Bueno, según dirigentes, senadores del kirchnerismo, como por ejemplo Juliana Di Tullio, que hizo un tuit medio encriptado, no sé si lo viste, pero en
5: a
4: el
5: ver,
4: que destaca.
5: ¿Qué dijo? Ahí la estoy buscando.
4: Destaca las iniciales de Massa. Ahora te lo voy a buscar.
5: ¿STM?
4: STM, exactamente. Acá está. El pueblo argentino logró lo imposible ya con la S mayúscula, que este gobierno entreguista, T mayúscula, tenga que bajar 2 capítulos clave del proyecto de inviolabilidad. La ley de tierras y la ley de manejo de fuego siguen vigentes. Bueno, ahí están
3: la
4: sigla STM. Cecilia Morono, también principal delegada del Frente Renovador en la Cámara de Diputados, posteó el video famoso de Massa en la que parece que tira la botellita con la mirada. Bueno, ahí pasó el fantasma del ex ministro de Economía, que habló con gobernadores. Yo ayer te decía, Romy, que el capítulo de manejo del fuego estaba complicado, entre ellos porque el gobernador de Salta, Gustavo Sáenz, que alguna vez fue candidato a vicepresidente de Massa en el 2015, bueno, estaba justamente levantando la mano para no acompañar ese proyecto. Bueno, finalmente el gobierno puede decir que en materia de desalojos express, en materia de expropiaciones de utilidad pública, ¿no? Cambiar esos requisitos, pudo sacar la ley adelante, una ley que fue muy costosa, por eso lo descansó un poquito José Mayans al oficialismo.
5: Me dio mucha gracia igual, miren que yo me gusta Mayans, pero no entendí el chiste.
4: Y bueno, el sentido es, hiciste una ley de 6 capítulos y al final aprobaste 1.5.
5: Uno y medio no es tan gracioso.
4: No, bueno, era
3: bueno,
4: tarde.
3: La chicanita.
5: Invio. Hablando de Mayans, está, él mató el 13 de septiembre en el Movistar Arena.
3: Me vuelvo loca.
5: ¿Vamos?
3: Estoy.
5: Sí, ¿vamos?
4: Vamos, ¿por
5: vamos.
4: Qué no? ¿Por
5: qué
4: no?
3: Me encanta.
4: ¿Por qué no?
3: ¿13?
5: ¿13?
3: Me encanta.
5: Sí.
3: Vamos. Me gusta
4: Patricia,
3: que hablemos de Mayans.
4: Patricia Bullrich aprovechó para diferenciarse, ¿no? La jefa de bloque libertario sacó otro de los videos, ¿no? Después del video de Vogue de Madonna con la reforma laboral, después del video de Aitana, se llama, la cantante catalana, supuesto. También, justo cuando Adorni se estaba prendiendo fuego. Bueno, habló Patricia Bullrich también y dijo que había tenido que ver mucho el caso Adorni para enfriar la velocidad del gobierno, y sacó otro video como reivindicando la rosca, ¿no? Con el firulete de fondo. ¿Lo querés escuchar? Mirá.
5: A ver. Gente.
4: Besando senadores de todos los colores, a los propios sobre todo, que volvieron a sacarse una foto, y Patricia Bullrich, que yo te anticipaba ayer, ¿no? El paquete desregulador de Federico Sturzenegger entró en el freezer, así que la ley del libro que se discutió la semana pasada, lo vamos a hablar con Nacho Iraola, también va al freezer, tema farmacias al freezer, tema inmobiliaria al freezer, y habrá que ver qué pasa con la ley de cabotaje. El gobierno se centra en la agenda económica, en el superrigi. Sí se va a votar la ley hojarasca la semana que viene, pero bueno, el gobierno trata de focalizar, Romy, e ir por lo que se supone que tiene algún rédito económico más relevante.
5: Bien, y en nada tiene que ver con nada, estos días cumplió años el ministro de Justicia de la Ciudad de Buenos Aires, Gabino Tapia, me olvidé, le mandamos un feliz cumpleaños de acá. No. Si tiene ganas de que lo salude alguien.
4: A Freddy Storani le mandaste un saludo porque el 5 vino el lunes.
5: Le mandamos un beso enorme también, fue el cumpleaños de quién, sí. Más, ¿quién más cumpleaños? Le mandamos un beso enorme, Freddy Storani también, me olvidé.
3: No, yo no tuve.
4: No, mi hermana, mi madre. Así
5: la
4: que
5: hermana de... No, mandale, de Carelli. La madre de Carelli. Una gana de tener acá a la madre de Carelli. No, no podemos. No, Migue, te lo pido por favor. Dale. Te lo pido por favor.
3: No.
5: Un día... Sí, un día de madre,
4: está niño tuerca. Niño tuerca, no quiere tanta cámara.
3: Nos lo mostramos.
4: Lo suyo es el sonido. Quiere venir con el operador.
3: Ay,
4: le interesa
3: Nico.
4: La parte de los botones, la parte del sonido, abre los
5: que
4: parlantes.
5: Venga, dice Nico que sí, que,
3: bueno, que no los abra acá.
5: Pero día de madre, ¿no? Yo quiero la mamá de Carelli explicando cómo sucede una cosa así, digamos, así es Carelli. Bueno.
4: Lo entenderías bastante rápidamente.
5: Con ella acá, mi mamá también. Sí. Mi mamá vino.
3: No,
5: mi
3: mamá vino. Leo conduce.
5: No sé.
3: Para mí las madres tienen que cumplir nuestros roles.
5: Es lindo eso. ¿Cuándo es el Día de la Madre? ¿Falta mucho?
3: Octubre.
5: Ahora, en
3: agosto,
5: octubre.
3: Agosto, octubre, pim, pam, pum.
5: Es un gran programa, en octubre que vengan... Bueno, no
3: ¿A
5: sé.
3: ¿A quién le importa?
5: La de Carelli. Yo quiero entender a Carelli. Me cuesta muchísimo entender a Carelli. ¿Te diste cuenta? No. ¿Es de llorar lo que viene?
3: No.
5: ¿Vamos a llorar un poquito?
3: No.
5: ¿Hay imágenes?
3: No.
5: ¿Pero hay imágenes? Bueno. 23 minutos pasaron de las 6 de la tarde.
3: Y tenemos regalo, por supuesto, porque es viernes y tenemos consigna, pero tenemos también las pastas más ricas y son las de Ale en la Ñonesa, Aniceto Vega 5999, 11-53-79-89-90. 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Vale, en el chat de YouTube me dicen, Maderna, participa el chat en la consigna, es que ustedes se excluyen solos. Siempre participan, lo que pasa es que ustedes no participan. La consigna es ¿qué haces? ¿Qué modus operandi? ¿Qué estrategia? ¿Qué herramientas tenés cuando ese sueño no llega, ese descanso se dilata? Al 11-53-79-89-90. ¿Qué haces cuando no te puedes dormir, mi cielo?
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0: canción que salió recién ahora, que es de Geyta Les. Se llama Retratos y Encuentros. Y yo lo elegí porque hay toda una crónica, la primera que abre el libro, que se llama Frank Sinatra está resfriado. Y a partir de esa excusa de un resfrío, como a cualquier persona normal puede afectar un resfrío, ¿cómo le cambia la vida a Frank Sinatra? Y a partir de eso, ¿cómo se puede acceder al personaje? La relación que empieza a tener con sus músicos, con sus managers, con sus mujeres. Él es un periodista norteamericano que ha iniciado como todo un nuevo género después de Capote, que es el que viene después. Ha iniciado como un género de reportajes y se ha hecho bastante conocido.
1: Sí, yo quiero agradecer mucho a ¿es Alfaguara?
0: Alfaguara.
1: Bueno, entonces le quiero agradecer a Alfaguara, porque la verdad es que recibí este libro y para los que nos gustan las entrevistas y la buena literatura, es todo placer, lo recomendamos muchísimo.
0: Un montón. Sobre Frank Sinatra,
2: si no nos estás viendo y no nos estás siguiendo vía YouTube, que lo estamos compartiendo con ustedes las imágenes, reconoces probablemente las voces, un jovencísimo Gerardo Rosín. ¿Qué edad tenía ahí Rosín?
3: ¿Y por qué estamos hablando de esto? ¿15 años atrás?
0: 42.
2: 42, la que habla es Eugenia Sicao, que lo acompañaba a Gerardo en esta noche libro. Y está ahora acá. ¿Cómo andas?
4: ¿Cómo estás, Romina? Qué alegría estar en el programa.
2: Qué lindo que viniste. Qué impresionante verlo, Gerardo. Me impresiona un montón. Porque no lo... ¿Viste? No sé, yo no lo vi más porque se murió, obviamente, en persona. Pero tampoco vuelvo a verlo en los productos que hacía, qué sé yo, da como me resulta rarísimo volver a escucharlo y volver a verlo, y sé cuánto amó hacer este programa, que además era espectacular.
4: Me emociona mucho ver estas imágenes porque no solo Gerardo estaba muy joven.
2: No, vos eras muy chiquita, vos arrancaste ahí, eras muy chiquita.
4: Yo arranqué, Eugenia, ahí porque trabajaba en la revista La Mujer de Mi Vida y Gerardo era muy lector de esa revista.
2: Tremendo.
4: Y nos invitaba al grupo editorial, a Sergio Holguín, a Ricardo Corer, siempre nos invitaba a la radio, a la tele. Y una vez me invitó a hablar de libros para leer en el verano, en Esta Noche, todavía no había arrancado Esta Noche Libros. Y a la semana me dijo, ¿vos te animás a hacer lo mismo que hiciste, pero una vez por semana? Y yo nunca había hecho tele. Y le dije, ah, sí, si es al lado tuyo, por supuesto, te sigo. E hicimos dos temporadas de Esta Noche Libros, y bueno, fue mi puntapié para después desembarcar en los medios.
2: ¿Qué aprendiste de Rosín?
4: Hacer tele, todo. Lo sigo recordando a cada momento. Un montón de tips. Por ejemplo, uno es no hablar nada con el invitado o la invitada antes de que arranque la entrevista. Y eso yo lo mantengo como un mantra. Si se me escapa comentar algo del libro antes, digo, me suena la voz de Gerardo diciendo, no se habla antes de la entrevista.
2: Porque se pierde, ¿no?
4: Porque se pierde y porque además después siempre estás tentado a decir, ay, como decíamos fuera del aire, yo no voy a decir jamás como decíamos fuera del aire.
2: Mira, ¿qué más?
4: Gracias a Rosín. Mostrar el libro del que se está hablando y repetirlo cada tanto. Si tenés 5 minutos... cada minuto y medio, cada 2 minutos, volver a mostrar la tapa, porque alguien se puede enganchar en ese momento y entonces tiene que tener la referencia de que estás hablando.
3: Y
4: también
3: autor,
4: me sirvió mucho para la radio.
3: El jefe de prensa, agradecido.
2: Muy, ¿no?, agradecido.
4: Todos agradecidos.
2: Claro, más vale. Y además era un programa muy amado por lectores y autores, ¿no? Era, qué sé yo, era un espacio muy muy especial, donde se podían lucir todos, ¿no?
4: Sí, sí, y además ahí fue el cierre de campaña, yo me acuerdo, claro. Ahí fue el cierre de campaña de Macri y de Filmus, peleando por Ciudad de Buenos Aires, hablando de libros. Imagínense, sí, ese escenario, sí, dos políticos, bueno, cerrando su campaña hablando de libros.
2: Pero escúchame, vos le crees, porque no lo sé, tampoco quiero dudar, pero muchos parecíamos como, bueno, en la parte del coacheado tenía que venir también, ¿qué estás leyendo? ¿Qué leíste? ¿Cuál fue el libro que más te gustó? Yo mucho no les creía.
4: ¿Puedo contar?
2: Parte. Sí, obvio.
4: Que ya pasaron 15 años.
2: Solo queremos que cuentes, ¿prescribió?
4: Bueno, eso fue exactamente así como les voy a contar. Macri llegó solo con un libro propio. Creo que había elegido a...
5: Atlas,
4: de Ayn Rand. Había elegido algo de Truman Capote y algo de Oscar Wilde. Dos de esos libros me consta que no los había leído porque se los pidió la producción. O sea, los consiguió la producción del programa. En cambio, Filmus...
2: Pero pará, porque me encanta, me está contando los cierres de Macri en esta noche libro. Vos lo podés pedir porque es un libro que amaste y que... por esas cosas de la vida no lo tenés en tu biblioteca.
4: Es raro que el libro que vos más amás no lo tengas en tu biblioteca, ni lo tengas subrayado, ni lo tengas marcado. Es rarísimo. O sea, solo eran 3 libros cada uno. Filmus llegó con una valija en la que tenía más de 10 libros.
2: Sí, bueno.
4: Y eligió en el momento de qué libros iba a hablar.
2: O sea, abrió la valija y dijo, a ver, para...
4: A ver, quiere, de estos todos quiere. Estaban este marcados, este. Y todos muy estaban subrayados. Sí.
2: Muy probable, muy probable.
4: Así fue, la cocina de ese cierre de campaña.
2: Escúchame, Sicao, y para los que te perdieron por ahí en ese momento y no te fueron siguiendo, ¿dónde estás ahora?
4: Yo ahora estoy en Futurock. Hace 5 años hice primero un programa de radio llamado Marcar como Leído, y hace 2 temporadas estoy haciendo Modo Libro, que es un híbrido, sale por YouTube, queda subido a Spotify, así que es medio podcast, programa streaming, de tele, radio, streaming, todo lo que sea el multimedio.
2: ¿Y tele?
4: Y bueno, es un poco tele, o sea, yo lo grabo como si fuera un programa de televisión.
2: Pero
4: es un
2: tele,
4: falso
2: tele,
4: vivo.
2: Tele.
4: ¿Y tele, dónde está la tele, Romina? ¿Dónde hacemos hoy programas de libros en televisión?
2: Y hay que buscar el espacio.
4: Y yo lo busco, yo tengo formatitos.
3: Pero tuviste varias temporadas de...
4: Yo hice Libroteca 5 años en el canal La Ciudad, y después hice Bibliómanos 3 años en la televisión pública.
2: Tiene que haber un espacio, ¿cómo que no?
4: Y pensá lo que le pasó a Cristina Mucci, la televisión pública. Echó al programa de libros que tenía más de 30 temporadas al aire,
2: gente, ¿no?
4: Además de echar a mucha gente, y ahora encontró un resquicio ahí en el canal de La Ciudad.
3: Por ahora viene todo el cambio.
2: Hay un programa que está saliendo desde la televisión pública, desde Miami, que
4: me muero. ¿Qué? No es real.
2: No, sí.
3: ¿Sí?
2: No, bueno. Sí, chequeame la grilla. Chequeame la grilla.
6: No, me mato.
3: Ahora vamos a chequear, pero bueno, vos preguntabas,
2: ¿sabes,
3: Romy?
2: ¿Quién lo comercializaba? Grandío.
6: No tengo la menor duda.
2: Mirá, Eva, Sin Pistas, con Adriano Particoli.
6: La productora de Grandío es...
2: Un late night desde Miami. Matame. Televisión pública,
3: bueno,
2: chico.
3: Te habrás respeto que hacía un late night desde...
6: Sí, bueno,
3: desde
6: pero
3: el 92.
6: Pero
3: ahora
6: bueno,
3: lo
2: hacía en la
6: televisión.
3: A Particone no lo tengo, pero con todo el respeto también a los otros divulgadores, si querés, periodistas, colegas,
2: perdón,
3: periodistas
2: ¿lo produce,
3: culturales.
2: ¿Lo sigue produciendo Grandío? No, porque ya sería como combo, ¿viste? Una cosa...
4: La extranjerización es total.
2: Es de Miami, en la televisión pública. ¿Qué estás haciendo, Particone? ¿Cómo es Particone? No te conozco.
3: Particone, no lo conocemos, sí. Pero digo, con todo el respeto también a los colegas que se mencionaron, que tienen mucha trayectoria en periodismo cultural y seguramente han abierto puertas como Quiroga y como Cristina Mucci, yo creo que Eugenia logró conectar también con una nueva audiencia, también por una cuestión generacional y también por una manera de abordar los libros y la cultura que fuera más interesante y que interpelara también a otra audiencia, ¿no? Por eso digo, ahora lo sigue haciendo y es muy... Ahí, hoy la vemos tranquila porque está medio engripada, pero es muy pum para
7: cascabelito.
3: Sí.
7: No, y aparte lo que creo que Eugenia logró es descubrir para lectores y para lectoras muchísimos autores. O sea, porque Eugenia tiene como una lectura muy, muy también indie también, de editoriales independientes y demás, y fue descubriéndole al gran público muchos autores.
2: Un tema de, digo, me compete particularmente por las edades de mis hijas, pero en esta idea de que recién decía Guido Sicao conecta con una nueva audiencia, el espacio de Futurock, y esto de los chicos leen poco, los chicos no leen, los chicos... A mí me encantó, déjeme pasar pequeño chivo de pero que por ahí puede tener que ver o no, ayúdenme los dos. Una de mis hijas tenía que estudiar Macbeth para el colegio. Sí. Y entonces, por supuesto, en 2 minutos tenían en YouTube una persona...
6: Sí, te lo resumo así
2: que
6: más.
2: Te lo resumo, pero claro, o sea, era, no sé, 20 minutos, ponele, 20 minutos. Y no me dijo, listo, yo lo hago.
6: Ya está,
2: no es lo mismo que leer lo que... No, yo voy y la reprobaron.
4: Pero con lo divertido que es leer a Shakespeare.
2: Lo leyó y la aprobó.
7: Bien.
2: Toma. Y yo dije, debería ser una enseñanza esa. Bien por el profesor que estaba del otro lado, que se dio cuenta pero ahora cuando tienen, digo, en estos formatos nuevos resumidos en 3 minutos y medio a Shakespeare, es difícil que los pibes lean, tienen que ver con la casa, estamos haciendo algo mal nosotros, los padres.
4: Hay un montón de chicos y chicas que leen. De hecho, el segmento infantil y juvenil es lo que paga las cuentas de buena parte de las editoriales.
2: Bueno, lo contó Nacho. Sí, lo contaste vos varias veces.
7: Y Romy, hay una cosa complementando lo que dice Eugenia, o sea, pibes y pibas vienen leyendo sagas de 500, 800 páginas. Bueno, Harry Potter.
2: Harry Potter,
7: o sea, Cazadores de Sombras.
6: Manga, ¿no?
7: Bueno, claro.
6: Sí.
4: Y hay un género nuevo que es la...

0: la literatura, porque hace que, lo que dice Nacho, si vos lees sagas que tienen cada tomo 500 páginas, bueno, sos un lector entrenadísimo, vale. Que después estás entrenado para leer otro tipo
1: cualquier
0: de literatura.
1: Cualquier otra cosa.
0: Claro, sí, sí. Y después, esto que decís, ¿qué pueden hacer los padres? Leer adelante de sus hijos. No hay nada mejor que la imitación, porque hay algo ahí. Una vez Martín Cohen me dijo que los padres siempre dicen, ah, mis hijos no leen, pero que cuando tienen una hija o un hijo muy lector, empieza a pasar lo contrario, que es que se empiezan a preocupar. Porque el chico no sale de la casa, porque el chico no va a jugar al fútbol.
2: No les viene nada bien la verdad.
3: Bueno, es un nerd, ridículo.
0: Claro, porque es un nerd, leer es una actividad muy solitaria. Entonces, primero, si quieres que tu hijo lea, léele de chiquito y que te vea leer, que te vea entusiasmado con una historia así como te ve entusiasmado con una serie. No tiene tanto de diferencia como consumo cultural. Hay novelas que vos las lees en 2 horas.
4: Exacto.
0: Y es lo que tarda una película. O sea, a veces hay como una sacralización de la lectura, que es hasta llegar y darte cuenta de la recompensa que tenés detrás del libro.
1: Hasta dice la película la puedes pausar y el libro también, o sea, imagínate.
4: Leerlo un rato.
1: Claro, sí,
2: pero
1: sí,
2: esa,
1: sí,
2: me
1: sí,
2: gustó
1: sí.
2: La palabra Euge de recompensa, que muchas veces quizás es difícil hacerle entender a criaturas. Hablo, mi hija tiene 10 años, es una gran lectora, pero hacerles entender la recompensa a priori, antes, ¿viste? Como vos lee, que yo te aseguro que cuando termine, lo mismo que le pasó a, bueno, no la iba a nombrar, no la vamos a nombrar, pero cómo se le explica también que va a haber una recompensa, ¿viste? Yo siento que esa parte es la difícil. Y después, bueno, ha pasado con los años y demás, que mi chiquita entendió sola cuál es la recompensa, porque bueno, ya tiene su biblioteca y demás. Pero, ¿viste? A veces yo siento cuando alguna madre dice, ¿y cómo hago para que lea? ¿Viste? La palabra recompensa me encantó, pero la veo muy difícil, muy simbólica y no tan materializable para las infancias, quizás.
0: Gerardo hablaba, siempre ha usado un verbo que a mí me encanta, que es convidar. Convidar libros, como convidas una comida rica.
2: Total.
0: Comida, un pedacito de esto. Bueno, de hecho, lo que yo hice en el libro Primeras Páginas fue un poco eso. Comida, un poquitito, un ratito. A ver si te engancha. Y si no te enganchaste, quizás te
2: enganches con el otro.
0: Siempre va a haber un libro que te va a conmover.
1: Bueno, hablaste de Primeras Páginas. Mostralo, me encanta. Mostrale y contá la idea.
2: Qué visión, porque
1: parece espectacular.
4: Lo comentamos
0: cada
4: acá,
0: tres
4: ¿eh?
0: Minutos sí, se lo voy a mostrar a la cámara.
1: La idea, cuando la trajo Nacho, era como, es rara, digamos. Arrancás pero, leyendo y después que tenés que salir a buscar todos los libros. Sería.
2: ¿Cómo bueno, es la idea?
1: Espera, a ver si lo vende Eugenia. Lo vende, digamos, en el término de contarlo.
4: Fíjate, eso es como una degustación. Para un pibe, para un niño, claro, es como una degustación.
1: Claro.
2: Es una cata.
0: Es como una degustación por pasos, en los que te quedas con las ganas, como cuando vas a los restaurantes, que te dan esos platos riquísimos, pero te dan 3 cucharadas. La idea surgió para, en realidad yo estaba en una cena, y cité medio de memoria, parafraseando el comienzo de Era el cielo, de Sergio Vicio, un escritor argentino, que es una novela muy potente, porque arranca con la escena de un tipo que llega a su casa y ve a 2 hombres que están violando a su mujer. Y él no hace nada, pero además la mujer, cuando termina esa violación, tampoco se lo cuenta. Entonces es muy perturbador. Y yo cuento eso y estaba ahí en Dije, el editor de Factotum, y me dice, Euge, ¿cómo ese? ¿Se te ocurren 99 más? Y yo dije,
2: déjame pensar.
0: Y la verdad es que los primeros 50 salieron tan fáciles porque todas las lecturas.
1: ¿Los primeros 50 de 100 fáciles?
0: Sí, al toque. Yo las 2 semanas tenía los primeros 50 arranques de la literatura. Porque puse a prueba mis lecturas favoritas y todas resistían.
1: A ver, dame algunos ejemplos de los que están en el libro.
0: Y los primeros que leí, La Casa de las Bellas Durmientes de Kawabata, El Adversario de Carrer, El Amante de Marguerite Duras. Era todo un placer. Era como arrancar a leer Corazón tan Blanco de Javier Marías, Justín del Marqués de Sade. Bueno, muchas estéticas diferentes. Libros que a mí me marcaron, que yo me formé como lectora con esas lecturas. Y después apareció la dificultad de libros geniales que no tenían ese impacto inicial. Porque yo podía reproducir hasta 1000 palabras, que son hasta 5 páginas, más o menos. O sea, yo no quería las primeras oraciones, porque si uno googlea, que lo hice a la hora de hacer el libro, los 100 mejores comienzos de la literatura, te aparecen incluso algunos que están acá, Ana Karenina, aparecen como algunos clásicos, pero yo no quería esas primeras frases, yo quería las primeras páginas, o sea, que alguien se adentre en esa novela, que puedas leer.

0: leer un poco más.
1: Pero para, ¿no las primeras frases, las primeras páginas, dónde están? ¿No, y no tiene las primeras frases?
0: Sí, por supuesto, las contiene, pero yo quería que avanzara un poco más en la lectura. Un poquito más.
2: Dos, tres copitas, no solo la primera copa. Claro.
0: Exacto, que te pudieras
2: meter
0: un ratito en qué te proponía la novela. Y ahí me di cuenta de que cambiaron mucho la manera de iniciar, que los comienzos literarios cambiaron mucho, sobre todo a mitad del siglo XX y principios del siglo XXI. Yo creo que es porque la literatura empezó a competir con lo audiovisual, entonces tiene que agarrar al lector
1: enseguida.
0: Rápido. Entonces hay comienzos que son... que ya te dan como todo el escenario y te dan el tono de la novela y además te dan en materia de trama ya un adelanto muy potente que te engancha para seguir leyendo. Novelas del siglo XVIII, novelas del siglo XIX, tenían arranques mucho más demorados, había como descripciones eternas de un gesto, un paisaje, una sensibilidad que hoy es mucho más difícil que te encuentres con arranques así.
1: ¿Y vos crees que, te puedes enamorar o te puede gustar, digamos, algo al arranque y después no gustarte, o que te puede ir gustando después de esas primeras páginas? Te lo pregunto porque hablo bastante con mi tío, Alberto Mangel, es un ensayista, bueno, para mí...
0: Lo sé, yo soy fan de tu tío.
1: Sí, claro. Particularmente delicioso. Y en algún momento, y además...
0: La biblioteca de noche es mis libros favoritos del mundo mundial.
1: Sí, y lector de Borges, le leía a Borges. Ah. Y yo siempre le decía que no puedo con Borges. O sea, no me pasa, no le entro, no lo entiendo, no... Y me dice, me dice, pero el libro es como el amor, no lo podés forzar. O sea, alguien te gusta y te gusta, alguien te interesa. Exacto. Cuando te habla y te interesa. ¿Cuántas veces verías a alguien hasta decir, che, esta persona, por eso, sí, tengo ganas de una historia? No lo ves 10 veces, 15, 25.
2: Si no tenés ganas.
1: Es como eso que te pasa, ¿no? ¿Te pasa o no te pasa? Y lo pensaba, lo traía Pichi, que Alberto Mangel, por esto de las primeras páginas. Digo, ¿pasa o no pasa? ¿Alcanzan con las primeras páginas? Puede estar en desacuerdo con esta idea. Él que suscribe a lo que estás planteando en el libro un poco, ¿no? Los mejores comienzos que después te van a atrapar.
0: Yo creo que, a ver, por un lado... Yo tuve la suerte de jugar a ser editora de mis escritores y escritoras favoritos, porque tuve que ver dónde poner el punto final de esas mil palabras que yo podía reproducir. Y lo que quise hacer fue que te puedas llevar un cuentito. Estas son solo novelas, no hay cuentos. Porque también ahí fue una adquisición. Dije, bueno, si pongo cuentos, hay algunos cuentos que son muy breves, entonces voy a contar demasiado del cuento. Bueno, en la novela no había ese riesgo. Y lo que sí me cuidé, y ahí empezó el problema, es que había muy buenos arranques de novelas que a mí no me habían gustado tanto. Y esas las dejé afuera.
1: Ah.
0: Porque quise que no solo fueran buenos comienzos, sino que fueran
1: buenas novelas.
0: Los mejores comienzos de grandes novelas.
1: Okay.
0: Y por el contrario, hay grandes novelas que quedaron afuera. Porque sus
3: no
0: arranques
3: no eran
0: tan poderosos en el margen que yo tenía para reproducir.
1: Okay.
0: Entonces también está hecho
2: igual
0: de omisiones.
2: Subjetivo, que es subjetivísimo.
0: Sí, además todo esto está hecho con los ejemplares en papel de mi biblioteca, con lo cual el recorte es absolutamente subjetivo.
3: Antojadizo.
1: Hay que ir a conocer la biblioteca de Chicago, ¿no?
0: Te invito cuando quieras.
1: Sí.
0: Es mi tesoro en la vida. Así que, sí.
4: La pregunta neurótica es... digamos, los primeros 50, por ahí ya no te costó tanto, ¿no? Pero cuando
0: nada
4: te acercabas al número 100 redondo... Y tenías un par que competía, ¿no? Decís, che, no puedo dejar este afuera, pero este tampoco, pero este... Bueno, pero tiene que ser 100. ¿Cómo terminaste resolviendo eso? ¿Te costó mucho? ¿Sufriste un poco?
0: Sufrí sobre todo porque mi editor se dio cuenta de que tenía varios autores repetidos. Por ejemplo, de Marías estaba Corazón tan blanco, pero estaba también en La batalla piensa en mí. De Barico, que yo soy fan... Estaba Novecento, pero también estaba La esposa joven. De Fitzgerald, que lo más obvio hubiera sido poner El gran Gatsby, que no está, puse El extraño caso de Benjamin Button, porque me di cuenta de que faltaba humor. buena parte de los grandes comienzos yo los encontré en los géneros, en el policial, en la ciencia ficción, porque, bueno, por algún motivo tienen arranques muy poderosos, pero también estaba lleno de muerte y de suicidios. Claro, y entonces,
2: claro. Había que aflojar un
0: había
2: poco.
0: Había que aflojar un cacho, y entonces, por ejemplo, en el extraño caso de Benjamin Button, que lo pueden conocer por la peli protagonizada por Brad Pitt, el tono de Fitzgerald es muy juguetón. Y dije, ah, bueno, entonces va ese. Así que eso fue lo más difícil. Elegir cuando tenía de Saramago, quedó Intermitencias de la Muerte, pero estaba Ensayo sobre la Ceguera. Eso fue lo más difícil.
3: O sea, son todos libros que no son complacientes también. O sea, no son novelas, viste, facilongas. Totalmente.
1: Y bueno, aparte, pero es una linda forma de entrar. Me gustó de convidar un poquito. Sí. Y bueno,
0: y después hay novelas súper crudas. ¿Qué sé yo? Está Plop de Rafael Pinedo.
3: Bueno, está para mí, El adversario de Carrera.
0: Está El desierto y su semilla de Jorge Barón Biza. Hay bastante sobre representación de argentinos y argentinas, porque me di cuenta de que en mis lecturas están sobre representados. Y dije, bueno, quedará el sesgo, porque si no fueran argentinos serían considerados literatura universal. Así que yo los voy a considerar universal.
1: Eugenia
3: Sicabo,
1: la están escuchando.
3: ¿Vos sabés? Perdón, hace 1000 años yo hacía eso en la editorial, le llamábamos sampler. Era el primer capítulo de un libro y lo poníamos en aviones, en la editorial en la que yo solía trabajar, lo ponías en aviones y en micros de larga distancia. Como una especie de era el formato del libro. Formato del libro, la tapa y la contratapa. Y dentro del primer capítulo nada más. Y le llamamos sampler. No sé
0: qué bueno.
3: No sé por qué.
1: Si cabo, pensemos algún formato.
3: Sí.
0: ¿Televisivo? Sí. Yo tengo formatos televisivos pensados.
1: ¿Tiene escuchan? ¿Nos están escuchando? ¿Tiene formatos televisivos pensados?
2: Pueden prestar atención, por favor.
1: Impresionante la cantidad de gente que está del otro lado. Me alegra un montón por el programa y además porque que se queden y porque este espacio donde Nacho invita, ¿viste? Es como, no es un almorzando ni un... ¿Qué sería?
3: Está bueno ese título, Esta Tarde Libros.
1: Esta Tarde Libros,
0: qué lindo. Hagamos Esta Tarde Libros. Y lo homenajeamos a Gerardo.
1: Sí, está lindo, Y Iraola está invitando gente los viernes, ¿no?
3: People.
1: A veces sí, a veces no. Brevísimo, querés hacer la presentación de pero tiene que ser en un minuto.
3: Dos cositas. Primero, nada, arrancó ayer la FED, la Feria de Editores Independientes, entrada libre y gratuita, hoy, mañana, sábado y el domingo, acá en el C Art Media, en Corrientes y Dorrego. Así que atentí eso, y bueno, para aquellos que sorteamos, la semana pasada sorteamos entradas, el sábado no se pierdan la fiesta de la FED. Ahí en el Teatro Vorterix todavía quedan algunas entraditas, sábado a las 23:59.
0: DJ Villa Diamante.
3: DJ
0: ahí vamos
3: Villa
0: a estar.
3: Diamante. Exactamente, allí estaremos con Sicabo y bueno, si, creo que Romina viene, no sé, Maderna.
2: Ah, bueno, yendo, no llegando, los espero allá.
1: Te pedíamos un poco de...
2: ¿Qué?
1: Un pajón. Nosotros dependemos de Carelli.
0: ¿Qué pasa con Guido?
1: Y no arranca, no se decide.
3: Pero está cerca, Vorterix está cerca. Lo puedo buscar yo.
4: River Tigre, depende de cómo salga River Tigre.
1: Podemos estar todos.
0: No va a salir bien River Tigre. Olvídate,
3: sexto partido.
0: Va a salir bien para Tigre.
1: Es muy difícil.
3: Muy bostera, sí, cabrón.
4: Sí,
3: muy bostera.
4: Me regaló en el 2011, para mi cumpleaños, una caricatura de un escritor que cuenta el paso de River por la
0: Avenida Sábado Nacional. De Esteban Serrano.
4: Te confieso que lo tengo, lo guardé, pero no lo leí.
0: Es gallina Serrano.
4: O sea, sí, está bien, pero tengo como un bache ahí temporal de ese año. No, lo que quería decir, porque este libro Eugenia eligió los principios,
1: pasalo a nafta, Carelli.
4: Escuchá, también escribe y escribe muy bien, y como estabas hablando buena parte del programa de la situación de Facundo Moyano y su novia, tiene un libro de una antología, participa en un libro de una antología de crónicas en la que cuenta
1: de
4: los tiempos.
1: Lamen, plato con cocaína.
4: Pero cuenta, sí. Recuerda la época con mucha documentación y muy bien escrito en la que la cocaína era legal en la Argentina. ¿Digo bien?
3: Sí.
4: Una
3: sí.
4: Excelente crónica que lo pueden ir a buscar.
0: Buenos Aires era una fiesta, se ahí llama está, la crónica.
4: ¿Qué te parece?
2: No te digo yo.
1: Sicabo, gracias, un placer.
0: Muchísimas gracias a vos, muchísimas gracias, Nacho.
1: Gracias, Nacho. Bueno, nada, tomando el té con Iraola, digamos.
2: Me encanta.
3: Lindo, esta tarde libros, mira qué lindo.
1: Esta tarde, armate un algo y bueno.
3: Armate algo, dale.
1: Iraola con sus invitados, Sicabo con su formato. atención, que hay un cuidado. Montón de gente del otro lado, se despide Maderna.
5: Tengo ganadores que van a ir a buscar a lo de Ale lo que quieran, Guillermo 456 y también Nieves 137, así terminan su documento en Niceto Vega 5999, los ganadores de esta tarde, 5 minutos para las 7 de la tarde, que tengan un hermoso fin de semana, nos reencontramos el lunes a las 5 de la tarde, porque uno propone
1: y Dios dispone.
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0: 7 de la tarde, casi 2 minutos en realidad, de la República Argentina. Bienvenidos a Tarde para Nada. No soy María O'Donnell, soy Sebastián Davidovsky. Acá estamos arrancando. María está de vacaciones. ¿Vieron cómo es este grupo? Que hay cada tanto uno que se va. No es el caso de Alfredo Sainz, que siempre está acá. Y siempre lo remarca encima. Entonces, ustedes se darán cuenta que no es solamente una presencia permanente, sino que es una presencia que muy demostrativa. O sea, todas las semanas que él está, lo dice.
1: Lo decís como si fuera un poco botón.
0: Eso es algo así, es un resumen de alguien que me olfa. Si querés de eso, ve, señorita, yo estoy acá siempre. ¿Cómo estás, Alfred? ¿Bien?
1: Todo bien, todo bien.
0: Bueno, me alegro mucho. Está Claudia Piñeiro, que se tapa la boca porque ella sabe que es una de las que...
2: me tapo la boca.
0: De las que remarca... permanentemente que falta, básicamente que
2: pega. Yo
0: falta,
2: no lo remarco, lo remarcan ustedes.
0: Lo remarcamos nosotros.
3: Sí, no veo ninguna culpa en el rostro de Claudia, pero ninguna culpa.
0: Está muy bien que si hay algo que tiene este grupo, y lo más lindo que tiene este grupo es que no tiene culpa. Así que eso es lo más lindo. ¿Qué haces, Clau? ¿Bien?
2: Bien, bien, ¿vos?
0: Bien, muy bien, la verdad que muy bien.
2: ¿Frío, con calor?
0: Sí, raro, ¿no? Porque estaba como muy caluroso.
2: Un día hermoso, pero caluroso, ¿no? Hacía frío.
0: No, hizo frío. Al sol estaba bien, pero sí. Ya cuando empieza a bajar ahora está...
2: Máxima 13 grados, creo que fue, sí, mínima 5.
1: Al solcito al mediodía...
2: pero ya ahora estaba...
3: No. Fue un sol necesario, ¿no? Sí. Digo, veníamos de muchos días grises, muchos días así.
0: A quien escuchan ahí es a Rodo Rage, que me imagino como varios de ustedes habrá lavado ropa hoy. Hoy fue un día de...
1: Importantísimo.
0: O sea, muy importante. O sea, creo que el consumo hoy camisa, no sé cómo lo midió, sí. Pero creo que así como te decían que en el Mundial bajaba el consumo de luz durante los partidos.
1: Hoy tuviste efecto lavarropa.
0: Hoy tuviste el efecto lavarropa que explica el gran consumo de energía que hubo en la República Argentina. Ya la gente no sabía dónde colgarla. Estaba incluso tapado los muebles de ropa colgada, sábanas que tapaban las bibliotecas, porque la gente no sabía qué más hacer para que la ropa se secara. Pero bueno, por suerte pasó y hoy está bastante lindo. Bueno, ¿cómo anda? Una semana muy movida, como siempre, va, en la Argentina. Ayer con la media sanción de, iba a decir la ley de tierras, pero no, esas leyes que...
2: Se llamaba la ley de la inviolabilidad
0: de la propiedad privada.
2: De la propiedad privada.
0: Que entre ellos tenía dos capítulos que se cayeron. Que
2: un
0: era
2: hombre
0: la del...
2: poco feliz.
0: Claro, la ley de inviolabilidad...
1: No hubo marketing ahí en...
0: No. Y era como una especie de ley ómnibus, ¿no? Porque contenía varios proyectos que eran bastante disímiles entre sí, ¿no? Uno, digamos, por un lado tenías el que permitía la compra de extranjeros, que en un momento era sin límite y después se había bajado al 25%. Compartiendo con la ley de desalojos de inquilinos.
2: Y con la ley de fuego también.
0: Y con la ley de fuego, que es la otra que terminaron bajando ayer, que básicamente querían volver a permitir que se pudiera comprar una tierra, no en 30 años, sino casi inmediatamente, una tierra que había sido incendiada intencionalmente. Finalmente eso también se cayó ayer en el Senado y quedó sobre todo la más importante... me parece la de desalojos, ¿no? El desalojo express.
2: No sé si hay una senadora, se llama Terci Asteriza, la de Chubut. Bueno, después me googleé,
0: ahora te lo digo.
2: Como si dijera Tercias con Z, que ella explicó que en realidad ella lo iba a votar en contra, pero que en realidad es impracticable, excepto en Buenos Aires, porque casi todas las constituciones provinciales, por la de Chubut seguro, porque ella es la que estaba hablando, sí. Pero también de otras provincias, impiden que se pueda utilizar esa forma de desalojo.
0: Ah, o sea, como viene la ley provincial, que es más importante.
2: Exacto.
0: Que la ley nacional.
2: Eso fue lo que ella dijo cuando yo la estuve escuchando cuando hablaba y después
0: Edith Terenci es.
2: Exacto, Edith Terenci. Ella dijo que en Chubut por lo menos era así, pero después leí en algunos lugares que hay varias provincias donde no se va a poder aplicar.
0: Bueno,
2: que
0: igual falta diputados.
2: Básicamente
0: todavía
2: se va a aplicar en capital.
1: Sí, igual todavía no está, digamos.
0: No está la ley.
2: Sí,
1: Senado,
2: sí, sí.
1: Tiene que pasar falta diputados, hay que ver si se aprueba igual en diputados o si hay un cambio y vuelve al Senado, no es tan inmediato.
0: Son de esas leyes también, de esas discusiones que permean mucho. No sé, yo justo tuve la casualidad, viste que siempre uno dice lo que habla la gente en la calle, y vos decís, bueno, che, por ahí la gente no estaba comentando esto. Pero a mí me pasó justo el otro día en el supermercado, realmente estaba en el supermercado de la esquina y había un pibe explicándole a una piba, entrando al supermercado, la importancia de ir a marchar el jueves y le estaba contando lo que estaba pasando con la extranjerización de las tierras.
1: Por la ley de tierras.
0: Sí. Y yo dije, bueno, esto será un ejemplo, un chiquito. Pero después cuando empecé a ver también a varios famosos que no suelen ser políticamente jugados, llamémoslo así, que empezaron a participar de la discusión pública con mensajes tipo Tini Stoessel, La verdad que me sorprendió, porque, qué sé yo, que Lali diga algo, claro, no sí, me más. Sorprende. Que Woz diga algo, no me sorprende. Pero que Emilia Mernes, también participara de la discusión. O sea, que permeara ya en artistas que quizás...
2: Sí, Juana Molina, por ejemplo, hizo un video muy bueno y Juana Molina... habla a veces, pero no es que está siempre en las redes, ni muchísimo menos, ¿no?
0: Claro.
2: Y el video que ella hizo fue muy bueno también.
0: Pero me pasó eso, ¿no? Como me parece que fue una ley que... o un tema dentro de esas tantas leyes que mandó de la inviolabilidad de la propiedad privada, que permeó mucho. No sé, que sentí que... incluso la marcha de ayer me hizo acordar mucho a la marcha universitaria, la primera, la grande, o si querés a las otras también... que no tienen un reflejo partidario claro.
2: Sí, hay una gran diferencia con la marcha universitaria, que es la siguiente. Yo fui a la marcha ayer, no sé si ustedes fueron.
0: No, yo no fui.
2: Y generalmente...
0: fue mi cumpleaños, claro, festejar mi cumpleaños.
2: Pero, yo vi determinadas condiciones particulares. Sí. Yo suelo entrar por Callao desde Corrientes hacia el Congreso. Y en general, en todas las marchas que yo fui de otras cosas, esa, la que fue cuando fue el tema LGTB, las feministas, etcétera, vos vas marchando por Callao hasta el Congreso y en algún momento se empieza a tapar porque no podés avanzar por la cantidad de gente. Ayer por Callao se andaba bastante bien hasta... y yo dije, qué raro, yo iba con Noelia Barral Grijera, qué raro, decíamos... hasta que vimos la valla que pusieron, vos no podías llegar al Congreso por Collado. Entonces te tenías que derivar a calles anteriores para llegar al Congreso. Lo primero que dijo Noelia cuando vio esa valla, dijo, esto termina mal. Y terminó mal.
0: Claro.
2: Porque era como una trampa donde vos no podías llegar al Congreso por ahí, te derivabas por las del costado. Evidentemente, me imagino que del otro lado deben haber hecho lo mismo. Me decía hoy Esteban Paulón, con quien estuve en la FED, que también ellos para salir del Congreso les habían dejado como un hueco que tenías que pasar de costado por un hicieron todo un vallado muy particular, pero vos de este lado podías entrar. Entonces era como un embudo donde todo el mundo terminaba ahí.
0: Claro.
2: Se notaba una intención en ese vallado, para mi gusto.
0: Básicamente la intención es muy clara, que es que la gente no pudiera marchar o que no pudiera acercarse al Congreso.
2: Entonces eso es no poder manifestarte y eso termina con determinadas situaciones como terminó ayer, ¿no?
0: Claro.
2: Y además, más allá de que puede haber habido alguna persona que haya hecho cosas que no correspondían, la represión policial es inaudita, es una vergüenza, es algo extraordinario. Las imágenes de esa gente, esos gendarmes o no sé, policías corriendo en una marcha que yo todo lo que vi era pacífico. Pero cuando ves los chorros de agua y ves los gases lacrimógenos y que una fotoperiodista tiene una fractura de cráneo, y decís, acá me parece que se le fue la mano,
3: y lo
2: ¿no?
3: temprano además, ¿no? Porque no, muchas veces las represiones son más tardías, cuando de un principio se va la mayor parte de la gente y queda tal vez los grupos más combativos, digo, hay como una liturgia ahí, tal vez que podría decir, bueno, funciona así. O sea, y fue muy temprano como para decir, no vengan directamente.
0: Y era muy masiva.
3: Y de hecho funcionó en no vengan.
0: ¿Era muy masiva la marcha?
2: La marcha estaba llena de gente. Cuando logré llegar hasta la plaza, sí, había muchísima gente.
1: Sí, sí, porque eso es el gobierno tipo, ¿eh? Da de baja tipo. El proyecto el día anterior.
2: Sí, igual.
1: Porque tenía miedo a la masividad, se ve que venía trabajando muchísimo y le ayudó mucho también el tema del clima, digamos.
2: Sí, sí, eso, sí. Así todo estaba lleno de gente, sí, sí, de mujeres, de hombres, de chicos, de grandes, de todo.
1: Porque
2: de todo.
1: Hubiera sido el número, si no daban de baja y el día no era horrible, hubiera sido impactante. Yo creo podía ser una nueva universidad.
2: Sí,
0: por eso digo, porque tiene las mismas características en términos de lo partidario.
1: El dato,
0: ¿no?
1: Mis hijos me preguntaban cosas que a mis hijos les pasa un poquito de largo, me preguntaban de eso de la mar.
0: Eso, por eso digo, hay algo que permeó, ¿no? Sí. O sea, que quizás por algún posteo, no sé, lo quiero decir, no sé si el caso de tus hijos fue por eso, pero te fuiste enterando por diferentes lados y eso, si querés, es una lógica que rompe el algoritmo de las burbujas, ¿no? Me parece que es eso.
3: Jugó con la idea de patria que veníamos jugando desde el cartel en el mundial. Digo, hay una narración más grande, un arco narrativo más grande que arrancó hace un mes y pico y que termina, tal vez no termina, ¿no? Pero que ayer tuvo un nuevo capítulo, digo, ¿no? Sí. No fue tan solo una marcha. Con la universidad también pasa algo así, ¿no? Porque la universidad pública es algo de cierto orgullo nacional. Sí. Hay otras leyes que también no tienen que ver con el orgullo, pero la universidad pública es el orgullo nacional y obviamente la tierra es parte del orgullo nacional.
0: Y me permito sumar también a todo esto que estamos charlando, que también es un gobierno que no tiene como un eje el nacionalismo, o creo que ahora lo está tratando de buscar quizá de alguna manera, No sé si lo está encontrando, no sé si lo va a encontrar tampoco, porque es evidente que no hay algo en su raíz nacionalista. No está en el discurso la industria nacional, no está en su discurso...
1: Sí, a diferencia de otros gobiernos que están emparentados ideológicamente de...
0: Lo mencionan más.
1: Parecida, este es mucho menos nacionalista. Exacto. Que lo que puede ser, no sé, digamos...
0: Sí, es una derecha no nacionalista, digamos, ¿no? Que no tiene como un eje nacionalista, ¿no? Que quizás sí lo tiene, quizás... claro, más Villarruel, pero no lo digo ni siquiera como un elogio, lo tiene más en su discurso, a eso me refiero.
3: Pero incluso no solamente es nacionalista, sino que en varios casos es contraria a la idea de nacionalismo directamente, ¿no? Digo, diciendo, bueno, es mejor que vengan importados porque los nacionales son estafadores. Digo, es un mensaje claro de ellos, de alguna gente, con razón o sin razón,
0: no
3: importa, pero digo,
0: sí, pero no está, hay algo ahí muy claro. Es eficiente la industria nacional, no, digo, hay algo de eso. Entonces, como que me parece que le permea fuerte, siento que hay algo de todo este movimiento que vos, Rodo, decís que se inicia con la bandera de Malvinas. O con el mundial, digo, que también que uno podría poner que nos genera un nacionalismo, nos rápido. Encuentra con una ciencia y con un nacionalismo express, digamos, claro. Que nos constituye en argentinos rápidamente. Me parece que ahí hay algo de ese inicio que tiene su correlato con esta ley de tierras que fue finalmente bajada por algo que estaba pasando en las calles, me parece, ¿no? Como algo que estaba pasando masivamente y que permeó en sectores que, repito, que no están partidizados, que no están politizados, que de repente se encuentran con un posteo de Tini Stoessel, de Emilia Mernes, y que hay reflejos.
2: Un posteo que también circulaba era que lo ruso, la mujer de Messi, que nunca hace comentarios políticos,
1: Antonella
2: Roccuzzo. Rocuso, le likeó un video a Leuquito, al hijo de Alfredo Leuco, ¿cómo es el nombre de pila?
0: Diego Leuco,
2: donde se quejaba de esta ley mucho, y ella lo likeó, que para ella es una manifestación bastante fuerte, porque no hace comentarios de ese tipo, ¿no?
0: Claro.
2: Entonces circulaba...
0: fíjate como uno pone... No, pero para, no es una pavada que digamos que alguien likeó otra cosa. Podés manifestar básicamente una intención o un interés. O sea, claramente cuando vos pones me gusta es por eso. Excepto que te haya sin querer alguien de... Tu hijo, Thiago Messi, le agarró el teléfono sin querer y le apretó un botón. No creo que haya pasado eso. Lo que digo es que hay algo, digamos, significa algo ese poner me gusta. No es una pavada después, estar analizando ese
2: Big Data. El video que subió de Mermes y el que subieron varios, el que subió Licha Martínez, es un video que hizo Amnesty, que estaba muy bien... Porque lo que te iba mostrando eran los distintos paisajes de la Argentina. Y era un video que podía subir cualquiera. Te quiero decir, no tenía una frase lapidaria contra el gobierno. No tenía nada que vos digas, yo con mi ideología no puedo subir. Cualquiera podía subir ese cosa. Y era, no era partidario, exactamente. Y por otra parte, te emocionaba realmente. Porque veías todos los paisajes de la Argentina y pensar, ¿cómo no están queriendo cuidar esto, no?
0: Claro. Bueno, básicamente esto pasó esta semana. Todavía hay están contando en algunos canales justamente que le pasó a una fotógrafa, ¿no? Que sufrió una microfractura, gracias Clau, de cráneo, y todas las consecuencias de lo que se vivió ayer en la marcha, sobre todo tan temprano, es lo que decía Rodo antes, ¿no? A las 4:30 de la tarde ya pasaba esto, ¿no? Ya pasaba que la policía estaba reprimiendo a algunos de los que estaban llegando justamente a la Plaza del Congreso. Pero bueno, más allá de eso, está la pelea también Villarruel con el gobierno. Esta semana hubo varios funcionarios, ¿no? Diego Santilli, por un lado, Pablo Quirno, pidiendo la renuncia de la vicepresidenta de la Argentina, pidiendo que se vaya Victoria Villarruel. Ella dijo, yo no desestabilizo a nadie. Fue en una misa, ¿no? Habló ahí la vicepresidenta.
1: A la salida de la iglesia.
0: A la salida de la iglesia, en esta semana, en la que también se confirmó la visita del Papa. Se me fue el nombre del Papa. Ayúdame con el nombre del Papa, por favor, porque se me fue el nombre del Papa. Lo tenía, me acuerdo del nombre de. Viene el que sucedió a Francisco, vamos a decirlo así. Viene el Papa.
3: El Papa, ya está.
0: León XIV. León XIV, gracias. Viene el Papa León XIV. No solamente a la Argentina, también va a estar en países limítrofes, también va a Perú. Él es peruano. Así que va a estar en la Argentina en noviembre.
2: Él es norteamericano, pero vivió mucho tiempo.
0: Pero vivió mucho tiempo en Perú, gracias.
2: Siendo cura en Perú.
0: ¿No tiene la ciudadanía peruana?
2: No lo sé, pero quiero aclarar esto porque
0: yo
2: también...
0: no quiero perder esta batalla.
2: No, porque también es interesante que sea norteamericano, en el sentido que él defiende ciertas causas que hoy el gobierno norteamericano no defiende, ¿no? Entonces...
0: Sí, y hay algo ahí de que va a ser interesante ver, porque lo estoy escuchando mucho a García Cuerva, que es el arzobispo de la Ciudad de Buenos Aires. Es el puesto que ocupaba en su momento Papa Francisco, Jorge Bergoglio. Y marcando un poco los problemas sociales que hay en la Argentina... ¿Y cómo va a tener que lidiar el gobierno de acá a noviembre con esos mensajes? Me parece que ahí hay una, hay un tema para ir, para ver en detalles, para ver qué responden, qué dicen, cómo conviven con eso, porque una cosa es que lo digan, no sé, agarrarse con un periodista porque no le gusta lo que dicen y que dice la gente no llega a fin de mes, otra cosa es que lo diga la iglesia en un contexto donde está viniendo el Papa a la Argentina, con lo que significa que el Papa venga a la Argentina.
2: Y esta semana hubo manifestaciones de otro cura, de Sarasara, ¿no? Que estuvo en una convención de empresarios, que pasaron cortes en muchos lados, en esta radio, los cuchillos con Tenenbaum, y también fue buenísimo porque le estaba hablando a empresarios y dijo cosas como, por ejemplo, nadie va a estar de acuerdo con no comer todos los días. Y después le habló directamente a los empresarios diciendo, necesitamos una élite de empresarios que esté preocupado por el otro, ¿no? No solamente por sus ganancias y además no solamente por su sector, ¿no? Porque también si vos estás solo preocupado por tu sector y no porque la Argentina crezca en su conjunto, nunca van a poder salir del lugar que están muchas personas. Dio algunos ejemplos, un ejemplo de un chico, Matías, bueno, que él conocía de uno de estos barrios carenciados, y cómo a los 14 años el chico sentía que ya no tenía futuro, ¿no? Entonces, dice, por Matías tenemos que hacer esto, ¿no? Todo, repetía mucho, fue buenísima la intervención que hizo.
0: Bueno, vamos a ver mucho protagonismo de la iglesia seguramente de acá a noviembre. Ya está confirmado que va a haber un acto en el Monumento de los Españoles, un evento masivo. Parece que también va a haber un acto para los jóvenes que están viendo dónde va a ser, si va a ser en River.
1: Y después en Luján.
0: Y después en Luján, en la iglesia de Luján, y después se va a Córdoba. Y por lo menos por ahí, no sé si Rosario también, pero va a ser, y después ya sigue su gira latinoamericana, el Papa León 14.
2: A Luján va, creo también.
0: A Luján va, sí, lo dijimos recién.
2: Ah, perdón.
0: Así que bueno, va a ser parte de la gira que va a venir el Papa a la Argentina. Realmente yo imagino algo muy gigante.
1: Sí, el poder de movilización de la iglesia.
0: Y aparte hay algo que lo hablamos la otra vez con
1: no habla si español, el Papa también.
3: Sí, y aparte, ¿hace cuánto no viene un Papa?
0: Y de Juan Pablo II. Sí. Y estábamos recordando que lo hablamos con María la semana pasada, también que hay como una, yo lo veo mucho en las marchas a Luján, siempre, casi siempre me agarra porque me voy para el oeste los fines de semana y me agarra cuando es la caminata a Luján, y es realmente impresionante la cantidad de gente que va a Luján. Es un movimiento muy masivo que penetra mucho entre los jóvenes, y un poco lo decíamos a colación también de la visita de Aitana a la Argentina la semana pasada, que hay algo como medio de moda también con los símbolos católicos, con llevar la cruz, con hay sí, algo...
1: Rosalía.
0: Sí, hay algo... es que dije Aitana, sí, perdón. Sí, sí, Rosalía, sí. Gracias. Es que estoy tan enojado con Rosalía por lo que nos hizo en el Mundial que no la puedo ni mencionar. No, pero digo, con lo que hizo... pero hay algo de los símbolos que están como medio de moda.
1: El movimiento religioso, Claudia hablaba la semana pasada a la película Los Domingos, que es ese tema en España, ejemplo. Está muy fuerte, como un reverdecer religioso y que entronca también algo en la Argentina. Parece lo de Rosalía, fue fuerte, digamos, eso.
0: Todo el disco de Rosalía, básicamente, sí. Es un disco muy espiritual también, pero digo, más allá de Rosalía, hay algo que está.
1: Más que espiritual, religioso. Digamos,
0: religioso, total, total.
1: Religioso cristiano católico.
0: Total. Bueno, 7:20 de la tarde, estamos acá en Tarde para Nada junto a ustedes en este día que por fin salió el sol, así que seguramente están lavando la ropa. Mañana va a estar bien también el día, no tengo idea. ¿El fin de semana va a estar bien?
1: Sí, va a estar lindo.
0: Así que laven ropa también mañana, no gasten toda la energía hoy que Camesa está preocupado.
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0: Claudia Piñeiro estaba abriendo las aceitunas que nos trajo nuestra queridísima María Marta Escarano, que nos vino a visitar.
1: Nos vino a visitar. La gente está volviendo con el gobierno de Milei. Es la misma que se había ido con el gobierno de Milei. La gente está volviendo y de hecho cuando se vaya dentro de un par de semanas vamos a decir que la gente se está yendo, claro, de la Argentina.
2: Y trae alimentos porque acá no hay alimentos.
1: Exactamente. No, eso hay. Por suerte hay, Rodo. Vos nos contás todas las semanas. Bueno, Claudia Piñeiro, vamos a hablar de teatro.
0: Sí, antes de eso quiero avisar, para que la gente ya empiece a llamar, que estamos regalando dos entradas para algo muy particular. Es para una persona y un acompañante, para la fiesta aniversario de la FED. La FED, vamos a hablar, dentro de un rato hablamos de la FED, que es la Feria de Editores Independientes. Este año es la edición número 15, y el sábado 8, con música a cargo de Villa Diamante, el DJ La Malibú y Sandwich Pino Bar.
1: Okay.
0: En el Teatro Vorterix, en la avenida Federico Lacroze, 3455, hacen una fiesta de la FED, que es con entrada, y acá estamos regalando dos entradas. Se van a encontrar con editores, con escritores, etcétera. Si no me equivoco, es a partir de las 12 de la noche, así que es para gente que queda despierta a esa hora, porque es fiesta con baile y esas cosas que suceden después de las 12 de la noche. El que quiera ir a la fiesta de la FED con un acompañante, nos escribe al
1: 115-379-8990. 115-379-8990.
0: Y al final del programa decimos quién se llevó las dos entradas para la FED. Bueno,
1: espectacular.
0: Tengo una obra para recomendarles, una obra de teatro.
1: Ay, qué
0: que
1: ganas.
0: Les pido.
2: Pusiste en el WhatsApp.
0: Pido
2: pusiste
0: que no se la pierdan.
1: ¿En serio?
0: Pero por favor, se los pido.
1: Ya quiero sacar entradas, porque siento que estas cosas después no conseguís nada.
0: No,
1: nunca.
0: Es que te va a costar sacarlas ahora para dentro de un mes o dos meses, porque está agotadísima. Empezaron los lunes una función, ahora están dos funciones, está súper agotada. Se llama Las Adoro.
1: Las Adoro.
0: Las Adoro es el apellido de dos hermanas. En realidad uno es un varón, pero son dos hermanas, que en realidad se llaman Adorno, pero perdieron la N por el medio, y se llama Las Adoro. Es una obra de teatro que está en el Galpón de Guevara los lunes a las 7:30 y a las 9 de la noche, son dos funciones, o a las 7 y a las 9:30, no me acuerdo, bueno, son dos funciones, que es dramaturgia y dirección de Juanse Rauch, que es un dramaturgo al que hay que prestarle muchísima atención. Es un pibe súper joven, 28 años, que vino de Bahía Blanca hace unos años, estudió en la UNA, dramaturgia y demás, y ya es la tercera obra, que es de esas que todo el mundo dice, tenés que ver esta obra. Antes de esa tenía una llamada Paquito, que era sobre La Cabeza Contra el Suelo, que era sobre Paco Yamandreu, y tiene una que está ahora en el Maipo, había estado en el circuito alternativo y ahora está en el Maipo, que se llama Saraos Uranistas, que
1: ah,
0: está
1: claro,
0: que sí. Está súper todo el mundo diciendo, hay que ir a ver esa obra, que es esa la voy a comentar cuando la vaya a ver, porque no la fui a ver, pero es sobre la forma en que la policía y también desde los lugares psiquiátricos trataban a las mujeres trans en el siglo pasado, ¿no?
1: Okay.
0: No hace tanto, en el siglo pasado. Él estudia mucho todo lo que tiene que ver con las comunidades LGTB, y esta, pero, digamos, en esta, las Adoro. Vos no sabés cuál es la sexualidad de estos dos hermanos. Evidentemente, dos hermanos que están solos a los 86 años probablemente habrán tenido algunos conflictos con manejar todo lo que tiene que ver su sexualidad, pero no tiene ninguna importancia en esta obra. Son dos seres entrañables que los hacen dos actores que yo no les puedo explicar lo que son. Uno es Mariano Saborido, que quizás lo vieron en Lo que el viento hace, o en... yo lo vi la primera vez en Paraguay, también trabaja en Viento Blanco. Es un chico impresionante siempre que lo ves.
1: Para lo que el río hace,
0: ¿te acordás? Las de las Marul.
1: Las de las Marul, sí.
0: Bueno,
1: ¿cuál era?
0: Él es el empleado de una.
1: Ah, no, espectacular. Ya sé que es espectacular.
0: Bueno,
1: digo,
0: no, si lo viste,
1: que...
0: no te lo olvidas.
1: No, sí, sí, espectacular.
0: Bueno, te puedes olvidar el nombre, pero sí. No te puedes olvidar de él. Y la actriz es Lucía Aduriz. Yo ya la había visto en Quiero Decirte Que Te Amo, que era una obra que hacía de Tenconi Blanco con Urtiz Berea en El Picadero, que ya me había gustado. Pero lo que hace esta chica acá, chicos, te los estoy diciendo en serio, tienen que ir a ver esto porque es una cosa impresionante. Por lo pronto son dos pibes súper jóvenes y vos ves sobre la escena a dos personas de 86 años, ella una mujer toda así como, viste, cuando el cuerpo se les empieza a inclinar como si llevaran un peso.
1: Sí.
0: Y él, el hermano, él se llama José y ella creo que se llama Lucía, son entrañables. Y son dos personajes que fueron actores. En la época, él le gusta, dice que él cuando era chico vivía en Bahía Blanca y lo traían los padres, estoy hablando del director y dramaturgo, ¿no? De Juanse Rauch, que lo traían los padres a Buenos Aires y que él se la pasaba viendo teatro en la calle Corrientes, el teatro comercial, y después empezó a estudiar en Bahía Blanca, no sé qué estudiaba en la secundaria, y él decía que quería ser profesor de teatro, no decía ni director ni decía actor. Y luego empezó a estudiar en la UNA y creo que hizo alguna cosa también en algún otro lado, no sé si no es investigador del CONICET también de cosas de teatro, me parece, si no me equivoco, pero la realidad es que él investigó muchísimo, tiene mucho material de archivo, todo esto, y esta obra, dice, se la quise hacer casi como un homenaje a Jorge Luz. ¿Te acordás que Jorge Luz e Ida Luz eran dos hermanos, actores? En realidad, si vos ves el programa, que parece como un recorte del diario, ¿no? Donde anuncian esta obra, y este dice, dedicada a Jorge Luz y a Ida Luz, a Berta y Paulina Singerman, a Carolina y Felipe Sade, a todos los hermanos, a todas las hermanas que se quieren y a los que hacen lo que pueden, a todos los hermanos que actúan. Y realmente es un homenaje a todos estos actores de aquella época, sobre todo los hermanos. La escenografía es preciosa, son todos como, ¿viste los caños esos donde se cuelga ropa? Todo así, entonces ellos entran y salen de la casa a través de esas ropas. Y la historia que te cuentan es que, bueno, que ella viene de no sé hacer qué, él está en la casa, qué sé yo, y a los dos por distintos lados le propusieron un papel que cuando se lo proponen los entusiasma mucho, porque son estos actores que ya no los están llamando, pero cuando empiezan a ver de qué se trata, es una película recontragore, donde lo que tienen que hacer es una cosa espantosa, es gracioso porque reciben el libreto y empiezan a buscar en qué página están, en qué página aparecen, cosa que hacen muchos los actores y, bueno, mucha gente. Y entonces aparecen las 150 y pico para que además los mate, no sé, que no me acuerdo quién era que los mataba, una cosa espantosa. Entonces están como, los llamaron a los dos por separado, entonces sería una competencia entre los dos. Y a su vez reciben un llamado de teléfono del pueblo donde ellos vivieron, que los llaman para ir a hacer una especie de, no sé, festival, espectáculo, qué sé yo, para luchar para que el teatro del pueblo, vieron que en muchos pueblos hubo teatros muy importantes que luego fueron como cerrándose, no se convierta en una iglesia evangelista, porque está por ser comprada por una iglesia evangelista. Es preciosa, es muy graciosa. Ellos, bueno, les vuelvo a decir, los actores son extraordinarios. Es muy graciosa, pero es muy emotiva. Yo tenía al lado una chica que me daba ganas de abrazarla porque lo que lloraba esa chica sobre el final de la obra era una cosa impresionante. Entonces pasas de la risa a la emoción permanentemente. Hay canciones, cantan, ellos cantan muy bien. Es gracioso porque cantan a mi manera en un momento, que es un momento sublime de la obra, pero la empieza a cantar y la hermana le dice, no cantes esa canción, que es una porquería. Y él dice, mira, todos dicen que a mi manera es una porquería, pero la empezás a cantar y todos se suman al canto. Y vos sabés que a mí me pasa eso. Empezaron a cantar y yo vos decís de nuevo a mi manera, ¿no? Y al rato metés con todo porque tiene, viste, unas ganas, te dan las ganas de cantar a mi manera con ellos
1: porque
0: arriba
1: subiendo,
0: del escenario.
1: Aparte.
0: Es impresionante. Yo de verdad, ustedes saben que cuando yo estoy tan entusiasmada.
1: No digo hace mucho, pero.
0: No, recomiendo cosas que me gustan, pero.
1: Esto es otro nivel, ¿eh? O sea, te estoy viendo otro nivel.
0: Esta obra es otro nivel. Okay. Esta obra es otro nivel. ¿Viste cuando vas al teatro y encontrás una intención de hacer una cosa distinta, por decirte, ¿no? Como que hay muchas cosas que son iguales, que están bien, que tienen un montón de atención. Pero acá yo siento que hay además una intención de hacer algo distinto. Y a mí, yo valoro mucho esas búsquedas, y sobre todo cuando viene gente joven como ellos, ¿no?
1: Excelente. Las adoro, entonces.
0: En el galpón de Guevara, los lunes, dos funciones, a las 7 y a las 9:30.
1: Claudia Piñeiro, con un entusiasmo impresionante por Las Adoro.
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0: con Alfredo Sainz. Vamos a hablar de un tema. Un tema que me apasiona realmente, que es el tema de aviones, vuelos domésticos, qué pasa con las aerolíneas.
1: Sí, sí.
0: En un contexto, bueno, diría un contexto donde debería haber más aerolíneas, un contexto donde está la sorpresa de qué está pasando con Flybo. La sorpresa no, de si querés el... La indignación, sí, de qué está pasando, sí, con Flybondi.
2: La decepción, más que nada.
0: La decepción,
2: ¿no?
0: porque un mercado que ya está, que llegó a ser segunda en algún momento,
1: sí,
0: después,
1: sí,
0: de la línea.
1: Era la segunda, el segundo jugador en cabotaje, había sido el primero, pero estaba en un momento, le había comido mucho mercado hasta que se derrumbó. Sigue funcionando increíblemente, sigue operando, intentando vender pasaje Flybondi. Pero una situación, una agonía que parece muy, bueno, difícil. Vamos a ver un poquito de esta pasando al mercado de cabotaje. Que es un mercado que, si vos decís hace 2 años lo que iba a pasar ahora, nadie hubiera, digamos, cuando comenzaba el gobierno de Milei, vos decís, bueno, para Flybondi era un gobierno más pro, una empresa privada, que Flybondi había surgido antes del gobierno de Macri, había sostenido un crecimiento importante, después, bueno, llegó la pandemia, algo medio raro, y se derrumbó durante el gobierno de Milei. Y la contracara de eso fue lo que pasó con aerolíneas, que uno pensaba qué iba a pasar con aerolíneas, y el pronóstico decía, bueno, che, va a estar complicado aerolíneas, este es un gobierno, la va a privatizar, la va a echar todo el mundo, la va a ajustar, la va a desfinanciar, y Aerolíneas está pasando un muy buen momento financiero y también de crecimiento de mercado, servicio. Se rompieron, digamos, los dos pronósticos. Si vos decías hace 2 años, se hubiera dicho, che, a Flybondi el cambio de gobierno le va a venir muy bien y a Aerolíneas le va a venir muy mal, y fue al revés. Es un mercado raro que está pasando, el mercado de cabotaje interno. No terminó de crecer muchísimo, y esto es la crisis de Flybondi. Flybondi ha sido un papel importante porque muchos vuelos, muchos destinos donde estaba volando solo Aerolíneas, la aparición de un competidor lo obligó a Aerolíneas a ser más competitiva en materia de precio, digamos, básicamente, claro, a bajar un poco las tarifas. Era una buena noticia si vos volabas, no sé, a Posadas o a San Salvador de Jujuy o a Comodoro Rivadavia, que Flybondi anunciara los vuelos,

0: obligaba las frecuencias, pero también porque te obligaba a hacer que el precio de la tarifa competencia iba a ser mucho más atractivo. En este medio, lo que pasó, Flybondi cambió de dueños, entró Scaturice, que es este empresario cercano, un ex agente de inteligencia, cercano al gobierno, cercano a Santiago Puto, con muy buenos vínculos con Estados Unidos, y que en sus manos Flybondi, que ya venía en crisis, terminó de desbarrancar. Hoy tiene en Brasil, por la ANAC brasileña, le impidió seguir volando, seguir vendiendo pasajes, le canceló un montón de frecuencias por el altísimo grado de incumplimiento de vuelos. Digamos, Flybondi se convirtió en una lotería, viajar en Flybondi. Lo veíamos viniendo en la Argentina desde el año pasado, que en los vuelos de cabotaje ya tenía todo el tiempo vía cancelando porque se quedaba sin aviones, porque no tenían los aviones suficientes para cubrir las rutas. En los vuelos internacionales lo venía cumpliendo más o menos bien, porque sabía que no se podía, básicamente Flybondi estaba volando a Brasil, no se podía hacerte el vivo, pegar esos incumplimientos, cancelar vuelos tan fácilmente, porque en Brasil te iban a cancelar la licencia, y es lo, de hecho, lo que pasó. Ahora en la Argentina, acá Flybondi acaba de presentar un plan para seguir operando. Se esperaba saber si la ANAC, que es la, el organismo, le bajaba o no la, la persiana. Le dijo no, que puede seguir operando, pero una situación, la verdad, realmente, a menos que haya una inyección de capital muy importante, parece muy difícil que la pueda remontar Flybondi, además porque la imagen, digamos, hoy nadie saca un pasaje de Flybondi, por más que te digan, che, te lo voy a ofrecer Buenos Aires, Mendoza, a 25.000 pesos, decir, che, no, esto no, no sé si va. Sí, claro. ¿Quién se lo compra? Con lo cual,
1: no, la sobre reputación. Todo querés tener un poquito, básicamente, si sacás un pasaje, querés saber que eso va a funcionar.
0: Y que vas a volar de ida y que vas a volar de vuelta.
1: Tengo datos acá, justo, Alfe, te completo con esto, que quizás lo tenés por ahí, pero el informe mensual de junio de la ANAC, de los datos.
0: Del, sí,
1: claro, Flybondi el año pasado tenía el 18% de los vuelos en este mismo mes, ahora tiene el 5%.
0: Sí, es tremendo, canceló entre el primero y el 27 de julio de en Brasil. ¿Escucharon? Flybondi canceló el 79% de los vuelos, 8 de cada 10. No, es ya, es inviable, digamos, en increíble que siga vendiendo pasajes en un punto.
2: Increíble. Que la dejen seguir vendiendo pasajes.
0: Exacto, sí.
2: La dejen seguir
0: vendiendo pasajes. Sí. Y sumado, el otro cargo esta semana se conoció los datos de Aerolíneas. Aerolíneas es una empresa que venía de déficits millonarios, de inyecciones de capital, de préstamos
1: de
0: aporte del Tesoro para seguir operando. Un cambio, hubo al criticar algunos vuelos internacionales, se concentró mucho en vuelos de cabotaje y de regionales, Aerolíneas, pero volvió, mostró por segundo año consecutivo un balance superavitario. Aerolíneas volvió a dar ganancias, es algo que parecía también.
1: De hecho, ahora paga impuestos como si fuera una empresa que gana.
0: Exacto, sí, pero está ganando, porque ganó 238 mil millones de pesos el año pasado, un muy buen balance, con un cumplimiento, es un muy buen momento de Aerolíneas. No sé si a volar últimamente, más allá de algunas polémicas, que menores, eso que te cobra por la valija o que te cobra cualquier producto que te vende, digamos, está, lo que más quiere la gente es que tenga precios, tarifas más o menos competitivas y que cumpla con los vuelos, y Aerolínea está en un muy buen momento, que era tampoco a priori impensado. Y el,
2: los vuelos en horario, y eso es algo que lo viene sosteniendo hace por lo menos 10 años.
0: Claro, pero a priori impensado, a priori impensado que uno, lo que hace 2 años cuando cambió el gobierno, que iba a pasar con Mila, y vos decís, che, la va a desfinanciar, en el mejor de los casos, el peor lo va a privatizar, en el mejor de los casos la va a desfinanciar, diciendo, bueno, dejarla, como ha hecho con otras empresas estatales, digamos, en una lenta agonía, digamos, eso sin fondos. Aerolíneas está funcionando bien, se reacomodó, canceló algunos vuelos, también unas buenas rutas internacionales. Sí, cambio de convenios y se volvió, la puso en estado y está funcionando muy bien. Y el otro gran ganador es JetSmart, que es una aerolínea que ocupó el lugar ese de Flybondi. Hoy por hoy es la segunda aerolínea de la Argentina, un vuelo de cabotaje, no sé si volaron. Sí. Es una aerolínea de low cost, no de ultra low cost, que tiene vuelos más económicos, que básicamente te cobra por el equipaje, si no lo compras antes, te cobra el servicio de a bordo de la comida, pero que funciona bien, digamos, no tiene problemas de cumplimiento.
2: No, de hecho tiene aviones muy lindos, sí, muy nuevos.
1: Yo viajé un montón, porque
0: sí, eso también, y funciona. El dueño es el mayor fondo de inversión, Indigo Partners, es un fondo de inversión estadounidense en base en Arizona, que es dueño de un montón de aerolíneas low cost en el mundo, de Volaris, de Wizz Air, tiene varias aerolíneas a nivel internacional que opera este modelo, digamos.

0: cobrarte todo, tarifas baratas, no cualquier cambio te lo va a facturar, pero que funcione, y es la otra gran ganadora de este mercado. Se retiró Flybondi, o terminó, o se está retirando, todavía está, a ellos hablan de algún tipo de recambio, también hay muchos rumores de que, como Scaturici, el mismo dueño que compró Flybondi, compró Oca, de tomar los aviones, hay rumores de que va a reconvertirlos en los aviones para la flota comercial logística de Oca. Oca tiene aviones propios que está volando a muchos lugares del país porque lleva los paquetes, los envíos, que a ver si se especula con que Flybondi podría terminar los aviones en ese sentido, pero parecen bastante difíciles de remontar. Y el gran reto, desafío pendiente es saber si aparición de nuevos jugadores. No tampoco esta política que impulsó el gobierno más de pro cielos abiertos, más allá que no hubo tampoco grandes cambios, pero sí más proclive.
1: Mira, Alfred, estaba viendo los datos también de junio, que el año pasado habían volado, ponele, 1.230.000 personas por el país, y este año, con la crisis de Flybondi, intuyo que habrá influido mucho, viajó y sería casi un 20% menos.
0: Sí, también yo creo que influye un tema de...
1: Es que no hay otra aerolínea, porque tenés Aerolíneas Argentinas, Flybondi, JetSmart, Andes, que quedó muy chiquita, y American Jet, que es muy chiquita, digamos, es muy de... muy...
0: Cabotaje quedó reducido a dos jugadores.
1: Eso, falta, en su momento se te fue la TAM en el 2020.
0: Y te diría, cuando cualquier mercado tendría que funcionar por lo menos con tres jugadores, digamos, para cubrir más con más algunos destinos. JetSmart está volando, está incorporando rutas a destinos que no están cubiertos en interior, que solamente los hace Aerolíneas. Pero todavía falta la aparición de algún otro jugador, que es, puede ser regional o alguna aerolínea nueva que ocupe ese lugar que está dejando Flybondi.
2: ¿Y tenés alguna idea que falló? Porque digo, yo recuerdo cuando Macri comenzó con esta idea de incorporar a low cost, que venía muy discutido con el kirchnerismo, que decía, no, aerolíneas, que había una discusión casi casi de blancos y negros entre ambos grupos políticos. Se decía, bueno, en el mundo uno va a Europa y tiene esos pasajes por 20 euros, por 15 euros, por 8 euros que viajás y es casi gratis y no sé qué. Y Flybondi quiso ocupar ese lugar, que no funcionó, pero también decían, va a haber un montón de aerolíneas, digo, había como una promesa muy grande desde hace 11 años atrás, diciendo, esto va a pasar enseguida y van a llegar un montón de marcas y van a llegar un montón de aerolíneas y va a ser mucho más fácil volar, etcétera. Flybondi fue el gran momento, el gran ejemplo de eso, que fue un fracaso, que bueno, estamos viendo hoy que no funcionó. ¿Por qué no llegaron ocho más? ¿Por qué no está pasando? Digo, porque de hecho, JetSmart es casi el mismo precio que Aerolíneas.
3: ¿Hay mercado? Sí. Porque también puede ser que haya bajado la gente.
0: Hay un
3: viajar.
0: Tema de, por un lado, el del management de la compañía, de que Flybondi, el negocio de Flybondi funcionó, y JetSmart está demostrando que con un management que más, con mayor conocimiento del mercado aéreo, puesto la gente que está detrás, es gente que sabe muchísimo del mercado. Flybondi es una empresa que había surgido de un grupo de emprendedores locales. JetSmart no, JetSmart es de gente que sabe, son los mayores, el mayor fondo de inversión especializado en aerolíneas low cost, digamos. Ese es el primer punto, saber manejar el negocio. El negocio de JetSmart no es ultra low cost, no es ese, no es Ryanair, que capaz que uno lo conoce más europeo, que decís, vuelos de 8 euros de Londres a Bucarest, eso.
2: Claro.
0: Y lo que te dice también que el mercado argentino no te da para, cuando hablas con el mercado, no te da tanto para esos operadores de ultra low cost por la distancia, digamos, eso, un Londres-Bucarest termina siendo relativo, por más que parezca pase por cuatro países de Europa, pasa, es un, ciudades que están relativamente cerca, son dos horas de vuelo acá, muchas veces para hacerte, no sé, un vuelo grande, y regional tenés una distancia muy grande, que el tema de el costo del petróleo, del combustible, te juega en contra. Hay varios factores, pero bueno, también es la verdad que lo que decía Claudio también influye, que lo, y el dato que decía Sebastián, está siendo una buena temporada para el mercado de cabotaje, porque no es una buena temporada para todo lo que sea consumo interno.
2: Sí, claro. Igualmente la idea del crecimiento del mercado de cabotaje era sacarle el mercado, no a aerolíneas, sino sacarle el mercado a los colectivos, es caro en Argentina.
0: Y también
2: viajar en colectivo de hoy, de Buenos Aires a la costa atlántica, vale $60, que es un montón de dinero.
1: En un momento había...
2: La idea era sacarle ese mercado.
1: De hecho, en un momento que había vuelto durante el gobierno de Alberto Fernández, le habían puesto la tarifa mínima que podían cobrar por determinados tramos, justamente para que compitieran con los micros. Ahora la volvieron a sacar, Pero era como toda una discusión de, bueno, le están sacando a los medios. Sí, bueno, pero viajar en avión es media hora o 40 claro. minutos en vez de viajar 12 horas. O sea, es mucha la diferencia realmente. Y muchos aviones, muchos precios de aviones low cost entraban con precios muy competitivos.
0: Había una apuesta muy grande de la low cost y de Flybond específicamente con el tema de Brasil, digamos, eso de aprovechar mucho turista brasileño que está viniendo, a la que siempre le gustó venir a Argentina, entonces, y le, que es esa idea de combinar Buenos Aires, Mendoza, Buenos Aires, Bariloche, o Buenos Aires, Ushuaia, y ofrecer ese tipo de paquetes para los brasileños. Hay pocos brasileños también por un tema de tipo de cambio, con lo cual tampoco ese motor que se esperaba que fuera el turismo regional de países vecinos, básicamente brasileños, también faltó.
2: Y vos no escuchás nada sobre una posible privatización de aerolíneas. Digo, no es que quieren sanearla, que gane plata, pero volviéndola como pasó, como decían, con las empresas como AISA o como las empresas públicas, diciendo, bueno, que restablecer las tarifas, que estén sanas, que ganen dinero para poder salir al mercado.
0: Nunca se sabe, pero no es ahora, no está en la agenda. Si cuando vos hablás con la gente de Sturzenegger, que es como el ministerio que está a cargo de esta idea de qué viene la privatización, no figura
3: aerolíneas.
0: Hoy
3: mejor no hablar con plazo. La gente de Sturzenegger.
1: Hoy no fue una buena semana.
2: Y meterse con aerolíneas es vuelta a meterse con algo que es muy orgullo nacional, ¿no? Digo, es vuelta a un lugar delicado.
0: Y ahora más que te digo, cuando vos tenías algunos de los argumentos fuertes para privatizar, se está perdiendo plata. Bueno, con esta nueva administración de aerolíneas, hace 2 años que está siendo superavitaria.
1: Alfredo Sainz.
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0: hablar con Rodo Rage del risotto, señores. El gran, el plato más amado puso.
1: Sí, igual se quedó corto un poquito el graf. Corto. No, pero corto físicamente. Porque es el plato más amado y menos comprendido de los arroces en Argentina.
2: Rodo, es un plato, no es una persona.
1: No, es una persona, es una persona. Es mucho más que una persona, porque las personas van y vienen, mueren, nacen.
0: ¿Cómo va a ser
1: el risotto
0: plato?
1: Es eterno.
0: Pero escúchame, Rodo suele tiende a humanizar ciertas cosas.
3: El risotto, por ejemplo.
0: El risotto.
1: Hoy me pena mucho que no esté María en esta mesa, porque María me entendería, porque sé que María es muy fanática de los arroces.
3: Pero yo voy a decir fanática de la misma manera
0: pero
3: que
0: yo
3: vos.
0: Te decía, a vos te puede gustar un risotto, entiendo que hay, que también te puede encantar una persona y que también lo humanizamos de esa manera, pero incomprendido me suena como mucho. Que no puedas comprender.
1: No, es completamente incomprendido. No, y te lo voy a argumentar. Es completamente incomprendido. Risotto. Un plato, muchos lo deben conocer, plato de arroz, muy tradicional en los inviernos, ¿no? Es un plato de Italia, de las más que nada del norte de Italia, de las zonas que consumen más arroz y los quesos duros y la manteca, toda esa parte más, más del norte de Italia. El risotto milanés tal vez sea el más conocido de los risottos, que es el risotto con azafrán, y es un plato que entró muy fuerte, pero con mucha fuerza en Argentina en los 90. Es un plato casi de exportación.
0: ¿En serio?
1: Digo, es un plato que hasta quedó un poco asociado a esos 90, ¿no?
0: Y claro, para, con la Maryland.
1: Porque
3: a
1: quedó.
3: Los 90 era no, la
4: no.
3: Pizza con
4: Maryland es 80.
0: Es 80.
1: La Maryland es previa.
3: La
1: Maryland
3: era la pizza con champán.
4: Pero también es. Yo digo, Piegari, sí. Risotto de Piegari.
1: Pero el tipo de restaurante que arrancó en los 90 y esos primeros palermitanos de los 90 y esos grandes lugares glamorosos de la primera La Recoba, los primeros Puerto Madero, todos tenían risotto. Y el risotto era como que estuvo bien en su momento. Fue muy bueno porque Argentina no consumía arroces de calidad. O sea, Argentina tenía el arroz como el consumo barato. Exclusivamente, digo,
0: no ibas a un restaurante
1: a comer arroz, no ibas a un restaurante a comer arroz. El restaurante y el arroz se habían acabado en los 70s con el arroz con pollo, que ya no existía en los restaurantes, no. Digo, no era algo que uno iba a un restaurante.
3: Paella.
1: Sí, pero la paella en los lugares muy, no había lugares de paella nuevos. En los 90 no apareció eso, no surgió.
3: Es imposible discutírselo.
1: No,
3: porque
1: ¿qué restaurante nuevo de los 90 conoces que haya hecho paellas? La paella era del bodegón español que hacía paellas al estilo argentino.
4: San Telmo, el barrio en el.
1: Pues claro, lo que está diciendo está perfecto. Hoy, en los 2010, 2015, 2020, lo que apareció fue el arroz seco, el arroz español, que destronó al risotto, o sea, lo sacó de ese lugar. Digo, el risotto quedó asociado a esos 90.
3: ¿Cuál es la diferencia?
1: Porque son incomparables.
3: Pero explicar.
4: Incomparables, Claudia.
1: Hay la diferencia más grande. A ver, uno es el arroz italiano por definición, el otro es el arroz español por definición.
3: El risotto es el italiano por definición.
1: El risotto es el italiano, el arroz seco, arroz cocinado en paella, porque en realidad paella es el objeto donde lo cocinás, no se llama tanto el plato así, sino que el objeto es la paella, es arroz en paella, podría decirle, que es un arroz seco, es el arroz más tradicional de España. Hay unos arroces caldosos en España que se parecen un poquito más al risotto, pero el arroz típico de España, el arroz de la paella que nosotros conocemos, es un arroz seco. La diferencia más clave es, en el arroz español, la idea es que vos pones el arroz, pones el líquido, es decir, el caldo, el agua, lo que pongas, y no lo tocas nunca más. Y tenés que poner la cantidad exacta de caldo que va a llevar tu arroz, lo dejas quieto, se consume ese caldo, en el momento que se consumió el caldo, quedó el arroz cocido, y se quedó, en el mundo más ideal de todos, un socarrat, una parte crocante abajo de la paella, que es el arroz que se secó.
3: Riquísimo.
1: Y muy rico. Ese es el arroz español, no se toca. De hecho, es como el asado. Cuando alguien toca el arroz español, te gritan. Dicen, no, ¿qué estás metiendo la mano ahí? El arroz ya está, ya tiene todo lo que tiene que tener. Esto se cocina, tarda 20 minutos y no hay que tocarlo.
4: Arroz
1: el arroz italiano
4: disco, o sea,
1: es como una especie de disco. Una especie de disco, pero mucho más finito y con mucho más. También con muy estricto, ¿no? De hecho, ¿se acuerdan que Jamie Oliver, un cocinero inglés muy, muy famoso, hizo una suerte de paella, y en España lo criticaron, pero fue así viralizado, dice, eso no es una paella, es una porquería, los ingleses no entienden nada, etcétera, pues son también muy estrictos en su manera de cocinar el arroz. Para ellos, la paella que hacemos en Argentina no sería una paella ni de cerca. Dicho eso, el arroz italiano es justo lo contrario, es un arroz que estás tocándolo todo el tiempo. Digo, vos ponés el arroz, vas poniendo el caldo de a cucharadas en realidad, y vas moviendo. Los 20 minutos de cocción que tarda el arroz, los estás todo el tiempo moviendo, porque vos querés que se genere, que el arroz suelte su almidón y genere una crema, que el arroz quede como cremoso. que es lo contrario a un arroz seco, que sería el arroz de paella. Son como dos miradas bien, pero bien opuestas del arroz. España usa sus propios arroces para sus propias variedades de arroz. El bomba es el más conocido a nivel global para su paella, para sus arroces secos. Italia usa sus arroces, que los más conocidos en el mundo son el arborio, es el más conocido en el mundo. En Argentina se conoce más el carnaroli, que hoy está de moda en el mundo. Tenemos suerte porque es un arroz que se planta acá y se cultiva acá y es el que hoy está ganando. Y hay un par más de arroces que se usan para risotos. Lo que pasó fue que en los 90 se maltrató tanto este arroz por estos lugares, este tipo de gastronomía que creció y que hizo una suerte de risoto que no era un gran risoto.
3: Sí. Pero bueno hubo una mirada.
1: Es como maltratar un hombre de teatro, maltratar un actor.
0: Mete muchos términos, claro, de las relaciones humanas.
4: Perdón, Rodolfo.
0: Incomprendido, maltrato.
4: En esos restaurantes de Puerto Madero, de La Recova, ¿el risotto estaba maltratado?
1: Sí, casi siempre. Uf, casi siempre. Sí,
0: por
1: a ver, hacer un risotto. En un restaurante, hacer un risotto tiene una complicación y es que son 17 minutos, más o menos, una cocción de un risotto, 20 minutos, depende del tamaño de la olla, lo ancha que sea, la temperatura, pones el caldo, etcétera, que no lo puedes dejar de mover en el mundo ideal. Eso es para un restaurante es muy difícil. Es una persona moviendo arroz para un plato que te pidieron en la mesa. O sea, es mucho laburo.
0: Recurso.
1: Es muy caro, es muy difícil, hay mucha mano de obra. El arroz es barato. El caldo es barato, pero hacerlo es un montón de tiempo y es caro. Los mejores lugares italianos te ponen en la carta, lo ponían y lo siguen poniendo. Si pedís un risotto, tarda 20 minutos. O sea, pedilo ahora con tu entrada porque va a tardar 20 minutos, porque lo ponemos a hacer en el instante que lo pedís. No podemos tenerlo marcado, claro, no podemos dejarlo ahí haciéndolo.
0: Se te seca.
1: No es el risotto bien hecho.
0: Okay.
1: Y después, lo otro que no hizo Argentina es que no entendió las tendencias actuales de los últimos 20, 30 años del risotto, y es que hacía un risotto muy seco. El risotto que hacíamos en Argentina era un risotto que vos ponías un tenedor, lo clavabas en el risotto y quedaba el tenedor clavado. Y en Italia, el
4: grave
1: risotto...
4: Oh,
1: tremendo. Y en Italia, el risotto tiene que ser casi un caldo. Es decir, vos tiene algo que llaman a la ola. Es decir, que si vos movés la sartén donde está haciendo el risotto o la olla, el risotto se mueve como si fuese una ola. Es muy fluido ese movimiento.
0: Okay.
1: Y lo último que tiene el risotto es que tiene una mantecatura al final, es decir, ¿con qué se termina? Que es con una cantidad de manteca y queso de buena calidad, muy grande. Vos pensás que para 400 gramos de risotto usás por lo menos 50, 60 gramos de manteca y 60, 80 gramos de queso, o sea, 100 gramos de grasa al final del risotto, que es lo que le termine de dar ese brillo, esa cosa tan untuosa, tan rica, tan maravillosa que tiene. Y también eso es caro y también pocos lugares lo hacían. Hay lugares que están haciendo un buen risotto, hay muchas recetas de risotto.
0: Recomendá.
1: Tenemos algunas ventajas. Yo te recomiendo que lo hagas en tu casa. Tenemos algunas ventajas. En Argentina hay carnaroli. Vas al supermercado
0: y compras.
1: Hay dos marcas argentinas muy grandes que son Gallo y dos hermanos que tienen arroz carnaroli.
0: Okay.
1: Y vas a cualquier dietética y tienen arroz carnaroli suelto. Eso es una ventaja. No hay que comprar un importado. Por ejemplo, para hacer un arroz de paella real, necesitas un bomba y no hay bomba argentino. Tenés que salir a comprar un importado o alguno que se le parezca de los que hay en Argentina, que no son tantos. Y después, lo otro importante es hacer un buen caldo, que no es caro, hay que trabajar, hacer un buen caldo, agarrás hueso, agarrás alitas de pollo, las pones con agua y con...
0: ¿Comprás el cuadradito?
1: No haces lo que te dice Davidovsky, que está cumpliendo, ya creció Davidovsky, así que no va a decir más estas cosas que está diciendo.
0: ¿No se compra el cuadradito?
1: Compras alitas de pollo, son muy baratas, por ejemplo, las pones con una zanahoria, un apio y una cebolla, lo cocinás una hora y media con agua, guardas ese agua y ahí tenés un rico caldo para hacer tu risotto.
0: Qué rico.
1: Y después es tiempo, ganas, revolver y tenés un fantástico risotto. Y al final haces esta mantecatura. En mi casa.
0: Rodo, ¿cuándo los invitas? ¿Cuándo los invitas a una risoteada?
1: No, bueno, hay lugares que yo confío mucho en risotto. Pasa que también pasó algo. Con este desprestigio que tuvo el risotto, con este maltrato, ganó un desprestigio. El desprestigio lo sacó los restaurantes. Hoy hay mucho menos restaurantes que tienen risotto de lo que tenían antes.
0: Bueno,
1: en los 90, como
0: lo
1: se
0: positivo.
1: Acuerda Alfredo, todo el mundo tenía risotto. Hoy a veces lo tiene la Alacena, que es buenísimo. La Deso, un lugar maravilloso que a veces tiene risotto. Pero tenés que ir a buscar el lugar ese que tiene ese risotto en ese momento, porque si no, medio que desapareció las cartas. Y no comas un risotto en un lugar que no sea italiano, porque no va a estar bien. Así te lo digo, no va a estar bien.
0: Rodo Reich, pasa a ser un poquito más comprendido quizás el risotto en esta época, gracias a él.
1: Gracias.
0: Más humanizado, mejor comprendido. Gracias, Rodo.
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1: Bueno, ya estamos acá con nuestra querida invitada, que además de amiga es una gran periodista con muchos años de experiencia en el ámbito de la tecnología, con un gran newsletter que es Lado B, ¿lo digo
2: Lado
1: bien?
2: Lado B News.
1: No sé cómo titularlo, porque digo, para mí es el newsletter de Irina, ¿entendés? Pero bueno, estamos hablando de Irina Sternik, periodista especializada en tecnología, que está presentando su libro que se llama Inteligencia Artificial, El Futuro Llegó Hace Rato, un libro que me pone muy contento que haya escrito, lo estoy mostrando a nuestros amigos de YouTube, porque, claro, entre bambalinas hemos hablado mucho de esta profesión con Irina, y ver que, primero, que terminó la tesis hace no mucho, y que acaba de escribir este libro, bueno, me ponen ambas cosas muy contento.
2: ¿Cómo andas, Irina? Bien, muchas gracias por la presentación.
1: No, gracias a vos por venir.
2: Y la excelente descripción de lo que soy.
1: está bien. Por un lado, postergar ciertas cosas porque por el laburo, lo que sea, y de repente hacer esto así como en un rush, como dicen, y decir, este es un fenómeno que yo tengo que capturar en un libro que yo tengo que escribir, ¿no?
3: Es un poco quiero decir una cosa, yo tengo un chat con amigas que son periodistas, yo no soy periodista, y cada vez que alguna tiene algún problema con algo tecnológico, hay una que dice, espera que le preguntamos a Irina. Siempre nos salva Irina, siempre.
1: Siempre está, preguntarle a...
4: Es el Seba Davidovsky de tu grupo.
1: No, yo me desentendí un poco. Con el paso del tiempo llamar a Irina.
3: Pero aparte porque como conoce mucho de los ataques en las redes, una cosa más feminista, hay mucho...
2: Exactamente.
1: Me gusta. Está buenísimo el newsletter. Aprovecho esto, no sé si tenés cupo para sumar gente, Irina, todavía.
2: Por supuesto.
1: No, obvio, perfecto.
4: Entonces, aparte es un newsletter de los pioneros, ¿no? Digo, tiene una cantidad
2: tiene
4: de años enorme.
2: Años,
4: por
2: eso,
3: ¿y cómo entra la gente?
1: Pará, en la vieja
3: ¿cómo
1: época.
3: ¿Cómo entra la gente para suscribirse? ¿No?
2: www.ladovenews.com.ar. Es gratis.
1: Y además, Irina empezó hace muchos años haciendo blogs. O sea, ella era el lado B también.
2: Claro.
1: Así que tiene mucho ese espíritu, ¿no? Me parece.
2: Sí, y el libro, ya que está ahí en la vidriera, también tiene, porque de hecho me convoca, que te mando un saludo, Antonio Santana, el editor.
1: Sí. ¡Qué lindo, Antonio! Gran cocinero. A él no le gustaba cómo cocinaba yo, pero bueno, no importa.
3: Y gran editor, un editor de los más importantes.
2: El lector del newsletter, y a partir de mi newsletter fue que me propuso escribir con mi voz un libro contando un poco el lado B de la inteligencia artificial. Fue una tortura porque estuve un año investigando, buscando algo que me entusiasme, ese dato que no estaba, y lo fui encontrando. Así que está lleno de chismes de la inteligencia artificial,
1: está bueno.
2: De cosas rechequeadas que aprendimos mal, como las fake news de la guerra de los mundos, que no fue tan así.
1: ¿Cómo que no? Yo se la cuento a mi hijo siempre. Le digo, Orson Welles, ¿no sabes? En una época no existía la televisión y un tipo por la radio dijo que había un ataque marciano y que toda la gente se desesperó.
3: Sí, a mí me lo contaban mis viejos también.
1: Yo se la cuento a mis hijos siempre.
2: No era así. Lo que fue una campaña de desinformación, o sea, generó un poco de pánico muy chiquito. No pasó gran cosa. No lo escuchó mucha gente porque no era un programa muy escuchado. Y los medios de esa época escribieron cientos de notas exagerando la situación, y a raíz de eso, a partir de ahí, para no tener problemas, todos los programas se empezaron a autocensurar por culpa de eso.
1: ¿En serio?
2: Sí, ser una fake news de una fake news. Está bien detallado en el libro, y es increíble, y también cosas alucinantes, que es el mito de los pánicos tecnológicos, el mito de Sísifo, no sé si lo conocen. Sí. Bueno, que es un hombre que está condenado a llevar una piedra a lo más alto, cae y vuelve.
3: Cada vez que llega arriba, se le cae la piedra.
2: Y una psicóloga analizó cuáles fueron los pánicos tecnológicos y qué es lo que generó. Y determinó pánico moral, médico y social. Entonces, fue tipo la bicicleta, la tecnología de la bicicleta. ¿Qué pasaba? Los médicos decían que las mujeres no tenían que usar la bicicleta porque generaba cara de bicicleta. Porque fue el primer medio de transporte que la
1: mujer... Como ahora cara 2 en pique.
3: Cara de bicicleta,
1: ¿qué? En ese momento era cara de bicicleta.
5: Pero cara 2 en pique existe.
1: Entiendo, pero no sé, se me vino eso a la cabeza. Perdón.
2: Que se te deformaba la cara y se te enrojecía.
1: ¿En serio?
2: El tren lo mismo, que te generaba un malestar cervical. El teléfono, que las voces se transformaban en fantasmas. Es alucinante. Todo lo que se dijo en cada nueva tecnología.
4: Pero es cierto, siempre, siempre con una mirada política detrás, una mirada política social, digo, en algún caso, exacto, que la mujer no vaya a trabajar, ¿no? Como está diciendo vos.
1: Pero sí, eso es un miedo, porque estoy pensando en voz alta, ¿no? Es un miedo al avance tecnológico, es un miedo, es una especie de resistencia que busca la humanidad para decir, che, esto no es tan bueno. Es una idea de generar un pánico contrario al avance tecnológico que está generando.
2: Es lo que está pasando hoy con la inteligencia artificial. Son como exageraciones o pronósticos totalmente inflados que después no sucede.
1: Tipo ahora, por ejemplo, ¿qué cosas están diciendo de la inteligencia artificial que vos decís, esto es la cara de bicicleta?
3: Perdón, ella lo primero que hace en el libro es demostrarte que nosotros todos estamos usando la inteligencia artificial hace un montón de tiempo en cosas, obvio, mínimas que no tenías, qué sé yo, en el Google Map, creo, en algunas aplicaciones que vos no estás pensando, ahí hay una inteligencia artificial, y ya estaba la inteligencia artificial, ¿no?
2: Claro, la nueva es la generativa, pero claro, la otra...
1: Sí, uno puede pensar en un mail de Gmail, qué sé yo, cuando redactás el predictivo de Gmail de qué palabras vas a utilizar... Es inteligencia artificial.
2: ¿O se acuerdan de Clipper? ¿Cómo se llamaba? El clipcito de Microsoft. Bueno, fue el primer asistente que andaba tan mal que lo tuvieron que sacar. No, la exageración es que nos vamos a quedar todos sin trabajo.
1: Esa es la que se dice mucho.
2: La exageración es que un agente te puede reemplazar. Es una exageración. Y bueno, vamos a verlo en algunos años, qué es lo que pasó, lo vamos a leer en el futuro. Por eso, y para que no quede viejo el libro, fui mucho al pasado. Entonces la mitad es historia.
1: Es como para que entiendas esta época que estás viviendo, que no es una época nueva en términos de miedo de la humanidad al futuro.
2: Sí, me fui a la historia de Ada Lovelace, la considerada
3: ahí ponés que es la hija de Lord Byron, ¿no?
2: Sí,
3: si no me
2: equivoco. Lo vi una vez nada más. Y la mamá, como no quería que sea una poetisa loca, la metió a estudiar matemática, ciencia, música, y todo eso hizo que ella tuviera una cabeza medio artística y medio matemática, y cuando tradujo la famosa computadora de Babbage en las notas al pie, que son el primer algoritmo...
1: Claro, pues todo te escrito, digamos.
2: Es como una receta. Fue claro, como que fue aclarando para qué sirve esto. Y eso fue el primer algoritmo teórico, porque bueno, era un papel. Pero después un poco lo formaliza, 100 años después, Turing. Y todo lo que hizo Turing, la verdad es que es alucinante. Todos estos padres, menciono muchos padres. Vos lo pispiaste el libro.
3: Sí.
2: Y decía, otra vez un padre, porque hay muchos padres y hay pocas madres.
3: Eso bueno, estaba bueno que pusiste la hija de Byron.
2: Claro, es muy interesante la historia. Y aparte los inventos se daban en las empresas de tecnología. En el mediodía se ponían a jugar a las damas, al ajedrez, a las cartas, hacían robots en sus casas. La mayoría tenía como garajes. Pero no hacían startups, inventaban cosas.
1: Claro.
2: Bueno, es re linda la historia. Y hoy, lo que todos conocemos, y un poco también contar qué hay detrás de la inteligencia artificial generativa, que no entiende, que es un nombre que es marketinero, ni siquiera es inteligente. Bueno, mucha
3: ¿Hay
2: anécdota.
3: Hay algo que decís en la introducción que me causó, no sé si gracias la palabra, pero que usás dos palabras, FOMO y FOBO, que son muy actuales para otras cosas y que es interesante pensando en la inteligencia artificial. FOMO es el miedo de quedarte afuera, ¿no? Que todo el mundo está hablando de eso y vos no estás hablando. Y el FOBO es el miedo de ser obsoleto, ¿no?
2: Exacto. Bueno, yo lo siento todo el tiempo. Me atraso de leer una semana y empiezo a sentir ansiedad. Por ejemplo, esta semana que estuve en otra, OpenAI lanzó 80 cosas. Es como que te cambia todo y es el sentimiento de época, ¿no?
1: Total, estaba pensando, vos hace la semana pasada estuviste presentando la CIP en Miami, entre ellos estaban grandes empresarios de medios, algunos iban cambiando con el libro de Irina, diciendo, acá tengo el libro de Irina, permiso, ¿no? Daniel Haddad, digo, no sé si lo vieron en los videos, estaba con el libro de Irina, y de hecho presentó, me parece, ¿no? Algunas cosas que...
2: Sí, ¿sabes lo que pasó? Lo cuento.
1: Dale, contalo.
2: Porque es válido. Habló de FOMO y FOBO.
3: Ah,
2: mirá. Y yo digo, qué loco es lo que yo puse en el libro. Y así otros conceptos. Entonces, cuando termina la charla, le voy a dar el libro y me dice, lo compré, lo leí, me encantó y usé cosas.
1: Bueno, ya está. Uno de los empresarios que aparte está muy vinculado con la tecnología de la edad. Fue uno de los primeros, bueno, es el sitio en español más leído del de la hispana.
2: Y sabes que yo había escuchado ya charlas de IA, sabe un montón, y cambió un poco su actitud. Entonces sentí una victoria, porque no es más tecno-optimista está más crítico. Claro. Viendo un poco, bueno...
1: Sí, porque todas las épocas, además, están marcadas, cuando aparecen grandes revoluciones, por la visión de los empresarios, ¿no? De la tecnología. Entonces uno dice, bueno, esto va a pasar porque estos tipos lo van a hacer, ¿no? Uno tiende a pensar eso porque básicamente están construyendo. Pero con el paso del tiempo y también teniendo mucha experiencia como la que tenemos, Irina, te vas dando cuenta que... Ok, para esto, hace 20 años había un tipo que me decía que iba a pasar esto y no pasó. Así que ahora que están diciendo que nos vamos a quedar sin trabajo, que vamos a ser obsoletos los seres humanos, etcétera, bueno, ok, los escucho, pero son empresarios, o sea, están vendiendo algo.
2: Exacto.
1: Que evidentemente quieren vender también, o sea, que con sus servicios o con sus productos.
2: Estamos muy aturdidos por lo que nos cuentan en las redes, realmente aturde.
3: No llegamos a procesar toda la información.
2: Y son difíciles de usar estas herramientas, porque parecen fácil, ¿no? Pones un prompt y te da algo, pero para usarlas bien tenés que estar un tiempo practicando. No,
3: me quería matar porque te pusiste una lista de cómo reconocer los textos que se hacen con inteligencia artificial. Y hay algunas cosas que yo uso. Por ejemplo, lo de repetir tres veces, lo uso mucho. Y lo de los dos puntos, yo también uso mucho los dos puntos. Las otras cosas que decís, no. Pero digo, ¿qué hago ahora?
1: Me voy a confundir con Claude y A. Es la mujer de Claude.
2: No es concluyente, pero puede ser. ¿Sabés qué pasó hoy? Me escribe Karina para pedirme si tenía el libro en un PDF.
3: ¿Quién es Karina?
2: La productora.
3: Karina. Ah, Karina. Ah, para. Nuestra Karina, porque ahí está Karina. Yo pensé Karina Milei, dije, bueno,
1: claro. Me escribe el jefe.
4: Claro, veníamos hablando a Ada, esta chica se codea con quien.
2: Y me dice, para pasarle a Claudia. Y yo leí así, que ya no veo nada, y leí Cloud. Claro. Y dije, sentí. No lo subas. Y después me morí de la risa, porque claro, es ese pánico que yo tengo de que todo lo que subimos a los modelos de lenguaje. Es chupado.
1: Todo. Claro,
2: es por este gran hermano de palabras.
1: Y digamos, en un momento hablas de sacar el humo, ¿no? De todo esto. ¿Qué sería sacar el humo a todo esto?
2: Y pensar que no es posible automatizar todos los trabajos, que sí, las tareas automatizables van a ser automatizadas, pero es algo muy caro de implementar la inteligencia artificial. Ahora es bastante económico, pero después vamos a tener que pagar todo. De hecho, ya está pasando. Entonces, me parece que hay un engaño en las redes sociales, en los videos hechos para el algoritmo, que te dicen, con estos tres prompts podés hacer cosas maravillosas, y no es así. Y es bastante cruel, porque los usuarios, oyentes, los que están tratando de hacer algo, sienten que todo lo tienen que hacer con IA. ¿Sabés lo que pasó en la presentación de la CIP? Todas las presentaciones, casi todas, estaban hechas con Cloud también, con ChatGPT. Es todo lo mismo, es como una homogeneización del contenido visual, y también pasa con las palabras. Les voy a leer una cita, que yo me olvido muchas cosas, por eso traigo anotaciones que están buenas, las escribí y me las olvidé. Y recién digo, esto estaba bueno, entonces vamos a inmortalizarlo aquí. George Orwell, justo hablando de... En el 46, antes de escribir 1984... advirtió que el lenguaje podía usarse para no pensar. En el ensayo Política y Lenguaje Inglés, sostiene que el lenguaje solo expresa el pensamiento. No solo expresa el pensamiento, también puede bloquearlo si se llena de clichés, vaguedades y eufemismos. Eso me parece que es lo que
1: está pasando. Está bueno, es como muy de esta época, ¿no?
3: ¿Sabes
1: como
3: que hay un grupo de escritores que, no sé de dónde, que proponen que escribamos con errores a propósito y que los dejemos en los libros para que quede claro que eso no lo hizo la inteligencia artificial?
1: Es que un poco lo que pasa es que estamos en una época donde producir es muy fácil, ¿no? Me parece que, digamos, creo que todos vamos a coincidir en que producir es muy fácil, digamos, pero el tema... Uno creo que se olvida muchas veces que la producción no necesariamente significa impacto. Entonces, uno dice, bueno, pará, es re fácil hacer esta presentación. Está bien, pero vos lo que tenés que hacer es que la persona te escuche, que haya gente que esté interesada en lo que vos estás diciendo, etcétera. Entonces, parece que confundimos muchas veces las posibilidades que nos da la IA en términos de producir versus lo que en realidad tenemos que lograr, que es impacto, ¿no?
2: No aprendemos, ¿no?
1: Bueno, total, en muchos casos ni siquiera la persona que lo está diciendo procesó previamente o pasó por ese proceso de aprendizaje como para decir lo que está diciendo.
2: Claro, eso lo dice Fernando Chapachnik, que es investigador del CONICET y profesor de informática. Dice que en la escuela hay un cognitivicidio con estas herramientas, porque es verdad que la única manera que tenemos de aprender es cuando hacemos ese esfuerzo.
1: Claro.
2: Para, y que si usamos estas herramientas que son productivas, no son educativas, no tenemos ese esfuerzo, no aprendemos, nos salteamos ese aprendizaje.
1: O sea, quizás un pibe lo puede repetir, o lo puede escribir, o puede hacer el mejor informe del mundo, pero el pibe le preguntás, che, ¿qué acaba de hacer hace una hora? Y quizás no tiene ni idea.
2: Y a mí también me pasa, yo hago las notas, las edito con GPT, que tengo un editor ahí, me sugiere cosas, caigo en la trampa, le digo, bueno, dale. Y cuando veo la nota que me dice, ay, la mía está toda mal, y empiezo como, pierdo un montón de tiempo, dudas existenciales, creo que le pasa a mucha gente esto.
1: Sí, sobre qué sentido tiene, ¿no? Como hay algo medio de... Hay alguien, el otro día escuché una charla, no me acuerdo quién era, creo que es este español que anda, que estuvo en un par de notas por acá, pero que decía algo así como una crisis del como del sentido, como de la existencia, aunque una, no me sale la palabra ahora, ya me venía a la cabeza.
2: Debe ser lo único que concuerdo, pero sí.
1: De propósito. Entonces, yo tengo un amigo que, por ejemplo, es dibujante. Y me decía, me es muy frustrante, no voy a dejar de dibujar, pero me es muy frustrante ver que la IA puede hacer algunas cosas parecidas a las que hago yo. Entonces, el problema no era que él no disfrutaba dibujar. No, le encanta dibujar, pero el problema era, ¿con qué propósito? Entonces, estaba como en esa tirantez, y me parece que a veces no hay como una especie de ahora, de, sobre todo en muchos laburos artísticos, bueno, no sé si escritura, claro, no sé si te pasa o lo que fuera, o a algunos colegas les pasa, pero que está esta crisis de propósito, que creo que quizás es temporal, quizás no es una cosa extensiva, pero sí hay algo de, qué sé yo, turbulencia por lo menos con el propósito.
2: Hay, para a favor nuestro, hay un movimiento anti-IA cada vez más fuerte. Sí. Escribí en el newsletter pasado que Substack, que es la plataforma de newsletter, puso un detector de IA para que no se llene de basura de iSlop la plataforma de newsletter. LinkedIn, que promovió el uso de IA, todo IA,
1: por favor,
2: ahora puso un botón de denunciar contenido iSlop, este contenido basura. Este texto fue hecho con IA y sacó el botón que ofrecía mejorar el texto con IA. Todo esto es porque estamos todos hartos de leer textos escritos con inteligencia artificial.
1: Es realmente insoportable.
2: Y hay
3: muy vacíos. ¿Vos sabés que en el fondo hay muchos que están muy vacíos de contenido? Porque como quiere agrandar la cantidad de palabras o no sé, llegar a una... No sé cuál es el método, pero estás leyendo en todos los párrafos lo mismo dicho de otra manera, que no tiene ningún sentido.
2: Es horrible y nos genera como un rechazo. Así como ver a los robots, ¿viste el valle inquietante? ¿Qué es lo que te pasa cuando ves a alguien que sabes que es un robot, que es parecido a un humano, pero que sabes que no es un humano? Te genera como... Y yo creo que eso nos pasa con el contenido hecho con IA, con las imágenes, con los videos. Sí, hay herramientas que están buenísimas y que nos pueden ayudar.
3: Y yo quiero hacer la pregunta que me perturba a mí, que él no me da bolilla con esta pregunta. ¿Qué pensás de...?
1: Muy apocalíptica.
3: Bueno, no importa, yo quiero preguntar, ¿qué pensás del riesgo existencial y de las... lo que serían las inteligencias? Vos hablaste de las anteriores, después de la generativa, y las que vienen después, que sería la general o completa, no sé cómo se llama. ¿Qué pensás? ¿Está cerca eso? ¿Tenemos riesgo? ¿No tenemos riesgo?
2: Yo creo que no. Sam Altman, Dario Modei, todos los dueños de las empresas, sí, y Elon Musk. Pero yo creo que no, y que sí, de todos modos, es necesaria la regulación, la investigación, los salvaguardas para poner freno a estas herramientas que se pueden ir de control. En algunos aspectos son más inteligentes que nosotros, o más capaces, matemáticas, ciencias, son fabulosas para detectar enfermedades, pero con respecto a la generativa, no creo, es bastante boba, porque vieron que hay como, no sé cómo se llama ese proceso, cuando empezás a usar algo que recién salió, la nueva versión, es espectacular, pero al tiempo ya te empieza a fallar, te empieza a decepcionar, es como que todo el tiempo va y vuelve. Pero bueno, no creo que sea un apocalipsis.
3: Y la cuestión de los recursos naturales con la energía que se usa y el agua que se usa,
2: ¿eso
3: tampoco?
2: Eso es cierto, no es un mito. Y depende de qué modelo, de a dónde esté ubicado, de cómo, qué sistema de refrigeramiento usan. Usan agua potable, se necesitan grandes cantidades de agua, hacen ruido, no dan empleo, no es nada bueno que vengan a Argentina grandes data centers si no nos dan nada a cambio. Y estas propuestas no nos están dando nada a cambio, como presupuesto para investigación, o que contraten a personas locales para generar proyectos. Por eso es necesaria la legislación o poner pautas que nos beneficien.
1: Ahora hay como toda una tendencia, Iru, que es esto que lo hablamos la semana pasada, cuando se conoció la noticia de que en una prueba de ChatGPT, de OpenAI en realidad, un modelo se escapó, se conectó a internet y fue a buscar la solución y la trajo, y en el medio hackeó a Hugging Face.
3: Y esta semana hubo
1: se
3: otro.
1: El sistema. Ahora hay
2: Anthropic, sí,
1: Anthropic está diciendo, a vos no pasó lo mismo. Y después ahora salió Meta también a decir, che, a vos también se nos escaparon un par de modelos, no se olviden de nosotros.
2: ¿Será casualidad eso?
1: Bueno, no sé, a mí me da un poco de gracia, no sé cómo lo ves vos, me da un poco de gracia porque es una movida de marketing para demostrar que son modelos muy poderosos y que ellos están trabajando en las salvaguardas. Por otro lado, seguramente hay algún tipo de riesgo si no existen esas salvaguardas, pero está ese miedo, que es un poco lo que hablamos con Cloud, de mucho diciendo, cada vez que digo Cloud, sí, Cloud, Cloud, Cloud Anthropic, acá, Cloud Amodei, que bueno, genera impacto en la población. ¿Vos crees que son más movida de marketing? ¿Qué te quedas más, con la movida de marketing o con el miedo a que realmente estos modelos hagan lo que quieran, no de forma autónoma, porque no es de forma autónoma, alguien le está pidiendo que haga algo, pero te da más miedo esa posible misión, o para vos es una movida de marketing?
2: Me parece que tienen la capacidad, pero que es una movida de marketing, y que somos todos un poco irresponsables al estar comunicando cosas tan complicadas de entender y asustando a la gente. Lo que pasa es que viene desde 2022, todas las semanas hay un titular bien grandilocuente, cómo se juntaron los 100 científicos más importantes del mundo a pedir una pausa del IA. No pasó nada. Y así una y otra vez. Entonces pierde un poco de impacto, pero estamos todos asustados todo el tiempo. Y la verdad es que tampoco sé qué va a pasar. Es tan difícil acceder a la información y a saber qué es cierto, qué es mentira. Entonces, bueno, creo que tenemos que tratar de tomar un poco de distancia y leerlo con el diario de mañana, ¿no? Como leer con un poco en retrospectiva. Por eso está bueno leer el libro.
1: Lean el libro Inteligencia Artificial, el futuro llegó hace rato. Lo escribe Irina Sternik, una gran colega, y suscríbanse al lado B también, así que al esa parte B. Es gratis, el libro no es gratis.
2: Mañana voy a estar en la Feria del Libro de Bragado.
1: ¿En serio? ¿Te vas mañana para Bragado?
2: Sí,
1: está
2: sí.
1: Berco ahí también, ¿no? Mañana.
2: Sí, Berco está a las 20, yo estoy a las 18 con Ale Bavera, ella me va a presentar el libro.
1: Es lindo.
2: Así que, bueno, vamos a estar charlando ahí.
1: Bueno, gracias por venir, Irú.
2: Gracias por la invitación.
1: Irina Sternik.
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1: Bueno, Rodo Reich, a las 20:38 ya hablamos, ya humanizamos el risotto, el incomprendido risotto.
21: Y la mantecatura.
1: Y la mantecatura.
4: Qué linda palabra, ¿eh? ¿Te gustó? Un poquito te dio algo, te generó algo.
21: De meterla en una conversación.
4: Ahora quiero mantecar algo.
21: Yo soy asado, sí, hablo mucho. Se habla mucho de mis asados con mis amigos de vos, Rodolfo. Además tenemos muchos amigos en común. Se habla, no
4: me,
21: siempre
4: me,
21: bien.
4: Me da miedo lo que se dice, ¿no?
21: Y, nada, no de siempre
4: hecho,
21: bien.
4: Cada tanto dicen algo bueno. Vamos, mira, si el risotto, yo dije, el risotto es un producto gastronómico, que tiene un buen nombre, pero que es barato a la vez, ¿no? Digo, termina siendo arroz y caldo, esencialmente. Bueno, frente a eso voy a hablar ahora de el lujo total de la gastronomía, que estamos en plena temporada. De hecho, estamos casi empezando el termina de esa temporada. Le quedarán 15 días, 20 días más a temporada, que es la temporada de trufa en Argentina. Vamos a hacer un pequeñísimo...
1: ¿No trajiste trufa este año, Rodo?
4: No traje, hace 3 años, está muy caro, no lo puedo pagar. Ahora, antes podía, ahora ya no.
1: De todas las cosas que me has contado...
4: Con Alberto podía comprar trufa, ahora no puedo comprar trufa, sorry.
1: Lo que es un reclamo para hablar de las condiciones sociales. La verdad que con Alberto se podía comer trufa, ahora con Milei no se puede.
4: Y ahora se puede comer trufa, chicos.
1: Pará, de todas las cosas, esto de verdad, de todas las cosas que me has contado durante todos estos años que te conozco, el de las trufas me sigue pareciendo el fenómeno más insólito de todos. O sea, desde cómo descubren las trufas hasta el valor que tienen.
4: Tal vez lo más interesante es saber que, digo, sigue siendo un producto súper desconocido en Argentina, pero Argentina produce trufas. Es algo relativamente nuevo. Tiene 15 años la producción de trufas. Digo, la primera trufa, de hecho, se cosechó en 2000, creo que 13 o 14, la primera trufa en Argentina.
21: ¿En dónde es?
4: La trufa, primero, explico. La trufa es un hongo que crece bajo tierra. Se da de manera silvestre en algunos lugares de Europa, en Argentina, y hace unos años se entendió cómo se podía cultivar ese hongo. Por muchos años no era cultivable, era un hongo que sí o sí se lo cosechaba silvestre y costaba fortuna. Sigue costando fortunas, pero ahora es bastante más popular porque se lo pudo cultivar, y al cultivar creció bastante la producción. Los principales productores en el hemisferio sur de América es Chile. Y estamos creciendo, y Argentina está creciendo mucho. ¿Por qué Chile y por qué Argentina? Porque la trufa requiere invierno, requiere frío. Muchos países de Latinoamérica no tienen ese frío, sí lo tiene Argentina. Para buscar ese frío lo tenés que buscar normalmente en el sur. ¿Qué significa el sur? No es la Patagonia más profunda, aunque se puede, hay algunas pruebas en la Patagonia. Casi todo hoy en Argentina, casi todo está en la provincia de Buenos Aires, en el sur de la provincia de Buenos Aires. El cultivo más grande es trufas del Nuevo Mundo, es el más grande por lejos, de hecho es el más grande de América Latina. Son 50 hectáreas que están en Espartillar, un pueblito en el sur de Buenos Aires. El segundo más grande es en Chillar, otro pueblo que se llama Trufas La Esperanza, que tiene 15 hectáreas. Pero a la vez hay un montón de otros que están creciendo de a poquito, que tienen 5, 6... La trufa es un cultivo que se hace, se inocula, lo voy a decir muy breve y muy bruto porque no es así, es más complejo, pero se inocula las raíces de un árbol, ese árbol se planta, se espera 6, 8, 10 años que el árbol crezca y tal vez en esas raíces, en algún lugar alrededor de esas raíces, empieza a aparecer la trufa. Así de azaroso es, así de trabajoso es. Entonces vos tenés que plantar un bosque, literalmente, un bosque.

0: vecinas. Son los dos árboles.
1: Cuando sacas un año las trufas, ¿vuelven a crecer ahí?
0: ¿O sí, siguen creciendo por toda la zona. Te inoculó y todo eso se va contagiando. Y de hecho, cada año va a producir más. Cada año estamos produciendo más. Hablé con los chicos de Trufas Nuevo Mundo, del Nuevo Mundo, que son las más grandes. Lo buscan como Trufas Ar en Instagram, por ejemplo. Y este año es su récord de producción, por lejos. Y seguramente con el Trufa de la Esperanza lo mismo. Y hay otra llamada Trufas del Alba, que son los Pérez con Pan en Balcarce, que están plantando trufas y que empezaron a cosechar recién el año pasado, pues fue más tardía el proyecto de ellos, y tienen 5 hectáreas en Balcarce. Y hay otros en Sierra de la Ventana, y hay algunos en la Patagonia, y están probando algunas cosas en Córdoba. Digo, se está probando. Pasa, es carísimo, es una inversión muy grande, plantar un bosque, cuidar un bosque durante muchos años, para después ver si sale la trufa, si todo funcionó bien.
2: Si sale, vendés bien.
0: Y después salir a buscarla, que es una trufa, la tenés que buscar. Eso a vos te gustó mucho, porque la trufa no crece arriba de la tierra, crece bajo tierra. Para encontrarla vas con unos perros especializados.
2: Perro trufero, ¿cómo le dicen?
0: Perro trufero, que son algunas razas, además en particular, que tienen muy buen olfato, que se los amaestrió, de chiquito se los hizo jugar, se los hace jugar a esos perritos cuando son cachorros, con trapos que tienen aroma trufa. Para ellos es un juego ir a buscar la trufa, no pueden trabajar, no es un perro que no entiende el concepto de trabajo. Te lo sueltan y el perro quiere buscar la trufa porque jugó con eso, entonces busca ese aroma y te encuentra el lugar sobre la tierra. Yo fui a hacerlo dos veces ya, porque te permiten estas truferas ir a cosechar trufas con ellos. Te va el perro buscando y de golpe huele, cuando la trufa madura tiene un olor fuerte que atraviesa la tierra, el perro le encuentra y te dice, acá, te va la persona y empieza a cavar, y cavar despacito, que son 20 centímetros, pero tenés que evitar romper la trufa, porque la trufa es cara si no está rota. Entonces empezás a hacer el hueco, la sacás, tiene que estar madura. Si no estuvo del todo madura, la volvés a guardar y la volvés a tapar. No la sacás directamente, ¿no? La tenés que dejar ahí adentro. Digo, es todo un quilombo, pero funciona. Para darte una idea, hoy una trufa en Argentina, que no es el lugar más caro por lejos de trufa, vale los 100 gramos, 180 mil pesos, más o menos. La puedes comprar. Trufas del Alba y Trufas del Nuevo Mundo tienen tienda online. Puedes meterte y comprar ahora mismo una trufa. Hoy,
2: ¿quieres saber para qué la usas? ¿Qué haces? ¿Para un pan con manteca y trufa?
0: Voy a decir dos cosas. Una, primero del precio que lo acabo de decir, muy caro, pero una trufa de 40 gramos podés generar una comida para 8 personas. Con lo cual, si gastaste 100 mil pesos, 120 mil pesos en una trufa, es un montón de dinero, ¿eh? Pero vos decís, che, tenemos ganas de hacerlo. Bueno, acá uno pone 15 lucas, compramos la trufa y la tenemos. Ahora te digo. Pero de algún modo podés decir, che, no es tan imposible. Ponemos cada uno 15 mil pesos y es un chiste, es un juego que hacemos a comer esa trufa. Es carísimo, pero, digo, rinde muy bien. La trufa es aroma. Es muy raro también, porque la gente me pregunta. Recién me preguntó acá en producción, me preguntó Cari, me dijo, che, ¿y es tan rica? Y no es tan rica, porque no sé, es muy difícil definir qué es rico. ¿Qué es rico?
1: Me encanta.
0: Está bien, pero ¿qué es rico? Es difícil definir la palabra rico, ¿no? Decir rico, yo qué sé.
1: También te cansa, ¿no? O
0: sea, sí, pero decís el champiñón, ¿es rico? Es rico, sí, es rico.
1: Bueno, ¿qué significa? No te diría que es rico, pero la trufa sí.
0: La trufa tiene mucho, casi no tiene sabor, es puro aroma, pero tiene un aroma tremendo. Viene una trufa a la mesa, vos hoy hay por lo menos 25, 30 restaurantes en Buenos Aires que están sirviendo trufa porque es la temporada de trufa. Y donde te van a la mesa con la trufa y la rayan en el momento sobre algún plato que merezca tener trufa.
1: La
0: trufa
1: pasta le hace mucho.
0: No entres platos suaves, porque vos no querés tapar la trufa. Y la trufa no se cocina. O sea, vos no tenés que llevar una trufa a más de 40 grados de temperatura, 60 como muchísimo, porque pierde sus aromas. Entonces casi siempre se la come cruda. Lo mejor, si vas a hacer ese juego de comprar una trufa o vas a un restaurante, es una papa, es pasta, un risotto suave, un risotto con un caldito, solo un caldo y nada más, digo, y queso y trufa nada más. Huevo, con el huevo se lleva fantástico. La grasa es una gran conductora de sabor. Entonces, todo lo que tenga grasa funciona muy bien. Lo que suelen hacer los que compran trufa, los restaurantes que compran trufa, es guardan esa trufa en un tupper, en la heladera, con manteca y con huevos. La manteca y el huevo absorben el aroma. Entonces, ya tenés manteca y huevos que tienen aroma a trufa. Entonces, con eso haces, por ejemplo, un huevo revuelto. Nada más tan simple como un revuelto. Haces un huevo revuelto, lo pones en un plato y después le rayás o le laminás la trufa por encima.
2: Muy poquito de trufa que sale cara.
0: Bueno, es muy típica la imagen del restaurante neoyorquino. En Nueva York puede costar 4.000 dólares una trufa, que van, te ponen una balanza debajo del plato, una balanza así de joyería, ¿no? Esas que miden de a 0,1 gramos y te empiezan a laminar la trufa o rayar la trufa encima del plato y vos le decís, pará, y te la van cobrando por peso.
2: Y sí,
0: te
2: voy a decir,
0: bueno, ¿cuánto querés? Y vos decís, bueno, tenés mucha guita, y decís, bueno, dame 100 gramos y voy a pagar 200 dólares, 300 dólares.
2: Ay, me colgué, perdón, ¿cuánto es?
0: Que no pasa, pero te rayan con el peso ahí. En Argentina no pasa eso. Hay muchos, de hecho, a los tres me contaban, están haciendo una prueba con mostaza para un pancho con trufa real.

0: juego también de marca, de marketing de una de las empresas. No sé si salió o no, pero hubo una prueba dentro del equipo de Mostaza para ver si funciona. Nada, van a ver que está la trufa. A mí me gusta mucho porque, a ver, es un proyecto económico. Hoy se exporta por lo menos el 60-70% de la trufa que se produce, y la idea es seguir produciendo para seguir exportando y exportar más. Argentina tiene una ventaja muy grande, es contra temporada contra Europa. La mayor parte de trufa se consume en los países con mucho dinero, especialmente los países de tradición trufera, que son Francia, España e Italia, que ahora es verano, no tienen trufa, entonces nosotros les podemos exportar ellos trufa, y también Japón, que también es verano ahora, también Estados Unidos, que también es verano ahora. Entonces hay una cosa, la contratemporada, que hace que sea un negocio, por lo cual Pérez con Pan se mete, o se mete la gente de Trufa del Nuevo Mundo, se mete La Esperanza o muchos otros. Me parece súper interesante lo que encontrar esa ventaja competitiva que podemos tener con tierras, con el frío, con el espacio, con la ecología que tiene Argentina, para generar un producto que es uno de los grandes productos gastronómicos del mundo. Te guste o no te guste, lo quieras pagar o no lo quieras pagar, pertenece a esa élite. Así que nada, temporada de trufa. De hecho, este domingo es la fiesta de la trufa en Chillar. Mañana es la última visita a la trufera del Nuevo Mundo en Espartillar. Digo, estamos.
1: ¿Por qué la última visita?
0: Porque empieza a bajar la temporada poquito. Igual no, depende cómo venga el clima. ¿Sí? Con este frío le va a venir bien a la trufa. Este frío que empezó esta semana le va a venir bien. De hecho, hizo un poco de calor. Eso les dio un poco de miedo a muchos truferos. Porque bueno, no debería haber hecho tanto calor en los últimos 25, 30 días.
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2: Bueno, Claudia Piñeiro, ¿nos vamos a la FED directamente?
1: Nos vamos a la FED. Primero vamos a dar el nombre de quien se ganó las entradas para la fiesta de la FED, que es Daniela Tagliafico, que va ahí a la entrada. Mirá,
2: la hermana de lateral izquierdo.
1: ¿Será, no?
2: No sé por qué.
1: Daniela Tagliafico. Bueno, la FED, como sabemos, pero lo decimos porque probablemente haya gente que todavía no sabe lo que es la FED, es una feria de editores independientes. Okay. Es diferente a la Feria del Libro de Buenos Aires, donde están todos los editores, libreras, hay distintas stands. Acá es solamente ferias editoriales independientes argentinas, pero también hay de otros países. Hay de Colombia, hay de España, hay de Perú, de Chile, de Uruguay. De distintos lugares también hay stands. No hay stands separados. Son todos como si fueran mesas donde en cada una de esas calles donde están las mesas hay una editorial. Son todas iguales. No hay, viste que en la Feria del Libro de Buenos Aires está el stand de no sé quién que tiene una forma, el otro es más grande, el otro es más chico. Acá es todo igual. Todas las editoriales tienen el mismo tipo de lugar donde exponen sus libros. Y vos vas pasando por distintas calles, que esas calles tienen el nombre de algún escritor que ya falleció, o escritora. Por ejemplo, Eve Ubart, había una ahora de Beatriz Arlo, que otros años, bueno, no estaba, Marcelo Cohen, distintos autores que ya fallecieron, muy importantes en Argentina, que dan nombres a esas calles y después buscas el número del stand. Cuando entras este año, te van a dar, este año tiene 330 editoriales independientes, que es un montón.
0: Increíble.
1: Un montón. Está abierto, está en Art

0: Media, que es
1: en Corrientes y Dorrego.
0: En Corrientes y Dorrego, está abierto desde el jueves pasado hasta este domingo. El domingo cierra, el fin de semana hay mucha gente. Si no les gusta hacer cola, vayan temprano, porque ahí va. Se lleva.
1: ¿A qué
0: gente
1: abre, Clau, sabes?
0: Me parece que abre a las 2, pero no estoy segura. Okay. Eso lo habría que chequearlo.
1: Bueno, ahora me fijo.
0: Cuando entras, ni bien entras, te buscas este papelito que es el plano y las charlas que hay. Va a haber charlas.
1: 14-21,
0: por eso. Va a haber charlas, por ejemplo, de gente que vino del extranjero, como Socorro Venegas, Julieta Venegas, que Julieta vive parte de acá también, pero es mexicana. Socorro también. Violán Berot, que es la autora de la obra que fueron a ver ustedes y que va a ir a ver Alfredo de Como Bestias, Lunas, que sí. Adaptamos con Marcelo Moncars. Bueno, la autora de ese libro también va a estar acá y va a dar una charla. Silvia Berenice, que es una escritora uruguaya muy jovencita, de 20 y pico de años, que yo ya la súper recomendé acá, no sé si se acuerdan, el libro sí. Larvas. Y después argentinos están Martín Coan, Juan Matio, Pablo Stefanoni, que es...
2: las nuevas derechas.
0: Exacto.
1: Uno de los que anticipó las nuevas derechas, ¿no?
2: Acaba de sacar un libro.
0: Acaba de sacar uno nuevo, sí. Florencia Garramuño, Mauricio Cartún. No hay tantas presentaciones o charlas como en la Feria del Libro de Buenos Aires. Son más acotadas, pero son imperdibles. En general, Claro Obligado también va a estar. Hay un montón de autores que solo vienen para la FED y las charlas suelen ser muy interesantes. Cuando llegás, te agarrás el planito que tenés todas las charlas y dónde está cada uno de los stands, porque llega un momento que te agobia porque es 330 mucho, claro, editores. Y este año, como todos los años, te regalan un libro cuando entras. Este año se llama Trabajo y tiene la estampita de San Cayetano. No sé, yo nunca me tengo ahí.
1: Que justo ahora.
0: Que justo hoy es San Cayetano y son distintos textos relacionados con eso, ¿no? Con el trabajo. Bueno, como siempre que voy a la FED, que yo lo disfruto muchísimo y que ando por ahí por todos los, hasta que no doy más y digo, bueno, ya está, hasta acá llegué. Compro libros. O a veces me regalan también libros. Pero les voy a ir contando qué me traje este año de la FED.
1: A ver.
0: Mira, me traje de la editorial Alta Marea un ensayo que se llama El Gran Juego. Un análisis geopolítico del fútbol contemporáneo. De Payares Domenech, Postiglione y Mancini. Me parece súper interesante cómo el fútbol dejó de ser algo que solamente, digamos, le interesa a la gente en particular, a los fans, etcétera, sino que hay cosas que van pasando geopolíticamente, y lo hemos visto nosotros en el último mundial, también relacionados.
1: Un presidente pidiendo que le salga la roja a un jugador de fútbol.
0: Exacto, hemos visto varias cosas. Este se lo voy a regalar a mi hijo porque sé que le va a encantar. Me traje un sueño raro, mirá qué finito. Es una edición de libros drama que hacen en este formato textos de obras de teatro, muchas de las cuales están en cartel. Yo esta obra la voy a ir a ver el fin de semana, se llama Un Sueño Raro, de Romina Paula. Es una obra nueva de Romina Paula, la voy a ver, seguramente la voy a comentar, pero me traje el texto porque muchas veces te pasa que cuando son buenos autores te dan ganas de leer el texto después. Editorial Odelia, este me lo regalaron ellos, El Rectorado, de María Martina Antonini. ¿Y por qué me interesó este libro? Bueno, porque además de lo que dice atrás, que es una historia interesante, familiar, lo recomienda Esther Cross y Gabriela Margal, que son dos grandes escritoras. Y muchas veces, bueno, cuando tenés atrás una recomendación de escritoras que vos seguís, aunque yo no la conozco, a Martina Antonini, digo, vale la pena ir por acá. Socorro Venegas, que es una de las que nombré que va a estar. Yo ya recomendé varios libros de ella, de Socorro Venegas, que es una mexicana que está acá para presentar este libro. El libro se llama Leche de Silencio y es una historia, es una novela autobiográfica. Los que están en la foto, en la tapa, yo nunca sé, chicos, cómo tengo que mover esto, para qué lado, para que se vea. Ahí es la familia de...
3: Hacia mí.
0: Hacia ahí vos, está. Ahí. Es la familia de ella, su madre, sus hermanos y ella. Y se llama Lengua de Leche porque, como a tantos mexicanos, su madre hablaba una de las, creo que son 80 las lenguas que hay en México, anteriores al español, por supuesto, en México. Creo que la de ella es Nahual, pero no estoy segura. Y cómo esas lenguas se fueron perdiendo, también por una cuestión de saber que te discriminaban si hablabas esa lengua. Entonces, muchas veces las madres, por proteger a sus hijos, para que no se sepa que vienen con esa descendencia y demás, para protegerlos, no les transmitían esa lengua, ¿no? Y cómo ahora las generaciones están tratando de recuperarlo.
1: Mira qué bueno.
0: Llama Leche de Silencio, Socorro Venegas. Este de Claudia Massín, me lo compré, se llama La Mujer Maravilla y Yo, porque Claudia Massín es una de las mejores poetas argentinas que tenemos. La poesía no siempre está muy difundida. No la invoco, chicos, no la puedo invocar.
3: Adelante tu micrófono.

0: eso y yo lo voy.
1: Claudia Massin es una de las mejores poetas que tenemos. Me parece fundamental que todos alguna vez lean los poemas de Claudia Massin. Este libro...
2: espectacular lo de Alfredo. O sea, era mucho mejor lo que estaba haciendo vos, Claudia.
3: El mansplaining de Alfredo fracasando es genial.
2: Pero aparte, si no es para el otro lado.
0: Compañera y vos me...
1: Esta editorial me encanta. Este libro, la editorial se llama Chai. Es una editorial cordobesa. A mí me encanta. Esperá que tengo que leer el título porque Vida de Hannah Coulter de Wendell Berry.
2: No,
1: que tiene, Chai tiene varios libros de esta autora. Me encanta todo lo que publican. No leí a esta autora, pero estoy segura que me va a gustar. Es también una historia de madre, hija, abuela, etcétera. Pero sobre todo sigan a la editorial Chai Escritora, que tiene buenísima literatura. Las Afueras, una editorial que yo adoro, que es una editorial española. Este libro, ¿por qué? Porque es El Comunista y la Hija del Comunista, y saben que yo tengo mi libro que es Un Comunista en Calzoncillos, claro. Y entonces me parece que este libro de Jean Lazarre me va a gustar mucho. Claro. También la publican a Mariana Travasio, que es una gran escritora argentina, Viola Amberot, bueno, es una gran editorial española.
0: ¿Es autobiográfica también esa o...?
1: Este sí, es autobiográfico. Bueno, este es el libro que le voy a regalar a Sebastián. Una novela, El Judicial, de Agustín de Luca. Lo vi a un librero recomendarlo con tanta pasión que dije, esto puede ser. Es un señor que hace toda la carrera judicial con los grises que tiene eso y con... me hace así Karina, pero tengo que decir algo rápidamente.
2: El Judicial, gracias, Clau.
1: Por ese para vos, de Agustín de Luca. Este que me lo traje de la editorial Marea, que no quería dejar de recomendarlos, son... La nueva oligarquía tecnológica, que habla de, como saben, que me interesan a mí todos estos temas, pero además está escrito por Ariel Goldstein, que fue para mí un libro fundamental, el que escribió él sobre evangelios, sobre el evangelismo, sobre el evangelismo cuando escribí El Reino, Los Cuentos de Luisa Valenzuela, de la época de la dictadura, que también es de Marea, y por último quería recomendar este libro de Zambra, de la editorial Gris Tormenta, que es una editorial mexicana que me gusta mucho. Y una edición espectacular de Trilce, de César Vallejo, que trajo una editorial peruana. Quiero decir el nombre de la editorial. Peso Pluma, es una edición comentada del gran libro de César Vallejo, Trilce.
2: Ahí está, toda la recomendación de libros de Claudio Pinedo.
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2: ¿Quién era ese? Ah, era Johnny Viale. Bueno, nos vamos nosotros.
5: María Donel.
2: Se fue María, se fue. El viernes que viene tampoco está María. Así es. Es que barro. ¿Cómo viajan este grupo, Alfredo? Es impresionante.
1: Pero estamos los cuatro.
2: Es impresionante. ¿No?
0: Otro uso horario está, María.
2: Sí, otro uso horario. Bueno, nos vamos nosotros. Qué lindo que vino María Marta García Escarano. Qué lindo que estuvo Charlie López Victorel. Qué lindo que estuvo Cari Roblaski. ¿Lo dije bien? Excelente. Gracias, Alfredo Sainz. ¿Nos vamos?
0: Nos vemos el viernes.
2: Bueno, gracias también a Morena Baulde y a Joaquín Demarc, el equipo de redes. Gracias a Ale Barrero por la operación de streaming y a Martín, a Matías, Jaime Banier, lo dije bien, ahí está. Gracias, Rodo Reich, nos vamos.
3: Feliz cumple. Señor.
2: Gracias,
3: feliz
2: querido, cumple, gracias, Claudia Pinedo, gracias por el regalo. Bueno, nos vemos el viernes que viene. 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